0: El grupo de clasificación con la selección. Estamos en la cuenta atrás. Varela va a arrancar el partidazo.
1: Bueno, pues pita el norteamericano. Toca a Mikel Oyarzabal. Balón para Rodri Hernández Cascante. Juega el capitán de España. Presión de momento en bloque medio. Fíjate dónde está Fede Valverde. Percutiendo ante Pau Cubarsí. Muñeca vendada. Bueno para Marcos Llorente. Balón atrás. La carrera de Darwin Núñez. Novedad. El delantero del Al-Hilal. Se la quita de encima de Amarillo Canario. Unai Simón. Pulgar arriba, signo de ok, se equivocó Llorente, pelota para Uruguay, tres cuartos de cancha, arrancó el partido.
0: Empieza lo de Houston, carreras.
2: No, todavía no, aquí de un poco más largo el minuto de silencio, todavía no descentra la primera pelota, lo hará Cabo Verde.
0: Estamos en la cuenta atrás, así que va a arrancar el partido la GM Mateo. Jimmy, muy buena.
3: Hola chicos, buenas noches.
0: ¿Alguna intuición sobre el partido, Jimmy?
3: A ver, los dos van a tener que buscar el tercer puesto, veo muy bien a Cabo Verde que ha competido, creo que muy por encima de las expectativas, y una Arabia Saudí que ha decepcionado. Es verdad que mete dos cambios, Mandás por la derecha y Mohamed Kano que vuelve al centro del campo, al margen del lateral izquierdo, que es diestro, al Busal, por lo que creo que los dos van a ir a buscar la tercera plaza, pero necesitan ganar y que España les eche una mano con la victoria sobre Uruguay.
1: ¡Ojo! ¡Ojo! ¡Lamín se la lleva! ¡Que no viene Lamín! ¡Repliega Uruguay! ¡Pelota para Oyarzabal! ¡Corner! El error en el envío atrás creo que fue de Manu Ugarte. Estaba yo contabilizando indumentarias, dos futbolistas con manga larga, uno el portero Muslera, el otro el hombre responsable de poner la pelota en saque de esquina. Balón para Baena.
0: Hay que probar a Muslera.
1: Atrás un poquito.
0: Asenjo no está en su mejor momento. Estará el hombre.
4: Pablo.
0: Dime, Tori.
4: Vale. Eso dijiste de Neuer en la ida de los Champions, ¿eh?
0: No, que no.
4: Y de Bociña, no. Por favor.
0: Hay que probar.
5: Y de Bociña.
0: Asenjo, hay que probarle.
6: Sí, hombre.
0: Probarle.
6: Portero veterano ya en el último tramo de su carrera. Veremos cómo está hoy, pero no transmite mucha confianza en este Mundial.
0: Venga, Varela, fútbol.
1: Bueno, luego te cuento, chascarrillo de Bociña, la pelota que va para Rodri, como siempre, casi siempre. El loco Biel se ha sentado en uno de los carromatos de esas nevera.
5: Oye, ¿por cuántos millones de seguidores va Bociña ya?
0: Pues cuando lo dejé en 16.
5: 16 millones.
0: Sí,
5: qué bárbaro.
1: El otro día fuimos al Walmart, que teníamos ahí una emergencia, a comprar un poco de material y demás. Y hablando, una dependienta, que sí, que no, que estáis por el fútbol, periodistas, que os gusta Chattanooga, que era de Cabo Verde.
0: ¿Onda?
1: Y hablando, y era la prima de Bociña.
0: La prima de Bociña.
1: La prima de Bociña. Bueno, eso nos dijo. O nos vaciló, o sea, que nos dijo que era la prima de Bociña 100%. No sé si.
5: Me interesan casi más lo de tus emergencias, Varela.
1: No, pilas.
0: ¿Qué fuiste para papel higiénico?
5: Pilas.
1: No, pilas. Oye. Una sudadera, Gucho Vasquero.
0: ¿Cuántos seguidores?
3: Casi 17 millones.
5: 17 millones y empezó antes del partido de España en 25.000, ¿no?
0: Qué barbaridad.
1: Viene Lamín en el 1-3. En la ayuda defensiva se aproximaba Valverde. También Darwin Núñez. En el repliegue, Pedri para Lamín. El pase era buenísimo. Bueno, la intención, mejor dicho, un poquito largo. Lo quiso leer en el tenesol Lamín Yamal. Aquí Molinero, lo que hay que preguntar es, ¿quién diablos es Juan Manuel Sanabria?
7: Un lateral izquierdo que no suele ser el titular de la selección de Uruguay. Incluso diríamos que es el tercer lateral de la selección, por encima de Mati Olivera o incluso de Piquérez, que tuvo una lesión en un partido de los amistosos, pero un jugador dinámico por esa banda izquierda en el conjunto de Bielsa.
0: Con este 0-0 en los dos partidos, España líder con 5 puntos, ojo Uruguay segundo con 3, ojo tercero Cabo Verde con 3, cuarta eliminada, de momento con 2, Arabia Saudí. Un gol de España metería en 16avos a Cabo Verde, por supuesto también lo metería un gol de los caboverdianos, Raúl.
1: Bueno, pues toca Cubarsí, que está bastante activo y agresivo en la vigilancia. Darwin Núñez, un poquito más tranquilo, Laporte. Se habrá cruzado seguramente con el uruguayo, Liga Árabe. Uno en el Al-Nassr, el otro en el Al-Hilal. No pitan al americano, sí. Entró por detrás precisamente el 14, Aymeric Alphonse. Laporte, la falta fue clara, le dejó ahí el coscorrón al número 9 uruguayo, tendido justo en el círculo central. Le ayuda a Pedri a ponerse en pie, no tiene mucha prisa Uruguay. De momento no quiere intercambio de golpes.
5: Sí, no quiere intercambio de golpes, pero ha empezado presionando muy arriba. Quiero ver yo cuánto le dura presionar tan arriba y tan con tanta intensidad a Uruguay, ¿eh?
1: Hay mucha noticia, digamos, contradictoria alrededor de ese presunto golpe de estado de los jugadores contra el loco Bielsa. Unos dicen que sí, otros que no. En fin, depende la fuente en la que bebas. La realidad es que no ha casado, que no ha mezclado bien este grupo, que es de mucho peor calidad que este Uruguay, no de toda la vida, que hemos vivido aquí en la sintonía de Radio Marca.
0: Nada que ver.
1: Son jugadores muchos legendarios, ¿eh?
0: Nada que ver.
3: Sí. Por cierto,
0: Forlán.
3: Vaya penito de Forlán, ¿eh?
0: Joder, sí, la verdad es tremendo.
8: A lo afro casi.
5: No, mira, es que precisamente lo comentaba yo hoy, que es que Uruguay no tiene ninguna estrella mundial.
3: No.
5: No la tiene.
0: El más estrella es Valverde.
3: Fede.
5: Eso.
3: Valverde
5: y ya está. Pero Valverde no es una estrella. Y Darwin, porque se juega un buen futbolista. Pero no es una estrella.
4: Valverde lo que nos cuentan es que le ha pasado como en el Madrid, que la cinta de capitán le ha pesado mucho y que no es un líder. Es un buen complemento, pero que no es un jugador para liderar, ni futbolísticamente ni por carisma dentro de la caseta. Ya de hecho él se quiso erigir en el líder del Uruguay de Qatar y cayó en fase de grupos contra Portugal, Corea y Ghana.
0: Es que Uruguay
4: en un mundial bastante mal.
5: No has tardado 5 minutos en mencionar al Madrid, Tori, tío. Te vas superando a ti mismo, ¿eh?
0: Ya no hablo de Francesco.
4: No, Gonzalo, sé fiel a la verdad. Lo he mencionado en el saludo de Valverde y Cucurella, sí, antes del partido.
0: Ha sido antes, sí.
4: Se cierra la verdad, por favor.
9: La previa.
0: Pues eso, que Francescoli, Recoba, Godín, Forlán.
9: Hombre, Luis Suárez, ¿no?
0: Luis Suárez, claro, joder, es que ha tenido de todo. Ha tenido futbolistas estrellones. Cuidado, falta peligrosa, Raúl.
4: El Cebolla.
1: Bueno, estamos un poquito incómodos en el juego de atrás. Cuidado, Unai Simón. Salió a por Uba a reclamar una falta. Tuvo que quitar la pelota Oyarzábal.
0: Uy, va.
1: Salida en falso ahí de Unai Simón. Hemos comenzado un poquito incómodos el partido. Mete pierna, presiona bien. Uruguay, que pide calma.
0: Oye, ¿eso no era falta sobre Unai Simón, Alfonso?
9: Pitar no la ha pitado, ¿no? Parece que se echaba un poco encima del portero cuando estaba en el aire.
5: Oye, y hablando de estrellas de Uruguay, es que no me puedo resistir. ¿Nos ha recordado Forlán, cuando lo habéis visto allá al lado de Godín, a Garfunkel?
0: El de Simon, sí.
5: ¿Sí o no?
0: El de la vocecita, sí.
5: Sí, el de Simon y Garfunkel.
0: El de hace, el de Martes y Trece, el que hacía el pas.
5: Dine, sí.
9: Pues será José, pero vamos, también Dios, vale.
5: Eras una defensa.
0: No, pero esto es solo moderno.
9: Este es un poquito modernito, ¿no?
0: Es solo modernito, sí, sí. Sí, sí, esto es antes. Venga, vale, la fútbol.
1: Venga, en el minuto 7 del primer tiempo de partido. España incómoda, lo que está. Le ofrecían pasillo a Pau Cubarsí, quería avanzar, no puede, la toca Pedri, gritos de España. Uruguay no más, no está lleno, el estadio Guadalajara, viene a las Chivas. Un loco anda suelto, no es Bielsa, es Lamine Yamal junto al palo de córner. Le tiró ahí el cañito, arrancó un saque de esquina, bien Lamine. Puede ser tarde, larga para Juan Manuel Salabria, el lateral zurdo del Real Salt Lake, futbolista de la MLS norteamericana. Va a cargar en el juego aéreo el combinado español. Se suman Cubarsí y Laporte.
0: Mira, y es que se dirige a la gente, a la grada, a ese quesito del córner, Toribio, y les pide que le animen a Lamín.
4: Sí, le gusta sentirse protagonista. De hecho, mira, va a ejecutar él el saque de esquina. Levanta la mano derecha como si fuera un base de baloncesto. Va Lamín al córner.
1: Marcas individuales, le queda corta, la quería peinar. ¿Quién fue el último en tocar? Córner. Quedaron ahí dudando. Y la clásica, he visto, Burrul, lo mismo que tú.
4: ¿Eso se puede revisar o no?
0: Sí.
9: Si pitas córner, sí, claro. Se puede revisar. Si lo hacen rápido, sí.
0: Y si es muy claro.
1: Bueno, pues viene Baena, cambio de lanzador, va para el golpeo de derecha, es decir, de fuera para adentro, toca Baena, bien. El que apareció fue Rodrigo Betancourt, él es de la Juve, el futbolista del Tottenham, quiere jugar a la carrera. El bloque bajo, tocó la minca, si la pierde. Aparece Marco Llorente entregando para Unai Simón, la pisa con la suela. Bien jugando Rodri, limpiando jugada, entregando para Marco Llorente, que da solución. Tercer hombre, bota rosa, el color de los futbolistas en este campeonato del mundo. Aparece Cubarsí, jugando cada vez con mayor jerarquía, entregando para Aymeric Laporte. Se gira en la maniobra a Agustín Canovio, que tiene apellido de sofá o de lámpara, que ya no recuerdo aquello que pasó. Pidió un sofá y le trajeron una lámpara, ¿no? Fue lo que le ocurrió a Benítez en el Valencia.
0: Así dijo, sí. Pero no tiene que ver este Canovio con el otro.
1: No. Es otro. Igual algún tatarabuelo que hizo horas extras, nunca se sabe. Sí. Balón para
3: era el
1: Rodri.
3: Del Cádiz, ¿no?
0: No.
1: Este juega... No, este es futbolista es que del Fluminense.
5: Según ha empezado el partido, con la intensidad...
1: Estamos como con Cabo Verde.
5: Con la intensidad de Uruguay, lo que necesitamos es que coja el balón un poquito Pedri, ¿no?
0: Pedri.
5: Sí, que pase el balón un poquito por él, que tranquilice el juego, que empiece a dominar la pelota... Que Uruguay se canse de correr detrás del balón y para eso necesitamos que entre en contacto con la pelota.
4: Una imagen muy llamativa, No veo mucho a Uruguay, pero está Bielsa, como decía Raúl, sentado en la nevera.
0: Siempre está igual.
4: Y ha salido Jiménez, enérgico desde el banquillo, a dar instrucciones tácticas a Darwin Núñez y a Valverde para que vayan a replegar cuando ha sacado de puerta el golero, el arquero Fernando Muslera.
0: Parecía que iba a ser titular hoy Jiménez. Lo que sí parece claro, delantero, sí, es que España no ha salido súper. No sé si bien o mal, pero no súper.
2: Pero bueno, yo creo que sale con el partido más o menos controlado. Era de esperar también que Uruguay saliera con esa intención. Es que Uruguay solo te puede hacer daño en alguna transición o en algún robo de presión. En cuanto a juego, es que Uruguay tiene un juego muy pobre. Es que no tiene juego. Entonces, bueno, ellos al final se limitan a esto, ¿no? A intentar presionar, a ver si pueden robar, si hay una transición. Pero en cuanto vayan pasando los minutos, yo creo que España se va a hacer dueña del balón, pero seguro.
0: ¿Y cómo empieza lo de Houston? ¿Alguna ocasión que llevarnos a la radio, Carreras?
7: Nada, absolutamente nada. Son 10 minutos de fútbol soporífero. Eso sí, López, se están dando, pero bien, ¿eh? Cabo Verde y Uruguay, una tarjeta amarilla para cada equipo y otras tantas faltas. De momento sin goles, sin ocasiones. Cabo Verde 0, Arabia Saudí 0.
0: Lo intentaba Lamín, Raúl.
1: Sí, después de un pelotazo largo de Baena que limpiaba jugada. Se hizo viral el otro día. Un vídeo tomado desde la grada con la repetición de uno de los goles de España, creo que fue el tercero ante Arabia, cuando Baena recibe en el vértice del área, se la pide Pedri, sí, se la pide Rodri, él cambia de orientación, la manda a la banda contraria, le hacen un gesto de desaprobación como pidiendo calma, pases más cortos y de seguridad, y la jugada acaba en gol.
2: Y entre bueno, el porro, ¿no?
1: Un poco el, como diciendo...
5: Sí, parece que le piden que el balón pase por el medio... Eso, se la reclaman así, sí, él sí, la manda al otro costado y es verdad que al final
2: sí, los gestos con la mano los dos además
5: en esa jugada.
0: Y luego me imagino a Baena que ahora que listos.
5: Sí, pero fíjate, en esa jugada luego hay una lectura muy interesante una vez que ves el gol, que cuando Baena va hacia el centro, quien o sea, se lleva, arrastra a su marcador y quien entra por ahí solo es Cucurella. Eso también se ve. Correcto. Justo en esa jugada, es muy interesante de ver.
1: Bueno, pues juega Pedri, había fuera de juego de Darwin Núñez. España intenta acelerar un poquito el ritmo del partido. Estamos en el 11, camino del 12, empate a 0 nos vale de momento. Quizá también le pueda servir a Uruguay. No sé si se puede jugar aquí con las cuentas o no. La pierde Mikel Oyarzabal, estamos imprecisos. Nos achuchan, nos aprietan. Se la llevaba Cucurella, alguien le tocó ahí en el pie de apoyo a Agustín Canovio. No sé si Cucurella o Alex Baena, el caso que hubo falta. Se disculpa el jugador del Atlético de Madrid. Balón para Uruguay, todo el mundo se levanta, excepto Bielsa.
7: Cualquier empate a goles que se produzca en el Uruguay-España y que sea igual que el de Cabo Verde-Arabia Saudí, metería a Uruguay. Si hay un gol más en el partido de Cabo Verde y Arabia Saudí en el empate de los dos equipos, ahí habría que recurrir a las tarjetas.
4: Bueno. Yo sé que sí.
1: ¡Oh, error de Baena! ¡Se la entrega Valverde! ¡Qué error! Estamos muy imprecisos, ¿eh? Yo la verdad que estaba con mucha duda con respecto a este partido, porque me parece que puede marcar un poco la realidad de España, ¿no? De si estamos como contra Cabo Verde o como contra Arabia. De momento es más como el día del debut, estamos hueveando
0: algún
1: mucho.
0: Algún mal pensado Toribio pensará, mira, se han dado la mano y ya han terminado de hacer las paces, Baena y Valverde.
4: Yo lo he pensado.
5: Bueno, es que, una asistencia.
4: Le quedó la bola franca a Valverde y buscó la combinación con Darwin. No se la esperaba porque la pelota era para que Valverde le pegara de primeras. Eso uno. Dos, algún maquiavélico de la vida dirá, buah, pues que empate España, que se quede Uruguay segunda y que se coma el dardo envenenado Argentina. Que también, bueno, es una primera piedra en el camino de Scaloni, pero es, claro, mucho jugársela. Y tres, lo importante, España tiene que ganar porque los precedentes hablan que España se metió en cruces en Rusia y en Qatar después de no ganar la jornada 3 y ese pinchazo como que pinchó el globo de la España de hierro y la España de Luis Enrique contra Marruecos y contra Japón, respectivamente.
1: Cuidado que viene Maxi Araujo, se la quitó Lloret.
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0: toca a Escobar, sí, para mí el mejor de España. A Chica Ugarte, se la lleva Cucurella. La presión ahí de un futbolista uruguayo, no lo estaba viendo el número, creo que era Canovio. No pita nada el colegiado americano. Bien, Cubar sí, que está en todas. A su espalda se movía Darwin Núñez,
1: era
0: un
1: mano,
0: poquito deslavazados. Se enfada Cucurella. El árbitro es una calamidad y el cuarto ya tiene mucho lío con Uruguay. Toribio.
2: La mano de Valverde, yo creo.
1: Sí, bueno, sí, era mano.
3: Especialmente con Jiménez, que ya le estaba desafiando, porque yo creo que le estaba reprochando una acción anterior. Y me acuerdo de esa estampa, ¿no? De Jiménez abandonando el Mundial de Qatar, pegándole un trompazo al monitor del VAR.
1: Sí, sí.
3: Y ya está el jugador del Atlético de
1: buena
3: Madrid,
1: sanción,
3: recontra caliente.
1: Buena sanción se comió. No sé si fueron 10 o 12 partidos los que se comió Jiménez por esa actitud en Qatar. Gonzalo, ¿y si empezamos a jugar a fútbol, te parece?
4: Yo creo que España se equivoca pensando que la manera de enfriar el partido es tocar sin ningún sentido. Yo creo que tiene que participar muchísimo más el centro del campo, sobre todo Pedri, como hemos dicho antes, y empezar a implantar el ritmo. Cuidado. Empezar a implantar el ritmo que realmente le pueda poner las cosas difíciles a Uruguay. Si no, si estamos esperando a que sean ellos los que presionen, buscando un error nuestro, nos equivocamos. Yo creo que hay que ser un poquito más agresivo y bastante más vertical. Eso lo aprendimos el día de Cabo Verde, qué es lo que no hay que hacer. Y como decía Varela, parece que se parece más el partido al del primer día que al del segundo.
1: Venga, Raúl.
0: Bueno, pues intentamos jugar con verticalidad, pero nos acaban de animar los centrales. Le están ofreciendo precisamente esos pasillos interiores, intentando Valverde anular a Rodri, casi en la marca, la vigilancia individual. Algo más suelto Pedri, que por ahí comparece Rodrigo Betancourt, jugando Cubarsí. Viene el de Estañol, entregando para Lamine Yamal. Se mueve por delante Marco Llorente, el balón dividido, apareció Merino, le dejaron recadito, se duele. Dice Ugarte que no ha ocurrido nada, duelo inglés.
2: El árbitro.
0: Y el Pamplonica tiene que reincorporarse. Pero, yo creo que le dejó ahí un poquito árbitro. De
1: pero Alfonso, calcamonía, ¿no? Alfonso,
5: está dejando, ¿no?
1: Tiene tela, ¿eh?
6: Sí, sí, bueno, está dejando.
5: Está dejando jugar a...
4: Bueno, sabíamos que iban a rascar,
5: ¿eh? España, ¿no?
1: Hombre, pero, sí, pero por eso está el árbitro.
4: No, pero que es normal, que es Uruguay que se está jugando la clasificación,
1: bueno,
4: es normal.
1: Si hace una falta que la pite.
0: Pelota para Pedri, recibió de Baena. Amenazan los desplazamientos laterales, ya lo saben. Tonterías horizontales, contraataques verticales, otro aclarado para Lamine Yamal. Cerró las piernas, tiró cañito, llevaba sotana, que se dice en el argor, Juan Manuel Sanabria, el de Florida. La verdad que estaba pensando aquí, cubriendo datos de los uruguayos, son como de Bilbao, ¿no? De Bilbao no hacen donde le da la gana, todos en Bilbao. Pues esto es todos en Montevideo. Viene Oyarzabal, quería acelerar, rectificó bien Matías Olivera. El futbolista del Napoli, habrá saque lateral, se incorpora Cucurella,
3: ex del Getafe.
4: Mm-hmm. El pase de Baena llevaba veneno, ¿eh?
1: Muy bueno. Y el control
2: está
1: muy
2: faltando,
1: bueno,
2: le está faltando algo de movilidad entre líneas, ¿no? Yo estoy echando de menos a Merino, que reciba ahí entre líneas, Oyarzabal, que baje un poquito a recibir. No sé, para mí le está faltando algo de fluidez en cuanto a la rapidez del juego.
0: Pedían córner, lo dan, protesta a los uruguayos, explicaciones del colegiado, que es un auténtico percherón. Pedro, ¿no? Yo creo que dicen Pedro, en vez de Pedro y Pedro.
6: Sí, Pedro, sí.
0: No nos vendría mal Pedrito.
1: Un Pedrito.
0: En su momento prime no nos vendría mal tampoco.
1: No, en Sudáfrica.
0: A ver, le está diciendo algo, no sé. Uf, vaya charla, otro monologuista el colegiado. Aquí a Canovio. Qué pesados, tío. A ver cuando la inteligencia artificial suprime por completo el colectivo arbitral.
3: Venga.
0: ¡Toca Baena! ¡Buflega! Despejó Cubarsí, más que remató. No se lo esperaba. El que achicó fue el 22 de España.
1: ¿Veis?
3: Sí, hay que
1: probarlo. Se ha notado falta Varela, que a las árbitras había que fusilarlos. al amanecer.
0: No, si son buenos padres de familia, seguramente. Hombre, pero no. Es un tostón. Es insoportable. El nivel del arbitraje en este mundial es insoportable.
1: No, pues,
0: viene Merino, recupera. Entrega para Lamine Yamal. Claro, no pitan nada. No se equivocan nunca. Bien, Lamín. El repliegue fue total e intensivo de la selección uruguaya, que está bastante cohesionada, compacta, competitiva, seria, comprometida, buscando un resultado positivo ante España que le permita avanzar, aunque sea como tercero.
4: De todas formas, mira, todo lo que decimos es verdad, ¿eh? O sea, que Uruguay está más intensa, que España todavía parece que no ha entrado en el partido, que nos está costando mucho dominar a través del balón. Ahora, también se nota que la diferencia de calidad es abismal.
0: Se le va a ir el partido al árbitro, ¿eh? Os aviso que se le va

0: a ir el partido al árbitro. Es una calamidad el americano, una calamidad. Está calado. Es que Dodotti lleva al hombre. Calado. Burrul, calado. Me va a dar la tarde este hombre.
1: Yo creo que no está, como dice Raúl, sino que es que, no sé, con todo el respeto.
2: Pero lo de Canovio y Cucurella,
1: esto es otra cosa.
2: O sea, le acababa de.
3: Pero por eso he hablado con ella el otro día.
2: Sí, claro, pero un minuto antes.
0: Pero no hay que hablar, Burrul, que la policía de tráfico no te habla. Te multa, coño.
3: No, a mí no.
0: Las leyes están para cumplirlas.
2: A mí me habla.
3: Con Burrul se cuadra.
4: A mí el Alfonso de Asker me encanta, ¿eh?
5: Oye, los que estáis en el campo, ¿sabéis si Cucurella estaba hablando con el cuarto árbitro, con el línea?
0: Sí, le
5: estaba
0: hablando con el banquillo. Le reclamó al cuarto árbitro. Una mano. No,
3: yo es que Canovio el otro día le vi también muy bullicioso y muy peleas todo el partido. Yo no sé si por ahí le están llamando un poco al orden, pero sí que le tiene que tomar un poco
2: en carrera. Pero tú, el árbitro le advierte.
0: Vamos a centrarnos en el partido.
2: ¿Qué diablo hacen los árbitros
0: durante el Mundial? Si tú sabes que te toca Uruguay, tendrás que ver los partidos de Uruguay y tendrás que saber quiénes son los calientes y los tranquilos y
3: pero
0: los que
3: eso,
0: protestan.
3: Pero por eso antes le
0: no lo está controlando, Burrul. No ha preparado el partido. Ya está, Burrul.
3: Precisamente por eso.
0: No defiende a lo indefendible.
3: Antes has dicho, es que está hablando con él. Coño, es que le está diciendo en el minuto 20, una, dos, tres.
0: Que no tiene que hablar nada. No tiene que hablar nada. Si ha hecho algo mal, tarjeta, Burrul. No hay que explicar nada. Que no sé, que no entendéis de aplicar el reglamento. ¿Para qué estáis?
2: No pasa nada si se habla.
0: Hay que hablar en el campo. ¿Pero qué hay que hablar? ¿Qué es lo que hay que hablar?
2: A la próxima amarilla.
0: No hay próxima amarilla.
2: Sí, hombre, claro que sí.
0: Es que estáis equivocados, estropeáis el fútbol. Bien, Llorente. Mejor Lamín. El centro para Oyarzabal. Le quedó ahí a Mikel Merino, pero estaba de espaldas. Llegó bien ahora España. Perfecto, Lamín. Buena subida de Marco Llorente. La profundidad llega por la amplitud. Avisa a España que va creciendo en el partido.
2: Sin tocarla, Lamín, Toribio. Sin tocarla.
1: Muy inteligente ese movimiento para que ataque el espacio Marco Llorente. Llegó bien el rojiblanco. La puso atrás. El balón se lo embolsó Muslera. Pausa de hidratación. Se marcha hablando Lamín con Pedri. España arrancó perezosa, poco a poco le va tomando el aire al partido.
2: A lo mejor soy demasiado optimista, pero yo veo cada vez mejor a España. Ahora os pregunto, ¿llegamos a la pausa de hidratación en Houston, Carreras?
6: No, todavía no, aquí vamos un poquito más tarde. López, yo la verdad no te voy a engañar, cada uno que elija su propia aventura. Es partido de brega, disputa o directamente un tostón, cada uno, insisto, que elija. De momento el partido es indigno de un Mundial. Ni una ocasión, empate a cero.
2: Podemos ver que con su titularidad hoy, otra vez Llorente y Baena vuelven a compartir 11, igual que de la Leti. Mismas posiciones, diferente planteamiento.
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2: A ver, primer cuarto de partido, de momento sin demasiado que contar. Uruguay 0, España 0, Asenjo. ¿Qué es conclusión, mini conclusioncilla sacas?
11: Creo que le costó a España adaptarse a esa presión alta de Uruguay. Sabíamos cómo es el modo de juego de Bielsa, que es hombre a hombre, a todo el campo. Y bueno, creo que con el paso de los minutos España pues ya más cómoda. Y sobre todo, pues como Uruguay cierra tanto por dentro, importante utilizar las bandas con Cucurella y con Llorente como esta última jugada.
2: ¿Delantero?
12: Bueno, yo creo que es un poco lo esperado, ¿no? O sea, ¿quién podía pensar que Uruguay no iba a salir así? Que se están jugando seguir en el Mundial. Es que una derrota y un empate para Cabo Verde, por ejemplo, le puede dejar fuera del Mundial. Con dos puntos no se clasifica. Es decir, que para mí es la forma lógica de salir de Uruguay. España es cierto que le ha costado, pero a mí tampoco me preocupa. Creo que hay mucha diferencia de calidad. Y he visto en un momento Cucurella que se mete a pasillos interiores para hacer un poquito más de amplitud ahí con Baena. Bueno, yo creo que a medida que pasen los minutos España se va a ir encontrando mejor, seguro.
2: Gonzalo.
5: Yo creo que lo que estamos viendo era bastante de esperar. Al final Uruguay tiene más necesidad que España. Su fútbol es más agresivo o depende más de la intensidad que de la generación de fútbol, porque no tiene la calidad que tenemos nosotros. Y yo creo que la pausa de hidratación probablemente les venga bien, porque ya se estaba viendo cómo España se iba haciendo con el partido y a Uruguay cada vez le costaba más dar dos pases seguidos. Vamos a ver si seguimos un poquito por la misma línea.
2: Varela Fútbol.
0: Bueno, pues recuperamos la pelota. Le decía Laporte, mejor echamos la mía y me la quito de encima. Cucurella, cuidado, la presión de Valverde. Se durmió Rodri, está lento. Más rápido, más vivo Valverde, pisa al área, peligro, peligro, Darwin para marcar, ¡taconazo! No llegó nadie. Uy, ¡qué pérdida de Rodri! ¡Qué pérdida de Rodri!
2: ¡Qué peligrosísima!
0: Cañito a uno, le cazan, le trancan, el americano que sigue el juego, claro, Showtime, entregando Uruguay, viene para crecer, tres cuartos de cancha, 26 para 27, en Guadalajara, pata a cero, toca Pedri, rebaña la pelota, quiere correr España, se la lleva Lamín, están haciendo falta, puede con uno, con dos, la carrera de Baena, viene para acelerar, para cerrar Sebastián Cáceres, aparece Baena con el 15, niña bonita, jugando Baena, forzaba, córner, córner, córner, no, Muslera atento.
5: Sí, pero ellos van a vivir de lo que acabamos de ver, ¿no? De apretar arriba, de intentar buscar un error, de presionar fuerte y de intentar finalizar rápido. Ellos no pueden vivir de generar juego y de la posesión de la pelota y de construir desde atrás.
2: Mira,
0: está claro que Rodri en esa posición de espaldas es flanco débil.
2: Mira, estoy leyendo
0: ahí Valverde va a morder.
2: Un tuit de Fran Martínez, de la Liga en directo. Si España es primera, 16avos a las 9. Jugamos a las 9, octavos a las 9, cuartos a las 9, semis a las 9 y final todos a las 9. Ahora, si somos segundos, 16avos a las 12, octavos a las 6, cuartos a las 3 de la mañana, semis a las 9 y final a las 9. O sea, nos conviene.
12: Eso, Pablo, para vosotros.
5: ¿Qué prefieres, bueno?
12: Para Pablo? España es malo.
2: A mí me da igual.
12: Para España es malo, ¿eh?
5: A ti te da igual.
12: Para España es malo. Es jugar a las 3 o 4 de la tarde.
4: Claro. Y ritmos diferentes.
2: Entonces es mejor quedar segundos, ¿no, Tori?
12: No, hombre, a nivel de España, de horarios, cuidado.
0: Cuidado que viene Darwin, cuidado que viene Darwin. Vamos a ganar y luego los horarios. Centro a Darwin. Estamos blandísimos en las disputas. 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
5: Ellos están infinitamente más intensos.
12: Pero entra con la plancha para mí, Darwin. No hay a Cucurella. Me ha parecido que entra como muy fuerte. ¿No?
3: Lo que pasa es que están entrando, están metiendo más pie y el americano está dejando jugar.
12: Eso es.
3: Por ahí
0: está. Como este momio que tenemos de árbitro.
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2: Nos están ganando en intensidad.
3: Solo una parte,
2: es algo
3: una
2: que
3: parte
2: España,
3: de cinco.
2: Igual el primer partido tenía una justificación, en este ya no lo tiene tanto.
3: Posesión 26-74 para España, goles esperados 0,00 Uruguay, 0,19 para España, remates 0-2 para nosotros, a puerta ninguna, ocasiones ninguna, corners 0-5 para España, toques dentro del área 3-9 y paradas de los porteros y en el tiros a puerta, pues evidentemente 0-0.
2: Y en esta media hora, Oyarzabal no ha debido tocar muchos más balones que el día de Cabo Verde.
3: Un par de ellos.
4: No. Y Merino y Lamín más o menos igual, ¿eh? Yo lo que estoy viendo es mucha distancia entre los jugadores a la hora de la creación del juego.
3: No estamos bien, ¿no?
5: Todo que están insistiendo mucho en conducir el balón ante un rival que te presiona, que hay que jugar a uno o dos toques.
3: Hay que tocarla rápido, cuanto más rápido mejor. ¿Sabemos hacerlo? ¿Podemos hacerlo? Oye, hay un lesionado hace un ratito en Houston. ¿Qué ha pasado, Pablo?
6: Sí, lleva como 2 minutos tirado en el terreno de juego el dorsal número 5 central de Arabia Saudí, Altan Bakhti, y creo que va a tener que ser incluso retirado, ¿eh? Con cabilla.
3: ¿Qué es un golpe o qué?
6: No, es en el escorzo de intentar repeler un centro. Se ha debido torcer el tobillo, pero es que la imagen no es del todo clara. O sea, tiene pinta de ser tobillo, pero tampoco lo tengo 100% seguro.
3: Cuidado porque hay ocasión. Falta peligrosa para ellos, Raúl.
6: Sí, sale Unai, bien, otro choque con Carona, se equivoca, estamos sin portero, no hubo falta, no, se confió Unai, segunda salida por Uvas, sí, Uruguay metiéndonos dudas en el partido, va Lamín, casi se la lleva, aguanta Merino, en el aclarado quiere correr, se la quitaron otra vez, con los tacos por delante, no nos llevamos ni uno.
4: Madre mía. Es que, ha ido con todo Valverde allá por Oyarzabal.
3: Alfonso, antes tuvo
4: control en el área al arrancar el partido y apareció Cáceres para evitarlo. Hablabas, Pablo, de esa jugada, de ese saque lateral y esas dudas de Unai Simón ante otra vez Canovio.
3: Y estoy hablando también, Alfonso, que están rascando, que es evidente que lo iban a hacer, pero es que le están permitiendo todo a Uruguay. Es que tiene que evitar alguna falta.
7: Están entrando con más intensidad al balón, y entonces te parece que te rascan, pero es que se anticipan. Entonces, ahora, por ejemplo, el balón se la ha quitado porque entra más fuerte balón.
4: Yo están más agresivos.
7: Hay que meter un poco más
5: de agresividad. Totalmente de acuerdo con Burrul.
6: ¡Viene Oyarzabal! Bueno, si es posible que no entre con los tacos por delante, Burrul. Eso sí es posible.
7: Yo me refiero a la intensidad.
6: La intensidad, no confunda las faltas con la intensidad, Burrul. No blanquees. No. Si van con los tacos por delante, falta y amarilla, pero el momio este no se entera.
3: El momio. Oye, al final no ha podido seguir el central de los saudíes, ¿no, Pablo?
6: Sí, primer cambio de la noche, se retira Altan Bakhti, dorsal número 5 de Arabia Saudí, al campo Al Layami.
3: Y los cambios, el marcador, siempre
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6: No me está gustando nada España, si solo es dársela al 19 a Michael Jordan y que haga lo que pueda, no me está gustando nada España. Esto que acaba de hacer Lamín, muy bien, bonito, poco efectivo, poco práctico, pero denota carencias en España.
4: Yo creo que van a bajar físicamente, ¿eh? Mira, porque yo estoy viendo ya algunos gestos. Antes había Maxi Araujo con signos de estar ya fatigado. Ahora me estoy fijando en Darwin también, que tiene sensación de estar fatigado. Es que ellos están corriendo mucho. Ellos al final lo que están intentando es intentar robar, tener alguna ocasión, a ver si pueden meter un gol. Y creo que por ahí encontrarse mejor en el partido. Pero yo creo que España, la verdad, que va a ser mejor que Uruguay, seguro. Estoy convencido.
6: Bueno, pues
2: da la sensación de que un equipo gana en intensidad y el otro en calidad.
3: Sí, claro, eso seguro.
2: Pero en el momento en el que España igualase en intensidad a Uruguay, evidentemente la balanza se desequilibra.
6: Otra pérdida de Lamín, que juega muy poco práctico, muy poco fácil. No se puede hacer la jugada del siglo todas las veces que pasa la pelota. Por tus pies, minuto 35. Uruguay intenta salir de forma rudimentaria, pero práctica y efectiva. El que la tiene es Maxi Araujo, entrega atrás, balón al apoyo, se lo ofrece Sanabria, la estaba reclamando Olivera. Por aquí se mueve Cáceres, dando, ofreciendo línea de pase a Matías. Con H. Entre la tela y...
3: Macías.
6: Sí.
3: O Matías.
6: 35. Ahora es Uruguay quien no progresa. Bien, con Merino tapando. Bueno. Hay que achuchar, hay que correr. Vamos, Llorente. Le viene para encarar Maxi Araujo. Pudo con Llorente. Puede con Rodri. Puede con todos. Cuidado. Aparece Llorente. Betancourt para chutar. ¡Fuera!
4: También están corriendo más que nosotros. Y
9: buena maniobra.
4: Andando no le ganas a Uruguay.
3: Muy caboverdiano el partido.
4: Pero es normal, Pablo, también. Es que en la primera parte ellos van a salir a darlo todo. Es decir, están con una necesidad terrible. Entonces, este tipo de partidos, aunque es verdad que España no está jugando bien, porque no está jugando bien y están faltando recursos y soluciones, pero es que ellos tienen que hacer eso.
3: Claro, pero, nosotros no tenemos que hacer lo que estamos haciendo, Dani.
4: No, por eso nosotros nos estamos equivocando en cuanto a no tener el balón, porque es verdad que no estamos ofreciendo soluciones. Y seguramente si corriesen detrás del balón, se iban a cansar mucho más. Le estamos dando un poquito de opciones, de meterse en el partido.
2: Sí, pero
4: cuando
2: no te salen las cosas, lo que tienes que hacer al menos es igualar en intensidad. Por ejemplo, ahora Llorente esta jugada la ha defendido horrorosamente mal. Sí. La ha defendido en estático.
4: O sea, pero no tú sabes, Gonzalo, siquiera... que el carácter del español no es el del uruguayo a la hora de competir. Y es que ellos van con el cuchillo entre los dientes. Es decir, mucho que tú quieras igualar, yo creo que España lo que tiene que ser es superior con el balón. Es decir, es donde tiene que mostrar esa superioridad, que no lo está haciendo.
10: Parece que puede ser efectivamente, Dani, intenso con el balón, es decir, ser más dinámico como el día de Arabia, más eléctrico, más atrevido, pase rápido,
4: que
10: España,
4: que corran detrás del balón,
10: que corra la pelota, atreverse, desmarcarse.
2: Mira, Tori, hay una cosa incluso sencilla, no pasa nada teniendo en cuenta cómo está pitando el árbitro, si nosotros de repente damos un par de patadas.
4: Alfonso,
6: le voy a tener que dar la razón a Varela al final, Alfonso,
10: Si el día de Cabo Verde es que yo le doy cualquiera, no falta en contra. Imaginaos hoy.
3: Lo veo hasta irra.
6: Es que está que ha pitado, no es ni la mitad de la mitad de la mitad de lo que nos están haciendo nosotros. No hace nada, Llorente.
3: Sí, bueno, le da.
10: Bueno, un poquito. Torrex, el árbitro.
6: Sí. Bueno, recupera Rodri. No, a veces no hay que ir a por la pelota solo para controlarla, hay que ir a reventarla. A dejar el tatuaje en la pierna del oponente. La pelota queda para Cubarsí. Sí. Entrega para Aymeric Laporte. Viene para salir. Pero vamos al trote cochinero. Es que esto, este ritmo de circulación favorece mucho la presión y el repliegue de Uruguay. Bien, ahora Merino. El que se mueve es Pedri, recibe en tres cuartos de cancha. ¿Para cerrar quién? Es un 1-3, diagonal. Falla Pedri en lo que más y mejor sabe. El pase era cruzado. Tocó Pedri en última instancia. Bien. Ahora Maxi Araujo cambiado de banda. El último en tocar fue el futbolista de Tegueste. Lateral para Uruguay. Minuto 38, 0-0.
3: Vamos, vamos, Sergio. ¿Ves algo bueno, algo positivo, para animar?
11: No, nada. España muy descafeinada, muy descafeinada. Yo creo que sin velocidad de circulación, sin presión tras pérdida. No sé, creo que hay que exigirle mucho más a esta selección, más allá de que estemos clasificados.
6: Bueno, pues recibe Mikel Oyarzabal, quiere darse la vuelta, no pierde la pelota, entrega para Rodri, suéltala rápido, bien, ahora con Mikel Oyarzabal, le pillaron la línea de pase, no cobra falta al colegiado.
10: ¿Otra vez?
6: ¡Viva la NFL! ¡Viva la NFL! ¡Viva la NFL! Falta sobre Mikel Oyarzabal, no pita nada, se para el partido.
10: Tercer partido que intentan sorprender a un
6: Simón desde esto es una broma.
10: El círculo central.
6: Mira el cuarto árbitro, Cucurella, Canovio, esto es un cachondeo, hombre. Esto es un cachondeo.
3: Es que le han pegado ya.
6: No te rajes.
3: Le han pegado.
6: Es,
3: Alfonso.
6: Un mariachi, hombre.
3: Le ha pegado. Ostras, es que es falta. Joder, es que.
7: Sí, esta sí.
6: Mira, Rodri, pita una. Burrul, pero esto hay que decirlo antes. No ahora, a los 40 minutos. Antes, es que ya se ve, Burrul.
7: Yo he visto falta ahora. El resto, pues yo creo que tampoco es.
6: Pues sí, claro.
7: O sea, no. No, ya como lo estoy viendo, yo creo que es una cuestión de intensidad, pero tampoco llevamos tantas faltas.
10: Se ha llevado el cromo Oyarzabal,
6: Colocado Oyarzabal. Si no las pita, claro. Partido deportivo, pero no pita falta, claro. Tres faltas en el partido, claro. Y luego las chapas que pega. Aquí, Jimmy Fallon. Las chapas que pega.
2: No te termina de gustar el árbitro, ¿no, Varela?
6: No, esto me molesta mucho, porque estamos aquí vendiendo la burra. Hay que sacar rápido, 5 segundos para el córner y no sé qué. Las chapas que pegan estos árbitros. No hay nivel, tienen que venir los mejores, no uno de cada país, los mejores.
10: Manda
6: 7 ingleses.
10: Manda Oyarzabal fuera del terreno de juego. por haberse estado en el campo doliéndose y creo que ahora tiene que estar un rato fuera, ¿puede ser?
9: Un minuto.
10: Increíble. O sea, le pegan
7: sí, porque aunque no entre masajistas y paras el partido.
10: Mira, es que está Oyarzabal, que nunca se expresa.
7: No da crédito el tío.
9: Porque no pita falta, sí, ¿no?
10: Claro, tú imagínate, claro. Si el primero es regular, imagínate el cuarto árbitro. Te está ahí diciendo, ¡I love this game!
9: Espérate, que le dejan 3 minutos, ya verás.
7: De todas formas, teniendo razón en lo que decís del árbitro, lo que está pasando en el partido no es culpa del árbitro.
3: Eso es verdad. Eso
7: vale, me lo has quitado.
3: Eso es.
6: Vaya por Dios, no es culpa del árbitro. Si Uruguay tuviese una tarjeta, ya verías cómo se calmaban un poquito y presionaban
7: sí,
6: algo peor.
7: Varela, que el hecho de que nosotros no estemos, de que Uruguay esté más intensa, de que no seamos capaces de dominar a través del balón, no es culpa del árbitro.
3: España
6: juega, bueno, viene Lamín aclarado. Vamos. Uno para dos. Lo intenta Lamín. Se ha llevado un coscorrón. El árbitro no pita nada. Se duele Merino. Van con todo. Quisieron partir a Llorente. Viene para el centro. Esto acaba mal. ¡Viene Baena! ¡Viene Baena! ¡Vamos!
3: ¡Toma ya! ¡Uy, Mulera!
7: ¡Qué golazo! ¡Qué cantada!
6: ¡Gol! ¡De Muslera! Con el bochorno arbitral en Guadalajara, el gol de Baena. Casi rompe a Lamín, casi rompe a Merino, casi rompe a Llorente. Y el que acabó roto fue Fernando Muslera en el remate a la media vuelta de Baena. Vino con el 15, el número de Ramos. Niña bonita, pelota de derecha, bote extraño. Se venció, se dejó caer, se inclinó, no blocó, no despejó. Mano blanda, pelota al fondo de la portería. Con uno menos estaba España. España 1, marcó el de Roquetas. Uruguay 0.
3: ¡Es un golazo! ¡Qué contragolpe letal! ¡Qué manera de sufrir y aguantar con resistencia extrema! 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Más líder España, 7 puntos. Segunda, Cabo Verde con 3. Tercera, ahora eliminada Uruguay con 2. Cuarta, también eliminada Arabia Saudí, también con 2 puntos. Fíjate cómo se festeja en Houston el gol de Baena. Los caboverdianos, Carreras.
6: Sí, porque han llegado las noticias efectivamente a Houston. Esto hace que, cuidado, Cabo Verde es que sería candidata. De hecho, ahora mismo con este empate se estaría metiendo de conservar el empate y la victoria de España. Cabo Verde sería segunda.
3: Segunda grupo y en 16avos de final. Asenjo, te tengo que preguntar por el gol de Baena, que se la zampa Muslera, pobrecito, vaya mundial. Lleva un balón que es verdad que la caza bien Alex Baena, pero que es muy parable, Sergio, muy parable.
11: Sí, hombre, un portero de esa calidad y con el recorrido de Muslera, pues un balón sencillo. Le ha botado más alto de lo que se pensaba, pero bueno, más allá del error de Muslera, creo que la primera presión tras pérdida del partido, en la que Mikel Merino se tira a ras del suelo para robar y acaba en gol de España. Creo que es lo que le pedimos, más intensidad.
3: Ahora hay un jugador de Uruguay que se ha hecho mucho daño. ¡Uy, Barcelona!
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4: Mucho más, pero era una niña que eso, que tenía una estrella y bueno, una penita.
3: Una pena, desde luego que sí. Gonzalo, del gol, ¿qué me dices?
2: Pues a ver, no es el gol más bonito de la carrera de Baena, pero es que Muslera es muy malo. Lo que hay que hacer es probarle más, intentar finalizar bastantes más jugadas. Esto podía suceder en cualquiera de las dos áreas, porque es verdad que ellos también han finalizado alguna. Pero yo insisto, creo que unos están poniendo la intensidad y que nosotros lo que tenemos es fútbol. En el momento en el que dominemos a través del fútbol, el partido va a ser bastante sencillo. También te digo que a raíz de este 1-0, ellos todavía van a dar más patadas de las que han dado.
3: Otra de...
4: Esa, por ejemplo, es de amarilla, la de Canovio.
3: Otra de Canovio, Alfonso, otra de Canovio.
7: Sí, sí, yo la vi el otro día. Está. De todas formas, si me permitís, precisamente porque está dejando seguir, ha llegado el gol. Porque esa jugada no ha pitado la falta.
14: Al final le damos las gracias, le damos un piso al torre.
7: No, hombre.
3: La verdad es que Bruce, como abogado del diablo, sería el
7: No, pero fijaros que se ha quedado Yamín protestando en la esquina del área. Luego ha ido Merino, que se ha quedado al suelo. Y Llorente sí que ha seguido porque el árbitro no ha pitado ninguna de las dos.
14: El árbitro en el medio, se la pierde Oyarzábal. De verdad, el peor arbitraje del Mundial. El peor, Burrú.
7: Que le está dejando, digamos, todas las disputas.
3: Pero no la deja por ventaja, la deja por incompetencia, yo creo.
7: No, porque está pitando poco, está dejando seguir todas las disputas, los contactos.
14: No, nada, no sabe lo que pita Burrul. Nada. Bueno. Lamentable, bueno,
4: pero ahora, por ejemplo, acaba de estorbar Oyarzábal. Lo normal es que coja un balón a tierra, es la de España, ¿no? Pues está por medio.
14: ¿Sabes qué pasa, Burrul? Que pita en una liga donde juegan andando, donde juegan jubilados. Es el problema, y esto es élite, alta competición. Es que es la verdad, Tori, no riáis, es la verdad.
3: He visto, Varela, he visto la prolongación muy, muy larga, ¿no?
10: Ocho. Alfonso. Hombre, yo creo que al final, entre la pausa y hidratación, la atención a Ugarte, el gol, y no sé, bueno, la charla que le ha pegado a Canovio. Bueno, no sé,
4: Alfonso, Oyarzábal también, ¿no?
10: Mal.
7: Bueno, yo tenía apuntado 6, si os sirve de referencia. Bueno, pues 8 me parece mucho.
3: Dos más.
7: Están descontando más en las segundas partes, no en la primera.
3: Y en Houston,
14: bueno, hay que
3: Pablo,
14: invitar a Uruguay a que vaya hacia adelante.
3: ¿Hasta qué minuto nos vamos?
14: 6 de añadido hasta el 51, empate a 0.
3: Varela, quedan 5 minutos. España como líder. Oye. Segunda Cabo Verde, eliminadas Uruguay y Arabia Saudí por el momento.
10: ¿Cómo está Argentina,
14: Eso es. Bien, Merino, dividiendo.
2: ¿Tú descartas, Varela, descartas que el árbitro realmente esté pitando como cree que tiene que pitar? Quiero decir, a mí me da la sensación de que el árbitro...
14: Él se va a ir
2: al contrario de lo que tú decías.
14: Chapo, le va a mandar un mensaje a su mujer, digo, cariño, lo estoy bordando, no me cabe ninguna duda.
2: No, pero espera un momento. Yo creo que él sabe el partido que iba a plantear Uruguay.
14: Yo creo
2: que lo sabe y yo creo que les está dejando plantear ese partido, pero no por malo, sino porque él está diciendo que Uruguay va a dar patadas. Su manera de igualar este fútbol con España es dando patadas y se lo voy a permitir.
14: Pues ya está, pues eso, pues... Un fraude más. Ya está. Es que no pasa nada.
2: Creo que lo está haciendo con toda la intención del mundo. O sea,
11: claro.
2: No porque no sepa pitar.
4: Yo sí que entiendo que Cano.
2: Jugar porque es que si no, no hay partido.
14: Que no. Vamos pero a ver. Aquí se está cometiendo una serie de ilegalidades en el evento. Ilegalidades, patadas, faltas. Y hay que pitarlas. Las ilegalidades se pitan. No me contéis rollo, Burrul. Un tío que se salta un semáforo, multa. No se da una charla. ¡Multa! Ya está, Borrull, no contéis películas.
10: Están los jugadores de España desesperados. Vale, macho, le ha pegado cuatro voces. Cuatro voces, va en al auxiliar y ahora Cucurillo le ha dicho, macho, pero ¿qué más te hace falta? Pero otra cosa que es sintomático, que tú al árbitro le dices cuatro cosas y cuatro voces y le da igual. O sea, es que no está acostumbrado a esto.
14: Está protestando todo el mundo al cuarto árbitro. Pero bueno, España está jugando con bastante madurez, que es lo importante. Y ahora tiene que invitar un poquito a salir a Uruguay y que haya espacios para que podamos correr un poquito. No la pierda yo. Te entrega para Cubarsí. Aparece Darwin Núñez. Estamos un poquito arrinconados. Se la quita por atrás. Balón raso. Buscaba la Minya Mal. Lateral para Uruguay. 5 minutos y medio ya del añadido. Quedan 2 y medio para alcanzar el 53. En esta tarde preciosa. A ver, que viene el colegiado. A ver.
9: Si no fuera por el árbitro.
10: A ver,
9: ¿no?
10: Otra vez Canovio. Mira, se acercaba Unai Simón a protestar algo al árbitro y ha llegado Canovio y ha hecho una obstrucción a Unai Simón diciendo toda la portería.
9: Ya van... Lo de Canovio es terrible. Sí, que con Cucurella ha tenido otra también.
14: Va de matón.
3: Es un macarra.
9: Tendría que tener una amarilla ya, por lo menos.
3: Es un macarra.
9: Está en todos los fregados el pobre.
10: Por cierto, no sé si... Bueno, cuando acabe el partido se puede especular, ¿eh? Pero que si Scaloni quiere dar descanso a Messi contra Cabo Verde, que le ponga a jugar contra Jordania, bueno, también puede.
3: Pero escúchame.
10: Ojo al cruce.
3: Que es que si marca Arabia, se mete segunda Arabia. Ahora está cuarta, ¿eh? Si marca un gol a Arabia Saudí, se mete en 16-2 como segunda los saudíes.
10: Ahí no descansa.
14: ¡Venganza de Qatar! La porla peinó lo suficiente. Aplaude Unai Simón. Hay lateral para Uruguay. A unos 3 metros del palo de córner, zona derecha. La deja finalmente para que llegue el tocayo de mi hijo, Guillermo Varela. Para el saque lateral, número 13, el futbolista del Flamengo, el Willy, sí señor. Ahí está Baena, cuerpeando bien, buen partido de Baena, ¿eh? Se cae de Maduro Betancourt, estaba notando contacto, no pita nada, protestas.
10: Mira, es que le dicen de todo y es que no se inmuta.
14: Sí.
10: Le dicen de todo, no se inmuta el árbitro.
9: Porque no lo entiendo.
10: Es que no sabes de qué va esto.
14: La playa de San Sebastián, eso es lo que más se escucha aquí, la playa de San Sebastián.
3: Termina lo de Houston, Pablo.
15: Sí, final de la primera parte, insípido. Primer tiempo, la verdad, no nos vamos a engañar aquí en Houston. Empate a cero sin goles entre Cabo Verde y Arabia Saudí. El que gane es
3: último minuto, Raúl.
14: ¡Qué parada! Bien, Unai Simón, el error, la pérdida, la confianza de Pedri. Llegaron por la izquierda, creo que fue Valverde. Tocó, en mi opinión, Laporte. Se lució Palomita. Seguro bloqueó Unai Simón.
3: Bueno,
10: Posición dudosa de Darwin en caso de conectar ese remate. Está Pedri muy mal. Muy mal Pedri. Está fallando en su fuerte, que es la precisión. El pase fácil, lleva varias pérdidas.
3: Está fuera de juego.
10: Y preocupante el nivel de Pedri.
3: Venga,
14: bueno, el balón para Emery Laporte. El cuero queda para... El futbolista da bien, entregando para Mikel Oyarzabal. Bien para Merino, combina tres con Oyarzabal, se da la vuelta. Buen giro del futbolista de Eibar, de nuestro Pichichi. No participó en el gol de España. Ya es noticia. Tocando la por, filtro otra vez para Oyarzabal. Arrancando, tres cuartos de cancha. Buscaba el disparo, se animó. Reclama córner. Y pita al final de la primera parte. Se enfada Oyarzabal. El americano lo ha conseguido. Se enfada Mikel Oyarzabal. Se acabó el primer tiempo. España 1, Uruguay 0.
3: ¿Y qué hizo Oyarzabal? Probar a Muslera. ¿Qué pasa abajo? ¿Cómo se retiran enfadados los españoles? Enfadados los uruguayos. Todos enfadados, Toribio.
10: Seguramente John Cuesta me quite la razón, pero nunca he visto a Oyarzabal tan cabreado, tan desesperado, tan fuera de sí con un árbitro. O sea, es que le ha sacado de sus casillas y mira que es un tío zen, un tío frío, un tío que nunca se altera, vayan bien, mal, regular, duras o maduras. Ahora trata de apaciguarle Mikel Merino, pero se marcha, no caliente porque es un tipo con pulso bajo Oyarzabal, pero muy cabreado, no entiende la actuación arbitral. Ahora también trata de apaciguarle Joan García. Habla Mikel Merino con Lamin Yamal. Ya están todos en esa bocana de vestuarios, a excepción de Unai Simón, que con su pachorra habitual va a llegar el último al vestuario visitante de este estadio de Guadalajara.
16: 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López, ¿te animas con una jugada, la más profesional de la primera parte?
3: Bueno, el fallo de Muslera, ¿no? Que ha significado el único gol del partido, gol de Baena. Ahora mismo España está en 16avos como primera del grupo gracias a este Uruguay 0, España 1.
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0: Ángel Román, Uruguay, Copa América del 16. 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Las camisetas eran únicas, escasas y se utilizaban durante todo el torneo. 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
1: Venga, analizando esta primera parte, que nos ha dejado una buena noticia, que es el gol de Baena, ese 0-1 para España, y nos ha dejado ciertas dudas con el fútbol, con la intensidad y con el momento que atraviesa la selección. Lo primero, Toribio, ¿calienta algún jugador de la selección española o ya de paso de Uruguay?
2: Nada de nada, ni de España ni de Uruguay. Recordemos que tuvo que hacer un cambio Bielsa, que metió a Nico de la Cruz, que quitó a Ugarte por lesión, y en España no calienta nadie, todo el banquillo a disposición de la Fuente, a excepción de Víctor Muñoz.
1: Gonzalo Miro, ¿qué te ha parecido este primer tiempo?
3: Bueno, a ver, yo creo que todos esperábamos un poquito más de España. De Uruguay estamos viendo una cara que sí podíamos esperar, pero da la sensación de que ellos, si no es por intensidad, por faltas, por agresividad y por...
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1: Se mete en 16avos, tiene 3 puntos, pero es que Arabia, que ahora es cuarta con 2, si mete un gol, se mete segundo con 4 puntos. O sea, es un partido absolutamente apasionante, Jimmy, apasionante.
6: Hombre, con esos antecedentes, sí, por supuesto. Y de hecho, que tengan opciones de ser segundas estas dos selecciones, habla quizás no muy bien del formato y sobre todo habla muy mal de Uruguay. Sí. Porque el partido tiene mucho picante y mucho aliciente. Y es verdad que Cabo Verde, por ejemplo, ha sido muy superior con la pelota. A mí me ha gustado más Cabo Verde en esta primera mitad. Pero Arabia atrás, metido todo el partido, sin optar a generar nada arriba, más allá de los últimos minutos donde sí que se ha estirado un poco más, está muy metido en defensa, muy aculado, sin capacidad de asociarse, sin capacidad de estirarse. Ha tenido una al final de Mohamed Kano, pero ya está, es un partido sin áreas, sin porterías, donde Cabo Verde, repito, ha estado mejor, pero Arabia demasiado conservador. A ver la segunda mitad, porque como bien dices, Pablo, los dos están a un gol de ser segundos.
1: Molinero, ¿qué aportas?
7: Pues que España estaba cayendo en la monotonía de los 20 primeros minutos ante una Uruguay a la que, si juega con intensidad, le estás dando poder, y de hecho ha tenido alguna ocasión más que una España que pudo salir, ¿no?, de esa trampa con ese gol de Baena y haciendo probar a un Muslera que ha cometido errores en los tres partidos, si no me equivoco, de todo lo que llevamos de Mundial. A partir de ahí, es verdad que Uruguay ha ido muy agresiva, también es lo que necesita y es su seña de identidad, y es como se puede meter, porque de momento estaría eliminada en el Mundial. Pero España, es verdad que con un juego un poco plomizo y sobre todo tácticamente atascada en ese centro del campo, pero de momento va ganando con ese buen gol de Baena. Y luego en el otro partido, pues bueno, un partido de mucha disputa, de mucho juego en el centro del campo, mucha falta, poca ocasión clara, poca precisión más allá de un remate de Cano que para Bosiña, pero de momento este empate permite a Cabo Verde clasificarse como segunda, y lo que bien decía Jimmy, que Cabo Verde pase como segunda, habla principalmente mal de Uruguay.
1: Alfonso, si me permites un consejo, si dices que te está gustando el americano, Varela te va a dejar de hablar.
8: No, no creo. Nos aburriríamos. No, a ver, ni me está gustando ni me está disgustando. Creo que no está teniendo tampoco mayor incidencia en el partido. A mí me parece que sí que es cierto que podía haberle pitado a Uruguay alguna otra falta más, pero también es una cuestión de intensidad, y veo que a veces cuando el otro equipo mete el pie fuerte, que sí que te puede contactar, tú tienes que leer un poco cómo está pitando el partido. He puesto el ejemplo del gol de España porque se quedan dos jugadores abajo, más pendientes de mirar al árbitro, que no me ha pitado la falta, de que seguir la jugada. Lo que pasa que hemos tenido la colaboración del portero, porque rápidamente se han levantado los dos, ¿no? Entonces, no creo que esté teniendo tanta incidencia, con que, bueno, no a mí no es un árbitro que me parezca un... O sea, estoy viendo también al francés y, claro, no tiene nada que ver, ¿no? Creo que tiene mucha más calidad, pero creo que no está teniendo tanta incidencia en el partido.
1: De momento llevamos 10 partidos. Ha sido una pena, la verdad. Fíjate, plantarte tan fácilmente en un 2-1 y no acabar la jugada.
6: Yo es que, más que un 2-1, un 3-2, la verdad, estoy esperando, López, que se produzca un 4-4.
1: ¿Un 4-4?
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1: Esta es gorda, ¿eh? Esta es gorda. Se prepara cambio gordo en Uruguay, Toribio.
2: Sí, señor. Está Sergio Rochet, portero suplente de Uruguay. No sé si obedece a molestias,
1: no sé si es una
2: cuestión más mental. Hablando con colegas de Uruguay, ya señalaban a Muslera el día de Arabia Saudí. Ha encajado 4 goles en 3 partidos y está haciendo portería Sergio Rochet con el preparador de porteros de la Celeste, también con Santiago Mele, el tercer portero. Y ahí está, comparece en el campo la selección uruguaya. Podría ser el segundo cambio, no agotaría ventana, pero... Marcelo Bielsa mueve la portería, se va a quedar el veterano Fernando Muslera con 40 años en el banquillo. Repito, no sé si por una cuestión táctica o física está calentando para entrar Sergio Rochet.
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1: Le quiero preguntar a Senjo, porque sigue calentando, ¿no? De hecho, nos lleva la camiseta rasalada, ¿no, Torín?
2: Sí, sí. Se ha quedado con una compresiva de tirantes. Recibe el cariño de Sergio Mele. Mira, estoy preguntando a colegas uruguayos y me dicen que es una cuestión, vamos, como le pasó creo que a Igor Tudor, ¿no? En el Metropolitano, con el portero del Tottenham. Y en efecto, ya se levanta la tablilla y va a entrar Sergio Rochet, se va a ir Fernando Muslera, así que no sé si es una locura de Marcelo Bielsa, pero al campo el portero de Internacional de Porto Alegre.
1: Asenjo, te quiero preguntar, ¿tú esto lo has visto alguna vez? ¿Te ha pasado alguna vez? ¿Para bien o para mal? Es decir, ¿de titular a suplente, de suplente a titular? Porque es súper poco habitual.
14: Sí, me sorprende que sea un tema mental. Un jugador como Muslera, con 40 años, con la trayectoria tan buena que ha tenido en Europa, con tantos años en el Galatasaray jugando habitualmente, me sorprende. Otra cosa que ha sido una decisión de Bielsa o un tema físico, pero vamos, es raro sobre todo por lo que representa Muslera en la selección paraguaya.
1: Si tú juegas una primera parte con uno de tus ex equipos, Sergio, lo haces fatal, lo haces como el culo, y el entrenador te cambia el descanso, ¿tú cómo te quedas?
14: No, bueno, es entendible. Está claro que no es lo habitual que se cambie un portero. Todos cometemos errores. Sí, verdad que ha sido un error de bulto, pero no es lo habitual.
1: Bueno, uno y medio. Luego ha habido un par de salidas medio raras, pero error gordo, uno.
14: Sí, está claro que ya sabemos cómo se adapta a Marcelo Bielsa. Pero bueno, a lo mejor ha sido una decisión del propio jugador.
3: Sergio, no viene de hoy tampoco, ¿eh?
14: No, por eso digo que a lo mejor a nivel mental, después de este error, el portero estaba derrotado en el vestuario, lo ha visto el entrenador y la mejor decisión ha sido hacer el cambio.
1: Luego habrá que escuchar a Bielsa, porque evidentemente los compañeros le van a preguntar por esta decisión, pase lo que pase en el partido. Venga, primer minuto, segunda parte, en juego, Raúl.
16: Si es que estaba cantado que la primera amarilla iba a ser para España. Si es que...
2: Para Baena.
16: Los árbitros...
3: Esto es de traca, macho.
1: Es alucinante.
16: Que es lo peor del fútbol con mucha diferencia. Lo peor, lo más prescindible del fútbol.
1: Bueno, bien Baena. Siempre, Baena. Sin protestar, Ale.
16: Siempre penalizan a los equipos que construyen.
1: Por favor,
16: a los equipos
1: amarilla.
16: Que proponen. A los equipos que velan por el espectáculo.
1: ¡Qué amarilla!
16: Jamás penalizan a los que pegan. ¡Jamás!
1: Alfonso, qué amarilla. Esto es indefendible.
8: No, a mí no me lo parece. No me lo parece porque no es un agarrón que se va por la banda porque tiene justo delante un jugador y se ha dejado caer.
3: Que lo está poniendo difícil Burrul, sí, para defenderle.
16: No se lo compra Burrul, no se lo compra.
3: Te falta la talla.
8: No, a mí no me parece tarjeta esta.
1: No.
16: Esto decir que, Burrul, esto que pasa siempre. Siempre buscas cualquier equipo que pegue como Uruguay o que entre intenso y meta pierna y acaban sancionando a nosotros, al Pedri de turno, porque no sabe dar patadas. Y sin embargo ponderamos qué bien las pega Jiménez, qué bien las pega Rüdiger, qué bien las pega el otro. Hombre, con la anuencia y la permisividad de los árbitros.
1: Tampoco decimos que bien pega patada.
8: Lo que pasa es que todo lo que sean agarrones y cortar el juego, sí que es cierto que se están yendo siempre a la tarjeta. A mí me parece que no tenía el carril abierto, tenía un jugador por delante.
3: Bueno, sí es verdad, Pablo, que se habla mucho de los que saben dar y los que no saben dar.
1: Sí, evidentemente. Claro, sí. Que los delanteros no saben. Los
3: delantero,
1: defensas,
3: drama
1: sí.
3: Siempre.
1: Pero eso, hombre, no se elogia.
3: Pero es que
16: se elogia. El árbitro tiene que impartir justicia. Y tuviese que beneficiar a alguien, o beneficiar, ¿no? O digamos favorecer, o ser más condescendiente, siempre con el equipo que propone, no con el otro. Por definición. Bueno. Tiene que ser justo, pero no esto. Esto no.
1: ¿Cómo empieza lo de Houston, Pablo?
17: Al 3:30 ya de la segunda parte hubo cambio también, por cierto, en Arabia Saudí, que ya lo tuvo que hacer también a mediados de la primera parte. Se retiró al Kaibari, al campo el número 7 en el centro del campo, al Yuguay.
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1: 0-0 en Houston, 0-1 en Guadalajara. Toca España, Varela.
16: Sí, y Unai Simón arriesgando, aguantando más de la cuenta. Ahí esos balones, la pelota para la carrera de Baena. Viene para intentar superar a Guillermo Varela. Apareció Sergio Rochet, rápido, atento, vivo, en su área de castigo en el casi cuarto minuto de la segunda parte, donde hay mucha actividad en el banquillo español.
2: Cinco hombres calentando con Carlos Cruz. Ferran, Gaby, Fabián, Nico y Dani Olmo. Por cierto, después de esta jornada se limpian las tarjetas de la fase de grupos. De momento ha percibido Pedri y Dani Olmo.
1: Oye, no te he preguntado, Molinero, por Rocher. ¿Qué tal es este portero?
7: Bueno, es un portero.
1: Aparte
7: que había
1: que
7: sido...
1: Gustará, imagino, los
18: ferreros. Es un don bombón.
7: Había...
19: Uy, cómo la ha tirado, Dani.
7: Había sido titular ya en el pasado Mundial, en Qatar 2022, con lo cual esto era la gran noticia, ¿no? De que ahora Muslera, con 40 años, volviera a ser el portero de la partida por parte de Bielsa. En el caso de Rochet hay que hablar de que ha tenido muchos problemas físicos, especialmente en este último mes. Ya portero veterano, de 33 años, está en Brasil, pero había sido la primera apuesta de Uruguay ya hace 4 años, y ahora pues ha sido Muslera el que ha vuelto, y lo hemos visto en este Mundial cometiendo varios errores.
1: Raúl.
16: Bueno, pues reclamaba una falta y Arzabal, no la cobra el colegiado, la pelea Baena, cuidado que tienes tarjeta, juega perfecto Betancourt, pivote central, tocando hacia la parte derecha, ¿quién se la lleva? Escanovio, quiere prolongar a la espalda de Cucurella, mal parado, se mueve Darwin, quiere la pelota, buen balance defensivo de Cubarsí, cargan ellos buscando zona derecha, tenemos que replegar mejor, no vuelve Lamine, le cuesta a Arzabal. Un poquito desorganizado la selección española. Creo que vendría bien la vitamina de Gaby.
18: Ahí ha chocado. Y Borja. Parela, yo creo que Borja.
16: Borja no lo veo yo.
18: No lo ves. Hoy le veo un partido para aguantar alguna bola ahí arriba. Hoy Yarzabal no.
16: Se la lleva Lamín. Pudo con uno, con dos. Sigue Lamín. Nada, se la dejó atrás. No le sale. No le sale Lamín. No le sale.
2: Es muy bueno, pero es complicado que te salgas si siempre haces la jugada en solitario.
3: Y sobre todo desde dónde coge la pelota.
2: Y se va el solo. A elegir bien.
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0: 5. Ala, llamasteis loco como siempre. Ala. Esto es una vergüenza de arbitraje, señores. Esto es lo que no puede ser. I love this game. Venga.
1: Llevan 53 minutos dando palos.
2: No, aparte esta le puede hacer daño, porque va fuerte. Uf. Va muy fuerte abajo. Y
3: pero
2: a la anterior
3: que la balanza está tan desequilibrada que es que hay unos que no pueden ni empujar sin que le saquen tarjeta y otros se pueden hinchar a dar patadas, o sea, y tienen barra libre.
2: Es que esta y la otra y me parecen acciones de
4: sí, ¿sabes lo que pasa? Que la primera es la que lleva esta. Si la primera lo hubiera sacado de tarjeta, porque además es un jugador canovio que ya se la merece, esta seguramente no hubiera llegado. Pero como ha dejado una, pues el jugador ha dicho, pues ya que no saca, pues me toca a mí.
5: Y lo futbolístico, bueno, hay que decir, el poco fútbol que puede dar Uruguay.
6: Perdona, Pablo. Se acerca Luis de la Fuente a la Min, llaman, le ha dicho cabeza. Aprovechando que la falta ha sido cerca de esa zona, ya ha recobrado posición Lamine Yamal y a un centímetro escaso, le ha dicho Luis de la Fuente, cabeza. Dicho lo cual, tal y como está el tema y como está Lamine, yo le quito, ¿eh?
0: No, tiene que aguantar y curtirse. Uno es estrella para todo, para marcar y para recibir. Y no tiene la edad de Messi como para tener que cuidarte. Minuto 54 de partido.
5: Ya, pero una mala
0: Uruguay
5: patada.
0: Sigue vivo, sigue dentro del choque. Bien, no, Darwin anticipa ante Cuba. Sí, toca con la cabeza Llorente, perdón. Se la llevó Unai Simón, decíais.
7: No se puede premiar la agresividad de Uruguay para tener que quitar a Lamine Yamal en un partido importante.
0: Bueno, menos mal que ya me entendéis. Por eso los árbitros son completamente antinaturales en el fútbol. Inútiles en el fútbol.
3: Futbolísticamente.
5: Cabrones en el fútbol.
3: Oye, futbolísticamente.
0: Ahora pita la falta a Cuba, sí, media hora tarde porque la perdió. De verdad, esto es ridículo, es ridículo. El arbitraje es ridículo.
3: Bueno, pero
0: ridículo.
3: Más allá de las faltas, o sea, aquel... Uruguay futbolísticamente
5: nada,
3: es un desastre.
5: Cero, nada. O sea,
0: bueno, pero está
5: 1-0. Aportación
0: está 0. 1-0, sí, sí, bueno, y nos sí. Están sacando del partido. 1-0
2: que
0: nos pasen están los minutos, sacando del partido.
2: Ya verás tú, mira,
3: ya lo sabía peor. Sabías que esto iba a pasar, hombre.
2: A mucho peor va a ir esto.
0: España necesita un cambio. Calienta Jeremy Pino, quizá por la Lamine Yamal, a ver cómo está.
2: Solo falta
0: que
2: entre Gabi ahora.
0: Viene Uruguay para buscar el empate. Nadie vigiló, se pierde por línea de fondo y saque de puerta. Esto es lo que nunca debería pasar en un campo de fútbol. Madre. Que se priorice las patadas al juego. Y esto es el lenguaje arbitral. Esto es lo que nos comemos todos los días.
2: Yo me imagino, Alfonso, cambio, que hay informes, cambio, ¿no?
6: Vaya cambio, entra Fede Viñas, Albert. Se marcha Fede Valverde a la carrera. Uf. Le entrega la cinta a Betancourt, al campo el del Oviedo, se marcha el madridista... Que no quieren saber nada de Marcelo Bielsa.
0: Ni lo ha mirado,
6: el cambio en Uruguay, tercer cambio en la celeste.
5: Bueno, a ver, si no gana Uruguay, posiblemente sea el último partido de Bielsa como seleccionador uruguayo, porque yo creo que está poniendo de acuerdo a todo el país. O sea, los dos cambios menos esperables los ha hecho el portero y Valverde.
2: Populares. Sí, sí. Vaya incendio ese vestuario luego, ¿no?
5: Sí, bueno.
2: Madre mía. Cómo sale. Bueno, cómo sale Valverde.
6: Sí.
2: Cuidado ese vestuario para acabar el partido, ¿eh?
6: Tratan de templarle sus compañeros, pero vamos, está quitándose la camiseta y
2: casi
6: mordiéndosela para no cometer ninguna locura.
5: Por supuesto, tendrá prioridad el micrófono de Toribio con los protagonistas españoles, pero yo la rueda de prensa de Bielsa, a mí me apetece escucharle, ¿eh?
6: Sí, además es una buena hora, ¿eh?
0: Viene Rodri, recupera Rodri, llega para Baena, intentamos correr. Recuperamos la pelota, aparece Peri, metió la piernita ahí Guillermo Varela. Buena la pared, Baena se lleva un coscorrón, vamos. Se duele la cara. Habrá que revisar, se duele Baena al autor del tanto. Por ahí pasaba Guille Varela, a ver qué ha ocurrido en el campo. Otra vez el banquillo español de pie, Toribio.
6: Se queja
2: Varela.
6: Es que
2: da con la mano.
6: Le da con la mano, Varela. Pero vamos.
5: Son
2: cuando
5: muy
2: va
5: guarros.
2: Corriendo, le da con la mano.
0: Que lo explique Burrul. Ahora le van a decir la tarjeta.
6: Amarilla.
0: Ahora, media hora después. De verdad que no está capacitado para estar en el Mundial.
5: Ya,
0: esto es una vergüenza,
5: Raúl,
0: es una devaluación.
5: Está más claro que el agua.
0: Pues ya está.
5: Está más claro que el agua. Así es que es evidente. Además, es que la tarjeta está incluso, Alfonso, sacada a destiempo. Porque es que es...
2: Le mete un manotazo ahí con el codo, le mete.
0: Que no lo ha visto. Lo que ha ocurrido es que no lo ha visto, bueno, pues porque no ve nada.
5: Mirando.
0: No sabe nada la arbitro.
5: No sé si
0: nada.
5: Ver, pero mirar, Alfonso está mirando para allá. Eso
4: yo seguro. Creo que se le han dicho, lo que pasa que él tiene que... No me parece mal que intente dejar la jugada, pero en cuanto ha fallado España, tiene que pitar esa falta. Yo creo que la ha pitado.
0: Corner.
2: Es que llevan así
0: viene
2: todo el
0: partido. Viene preparando los cambios en España. El balón llueve, la quería Rodri. Pelota para Pedri, échala atrás. No te compliques, bien.

0: bien. Jugando ahí para Unai Simón, se la quita encima, no se complica, aunque la entrega, la rifa, se la quería llevar Maxi. Balón otra vez para Baena, aparece llenando el campo Mikel Oyarzabal, que va creciendo con el paso de los minutos. El 18, preparados en España, Toribio.
1: Dani Olmo y Fabián. Se va a marchar.
0: Yo creo que se va a ir Pedri y Merino. O a lo mejor Baena, no lo sé.
2: A ver si Lamín.
1: Otro para
3: Baena tiene amarilla, ¿eh?
1: Amarilla. No se la saca, no se la saca, madre mía. Madre mía. Mira a Mikel Merino desde el suelo. Se levanta, ya da por imposible al árbitro. Llegó tarde Betancourt. Compañeros de Premier, algo le dice todavía Betancourt. Compañero de Pedro Porro en el Tottenham.
0: El 20.
1: Se marcha Pedri.
0: El 20.
1: Va a entrar Fabián. Bajará la base el de los Palacios.
0: Eso sí, ves esta gilipollez de ir a que se vayan fuera, sí. Estos están atentos. Las gilipolleces de Colina. Para esto es tan rápido.
2: No, pero eso está bien, oye.
0: Los pelotas esto, los pelotas esto.
2: Eso está bien, hombre, está bien.
3: Sí, pero bueno, si el problema además es que los jugadores españoles les va sacando el partido. Es que es normal. A base de patadas, a base de ver que te dan y que no tienen ninguna consecuencia, que no tienen ninguna repercusión, que no hay tarjetas, es que al
2: pero,
3: final
2: pero eso
3: te
2: también,
3: sales del partido, claro, te desquicias, que es lo que quiere Uruguay.
0: ¡Ay, qué error de Rodri! Recuperación de Nico de la Cruz. ¡Balón para el centro, Rasito! Controla Marca Novio, menos mal, el error de Rodri. Estos pases horizontales, estamos muy imprecisos.
2: Está fatal hoy, Rodri, está fatal. Los cambios.
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2: Dejando que me den una vueltecita por Houston, ¿hay alguna ocasión de los caboverdianos o de los saudíes para meterse en 16avos, Pablo?
5: Pues no, Pablo, la verdad que el partido es de planicie absoluta, ni uno para unos, ni otro para una, la verdad que calvicie? No hay nada, absolutamente. No, es que no hay nada.
6: Si es de calvicie que me llama a mí.
2: Bueno, hombre, por ejemplo, Gonzalo estaría fuera también.
6: Estaría nominado. ¿Por qué lo dices? Ahora mismo es Arabia Saudí. ¿Por qué no has sacado a verde? Pero es Arabia Saudí.
5: Menos mal que no juega a Turquía.
3: Es una banda delincuente.
2: Sigue ganando España ahora en la... Otro que podía también entrar en la terna.
3: Oh, sí.
6: Ay. Pero más que tengo
3: una banda, tío.
5: Un paseo de carrera.
2: Claro, no sé qué calvicie.
5: Es que ya no sé qué adjetivo ponerle. De verdad, el partido, si el arbitraje en el Uruguay-España está siendo indigno, el partido en general aquí está siendo.
3: Me hace gracia que se rían Pablo y Israel como si fueran Bon Jovi, tío.
5: Aquí
3: el
5: Uruguay mejor es Jimmy. Lo demás
3: Bon Jovi y Richard Gere.
2: Yo soy de Europe.
5: Soy Tempest.
2: Venga, Varela, no te jaques.
5: Yo me voy a cardar.
0: ¡Oye, Olmo! ¡Cayó la frontal del área! ¡Reclama una falta! Otra vez todo el banquillo de pie. Tiene muchísima actividad. De la Fuente está desesperado. Olmo reclama una falta. ¡Burrul, disfruta con tu obra!
5: ¡Disfruta con tu obra! ¡Madre de Dios!
7: Estás pitando muy mal, Alfonso, hoy, lo siento.
2: No, es verdad que
0: vaya falta, macho.
2: Le hace falta de algo, pero luego es verdad que intenta seguir, se cae.
0: Que no, tira, que es una falta clarísima. Clarísima.
8: La primera, ¿no?
6: Sí. ¿Y la de Oliveira? No. Ahí también le mete un poco en pie,
8: Área,
6: ¿eh?
8: Sí.
6: No, la anterior, antes.
8: La de fuera del área.
2: Sí. Yo creo que falta como un camión, vamos.
8: Son las dos.
0: Bueno, Uruguay se parte, España corre. Es el momento, Lamín. Laura Lamín encarando a Sanabria. Vamos, Lamín. Vamos, niño. Olmo para marcar. ¡Qué mal! ¡Qué mal! Oh. Lo bien que lo hizo Lamín. Lo mal que remató Olmo. Está el partido para finiquitarlo de inmediato.
2: Qué raro. Esos remates los hace Dani Olmo. Fenomenal, Toribio. Ahora no la empaló bien.
1: Yo creo que no se esperaba el pase de Lamín. Dice, se la va a acabar él. Porque es la típica jugada de Lamín que se va por dentro, tenía la diagonal perfecta, tenía incluso posición de tiro, se la dio a Dani Olmo, le botó un poquito antes, acomodó mal el cuerpo, le salió un globito que no encontró portería, se lamenta a Dani Olmo, sigue rumiando esa jugada porque era bola de partido.
2: En la pausa de rotación, que quedará, me imagino, un minutillo, pregunto a todos a ver cómo habéis el partido. Venga, toca España por detrás. Digo, en la defensa, sí. Varela.
7: ¿Cómo?
0: Y construimos, al menos lo intentamos. Aparece otra vez Lamín, pisa la pelota. Qué bonito recorte, otra vez Sanabria, reclama una falta. Se queda protestando Lamín, que está fuerísima del partido.
1: No es falta.
0: Te necesitamos.
1: No es falta.
0: Hay que correr. Sí, hombre, lo agarra.
1: No falta,
0: lo abraza.
1: Venga, vamos.
0: Lo abraza.
1: Menos
0: se va Rodríguez. Remate por el primer palo. Saque de puerta,
2: si
0: reclamaban córner, protestan los uruguayos.
2: De recontracalientes con la clasificación sin peligrar en la tercera jornada de la primera fase. Uy, cuando empiecen los cruces. Van a saltar chispitas.
6: Mira qué tranquilito estás hoy, Pablete.
2: Sí, hoy estoy tranquilo.
6: Está relajado.
2: Más, que son las 3 y media de la mañana, así es que imagínate estar sufriendo a estas horas.
1: Pero ya Pablo, ahí en los cruces ya pitará.
6: No será tu primera vez.
1: Pitará Marcinia, sí. Qué compañía.
2: Claro, sí.
0: Bien, amigo, otra vez, sí. Diego Yarzabal. Se hizo el lío ahí con Fabián. Ni tú, ni yo, ni yo, ni tú. Los dos iban de cara, se la llevó Uruguay. Está el partido muy tonto, ¿eh?
2: Oye, qué imagen
0: muy
2: de Valverde.
0: Tonto, muy tonto.
2: Qué imagen de Valverde, sí. Hemos visto ahora mismo cuando llegaba al banquillo. Imagino que algún ayudante de Bielsa.
8: Yo creo que era el segundo de Bielsa. Sí,
2: sí. Imagino segundo. Que el segundo de Bielsa le ha ido a decir algo, se ha tapado la boca con la camiseta y le ha tenido que decir. Evidentemente no se ve, no se oye, pero desde luego no eran cosas bonitas lo que le estaba diciendo, sino eso sería roja si fuera un español. Pero
6: oye,
2: la de cosas.
6: ¿Este partido jugando a con España Diego Costa?
2: Madre mía.
7: Qué maravilla.
2: O escúchame, o el propio Gaby.
1: ¿Está Gaby?
6: Pues sí.
1: Claro, está Gaby.
2: Sí. Venga,
0: pues creo que nos hace falta Gaby.
2: 25 minutos, Raúl. 0-1. Sigue ganando España. Seguimos ganando.
1: Quizá va a entrar Pino, ¿no? Jeremy Pino, que estaba entre los 5 calentando.
2: Lamín fuera, sí. Lamín fuera.
0: También está Zubimendi. Está un poco fundido Rodri.
2: Sí, aparte hoy está
0: fallo. A ver qué ha pasado. No sé qué ha pitado el árbitro, nadie lo entiende. Balón para España en cualquier caso. Sí, 65 de partido, queda mucho todavía aquí en Guadalajara.
7: Un enganchón, ¿no? Con Fabián.
1: Tiene mi Pino.
7: Sí, un enganchón con Fabián
2: y Nico de la Cruz.
8: Chico de la Cruz, ¿no?
2: Sí.
0: A ver, va el cambio de España.
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2: O sea, cualquier gol cambia muchísimo el panorama. Pausa de hidratación en Guadalajara, Uruguay 0, España 1. Pausa de hidratación también en Houston, Texas, carreras.
5: Donde no ocurre absolutamente nada, lo va a tratar de ganar Arabia Saudí, que es cierto, el empate, la situación ahora mismo mete a Cabo Verde como segunda, pero es que un gol de Arabia Saudí hace implosionar el grupo y la mete precisamente como segunda clasificada, dejando fuera tanto a Uruguay como a Cabo Verde, que no les valdría en ningún caso ni siquiera como para pasar como tercera. 68, casi 69 de partido, empate a cero sin goles sin ocasiones entre Cabo Verde y Arabia Saudí.
2: Jimmy, si marca alguien, ¿quién marca?
8: No tiene mucha pinta que vaya a marcar nadie, pero realmente a Arabia Saudí, por ejemplo, esto no le vale. Si hay alguien que lo está mereciendo más, para mí es Cabo Verde, aunque Arabia está haciendo cambios para buscar ese golito que lo meta en 16avos, ha metido jugadores de ataque, ha metido un jugador de banda, un delantero, un centrocampista más creativo en el descanso, pero la sensación es que se está viendo un partido sin porterías, Pablo. Yo creo que si alguien lo merece más, aunque sea con la boca muy pequeña, te diría Cabo Verde.
2: Bueno, pues de momento Cabo Verde es la que se metería como segunda en 16avos. Están siempre enfocando a Fede Valverde, tiene una cara, el hombre, una cara muy, muy enfadada. No sé si con Bielsa, con su partido, con Uruguay o con el Mundial que está haciendo su selección. De lo de España, Asenjo, ¿qué te está pareciendo esta segunda parte? ¿Algo más potable que la primera o del palo?
12: Sí, es que no hay continuidad en el juego. Creo que Uruguay está planteando una segunda parte igual que la primera, pegando un montón de palos. Y España es que no puede casi trenzar ninguna jugada, porque es que al segundo o tercer pase Uruguay lo para inmediatamente. Entonces, bueno, importante que acabe así, victoria, que no haya lesiones, contratiempos, porque está el partido muy duro.
2: Dani, ¿qué?
13: Bueno, yo quitaría a Rodri y quitaría a Lamín, y metería a Gavi, y me da igual Pubil o Eric García. Subiría Llorente ahí a banda derecha y metería más centro de campo, metería más músculo, porque creo que el partido necesita algo más de control. Y yo creo que entra con la entrada de Olmo y con Oyarzábal ahí arriba y Jeremy Pino te sobra, pero yo sí que haría esos cambios, la mini Rodri fuera, y metería a Gavi, ya te digo, o a Pubil o a Eric García, uno de esos dos laterales, para subir a Llorente.
14: Está calentando los dos, creo, ¿no?
13: Sí. No lo sé.
14: Está calentando los dos, sí, Dani. Pubil y Eric. Y ha habido cambio lateral, ¿no?
1: Sí, el amonestado Sanabria dejó su puesto a Brian Rodríguez.
2: Luis, ¿qué cambia esto?
15: Pues yo creo que esto hace que Maxi Araujo, que estuvo jugando el Mundial como extremo izquierdo, lo haya hecho ahora como lateral, algo que no le gusta mucho a Marcelo Bielsa, pero va a ser cambio ofensivo porque Maxi Araujo va a jugar en el lateral izquierdo para que entre Brian Rodríguez, el extremo izquierdo que juega en el América de México, con lo cual va a apuntalar sobre todo esa banda izquierda la selección charrúa.
2: Cuidado con Uruguay, que sigue atacando, Raúl.
14: Sí, hay movimientos extraños en el banquillo español. Cuidado, que viene Brian. Quería buscar el slalom. ¿Qué pasa por allá abajo? Se la dejó atrás Lamín. Viene para recuperar, metió la punterita. Quítatela del medio, quítatela de ahí. Se la lleva bien Lamín. Arrastra, estira. Bien, encontrando a Fabián. Limpiando el campo. Corre. Tiraron a Olmo sin balón. Viene Fabián. Se desmarcó Oyarzábal. El pase para Lamín. Ingresa en el área. Vamos a chutar, niño. Vamos a dar en el recorte. De izquierda sale por fuera. La echa atrás. Se regodeó. Vamos, una segunda opción la tiene Dani Olmo. Viene para ingresar en el área. Apura la línea de fondo. Tocando para Jeremy. Orden. Balón atrás, empezamos de nuevo. Bien,
1: ojo, Lamín, va cojeando. No sé si se ha hecho daño, si se ha llevado un golpe, pero le cuesta volver. Ligeramente cojeando, Manos en las rodillas de Lamín. Ahora se lamenta.
14: Ha pedido el cambio. Uy, Lamín. Está tieso,
2: Espero que sea eso.
1: No sé si se ha hecho daño, repito, en esa acción. Ha mirado un poco al banquillo. De reojo, ahora se pone las manos sobre los muslos.
13: Mala señal, se ha habido el cambio, mala señal.
1: Se abre de piernas. Sí. No sé si lo ha pedido de forma... Está mirando al banquillo, no con la mano.
14: Ha hecho un gesto,
1: pero está mirando al banquillo.
14: Ha hecho un gesto claramente. Le he visto yo el gesto, ha hecho un gesto claramente.
13: Mira que no ha vuelto a correr,
14: Juanjo.
1: Y está cogiendo,
13: Va andando,
14: Sí.
2: Pero ¿por qué aguantar tanto?
1: Mira la gente,
14: No sé si está el partido para Ferran, está Zubimendi también, Gavi. A ver. Pues Uruguay. Balón para...
1: México decían, ¿no?
14: Otro error en la entrega de Marco Llorente. Menos mal que no se han enterado ellos. Bien, a Dani Olmo, buenos minutos. Otra ruleta, qué bonito lo ha hecho Dani Olmo. Un doble giro maravilloso, parecía del Vale Bolsoy. No se entendió ahora con Oyarzábal, se la pedía a la corta. O hacia la derecha. Se desmarcó hacia la izquierda.
1: Mira,
14: lo ha hecho maravilloso, no para... Dani Olmo,
1: No para de mirar al banquillo.
14: Cambia de la fuente ya.
3: Lamine está cojeando.
13: Sí, Franco Gil le pasa algo.
1: Ha empezado a cojear en cuanto ha finalizado mal esa jugada. No sé si es que ha querido pasar porque no puede golpear. Van a meter a Ferran y a Nico. A ver cómo cambia el equipo. Y a todo esto, un detalle sin importancia.
7: Que a los dos delanteros.
3: Quiero pensar que lo de Lamine es un golpe.
2: Ojalá.
13: No le he visto correr, ¿eh? Desde que se ha quejado no le he visto correr.
3: Bueno, ha hecho un poquito de trote ahora, ha pedido la pelota. Quiero decir que si realmente se hubiera roto, lo lógico es que se hubiera ido al suelo. O sea, lo lógico.
7: Usted la tiene Lamine. Sí. Ahí va Lamine para encarar a Maxi. Se la lleva al palo de córner tranquilamente. Amenaza con salir por fuera. Juega en el apoyo, le ofrece línea de pase Fabián Ruiz para buscar el centro. Ostras, otro pase equivocado, la faltita de Rodri, bien. Táctica inteligente, necesaria, paramos el partido. El error de Fabián, estamos muy erráticos en el pase.
1: Muy llamativo lo de Lamine, ¿eh? Mirando cada poco al banquillo, lleno de reojo.
3: Pero yo creo que es más un tema físico. Vitor Iperara, por ejemplo, ha pedido la pelota, ha encarado, ha hecho algún amago. Quiero decir que no da la sensación de que sea un problema muscular, que realmente sería lo preocupante. Si es un golpe... Pues bueno, eso es menos dramático.
1: Mira, perdona, lo tengo que comentar, ¿eh? Ha estado calentando durante 2 minutos Eric García y cuando le ha dicho Luis de la Fuente, vuelve, se ha marchado todo el camino con el peto mordido. La situación de Eric, pues al final está aquí un poco, el último en llegar, pero ya jugó o estuvo en 4 partidos en Qatar, lo debutó, aquí lleva 3, me consta que está como loco por debutar, no quiere que le pase lo de Qatar y ahora se ha sentado en la nevera al lado de... Baena
7: y partido,
1: le veo afectado mentalmente a Eric García, ¿eh?
7: En la nevera lleva ahí todo el partido, ¿eh? Lleva ahí todo el partido. Ha estado sentado ahí junto a David Raya.
3: Y ahora bien Llorente.
2: Sí, muy bien. Bien Marcos.
7: Es Baena. Sí. Bueno, pues el 7 y el 17. Yo creo que se va fuera Lamín y Arzabal, creo yo, ¿eh? Y España, en mi opinión, tiene un problema bastante serio. Y es que su mejor línea es la que se está comportando peor, que es el mediocampo. Yo creo que en ataque estamos bien. Creo que defensivamente...
3: Pero Raúl, por justificar un poco lo que estamos viendo, es muy difícil afrontar un partido ante un equipo que no hace nada más que darte patadas y que el árbitro no le pone ningún remedio. O sea, es verdad que podríamos estar jugando mejor, más rápido, más fluido, más intenso, lo que quieras, pero afrontar un partido de esta manera es muy difícil. Es que estamos viendo a los jugadores de España recibiendo patadas y en el suelo cada 2 minutos.
2: Mira, los cambios, Tarín...
1: Cantado, se marcha Oyarzabal, se marcha Lamín, le dice algo el doctor, le dice algo el médico, algo le susurra Lamín a Claudio Vázquez, al campo, Nico Williams y Ferran Torres, también se marcha exhausto Oyarzabal, muy cansado, saluda a sus padres que están aquí, un gesto de complicidad a la grada, España ya ha hecho los 5 cambios.
2: Los cambios siempre con mucho partido, neumáticos, ¿eh? Con neumáticos Continental, quedan 15 más prolongación, Varela.
1: Otro palo.
7: Es increíble. Laporte que reclama a los médicos, dice que le doque la cadera, el árbitro a 40 metros. Quedan 14 minutos de reloj más el añadido, Burrul. Se duele mucho Laporte.
16: Levántate. Está el hombre que no está viendo, no está leyendo el partido, ¿eh? Porque hace poco también ha habido otra entrada.
7: No, Burrul. Que no está leyendo, no, que no sabe leer. Bueno, no es que bien. No esté leyendo.
17: Yo en cambio creo que lo ha leído perfectamente.
7: Es un analfabeto arbitral,
2: ¿Por qué lo ha leído, Sergio? ¿Por qué?
17: Pues porque sabía cómo iba a salir Uruguay y ha puesto el listón que, en plan, como le saque la tarjeta de la primera parte a 2 o 3, me cambia el partido.
2: Pero ¿y qué gana el árbitro con eso?
3: Sin duda está siendo el partido más agresivo y más feo de todo el Mundial, ¿eh?
1: Mira, a mí no me lo cuente, diciendo no puede ser.
13: Con mala intención, muchas acciones.
7: Ahora le ha pitado a Rodri una falta que decía Rodri que no era. Se iba solo Dani Olmo junto a Nico Williams. Ojo que Uruguay tiene todavía munición, claro que sí. Y mucha fe.
1: Es un espectáculo también ver el banquillo de Uruguay, ¿eh? Ya están todos de pie con petos. Creo que no estaba Valverde.
7: ¿Por qué no corre, Fabián? No te entiendo. Fabián está perdidísimo mundial, perdidísimo.
3: Pero es que a ellos un gol les mete, ¿no?
2: Sí, ellos un gol les mete, pues sí, por segundo. Sí.
3: Claro, es que para ellos, a nosotros nos da, entre comillas, nos da un poco más igual el empate, pero es que a ellos un gol les da la vida.
2: Sí, claro. Pues,
7: totalmente.
2: Pues, maletas o no maletas, un gol.
7: Bueno, ahí fue con todo, saltó por el aire en el choque con Nico de la Cruz, que está aportando muchos minutos de calidad a la selección uruguaya. En el relevo en el 78, horizontal para quién, juega para Brian, tocando hacia la zona derecha, fuera de juego de Canovio, fuera de juego no vale.
18: Bandera levantada, todo banquillo Uruguay arriba. Yo también te digo una cosa, yo soy español y me miman, me tratan, me acarician. Bueno, pues juego, compito, pero si pasa, pues se le saluda. Pero con esta cantidad de leña, ¿qué quieres que te diga, amigo?
13: Tofa, yo sigo pensando que falta un jugador más en el centro del campo. Es que al final estamos hablando de los errores que están teniendo los centrocampistas de España, que estoy totalmente de acuerdo. Los que han salido también no han salido del todo bien, pero es que le siguen faltando soluciones. Pero hoy el partido no está para tener los extremos.
18: ¡Uy! Es que ¡ojo, pase para Darwin! ¡Bien! ¡Unai Simón! Salió ahí con todo.
2: Cuidado.
18: Estoy con Dani. Seguimos demasiado ambiciosos para lo que estamos buscando.
13: Hoy tienes que tener más control del partido tal y como se está desarrollando el encuentro. Tienes que tener un centrocampista más.
2: Pedri que Lamín.
13: Más Pedri, o para que la gente lo entienda un poco. El primer partido que puso a Gaby, que era un extremo, que era más centrocampista, pues un jugador que actúe
6: más
13: de esa
6: manera. Más razonable que juegue hoy.
13: Claro, que tenga más control, porque es que el partido, en el centro del campo, están faltando las soluciones.
17: A Rodri se le ve muy fatigado.
13: Rodri, fíjate, el primer partido de Rodri con diferencia.
18: Yo creo que De La Fuente hoy se ha vuelto a equivocar en los cambios. No pinta nada Jeremy Pino, Nico o Ferran. Los tres no pintan nada. Lo siento, no pintan nada. Porque tú ya tienes gol con Dani Olmo. Ya es un falso delantero.
17: No, Zubimendi.
13: Si apuras, Zubimendi. Varela puede sacar a un lateral y metes a Llorente al centro del campo, que es un jugador con físico. Correcto, que también está acostumbrado a jugar ahí. Es decir, que como alguna alternativa bien la puedes visto meter, ¿no?
18: Sí, totalmente.
8: Bueno, yo creo que puede ser.
18: Te hace apaño en la banda derecha.
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2: Árbitro. Para pegar el árbitro. ¿Para quién a los uruguayos?
8: ¿Quién le toca el día de hoy, Varela?
18: Pues como es de pegar, para Canovio.
8: Pues para Canovio, venga. Para Canovio.
18: Pega bien.
8: Pega y sella. Todo con todo. Como el T-Rex es
2: agresivo. Mira, quedan 10 minutos, Varela.
18: Se nos va a hacer molto longo, cuidado. Centrito ahí, se envenenaba un poquito. Se pierde por línea de fondo y saque de puerta. Cuero para Unai Simón, vestido de Jokeres. Ahí, a lo sueco.
2: Suecia, rival de Francia, ¿no? Si no pasa nada raro.
18: El sí, cuarto y quinto árbitro. Ahí en el banquillo uruguayo, todos de pie. Todos.
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3: No, yo es mi
4: una manifestación
3: aquí.
4: Muy comedida.
3: Bueno, vale cambiar los tiempos, la hidratación, cinco cambios, pero, toda esta parafernalia. Para mí, los árbitros sobran.
5: Y independientemente de lo que podamos pensar cada uno de los árbitros, que yo estoy muy cerca de Varela, es verdad que con un árbitro distinto que no hubiese permitido lo que le ha permitido este árbitro a Uruguay.
4: Es otro partido.
5: El partido hubiera sido otro. Hubiera cambiado radicalmente el partido que estamos viendo.
3: Con su incapacidad ha manipulado y condicionado.
5: Probablemente de todos los jugadores que están.
6: No sé si manipular,
5: de todos los que están hoy sobre el césped, quien más ha influido en que el partido esté siendo como lo que estamos viendo hoy es el árbitro.
6: Es el que menos tendría que hacerlo.
3: Ha sido la estrella del partido, el más destacado.
6: No, yo empatizo mucho con Alfonso, lo tiene que estar pasando mal, joder, porque es árbitro.
3: Alfonso no tiene la culpa. Alfonso no pita mal.
6: Pero cuando ve esto en un mundial y hay un solo árbitro español, pues para un árbitro como Alfonso tiene que ser duro, joder.
7: Yo veo un arbitraje que no me está gustando. Ahora, después ya, el resto ya, yo creo que a veces no hay que ir tan allá, ¿no?
6: ¿Varela se pasa, tú crees, alguna vez?
7: Yo estoy viendo un mundial y más o menos, pues tampoco he visto un equipo como Uruguay que dé tantos.
3: Pues hay que penalizarlo, Burrul.
5: Sí, Burrul,
3: pero no penalizar a España.
5: Pero si este árbitro.
6: Luego, si os parece, venga, quedan seis minutillos, después hablamos con Alfonso de lo que queráis. Pero venga, vamos al fútbol, que
3: Fabián,
6: estamos ganando por uno.
3: Para Dani Olmo, necesitamos acelerar. Otro error. Está España muy partido, demasiada distancia entre mediocampistas y delantero. Sale Unai Simón con el pie. Llegaba Darwin Núñez, un auténtico incordio, con velocidad. Se mueve desesperado Marcelo Bielsa, consulta con el uno y con el otro. Habla hasta con la nevera. Lateral para... No, fuera de juego quizá.
8: Estoy viendo, es que os acordaréis en Qatar, aquel famoso gol de Japón que por medio milímetro no salió. Una tontería, un gol así, un rebote. Porque está ahí Uruguay ahí, cómodo en el partido, y mira que no llegan, pero están en su salsa.
6: Un gol mete Uruguay como segundo, un gol que tampoco llega en Houston. ¿Alguna ocasión, Carreras?
3: Bueno, hace apenas 10 minutos, ojo que la tiene ahora Cabo Verde, línea de fondo. El remate desde la frontal del área, puede llegar el primero, ha salvado la defensa de Arabia Saudí. Madre mía la que acaba de tener Cabo Verde por partida doble. Yo diría que de lo más claro del partido hace 10 minutos, también ha tenido una bastante clara la selección africana que desbarataba el portero de Arabia Saudí. El partido está siendo durete, pero se está estirando. Cabo Verde la ha tenido para adelantarse.
6: También Nico de la Cruz la tuvo para Uruguay, Raúl.
3: Sí, seguro y firme Unai Simón. Le dejaron chutar la pérdida de Ferran. Y ahí estoy cada vez más con la lectura que ha hecho el partido Dani. Nos sobran delanteros porque aparte no son Borja, no aguantan bien. Se lleva el coscorrón Jeremy Pino. Y ojo que vienen nubes. Chubasqueros. Preparados.
6: Bueno, mientras solo se agua,
3: Jeremy Pino.
6: Mientras solo se agua.
4: Oye, de la cruz este bien.
3: Cayó una chupa de agua que.
6: Sí, sí.
3: Tuvimos que poner aquí unas bolsas de basura, la repartieron rápido los chubasqueros, porque esto cortocircuitaba, ¿eh? Hemos vivido ahí momentos un poco de tensión y nunca mejor dicho. Bien, Ferran se va, solo, marca, vamos. Marca, travesaño.
6: ¡Oh!
3: ¡Travesaño! Allá. No es el mundial de Ferran. Travesaño,
4: favor,
3: creo que asistió Fabián. El desmarque, el movimiento es buenísimo de Ferran, pero la ejecución
5: hace todo bien.
3: Qué pena.
6: Cuando marca uno,
5: todo
6: Ferran,
5: bien, la descarga, la pared.
6: Que uno Ferran va a marcar
9: el portero
6: todo.
9: En el suelo ya.
8: De hecho, es que era claro, era rasita porque antes de pegarle ya estaba vencido el portero.
4: No, incluso.
8: Y lo ha ajustado tanto al arriba que ha lamido el travesaño. Y bueno,
3: no puede Jeremy, está lesionado Jeremy Pino, no puede Jeremy, por el golpe anterior, no puede Jeremy, vamos a acabar con 10, no tenemos cambios, no puede Jeremy Pino,
8: es un golpe.
3: La incompetencia de este árbitro,
9: ha sido
3: un golpe de un uruguayo, en la acción anterior.
6: ¿Dónde le duele?
9: Se toca el hombro.
3: En la costilla.
8: ¿Costilla?
3: El hombro, en la caída anterior, no puede Jeremy.
4: Izquierdo, ¿no?
8: La mano, yo creo que es el hombro.
4: O la tripa, no sé qué.
6: No, es el hombro, yo creo.
4: El hombro izquierdo,
6: sí.
9: La clavícula, pues.
8: Sí, una carga muy fuerte y no sé, la caída se cae mal. pero el golpe, es la carga, es tremenda, es la intensidad, es que van a 50.000 amperios y es que España España va débil porque no quiere ir fuerte, porque tienen miedo a entrar en su guerra, y eso es lo peor que puedes hacer en el deporte de élite.
9: Yo creo que es, para mí, lo siento, De la Fuente no ha hecho bien los cambios.
6: Estoy de acuerdo.
9: Y además he de decir una cosa, porque antes lo apuntó, creo que fue Dani. Hoy no hemos sido capaces de imponer nuestras señas de identidad, que es el juego, que es la pelota. Pues por lo menos tienes que igualar a fuerza.
5: Claro, Raúl, no ha hecho bien los cambios porque no ha leído bien el partido. O sea, quiero decir, es demasiado obvio.
9: Hoy el partido pedía a Gaby, no a Jeremy.
5: Claro, este partido lo que está pidiendo Uruguay es a la guerra. Y se ir a la batalla,
9: Pubil de lateral,
5: al choque,
9: y Llorente,
5: a la confrontación, a la doble jugada.
9: Pues hay que buscar el que tiene. Porque tú, ¿a qué traes a Gaby aquí? A chocar. Tú traes a Gaby aquí a chocar, no a jugar, a chocar. Coño, pues partido de choque, ¿por qué no juega el que choca? O bueno, Borja Iglesias aguanta.
5: Oye, por eso has metido a Llorente y no a Porro, ¿no? Por
9: ejemplo. Correcto, correcto.
4: Yo tengo la sensación que es una selección de 16-17 para Luis.
5: Si me apura Varela, por eso has metido a Merino y no a Olmo.
9: Eso es, que es más físico.
4: Sí, pero al final,
9: digamos,
4: si te fijas en todos los cambios, casi siempre son o los titulares, sí, o los suplentes, sí, o los suplentes, sí, o los titulares.
6: Sí,
4: pero hay una serie de jugadores que no veo yo que tengan la posibilidad de participar, y a lo mejor en partidos como hoy, determinados, sí que tendrían que estar.
6: Estoy de acuerdo. No tanto como Noruega, pero meter
7: a Borja, meter músculo.
4: Sí, claro. Sí. Oye, a Pubil, por ejemplo, que es un jugador que te puede dar mucho ahí. Puedes subir a Llorente a centro del campo y metes a Pubil de lateral, por ejemplo, y refuerzas más el centro del campo y defensivamente estás mejor.
5: Y lo haces más físico, claro. Haces el equipo más físico.
4: Lo proteges más, claro.
6: Vale, la Jeremy puede.
9: Sí, va a salir, de un momento a otro. Se va a Toribio ya para el Flash Interview.
6: Sí.
9: Llegan los rayos, también los relámpagos al cielo de Guadalajara. Se levanta Gaby, tiene ganas de entrar. Minuto 89, Burrul, ¿qué dice tu reloj? Y el árbitro no deja salir a Jeremy Pino, es que es de traca, de verdad. Esto es una coña marinera.
6: Alfonso, ¿cuántos?
7: Máximo, a mí me salen 6.
4: Pero aquí espera el árbitro a que entre Jeremy Pino. Si es que bien está el balón.
9: Ahora mismo ha entrado.
6: Un minuto fuera. Tiene que estar un minuto, ¿no?
7: Sí, correcto.
6: Uy, va con medio cabestrillo el brazo, ¿no?
9: Uf. Bueno, pero quiere salir y ayudar. Sí, lo lleva ahí medio recogido. Corre ahí un poco. El manco de Lepanto, sí, lo
5: si hubiera cambios le estarían cambiando.
6: Sí, hombre, claro, le estarían cambiando.
9: Todo el banquillo de Uruguay de pie. ¿Qué hace el cuarto árbitro? ¿Qué hace el quinto? Llega Canovio, saben que si marcan se meten dentro. La quiere para el centro, toca la por. Aguanta Darwin Núñez, pega para el tacón. Se la quita encima, viene para rebatar. Falta sobre Olmo, hombre, piden penalti. Medio Uruguay dentro, la falta fue clara de Olmo. No pitó ni una cosa ni la otra. Corro patatero al norte a Mérano. El bochorno se consuma. Bajo las tinieblas en México, seguimos ganando, casi de milagro.
6: ¡Qué imagen! Le está protestando a Canovio al árbitro y se pone con el brazo protegiendo su cuerpo el árbitro para que no se acerque Canovio. ¡Chico, es amarilla, coño!
7: Pero
6: está invadiendo tu cuerpo, está invadiendo tu espacio.
7: La amarilla de Canovio viene del minuto 20 de la primera.
6: Claro, Alfonso.
10: Es bochornosa la imagen de Uruguay. Bochornosa.
5: Yo no sé si os da la misma sensación, pero parece un partido de otra época.
10: Bochornosa la imagen de Uruguay.
5: Parece un partido de hace 30 años. Ha pitado la falta.
4: Fede Viña, le mete el pie a Dani.
9: Se la han pitado.
6: ¿Cuántos minutos extra? Creo que dieron, Alfonso, dijiste 5 y fueron 5. Y en Houston, Pablón.
9: 5 también, llevamos uno ya con su.
6: Pues otros 5, así que quedan 4. Sigue metiéndose Cabo Verde como segunda de este grupo de clasificación. Grupo H del Mundial. La va a reventar Unai Simón, Raúl.
9: Y la revienta con todo y con esto. Han tirado más a puerta ellos que nosotros, ¿eh? Creo que vamos 6-5 en tiros a puerta. O 6-5 o 6-6, anda la cosa por ahí, ¿eh? Ellos han tenido su chance, ¿eh?
4: Sí.
9: Han llevado el partido a su terreno y han tenido mucha más personalidad y capacidad que nosotros.
5: Pero ocasiones de gol poquitas, Varela.
4: Solo les queda eso, Varela. Ellos solo tienen eso, tienen otro argumento para competir en el partido. Y creo que también todo lo que estamos viendo es fruto de la frustración de ese ambiente tan negativo que tiene.
9: Pero dice un poco, Dani, pero dice un poco poco de España que con muy poco ellos estemos con estas fatigas.
4: Sí, pero yo estoy de acuerdo, pero también entiendo que hoy a España le perjudica mucho el arbitraje porque sí que condiciona el juego. Porque esas faltitas, esas acciones, es que no le mismo tener tarjetas o ir quitándoles, mermándoles a los jugadores uruguayos muchas de esas acciones. Es que ha hecho lo contrario. Es decir, psicológicamente ha perjudicado a España en todas esas acciones.
6: Me quedan 3 minutos, Raúl.
9: Bueno, pues Uruguay tiene 3 puntos, ¿no?
4: Dos, afuera. Tiene Cabo Verde.
11: Claro.
12: Eso es.
11: Correcto.
9: Bueno, todo el banquillo de pie, ¿eh? El cuarto y el quinto árbitro, no sabemos para qué están, pero todo el banquillo de Uruguay está en pie y fuera de la zona. Esa de puntos, balón para Dani Olmo, se la quita encima, la pelota para la carrera de Nico Williams. El ejercicio estoico, brillante, de Jeremy Pino. ¡Qué compromiso! Pase para Nico. ¡Vamos a correr, Williams! ¡Lo cazaron! Amarilla que te crió, se enfada. ¡Lío!
6: Es un equipo muy guarro, coño. Es la verdad.
12: Y todavía viene Canovio a empujar.
9: Ahora os lo coméis en el 92.
4: Fíjate, pero es que encima empuja al árbitro Canovio. Y no le saca ni amarilla.
9: Os lo dije en el minuto 5 de partido. Os lo coméis. Este árbitro tiene que ir al congelador.
6: Sí, pero el árbitro mal. Pero es que Uruguay es un equipo muy guarro.
5: Uruguay hace lo que le dejan.
9: Pero
5: hay un tío ahí que se supone que es el que tiene que evitar que esto ocurra.
7: Bueno, a ver, vale ya. El árbitro es muy malo. Punto. Ya está. Pero no todos los árbitros tienen miedo a pitar el reglamento, Raúl. El árbitro hoy es objetivamente malo.
12: Pues el árbitro tiene que pitar el reglamento.
7: Bien, pero el de hoy.
12: Perdóname que hoy. En donde no me llaman. Ha cogido el brazo del
7: el
12: árbitro.
7: De hoy, todo lo que ha dicho. Esto ha empujado a Marcos.
12: No quiero hablar del árbitro. Es que por tercer grado el partido, por favor.
9: Faltaría más. Ya sé que Letizien no hace esto, ni Hernández
7: claro, pues
9: Hernández.
7: Ahí te voy. Claro. Ahora hay una roja. La entrada a Williams es tarjeta roja. Por ejemplo, el antes ha puesto el brazo por delante.
9: Mira, yo tanto no lo había visto.
6: Lo del brazo del árbitro.
7: Yo no lo había visto en la vida. Ahora viene Canovio. Y le ha agarrado. Yo tampoco lo había visto. Quiero decir que yo hoy no voy a hablar del árbitro porque creo que él mismo nos está.
6: Es que hoy Canovio se ha merecido tres tarjetas rojas.
7: Tres tarjetas rojas. Que no tiene que ver con.
4: Es el T-Rex, ¿eh?
12: T-Rex de Sudán.
7: Creo que no. No es el ejemplo.
9: ¡Qué entrada! ¡Roja! ¡Hay lotería!
12: ¡Claro!
6: ¡Hay lotería! ¡Eres sinvergüenza! ¡Eres un guarro!
4: Y la agarre de pie, le coge la
5: cara. Mira cómo se encara con el árbitro.
6: Eres un guarro.
12: Es sinvergüenza.
6: Un guarro. Ya está, no hay más.
4: Qué mala imagen de Uruguay, por cierto.
6: Venga, eliminaos.
12: Es lo que tú decías, Dani. Están pagando toda la
4: frustración de todo lo que llevan. Sí,
6: venga,
4: sí.
6: Queda 10 segundos para que termine lo de Houston. Se va a meter Cabo Verde, Pablo.
9: Ojo que viene Cabo Verde, la pelota atrás. Fuera lo que ha fallado Cabo Verde.
6: ¡Sin portero! ¡Sin portero!
9: El partido. Lío. Que se lía en el vestuario. Se lía en el banquillo, ¿eh? No sé si ha llegado Toribio. Hay Tremolina en el banquillo. Sí, sí. Viene Araujo para intentar separar. El hijo de la fuente estaba acusando a un integrante del cuerpo técnico de Uruguay que estaba insultando, que estaba diciendo cosas. Tienen que separarlos a todos. ¡Qué imagen tan patética, tan lamentable! Canovio, que no sé con quién se enfrenta. Ahí está Borja Iglesias. Viene Juanjo para poner un poquito de paz. Araujo a hablar con sus compañeros. ¡Qué
5: el
9: imagen
5: culpable
9: tan
5: es uno
9: bochornosa
5: solo.
9: Aquí en Guadalajara!
5: El culpable es uno solo.
6: ¡Qué bochorno!
12: Jiménez parando a Canovio.
6: ¡Qué bochorno! ¡Termina lo de Houston, Pablón!
12: ¡Se acabó el partido! ¡Va a pasar Cabo Verde! Esto es historia de los mundiales. Tres partidos, tres empates. Están viendo, efectivamente, el final del partido de Uruguay y España en el móvil. Acabó el partido en Houston. Empate a cero. Le serviría a Cabo Verde para clasificar. Madre
6: tiempo
12: mía,
6: cumplido en Guadalajara, Raúl.
9: A ver si lo pita. Los españoles tienen ganas de ganar. Uruguay se resiste a perder. Le queda una bola. Cuero para Ferran. Controla Ferran. Viene para ingresar a Rangu. Corre. Saque de puerta. Es la última del partido. Estamos por encima del tiempo. Estamos en el 96. Por eso dicen minimum, aguanta los rayos. Ya hay demasiado tormenta aquí en la hierba de Guadalajara. La pelota para Uruguay, tiene que aguantar Rodri. ¿Cuero para quién? Para Betancourt. La pierde, aquí está el partido para España. Aquí está la eliminación para Uruguay.
6: 6 minutos, uno más, aparte de la prolongación. Se va a meter Cabo Verde. Madre mía, ¿qué le iba a decir?
11: Cabo Verde.
6: Entre los 32 mejores equipos del mundo. 16avos, Varela.
9: Va a sacar Cucurella.
6: ¡Final!
9: Arrodillados los uruguayos que caen con honor y con patadas, pero no han podido con España. Y ese golito de Baena, España deportiva, España consuela Uruguay en el bochorno arbitral de Guadalajara. llega la tormenta, nos vamos a Los Ángeles.
6: La fiesta es Cabo Verdiana en Houston, carreras.
12: Madre mía, es la imagen del Mundial, ¿eh? Toda la plantilla, toda la convocatoria de Cabo Verde rodeando a uno de los asistentes de Bubista con el móvil, la gente llorando en la grada. Esto es historia de los Mundiales. Cabo Verde, la segunda nación más pequeña en disputar un Mundial, se ha metido en los 16avos de final.
6: Bueno, en la fiesta es absolutamente tremenda. La alegría Cabo Verdiana.
9: Va Canovia por el árbitro. Canovia por el árbitro. Le está haciendo una pantalla sus dos auxiliares. Canovia por el árbitro. Le está indicando que se vaya y sigue pidiendo explicaciones. Hemos visto a Baena y a Pubil con Jiménez. Hemos visto.
11: No le ha gustado el arbitraje a Canovio, ¿no?
6: Qué lamentable.
9: No le
6: qué
9: ha gustado.
6: Qué triste, qué lamentable.
11: No le ha gustado el arbitraje.
9: Y Jeremy Pino con el brazo en cabestrillo, felicitado por todos, el esfuerzo encomiable. Qué partido tan bochornoso, tan ridículo. Uruguay se va, Uruguay cae. España es primera. Jugamos en Los Ángeles. Veremos si ante Argelia, veremos si ante Austria. La próxima semana arranca de verdad este Mundial de Norteamérica.
6: Bueno, que en verdad empieza mañana, porque mañana domingo a las 9 de la noche empiezan los cruces, empiezan los 16avos con un partidazo entre Sudáfrica y Canadá, que te contaremos desde Los Ángeles. Toribio no me puede escuchar todavía, ¿no? Tori, ¿estás?
8: Sí, sí, estoy bromeando Unai Simón con Joan García. Oye, ejemplar, ¿eh? Ejemplar España. Cómo se ha comportado, porque mira que les han amedrentado con palos. Esto no desemboca en una Copa del Mundo, pero esto es parecido a nivel de intensidad a la batalla de Johannesburgo contra Países Bajos. Era jornada 3. Qué forma de rascar el combinado uruguayo y qué comportamiento ejemplar de España, que a ver si no podemos, si no acabamos hablando de victoria pírrica. Ya sabes, cuando el equipo que gana acaba con más daños que el que pierde, lo digo por Lamine Yamal, que se tuvo que retirar con molestias, y sobre todo ese hombro maltrecho de Jeremy Pino. Jugadores en el círculo central saludando a sus familiares, también consolando a sus amigos uruguayos. Enseguida, aquí protagonista en esta zona flash de este estadio de Guadalajara.
6: Clasificación, ya terminó el grupo H. España líder con 7 puntos. Segunda, Cabo Verde con 3. Tercera, eliminada Uruguay con 2. Cuarta, eliminada Arabia Saudí también con 2 puntos.
13: Y esto quedará así, por cierto. España jugaría ante Austria. No está decidido porque tienen que jugar tanto Austria como Argentina. España ante Austria y Cabo Verde ante Argentina, la selección de Scaloni y de Messi. 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Varela, no sé si entre el lío me puedes escuchar para elegir la jugada profesional del partido.
9: Hombre, pues me quedo con la de Baena, ¿no? Porque al final fue la decisiva. Es verdad que hubo un bote ahí extraño, que Muslera no estuvo muy fino, muy atento. Y mira, Muslera, es que yo creo que, como lleva la camiseta el mismo color del árbitro, que hasta ni eso ha sabido elegir, que van los porteros de Uruguay de naranja como los árbitros, yo creo que acabaron por confundirse. Le hacen pasillo al equipo español, es la mejor jugada, porque nos vamos a Los Ángeles. Estamos en 32avos de final de este 16, campeonato del
6: 16,
9: mundo.
6: 16 avos.
9: Bueno, los 32 mejores.
8: Baena MVP.
6: Baena MVP, pues mira, me alegro por él, por Baena, marcador.
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1: Bueno, pues vamos a ir con los análisis, pero antes le dejo que Varela, bueno, que me diga si quiere su MVP, lo que él quiera, y que baje para
2: Baena,
1: preguntar
2: desde
1: a,
2: luego. Y
1: a
2: bueno, te cuento un poco lo que está pasando. Está atendiendo al flash interview ahí sobre la hierba Teles con derechos Luis de la Fuente, lo ha hecho también Marcelo Bielsa, las lágrimas. La verdad que empatizo mucho con la gente de Uruguay. Venían con mucha ilusión a este Mundial. Hoy tenían un poco la esperanza de que pudiese darse esa sucesión de resultados que le metiesen 16avos, pero no ha sido posible. La fiesta es aquí grande porque la mayoría es inmensa de seguidores de La Roja, tanto venidos desde España como emigrantes, como mexicanos que se sienten cerca del combinado español, que ya piensan pues en eso, en subirse al charter. Regreso algo así como de 4 horas con destino a Chattanooga, y allí estaremos hasta el martes por la noche, si no recuerdo mal, para viajar ya hasta Los Ángeles y establecer allí el cuartel general durante 3-4 días y disputar, bueno, pues esa eliminatoria de 16avos de final, cuyo rival conoceremos mañana.
1: Bueno, pues eso es lo importante, es lo que hemos ganado, líder de grupo, y estamos en Los Ángeles. Gracias, Raúl. Venga, vete para abajo.
2: Hasta mañana.
1: Y escuchamos
2: Chao.
1: Unos segunditos a Alex Baena. ¿Puede ser? ¿Es posible?
3: Necesario para estos torneos.
4: Igual es que tampoco se podía hoy con el campo de minas que había sembrado, sobre todo por el centro del campo. Tu gol, el tercero con la selección, no sé si de los más importantes de tu carrera.
3: Bueno, a lo mejor sí, puede ser que sea uno de los más importantes y uno de los que más feliz me ha hecho.
4: Había que tirar, el portero ha ayudado también, ¿eh?
3: Bueno, al final creo que también por echarle un capote creo que la ha botado mal y bueno, la verdad que tiene que ser jodido para él porque su selección se estaba jugando la vida y bueno, la verdad que mandarle un fuerte abrazo porque yo creo que será duro para él.
4: ¿Y cómo habéis vivido desde dentro lo que te decía, una batalla? Sobre todo cómo ha terminado ya de manera muy fea con patadas fuera de lugar. Tu tarjeta ha salido muy barata, ¿no? Para lo que has hecho.
3: Bueno, fútbol, al final también lo entendemos a ellos, que se veían eliminados, pero bueno, creo que a pesar de ser un partido muy duro, creo que han sido muy respetuosos, han ido fuertes, sin maldad, a ganar cada uno lo suyo, y la verdad que ha sido un partido bonito.
4: Enhorabuena, Alex.
1: Gracias. Jolín, qué generoso, qué elegante, y qué fair play, qué elegante ha estado Alex Baena. Mira, y me parece que en Dazón está hablando Marcelo Bielsa, podemos escucharle. A ver...
5: Bueno, él decidió salir.
6: Lo decidió el propio jugador, te lo comunicó.
5: Ya se lo dije.
6: La eliminación, ¿cómo se encaja?
5: Una responsabilidad de mi gestión. Teníamos un potencial que yo no logré que cristalizara en un equipo que mereciera pasar, que mereciera jugar de acuerdo a su nivel previo al comienzo de la Copa del Mundo.
6: Muchas gracias, mister.
1: Bueno, pues desde luego no tiene ganas, evidentemente, de dar demasiadas explicaciones, como es lógico, Marcelo Bielsa. Bueno, vamos a ir analizando el partido.
0: Y un dato tremendo, ¿eh? Al minuto 70, 7 faltas señaladas a Uruguay, 10 a España. Al final del partido, 14 iguales.
1: Madre mía.
0: 14 iguales.
1: Madre mía de mi vida. Bueno, en fin. Dani García Lara, delantero.
7: Bueno, lo primero, enhorabuena a España, sí. Porque creo que le ha tocado sufrir y sobre todo sufrir un arbitraje
1: feo,
7: para mí pésimo. Sí, un partido feo en cuanto a lo futbolístico, pero bueno, se ha ganado y bueno, creo que lo peor ha sido la imagen que ha dado Uruguay en todos los aspectos. Y España tiene dificultades para hacer su juego, lógicamente. Me ha faltado hoy de Luis de la Fuente los cambios y alguna variante táctica, sobre todo para fortalecer el centro del campo, que creo que ahí es donde España estaba siendo inferior. Lo mejor para mí, Baena con su gol y la dedicatoria. Jeremy también lo voy a destacar porque en los últimos minutos, a pesar de esa lesión en el hombro, el chico ha salido con compromiso y valentía para estar ahí con sus compañeros y luchar. Y como 4 cosas malas que tengo aquí apuntadas: el árbitro, por supuesto, la imagen de Uruguay, el comportamiento de Canovio y la lesión de Ugarte, que espero que se recupere lo antes posible.
1: Pues sí, eso es lo que esperamos todos, porque ha salido el hombre bastante, bastante lastimado. Así y muy generoso, insisto, las palabras de Alex Baena, a quien ahora escucharemos con Toribio. Gracias, Dani, un abrazo, a dormir.
7: Un placer, buenas noches.
1: Sergio Asenjo, ¿qué dices?
8: Bueno, pues lo mejor el resultado, viendo cómo se había puesto el partido. La verdad que ha sido un poco desagradable por momentos. Creo que sabíamos que Uruguay, su única forma de igualar en fútbol a España era pues metiendo la pata más que nosotros, pero no hasta este nivel. Creo que la mejor noticia es que ningún jugador español se va con problemas más allá de ese problemilla de Jeremy en el hombro. Y bueno, felicitarles por primera de grupo y ahora por Austria.
1: A por ellos. Un abrazo fuerte, portero, gracias.
8: Un abrazo.
1: Gonzalo, ¿tú con qué te quedas?
9: Joder, Pablo, yo creo que jugar un partido así, ganar un partido así es muy complicado, muy difícil. Se le podrán achacar muchas cosas a España, pero cuando te juegas los cuartos contra una selección que renuncia a jugar al fútbol y lo que quiere es dar patadas con el beneplácito y con la complacencia del árbitro y la colaboración del árbitro, al final es muy complicado porque con un árbitro que pitase, que hubiera parado todo esto mucho antes y que pitase de otra manera, hubiéramos visto un partido muy, muy distinto, muy diferente. Yo creo que la buena noticia es que este partido a España le puede hacer crecer, porque competir de esta manera siempre te va a ayudar de cara a encuentros futuros. Lo malo, primero, el partido que hemos visto, que ha sido de muy poco nivel, porque fútbol ha habido muy poco. Había una selección que quería jugar al fútbol y otra que por su escaso nivel, porque Uruguay es una selección que ha demostrado hoy que de fútbol tiene muy poco, pues al final es un poquito inevitable que el nivel de fútbol sea bajo. Y luego, pues sobre todo que Jeremy Pino no le pasa nada y Lamine, ¿no? Que Lamine también estábamos pensando que a lo mejor estaba un poquito tocado, probablemente menos de lo que pensamos, pero seguro que algo le ha pasado. Esperemos que esté bien para el próximo partido. Bueno, dicho esto, primeros de grupo, el Mundial empieza ahora, las eliminatorias es lo que le pone a esto divertido y vamos a clasificarnos de cualquiera de las maneras, ya somos primeros y a esperar rival.
1: Es lo que nos hemos ganado y es lo que ahora disfrutaremos de los 16avos de final de una Copa del Mundo. A dormir, a descansar, Gonzalo, gracias.
9: Un abrazo.
1: A ver, no sé cómo estará Gonzalo, digo Gonzalo, Alfonso.
10: Pues me tiene que ser duro para Alfonso.
11: No, claro. Bien. Ahora tengo que reiniciar la fiesta otra vez. He hecho una pausa.
1: Has hecho un paréntesis, ¿no?
11: Sí. Bueno, a ver, yo he visto un árbitro que está, sobre todo, me parece que está perdido.
1: O sea, más que el barco del arroz, Alfonso.
11: Sí. Él al principio yo he dicho, bueno, ahí está metiendo más pie los uruguayos, él está dejando jugar, pero claro, eso está bien como propuesta inicial, pero tienes que saber en qué momento. Y el ejemplo le pongo en Canovio. O sea, tú no puedes dejar crecer a un jugador como le ha dejado crecer. Y además me quedo con esa imagen que he visto con el árbitro con el brazo armado en modo defensivo. Eso no, esa pérdida de autoridad no puede ser, ¿no? Entonces a mí me ha parecido que él se le ha ido yendo el partido, se le ha ido yendo y los uruguayos se han dado cuenta de que el árbitro estaba dejando. Porque muchas de las faltas, él lo que ha hecho es dejar jugar. La acción de Jeremy Pino, por ejemplo, pues es que él estaba empeñado en dar la ventaja, pero no se ha dado cuenta que en ese dar la ventaja a veces lo que haces
10: Alfonso,
11: es que... Sí.
10: Perdóname, vamos a escuchar al primer protagonista. Escuchamos a Pau Cubarsí.
12: Inconmensurables, ¿no?
13: Bueno, al final hay partidos que a lo mejor el partido se complica más con balón. Venían al hombre, era complicado y había que estar muy fino, pero yo creo que ese tema a lo mejor tenemos que mejorar un poquito, pero yo creo que la garra y el hambre de querer ganar y competir, yo creo que hemos estado a la talla.
10: No sé si se han pasado un poquito de ímpetu en la segunda parte, han repartido bastante. ¿Y cómo estás tú? ¿No sé si has terminado con alguna molestia?
13: No he terminado con ninguna molestia. Sí que a lo mejor nos hemos llevado algún palo de más, pero es fútbol, es una guerra que teníamos que llevarla por delante y lo hemos conseguido.
14: Ha empezado mal España, el equipo le estaba impreciso, os ha costado, ellos evidentemente luego ya han rascado un poco más, pero al equipo le ha faltado, no sé si frescura.
13: Sí, a lo mejor nos ha faltado esa frescura al principio, pero yo creo que cuando han ido pasando los minutos pues ya hemos ido cogiendo confianza y nos ha llegado el gol de la tranquilidad que yo creo que nos ha dado mucho y después teníamos que aguantar y hemos tenido alguna ocasión también para meter el segundo.
10: Como habéis estado ahora con Su Majestad el Rey, quería preguntarte qué os ha... Y como has estado con Lamine Yamal, ¿cómo está? Tú que le conoces bien, ¿qué sensaciones tiene físicamente?
13: Bueno, sobre todo nos ha dado la enhorabuena, nos la ha dado dentro del vestuario para estar todos juntos como una familia, que esto es para largo, que hay que competir, que se nos ve con ganas y sobre todo vamos a ir a por ello. Y tema Lamine, no podía hablar con él, pero bueno, ahora cuando se baje todo la tranquilidad, pues voy a hablar con él tranquilamente y ya verás que no se ve.
15: Pau, hemos visto que había lentitud en la circulación de balón. No sé si era debido al césped, debido a la lluvia que ha caído o era simplemente porque no teníamos fluidez.
13: Bueno, al final sí que el césped a lo mejor tiene un punto clave en el tema de circulación, pero tampoco podemos poner una excusa en eso. Sí que a lo mejor al venir hombre a hombre, a lo mejor circular rápido, pues tampoco nos llevaba esa fluidez porque teníamos que encontrar el hombre libre. Yo creo que, como he dicho antes, de menos a más lo hemos ido consiguiendo y la verdad que algunas veces hemos encontrado la clave por dentro.
16: Ha sido una defensa casi perfecta en el torneo. ¿Es la mayor fortaleza de esta selección española?
13: Sí, al final mejoramos también para meter muchos goles, pero yo creo que también lo más importante es tener un cero atrás, porque al final o sacas un empate o sacas una victoria, que yo creo que eso es lo importante, y atrás estamos muy, muy contentos, muy fiables, y esperemos que siga así durante todo el torneo.
10: Mira que venía con dudas la selección, que la línea atrás era la más endeble, pues tres partidos, portería cero y consolidándose esa pareja de centrales de Aimé Laport y Pau Cubarsí.

0: no tiene nada que ver. Es decir, que es que se nota un poco lo que es pitar Champions y bueno, no sé, no hay bastante diferencia. A mí me parece que todos los partidos que he visto, el de hoy es el árbitro que menos me ha gustado.
1: A mí también. Sigue de juerga, Alfonso, gracias.
0: Venga, un abrazo, hasta mañana.
1: Un abrazo fuerte. Sigue la fiesta Cabo Verdiana en Houston, carreras.
2: Bueno, y va a ser larga, la tarde-noche en Houston. Todavía muchos aficionados de Cabo Verde en las gradas. Se ha dado la vuelta de honor toda la selección de Cabo Verde. Pablo, todas las cámaras buscaban a Bociña. O sea, líder absoluto de esta selección. También las cámaras tenían referenciada a la mamá en la grada, que ya sabéis la historia. La FIFA le ha pagado el viaje porque Bociña no se lo podía pagar a su madre. Bueno, esto es histórico. Es la segunda nación más pequeña en disputar un Mundial. En esta primera Copa del Mundo van y se clasifican para 16avos de final. Es verdad que con 3 empates, ni una victoria, no con mucho fútbol, pero no deja de ser una...
1: Dejando fuera Uruguay, por ejemplo.
2: Claro, no deja de ser una de esas historias que te reconcilia con el mundo del fútbol. Y se van a medir, que ya me veo todas las portadas previas y los titulares, Argentina ni más ni menos en 16avos de final. Messi contra Bociña. ¿Quién ganará? Veremos.
1: Va a haber galletas por conseguir la camiseta de Leo Messi.
3: A ver, Pablo.
1: Gracias, Pablo. Un abrazo.
2: Un abrazo. Chao, chao.
1: Tori.
3: Que viene por aquí Llorente. Vamos a escuchar al 5 de la selección española.
4: Cuéntanos un poco esa jugada del gol en la que tú le pasas a Baena y estábamos con 10, o sea, encima Oyarzabal fuera. Ha sido
5: sí,
4: lo mejor.
5: Fuera, aparte ha habido, no sé, muchos rebotes. Mikel se ha tirado al suelo, ha rebotado el balón. Yo la empujo un poco, sabía que iba a venir al suelo, muy agresivo, he saltado, he levantado la cabeza, no he visto a nadie al primer palo y digo, bueno, pues la pongo por atrás, que alguien llegará y bueno, pues ha llegado por suerte Baena y ha acabado dentro.
6: Ha habido mucha dureza, Marcos, en el partido. Ya lo sabíais porque lo habíamos preguntado, pero yo creo que ha sido excesivo al final. No sé cómo lo habéis visto dentro.
5: Es que es parte del fútbol. Ya de por sí es un equipo muy agresivo, muy intenso. Y aparte todo lo que estaban jugando y pues, al final del partido que iban perdiendo, es parte del fútbol. El nivel de tensión es muy alto, te estás jugando el Mundial y bueno, pues se entiende, aunque joda, pero son cosas del fútbol y ha pasado toda la vida y va a pasar.
3: Mi duda, Marcos, es si ellos jugándose todo y vosotros clasificados, en esos balones divididos que ellos iban con todo, uno tiene miedo de decir, no quiero meter mucho la pierna porque igual me pierdo lo que resta de Mundial. Sé que es contraproducente, que cuanto más blando vas, más riesgo de lesión, pero que la cabeza te pueda jugar una mala pasada y decir, no quiero líos.
5: Bueno, esa no es mi filosofía. Yo voy siempre a full, al 100%, más que nada porque igual por ir blando al final pues, es peor. Y igual vas blando y te la llevas igual, entonces si te la llevas que sea por ir duro. Yo por lo menos tengo esa filosofía y no me dan el partido para decir, bueno, en esta no meto la pierna. Yo voy siempre al 100% en cada jugada y es lo que necesito para jugar bien.
7: Decía Ugarsi que seguramente ha faltado un poco de frescura en la primera parte, no sé si de chispa, que ha estado el partido más trabado. ¿Por qué ha sido mejor en la segunda, crees tú?
5: Bueno, también porque ellos han ido uno para uno y eso llega un momento que no puedes, ¿no? Y que cansa mucho, es muy exigente. Por ejemplo, los laterales, Cucu y yo, teníamos uno pegado todo el rato. Cada vez que nos la daba el central solo podíamos volver para atrás y a veces casi ni eso. Y cuando un equipo te juega así es muy complicado y eso tiene una exigencia muy alta a nivel físico y bueno, pues va bajando con los minutos del partido y por eso en la segunda parte ha estado todo más abierto.
8: Después del primer partido surgieron dudas, después del segundo se despejaron definitivamente. A la gente que está a punto de acostarse en España, que ha visto el partido, ¿qué le decimos? ¿Está todo bien? ¿Primeros? ¿No habéis encajado ningún gol o dentro tenéis alguna
5: duda? ¿Tú cómo lo ves?
8: Bueno, hoy no ha sido un gran partido, pero yo creo que el equipo va a seguir creciendo y que no va mal, aunque no sea un buen partido. Esa es mi opinión.
5: Sí, bueno, el objetivo era pasar primeros del grupo, lo hemos hecho. Objetivo cumplido, está claro que hay que corregir cosas. El partido de hoy era muy, muy difícil por lo que se estaban jugando ellos. Y creo que el equipo ha sabido aguantar, estos partidos hay que ganarlos también. Y nada, confianza, todos juntos. Creo que este grupo de jugadores puede llegar lejos.
7: Muy bien, pues Marcos Llorente.
3: Gracias. Las palabras de Marcos Llorente en esta zona flash, dando explicaciones a este triunfo de España contra Uruguay. Estaba yo aquí pensando que es que se ha metido Cabo Verde. O sea, lo decís ahora, pero que con todo lo que dijimos en la jornada 1, con aquello que dijo Unai Simón, veréis Cabo Verde, bueno, se ha metido por una carambola, pero que al final Cabo Verde está en esas eliminatorias que nadie daba un duro por ellos.
1: Y Uruguay,

0: fuera. Jimmy, del otro partido.
1: Bueno, no voy a hablar mucho de fútbol, Pablo, porque es que no ha habido prácticamente nada que contar en lo que se refiere al 11 para 11. Pero sí que me alegro porque es una de las historias del Mundial. Quiero decir, siempre tenemos una selección simpática que, a base de pasar los días, nos termina robando el corazón. Y creo que ese ha sido Cabo Verde, sobre todo enfocado un poco en la figura de Bociña, que empezó con 25.000 seguidores en Instagram, ahora tiene 16 millones de seguidores y lo que le queda, porque ahora le espera a priori Argentina, ¿no? Una selección que ha perdido la friolera de cero partidos. Ni contra España, ni contra Uruguay, ni contra Arabia Saudí.
0: La verdad es que tampoco ha ganado.
1: Tampoco ha ganado, pero ha puntuado en todos. Sí, lo cual sí. Creo que nadie en esta redacción esperábamos esto. O sea, me parece una de las grandes sorpresas de la historia.
0: Dos campeones del mundo no le han podido ganar.
1: Literalmente, ese es el resumen. Me parece que tenía razón Unai Simón en que era una selección muy competitiva y lo hemos visto. Y oye, chapó por Cabo Verde, que es verdad que incluso ha podido ganar hoy. Es que hoy ha merecido ganar y ha tenido más ocasiones para llevarse el partido. Luego, ya Arabia creo que ya pinta poco en esto. Pero creo que Arabia tiene que plantearse un poco el modelo porque hay una involución muy, muy clara con respecto a aquella selección que fue capaz de ganar Argentina en 2022. Pero hoy, la noche es de Cabo Verde, que lo celebren y lo disfruten porque se lo han merecido.
0: Se lo han ganado y la fiesta caboverdiana tiene que ser absolutamente fantástica. Me los imagino ahí en las playas, disfrutando con una noche de San Juan va a durar hasta la eliminatoria, hasta el día 3 de julio, me parece, contra seguramente Argentina en esos 16avos soñados para Cabo Verde. Gracias, Jimmy.
1: Siempre un placer.
0: A descansar. Adiós, igualmente. ¿Habla Bielsa? ¿Podemos escuchar a Marcelo Bielsa? A ver qué dice.
2: Vincular lo que pasó hace 2 años con lo que sucede ahora es muy difícil de articular. Respecto del Mundial, nosotros jugamos para obtener 7 puntos y obtuvimos 2. Está descripto en ese comentario el resultado de mi gestión. Me tocó administrar y disponer de un grupo de jugadores que calificados que no logré, más allá del trabajo, del esfuerzo, de la dedicación, no logré que el grupo de jugadores de los que disponía convertirlo en una fuerza que no tuviera que tener que explicar por qué sucedió lo que sucedió. Pero usted, si quiere explicaciones, que creo que no es lo que quiere, le reitero, de 7 puntos que merecimos ganar, obtuvimos 2.
3: Marcelo, buenas noches, Álvaro González, FM del Sol, 13-0. Usted hace referencia al merecimiento que Uruguay tuvo con respecto a los partidos. En un nivel tan alto, los errores que se cometieron independientemente del lugar de la cancha...
4: Pablo,
0: dime, Tori.
4: Que nos perdone Marcelo, que viene por aquí el MVP, Alex Baena. Vamos a escuchar al futbolista del Atlético de Madrid, de Roquetas.
5: Más acierto, más fallo.
6: Gol es gol. No, bueno, creo que... Bueno, un poco de todo. Creo que buen centro de Marcos, yo he hecho un buen desmarque, buen control y luego el tiro, y es verdad que no tiene mucha fortuna el portero de Uruguay, pero bueno, al final acaba entrando, que es lo más importante.
4: Nos ha encantado tu empatía precisamente con Muslera. Podrías haber dicho, bueno, fútbol es fútbol, pero nos ha encantado cómo te has puesto en su piel y pues todo lo que le has recitado.
6: No, bueno, al final es verdad que como en otro grupo pues hemos visto un par de partidos de Uruguay y he visto que no lo ha pasado bien porque ha tenido un par de fallos y tenía a su país un poco en contra, pero bueno, son cosas del fútbol. También pues ese cambio pues le mando pues un fuerte abrazo porque no es de buen gusto que te señalen por eso, pero bueno, al
7: lo
6: final
7: ha tenido, él, ha dicho bien,
6: ¿sí? Ah, sí. Ah, bueno, no lo sabía. Bueno, pues desde aquí mandarle un fuerte abrazo porque tiene que ser un momento muy muy duro para él y lo mejor siempre para los compañeros de profesión.
4: ¿Cómo te lo has pasado en el campo? Porque desde fuera hemos visto que era una batalla, sobre todo con Canovio. No sé, en el campo, como si esto lo disfrutas, lo sufres, si piensas en los cruces.
6: No, bueno, las dos cosas. Disfrutar, porque creo que ha sido un partido muy bonito, muy competitivo dentro de la legalidad y el respeto que nos tenemos. Y bueno, las dos cosas, los últimos 10 minutos pues hemos sufrido un poco, pero bueno, también un poco entendible porque ellos se jugaban una eliminación del Mundial y no de buen gusto.
7: Alex, no jugaste el primer partido, pero han metido la cabeza ahí en la banda. Ha metido uno, pero si llegas a meter otro más, la lía. Va a ser difícil sacarte ahora de ahí.
6: Bueno, si meto otro, le toca a Juanma tatuarse el gol. O sea, un tatuaje, o sea que... Pero no, bueno, el primer día, pues lo mismo. Intenté sumar desde el banquillo, que es lo que me tocó ese día, y siempre estoy preparado para lo que quiera el míster. Juegue 90, 60, desde el banquillo, siempre sumar.
8: Has dicho ahora en la zona mixta que no sabías si era el gol más importante de tu carrera, pero que era importante. Cuando sale el balón de los pies, ¿ves que la atrapa fácil Muslera? ¿Te sorprende la acción del portero?
6: Sí, es verdad que creo que pasa por debajo de las piernas de la defensa y me quedo un poco como ya casi medio dándome un poco la vuelta, pero cuando veo que he pegado el bote tan alto y me quedo un poco esperando y bueno, al final muy feliz de que haya entrado.
9: ¿Consideras que hoy la garra española superó a la charrúa?
6: No, creo que cada uno hemos jugado a nuestro fútbol, a defender cada uno lo suyo, cada uno tenemos cosas importantes que en juego. Nosotros el primer puesto, ellos clasificarse y al final cada uno defiende lo suyo.
10: Quería preguntarte por el inicio del partido. Uruguay sabíamos que iba a ser intenso, que iba a rascar. A España le ha costado un poco la circulación. ¿Tú cómo lo has visto? ¿Ha faltado un poco de frescura o crees que no?
6: Bueno, lo he dicho antes en zona mixta. Creo que hoy a lo mejor no ha sido el mejor partido para sacar a relucir nuestro juego, pero creo que hemos sido muy competitivos, muy serios y creo que también es importante en el tipo de torneo que cuando te plantean cosas así, ser competitivo y estar a la altura.
4: Muy elegante, Alex Baena. Me ha recordado, Pablo, aquellas declaraciones de Unai Simón en los cuartos de la Eurocopa contra Alemania en Stuttgart, que, bueno, no sé si justificó, pero sí que quiso empatizar con ese juego agresivo, duro de Alemania entonces, y hoy lo ha hecho lo propio Alex Baena, repito, muy elegante, muy deportivo con todo Uruguay.
0: Muy generoso, sí señor, ni un reproche, ni una crítica al fútbol uruguayo de Marcelo Bielsa, que sigue hablando, lo escuchamos. Sí.
2: Esta actuación no necesito definirla, por lo cual si usted me pregunta cómo va a ser recordado mi paso, como un paso que no dejó nada.
11: Jorge Muñoz, Radio Uruguay, medios públicos. Primero, solo consultarle por dos modificaciones de hoy, la salida de Muslera en el entretiempo, que no es muy, muy habitual, y la salida del capitán de Valverde en el transcurso del segundo tiempo. Y yo sé que usted estaba hablando recién del tema de explicaciones y todo lo demás, pero si tenemos que pasar raya, ¿solo Uruguay queda eliminado por errores puntuales o es un todo? Gracias.
2: Bueno, yo no sé cuál es la diferencia entre errores puntuales y un todo. Pero tampoco yo le contesto porque tengo que contestarle. Si en el primer partido tenemos 15 opciones de gol para conseguir una, si en el segundo partido los goles recibidos tienen un porcentaje de influencia en quien los convirtió no decisivo, si en este tercer partido el trámite de lo que vimos permite imaginar que deberíamos haberlo empatado, bueno, eso es lo que pasó, pero ¿a quién le importa lo que pasó? Obviamente que a nadie, yo lo digo porque lo tengo que decir. Y mire, Muslera decidió él salir en el entretiempo y a Valverde lo sustituí por Federico Viña porque pretendí darle una potencia al ataque respondiendo a la característica del jugador que ingresa y del jugador que sale.
12: Buenas noches, profe Marcelo. Federico Olvera para damebola.net de México. Profe, si en su análisis inicial, si lo partimos, ¿qué fue lo que hoy le faltó al equipo, hablando de actitud o la porción física o la táctica, el aseo táctico?
2: ¿Puede hablar un poco más fuerte?
12: Sí, en su análisis inicial, ¿qué fue lo que hoy le faltó a su selección? ¿La parte de la actitud, o la porción física, o el aseo táctico, ¿qué fue lo que le faltó para poder tener un mejor resultado esta noche?
2: Mire, la actitud me parece que no entra, no merece ser reprobada, el aspecto físico menos aún. El desarrollo táctico del partido no fue decisivo. Lo que sí me pareció que fue un partido que para mantenerlo parejo nosotros teníamos que hacer esfuerzos muy, muy grandes, que para atacar necesitábamos recuperar la pelota en el campo rival, porque si la recuperábamos en nuestro campo, el tránsito de atrás hacia adelante era muy difícil. Y que bueno, jugar ese tipo de partido contra una selección como la de España durante 90 minutos y lograr que en mi punto de vista, a lo mejor ustedes vieron otra cosa, que el partido, el trámite del partido fue parejo y que deberíamos haberlo empatado. Bueno, eso fue lo que puedo opinar de lo que pasó en el campo.
13: Señor Bielsa, buenas noches.
0: Una pregunta más.
13: Ya habla Claudio Fabián Chicha de Caracol, Colombia, Radio Caracol. Una pregunta puntual es, ¿por qué usted o su cuerpo técnico decidió al minuto 70 de no realizar más cambios? ¿Por qué la Selección Nacional de Uruguay dio 20, 25, hasta 28 minutos de juego sin la posibilidad de una nueva variante? Se le habló a los futbolistas que estaban calentando que ya no se iba a hacer más variables. Gracias.
2: Los cambios, obviamente, se imaginará que si se consumen las ventanas y no existe la posibilidad de hacer más cambio, no es porque ignore las consecuencias de los pasos que doy. Ingresaron los jugadores que yo creí que iban a mejorar el juego ofensivo, que era lo que teníamos que hacer. Ingresó Brian Rodríguez, ingresó Federico Viña y sustituimos a Sanabria por nuestro win izquierdo, pensando que de ese modo íbamos a tener una mayor capacidad de dañar al equipo rival. Le insisto con una cosa que es evidente: la naturalidad con la que España juega y pone y desarrolla su estilo de juego no es la misma que, no es comparable con el esfuerzo que tuvimos que hacer nosotros para que la forma en que yo decido que el equipo juegue empareje la disputa del partido. A nosotros nos costó enormemente sostener el proyecto que teníamos que jugar.
0: Bueno, las reflexiones de un Marcelo Bielsa que se despide del Mundial y probablemente se despida de su cargo como seleccionador charrúa. Futbolistas, Tori, imagino que ya no van a hablar más, ¿no? Después de la frase interview, ¿o sí habrá algo más?
4: De momento aquí en Zona Flash de España me temo que no, y a ver si habla algún futbolista de Uruguay que está por confirmar.
0: Bueno, pues ahora si hablan lo escucharemos aquí en Radio Marca. En 22 minutos empiezan otros dos partidos. Se decide el grupo G de clasificación de este Mundial.
1: Partido 65 de 104. Te lo contamos en la radio desde Seattle.
0: No.
1: ¿Empiezo en el otro?
0: Sí.
1: Vale. Partido 65 de 104. El número es el mismo, ¿vale?
0: Sí.
1: Lo único que no te lo contamos desde Seattle.
0: No.
1: Te lo contamos desde Vancouver.
0: Sí.
1: Desde Canadá, en este grupo G.
0: Nueva Zelanda, Bélgica. Marcador.
1: Y te lo contamos en la radio. Lo hacemos con el arbitraje en la radio de Pavel Fernández, en el campo de Ahmad Matkamet y en el bar de Juan Soto.
14: Belgrado. Juan Soto Aseca, Juan Soto, el venezolano. Con los comentarios en la radio de Ángel Berlanga y Álvaro de Grado. Canta y cuenta los goles desde Nueva Zelanda, Bélgica, Pablo Villa.
0: Hola Villa, muy buenas.
15: Hola, muy buenas noches, Pablo López, Israel Ray, marcador de Radio Marca. Y bienvenidos a este BC Place Stadium de Vancouver, en el que se va a jugar la vida Bélgica, una selección destinada en los últimos años a pelear por grandes cosas en Eurocopas y Mundiales, pero que ha contado por fracasos gran parte de sus aventuras, con alguna que otra excepción, como en Rusia 2018. Tocar fondo podría ser para esta gran parte de la generación de oro, caer en este Mundial en la fase de grupos con Egipto, Irán y hoy Nueva Zelanda. Y todo lo que no sea ganar les dejaría sin duda contra las cuerdas, con tan solo 2 puntos ahora mismo, 2 empates en las 2 primeras jornadas. No va a ser una mera comparsa a la Nueva Zelanda de Darren Bailey, que sueña con la proeza de una victoria que les pueda dejar en esos 16avos de final. Vamos con los 11. Arranca Nueva Zelanda con Crocom en la portería, Kakadze, Bindon, Summer y Tim Payne en defensa, con Joe Bell y Stamenich en el centro del campo, con Jazz Singh y Ryan Thomas por detrás de la referencia Chris Wood. Bélgica, que como no puede ser de otra manera, va a estar Courtois en la portería, Castaña y De Kuyper en los laterales, con Tid y Mechel en el centro de la defensa. Van Aken y Tielemans serán los encargados de estar en el centro del campo, con Trossard en la derecha, Doku, que vuelve después de haber sido padre, en la izquierda, De Bruyne enganchando por detrás de Ketteler, es decir, no juega arriba Lukaku. Lo va a arbitrar el jordano Adam Mohamed y el venezolano Juan Soto va a estar a la pantalla. Partidazo en el que se juega la vida Bélgica. Te contamos en apenas 20 minutos este Nueva Zelanda, Bélgica.
14: Ahora sí, ¿eh? Ahora sí. Desde Seattle es el partido 66. Se dice pronto. De 104 en este grupo G, te lo contamos desde Seattle.
0: Egipto, Irán, marcador.
14: Lo hacemos en la radio con un conocido, con Pavel, y con otro conocido, con Simon Marciniak, el polaco. Comentarios en la radio para Miguel Ruiz. Canta y cuenta los goles desde Egipto-Irán, Marcos Bernal.
0: Hola Marquitos, muy buenas.
16: ¿Qué tal, López y Ra, marcador de Radio Marca? Bienvenidos a este fútbol champagne. ¿Quién lo iba a decir? En la última jornada de un grupo en el que está Bélgica de por medio, se miden como líderes. Las dos primeras son Egipto e Irán. Egipto con 4 puntitos, que ya lo tiene hecho para meterse en 16avos. Irán con 2, necesita ganar si quiere estar en esa fase final. Viene Egipto convenciendo de ese primer empate ante los belgas, y con su gran leyenda brillando el otro día, golito y asistencia de Salah. 2 hitos tiene entre ceja y ceja. Si hoy anota, igualará como máximo goleador de la historia al tipo que precisamente está en el banquillo dirigiéndole y observándole, con 69 golitos. El otro es el de llevar a Egipto, ya lo tiene, como decimos, hecho a la fase final por primera vez en su historia. Una fase que tampoco ha catado Irán en sus 8 participaciones mundialistas y que ha tenido evidentes complicaciones en este Mundial de Estados Unidos para hacerlo. Hoy lo intentarán en medio de la polémica, porque en Seattle se ha declarado el Día del Orgullo, algo que no ha gustado a ninguna de las federaciones. Hay que recordar que la homosexualidad es delito en ambos países. En cualquier caso, celebramos que se pueda celebrar el Día del Orgullo, que no haya ningún impedimento para llevar esas banderas, que algunas se ha visto durante la previa del encuentro. Como digo, nos centramos en el fútbol a las 5 de la madrugada, es decir, en un ratito arranca este Egipto, Irán.
0: ¿Con qué once? ¿Con qué protagonista, Marcos?
16: Bueno, pues sale Egipto con Subir en portería, Hani Mohamed, Rami Rabia y Ahmed Fatou en defensa, Saber y Lassin en el centro del campo, con Asghar y Zico un poquito más adelantados, Mosala en el enganche y para los goles Trezeguet. Viene Beiran Band en portería para Irán, línea de 5, como ya viene siendo habitual en este Mundial, para Mohammadi, Nemate, Khalil Lazdez, Kanani y Razayen. En el centro del campo, Ezatolaji, Gorbani y Guts. Arriba juega Mohebi y para los goles un mito, delantero de Olympiacos ahora, Taremi.
0: En el grupo G, Egipto es líder con 4 puntos, le siguen con 2 Irán y Bélgica con 1. pues se puede meter hasta primero casi la selección de Nueva Zelanda. Partido empiezan en 17 minutos y va a ser un gran partido, dos grandes partidos de fútbol.
14: Contamos si quieres ya lo que está, bueno, en ese grupo, lo primero, en el grupo que nos compete ahora, si todo acaba así, Egipto se enfrentaría a Corea del Sur y Irán, Irán lo haría ante Australia. Ahora mismo, evidentemente, antes que arranque el partido, Bélgica está completamente eliminada. Todo esto ya es seguro en el cuadro de cara a los 16avos. Alemania, Paraguay, Francia, Suecia, Sudáfrica, Canadá, Países Bajos, Marruecos. Nosotros no tenemos rival, pero parece que será Austria. Estados Unidos, Bosnia. Y ya de ese lado pasamos al siguiente con, por la parte de arriba, todo decidido también. Brasil, Japón, Costa de Marfil, Noruega, México esperando rival, Argentina ante Cabo Verde y también esperan rival tanto Australia como Suiza.
0: O sea, ya tenemos los primeros. Mañana domingo a las 9, Sudáfrica, Canadá. El lunes a las 7, Brasil, Japón. Lunes, 10:30, Alemania contra...
14: Te lo digo ahora mismo, Alemania ante Paraguay.
0: No es definitivo. El lunes al martes a las 3 de la mañana, Países Bajos, Marruecos.
14: Eso es.
0: El martes a las 7, Costa de Marfil contra...
14: Costa de Marfil ante Noruega.
0: El martes a las 11 de la noche se enfrentará el primero del grupo I, que es... El primero del grupo I es ahora Francia.
14: Sí, Francia, que se enfrentaría ante... No veo por aquí Francia. Es que claro, todo lo que no es definitivo no sale en el, no sale en el cuadro, así que...
1: ¿No sería Francia-Suecia?
0: Francia-Suecia.
14: Sí. Ah, pues sí, perdón. Sí, está decidido, perdón. Sí, Francia-Suecia el día 30,
0: efectivamente. Francia-Suecia. Estamos en el martes a las 11. Martes a miércoles, 3 de la mañana... Juega México.
14: Sí, sin rival todavía, por definir. A partir de aquí, todos los que has dicho están definidos, ¿eh? Ya confirmados. Jueves, madrugada del miércoles a jueves, 2 de la mañana, Estados Unidos-Bosnia. Y el siguiente que está definido, madrugada del viernes al sábado, 12 de la noche del mismo sábado, Argentina-Cabo Verde.
0: Ahora escuchamos a Luis de la Fuente. Molinero, ¿qué aportas? Dime, Tori.
4: Nada, mira, hemos hablado con Luis de la Fuente fuera de micrófono. Va ahora hacia la... sala de prensa, como si fuera un semáforo, los tres tocados. Lamine Yamal, verde, no reviste gravedad. Nico Williams, ámbar, acaba de ir un poquito maltrecho con un golpe que se llevó al final. Y el más preocupante es Jeremy Pino. Así que bueno, vamos a ver la evolución, pero es un poco después de una primera exploración en el vestuario. Lo de Lamine no reviste gravedad. Lo de Nico, esperar, mala pinta, no les gusta en el cuerpo médico la evolución de Pino, que a ver si esa dolencia en el hombro, pues es solamente un susto.
0: Antes de la Fuente, Molinero.
17: Pues escuchábamos a Marcelo Bielsa, que creo que decía elegantemente que a España no le podía competir de otra forma que como ha sido en el día de hoy, con la intensidad con la que hemos visto, muchas veces llevándola al límite, pero desquiciando a una España que tuvo la suerte de ese tiro de Baena y de esa cantada de nuevo.
0: No,
17: de...
0: No, termina.
17: Ah, decía que había tenido esa suerte de otra pifia más de Muslera. De todas formas, buena victoria. Victoria también de madurez para la selección española para lo que queda de Mundial. Y luego la historia, la de Cabo Verde. Una selección que ha empatado ante dos campeonas del mundo, ante España, ante Uruguay. Ahora se va a enfrentar a otra, como es Argentina, y que se clasifica como segunda. Así que una de las grandes historias de la selección de Cabo Verde, que hoy también le empató a la selección de Arabia Saudita.
0: A descansar, Molinero, gracias.
17: Igualmente, gracias. Y
0: en la Fuente
17: mañana.
0: Desde Guadalajara en directo, Marcos.
18: En el campo, en referencia a sus futbolistas. Gracias.
19: Buenas noches, Antonio. ¿Me permites, antes de empezar la rueda de prensa, si me permitís, quería aprovechar esta oportunidad para transmitir el pésame a Didier Deschamps, el fallecimiento reciente de su madre, y mandarle un abrazo muy fuerte, muy fuerte, y todo mi ánimo y mi apoyo a Joaquín Caparrós, mi amigo, y al que admiro y quiero muchísimo, por habéis visto la noticia de que está enfermo. Y un abrazo muy fuerte, Joaquín. No, sigo admirando a Marcelo Bielsa. Los partidos los juegan los futbolistas, los juegan los jugadores. Era un partido de que ayer hablábamos iba a ser de máxima exigencia, de máximo nivel, y nosotros tenemos que aceptar las circunstancias del juego e intentando superarlas con nuestras condiciones, aunque no es este tipo de partido los que normalmente estamos nos sentimos más cómodos. Pero para eso están los árbitros, para marcar el límite, el reglamento, y es su trabajo. Luego nosotros, yo estoy orgulloso de mis jugadores en un partido que nos han llevado al límite en todas la expresión, la más amplia expresión de la palabra, exigencia física con dureza extrema, y hemos sabido estar a la altura de las circunstancias. Gracias.
5: Edu, aquí de izquierda.
20: De acero. Precisamente por esto diremos que seguramente, no sé si coincide, no ha sido el partido más brillante de España por juego, seguramente por las circunstancias del partido. Para ganar un Mundial hay que ganar partidos tan trabados, tan duros, tan cacheros como el que han tenido hoy frente a Uruguay.
19: Seguro que sí, Eduardo, seguro. Cada partido es diferente, el rival se aplica de las intentando sacar el máximo rendimiento a sus condiciones, y estos futbolistas, que son además muy buenos jugadores, pues también son jugadores que se desenvuelven bien en el cuerpo a cuerpo. Seguramente nosotros tengamos otras virtudes y alabamos otro tipo de juego, pero hay que ganar todo tipo de partidos. Sabemos que nos podemos encontrar también este otro tipo de partido, y lo más importante es que hemos sabido estar a la altura, sin que sea más o menos brillante. El fútbol a veces no se puede estar todo lo brillante que uno quisiera, y que hemos demostrado en otras ocasiones. Lo importante, insisto, es que hemos estado ante un partido de máxima exigencia, de máxima exigencia. Hemos mantenido un nivel altísimo de concentración, de responsabilidad, de entereza, y de no entrar a muchas provocaciones que hubieran podido causar algún contratiempo mayor. Gracias.
5: Lara, aquí a la derecha.
21: General Marca, permítame que te pregunte de nuevo del árbitro. Sé que no te gusta hablar mucho. Te quiero preguntar si el arbitraje es lo que os explicaron antes de empezar el Mundial. ¿Se encaja en eso que os explicaron? Gracias.
19: Miguel Ángel, yo creo que arbitrar es muy difícil, pero desde luego entiendo que hay unas herramientas que son el VAR, que también deben ayudar, y que entiendo que ayuda. Soy partidario del VAR, como me he declarado siempre, pero está precisamente para ayudar a la dificultad que tiene pitar todo tipo de partidos. Yo espero que de aquí en adelante pues simplemente podamos jugar partidos normales, digo normales en la disputa de balón, en la exigencia, en el compromiso, en el rigor, efectivamente, futbolístico, y centrándonos en eso. Pero es que no quiero meterme en un lío y decir nada de los árbitros, insisto. Yo bastante tengo que preocuparme del juego, intentar que juguemos bien, intentar que el equipo responda bien. Ahora ya cada uno que sea su responsabilidad, que se encargue de su trabajo.
5: Carabias, allí.
22: Hola Luis, buenas noches. Al margen del fragor de la batalla, ¿cómo valoras el hecho de que España pase como primero de grupo sin haber recibido ningún gol?
19: Pues muy contento, es muy favorable. Creo que el trabajo que está haciendo este equipo es encomiable. Creo que, insisto, ya era un partido para disputarlo, algo que no estamos muy acostumbrados a disputar este tipo de encuentro, y el equipo, insisto, ha estado muy bien en la lectura de todos los partidos. Creo que hemos hecho lo que había que hacer para estar en la situación que nos encontramos, y ahora, de ahora en adelante, pues la exigencia sea todavía mayor. Pero creo que este equipo es muy solvente, vuelvo a decir, no solo hoy, ni ayer, ni antes de ayer, en los anteriores partidos, sino durante una trayectoria de muchos años, y hablo de 3 años y medio, y eso es lo que hay que poner en valor: un equipo que encaja poco y es capaz de meter muchos goles. Así que estoy feliz, contento por esta circunstancia.
5: Raúl, aquí.
23: Seleccionador, buenas noches. Raúl Varela, en directo para el marcador de Radio Marca. El devenir de la competición le marca que tiene todos sus jugadores especialistas de banda con algún problema. Ninguno está, por desgracia, en plenitud. Ya sé que es muy pronto, ya llegará mañana a conocer el rival y esto, pero igual le obliga a usted a modificar un poco la idea de su juego, teniendo en cuenta que, bueno, Lamine no está al 100%, y Nico y Jeremy, por desgracia, acaba bastante lastimado.
19: Raúl, la idea no la vamos a modificar. Pero no por cabezonería, porque es una idea, un modelo que funciona, que los jugadores lo tienen muy interiorizados. Otra cosa es que utilicemos determinados jugadores de diferentes características para desarrollarla, eso sí. Pero la idea es la que es, la que nos ha traído hasta aquí, la que somos fuertes. Ahora, efectivamente, en jugadores de banda específicos de extremos, pues nos estamos quedando más justos. Jere, yo creo que que tiene una fractura, bueno, vamos a ver, a esperar mañana, puede tener una lesión que le impida jugar el resto de campeonato. Y Nico, vamos a ver, tenía alguna molestia, vamos a ver si para mañana está también recuperado, también hay el alcance de esa molestia. Pero afrontaremos los partidos, insisto, con la misma idea, pero con jugadores que tenemos para jugar de otra manera. No, de otra manera. Tenemos para jugar, desarrollar el fútbol, la idea con otras características, pero si no tenemos que jugar con extremos, pues se jugará sin extremos. Habrá que darle otras opciones al fútbol.
3: Miguel Ángel.
7: Hola Luis, buenas noches. Miguel Ángel Díaz, en directo en el tiempo de juego de COPE. Hasta el otro día siempre habías jugado o con Merino o con Fabián y nunca habían coincidido juntos Pedri y Olmo en el equipo titular. Hoy has vuelto a meter a Merino. ¿Tienes dudas en este sentido y qué diferencias hay? ¿Con que juegue uno o no juegue ninguno?
19: No, Miguel, que dudas no hay ninguna. Simplemente son las alternativas que tenemos y son todas fantásticas. Por eso puede jugar Pedri, puede jugar Fabián, puede jugar Olmo, puede jugar Mikel Merino, pueden jugar juntos, no pueden jugar, puede jugar Zubimendi. Depende la lectura que hagamos en cada momento del juego, pues entendemos que participa un jugador u otro. Pero no es porque alguien limite las posibilidades de juego de otro compañero, es que son todos perfectamente adaptables. Creo que esa es la gran riqueza de este equipo. No tiene más importancia ni los cambios se hacen porque entendemos al rival y creemos que un determinado futbolista puede aportar algo más o diferente. Pero no quiere decir que sea por castigo ni porque haya hecho una mala actuación el día anterior, para nada. Simplemente porque consideramos que en cada momento cada jugador se puede adaptar mejor a las necesidades del juego.
3: David.
8: Hola, ¿qué tal? David Álvarez del País. Este tipo de partido que ha ganado hoy su equipo, ¿le ha mostrado algo nuevo sobre el carácter de estos jugadores y de este equipo? ¿Y cómo importante cree que es haber mostrado algo así hoy? Gracias.
19: David, yo estoy, lo comentaba antes de entrar aquí a esta rueda de prensa, estoy orgulloso de este equipo. Es un equipo que es infatigable, llevamos mucho tiempo jugando de una manera, cada día se mejoran, cada jugador que se incorpora a la convivencia del grupo se adapta con una naturalidad excepcional. En lo futbolístico no te quiero ni contar, somos un equipo con muchas posibilidades, en referencia a lo que hablaba con Miguel, pues tenemos muchas posibilidades de jugar de diferente manera, también con Raúl, con extremos, sin extremos, no siempre tienes que jugar de una manera determinada y con un jugador específico en una determinada demarcación. Creo que esta es la gran riqueza. Y cada día estoy más orgulloso de este equipo porque me demuestra cada día que quieren seguir creciendo, que cada día quieren ser mejores, cada día me sorprenden. Y me sorprenden hoy, por ejemplo, en un partido que era las antípodas de lo futbolístico en lo que nosotros practicamos, el equipo ha sabido estar a la altura de la exigencia, de la necesidad para superar a un rival tan difícil, tan exigente como es Uruguay.
9: Luis, Iván Martín, de aquí Diario. Has dicho que Nico también ha terminado con molestias. A ver si puedes profundizar un poquito más en lo que tiene y qué sensaciones tenéis. Ha terminado con molestias. Ha dicho que si puedes profundizar un poquito más en lo que parece que tiene y qué sensaciones.
19: Sí. No sabemos. Nico tenía una ligera molestia. Puede que sea una sobrecarga, puede que sea fatiga. Vamos a esperar a mañana. No sabemos. Lo que sí, insisto, y lo lamento además desde el tremendo dolor que nos produce es la lesión de Yere, que sí tiene mala pinta y tiene posiblemente muchas posibilidades de perderse lo que resta del campeonato. Pero Nico, vamos a esperar mañana para poder valorarlo.
3: Vamos a hacer una pregunta.
24: Fácil en el fragor de la competición, pero estaba repasando antes y un poco las cifras son muy parecidas a las de la Eurocopa. Final de la primera fase, 5 goles a favor, 0 en contra, la única diferencia aquí se acaba con 7, allí con 9. Pero la sensación que te da el equipo es la misma o tiene la imagen de que aquel equipo estaba más fresco que este. Luis, gracias.
19: No, confío mucho ciegamente en este equipo, Juan, y la verdad es que las sensaciones son muy buenas, sabiendo también que la exigencia es diferente. No, un campeonato del mundo poco tiene que ver con una Eurocopa, entre otras cosas porque juegas con rivales de diferentes características, diferente exigencia, diferentes condiciones. Entonces, ya del punto de partida es diferente. Ahora, yo tengo total y absoluta confianza en este equipo porque es que me lo han demostrado una y otra vez. Una y otra vez, hasta llegar hoy, y a esta efeméride, perdón, permitidme que lo diga, que no lo digo más que con un orgullo de representar 34 partidos invictos que hemos superado, creo que leí el otro día una noticia, a Brasil. O sea, esto es orgullo, orgullo y más orgullo. Y eso demuestra que este equipo, vuelvo a decir, es muy generoso. Quiere estar siempre a la altura de máximo nivel, quiere estar siempre compitiendo, insisto, al máximo nivel también. Y creo que vamos por el buen camino para alcanzar, bueno, esa idea que teníamos siempre desde el principio que llegamos aquí, llegar hasta el final. Pero sabemos que cada partido es un duelo muy difícil, muy disputado. Pero el equipo, las sensaciones que me deja, termino como empezado, son excepcionales.
6: Domingo.
10: Hola Luis, aquí Domingo García de La Razón. ¿Cómo está de cerca el equipo de lo que tú esperas ver en esta primera fase?
19: No, yo es que soy muy exigente, Domingo. Y los jugadores también. Nos gustaría estar todavía mejor de lo que estamos, pero estamos muy bien. Sobre todo para ir creciendo y sabiendo lo que nos queda todavía, que es muy difícil. Y cada partido va a ser exigente y va a demandarnos diferentes, mejoran las condiciones de juego, de físicas, de todos aspectos futbolísticos. Yo estoy donde estamos y queríamos estar así. Ahora, vamos a esperar el siguiente partido, cómo llegamos, quedan 4 o 5 días de descanso, hay que recuperarnos bien y seguro que, de igual manera que os dije el día de Cabo Verde que el partido de Arabia iba a ser diferente y así también creo que os dije que este iba a serlo, el siguiente exactamente igual. Así que vamos a intentar llegar bien recuperados en un aspecto importante que también lo marqué, que es la recuperación y el descanso. Ahora tenemos muchas horas de viaje, ya vamos a llegar a las 6 o 7 de la mañana a casa, bueno, a casa, a Chattanooga, hay que recuperar bien. Esos son detalles importantes, esperemos que eso todo, en esas situaciones seamos capaces de controlarlos. La recuperación y el descanso de los futbolistas, que es clave, más allá incluso que lo futbolístico.
6: Últimas preguntas muy rápidas, por favor, vamos aquí.
11: Buenas noches, Antonio de la Torre, periódico Frontera de México. Preguntarle específicamente por el rol de Pedri, que hemos visto en algunas ocasiones recibe a una altura, digamos, entre líneas, otras veces lo acerca a la base, ahora estuvo variando alturas. ¿Qué es lo que le pide usted a Pedri antes de los juegos respecto al rol que puede desempeñar en el campo? Gracias.
19: Pedri es un futbolista que tiene muchos registros, es muy versátil y dependiendo cómo entendemos que tenemos que atacar al rival y defenderlo, pues intentamos adaptar no solo a Pedri. La selección española no es solo Pedri, es Rodrigo, es Fabián, es Olmo, es Merino, es Zubimendi. Entonces Pedri tiene que adaptarse también a jugar de una manera diferente a la que juega en su club, porque aquí la demanda es otra. ¿Por qué? Porque tenemos diferentes jugadores. Y Pedri lo entiende perfectamente y nos da todo lo que le pedimos en la manera que lo pedimos. Entonces, gustará, no sé si le gustará más o menos, pero a mí me encanta la manera que juega con la selección.
6: Un segundo, por favor. Javier, allí.
12: No, del Correo de Bilbao.
19: ¿Qué ha pasado, Javier?
12: No, un pequeño accidente.
19: Madre mía.
12: Me gustaría que hiciera un balance de la primera vuelta. ¿Qué es lo que más le ha gustado de su equipo? Y usted que siempre habla de que hay que mejorar, ¿en qué le gustaría poner el, en qué aspecto cree que es el que más debe mejorar para la segunda vuelta?
19: Mira, así rápidamente, en la fluidez en la velocidad de balón, la fluidez de juego. Creo que todavía estamos en esa fase. Tuvimos media hora fantástica el día de Arabia Saudí. Hoy era muy difícil enlazar 3-4 pases, era realmente imposible. Y en eso tenemos que aplicarnos, en que el balón corra mucho a la velocidad que estamos acostumbrados de desplazar el balón para generar situaciones de desequilibrio en diferentes zonas del campo. Eso es una parte muy importante. En la parte defensiva creo que estamos muy fuertes, estamos muy enteros y la parte de finalización pues también creo que no vamos a tener ningún problema porque tenemos delanteros que son muy goleadores, pero sí facilitar y provocar esas situaciones con fluidez de juego, correr un poquito más el balón, generar más desequilibrio sobre todo en las zonas más débiles del rival que suelen ser por las bandas, intentar mejorar en esos aspectos.
6: Última aquí.
13: Rápido para Emilio Barrientos del Siglo de Durango, ¿qué expectativas tiene tanto de sus jugadores como personales de cara a la siguiente ronda? Gracias.
19: Pues mejorar para ser capaces de superar al próximo rival que todavía no lo conocemos y que sabiendo la dificultad extrema que tiene cada partido, cada eliminatoria, ya aquí sabemos que las eliminatorias el margen de error se reduce a la mínima expresión, luego hay que ser capaces de no cometer ningún error y estar muy acertado. Las expectativas son, insisto, mejorar, estar al nivel que sé que tiene este equipo, que estamos demostrando, y el nivel competitivo que tiene, que esto es algo para poner como ejemplo, un compromiso fantástico de unos jugadores excepcionales y que queremos llegar lejos.
1: Gracias, Luis. Laura.
2: Gracias. Gracias.
0: España ha jugado 3 partidos, ha ganado 2, ha matado 1, 5 goles a favor, ninguno en contra, líder con 7 puntos en 16avos de final. Toribio, nos vamos. ¿Vos los de viaje cuándo?
4: Mañana. Mañana a las 2:30.
0: Ay, Varela, ¿estás hablando, Raúl?
14: Mañana nos vamos a Chattanooga, aunque España se va ahora, después del partido, y el martes por la tarde-noche, creo, nos vamos a Los Ángeles.
0: Ok.
14: Con España.
0: Pues, buen viaje.
14: Creo que es así la cosa. Sí. Y mucha preocupación, la verdad que una lástima, se le notaba bastante tocado a Luis de la Fuente y a Jeremy, cabreado con el árbitro, con la dureza del partido. La verdad que la de Jeremy fue posiblemente de las acciones más fortuitas del encuentro, pero ese mal golpe y esa mala caída ha propiciado que tenga una fractura de clavícula, que además es muy dolorosa. Y bueno, pues ya veremos si se queda o no en la concentración, si va a acompañar a España en lo que quede de Mundial para nuestra selección. Y bueno, pues a rearmar un poquito el equipo, porque parece clara que hay portería, que la defensa con un Cubarsí Imperial está muy bien, Pablo, que en línea de ataque más o menos vamos resolviendo, pero que nuestro punto fuerte, la medular, no le acabamos de coger el aire al torneo. Rodri está abajo, sí. Pedri hoy desfondado, y bueno, lo que le preguntaban hoy también, ¿no? El primer día estuvo Fabián, el segundo día con Gaby, el segundo día ha estado Dani Olmo, hoy ha estado Merino. Bueno, parece que no acertamos con ese tercer hombre.
0: Hay tiempo, pero hay que mejorar, sea contra Austria, sea contra Argelia, hay que mejorar sí o sí en este partido de 16. Buen viaje, Varela, gracias.
14: Gracias, hasta luego, chao.
0: Toribio, para terminar, ¿qué dices?
4: Que estoy en zona mixta, solamente ha pasado por aquí David Raya y esperando también las caras de los uruguayos. Imagino que saldrán en tropel, cuanto antes pasen el trago mejor. Creo que ningún futbolista va a atender a ningún medio de comunicación. Y bueno, pues aquí esperando en zona mixta como ya poco a poco se van limpiando y acabando pues todos los fastos de este partido en sala de prensa, en la zona flash, en vestuarios, así que si hay noticia, por aquí lo contaremos.
0: ¡Hay gol en Seattle, gol, Marcos!
15: ¡Gol de Egipto! ¡Gol, gol, gol, gol, gol, gol, gol, gol! Se adelanta la selección egipcia, se adelanta por medio de Saber en un balón colgado al área, se embarullaba, le caía el rechace al 21 de los egipcios, lo estaba mereciendo, estaba atacando más en estos primeros minutos. Es verdad que esta es la primera ocasión clara, clara que tienen para adelantarse en el marcador. Error garrafal del portero iraní que le pasa esa pelota, además del rechace fallido por debajo de las piernas. Se adelanta Egipto, que ahora mismo es líder de grupo con 7 puntos. Egipto 1, Irán 0.
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0: Clasificación grupo G, Egipto ahora líder con 7 puntos, Bélgica segunda con 3, Irán tercera con 2, eliminada. Cuarta, Nueva Zelanda también con 2, igualmente eliminada. Ahora nosotros nos vamos.
16: Sí, nos marchamos, pero te quedas con Álvaro Monjil y con todo el equipo de marcador para estos dos últimos partidos hasta eso de las 7 de la mañana. Él fue Pablo López.
0: Él fue Israel Herraiz.
16: Mañana a las 11 menos cuarto volvemos. Chao, adiós.
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0: 5 y 10, seguimos, que tenemos mucho fútbol, pero es que no hemos abierto nuestra tribuna y lo tenemos que hacer con Eau de Toilette Intense de Yves Saint Laurent. 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
1: Álvaro, hay penalti, ¿eh?
0: Pues cuéntamelo, Marcos.
1: Hay penalti a favor de Irán. Se había adelantado Egipto, lo va a tirar Taremi. Se dormía Abdelmonem, el central del Niza. Llegó la leyenda iraní. Lista la presión. Le tocó en una jugada un tanto absurda. Se fue al suelo. No dudó Marciña, que señaló penalti. Se dispone a lanzar Taremi. El delantero de Olympiacos tomando carrerilla. Carrera corta, dice Marciña, que no se adelanta absolutamente nadie, que no entra en el área, buscando el empate. Irán resopla Taremi, coge carrerilla, ahí viene el 9 de Irán, paró Saouir, el portero de Egipto, y ahora viene Egipto a la contra. Ojito, ahora contamos el penalti, nada de nada, le acertó el lado Taremi, buscó la izquierda del portero, le adivinó las ideas, todo se queda igual, desaprovecha esta ocasión Irán, Egipto 1, Irán 0, minuto 10 de partido.
0: Miguel Ruiz, ¿qué tal? Muy buenas.
2: Compañeros, ¿qué tal?
0: Bueno, ha empezado frenético partido, 10 minutos, un penalti, gol de Egipto, que están por delante, más líderes todavía los faraones, es decir, partido que ha tenido ya de todo en apenas un ratito.
2: Sí, la verdad es que ha empezado con muchísima intensidad.
3: Ay, no ha entrado, no te puedo creer, parecía que el balón estaba dentro. El remate cruzado de Trossard con la pierna izquierda, parecía que superaba la línea de gol. No ha entrado y no entiendo cómo no ha entrado ese esférico.
4: Yo creo que sí.
3: Madre mía, la ocasión que ha tenido.
0: Pavel.
4: No, que yo creo que también ha entrado, ¿eh? No hay tecnología de gol en este mundial, pero yo creo que también ha entrado, ¿eh? Bueno, vamos a verla.
0: Tendrán que repetirlo. Que esto sí lo repetirán,
3: pero
0: espero, Pavel.
3: Que están revisando un posible penalti que no tiene. Que no sé de quién puede ser el penalti. De momento nos están indicando que están revisando un posible penalti. El colegiado jordano que dice que se reanuda el juego. Pues no entiendo nada, la verdad.
4: Ahora lo revisamos y lo contamos.
0: Sí, porque no, yo no he visto la acción de penalti. Cuidado, que la ponía Bélgica.
3: Viene Doku, el centro, segundo palo de Timothy Castaño. Es bueno el rechace para De Bruyne. La deja correr Van Aken para que le llegue el esférico a Tielemans. Este es de Kuiper para Trossard, de vuelta para De Bruyne, frontal del área, el recorte del jugador del Nápoles, la pone con la pierna izquierda, buscando el remate de Ketteler, que se queja de un golpe dentro del área, es Van Aken. A ver ahora el rechace, De Bruyne que la pega, la paran dos tiempos el portero. A ver ese salto, el jugador de Bélgica quejándose de un golpe dentro del área. Y vamos a ver sobre todo la acción previa al gol de Trossard, que no ha entrado. No hay fuera de juego y la salva bajo palos.
0: La
3: ha salvado bajo palos,
0: sí. Señor.
3: La ha sacado bajo palos Bindon, el central. Y luego en ese salto se quedaba descolgado. Era Brandon Meschel el que se quejaba del golpe, que se queda en el suelo, pero parece. De momento está teniendo que ser asistido por los médicos de la Federación Belga, pero se va a poder recuperar y continuar sin ningún tipo de problema en el partido.
0: Bueno, pues de momento 0-0 lo de Nueva Zelanda y Bélgica. Va venciendo Egipto 1-0 a Irán. Ahora pregunto a Miguel Ruiz. Pero, Tori, que tenemos esa última hora desde Guadalajara.
5: Bueno, para mí es la noticia. Están saliendo los jugadores de España. La zona mixta es un pasillo largo de aproximadamente, diría, 50-60 metros. Y hemos visto a Jeremy Pino salir con el brazo en cabestrillo y una gorra. Y durante todo el trayecto, cabizbajo. No se le podía ver la cara, había muchas cámaras grabándole. Tampoco me quiero meter en más profundidad porque ayer dijo que a veces nosotros sacábamos las cosas de contexto. Pero cuando ha pasado a mi altura, notaba que alguna lágrima había derramado. Se le veía muy tocado, muy afectado. El futbolista canario del Crystal Palace. Enseguida tendréis el vídeo, pero para mí es la noticia. Anímicamente muy tocado, cabizbajo, sin levantar cabeza, Jeremy Pino saliendo de este estadio de Guadalajara.
0: Pues qué pena, la verdad es que el partido ha sido tremendo por parte de los uruguayos y esperemos que sea lo menos posible, aunque tiene toda la pinta, porque como dice Tori, que salía con la cabeza baja Jeremy Pino, esos dolores en el hombro, que veremos y actualizaremos en cuanto sepamos el parte médico. Tori, ¿algo más? ¿Algo que haya que añadir? ¿Alguna cara de los uruguayos? ¿La salida de los españoles?
5: No, no hay noticias de Uruguay, siguen todos en el vestuario. Saldrá la imagen en tropel y los de España con cuentagotas desfilando todos por aquí con una sonrisa. Ha salido Lamín, ha salido Nico, también sonriente, y como digo, la cara más triste, la de Jeremy Pino, con gorra, con esa visera apuntando aquí al suelo. Veo al fondo también a Laporte bromeando con la prensa, sonriente. También aparece Luis de la Fuente al fondo y ya quedan pues poquitos efectivos de España en ese vestuario, ya rumbo en avión hacia Chattanooga, 3 horas y media de avión aproximadamente, llegarán 6 de la mañana, así que mañana día libre para el equipo nacional.
0: Merecido, que ya son equipo de los 16avos, esperamos rival, España líder después de esa victoria frente a Uruguay. Tori, cualquier cosa nos cuentas, si no, buen viaje también de regreso. Un abrazo.
5: Gracias, hasta ahora.
0: Contábamos que es que nos hemos perdido algo importante, Marco.
1: Gol de Irán. Gol, gol, gol, gol, gol, gol. Reza Irán para empatar el partido al carrilero iraní, que llegó hasta el filo del área para cazar el rechace tras esa buena parada de Soubir, que enviaba el esférico a la parte izquierda. Pescó, como digo, bien la pelota en esa llegada. Reza Irán para empatar el encuentro, la había tenido con el penalti, reaccionó muy bien al gol de Egipto el cuadro iraní, que ahora empata el partido en el 16 en Seattle, Egipto 1, Irán 0.
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0: No había ni preguntado a Miguel por el primer gol, ya ha habido dos, se rehace la selección iraní, Miguel, de ese fallo desde los 11 metros y pone el empate prácticamente en la cuarto de hora.
7: Sí, bueno, estaba siendo una locura, ¿no?, el partido, y ciertamente yo creo que son dos selecciones que tienen esa personalidad, sobre todo esa verticalidad, lo estamos viendo, un intercambio de golpes muy profundo. E incluso también una sustitución, un lesionado, Abdel Monem, que ha tenido que abandonar el campo. Ha entrado Yasser Ibrahim en la defensa de Egipto. Vamos a ver si esto no le afecta. De momento, yo diría que Sobeir, el jugador más destacado sin duda de Egipto, con esa parada del penalti, a pesar de que le han conseguido empatar el duelo. Realmente estamos viendo una Egipto y una Irán que no quieren dejar nada al azar.
0: Y pendientes de lo de Bélgica y Nueva Zelanda, Álvaro Degrado, ¿qué tal? Muy buenas noches.
8: ¿Qué tal? Buenas noches, buenos días, no sé qué se dice a estas horas, a las 5 y 20, depende...
0: Todavía noches, yo creo.
8: Depende a quién le preguntes si viene o va. Ha empezado muy bien Bélgica, la verdad, que tiene mucha presión en la jornada de hoy, mucha presión porque no ha ganado todavía, porque lleva 2 empates, porque es posible que el empate le vuelva a dejar fuera, no está claro que vaya a pasar

0: tema de calidad y experiencia va, y porque lo necesitan, no necesitan dar una buena imagen después de esos dos partidos. Van a atacar durante todo el partido, así que Nueva Zelanda tendrá que aguantar las embestidas y cada minuto que pase, pues es un éxito, ¿no? Con el 0-0 y esperar a ver qué pasa.
1: Y también pendiente de lo que ocurre en ambos partidos, Pablo Díaz, ¿qué tal? Muy buenas.
2: ¿Qué tal, Álvaro? Muy buenas.
1: Bueno, ¿qué podemos esperar? ¿Algún apunte que no se haya dado todavía?
2: Pues bueno, para agrupar un poco, para tener claro qué necesita cada equipo, Nueva Zelanda estaría buscando la que sería su primera victoria en la historia de los mundiales si quieren avanzar a 16avos, pero se enfrentan a Bélgica, que no ha ganado todavía en esta Copa del Mundo y que corren el riesgo de quedarse fuera por lo que sería su segunda edición consecutiva. En el Egipto-Irán, los africanos dependen de sí mismos para pasar como primeros de grupo si ganan, mientras que Irán, que está en la misma situación que Bélgica con dos empates, necesitan los tres puntos para asegurarse pasar de ronda. Con un empate tendrían que esperar por eso de las mejores terceras y una derrota les dejaría fuera matemáticamente.
1: Pues situación complicada, lo intenta Bélgica Villa.
3: 19 de la primera parte y lo intenta en transición, a ver De Bruyne trozar, golpear un jugador, pide mano, el remate. Uy, mano, se ha marchado mano, a córner.
4: Lo parece.
3: Pide mano y lo ha pitado.
4: Dorsal 16.
3: Va a pitar el penalti, eso es, ha pitado penalti a favor de Bélgica. La acción de De Bruyne para trozar el remate y la mano de Surman, bueno, la tenía atrás, pero yo creo, Pavel, que es clara la mano, ¿eh?
4: A ver si tenemos una toma más, parece clara. En la primera repetición no acaba de quedar 100% claro, pero ya en el directo lo ha parecido que ese brazo estaba demasiado separado.
1: Si le da a Pavel disparo, que va a portería, mano, vamos, tiene toda la pinta de que se va a pitar, en caso de que le den la mano, prefiero.
4: Sí. Es que en la primera repetición, chicos... Sí,
1: nosotros no la hemos visto bien, eso es verdad, pero...
4: Es claro, no queda, con la primera rep no queda claro dónde está atrás, ese brazo.
3: El remate... Uy,
1: pues me deja más dudas, viendo la...
4: No es penalti, no es penalti. Le pega en el brazo izquierdo, chicos. Le pega en el brazo izquierdo, que sí, es el brazo que tiene pegado, eso no es. En el derecho, que está abierto, al menos con esta última rep. Lo están chequeando, para mí, no penalti.
1: Es verdad, que le pega en el brazo que tiene más pegado al cuerpo. Sobresale un poquito el codo, yo creo que demasiado injusto sería que se pita el penalti.
4: En el VAR, Juan Soto, venezolano.
3: Eso es, que la está revisando los jugadores neozelandeses que continúan con las protestas. Kakache, apareciendo también a Chris Wood, y parece que va a mantener la decisión. De momento se sigue ajustando el pinganillo, lo han dejado ya sola De Bruyne. Va a ir al VAR, va a ir al VAR, lo va a revisar. Sí. Parece claro que esa mano no era ni mucho menos voluntaria, que le pegó después del disparo de Trossard en esa mano izquierda a Surman, al central de Portland Timbers. Sí, la verdad que
5: muy pegada,
3: vistas ya
5: muy
3: varias pegada. Veces parece claro que no.
4: Manos voluntarias, Villa, no, es que no hay en el fútbol. De cada 10 manos o cada 100 manos que hay en el fútbol, 99 son involuntarias. Luego falta discernir si son punibles o no. Esta claramente no lo es, porque le pegan en el brazo izquierdo, que tiene completamente pegado al cuerpo.
3: No puede cortarse el brazo, Pavel.
4: Sí, pero bueno, pero solo ese matiz, que manos voluntarias raras, rara vez vemos.
1: Bueno, pero si le llega a pegar en el brazo derecho, que ese sí que le tiene más estirado.
4: Sí, punible, pero no voluntario. Mano punible, pero no voluntaria.
1: Sí, evidentemente, claro.
3: Importante matizar el término.
1: Nadie quiere tocar el balón con la mano.
3: Ya vuelve el colegiado.
1: A ver si le podemos escuchar
3: su decisión. Eso es.
6: After on-field review. Player number 16 of New Zealand. The left hand was in natural position. Final decision, no penalty.
3: Posición natural. Por lo tanto, no hay penalti de Surman. Le tienen que corregir desde el VAR el venezolano Juan Soto. Y ojito, que Bélgica empieza ya a sumar una serie de desdichas, de situaciones en el partido. Llevamos 22 minutos.
5: El palo de antes de Trossard. Sí, correcto. Eso llevaba varias jugadas de ataque muy peligrosas ya Bélgica en 20 minutos. Ha empezado muy fuerte la selección de Rudy García, que celebramos, por cierto, que hoy no lleve la gorrita del otro día con la camisa de traje más la corbata, que era un modelo bastante... Bueno, en fin, hoy va solo con su chaqueta de traje.
4: Oye, Pavel, Villa, se cabrean los belgas, ¿no? Con razón, sí, pero es que el reglamento ampara, el árbitro hace lo que marca el reglamento. El árbitro ha marcado un penalti, luego el penalti se tira atrás y lo que tiene que hacer es reanudar con un balón a tierra allí donde ha pitado algo que no ha existido. Claro, se quejaban los belgas de que, hombre, al menos es córner, ¿no? Porque es verdad que con esa mano

0: El balón acaba en córner y de eso se quejaban los belgas, pero es decir, pero la norma es, como digo, el árbitro reanuda con un balón a tierra por pitar algo donde allí donde no había nada.
1: Bueno, pues de momento que no era penalti, que sigue el 0-0 y Pablo va a haber tiempo para la hidratación.
2: Sí, eso es con el 0-0 en el marcador, 23 de juego, Bélgica, que recordemos que todavía ningún solo jugador belga ha marcado gol, porque en este campeonato ha sumado uno y fue en propia por parte de la selección de Egipto, así que empieza ya a estar todavía más si cabe en una situación alarmante la Bélgica de Rudi García, que de momento no puede con Nueva Zelanda, camino del 24-0-0.
1: Misma situación, pero con dos goles en lo de Egipto e Irán, Bernat.
3: Sí, y con Egipto espabilando después de recibir ese empate. Ha tenido ahí cinco minutitos Irán, que le han servido primero para provocar un penalti, después para empatar el partido, para mí merecidamente. Es verdad que ahora empujaba un poquito más de nuevo la selección egipcia, generando peligro, porque para mí Miguel es un cuadro cada vez que llega la pelota al área iraní por alto. Ya me dio la sensación en ese primer encuentro ante Nueva Zelanda, me la está dando en este. Por ahí va a tener problemas, lo hemos visto precisamente en el primer gol.
4: Sí, sí, sí, en la intentona que hemos visto en estos últimos minutos, yo creo que Egipto tiene mucho más potencial, yo creo, arriba. Es una selección que cuando no encuentre esa vía creativa por dentro lo va a buscar por fuera. Es una selección que tanto con Ashour como con Trezeguet tienen esa posibilidad de meter centros. Es verdad que no tiene un rematador especialmente llamativo, pero creo que cualquiera de los llegadores, incluso más allá de Zico, del propio Mohamed Salah, la incorporación de Saber o de Lashin puede ser muy peligrosa en esa segunda línea y que por lo tanto le da una cierta ventaja a Egipto en lo que es un partido de momento de ida y vuelta bastante igualado, incluso en el marcador, pero que ya va echando un poquito de raíz esa Egipto que quiere mucho más.
1: Díaz, ¿qué te parece de momento estos primeros 25 en Seattle?
5: Bueno, pues ahora mismo Bélgica, a pesar de que queda todavía mucho partido por jugarse, estaría quedándose fuera del Mundial. Sería Irán la que estaría pasando como segunda y por eso decimos que es que necesita un gol para asegurarse pasar. Y en el de Egipto-Irán, pues bueno, yo creo que, como decía Marcos, los egipcios están reaccionando ahora y es que, como comentaba al principio también, dependen de sí mismos para dar la sorpresa en este grupo y pasar como primeras por delante de Bélgica.
1: Porque, Álvaro, es que ahora mismo Bélgica sí estaría entre las ocho mejores terceras, pero, claro, tiene que jugar Argelia y tiene que jugar República Democrática del Congo.
6: Y sobre todo que a Bélgica le tenemos, yo creo, que exigir más. No pasar como una de las terceras, correcto, ¿no? Que no ir hasta con el agua hasta el cuello, hasta el último segundo de esta tercera jornada, porque, bueno, no han jugado bien en las dos primeras. De hecho, yo creo que Courtois ha sido el mejor futbolista belga de las dos primeras jornadas, salvando varios goles. Entró Lukaku en la segunda jornada, volvió a quedarse fuera en el partido de hoy, que está en el banquillo. Y, de momento, la verdad es que ha empezado muy bien Bélgica. Muchas ocasiones de peligro, me está gustando De Bruyne, que creo que se tiene que echar bastante el equipo a la espalda. Me está gustando Doku y Trossard, que son los jugadores que están arriba, pero les falta meter el primer gol. Han rozado una con el palo, han tirado, bueno, ese penalti que no han llegado a tirar, que lo han terminado anulando, pero de momento Bélgica se está acercando bastante al gol que necesita para clasificarse.
1: Se reanuda el fútbol en Vancouver, Villa.
2: 26 ya superado con el 0-0. Mis cuentas es que ahora mismo Bélgica sería la sexta mejor tercera.
1: Correcto.
2: Con esos tres puntos, cero en el gol a verás. Tendría que jugar todavía Croacia, Argelia, Croacia, y es Congo.
1: Eso es, Croacia también, es verdad.
5: Sobre todo Croacia y Argelia, que tienen tres puntos y que con un empate ya estarían superando a Bélgica si no gana hoy.
2: El fracaso de Bélgica sería importante por la entidad de los rivales, Egipto, Irán y Nueva Zelanda. Y esa sensación de frustración que decíamos que le está costando una barbaridad dar con la tecla a Rudi García en ataque. A ver, ahora va a tener saque de esquina, lo va a intentar desde el cuarto de circunferencia Kevin De Bruyne, acumulando gente en el primer palo. A ver qué hace De Bruyne, la pone frontal del área pequeña, la pone segunda, pelota suelta, pasa, ahí está. ¡Gol, gol, gol, gol, gol, gol, gol, gol, gol, gol, gol, gol, gol! Que les
7: esquina, puesto por Kevin De Bruyne al segundo palo. La indecisión en el despeje por parte del defensa neozelandés. Las dudas, cuidado incluso que le llevó a tocar en la mano a Tim Payne, el futbolista más viral del campeonato. Le toca en el costado y ahí estaba Trossard con la caña preparada para batir al guardameta, para adelantar a Bélgica, para abrir la lata y para soñar con la clasificación. Marca Trossard, se adelanta Bélgica, 28 de juego, Nueva Zelanda 0, Bélgica 1.
8: 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Pues si antes lo decíamos, que estaba bien Bélgica, que estaban bien los Red Devils, Álvaro, pues se pone por delante.
6: Tanto iba el cántaro a la fuente que al final para adentro el gol, y la realidad es que es un córner, bota en el área pequeña.
8: Muy, o sea, facilito a priori para el portero.
6: Sí, sí, sí, no se hace grande el portero, es una situación, bueno, bastante fácil para Bélgica porque el córner de Bruyne, insisto, bota en el área pequeña, no la toca nadie, de hecho la toca un jugador de Nueva Zelanda de espaldas. Muy mal defendido ese balón, y Trossard, bueno, que ya era la segunda o tercera que tenía de peligro en este primer tiempo, pone el 1-0. Merecido, de momento, está siendo muy superior Bélgica. A ver cómo reacciona la selección de Nueva Zelanda.
8: Ángel, es que la situación no hacía pensar que Crokombe podía salir, eso lo primero. Luego Tim Payne y otro futbolista que estaban mirando hacia los marcadores, hacia los futbolistas que tenían que rematar. Mal, mal defendido.
9: Sí, muy mal, la verdad que el lanzamiento es muy buen lanzamiento de De Bruyne, pero el portero está debajo de los palos, Tim Payne está de espaldas, claro, le da en la espalda, no puede hacer nada, y el rechace se le queda a Trossard, que a placer marca. Muy mal defendido, pero bueno, la verdad que Bélgica se estaba mereciendo seguramente este gol, así que abren la lata y esperemos ahora que se tranquilice, ¿no? Bélgica, ¿no? Y tenga más opciones seguramente, ¿no? Con la calma de saber que van 1-0 arriba, pues seguramente empiecen a crear más y Nueva Zelanda se tendrá que abrir para intentar igualar el partido, porque no le sirve perder de nada.
8: Pues cuidado que hay córner para Nueva Zelanda.
7: Sí, pero va a ir directamente a las manos de Courtois, que lo atrapa sin ningún tipo de problemas. Ese córner puesto por Kakatse, por el lateral zurdo. A ver qué puede correr Bélgica, que tiene la opción de hacerlo a campo abierto. Está Doku acostado en el perfil zurdo, el jugador del Manchester City, que se ha perdido en los primeros partidos por su paternidad. De Kuiper, el pase de la muerte. Van Aken llegaba desde segunda línea. La intentó golpear, colocar con el interior. Lo que hizo fue terminar estampándola en un jugador de Nueva Zelanda, pero la acción continúa. Es de nuevo De Bruyne, el que vuelca para Castaño. De vuelta para Trossard. Bueno, el pase al espacio, puede llegar Castaño. Muy largo este esférico. Sale bien Crocón para atrapar el esférico. Es que Arsenal, recursos ofensivos, Álvaro, tiene Bélgica para dar y tomar y para ganar y para haber sido primera de grupo con solvencia.
8: Sí, hombre, vamos, yo creo que es que nos ha extrañado mucho de grado. Creo que preguntabas a de grado.
6: No pasa nada, bueno, aquí respondemos todo.
8: Pero es que claro, Álvaro, es que vamos nombre por nombre, nos ha decepcionado el juego, yo creo, también.
6: Sí, sí, claro, sí, es que el tema es que Bélgica creemos o pensamos todos que tiene estas herramientas. Lo que pasa es que las dos primeras jornadas, bueno, pues nos han faltado. No las hemos visto funcionar. Yo creo que salvo algún ratito de Doku en la primera jornada, sobre todo, que es el que más genera peligro siempre por sí mismo, bueno, se ha quedado muy corta la selección de Bélgica, que ha vuelto a hacer bastantes cambios en el partido de hoy. Y yo insisto con lo que decía antes, creo que Courtois ha sido el mejor futbolista belga hasta esta tercera jornada. Consiguió con sus paradas que quizá no hubiera perdido algún partido Bélgica en este Mundial, y de momento hoy está siendo, bueno, de momento muy superior a su rival. Ya va mereciendo este 1-0 y no descarto que caigan más si siguen esta dinámica.
8: Situación de este grupo G ahora mismo en el 32 de encuentro, en ambos partidos, con Egipto liderando, que le vale el empate porque tiene más goles que los que ha realizado la selección belga, que son 5 por los 2 de los Red Devils. Bélgica, que es segunda, los 2 con 5 puntos. Tercera sería Irán. Última, que es Nueva Zelanda, con un único punto. La misma situación que decíamos de Bélgica, aplicable también a la selección iraní. Ahora mismo sería la sexta mejor tercera, pero lo dicho, tienen que jugar hasta tres selecciones, que son Croacia, Argelia y República Democrática del Congo. Reaccionan o no reaccionan a ese empate en Seattle, Marcos.
3: De momento poquita cosa de Irán, ¿eh? Obviamente ahora tiene la prisa, no se quiere quedar Irán a las puertas nuevamente de meterse en una fase final, en una eliminatoria de un Mundial. No lo ha conseguido todavía, a pesar de momento estar invicta en esta Copa del Mundo, la que está creciendo en el partido de Egipto. Ojito ahora que sí que lo intenta Irán, la pelota venía dentro para Taremi. El disparo, Reza Yan otra vez se metía en el segunda instancia para cazar el cuero que quedaba muerto en el área, muy arriba. De momento poquita reacción de Irán, esta es la primera, diría yo, en los últimos minutos. Sigue el empate a uno.
8: Pero aquí, Miguel, el partido sí que está abierto, ¿eh? Aquí no hay un claro dominador, aquí puede pasar cualquier cosa.
4: Sí, porque es verdad que Egipto está siendo quizá la que más lo intenta, la que más va a intentar morder la salida de balón del contrario, pero Irán está teniendo sus ocasiones. Es verdad que no se ha acercado con mucho peligro, pero ocasiones está viendo para uno y para otro lado. Por lo tanto, todo puede pasar y Egipto tiene que proteger esa primera plaza.
8: Marcos.
3: Bueno, pues lo intenta otra vez Egipto. Ahí está Saber, el goleador. En el minuto 5 de partido que adelantó a la selección egipcia. La pelota es para Zico buscando compañero. Ahí lo encuentra con Assur, el 8 de Egipto. Uno de los futbolistas más activos, ¿eh?, en esta primera mitad. Me está gustando, Miguel, el 8 de la selección egipcia.
4: Sí, es uno de los jugadores quizá más destacados, ¿no?, de esta generación. Emam Assur, un futbolista que juega en Al Ahly, un equipo histórico, un equipo muy potente en África, como todos sabemos, y un jugador que a sus 28 años yo creo que es el líder creativo probablemente de esa zona intermedia.
3: Bueno, que ahí ahora Lassin, hay falta para Egipto, que la veo cómoda en el partido, manteniendo obviamente la calma. Sabe Egipto que este empate la mantiene líder, jugando con mucha más tranquilidad, sabiendo que tiene pie y medio, bueno, tiene ya el pie entero en los 16avos de final. Ahora queda saber cómo quedaría, aunque no está claro, por cierto, en este grupo, si es mejor quedar primera que si quedar segundo, pero hacer cábalas con cómo están las cuentas está complicado, ¿eh?
8: Es verdad que ser primero del grupo G te enfrentaría con un tercero, todavía por descubrir. Ser segundo del grupo G te enfrentaría con Australia.
3: Efectivamente, que puede ser, hombre, siendo segundo, Australia es un caramelo, seamos claros.
8: A priori sí, pero claro, luego aquí hay que jugarlo todo. Es verdad que en caso de ser segundo te enfrentas a Australia, luego tendrías que vencer al primero del K contra otra tercera. Ahora mismo sería un Colombia-Croacia, pero bueno, todavía queda.
3: Es una
8: mucho.
3: Chapuza esto de que se enfrenten segundos con segundos, ¿eh? Yo lo tengo que decir.
8: Claro, pero es que no hay hueco para.
3: No, claro.
8: No hay hueco para todos.
3: Es una chapuza el sistema, sí. Lo intenta ahora Irán en largo, venía a buscarla Taremi. Despeja la zaga de Egipto, viene Mohammadi.
6: A mí lo que más me llama la atención del sistema este es que hay alguna selección que está entrenando varios días, probablemente antes de irse a casa.
8: Sí,
6: está
8: sí.
6: Esperando, claro, para saber si siguen jugando el Mundial o no, aunque ya hayan jugado el último partido.
3: No, Álvaro, y los biscotazos que podemos ver,
6: bueno, que,
3: en las últimas jornadas,
6: viendo,
3: que
6: claro,
3: obviamente ahora los que están haciendo las cuentas para quedar terceros no pueden calcular, tienen que ir a por el partido, pero quién sabe el que juegue el último si le vale un empatito tonto y lo medio pacta.
8: Es que es la situación de Corea, de Escocia, hasta hace un ratito. Bueno, pues son equipos que, por ejemplo, Escocia ya puede hacer las maletas, ya estará rumbo a su país, pero es que, claro, los coreanos pues están todavía pendientes de ver qué pasa. Y es que van a estar pendientes hasta mañana por la noche. Es decir, otro día más que van a tener que estar vivo de todo lo que ocurra, entrenando posiblemente. Esto, Ángel, esto no, esto es muy complicado de ver y de entender, ¿no?, para el futbolista, sobre todo. Estás entrenando sin saber que igual te vas de vacaciones al día siguiente y no lo sabes,
9: sí, es
8: todavía.
9: Un poco feo, ¿no?, estar tres días, no es que estés unas horas, es que estás tres días esperando a ver qué pasa con tu destino, y la verdad que no está muy bien planificado, ¿no?
6: Tú piensa en ese jefe de operaciones de la selección que dice, no, tengo que reservar un par de noches más en el hotel para 100 personas que están aquí. Tienes... Y luego la cantidad de viajes de verano que está palmando esta gente.
8: Bueno,
6: porque
8: sí,
6: dicen,
8: sí,
6: no, tenemos aquí 2 semanas de vacaciones antes de que empiece la temporada o las que sean, y todavía no me puedo ir con mi señora o mi familia.
4: Y hay una cuestión que yo creo que sí que es relevante, ¿no?, que es que le da cierta ventaja competitiva a los equipos que más tarde juegan. Porque ya juegan, claro, con los baremos hechos.
3: Para mí es adulterarlo, ¿eh? Te lo digo
4: sí,
3: en serio,
4: sí,
3: o sea, no me parece exagerar. Mira, viene Trezeguet tocando piquito del área. Llegó bien ahora Rezaian para enviar la pelota a córner.
8: ¿Lo intenta o no lo intenta Nueva Zelanda en Vancouver, Villa?
7: Sí, lo intenta, llegando ahora por los costados, teniendo un saque de banda, evidentemente a base de balones frontales, buscando centros laterales, es la única alternativa. A ver esa dejada ahora de Tielemans desde el suelo, que estuvo a punto de meterle en un problema a Courtois, que atrapó el esférico ante la presión delante de Chris Wood, el delantero del Nottingham Forest, el futbolista más reconocible a nivel internacional por parte de esta selección neozelandesa. A ver Arthur Tidd jugando con Doku. Se gira sobre sí mismo. Devuelve al central de la intra de Frankfurt. Este hacia atrás en horizontal con Brandon Mekele. Con su compañero en el centro de la zaga. Después de la expulsión en el partido anterior de Ngoy, del jugador del Lille. Podía recuperar Nueva Zelanda. No lo va a hacer. Viene ahora a Bélgica por medio de Broen. Jugando con Van Aken. A ver qué hace Van Aken. Se frena. Devuelve para dorsal número 7, de vuelta para Van Aken, el espigado futbolista del Brujas, Doku, que recibía de Kuiper. A ver qué intenta romper a Tim Payne, le tumba, cuidado Doku, que la puede pegar al palo largo. Madre mía, Tim Payne terminó hasta resbalándose con el recorte de Doku, que una vez más vuelve a ser el futbolista más incisivo. Lo intentó con ese disparo de grado al palo largo. Es evidente que es el jugador de más calidad de esta selección.
6: Sí, sobre todo el que más facilidad tiene para fabricar situaciones de peligro. Lo acabamos de ver, no le ha salido bien el disparo, pero justo esa misma jugada la ha hecho varias veces esta temporada con el Manchester City y acabó en gol, sobre todo en los últimos meses de competición. Doku es el más incisivo de esta selección. Para mí uno de los mejores extremos del mundo, más allá de que le falta un pelín quizá de puntería a la hora de marcar sus jugadas o de asistir, pero tiene una facilidad de desborde que es absolutamente decisiva, hipnótica, la cantidad de veces que encara con respecto a la cantidad de veces que se va.
8: Es que es muy de extremo eso, lo de la falta de puntería, lo de hacer todo bien, pero lo último, eso es muy de extremo.
6: Y además,
8: y
6: es
8: más del perfil de Doku.
6: Sus regates, no sé si os habéis fijado, siempre es como bailando con la pierna derecha, hace el quiebro y termina arrancando, se va por esa potencia que tiene en los primeros 3-4 metros, pero es un regate muy suyo, sin que sea de hecho un regate, porque es mover un poquito la rodilla antes de tocar el balón y arrancar, y la verdad es que es un jugador muy, muy bonito de ver y muy, muy espectacular cuando tiene el día.
8: Ataca Nueva Zelanda.
7: A ver ese centro de Kakadze, la saca Courtois, madre mía, la ha sacado Courtois con el palo y con el pie. Intentó ese centro Kakadze por abajo, salió Thibaut Courtois y la terminó despejando con el pie izquierdo el guardameta del Real Madrid. De vuelta ya en la selección belga después de un tiempo de impasse en su momento con su mala relación con Domenico Tedesco, el anterior seleccionador. Cuando Crocon para Bindon, el pelotazo arriba, malo, lo recupera bien Van Aken hacia Castaigne, este por dentro para Tielemans. Bueno, el pase filtrado entre líneas para De Bruyne, carril central. Bueno, el recorte del jugador del Nápoles que va a descargar en la derecha. Le tira la pared Trossard. La devolución, el remate de De Bruyne. Era buena la idea, lo hizo perfecto el campeón de la Premier, Leandro Trossard. La devolución al punto de penalti, muy típica también la llegada desde segunda línea de De Bruyne. El remate se le marchó por encima de la portería de Nueva Zelanda. La verdad que el remate de primeras no fue bueno. Es verdad que tenía dos jugadores muy encima, pero no consiguió atinar.
8: Pero qué gozada,
7: del Nápoles.
8: Este de Bruin, que ya la conocemos de sobra, ¿no? Pero es que maneja y hace y deshace de grado.
6: Y hoy Bélgica se puede hinchar, ¿eh? Como le salga medio bien y tengan un pelín más de puntería, están teniendo las suficientes ocasiones para aumentar la ventaja en el marcador, que sería lo normal, pero claro, estamos viendo que ha decepcionado hasta esta tercera jornada la selección belga. El otro día también iba ganando, no, perdón, iba, no, no se llegó a poner por delante en el marcador, creo, contra Egipto en la primera jornada, pero bueno, en cualquier caso, siempre, sí, nos está dejando con ganas de más, con la sensación de que tiene más de lo que estamos viendo, pero fíjate, una y otra vez ahora, Trossard.
7: Otra de Ketteler, la parada abajo de Crocom, otra actuación brillante del guardameta del Millwall, el remate abajo con la pierna izquierda de Charles de Ketteler, del delantero del Atalanta. Estaba solo otra vez, con mucho tiempo para definir, lo hizo abajo, no creo que el remate fuese malo, estuvo bien el portero. A ver De Bruyne, la intenta levantar, buscando la llegada de Castaigne, no va a llegar ese esférico. A ver, Nueva Zelanda con opción para correr. Stamenich combinando con Sarpitzing, que tiene metros para dejarla. Horrible la entrega. Recupera bien De Kuyper. De Kuyper para Doku, que la dejó correr para que le llegue a Trossard. Fuera de su ubicación. Tirado a esa banda derecha, que es donde está ahora Kevin De Bruyne. El que recibe es Van Aken. Con Castaña, el lateral derecho del Fulham. De Bruyne. Veremos a ver si Castaña lo entrena la próxima temporada. Todo apunta que sí. Álvaro Arbeloa en la Premier League.
6: ¿Sabes que la primera jornada de la Premier tiene un teórico Arbeloa Xavi Alonso?
1: Sí.
6: Fulham-Chelsea. Vamos a ver si confirman a Arbeloa como entrenador, pero la primera jornada creo que es el 20 y pico de agosto. Hay un Fulham-Chelsea, así que derbi de Londres, derbi madridista o ex-madridista.
1: Joder.
6: Está bien.
1: Empieza el fin de semana del 22. Allí
6: sí, es el siguiente a la Liga. Es la primera vez que en muchos años que la Premier empieza después.
1: Porque han cuidado el producto y han dado esa semanita que pedían los futbolistas y la AFE aquí en España.
6: De hecho, ya tienes en la Premier los horarios de esa primera jornada y los días. De hecho, el Fulham-Chelsea es el lunes por la noche.
1: Aquí esperaremos hasta mitad de julio, más o menos.
7: El calendario sale el día 30.
1: Sí, pero lo que no sabremos son los horarios. Lo único, bueno, que no, yo creo que los horarios hasta mitad de julio.
7: Pero sí que suelen salir, por lo menos en los últimos años, han dado un pasito adelante, no el mismo día, pero sí que se sabrá con cierta brevedad, entre otras cosas porque las televisiones tienen que
1: ejecutar. Sí, señor, eso es verdad. Bueno, pues el 30, que será el martes, este próximo martes, que tendremos ya calendario de la 26-27, tanto en primera como en segunda división. Sigue atacando Bélgica, Villa.
7: Por medio de Kevin De Bruyne, que aparece otra vez para combinar con De Ketelaere. Doku, ahora apareciendo en la derecha, Jeremy Doku. La verdad que estamos viendo a Trossard, a Doku, a De Ketelaere moviéndose constantemente de su posición. Trossard que... Bueno, pues De Grado ha sido campeón de la Premier con el Arsenal, siendo importante para Arteta y lo tiene que ser también para Rudy García.
6: Y siendo titular, que era algo que no contábamos muchos a principio de temporada, porque entre él y Martinelli eran la banda izquierda del Arsenal, luego ficharon a Berezzi-Eze, que podía también jugar por la izquierda en ocasiones puntuales y poco lo hizo. Y sí, yo creo que ganó en importancia esta temporada y yo no contaba con que eso fuera a suceder. Y Trossard también es titular indiscutible con Bélgica.
7: No está mal tampoco el banquillo. Está Matías Fernández Pardo, está Luke Bacchio, está Lukaku, está Salemakers, está Moreira, el jugador del Estrasburgo. Tiene recursos en el banquillo. Rudy García, 6 minutos a todo esto de añadido. Es lo que nos va a quedar para acabar esta primera parte entre Nueva Zelanda y Bélgica. De momento gana Bélgica 0-1.
1: ¿Y cuánto tenemos de tiempo añadido en Seattle, Marcos?
3: Bueno, pues ahora te digo el añadido, Álvaro. Lo que te cuento es ocasión que acaba de tener Irán, el centro que ponía Nemati desde la izquierda. El remate, yo creo que molestó un poco Taremi a Khalilzadeh. Se marcha desviado, no consiguió el central Irán y conectar la pelota. Tuvo el empate Irán, 5 de añadido. Ya se cumplen 1.5 en Seattle.
1: Pues va a terminar antes lo de Seattle, así que ahí me quedo en ese empate entre Egipto e Irán.
3: Bueno, y después de esta llegada de Irán, ahora intentando Egipto seguir hacia arriba. Veo a Egipto que le vale el empate, pero no te creas tú que se conforma con aguantar el resultado, Intentando pasar ahora la divisoria Hani, quien filtra por dentro buscando a 13, que cayó al suelo. Era Salah, dice el colegiado, dice Marcinia, que no hay nada. Se lamenta el 10 de Egipto, que lo decíamos antes, se lo decíamos en la previa. Está a un solo gol, Salah, de ser el máximo goleador de su país, igualando precisamente a su entrenador. 69, 68 goles lleva, 69 los que metió entonces Hossam Hassan, que es el técnico de Egipto. Le puede quitar el récord en su cara.
1: Igual Miguel ya prefiere.
3: Igual lo quita.
1: Igual ya prefiere Hassan que el partido se quede así, para que no marque más Salah.
10: Sí, bueno, yo entiendo que les hace mucha, mucha ilusión romper un poco con esta realidad, sobre todo porque el mal momento de Bélgica le da una oportunidad enorme a Egipto para poder pasar como primera. Yo creo que ahí es donde está el hambre, ¿no?, de esta selección egipcia, que la estamos viendo intentarlo. Y te decía precisamente, ¿no?, que Salah está intentándolo mucho. Yo creo que junto con Trezeguet, sí, quizás son los que más están generando peligro en el área de Irán.
3: Mira, precisamente Salah ahora caracoleando en el balcón del área, pedida penal de Hani, dice Marcinia que no hay nada. Sigue tocando Egipto, era Sur, que venía por dentro tocando la pared, buscando precisamente a Salah, quiere salir Irán a la contra, Taremi contra el mundo, Taremi recibiendo de espaldas, cayó al suelo, balón para Egipto, que lo vuelve a intentar. Ahí está, otra vez a Sur, manejando el cuero, para mí el mejor hombre del partido, lo decíamos antes, es Saber, filtrando, ahora por dentro el cuero para Trezeguet, moviendo Egipto por banda izquierda, Salah, casi en posición de centrocampista para recibir, para controlar el cuero, para cederlo a la Sinde. Cambio de banda total, viene Hani, quiere poner el centro al área, primer palo, no llega nadie, despeja la defensa de Irán, pero no le dura nada, ¿eh?, la pelota a Irán, otra vez el cuero para Egipto, Miguel. Ojo Saber, que intentaba desde lejos, arriba.
10: Sí, bueno, yo creo que Irán es una selección que no va a darse por vencida, pero Egipto maneja muchísimo mejor los tiempos y además gracias precisamente a un jugador como el que estábamos comentando, ¿no? Un Emam Achour que tiene mucha más idea cada vez que le llega el balón en esos carriles interiores. Un jugador que además pasó por el Midtjylland, un equipo que bueno, yo creo que sí que ha tenido su cierto protagonismo en competiciones europeas y que de alguna manera le dio la oportunidad para jugar en Europa. No estuvo mucho tiempo, no destacó precisamente, pero sí que tuvo esa aventura antes de volver a Egipto.
3: Mucho jugador de la Liga Egipcia, del Al Ahly, de Pyramids, ahora mismo representación europea sobre el campo, creo que Salah, poco más. Porque
10: sí, realmente sí.
3: Había empezado central del Niza, pero se ha lesionado rápido, así que
10: sí,
3: que bastante local.
10: Eso es lo que estaba mirando, que precisamente esa lesión es la que hacía un poco que no hubiera tanta representación, pero muy poquitos representantes europeos efectivamente dentro de esta selección egipcia y en el campo en general.
3: Bueno, pues creo que le va a quedar una, ¿eh?, a Irán para intentar romper la igualada. Recordamos, tres puntitos ahora mismo. Irán se quedaría fuera, bueno, se quedaría esperando a ver si pasa con mejor tercera, pero parece complicado. Nemati la va a poner directa. Este es un clásico, ¿eh?, de Irán, poner los balones de banda a la olla. Ya lo hemos visto en las dos primeras jornadas. Y ahí está Nemati. La pelota al primer palo, intentando pescarla. Rechaza la zaga de Egipto. Dice Marcinia que esto se ha acabado, que hasta aquí los primeros 45 minutos. De momento, Egipto 1, Irán 1. Egipto sería primera de grupo. A Irán se le pone del revés para estar en la siguiente fase.
8: Tiene todavía un minuto en lo de Vancouver, Villa.
7: Sí, yo creo que algo más. Estaban ahora discutiendo en esa acción, en el salto sobre Arthur Tite, los jugadores belgas que pedían cartulina amarilla en una disputa en el centro del campo. Yo creo que falta
0: que no
7: y poco
0: da,
7: más.
0: No daba que lugar, correcto. Ha sido más la rencilla posterior cuando se han quedado los dos en el suelo que la propia acción.
7: Se han calentado, sí. Se han calentado y terminó la acción en nada, en un diálogo con el colegiado jordano. A ver, es el Férico buscando a Trossard. Parecía que pitó la falta del jugador del Arsenal en ese salto. Tiempo ya cumplido, vamos a llegar al descanso. Efectivamente, lo hacemos en este preciso instante cuando llegamos al 51. Gana Bélgica, que estarían 16avos ahora mismo como segunda con ese gol de Trossard. Al descanso, Nueva Zelanda 0, Bélgica 1.
8: Y con ese empate entre Egipto e Irán también, ese 1-1. Y con Toyota Profesional, los profesionales que cuidan de profesionales, que tenemos que encontrar la jugada más profesional, tanto en Seattle como en Vancouver. Empiezo por lo de Vancouver, Villa, la jugada más profesional.
7: Pues el gol de Trossard, ese córner puesto por De Bruyne. La intentó despejar Tim Payne, que estaba mal posicionado. Le rebotó el esférico y ahí estaba el futbolista del Arsenal con la caña preparada para adelantar a Bélgica. Es la jugada más profesional de este Nueva Zelanda, 0 Bélgica 1.
8: Y en lo de Seattle, la mejor jugada, la más profesional, Marcos.
3: Pues mira, se lo voy a dar a un portero, se lo voy a dar a Soubir. Te voy a poner como mejor jugada la parada que le hace al penalti de Taremi. Le acerta el lado, para mí, paradón del portero egipcio.
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0: las 6 de la mañana. Ya sí que podremos decir que prácticamente es de día en este sábado 27 en el que hemos contado esa victoria de España, en el que estamos en los 16avos. Estamos en la siguiente ronda del Mundial, todavía esperando rival, que saldrá de ese grupo H, que mañana lo completarán Jordania, Argentina, Argelia y Austria, pero eso ya será cosa de mañana. De momento, contando la victoria de Bélgica por 0-1 sobre Nueva Zelanda y el empate en Seattle entre Egipto y entre las selecciones iraní. Empezando por eso, por lo de Seattle, Miguel, ¿te está convenciendo el partido? ¿Está siendo abierto? ¿Está siendo con opciones? Aunque es verdad que el empate, sobre todo a los iraníes, posiblemente no les pueda valer.
1: No parece que les pueda valer, y lo cierto es que si miramos un poco las estadísticas, las ocasiones y demás, nos podemos llevar a engaño, porque yo sí que pienso que aunque haya sido un partido ida y vuelta, Egipto ha tenido mucha más idea de por dónde tenía que ir el partido. Es verdad que quizá no lo ha materializado, no se ha acercado con la finura necesaria como para poder incorporarse al área de Beinamban con más peligro, pero creo que en esta segunda parte, si ese pasito adelante, si esa finura se encuentra en el último o penúltimo pase, esta selección de Egipto es claramente superior, o por lo menos tiene una clara intención con respecto a este partido, en contra de una selección iraní que creo que se deshace demasiado pronto en zonas intermedias. Yo creo que es una selección que o bien con pases largos al área puede encontrar a Taremi, o realmente no tiene muchos más recursos.
0: Bueno, pues es verdad que la selección iraní ya lo sabemos lo que es, pero que seguramente los persas vayan a vender muy cara su piel en este segundo tiempo. De lo de Bélgica y Nueva Zelanda, de grado, Bélgica muy superior en este caso, ¿no?
2: Sí, de momento a Nueva Zelanda parece que se le va a hacer más largo el partido que a mí el resto del día, cuando salgamos de aquí de la radio y tengamos todavía unas cuantas horas por delante, porque la selección belga está teniendo muchas ocasiones, solo ha materializado una, pero fácilmente podían ir ya 3-0 en este primer tiempo, con un palo, con un penalti que finalmente no ha sido, con varias ocasiones desperdiciadas y con un Trossard, De Bruyne, Doku, que están generando prácticamente todo el fútbol ofensivo de esta selección belga, que por primera vez en el Mundial no está necesitando de Courtois para estar en una posición buena.
0: Con el nivel que estamos viendo hoy de Bélgica, ¿qué objetivo tú le puedes poner? Es decir, si esta Bélgica mantiene el nivel de hoy, ¿con qué selección tú dirías, vale, es posible que caiga porque no es del mismo nivel o no está tan igualado el partido?
2: A mí es que todavía no me está dando mucha fiabilidad, porque hoy realmente está jugando contra Nueva Zelanda, que es, no sé si la selección más débil de este grupo, pero si no, está muy cerca. Pero lo que hemos visto contra Irán y Egipto en las jornadas anteriores, pues ha sido una Bélgica que yo no apostaría demasiado por ellos. Es verdad que nos hemos quedado en todos los partidos con la sensación de que deberían haber hecho más, pero la realidad es que no. Y hasta hoy, que lleva 45 minutos buenos contra Nueva Zelanda.
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Muy buenas, les habla Ana Gutiérrez desde la redacción de FH Almería en una nueva emisión de FH Almería Radio, su cita diaria con toda la actualidad agrícola. Ya saben que estaremos con ustedes hasta las 7 de la tarde y también mañana de 6 a 7 de la mañana en Radio Marcador Almería, el 92.1 para Almería Capital y en el 99.7 para el Poniente Almeriense y Campo de Níjar. 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Es viernes 26 de junio y hoy vamos a hablar de la celebración del Día Internacional del Cooperativismo, que se celebrará el próximo 2 de julio en el edificio polivalente del puerto de Roquetas de Mar. Ayer tuvo lugar la rueda de prensa de la presentación de esta jornada y pues vamos a echarle un vistazo. Escucharemos al alcalde de Roquetas de Mar, Gabriel Amat, a la presidenta de FAECTA en Almería, Esperanza Jiménez, y al presidente de COEXPAL y de Cooperativas Agroalimentarias de Almería, Juan Antonio González. También en el programa de hoy tendremos un ratito dedicado a echar también un vistazo al nuevo número de FH Almería, que ya está disponible de manera gratuita en formato físico en los lugares típicos que frecuentan los agricultores, como pueden ser cooperativas, entidades bancarias o almacenes de suministros agrícolas, y también está disponible igualmente gratuitamente de manera en formato digital en PDF si acceden a fhalmería.com. allí ya pueden consultarlo desde su móvil, por ejemplo. Pero antes de entrar de lleno con todo esto, como siempre, haremos un repaso de la actualidad informativa con fhalmería.com. Ya saben que allí pueden encontrar toda la información del campo almeriense y lo mejor es que pueden acceder a ella a la hora que deseen. Además, también en el mismo sitio, en fhalmería.com, también pueden consultar las pizarras de precios, pizarras a las que hoy también vamos a prestarle especial atención. 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Ahora una pausa y volvemos con la pizarra de precios.

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Y vamos ya con la pizarra de precios de Agroejido, la pizarra de hoy, viernes 26 de junio de 2026. Y empezamos con las judías. La judía Shera ha tenido un primer corte de 4,55 € y un último corte de 2,96 €. La judía Elda ha tenido un primer corte de 3,19 € y un último corte de 1,49 €. La judía Perona Roja ha empezado en 3,95 € y ha tenido un último corte de 2,14 €. Y la judía Emérite ha tenido un único corte de 3,19 €. Pepinos. El pepino francés ha tenido un primer corte de 51 céntimos y un último corte de 30. El pepino español ha empezado en 80 céntimos para acabar en 46. Y el pepino Almería ha tenido un único corte de 1,13 €. Calabacines. El calabacín fino, que ha tenido bastantes cortes, ha empezado en 93 céntimos para acabar en 46. Y el calabacín gordo ha tenido un primer corte de 90 céntimos y un último de 58. Berenjenas. La berenjena rallada ha tenido un primer corte de 1,61 € y un último corte de 1,13 €. La berenjena larga, por su parte, ha tenido un primer corte de 1,17 € y tras varios cortes ha acabado en 90 céntimos. Tomates. Solo está el tomate pera con un primer corte de 50 céntimos y un último corte de 27. Y ya vamos con el último bloque de esta pizarra, el de los pimientos. El pimiento italiano verde ha tenido un primer corte de 1,28 € y un último corte de 90 céntimos. El pimiento italiano rojo ha empezado en 1,03 € y un y ha acabado en un último corte de 59 céntimos. El pimiento lamullo verde ha tenido un primer corte de 1,32 € y un último corte de 1,22 €. Y por último, el pimiento lamullo rojo ha empezado en 2,23 € para acabar en 1,79 €. Esta ha sido la pizarra de Agroejido, la pizarra de hoy viernes 26 de junio de 2026.

0: Momento ahora para el repaso de la actualidad informativa con fhalmería.com. Ya saben que allí pueden encontrar cualquier noticia de la que hablemos ahora, ampliarla o consultar otras que rodeen el campo almeriense. Y ya tengo preparado a mi izquierda para ampliar toda la actualidad de hoy a Roberto Gutiérrez. ¿Qué tal, Roberto? ¿Cómo acabamos la semana?
1: Hola, muy buenas. Pues efectivamente estamos por aquí, como tú has dicho, acabando la semana. Pero bueno, no sin antes ponernos al día con la actualidad agrícola.
0: Bruselas anticipa el futuro de la agricultura ecológica europea en el precongreso del EOC 2026.
1: Bruselas ha acogido el precongreso del Congreso Europeo de Agricultura Ecológica 2026, una cita organizada por IFOAM Organics Europe en un momento clave para el futuro del sector. El encuentro llega en plena negociación del próximo presupuesto comunitario, la revisión de las políticas agrarias y el debate sobre la competitividad del sector agroalimentario europeo. Responsables políticos, representantes de las instituciones comunitarias, investigadores y empresas han analizado los principales retos de la producción ecológica, centrando el debate en la financiación europea, la actualización del Plan de Acción Ecológico, la posible revisión del Reglamento de Producción Ecológica y el impulso a la innovación y la sostenibilidad como ejes de las futuras políticas agrarias. Uno de los protagonistas de la jornada ha sido Dick Sirtius, director de Sostenibilidad de la Dirección General de Agricultura y Desarrollo Rural de la Comisión Europea, que ha inaugurado el encuentro con una ponencia sobre el futuro de la alimentación y la agricultura en Europa. Sirtius también ha participado en el debate sobre el próximo presupuesto comunitario para la agricultura ecológica, unas negociaciones que serán decisivas para definir el apoyo al sector durante la próxima década. El precongreso ha servido además para reforzar la colaboración entre los distintos actores de la cadena ecológica europea y preparar el Congreso Europeo de Agricultura Ecológica, que se celebrará del 6 al 8 de octubre de 2026 en Cork, Irlanda.
0: Las cooperativas se reivindican como motor económico y social de la provincia de Almería. Esta noticia, pues para esta noticia vamos a dedicar unos minutitos más ahora después. Y es que el Día Internacional del Cooperativismo se celebrará el próximo 2 de julio en el edificio polivalente del puerto de Roquetas de Mar, en una jornada organizada por APROA, COEXPAL, Cooperativas Agroalimentarias de Almería y FAECTA. La cita, que este año se traslada al horario de tarde-noche, incluirá la lectura del manifiesto cooperativo y la entrega de reconocimientos al sector bajo el lema internacional Cooperativas por un Mundo en Paz. Durante la presentación, el presidente de COEXPAL y Cooperativas Agroalimentarias de Almería, Juan Antonio González, destacó el peso del cooperativismo en la economía andaluza y especialmente en la provincia, donde las cooperativas agroalimentarias superan los 4.300 millones de euros de facturación. Además, hizo un llamamiento a fomentar el relevo generacional para garantizar el futuro de un modelo empresarial basado en la participación y el compromiso con el territorio.
1: Por su parte, la presidenta de FAECTA en Almería, Esperanza Jiménez, puso en valor la fortaleza del cooperativismo andaluz, con más de 6.500 cooperativas y cerca de 90.000 empleos directos, de los que unas 630 entidades y 18.000 puestos de trabajo corresponden a la provincia almeriense. El alcalde de Roquetas de Mar, Gabriel Amat, destacó el papel decisivo de las cooperativas en la evolución de la agricultura almeriense y en su proyección internacional, subrayando el esfuerzo conjunto del sector para adaptarse a las nuevas exigencias del mercado. La elección de Roquetas como sede de esta 23ª edición responde a su condición de referente de la agricultura intensiva europea, con un programa que concluirá con la lectura del manifiesto, la entrega de reconocimientos y un acto de convivencia entre los asistentes.
0: Luis Planas expone a jóvenes cooperativistas las medidas del Gobierno para impulsar el relevo generacional. El ministro de Agricultura, Luis Planas, ha mantenido un encuentro con jóvenes cooperativistas para conocer de primera mano sus inquietudes y explicar las medidas que impulsa el Gobierno para favorecer el relevo generacional en el campo. Durante la reunión del Grupo de Trabajo de Jóvenes de Cooperativas Agroalimentarias, Planas destacó que garantizar la incorporación de nuevas generaciones al sector es uno de los principales desafíos de la agricultura española y europea. Además, recordó que los jóvenes y las mujeres cuentan con apoyos específicos en instrumentos como los seguros agrarios, las ayudas de la política agraria común, las líneas de financiación y con mapas AECA y las subvenciones a entidades asociativas prioritarias.
1: El ministro también reafirmó el compromiso de España para que el 10% del presupuesto de la futura PAC se destine al relevo generacional y anunció un aumento de la financiación del programa Cultiva, que pasará de 1,2 millones de euros en 2026 a 2,4 millones en los presupuestos generales del Estado de 2027. Asimismo, avanzó que este verano se reunirá el grupo de trabajo sobre el relevo generacional con las comunidades autónomas para compartir experiencias y diseñar nuevas medidas que faciliten la incorporación y permanencia de jóvenes y mujeres en las explotaciones agrarias. Según Planas, apostar por el talento joven es fundamental para asegurar el futuro de un sector estratégico y para fortalecer el papel de las cooperativas como motor económico y social del medio rural.
0: Muchas gracias, Roberto, por acercarte aquí a los micros y ampliarnos las noticias en el día de hoy.
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0: El Día Internacional del Cooperativismo se va a celebrar el próximo 2 de julio en el edificio polivalente del puerto de Roquetas de Mar, en una jornada organizada conjuntamente por APROA, COEXPAL, Cooperativas Agroalimentarias de Almería y FAECTA. Durante la presentación de las actividades de ese día, el presidente de COEXPAL y de Cooperativas Agroalimentarias de Almería, Juan Antonio González, marcó la relevancia de esta cita, que este año incorpora novedades como el cambio de formato en horario de tarde-noche con la lectura del manifiesto cooperativo y la entrega de reconocimientos al sector. Todo esto va a ser bajo el lema internacional de este año, que es Cooperativas por un mundo en paz, que según también mencionó Juan Antonio González, refleja el papel de estas entidades en la construcción de sociedades más justas, cohesionadas y sostenibles. Además, en su intervención, que vamos a escuchar ahora, también se centró en el relevo generacional. En este sentido, apeló a la necesidad de implicar a los jóvenes y reforzar su confianza en el cooperativismo como fórmula empresarial de futuro, basada en la participación, la igualdad y el compromiso con el territorio.
1: Cooperativas por un mundo en paz. Ese es el eslogan de este año, lo tenemos aquí detrás también. El eslogan de este año del Día del Cooperativismo. Día Internacional del Cooperativismo será el día 2 de julio en Roquetas de Mar. En el horario de tarde-noche es una de las novedades que cambiamos, que siempre se ha hecho al mediodía, pues en esta ocasión como lo vamos a hacer tarde-noche. Otra de las novedades a la que incorporamos es la lectura del manifiesto cooperativo, que correrá a cargo de los oradores Andrés García Lorca y Juan Callejón, en representación de la Fundación Almería Tierra Abierta. El evento terminará con la entrega de reconocimientos cooperativos y una cena para todos los invitados en el edificio polivalente del puerto de Roquetas de Mar. Esta edición cobra un significado especial el lema elegido, Cooperativas por un mundo en paz, un lema que nos invita a reflexionar sobre el papel que desempeñan las cooperativas, no solo las económicas, sino también la construcción de sociedades más justas, equilibradas y cohesionadas. Roquetas de Mar, símbolo del cooperativismo. Celebramos este día en Roquetas de Mar uno de los grandes referentes de la agricultura intensiva europea, con más de 3.000 hectáreas de cultivo bajo invernadero y una producción orientada a los mercados internacionales. Un territorio que no se entiende sin el esfuerzo colectivo de sus agricultores, sin el papel fundamental de las cooperativas que han permitido estructurar el sector, mejorar la comercialización y generar desarrollo económico y social. Cooperativas, motor económico y social. El cooperativismo hoy es uno de los pilares de la economía andaluza. Más de 5.000 cooperativas activas, más de 80.000 empleos directos y más de 19.000 millones de euros de facturación. Un modelo empresarial que lidera a nivel nacional y que tiene en el sector agroalimentario su propio referente. En la provincia de Almería su impacto es aún más evidente. Tenemos un total de 53 cooperativas asociadas con una facturación de más de 4.300 millones de euros. Cooperativas y paz, un mensaje de contenido real. El lema de este año no es un símbolo, es profundamente real. Hablar de cooperativas por un mundo en paz es hablar de empresas basadas en la democracia y la participación. Modelo de fomentar la igualdad y la inclusión. Organizaciones que priorizan a las personas frente al capital y que contribuye a la estabilidad social y económica de los territorios. Porque donde hay cooperación hay diálogo y donde hay diálogo hay más oportunidades de la paz. Un modelo basado en valores. Las cooperativas se rigen por principios que hoy son más necesarios que nunca. Adhesión voluntaria y abierta, gestión democrática, participación económica de los socios, autonomía, formación, cooperación entre cooperativas.

0: Por eso, desde Almería queremos reivindicar con orgullo una muestra cooperativa, que nuestras cooperativas no solo generan riqueza, sino que también contribuye a algo aún más importante: construir un mundo mejor. Y como dice este año el lema, un mundo en paz. Hay algo que he pensado, que lo he vivido en la última semana, y lo explico de la siguiente manera. Los jóvenes cooperativistas, algunos no sienten el modelo cooperativo como lo sentimos nosotros, o lo han sentido nuestros padres o nuestros abuelos. Tenemos la obligación de hacer gestiones para que confíen en las cooperativas y refuercen su seguridad en el modelo cooperativo. Y pregunto, ¿qué medidas podemos poner en marcha? ¿Qué gestiones podríamos hacer entre todos para que se sientan comprometidos y confíen en el modelo cooperativo? Se lo debemos al cooperativismo y también a nuestros jóvenes, que son nuestro relevo generacional.
1: Otra de las intervenciones fue la de la presidenta de FAECTA en Almería, Esperanza Jiménez, quien habló de la fortaleza del cooperativismo andaluz, mencionando cifras como 6.500 cooperativas, alrededor de 90.000 empleos directos y 630 entidades que en toda la provincia de Almería generan cerca de 18.000 empleos. Hablaba de que el modelo empresarial del cooperativismo no solo contribuye a la actividad económica, sino que también a la cohesión social, la fijación de población y el desarrollo de los municipios. También señaló que el Día del Cooperativismo constituye una oportunidad para encontrarse, compartir experiencias y visibilizar el trabajo de miles de cooperativas.
2: Se trata de una jornada muy especial para las cooperativas de nuestra provincia, una oportunidad para encontrarnos, para compartir experiencias y, sobre todo, para poner en valor la contribución que las cooperativas realizan cada día al desarrollo económico y social en nuestro territorio. Además, esta celebración tiene un significado muy especial porque refleja una colaboración que mantenemos desde hace décadas entre FAECTA y COESFAL para dar visibilidad al cooperativismo y acercar a la sociedad a una realidad empresarial que forma parte de la historia y del presente de Almería. Cuando hablamos del cooperativismo, hablamos de empresas que crean empleo, generan actividad económica y ayudan a nuestros municipios a que sigan creciendo. Pero hablamos también de una forma de hacer empresas basada en la participación, la colaboración y el compromiso con las personas. En Andalucía, el cooperativismo es una realidad económica de primer nivel. Contamos con más de 6.500 cooperativas integradas en un ecosistema de más de 11.000 entidades de economía social, que generan alrededor de 90.000 empleos directos, más de 200.000 empleos indirectos y una facturación superior a 23.000 millones de euros. En la provincia de Almería contamos con 630 cooperativas, de las que 518 son cooperativas de trabajo, consumo y servicios, con un empleo generado alrededor de los 18.000 empleos directos. Decir que en el año 2025 FAECTA constituyó 50 cooperativas de trabajo, consumo y servicios. Son cifras que reflejan la fortaleza de un modelo empresarial que ha sabido crecer, adaptarse a los cambios y seguir generando oportunidades en todo el territorio andaluz. En Almería bien se conoce esa realidad. El cooperativismo forma parte de nuestra identidad económica y social y está presente en sectores estratégicos que contribuyen cada día a generar riqueza, empleo y bienestar. Las cooperativas forman parte de la vida de nuestros pueblos y ciudades. Están vinculadas a actividades que generan oportunidades, fijan población en el territorio y contribuyen a que muchas personas puedan desarrollar aquí sus proyectos de vida y profesionales. Este año, la Alianza Cooperativa Internacional ha elegido el lema de la celebración como Cooperativas por un Mundo en Paz. Es un lema que pone el foco en algo que las cooperativas llevan demostrando desde hace muchos años, que es posible desarrollar actividad económica desde la cooperación, la solidaridad y la responsabilidad compartida. Las cooperativas son empresas competitivas y modernas, pero también empresas comprometidas con las personas y con el entorno en el que desarrollan su actividad. En un momento en el que hablamos constantemente de retos como la sostenibilidad, la calidad del empleo, la igualdad de oportunidades o la cohesión social, las cooperativas siguen demostrando que tienen mucho que aportar. Durante la jornada, como ya ha comentado el presidente, contaremos con representantes institucionales, cooperativas de distintos

0: sectores y entidades vinculadas a la economía social. Además, realizaremos la lectura del manifiesto cooperativo y entregaremos diversos reconocimientos que ponen en valor la trayectoria, los proyectos e iniciativas comprometidas con el cooperativismo. Porque las cooperativas no solo generan actividad económica, también generan empleo estable, oportunidades, cohesión social y desarrollo para nuestros territorios.
1: El alcalde de Roquetas de Mar, Gabriel Amat, también intervino en la rueda de prensa de la presentación de estas jornadas y señaló la evolución del sector agrícola almeriense y el papel que han desempeñado las cooperativas en su desarrollo. Ha recordado cómo, desde los inicios de la comercialización hortofrutícola a través de alhóndigas, el sector ha avanzado hacia un modelo más organizado y eficiente, capaz de llevar sus productos a los mercados internacionales con garantías de calidad. Amat también insistió en que este progreso ha sido posible gracias al esfuerzo colectivo de agricultores y entidades como las cooperativas, así como a la capacidad de adaptación a las nuevas exigencias como la producción de residuo cero. En su intervención también reiteró el compromiso del municipio de Roquetas con el sector y ha mostrado su apoyo a la celebración de esta jornada.
2: Yo recuerdo en los años 50... cuando hablábamos de la agricultura del Poniente, que era donde estaba toda la agricultura, y empezaban a vender las alhóndigas a las 8 de la mañana y terminaban a las 6 de la madrugada. Y a las 8 se volvía a empezar otra vez. Miles y miles y miles de kilos. Y hoy, gracias a las cooperativas, se vende bien, se organiza bien y tenemos capacidad suficiente para llegar al mundo entero con los productos de nuestra agricultura, de nuestra provincia, gracias a las cooperativas. Y no le han quitado nada a la alhóndiga. La alhóndiga sigue, diferente a como estaban antes, porque antes vendía cada uno y era un desastre, 24 horas vendiendo. Yo lo he vivido, porque me dedicaba a llevar general a la alhóndiga a Gorda Arquil. Yo lo he vivido. Y terminaba y al día siguiente tenía otra vez las almacenes llenas y era un verdadero desastre. Se empezaron a organizar con las agrupaciones, como por ejemplo Costa de Armería, las otras alhóndigas que hay también, y se organizó, pero la organización de verdad, hoy no podríamos trasladar toda la cantidad de toneladas de agricultura que tenemos si no tuviéramos la organización de las cooperativas. Gracias a las cooperativas y gracias al esfuerzo que había hecho y que hemos hecho todos para que nuestros productos cada vez lleguen mejor y de mejor calidad a todo el mundo entero. Y eso es la ventaja que tenemos en nuestra provincia, que hemos sabido adaptarnos a los nuevos tiempos y hemos sabido adaptarnos a tener productos residuos cero, y todo eso no ha sido fácil. Ha sido gracias al esfuerzo, al trabajo, y yo siempre digo, y muchos intereses que hemos pagado, pero hemos tenido la suerte, con trabajo, esfuerzo, de hacer una de las mejores provincias que hay hoy en España. Con trabajo y esfuerzo. Y no hemos tenido la suerte de tener las ventajas que han tenido otras en servicio, en calidad, en agua y en muchas otras cosas. Nosotros no las hemos tenido, pero lo hemos hecho y lo hemos conseguido con esfuerzo y con trabajo. Vamos a acordarnos por un momento cuando decían que habíamos hecho algunas cosas indebidas, luego se demostraron que era mentira. Todo el mundo iba en contra de la provincia de Almería y la provincia de Almería ha sabido aguantar y demostrar siempre que la calidad ha sido lo más importante para la provincia de Almería. Y eso lo habéis conseguido vosotros y todos nosotros, trabajando.
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1: Últimos minutos del programa de hoy y ya tenemos aquí con nosotros preparado en los micros de FH Almería Radio a José Antonio Gutiérrez, el director de FH Almería. José Antonio, el último programa de la semana y ya está fuera la nueva edición de FH Almería, ¿no?
5: Sí, efectivamente, ya está en la calle el último número de FH Almería, el de junio, que dedicamos especialmente a los semilleros, a la lucha integrada y también al especial de Pepino Medio, que yo creo que es el, digamos, el especial más importante de cuantos hacemos, porque creo que están huyendo los agricultores un poco del pepino temprano y lo están situando más en unas fechas intermedias para evitar la presión de las plagas, ¿no? Con lo cual, yo pienso que ese especial es uno de los más importantes que hacemos a lo largo del año por el volumen de pepino que se cultiva en la provincia de Almería. Y efectivamente, como tú has comentado, ya tenemos el nuevo número de FH Almería que titulamos como noticia fundamental que la agricultura entra en el siglo XXI con el desbloqueo de las nuevas técnicas genómicas. Esta noticia la habíamos dado con anterioridad y la Unión Europea está apoyando que estas nuevas técnicas genómicas se puedan aplicar para la obtención de semillas que sean más poderosas para el agricultor, más resistentes, más productivas y con mejores características para el consumidor y, en definitiva, para una agronomía más rentable. En la noticia fundamental, yo creo que va a cambiar mucho la agricultura gracias a estas nuevas técnicas genómicas, que para quien no lo sepa, consiste en meterse en el ADN de la planta y seleccionar aquellas características que más nos convienen potenciar. Esto no tiene nada que ver con los organismos genéticamente modificados, porque los organismos genéticamente modificados es traer esas características de una planta diferente a la que estamos intentando mejorar y, digamos, forzarle esos cambios a la planta. Y eso, pues, es una modificación genética que se hace de la planta y que de momento no está permitido. Y es por lo que están luchando, en contra de lo que están luchando los ecologistas.
1: Bueno, que las nuevas técnicas genómicas se presentan como una de las soluciones para los retos que va a afrontar la agricultura en los próximos años, ¿no?
5: Sí, efectivamente. Bueno, el reto más importante es que en el año 2050 vamos a tener 9.700.000 habitantes en la Tierra y a los que hay que dar de comer. Y evidentemente la dieta mediterránea es la más importante y el suelo cultivable que tenemos es el que tenemos. Lo mismo que los océanos son los que tenemos y las montañas son las que tenemos, la distribución de la tierra siempre es la misma. Lo único que aumenta son los habitantes, las personas, que tenemos que nutrirnos de lo que la tierra da. Y evidentemente, pues, ¿qué es lo que hay que conseguir? Si no tienes más superficie donde plantar, tendrás plantas que den más en la misma superficie, para que todo el mundo nos entienda. Entonces, evidentemente, de cara a ese horizonte del 2050, ojo, estamos en el 26, faltan 24 años, ¿no? Que no estamos hablando de algo que no vayamos a ver los que hoy estamos aquí, ¿no? Pues posiblemente sea un cambio muy significativo y sobre todo en esa carrera por conseguir las mejores plantas, las variedades más productivas que tienen las multinacionales de semillas, que además tenemos que reconocer que son muy potentes, tienen una capacidad enorme de investigar, pues lógicamente esta herramienta de sus manos va a hacer que se transformen muchas cosas y que la agricultura que nosotros conocemos hoy seguramente va a recibir un cambio enorme en los próximos años y pienso que ese cambio se va a producir, digamos, más pronto que tarde, ¿no? Con lo cual, todos estos condicionantes, todos estos comentarios son los que nos han llevado a situar esta como la mejor noticia, la más importante, que viene en el FH Almería, que hoy ya pueden ver los agricultores en sus sitios habituales de suministros, bancos y cooperativas, ¿no? Aparte de eso, pues bueno, pues también hacemos referencia a esa alianza que intenta hacer Murcia y Andalucía, y en este caso como Almería representante de la comunidad andaluza, que se puso de manifiesto en la última asamblea de ProExport, que tuvo lugar precisamente en una localidad almeriense, la última localidad almeriense que es emblema de la vecindad con Murcia, como es Pulpí, ¿no? Allí pues se puso de manifiesto con la presencia del presidente murciano, Fernando López Miras, del consejero murciano de Agricultura, el consejero andaluz de Agricultura, representantes, la plana mayor de ProExport, porque era su asamblea general, y importantes representantes de Coespal, y ahí escenificaron, pues, digamos, ese acuerdo no escrito, pero que es evidente que existe. ¿Por qué? Porque los temas fundamentales, ambas comunidades están de acuerdo, y te estoy hablando de agua, te estoy hablando de las materias activas para luchar contra las plagas, como ocurrió con el Purgón, te estoy hablando del problema que tiene la mano de obra, y te estoy hablando de la competencia de países terceros. Y en el problema de la mano de obra, pues bueno, pues todo lo que viene relacionado con la migración, evidentemente, ¿no? Esta noticia también nos pareció muy importante, porque hacer frente común cuando tienes problemas pues siempre es muy positivo. Además, el eslogan que exhibían los murcianos en esta asamblea era muy importante, y venían a decirte que una cosa es tener, ser competencia, pero ser competencia no significa que no podamos colaborar. Y yo creo que es un eslogan muy válido, es un mensaje, digamos, oportuno y correcto, que todo el mundo ha sabido entender. Y me parece que eso es lo que están haciendo. Tanto la administración murciana como la andaluza, pues ven que en la colaboración pues van a obtener mucha más ayuda, y no considerar que Murcia y Almería son competencia. ¿Por qué? Porque Europa es muy grande. Hay muchas bocas que alimentar y hay mucho trabajo que hacer en todo el trabajo de poder vender a toda Europa lo que necesitan para alimentarse. Tenemos la suerte de que estamos en el sureste español, tanto Murcia, perdón, tanto Murcia como Almería, y tenemos la obligación de poner en el mercado todas aquellas frutas, hortalizas, cultivos de hoja que nos permite nuestro entorno y nos permite nuestra agricultura crear para la alimentación de nuestros clientes europeos. Y así se está haciendo, y yo creo que así se va a evolucionar. Hay que tener en cuenta que Murcia pone en el mercado productos por valor a lo largo del año de 1.900 millones de euros, y Almería por valor de 4.300 millones de euros, ¿no? Con lo cual estamos hablando de unas cifras importantes que, traducidos en alimentos, pues son toneladas y toneladas y toneladas de la dieta, digamos, que siempre se ha defendido como la mejor dieta del mundo, que es la mediterránea. Siguiendo con los temas que hemos elegido para este número de FH Almería, pues también tenemos otras cuestiones importantes, como que la próxima feria de Infoagro Exhibition es del 5 al 7 de mayo de 2027. O sea, otra vez Aguadulce se viste de gala para recibir a miles de agricultores y montones de empresas que van a poner de manifiesto pues todo lo que son capaces de ofrecer a la agricultura de la provincia de Almería. Yo creo que este año va a haber, digamos, una presencia todavía más notable de todo lo que tiene que ver con la inteligencia artificial aplicada a la agricultura, y posiblemente alguna que otra empresa, sobre todo las de semillas, empiecen a hacer gala de qué han conseguido con las nuevas técnicas genómicas. Es una edición que resulta muy interesante. Todo aquello que tiene que ver con el avance, con la investigación y con todos los cambios en positivo que se están produciendo en la agricultura, ahora pasa a ser primera plana, pasa a ser noticia de primer orden, y en esta feria seguramente vamos a tener un aluvión de informaciones que van a estar relacionadas con todo lo nuevo que puede tener la agricultura a su disposición para seguir mejorando, ¿no? Por otra parte, también hay otra noticia que hemos recogido en la página 5, y es que España valora la propuesta de la Comunidad Europea sobre los fertilizantes y reclama más financiación. ¿Qué pasa con los fertilizantes? A raíz de la guerra de Ucrania con Rusia, hemos tenido un aumento de los fertilizantes. En principio, cuando empezó la guerra, pues empezaron los países proveedores de fertilizantes a guardarse esos fertilizantes para poder disponer de ellos en caso de que no hubiera tránsito de alimentos. ¿Para qué? Para producir en terreno propio con aquellos fertilizantes que yo necesito. Y empezó a subir abonos comunes de una manera extraordinaria. Evidentemente, ahora se está intentando pues arreglar de la mejor manera posible el impacto económico que tienen los fertilizantes en el uso de los cultivos que tienen los agricultores, y evidentemente pues la Unión Europea ha mirado con preocupación lo que estaba pasando con este componente importante y está intentando pues de alguna manera pues echar una mano a los agricultores y sobre todo que este insumo pues no le suponga un gasto muy importante. Luego, otro tema importante también es la desaladora de Bajo Almanzora. Llevamos un tiempo que prácticamente todo es agua en la agricultura, ¿no? Pues evidentemente, aunque creo que ayer o anteayer dimos la noticia que el estado de los pantanos en España está al 80%, pues es fácil suponer que con los calores que estamos teniendo esos embalses bajen, ¿no? Y si no tenemos lluvia, pues que no haga falta crear agua de algún sitio, y lo mejor son las desaladoras o las aguas recicladas, pero en este caso estamos hablando de la desaladora del Bajo Almanzora, que no es que no la tuviésemos, sino que estaba en desuso y se está arreglando para que de alguna manera los agricultores puedan tener el agua de una forma más segura. Es una noticia también bastante importante para el campo almeriense. Luego, ya como te digo, en los especiales lo que venimos es a poner una serie de variedades analizadas desde el punto de vista técnico, y Rick Zwan pues presenta sus variedades en nuestro FH Almería y lo hace pues con todo lujo de detalle. Es muy importante el conocer las variedades para tener una elección correcta a la hora de sembrar un producto como es el pepino, que tiene tanta relevancia en nuestra agricultura. La verdad que el especial pues demuestra un montón de fotografías de cómo son las variedades para que los agricultores puedan conocer realmente lo que son, y evidentemente pues es una auténtica agenda para poder descubrir cuáles son las características fundamentales que tienen estos pepinos, ¿no? Cada una de las variedades. También pues los portainjertos de pepino, que se han puesto de moda, es sobre todo para proteger a estas plantas de los ataques de los patógenos que pueda haber en el suelo, pues también es, digamos, otro aporte que hace Rizuan en su especial. Luego, otra de las noticias que tratamos está relacionada con la incorporación de jóvenes a la agricultura. Siempre hemos dicho que el relevo generacional no es un problema acuciante en nuestra agricultura. ¿Que hay que estimularlo? Sí. ¿Que hay que ayudarle? Evidentemente que hay que ayudarles. ¿Que muchos jóvenes se han dado cuenta que dedicarse a la agricultura es bastante más rentable que tener una carrera universitaria? Sí. Y que muchos jóvenes se han dado cuenta que si eres ingeniero agrícola y además tienes una explotación agrícola, pues seguramente va a tener una ventaja competitiva enorme en tu vida profesional. Y todo eso se está produciendo. No obstante, la Junta de Andalucía está respaldando la incorporación de 441 jóvenes almerienses al campo almeriense. ¿Es mucho? ¿Es poco? Te voy a dar otro dato que seguramente vas a poder valorar la importancia que tiene que sean 441 jóvenes. En Almería hay 17.000 familias de agricultores. O sea, si hacemos un porcentaje de lo que suponen 441 jóvenes agricultores, pues vemos que es un porcentaje muy alto para la incorporación en un año, ¿no? Con lo cual, el respaldo que está dando la Junta de Andalucía a los jóvenes que quieren dedicarse a la agricultura y no a otra actividad, pues es importante. A mí me parece muy positivo, me parece que es una idea extraordinaria, entre otras cosas porque la agricultura de Almería va avanzando, muy a pesar de las quejas que puedan tener algunos agricultores, va avanzando de una forma extraordinaria. El campo se ha venido transformando en los últimos años de una manera verdaderamente espectacular. Si nosotros vemos periódicos de los que hacíamos en el año 2016, ¿no?, hace 10 años, pues vemos muchas cosas, muchos problemas que ya no están y muchas cosas que han cambiado radicalmente, ¿no? Con lo cual, pues ya te digo que tener jóvenes agricultores para la agricultura del futuro es una gran noticia, es una buena noticia y seguramente vamos a tener profesionales entre estos 441 jóvenes que se van a sentir muy orgullosos de haber elegido la profesión y la Junta de Andalucía va a encontrar una rentabilidad enorme de haber apostado por estos jóvenes para que se vayan incorporando a la actividad agraria. Por otra parte, seguimos con toda la publicación que hoy pueden ver los agricultores de forma detenida. La verdad que está bastante entretenido el número que hemos puesto en la calle esta semana. Y entramos ya con el especial que hemos dedicado al control biológico. El control biológico ha cambiado la agricultura de una forma extraordinaria. Precisamente es una de las características que hacen diferente la agricultura del año 2016 a la del año 2026. Un control biológico instalado, bichos depredadores son los verdaderos ayudantes de los agricultores para combatir las plagas y estamos a unos niveles extraordinarios. Sobre todo, las empresas productoras de estos bichos también han conseguido avanzar una auténtica barbaridad y están consiguiendo pues una efectividad muy grande. El control biológico en hortícolas sube más de un 15% en el último lustro, en los últimos 5 años, más de un 15%, ¿no?, ha subido el control biológico, con lo cual pues es un dato muy significativo y sobre todo habla muy bien de los agricultores que quieren tener productos limpios. Los agricultores no quieren materias activas, no quieren sulfatar, no quieren hacer nada que pueda perjudicar la alta calidad que tienen nuestras hortalizas y los insectos hacen un trabajo muy importante y bueno, pues en ese sentido nos podemos sentir también muy orgullosos de las cifras que está dando el control biológico en la provincia de Almería. Luego, por otra parte, hay auténticos monstruos de la lucha integrada, como pueden ser empresas como Cooper, como Agrobio, que se adelantan a los problemas que pueden tener los agricultores con futuras plagas. Y antes de que le empiecen a pedir, guerreros, para las nuevas plagas, ya han conseguido obtener bichos que sean depredadores de los insectos que pueden provocar daños en los cultivos, ¿no? Y en ese sentido también andamos muy bien. Se analiza también mucho, y en el especial lo ponemos, se analiza mucho toda la biodiversidad que hay que crear para que esos insectos depredadores vivan. O sea, hablamos de las plantas en reservorio que son necesarias para que los insectos que hay que utilizar en la lucha integrada pues puedan seguir teniendo una vida normal y puedan seguir resistiendo dentro del invernadero mientras hacen su labor de ir atajando las plagas que sí dañan los cultivos. Por otra parte, también hacemos un análisis acerca de qué es lo que vale la lucha integrada, qué es lo que vale usar los bichos en el invernadero, y nos sale que en un producto tipo como es el tomate pera superó los 1.390 euros por hectárea. Es una cantidad importante, pero yo creo que es una cantidad verdaderamente llevadera para un agricultor que tiene tomate pera, un tomate que ha llegado a tener unas cotizaciones muy interesantes a lo largo de este año, y sabemos que el tomate pera pues también es una hortaliza muy, muy productiva. Siguiendo con el número de este mes, pues
1: hay un especial de semilleros también.
5: Sí, efectivamente. Adelante. Estamos en una época importantísima en la que es muy importante saber elegir el semillero. ¿Por qué motivo? Una cosecha puede ser buena, mala o regular, en función de la sanidad que tiene la planta una vez que que llega del semillero. En el semillero hay que tener una, digamos, un cuidado especial porque las plantas lleguen fuertes y no vayan a estar infectadas desde el principio. Una planta infectada desde el principio está infectada hasta que se muere. Evidentemente, las plantas limpias puede, a lo largo de todo el trayecto que tiene que vivir en una cosecha, se puede contaminar en un momento determinado y puede acortar su vida, ¿no? Pero lo que sí está claro que es que como llegue contaminada del semillero, la cosecha empieza con muy mal pie, ¿no? Los semilleros han avanzado muchísimo, damos el dato de que hay 130 hectáreas dedicadas al semillero en la provincia de Almería, que es un dato muy importante. Los semilleros son instalaciones muy, muy sofisticadas, valen muchísimo dinero, van mucho más allá de lo que es un invernadero normal, tienen unas medidas higiénicas, herméticas y de control del clima que son verdaderamente extraordinarias y todo eso cuesta mucho dinero, ¿no? Con lo cual, pues en este informe que nosotros hacemos en FH Almería, pues damos cuenta de lo que hacen algunos semilleros que tenemos en la provincia y de la importancia que tiene el saber elegir el sitio donde va a empezar tu cosecha con un semillero pues apropiado. Luego, por otra parte, también dedicamos espacio a otras empresas que también producen pepino, como Rixuan, que lo hemos metido en otro apartado con todas sus variedades que van presentando. Yo te digo una cosa, si yo tuviera que elegir una variedad de pepino tenía un auténtico problema, ¿no? Porque todas las variedades que se presentan tienen unas cualidades, unas características y una pintaza, ¿no? Es verdaderamente extraordinaria, ¿no? Con lo cual, pues es muy complicado. También hay que tener en cuenta a la hora de elegir el pepino, tienes que saber dónde tienes el invernadero, el microclima que tienes en tu invernadero, si tienes, cómo tienes el suelo, cómo tienes el agua, en fin, una serie de cosas que hacen más que te decidas por una variedad que por otra. Es importante ver estos especiales donde se da mucha información que seguramente no le va a solucionar la elección al agricultor, pero sí te pueden llevar a un momento determinado a contactar con los técnicos comerciales de cada una de las casas de semillas y que te terminen dando, digamos, ese empuje para saber cuál es la variedad que tú tienes que elegir para tu invernadero. Bueno, dejando atrás el pepino, hay otra noticia importante y es que el Free Attraction 2026 se está preparando. Es la primera gran feria que tenemos de cara a la próxima campaña agrícola. A principios de octubre tendremos esta feria en la que el sector agrario almeriense va a mostrar todo lo que está preparando en los invernaderos para generar una oferta, una enorme oferta como cada año a toda Europa. Es la feria súper importante, viene en el momento clave, justo cuando están empezando los cultivos en Almería a recolectarse, es cuando esta feria aparece y evidentemente lo mejor que puedes hacer es buscar clientes para que se lleven esa producción que tus agricultores te van a aportar al centro de manipulado en un corto espacio de tiempo. Pues si además has tenido un cara a cara con los posibles compradores y has llegado a acuerdos comerciales, miel sobre hojuelas. Es lo que mejor te puede venir en un momento determinado, ¿no? Y bueno, pues damos datos de qué ocupación hay. Apenas quedan 2.000 metros cuadrados para cumplir, me parece que son 8 o 9 pabellones los que este año va a tener Free Attraction, que se va a celebrar del 6 al 8 de octubre. Es una fecha muy temprana que le viene muy bien a la agricultura de Almería porque precisamente por esa fecha es cuando ya empiezan los cultivos de la provincia, digamos, a fructificar y a recolectarse, con lo cual, pues la verdad es que es muy, muy importante que se haya elegido esa fecha. Y bueno, por otra parte, hay otra serie de cuestiones que son noticias que van matizando el día a día de nuestra agricultura y que, por ejemplo, otra de las noticias que recogemos es que el Congreso Mundial de Semillas se reúne al sector en Lisboa. ¿Esto qué es lo que supone? Pues evidentemente se van a tratar muchos temas que están relacionados con la obtención de semillas, del cuidado de las semillas, de la defensa de la imagen de las semillas, evidentemente, y cómo va a ir evolucionando el negocio de las semillas teniendo en cuenta los nuevos las nuevas normas que se han dictado. Volvemos otra vez a las nuevas técnicas genómicas, ¿no? Y luego, por otro lado, también la defensa de las semillas y de las variedades. De hecho, en esa misma página damos que condenan a un agricultor por multiplicar variedades comerciales sin permiso. O sea, no puede dedicar un montón de dinero, de tiempo y de profesionales a conseguir una semilla y luego que venga alguien y te la copie, y digamos tirando por tierra toda la inversión que ha hecho para conseguir poder tener una semilla, pues que económicamente te dé un resultado, por lo menos de recuperar parte de lo que has invertido en su obtención, ¿no? Aparte de dedicarle mucho espacio a todo lo que es la actividad hortofrutícola, pues también nos acordamos de otras agriculturas que tenemos en la provincia de Almería, que no tienen tanta relevancia, pero que también existen, como es el cultivo de la almendra, ¿no? Damos una noticia en la que decimos que la Junta y el sector consensúan el diseño de las ayudas para la almendra por heladas. O sea, la helada es precisamente la amenaza más importante que tiene la almendra en la provincia de Almería. Es cierto que hay muchos sitios en nuestra provincia que, bien por ser montañosos, bien porque por otros motivos, pues no pueden dedicarse ese suelo a otra actividad que no sea la almendra, ¿no? O el olivar. Evidentemente la almendra, pues digamos, la mayor amenaza que tiene es que haya una floración temprana, que empiecen las almendras a fructificar y que en un momento determinado haya una caída de temperaturas y las heladas acaben con la almendra y por lo tanto acaban con la cosecha. Pues evidentemente hay una serie de ayudas por si esto ocurre y los productores de almendra, pues bueno, pues no se queden sin nada, ¿no? Pues eso también lo recogemos y lo explicamos en una de las páginas. Y luego pues hay también otras noticias que hemos titulado como que el 54% de fitosanitarios usados por agricultores españoles son fungicidas y bactericidas, el método sostenible produce ferrohormonas como alternativa a los pesticidas, o el 74% de los consumidores prefiere fruta y hortalizas de origen español, aunque el precio sea más alto. ¿Por qué ocurre esto? Hemos dado esta noticia porque muchas veces decimos que es que vienen productos de Mercosur o vienen productos de África y que están provocando una competencia. Sí, vale, correcto. Pero lo que sí tenemos en cuenta es que la calidad y la imagen del producto español es tan alta que en España los españoles hasta un 74% prefieren consumir productos españoles y no productos que vengan de África o que vengan de Sudamérica. Con lo cual, es una noticia positiva que puede ayudar bastante a que los agricultores españoles puedan luchar contra la competencia desleal que viene de otros países. La competencia desleal, por si alguien no lo sabe, no se trata de que venga producto de otro país y lo puedas adquirir, más barato. Sino la competencia desleal se da porque en países donde no hay cobertura social para los trabajadores y un sueldo vale 8 o 10 euros al día, pues es una competencia desleal con respecto a España, que si hay una cobertura legal y sueldo más cobertura legal que te llegue a 90 euros. Evidentemente, si un trabajador en España te cuesta 90 euros y en Marruecos te cuesta 8 euros, pues para un marroquí vender tomates a 25 céntimos es muy rentable, y para un almeriense es una auténtica ruina. ¿Por qué? Porque no saca ni para pagar. Esa es la competencia desleal. Y no es que el tomate sea mejor o que sea peor, sino en qué condiciones se ha producido ese tomate y en qué condiciones se produce el tomate almeriense, que es lo que tenemos que ver. Y bueno, y ya está.
1: Bueno, pues este ha sido el vistazo a la nueva edición de FH Almería, que pues pueden consultar también en fhalmería.com. Allí tienen en formato PDF también este número. Y solo queda decir que gracias por traernos lo que ya está publicado y echar estos minutos aquí con nosotros.
5: Bueno, el lunes más.

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1: Saludos, ¿qué tal están? Muy buenos días, bienvenidos a una nueva edición de Libre y Directo. Bueno, eso de buenos días con estos calores que tenemos ahora mismo aquí en la capital, creo que, bueno, nos pasa a todos lo mismo, ¿no? Que nos está costando hasta dormir porque, bueno, ayer alcanzábamos los 40 grados de temperatura y, bueno, hoy parece que no van a subir mucho más las temperaturas de eso, pero eso sí, las mínimas tendrían pues alcanzarían un poquito más que las mínimas de ayer, es decir, pues un poquito más de calor incluso. Así que bueno, vamos a tirar como podamos, aguantar esta pedazo de ola de calor que tenemos ahora mismo azotando la comunidad autónoma entera y sobre todo también yo creo que gran parte del territorio nacional. Vamos a comenzar nuestro programa y lo vamos a hacer con una pregunta que muchos españoles se hacen desde hace meses y que cada día parece cobrar más fuerza. ¿Cuánto puede resistir un gobierno rodeado de escándalos antes de volver a la voz de los ciudadanos en las urnas? Bueno, la actualidad política española vuelve a estar marcada por un caso que afecta directamente al corazón del Partido Socialista. El Tribunal Supremo ha condenado por unanimidad al exministro de Transportes y secretario de Organización, José Luis Ábalos, a más de 24 años de prisión y a quien fuera su mano derecha, Koldo García, 19 años de cárcel. Ábalos, lo que sí que está muy claro y es evidente, es que hasta 2032 no saldría de prisión. Es decir, hablamos de delitos tan graves como organización criminal, cohecho, malversación y tráfico de influencias. Delitos que no pertenecen a la oposición, ni a una administración lejana, ni tampoco a un partido residual. Hablamos de personas que ocuparon puestos de máxima confianza dentro del proyecto político de Pedro Sánchez. Aquí es donde surge el verdadero debate político, porque mira, más allá de las penas de prisión, más allá de los beneficios penitenciarios que la legislación contempla para cualquier condenado, la cuestión fundamental es la responsabilidad política, una responsabilidad política que a día de hoy sigue sin asumirse. Bueno, durante años Pedro Sánchez presentó a José Luis Ábalos como uno de sus hombres de máxima confianza. Fue una pieza clave en la moción de censura que llevó al PSOE al poder. Fue ministro, fue secretario de organización, fue uno de los arquitectos de la estructura interna del partido. Sin embargo, ahora que la justicia certifica la existencia de una trama corrupta en su entorno, la estrategia parece ser la de mirar hacia otro lado y actuar como si nada hubiese ocurrido. Resulta difícil entender cómo un presidente del gobierno puede seguir apelando a la estabilidad institucional mientras las investigaciones judiciales continúan salpicando a personas que formaron parte de su círculo más próximo. Porque el caso Koldo no es un episodio aislado, es una trama que ha abierto numerosas líneas de investigación y que todavía puede derivar en nuevas responsabilidades penales. Yo solo me pregunto cuándo le van a llegar esas responsabilidades penales también al propio presidente del gobierno, a Pedro Sánchez, que lo vemos envuelto en todo, pero termina sin caer. Yo soy de los que piensa que le ocurrirá algo estilo a Zapatero, ¿no? Que después de unos años se abrirán investigaciones judiciales contra su persona y acabará, pues, de nuevo. Bueno, de nuevo no, porque Pedro Sánchez no ha estado, pero acabará como su compañero de partido, como Ábalos y Koldo, y como le va a ocurrir también a José Luis Rodríguez Zapatero. La pregunta es sencilla: si esto hubiese ocurrido en cualquier otro gobierno, ¿qué estaría exigiendo hoy el Partido Socialista? ¿Qué estaría reclamando Pedro Sánchez desde la oposición? Probablemente elecciones anticipadas, explicaciones inmediatas y responsabilidades políticas contundentes. Lo hemos visto en el pasado, concretamente aquí en la provincia de Almería, cuando ocurrió todo el tema de la Diputación Provincial, ¿no? Parecía que hablaban de corrupción, se ponía la palabra corrupción en la boca como si ellos no tuviesen más que nadie. Sin embargo, cuando las sospechas y las condenas afectan a su propio entorno, el discurso ya cambia, ¿no? Ya no se habla de regeneración democrática, ya no se habla de ejemplaridad, no se habla de asumir responsabilidades, sino de resistir, de aguantar, de seguir adelante, como si la confianza pública no estuviera siendo erosionada día tras día. Mientras tanto, los ciudadanos contemplan con creciente desconfianza como uno de los mayores escándalos políticos de los últimos años sigue desarrollándose sin que exista una respuesta política proporcional a su gravedad. También necesita que quienes gobiernan comprendan cuándo la legitimidad política empieza a deteriorarse. Lo que es evidente es que nadie discute que los jueces deben actuar con independencia y que las condenas deben cumplirse conforme a la ley. Pero tampoco puede ignorarse que las responsabilidades políticas son diferentes a las de las penales. No hace falta una condena para asumir errores, no hace falta una sentencia firme para reconocer algo que ha fallado gravemente dentro de la organización. La democracia ofrece una herramienta muy sencilla para resolver este tipo de situaciones, que son las urnas. Permitir que los españoles valoren la gestión del gobierno, juzguen los hechos conocidos y decidan libremente si quieren que este proyecto continúe o si prefieren abrir una nueva etapa política. Lo que resulta cada vez más difícil de justificar es la negativa permanente a convocar elecciones mientras se suceden los casos judiciales, investigaciones y explicaciones insuficientes, porque gobernar no consiste únicamente en conservar una mayoría parlamentaria, también implica mantener intacta la confianza de la ciudadanía. Precisamente de todo ello vamos a hablar hoy: de responsabilidad política, de transparencia, de confianza institucional, de una pregunta que sigue sobrevolando la política española, y es que ¿hasta cuándo puede un gobierno pedir credibilidad y seguir aguantando y resistiendo mientras algunos de sus antiguos dirigentes ya están en la cárcel y otros les está llamando con cara de buen gusto? Pues veremos a ver, y lo vamos a intentar desgranar con nuestros analistas. Enseguida vamos a tener por aquí a Antonio Felipe Rubio y a Jorge Molina. El jueves vamos a tener, mañana al ser festivo de San Juan no tendremos el libre directo, pero el jueves volveremos y lo haremos también con la Valencuesta, con Valen Ortega, que tenemos que analizar, pues oye, un poco del chascarrillo futbolístico, y también comentaremos, aquí lo hacemos todo, en libre directo. Es cierto que es un programa de política, pero también comentamos, ¿no?, cómo está la situación futbolística de los clubes españoles, y evidentemente cómo no vamos a hablar del Mundial, donde tenemos ahí a la selección española luchando por la primera plaza del grupo. Así que ojalá vamos a tener esa ilusión hasta el final, ¿no? A ver si volvemos a ser campeones del mundo en este año 2026. Lo dicho, enseguida vamos a tener por aquí a nuestros analistas. Vamos a comenzar con Jorge Molina y terminaremos con Antonio Felipe Rubio. Pero antes, lo primero de todo que tenemos que hacer, como siempre, ya sabéis, es escuchar la opinión de Víctor Hernández Brun, su videoblog.
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2: Que el PSOE es un partido golpista no es algo de lo que pueda o deba dudar absolutamente nadie que se haya acercado, aunque sea tímidamente, a la historia. Hombre, siempre y cuando no lo haya hecho para manipularla inmisericordiamente como hace el socialismo. El PSOE ha protagonizado o bien directamente organizado varios golpes de Estado en el último siglo de este país. El primero, que no organizó en solitario, pero del que sí participó de manera crucial, fue el emanado del Pacto de San Sebastián, que habían suscrito diversas organizaciones republicanas en agosto de 1930, y al que el PSOE y la UGT, que ya entonces eran la misma cosa como hoy, aunque sigan empeñados en aparentar que son cosas diferentes por esa manía suya de no decir nunca la verdad, se unieron en el mes de octubre de ese mismo año. El objetivo era sustituir el modelo de Estado, que entonces era una monarquía, por una república, fuera como fuera, e hiciera falta lo que hiciera falta. Así fue. El golpe de Estado se materializó tras haberse organizado de manera pormenorizada durante medio año, el 14 de abril del año siguiente, cuando las fuerzas monárquicas ganaron unas elecciones municipales, pero que los partidos integrantes del mencionado pacto aprovecharon la victoria del republicanismo en Madrid y Barcelona para dar por sentado que aquellas elecciones municipales eran un plebiscito sobre la monarquía o la república, cosa que no era, proclamando esta de manera ilegal y en contra de la voluntad del pueblo. Desde entonces, el organigrama de la manipulación socialista, integrado entre otros por partidos políticos, medios de comunicación y sobre todo historiadores ideologizados, han ocultado esta realidad incuestionable de un golpe de Estado en toda regla. Otro golpe de Estado llegó en marzo de 2004, cuando el PP se disponía a ganar por mayoría absoluta unas elecciones generales. En ese momento, un atentado terrorista, el más cruento en la historia de España, todavía sin aclarar, por cierto, sirvió para que el PSOE y la izquierda pusieran en marcha un mecanismo de manipulación a través de mensajes SMS que en dos días dio un vuelco a la intención de voto para convertir a Zapatero, el Collares, en presidente del gobierno. Otro golpe de Estado incuestionable. Ahora, cercado por la corrupción y por el abandono de su electorado, entre otras cosas por la disminución de las libertades en España, expresión, propiedad privada, etc., Pedro I, el falso Pedro Chapote, Pedro Amboto, ha puesto en marcha un nuevo golpe de Estado consistente en convertir en españoles y, por tanto, en votantes a entre 500.000 y 1.200.000 extranjeros que no viven en España, no piensan vivir en España, son absolutamente ajenos a nuestro país y a los que no les afecta en absoluto las políticas que aquí se practican y que, por tanto, no tiene ningún sentido que voten y escojan a los gobernantes. Por cierto que si en 1931 la herramienta para dar el golpe de Estado eran unas elecciones municipales y en 2004 un atentado terrorista, ahora el instrumento es la Ley de Memoria Democrática, lo cual demuestra que este plan para perpetuar el socialismo en el poder, es decir, para convertir una democracia en una dictadura, lo cual hemos visto tantas y tantas veces en países gobernados por la izquierda, es una estrategia trazada, diseñada y estructurada hace ya algunos años. Es evidente que el mal de la izquierda cada vez trabaja más a largo plazo. Y nosotros, mientras, pues aquí, viéndolas venir.
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1: Pues efectivamente, ya vamos a ir saludando a nuestro queridísimo Jorge Molina. Jorge, ¿qué tal? Buenos días.
2: Muy buenos días.
1: Oye, Jorge, yo no sé cómo estás llevando tú esto de los calores, pero madre mía, la que está cayendo, ¿eh?
2: Hombre, ¿sabes lo que ocurre? Que como después oyen las noticias, y la crónica de juzgados, y lo que oigo me deja feo, me compensa.
1: Jorge, mira, porque, vamos a ver.
2: Hay algunas cosas que te... como decía,
1: es
2: el corazón, ¿no?
1: Mira, Jorge, la mayoría de cosas que están sucediendo en España tiene la culpa Pedro Sánchez. Y yo creo que esto del calor también tiene la culpa Pedro Sánchez, oye.
2: Estoy convencido. Por utilizar el cambio climático como argumento de política.
1: Yo creo que si nos ponemos a buscarle la coletilla a todo lo que dice, es capaz a que tenga algo que ver con las temperaturas. Ay, Jorge, bueno, la que está cayendo dentro de ese partido, Jorge, la que está cayendo en la calle es poco para lo que está cayendo en el Partido Socialista. Bueno, hemos conocido ya las condenas de Koldo y de Ábalos, ya tenemos claro que hasta 2032 no saldría de la cárcel y oye, 24 años.
2: No, estamos en el 2026, quiere decir 6 años, ¿no? Ah, sí, eso es lo que... van a cumplir realmente, ¿no?
1: Sí, realmente sí. Van a cumplir hasta 2032 tiene que cumplir como poco, Jorge. Ya de ahí en adelante,

0: eso sea relevante, porque, pero bueno, como ejemplo, el de Guardian, decía el ex mano derecha del presidente condenado a 24 años por corrupción. Uh-huh. Esto es feo. Y además es feo porque no es un caso periférico, no es un caso aislado, es que está golpeando, como tú has empezado diciendo, al centro del político del sanchismo, ¿no? Uh-huh. Yo, viendo un poco, no he escuchado mucho, ¿no? Pero realmente eso todo esto me interesa a mí relativamente poco, porque de alguna manera es un déjà vu, es decir, es algo. Pero ha habido gente que ha dicho que era una condena excesiva. E incluso ha habido algún listo que ha dicho que 24 años es más que algunas penas por homicidio. Uh-huh. Y esa comparación jurídicamente no es falsa. Había que hablar con un jurista, yo no lo soy. Sí, porque aquí lo que hay es una acumulación de delitos, no un delito, sino una serie de delitos que se acumulan y acumular esa pena. Y dices, oh, el hijo de Ábalos ha salido diciendo, oh, esto es injusto, no sé cuánto, pero mi padre dice, espera, chico, muchachito.
1: Para la cinta.
0: Es decir, tenemos los casos de corrupción más recientes, como es el caso de Bárcenas, y tiene 29 años. A Correa se le piden 51, a Crespo 36, y Ortega, que fue el alcalde, 40. O sea que vamos a dejarlo ahí, ¿no? Es cierto, quizás a lo mejor habría que replantearse lo de las que un señor que mata, viola, etcétera, tiene penas muy cortas, a lo mejor es verdad. Uh-huh. Pero que no me hagan las comparaciones, porque ahí la otra cosa que lo primero que he oído, hombre, que Aldama salga, eso es una la uno, ¿no? Bueno, Aldama es verdad que evita la prisión por colaborar, y os puede resultar muy desagradable, pero eso no es tampoco nuevo. Es decir, ha ocurrido en otros casos de corrupción, que quien ayuda a desmontar esa trama puede recibir beneficios penitenciarios.
1: Uh-huh. De hecho,
0: hace dos años, en el 24, decía que quien colabora para perseguir el delito cuenta con el apoyo del gobierno. Uh-huh. Claro, el delito de los demás, sí, no los vuestros, ¿no? Uh-huh.
1: Los suyos, porque no quieren. Lo que hemos visto, sí, lo que sí que hemos visto, Jorge, es que, bueno, pues Aldama se libra de la prisión, así, claro.
0: Bueno, claro, pero ¿por qué? Porque ha aportado pruebas, etcétera, que tal, y ha reconocido que es un delincuente, forma parte de esa trama, ha dado las pruebas para poder hacer esa condena, que no sea discutible, y además también tiene una serie de restricciones, es decir, que este sí. Tiene que pasar unas revisiones cada seis meses, que tal, tiene que comprometerse a que no va a incurrir en esos delitos, y si no, pues volverse le revocaría e iría a la cárcel. Pero no olvidemos que vivimos en un país en que la filosofía penitenciaria es la de la reinserción. O sea, que cuando un delincuente admite el delito, presenta arrepentimiento y se compromete a no delinquir, y ayuda a destapar un tiene esa eso. ¿Por qué molesta tanto? Pues posiblemente porque eso haga que detrás vayan otros que digan, yo no me lo como, y si me como menos, y de paso porque yo he tenido un señorito que me lo ha ordenado. ¿Eh? Y en fin, en definitiva, con esto yo quiero rematarlo, que aquí es afortunadamente más de lo que hemos visto con asesinos de Tarra, que los estamos viendo todos los días salir sin arrepentimiento, sin nada, y saliendo a la calle. Uh-huh. O sea que Aldama, gracias por destapar la corrupción. Me parece es un chorizo, pero bueno,
1: sí, sí.
0: No más, que cualquiera de los que se están jugando.
1: Lo que es evidente, Jorge, es que esto es brutal.

0: que a día de hoy este Partido Socialista siga en el gobierno, que no haya convocado elecciones, que, Jorge, es que es todo, es que tiene... Son condenas muy graves, Jorge, son más que... son delincuentes.
1: Ahora le quedan dos temas menores, pero para mí son dos temas menores, que es lo del hermano y de Begoña, que ahora lo haremos si nos da tiempo, pero que sí afectan a su núcleo de las pocas cosas que le importan a este ser, ¿no? Y realmente, si él no estuviera en la Moncloa, pues no podría mover todos los resortes que está moviendo desde el poder. Y es mantener el poder por mantenerlo. No hay más, o sea, si ahí no hay presupuesto, no hay tal, hay nada más que frases, propaganda, publicidad y seguir ahí lo máximo que pueda para que poder ser el cordón y que intente y el freno para evitar algunas cosas. Es como lo de Peinado y Begoña Gómez, claro que ha sabido, pues lo que ha hecho ha sido el comentario posiblemente inapropiado, tenía que haber buscado los tres argumentos, pero igual que ha hecho Carama lo de Zapatero, haber sido, pero el único que ha hecho ha sido responder a un tema que ponía la defensa de Begoña Gómez. No me diga usted que no se puede mover porque tienes escolta, cuando hemos visto que Roldán huyó con la escolta, que Puigdemont lo ha hecho dos veces. Y después estamos viendo, está saliendo en otros casos que avanzarán, que se ha dado instrucciones a determinados mandos de las diferentes policías para que a su vez cortocircuiten la investigación sobre casos que afectan al gobierno. ¿Por qué no puede un juez pensar que eso es una pamema y una puñetera excusa? Uh-huh. Porque hemos visto que ha habido instrucciones a investigaciones en casos sensibles. O sea, eso no me lo estoy inventando yo. ¿Por qué? ¿Por qué? ¿Qué? ¿Qué? Es más, como dice el refrán, cuando el río suena, agua hierva. Uh-huh. Y aquí llevamos demasiado tiempo oyendo ruido, ¿no? Y ya nos queda tu amigo, hay que hablar de tu amigo, del referente moral, del símbolo de la honradez socialista.
0: ¿Quién es mi amigo, Jorge?
1: Pues tu amigo es Pepe Luis. Y aquí hay dos Pepe Luis, uno es Álvaro y otro es Zapatero. ¿Cuál es el referente moral?
0: Mi amigo, mi buen amigo Zapatero. Oye, si lo viera Jorge cuando vino aquí al Varadero, es que me tocó a mí cubrir esta parte, sí, de la campaña política del Partido Socialista. Y bueno, Jorge, lo que decía, o sea, era una vergüenza, todo el mundo ahí alentando, presidente, presidente, le gritaban a José Luis Rodríguez Zapatero. Y oye, un mes después, Jorge, un mes... ¿Qué coño un mes? Dos, tres semanas después, ya estaba imputado porque le estaban sacando cosas a punta pala a este señor, que, oye, es muy grave que a día de hoy si tengamos dirigentes políticos socialistas que siguen diciendo que quieren parecerse a Zapatero.
1: Pero tú, porque eres muy joven, pero yo que viví los años, esos 8 años en el que fue presidente... Para mí quedó perfectamente descubierto que era un farsante, que era un tema peligroso, es un tío malo. Hombre, ahí hay muchos, es decir, desde el punto de vista aquello que estaban los micrófonos abiertos, en la entrevista que le hizo Gavilondo, que decía hay que meter presión, o sea, quiere decir que hay que utilizar malas artes para conseguir el gobierno. La política de los brotes verdes, cuando todo el mundo estábamos viendo o estábamos sufriendo el problema de la crisis, y él contando gilipolleces,
0: Pero, Jorge, al final este es el modus operandi del Partido Socialista. Es decir,
1: es el modus operandi de las políticos.
0: Sí, no.
1: Uno es más acentuado que otros, pero es un poco el modus operandi de los políticos. Ellos viven en su propia burbuja. En el New York Times, ayer, en la newsletter que me manda, veía una cosa que me hizo muchísima gracia, porque era una urna donde había una mesa y había dos políticos, ¿no? Y es verdad, viven aislados de la realidad del mundo, pero vaya, eso no es a nivel español, suele ser a nivel general. Ellos ven el mundo desde su perspectiva, y su perspectiva no es la cotidiana, y además pues la tienen que armar y la tienen que engrosar con mensajes buenistas, con tal que muchas veces lo... Pero bueno, lo que aquí no vamos a decir mucho porque queda mucho recorrido, pero lo que políticamente el daño ya está hecho. Es decir, Zapatero, eso que decíamos que vendió, o sea, queriendo vender esa imagen de superioridad moral, el socialista austero, sentimental, el que hablaba con las nubes, el defensor de represaliados, y lo que hemos visto es a un cobarde que ha dejado pringadas a sus hijas y a la secretaria y a los otros socios, que tiene unas facetas que eran ocultas de sociedades offshore, del petróleo y algunas estructuras opacas. Digo, he dicho con prudencia, que ya lo veremos, ¿no? Ya veremos qué se prueba, ¿no? Pero esa imagen pública ha quedado tan rota, porque desde luego lo de las joyas, que jurídicamente puede ser un tema menor, pero simbólicamente es demoledor. A Zapatero se le recordará siempre, como algunos memes que hay por ahí, con lleno de la joya, que parece una... No voy a decir nada.
0: Pues Jorge, así están las cosas en la política española. Ya tenemos las penas de Ábalos y de Koldo. Sabemos que Aldama se libra de la cárcel, y yo lo que estoy deseando, Jorge, porque no aguanto más, es que llegue ya el día en el que caiga también el líder de todo, el cabecilla de todo esto, que seguro que tiene que estar... Vamos, yo tengo clarísimo que está metido en cosas así. Lo que pasa es que es muy listo, Jorge, lo ha demostrado.
1: Claro. Es que normalmente cuando tú tienes... Es decir, cuando tú vives solo en la casa, pues te tienes que hacer la comida, dejar los platos, etcétera, etcétera. Cuando tienes muchos sirvientes alrededor, tú no haces nada. Lo hacen nosotros por ti.
0: Claro. Es decir, los otros se manchan las manos y él se beneficia. Él tiene, ha conseguido rédito. Vamos, lo tengo clarísimo, Jorge.
1: Sí.
0: Pues Jorge, así están las cosas. Sí. Oye, Jorge, si te parece, lo vamos a ir dejando por aquí. Nos queda todavía un libre y directo más esta semana. Mañana no, porque es festivo. Tenemos la festividad de San Juan. Así que esta noche todo el mundo a las hogueras, a la playita, que se va a estar súper bien, Jorge. Pero el jueves vamos a volver con toda la actualidad. Porque seguro que de aquí al jueves, Jorge, pues como viene siendo habitual, pues
1: surgirá algo más.
0: A lo mejor tenemos que dejar apartado este tema y seguir hablando de múltiples cosas que van acorralando este Partido Socialista, que insisto, es una vergüenza que siga ahí en el poder.
1: Pues hasta el jueves. Sí.
0: Un fuerte abrazo, Jorge, gracias.
1: Un fuerte abrazo.
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0: Las encuestas con Valen Ortega. Pues efectivamente vamos a ir analizando encuestas y vamos a ir analizando pues todo lo que haya sobre la mesa. Lo primero que vamos a hacer es saludar a nuestro querido Valen Ortega. Valen, muy buenos días, amigo. ¿Qué tal? ¿Cómo estamos?
1: Muy buenas, Juanje. Bien, bien. La mañana ha sido un poquito ajetreada porque la tecnología, como dice Antonio, es lo que tiene. Pero bien, he acabado a tiempo, así que aquí estoy a ver qué se puede comentar.
0: Bueno, pues se pueden comentar muchas cosas, ¿vale? Porque tenemos para dar y regalar.
1: Sí, aburrirnos no nos aburrimos, Juanje. O sea, cuando lo dijo el otro día, me acuerdo, fíjate, yo utilizo el chat GPT para prepararme cosas, recopilar información, etcétera. Y con todo ese tipo de chascarrillos, cuando dijo otro día Antonio Felipe Rubio y tú, a ver qué pasa de aquí al martes, digo, coño, me dan Juanje no va a querer hacer el programa, porque las cosas que han pasado desde el jueves, madre mía.
0: Casi nada.
1: Te cuida un momento y te pierdes, es que te pierdes directamente.
0: Sí, o sea. sí, literalmente, sí. Literalmente. Valen, bueno, vamos, te voy a hacer dos preguntas que no tienen nada que ver con lo que va este programa. Este programa al final, pues analizamos toda la actualidad política. La primera, ¿cómo está llevando el calor, Valen? Porque bueno, esto está siendo infernal, ¿no? No sé si es porque aún tenemos los cuerpos medio adaptándose, ¿no? A estas temperaturas tan elevadas, pero vamos, yo no sé, pero hay mucha gente a la que le ha costado dormir, a mí entre otros. Otros, ¿eh?
1: Pues mira, voy a decir una cosa, Juanje. Yo, por mi problema físico, yo tengo en mi casa lo que se llama, entre comillas, un apartamento de soltero, porque tengo para mí una salita de estar y el dormitorio al lado. Nunca he puesto el aire acondicionado por la noche, porque no lo consideraba necesario. Uh-huh. Anoche sí. Pues, es que era un infierno. Uh-huh. Un infierno. Dices, Dios mío, a 22 de junio esto, en agosto te mueres.
0: Sí, sí, sí. Totalmente. Yo, ¿en qué me he visto de pegar ojo esta noche, Valen? No, es que vamos, no he podido, ha sido escandaloso. Yo creo que es culpa de Pedro Sánchez también.
1: Sí, eso. Mi padre y yo nos arriba mucho con esto. Suben las temperaturas, ya sabemos a quién hay que culpar. Bueno. Ya sabemos quién es el culpable también, si esto es... Sí, también.
0: Esa era otra de las preguntas, ¿vale? Porque aquí pues le metemos también un poquito al chascarrillo futbolístico, porque oye, yo creo que la gente que nos escucha en Marcador Radio Almería, en libre y directo, pues imagino que le gustará un poco la política, pero también, evidentemente, si está vinculada a Marcador Radio Almería es porque le gusta el deporte. Aquí somos puro deporte en Marcador y, ¿vale? Yo creo que a la gente también pues le interesa todo lo que comentamos en el chascarrillo. El chascarrillo hoy pues no puede ir de otra cosa que no sea... El tema Julián Álvarez. Ayer salió en micros hablando y diciendo que él, bueno, que quiere cumplir su sueño y que lo mejor para él es abandonar el Atlético de Madrid. O sea, ¿vale? Yo no sé la cara que se le habrá quedado al club después de, bueno, pues cachondearse tanto en ese sentido, primero del Barça y después del Real Madrid. No digo que no esté bien lo que hizo el Atlético de Madrid, porque al final, pues bueno, tiro de ironía por redes sociales y demás, pero bueno, ahora viene el jugador y fíjate, te pega una patada por detrás y te dice que no quiere seguir vinculado a ti.
1: A ver, yo defiendo al club porque el club se defendió, valga la redundancia. O sea, ya está bien que nos toren, pues yo te ataco como mejor sé, burlándome de ti. Ahora, lo de Álvarez, es que lo de Álvarez son dos cosas. Vale, no quiere ser una araña y quiere ser una rata. Vale, por un lado. Y ahora yo me pregunto, a nivel de club, ¿a quién trae? Porque si se ha ido Griezmann, si se va Álvarez, si dos que sonaban buenísimos lo ha fichado el Madrid, ¿a quién traes? Porque si se va Álvarez, eso te crea un problema.
0: Sí, o sea, sí.
1: Ya no es cagarte, que se vaya la mierda, vale, pero ¿a quién traes? Es lo que yo me pregunto.
0: Pues
1: si quiere ir, bueno, si se quiere ir, a ver qué hace el Atlético, porque después, yo, ahora no puedo bajarse los pantalones, bueno, si me das 100 millones te lo lleva.
0: Sí, sí, o sea, tiene ahí un pequeño marrón. Por último, Valen, ¿crees que va a acabar en el Madrid? ¿Crees que va a acabar en el Barça o en otro club?
1: A ver, es que claro, si cogemos lo que dijo antes, dijo, si me tuviera que ir, me iría al Barcelona. Yo ya no sé si esa frase sirve o no sirve. Es que es el tema, si cogemos esa frase, a lo mejor se iría al Barcelona, que para mí es un palo. O sea, si se va, no quiero enfrentarme a él. No. Pero no lo sé, Juan, o sea, es que después de lo que ha pasado con Cucurella y con todo eso, mira, he quitado todas las páginas de fans del Atlético de Madrid. No por nada, es que estoy harto del Suenan, Es como en política. Estoy harto de los vídeos de Sánchez, está acabado. Señores, vamos a unas elecciones y veremos si está acabado o no está acabado. Mm. En el fútbol es lo mismo. Es decir, estoy harto de los memes, del clickbait y de todo eso. Lo que tienen que hacer será que es doloroso. Después de ver a la Almería el ridículo que hizo con el partido de Liga, ¿qué más puede esperar uno?
0: Esa es otra, la de la Almería, Valen, pues tenemos también ahí, vaya varapalo, que nos hemos llevado los aficionados. Y oye, Valen, yo creo que una vez más se demuestra qué es lo que se comentaba aquí en Marcadores de Almería, porque, Valen, es cierto que a veces somos críticos con la Unión Deportiva de Almería, incluso te compro que en alguna ocasión lo hemos podido ser de más y a lo mejor no ha sido para tanto, pero Valen, lo que se ha demostrado aquí es que la gestión es pésima. Aquí lo que se defiende y lo que se comenta, aquí somos todos muy de la Almería, vamos, más que nadie. De hecho, sufrimos viendo los partidos de la Almería. Oye, que yo tengo compañeros aquí que están pagando un abono, que van todos los fines de semana al campo cuando les toca trabajar, pues oye, se fastidian y vienen a hacer el partido porque les gusta también venir a hacer el partido, pero no es lo mismo venir a hacer el partido aquí que verlo en el campo, porque nos gusta verlo en el campo, y somos muy, muy, muy de la Almería, vamos, hasta puntos en los que a mí me han llegado a preguntar, ¿qué prefieres, que gane el Madrid la Liga o que haciendo la Almería? Yo prefiero que haciendo la Almería. El Madrid ya tiene ya muchas ligas. Pero Valen, yo creo que hay que poner sobre la mesa un poco también lo que se ha hecho y se ha dicho aquí en Marcador de Almería durante toda la temporada, ¿no? Al final, aquí lo que hemos dicho es que la gestión es pésima y se ha demostrado. Ha venido un Málaga, un equipo que estaba compuesto por chavales, por niños de la cantera, efectivamente, y te han pintado la cara. Nada más que Talis. Puede ser que cueste nada más que Talis, que para mí, y lo digo abiertamente, es un sinvergüenza, insisto, no es un insulto, es, vamos, de lo peor que ha pasado por aquí, por la Unión Deportiva de Almería. Ese chaval, Talis, vale más seguramente que la plantilla en completo del Málaga. Y esto es lo que se destaca aquí en Marcador de Almería, ¿vale? Es que lo llevamos diciendo mucho tiempo, que la gestión es pésima, que están haciendo lo que quieren con el club, con la gente. Y oye, ya esto molesta y enfada, y creo que hay que tomar algún tipo de decisión en cuanto desde la directiva, porque vamos, es que son fracaso tras fracaso. Llevan 7 años aquí y han conseguido una permanencia de aquella manera por causas colaterales y un ascenso.
1: Siempre pongo el ejemplo, Juanje, perdona que te corte, siempre pongo el ejemplo de que la permanencia se consiguió porque no al Barcelona. Si tú le quitas la victoria al Barcelona, ante el Barcelona el equipo baja. Es que los números son esos.
0: Sí, sí.
1: Oye, que eso, que yo encantado que le ganas al Barcelona. Y los aficionados del Barcelona seguro que estaban encantados de que al Barcelona estaría encantado, evidentemente. Pero eso fue así. Te corto porque mi padre, como no sabemos bien el nombre de la emisora, dice vuestro periódico, señalándome a mí. Digo, yo encantado de que me metes el proyecto de la radio, encantadísimo. Y ahí leyó la noticia de lo de la deuda de 47 millones de deuda. 47 millones. O sea, eso mamá, lo que tú dices, hay equipos, es que la deuda que tiene Almería es más que el presupuesto de un montón de equipos, el Málaga y la deuda. Dice, Dios mío, pero yo que por unas cosas por otras sufro más con el Atlético de Madrid, me puse a llorar, estaba en shock. Mi padre me dijo, vale, es que la depresión no se me va a quitar hasta que no suba a la Almería, me dijo. Pues es sí. Terrible lo que pasó. Si tú dices, no han pintado la cara, es que la Almería le dio la brocha al Málaga para que le pintara la cara. Porque el ridículo que hizo fue horrible.
0: Y Valen, yo te digo una cosa, más que merecido el ascenso del Málaga.
1: Pero si yo conozco gente que me ha dicho, si es que la Almería no quería subir, si es que parecía que estaban pagados para no subir. Es terrible. Pero es que cuando ves estas cosas tienes que pensar mal. Como lo de la corrupción del PSOE.
0: Pues sí, la corrupción del PSOE, que por cierto, Valen, ya no nos da tiempo a comentarlo. Son las 11:28, nos queda un minuto que podamos comentarlo. Rápidamente, Valen, coméntame un poquito de lo que piensas en cuanto a la condena que le ha caído a Ábalos y a Koldo, que por cierto, Ábalos ya tenemos claro que mínimo 2032 para salir de prisión. Eso como mínimo, o sea que lo vamos a tener un tiempo entre rejas.
1: Eso como mínimo si se porta bien y si no tiene más condena. Bueno, y si Cándido Contepumpido no hace de las suyas, porque yo leí un de Objetivo que van a recurrir. Veremos a ver si Cándido no hace de las suyas con el Constitucional. Que ya, después de lo eres ya metemos cualquier cosa. Pero oye, condenado firme, 19 años Coldo, 24 Ábalos y varios meses, Aldama, colaborador de la justicia, ahora un atestado porque ha colaborado con la justicia. Si llega a ser Bárcena, es Dios. Así de claro. Pues... Y lo de Sánchez, no demos a Sánchez por muerto, por desgracia, pero un palo gordísimo.
0: Pues Valen, mira, yo te propongo una cosa. Si te parece, lo vamos a ir dejando por aquí y el jueves comentamos un poquito más acerca de esto, porque es que nos quedamos sin tiempo. Nos hemos puesto con el chascarrillo futbolístico que ha durado hoy pues más de lo que nos esperábamos, pero es que había muchas cosas que comentar. Y por cierto, no te he llegado a preguntar de la selección española, que eso sí te lo voy a dejar para el jueves, y que me des tu opinión y me cuentes tú la ilusión que tienes con la selección.
1: Si te digo lo que pasa con la selección española, a lo mejor no te gusta, Juanjo, o sea que...
0: No me digas que no tienes ilusión, ¿vale?
1: No, ilusión sí, lo que pasa es que, fíjate, me cabré tanto porque el Madrid fichó a Cucurella que dije, no veo la selección española, y lo estoy viendo, pero de pasada, o sea, no le...
2: ¿Por qué estáis escuchando, no? Hola, yo creo que sí, bueno, yo lo...
1: Significa que no sufra.
0: Pues,
1: ¿Has colado algo en la mesa de mezclas?
0: Sí. Nos viene ya despierta San Francisco, pero bueno. Valen, yo soy fiel partidario de que la selección española es independiente de los clubes, ¿eh? Yo ayer, durante todo el Mundial, soy el máximo fan de Lamine Yamal, el máximo fan de Pedri, el máximo fan de Cubarsí, en fin.
1: Yo espero que la ganen ellos.
0: Sí.
1: Fíjate lo que te digo una cosa, Juanje. Antes dudaban, digo, si no la gana España, que la gana Argentina. Ahora con lo de Álvarez, que le es por culo a Argentina.
0: Auténtico crack, Valen. Oye, lo vamos a ir dejando por aquí, Valen, que como has visto ya se nos quiere colar por ahí, despierta San Francisco. Así que, oye, como siempre, gracias, y el jueves estaremos de nuevo contigo, Valen.
1: Por supuesto, yo encantado, ya sabes que siempre que pueda, encantado. Muchísimas gracias por contar conmigo nada más, y encantado siempre que se pueda. Gracias.
0: A ti siempre, Valen. Fuerte abrazo. Pues como ven, lo vamos a ir dejando por aquí. Hemos despedido a nuestro querido Valen Ortega. Hemos tenido también a Jorge Molina analizando, pues bueno, en el caso de Jorge Molina, toda la actualidad política. Con Valen hemos actualizado un poquito de actualidad política, y también pues chascarrillo futbolístico, porque había mucho que hablar, que si el Almería, que si pues el tema Julián Álvarez y otras muchas cosas que nos hubiera gustado comentar, pero es que nos quedamos sin tiempo. Como siempre les digo, si quieren información deportiva, a partir de la una de la tarde aquí en Directo Marcador con José Luis Pascual, hasta las 2:30 de la tarde, donde comenzaremos la tribu de Bru, hoy desde la Bellota y el Buey. Y para la información general, como siempre, les recuerdo que a partir de las 12 de la mañana
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0: Saludos, ¿qué tal están? Muy buenos días, bienvenidos a una nueva edición de Libre y Directo. Bueno, eso de buenos días con estos calores que tenemos ahora mismo aquí en la capital, creo que, bueno, nos pasa a todos lo mismo, ¿no? Que nos está costando hasta dormir porque, bueno, ayer alcanzábamos los 40 grados de temperatura y, bueno, hoy parece que no van a subir mucho más las temperaturas de eso, pero eso sí, las mínimas tendrían pues alcanzarían un poquito más que las mínimas de ayer, es decir, pues un poquito más de calor incluso. Así que bueno, vamos a tirar como podamos, aguantar esta pedazo de ola de calor que tenemos ahora mismo azotando la comunidad autónoma entera y sobre todo también yo creo que gran parte del territorio nacional. Vamos a comenzar nuestro programa y lo vamos a hacer con una pregunta que muchos españoles se hacen desde hace meses y que cada día parece cobrar más fuerza. ¿Cuánto puede resistir un gobierno rodeado de escándalos antes de volver a la voz de los ciudadanos en las urnas? Bueno, la actualidad política española vuelve a estar marcada por un caso que afecta directamente al corazón del Partido Socialista. El Tribunal Supremo ha condenado por unanimidad al exministro de Transportes y secretario de Organización, José Luis Ábalos, a más de 24 años de prisión y a quien fuera su mano derecha, Koldo García, 19 años de cárcel. Ábalos, lo que sí que está muy claro y es evidente, es que hasta 2032 no saldría de prisión. Es decir, hablamos de delitos tan graves como organización criminal, cohecho, malversación y tráfico de influencias. Delitos que no pertenecen a la oposición, ni a una administración lejana, ni tampoco a un partido residual. Hablamos de personas que ocuparon puestos de máxima confianza dentro del proyecto político de Pedro Sánchez. Aquí es donde surge el verdadero debate político, porque mira, más allá de las penas de prisión, más allá de los beneficios penitenciarios que la legislación contempla para cualquier condenado, la cuestión fundamental es la responsabilidad política. Una responsabilidad política que a día de hoy sigue sin asumirse. Bueno, durante años Pedro Sánchez presentó a José Luis Ábalos como uno de sus hombres de máxima confianza. Fue una pieza clave en la moción de censura que llevó al PSOE al poder. Fue ministro, fue secretario de organización, fue uno de los arquitectos de la estructura interna del partido. Sin embargo, ahora que la justicia certifica la existencia de una trama corrupta en su entorno, la estrategia parece ser la de mirar hacia otro lado y actuar como si nada hubiese ocurrido. Resulta difícil entender cómo un presidente del gobierno puede seguir apelando a la estabilidad institucional mientras las investigaciones judiciales continúan salpicando a personas que formaron parte de su círculo más próximo. Porque el caso Koldo no es un episodio aislado, es una trama que ha abierto numerosas líneas de investigación y que todavía puede derivar en nuevas responsabilidades penales. Yo solo me pregunto cuándo le van a llegar esas responsabilidades penales también al propio presidente del gobierno, a Pedro Sánchez, que lo vemos envuelto en todo, pero termina sin caer. Yo soy de los que piensa que le ocurrirá algo estilo a Zapatero, ¿no? Que después de unos años se abrirán investigaciones judiciales contra su persona y acabará, pues, de nuevo. De nuevo, ¿no? Porque Pedro Sánchez no ha estado, pero acabará como su compañero de partido, como Ábalos y Koldo, y como le va a ocurrir también a José Luis Rodríguez Zapatero. La pregunta es sencilla: si esto hubiese ocurrido en cualquier otro gobierno, ¿qué estaría exigiendo hoy el Partido Socialista? ¿Qué estaría reclamando Pedro Sánchez desde la oposición? Probablemente elecciones anticipadas, explicaciones inmediatas y responsabilidades políticas contundentes. Lo hemos visto en el pasado, concretamente aquí en la provincia de Almería, cuando ocurrió todo el tema de la Diputación Provincial, ¿no? Parecía que hablaban de corrupción, ¿eh? Se ponía la palabra corrupción en la boca como si ellos no tuviesen más que nadie. Sin embargo, cuando las sospechas y las condenas afectan a su propio entorno, el discurso ya cambia, ¿no? Ya no se habla de regeneración democrática, ya no se habla de ejemplaridad, no se habla de asumir responsabilidades, sino de resistir, de aguantar, de seguir adelante, como si la confianza pública no estuviera siendo erosionada día tras día. Mientras tanto, los ciudadanos contemplan con creciente desconfianza como uno de los mayores escándalos políticos de los últimos años sigue desarrollándose sin que exista una respuesta política proporcional a su gravedad. También necesita que quienes gobiernan comprendan cuándo la legitimidad política empieza a deteriorarse. Lo que es evidente es que nadie discute que los jueces deben actuar con independencia y que las condenas deben cumplirse conforme a la ley. Pero tampoco puede ignorarse que las responsabilidades políticas son diferentes a las de las penales. No hace falta una condena para asumir errores, no hace falta una sentencia firme para reconocer algo que ha fallado gravemente dentro de la organización. La democracia ofrece una herramienta muy sencilla para resolver este tipo de situaciones, que son las urnas. Permitir que los españoles valoren la gestión del gobierno, juzguen los hechos conocidos y decidan libremente si quieren que este proyecto continúe o si prefieren abrir una nueva etapa política. Lo que resulta cada vez más difícil de justificar es la negativa permanente a convocar elecciones mientras se suceden los casos judiciales, investigaciones y explicaciones insuficientes, porque gobernar no consiste únicamente en conservar una mayoría parlamentaria, también implica mantener intacta la confianza de la ciudadanía. Precisamente de todo ello vamos a hablar hoy: de responsabilidad política, de transparencia, de confianza institucional, de una pregunta que sigue sobrevolando la política española, y es que ¿hasta cuándo puede un gobierno pedir credibilidad y seguir aguantando y resistiendo mientras algunos de sus antiguos dirigentes ya están en la cárcel y otros les está llamando con cara de buen gusto? Pues veremos a ver, y lo vamos a intentar desgranar con nuestros analistas. Enseguida vamos a tener por aquí a Antonio Felipe Rubio y a Jorge Molina. El jueves vamos a tener, mañana al ser festivo de San Juan no tendremos el libre directo, pero el jueves volveremos y lo haremos también con la Valencuesta, con Valen Ortega, que tenemos que analizar, pues oye, un poco del chascarrillo futbolístico, y también comentaremos, aquí lo hacemos todo, en libre directo. Es cierto que es un programa de política, pero también comentamos, ¿no?, cómo está la situación futbolística de los clubes españoles y, evidentemente, cómo no vamos a hablar del Mundial, donde tenemos ahí a la selección española luchando por la primera plaza del grupo. Así que ojalá vamos a tener esa ilusión hasta el final, ¿no? A ver si volvemos a ser campeones del mundo en este año 2026. Lo dicho, enseguida vamos a tener por aquí a nuestros analistas. Vamos a comenzar con Jorge Molina y terminaremos con Antonio Felipe Rubio. Pero antes, lo primero de todo que tenemos que hacer, como siempre, ya sabéis, es escuchar la opinión de Víctor Hernández Bru en su videoblog.
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17: Que el PSOE es un partido golpista no es algo de lo que pueda o deba dudar absolutamente nadie que se haya acercado, aunque sea tímidamente, a la historia. Hombre, siempre y cuando no lo haya hecho para manipularla inmisericordiamente como hace el socialismo. El PSOE ha protagonizado o bien directamente organizado varios golpes de Estado en el último siglo de este país. El primero, que no organizó en solitario, pero del que sí participó de manera crucial, fue el emanado del Pacto de San Sebastián, que habían suscrito diversas organizaciones republicanas en agosto de 1930, y al que el PSOE y la UGT, que ya entonces eran la misma cosa como hoy, aunque sigan empeñados en aparentar que son cosas diferentes por esa manía suya de no decir nunca la verdad, se unieron en el mes de octubre de ese mismo año. El objetivo era sustituir el modelo de Estado, que entonces era una monarquía, por una república, fuera como fuera, e hiciera falta lo que hiciera falta. Así fue. El golpe de Estado se materializó tras haberse organizado de manera pormenorizada durante medio año, el 14 de abril del año siguiente, cuando las fuerzas monárquicas ganaron unas elecciones municipales, pero que los partidos integrantes del mencionado pacto aprovecharon la victoria del republicanismo en Madrid y Barcelona para dar por sentado que aquellas elecciones municipales eran un plebiscito sobre la monarquía o la república, cosa que no era, proclamando esta de manera ilegal y en contra de la voluntad del pueblo. Desde entonces, el organigrama de la manipulación socialista, integrado entre otros por partidos políticos, medios de comunicación y sobre todo historiadores ideologizados, han ocultado esta realidad incuestionable de un golpe de Estado en toda regla. Otro golpe de Estado llegó en marzo de 2004, cuando el PP se disponía a ganar por mayoría absoluta unas elecciones generales. En ese momento, un atentado terrorista, el más cruento en la historia de España, todavía sin aclarar, por cierto, sirvió para que el PSOE y la izquierda pusieran en marcha un mecanismo de manipulación a través de mensajes SMS que en dos días dio un vuelco a la intención de voto para convertir a Zapatero, el Collares, en presidente del gobierno. Otro golpe de Estado incuestionable. Ahora, cercado por la corrupción y por el abandono de su electorado, entre otras cosas por la disminución de las libertades en España, expresión, propiedad privada, etc., Pedro I, el falso Pedro Chapote, Pedro Amboto, ha puesto en marcha un nuevo golpe de Estado consistente en convertir en españoles y, por tanto, en votantes a entre medio y 1.200.000 extranjeros que no viven en España, no piensan vivir en España, son absolutamente ajenos a nuestro país y a los que no les afecta en absoluto las políticas que aquí se practican y que, por tanto, no tiene ningún sentido que voten y escojan a los gobernantes. Por cierto que si en 1931 la herramienta para dar el golpe de Estado eran unas elecciones municipales y en 2004 un atentado terrorista, ahora el instrumento es la Ley de Memoria Democrática, lo cual demuestra que este plan para perpetuar el socialismo en el poder, es decir, para convertir una democracia en una dictadura, lo cual hemos visto tantas y tantas veces en países gobernados por la izquierda, es una estrategia trazada, diseñada y estructurada hace ya algunos años. Es evidente que el mal de la izquierda cada vez trabaja más a largo plazo. Y nosotros, mientras, pues aquí, viéndolas venir.
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1: Pues efectivamente, ya vamos a ir saludando a nuestro queridísimo Jorge Molina. Jorge, ¿qué tal? Buenos días.
2: Muy buenos días.
1: Oye, Jorge, yo no sé cómo estás llevando tú esto de los calores, pero madre mía, la que está cayendo, ¿eh?
2: Hombre, ¿sabes lo que ocurre? Como después oyen las noticias, y la crónica de juzgados, y lo que oigo me deja feo, me compensa.
1: Jorge, mira, porque, vamos a ver.
2: Hay algunas cosas que te... como decía,
1: es
2: el corazón, ¿no?
1: Mira, Jorge, la mayoría de cosas que están sucediendo en España tiene la culpa Pedro Sánchez. Y yo creo que esto del calor también tiene la culpa Pedro Sánchez, oye.
2: Estoy convencido. Por utilizar el cambio climático como argumento de política.
1: Yo creo que si nos ponemos a buscarle la coletilla a todo lo que dice, es capaz a que tenga algo que ver con las temperaturas. Ay, Jorge, bueno, la que está cayendo dentro de ese partido, Jorge, la que está cayendo en la calle es poco para lo que está cayendo en el Partido Socialista. Bueno, hemos conocido ya las condenas de Koldo y de Ábalos, ya tenemos claro que hasta 2032 no saldría de la cárcel, y oye, 24 años.
2: No, estamos en el 2026, quiere decir 6 años, ¿no? Sí, eso es lo que van a cumplir realmente, ¿no?
1: Sí, realmente sí, van a cumplir hasta 2032 tiene que cumplir como poco, Jorge. Ya de ahí en adelante, pues habría que ver pues, buenas conductas, en fin. Ya sabes cómo va todo
2: esto. Sí, bueno. Pues lo cierto es que el caso Mascarilla, lo que es, como tú estabas hablando, es un golpe al corazón del sanchismo, ¿eh? No olvidemos que Álvaro fue el que defendió la moción de censura, presentándose como el paladín de la justicia, de la limpieza, y tal, y que venían allí a... Y bueno, y resulta que al final ese ministro que nombró secretario de organización y hombre de confianza, pues ahora está en la cárcel y ya condenado en firme por 24 años. Esto ha tenido un impacto internacional importante. No quiere decir que eso

0: excesivo. E incluso ha habido algún listo que ha dicho que 24 años es más que algunas penas por homicidio. Y esa comparación jurídicamente no es falsa. Habría que hablar por un jurista, yo no lo soy. Porque aquí lo que hay es una acumulación de delitos, no un delito, sino una serie de delitos que se acumulan y acumular esa pena. Y dices, oh, el hijo de Ábalos ha salido diciendo, oh, esto es injusto, no sé cuánto, para mi padre. Dice, espera, chico, muchachito.
1: Para la cinta.
0: Es decir, tenemos los casos de corrupción más recientes, como es el caso de Bárcenas, y tiene 29 años. A Correa se le piden 51. A Crespo, 36. Y Ortega, que fue el alcalde, 40. O sea que vamos a dejarlo ahí, ¿no? Es cierto, quizás a lo mejor habría que replantearse lo de las que un señor que mata, viola, etcétera, etcétera, tiene penas muy cortas, a lo mejor es verdad. Pero que no me hagan las comparaciones, porque ahí la otra cosa que lo primero que he oído, hombre, que Aldama salga, eso es una la 1, ¿no? Bueno, Aldama es verdad que evita la prisión por colaborar y os puede resultar muy desagradable, porque, pero eso no es tampoco nuevo. Es decir, ha ocurrido en otros casos de corrupción, que quien ayuda a desmontar esa trama puede recibir beneficios penitenciarios.
1: De hecho,
0: hace 2 años, en el 24, decía que quien colabora para perseguir el delito cuenta con el apoyo del gobierno. Claro, el delito de los demás, sí, no los vuestros, ¿no?
1: Los suyos, porque no quieren. Lo que hemos visto, Jorge, es que pues Aldama se libra de la prisión, así, claro.
0: Bueno, claro, pero ¿por qué? Porque ha aportado pruebas, etcétera, etcétera, que tal, y ha reconocido que es un delincuente, forma parte de esa trama, ha dado las pruebas para poder hacer esa condena, que no sea discutible, y además también tiene una serie de restricciones, es decir, que este sí tiene que pasar unas revisiones cada 6 meses, que tal, tiene que comprometerse a que no va a incurrir en esos delitos, y si no, pues volverse, le revocaría e iría a la cárcel. Pero no olvidemos que vivimos en un país en que la filosofía penitenciaria es la de la reinserción, la que cuando un delincuente admite el delito, presenta arrepentimiento y se compromete a no delinquir y ayuda a destapar un tiene esa eso. ¿Por qué molesta tanto? Pues posiblemente porque eso haga que detrás vayan otros que digan, yo no me lo como. Y si me como menos, y de paso, porque yo he tenido un señorito que me ha ordenado. Y en fin, en definitiva, con esto yo quiero rematarlo, que aquí es afortunadamente más de lo que hemos visto con asesinos de Parra, que los estamos viendo todos los días salir sin arrepentimiento, sin nada, y saliendo a la calle. O sea que Aldama, gracias por destapar la corrupción. Me parece es un chorizo, pero bueno.
1: Sí.
0: No más, que cualquiera de los que se están jugando.
1: Lo que es evidente, Jorge, es que esto es brutal, que a día de hoy este Partido Socialista siga en el gobierno, que no haya convocado elecciones, que, Jorge, es que es todo, es que tiene... Son condenas muy graves, Jorge, delincuentes.
0: Ahora le quedan dos temas menores, pero para mí son dos temas menores, que es lo del hermano y de Begoña, que ahora lo haremos si nos da tiempo, pero que sí afectan a su núcleo, de las pocas cosas que le importan a este ser, ¿no? Y realmente, si él no estuviera en la Moncloa, pues no podría mover todos los resultados.

0: artes que está moviendo desde el poder. Y es mantener el poder por mantenerlo. No hay más, o sea, si ahí no hay presupuesto, no hay tal, hay nada más que frases, propaganda, publicidad y seguir ahí lo máximo que pueda para que poder ser el cordón y que intente y el freno para evitar algunas cosas. Es como lo de Peinado y Begoña Gómez, claro que ha sabido, pues lo que ha hecho ha sido el comentario posiblemente inapropiado, tenía que haber buscado los tres argumentos, pero igual que ha hecho Carama lo de Zapatero, haber sido, pero el único que ha hecho ha sido responder a un tema que ponía la defensa de Begoña Gómez. Oiga, no me diga usted que no se puede mover porque tienes escolta, cuando hemos visto que Roldán huyó con la escolta, que Puigdemont lo ha hecho dos veces. Y después estamos viendo, está saliendo en otros casos que avanzarán, que se ha dado instrucciones a determinados mandos de las diferentes policías para que a su vez cortocircuiten la investigación sobre casos que afectan al gobierno. ¿Por qué no puede un juez pensar que eso es una pamema y una puñetera excusa? Uh-huh. Porque hemos visto que ha habido instrucciones a investigaciones en casos sensibles. O sea, eso no me lo estoy inventando yo. ¿Por qué? ¿Por qué? ¿Qué? ¿Qué? Es más, como dice el refrán, cuando el río suena, agua hierva. Uh-huh. Y aquí llevamos demasiado tiempo oyendo ruido, ¿no? Y ya nos queda tu amigo, hay que hablar de tu amigo, del referente moral, del símbolo de la honradez socialista.
1: ¿Quién es mi amigo, Jorge?
0: Pues tu amigo es Pepe Luis. Y aquí hay dos Pepe Luis, uno es Álvaro y otro es Zapatero. ¿Cuál es el referente moral?
1: Mi amigo, mi buen amigo Zapatero. Oye, si lo vieras, Jorge, cuando vino aquí al Varadero, es que me tocó a mí cubrir esta parte, sí, de la campaña política del Partido Socialista. Y bueno, Jorge, lo que decía, era una vergüenza. Todo el mundo ahí alentando, presidente, presidente, le gritaban a José Luis Rodríguez Zapatero. Y oye, un mes después, Jorge, un mes, ¿qué coño un mes? Tres semanas después, ya estaba imputado porque le estaban sacando cosas a punta pala a este señor, que, oye, es muy grave que a día de hoy tengamos dirigentes políticos socialistas que siguen diciendo que quieren parecerse a Zapatero.
0: Pero tú, porque eres muy joven, pero yo que viví los años, esos 8 años en el que fue presidente, para mí quedó perfectamente descubierto que era un farsante, que era un tema peligroso, es un tío malo. Hombre, hay muchos, es decir, desde el punto de vista aquello que estaban los micrófonos abiertos en la entrevista que le hizo Gavilondo, que decía hay que meter presión, o sea, quiere decir que hay que utilizar malas artes para conseguir el gobierno. La política de los brotes verdes, cuando todo el mundo estábamos viendo o estábamos sufriendo el problema de la crisis. Uh-huh. Y él contando gilipolleces.
1: Pero Jorge, al final este es el modus operandi del Partido Socialista, es decir,
0: es el modus operandi de los políticos.
1: Sí, no,
0: uno es más acentuado que otros, pero es un poco el modus operandi de los políticos. Ellos viven en su propia burbuja. En el New York Times ayer, en el newsletter que me manda, veía una cosa que me hizo muchísima gracia, porque era una urna donde había una mesa y había dos políticos, ¿no? Y es verdad, viven aislados de la realidad del mundo, pero vaya, eso no es a nivel español, suele ser a nivel general. Ellos ven el mundo desde su perspectiva, y su perspectiva no es la cotidiana. Y además pues la tienen que armar y la tienen que engrosar con mensajes buenistas, con tal, que muchas veces lo... Pero bueno, lo que aquí no vamos a decir mucho porque queda mucho recorrido, pero lo que políticamente el daño ya está hecho. Es decir, Zapatero, eso que decíamos que vendió, o sea, queriendo vender esa imagen de superioridad moral, el socialista austero, sentimental, el que hablaba con las nubes, el defensor de represaliados, y lo que hemos visto es a un cobarde que ha dejado pringadas a sus hijas y a la secretaria y a los otros socios, que tiene unas facetas que eran ocultas de sociedades offshore, del petróleo y algunas estructuras opacas. Digo, he dicho con prudencia que ya lo veremos, ¿no? Ya veremos qué se prueba, ¿no? Pero esa imagen pública ha quedado tan rota porque, desde luego, lo de las joyas, que jurídicamente puede ser un tema menor, pero simbólicamente es demoledor. O sea, a Zapatero se le recordará siempre, como algunos memes que hay por ahí, con lleno de las joyas, que parece una... No voy a decir nada.
1: Pues Jorge, así están las cosas en la política española. Ya tenemos las penas de Ábalos y de Koldo. Sabemos que Aldama se libra de la cárcel, y yo lo que estoy deseando, Jorge, porque no aguanto más, es que llegue ya el día en el que caiga también el líder de todo, el cabecilla de todo esto, que seguro que tiene que estar, vamos, yo tengo clarísimo que está metido en cosas así. Lo que pasa es que es muy listo, Jorge, y lo ha demostrado.
0: Claro, es que normalmente cuando tú tienes, ya, es decir, cuando tú vives solo en la casa, pues te tienes que hacer la comida, dejar los platos, etcétera, etcétera. Cuando tienes muchos sirvientes alrededor, tú no haces nada, lo hacen nosotros por ti.
1: Claro, es decir, los otros se manchan las manos y él se beneficia. Él tiene, ha conseguido rédito, vamos, lo tengo clarísimo, Jorge.
0: Sí.
1: Pues Jorge, así están las cosas. Sí. Oye, Jorge, si te parece lo vamos a ir dejando por aquí. Nos queda todavía un libre y directo más esta semana. Mañana no, porque es festivo. Tenemos la festividad de San Juan, así que esta noche todo el mundo a las hogueras, a la playita, que se va a estar súper bien, Jorge. Pero el jueves vamos a volver con toda la actualidad, porque seguro que de aquí al jueves, Jorge, pues como viene siendo habitual, pues
0: surgirá algo más.
1: A lo mejor tenemos que dejar apartado este tema y seguir hablando de múltiples cosas que van acorralando este Partido Socialista, que, insisto, es una vergüenza que siga ahí en el poder.
0: Pues hasta el jueves. Sí.
1: Un fuerte abrazo, Jorge, gracias.
0: Un fuerte abrazo.
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0: 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Pues efectivamente vamos a ir analizando encuestas y vamos a ir analizando pues todo lo que haya sobre la mesa. Lo primero que vamos a hacer es saludar a nuestro querido Valen Ortega. Valen, muy buenos días, amigo. ¿Qué tal? ¿Cómo estamos?
1: Muy buenas, Juanje. Bien, bien. Mañana, la mañana ha sido un poquito ajetreada porque la tecnología, como dice Antonio, es lo que tiene. Pero bien, he acabado a tiempo, así que aquí estoy a ver qué se puede comentar.
0: Bueno, pues se pueden comentar muchas cosas, ¿vale? Porque tenemos para dar y regalar.
1: Sí, aburrirnos no nos aburrimos, Juanje. O sea, cuando lo dijo el otro día, me acuerdo, fíjate, yo utilizo el chat GPT para prepararme cosas, recopilar información, etcétera. Y con todo ese tipo de chascarrillos, cuando dijo otro día Antonio Felipe Rubio y tú, a ver qué pasa de aquí al martes, digo, coño, me da Juanje no va a querer hacer el programa, porque las cosas que han pasado el jueves, madre mía.
0: Casi nada.
1: Te cuida un momento y te pierdes, es que te pierdes directamente.
0: Sí, o sea. Sí, sí, literalmente, sí. Literalmente. Vale, bueno, vamos. Te voy a hacer dos preguntas que no tienen nada que ver con lo que va este programa. Este programa al final, pues analizamos toda la actualidad política. La primera, ¿cómo está llevando el calor, Valen? Porque bueno, esto está siendo infernal, ¿no? No sé si es porque aún tenemos los cuerpos medio adaptándose, ¿no?, a estas temperaturas tan elevadas, pero vamos, yo no sé, pero hay mucha gente a la que le ha costado dormir, a mí entre otros, ¿eh?
1: Pues mira, voy a decir una cosa, Juanje. Yo, por mi problema físico, yo tengo en mi casa lo que se llama, entre comillas, un apartamento de soltero, porque tengo para mí una salita de estar y el dormitorio al lado. Nunca he puesto el aire acondicionado por la noche, porque no lo consideraba necesario. Anoche sí. Pues es que era un infierno. Un infierno. Dices, Dios mío, a 22 de junio esto, en agosto te mueres.
0: Sí, sí, sí. Totalmente. Yo, ¿en qué me he visto de pegar ojo esta noche, Valen? No, es que vamos, no he podido, ha sido escandaloso. Yo creo que es culpa de Pedro Sánchez también.
1: Sí, eso. mi padre y yo nos arriba mucho con esto. Suben las temperaturas, ya sabemos a quién hay que culpar. Bueno. Ya sabemos quién es el culpable también, si esto es... Sí, también.
0: Esa era otra de las preguntas, ¿vale? Porque aquí pues le metemos también un poquito al chascarrillo futbolístico, porque oye, yo creo que la gente que nos escucha en Marcador Radio Almería, en libre y directo, pues imagino que le gustará un poco la política, pero también, evidentemente, si está vinculada a Marcador Radio Almería es porque le gusta el deporte. Aquí somos puro deporte en Marcador y, ¿vale? Yo creo que a la gente también pues le interesa todo lo que comentamos en el chascarrillo. El chascarrillo hoy pues no puede ir de otra cosa que no sea... El tema Julián Álvarez. Ayer salió en micros hablando y diciendo que él, bueno, que quiere cumplir su sueño y que lo mejor para él es abandonar el Atlético de Madrid. O sea, vale, yo no sé la cara que se le habrá quedado al club después de, bueno, pues cachondearse tanto en ese sentido, primero del Barça y después del Real Madrid. No digo que no esté que no esté bien lo que hizo el Atlético de Madrid, porque al final, pues bueno, tiró de ironía por redes sociales y demás, pero bueno, ahora viene el jugador y fíjate, te pega una patada por detrás y te dice que no quiere seguir vinculado a ti.
1: A ver, yo defiendo al club porque el club se defendió, valga la redundancia. O sea, no, ya está bien que no toren, pues yo te ataco como mejor sé, burlándome de ti. Ahora, lo de Álvarez, es que lo de Álvarez son dos cosas, ¿vale? No quiere ser una araña y quiere ser una rata, ¿vale? Por un lado. Y ahora yo me pregunto, a nivel de club, ¿a quién trae? Porque si se ha ido Griezmann, si se va Álvarez, si dos que sonaban buenísimos lo ha fichado el Madrid, ¿a quién traes? Porque si se va Álvarez, eso te crea un problema.
0: Sí,
1: o sea,
0: sí.
1: Ya no es cagarte, que se vaya la mierda, vale. Pero ¿a quién traes? Es lo que yo me pregunto.
0: Pues sí.
1: Si quiere ir, bueno, si se quiere ir, a ver qué hace el Atlético, porque después, yo, ahora no puedo bajarse los pantalones, bueno, si me das 100 millones te lo lleva.
0: Sí, sí, o sea, tiene un pequeño marrón. Por último, Valen, ¿crees que va a acabar en el Madrid? ¿Crees que va a acabar en el Barça o en otro club?
1: A ver, es que claro, si cogemos lo que dijo antes, dijo si me tuviera que ir, me iría al Barcelona. Yo ya no sé si esa frase sirve o no sirve. Es que es el tema. Si cogemos esa frase, a lo mejor se iría al Barcelona, que para mí es un palo. O sea, si se va, no quiero enfrentarme a él. No. Pero no lo sé, Juan, o sea, es que después de lo que ha pasado con Cucurella y con todo eso, mira, he quitado, te lo digo en serio, he quitado todas las páginas de fans del Atlético de Madrid, no por nada, es que estoy harto del Suenan, Es como en política. Estoy harto de los vídeos de Sánchez, está acabado. Señores, vamos a unas elecciones y veremos si está acabado o no está acabado. En el fútbol es lo mismo. Es decir, estoy harto de los memes, del clickbait y de todo eso. Lo que tienen que hacer será que es doloroso. Después de ver a la Almería el ridículo que hizo con el partido de Liga, ¿qué más puede esperar uno?
0: Esa es otra, la de la Almería, Valen, pues tenemos también ahí, vaya varapalo, que nos hemos llevado los aficionados. Y oye, Valen, yo creo que una vez más se demuestra qué es lo que se comentaba aquí en Marcadora de Almería, porque, Valen, es cierto que a veces somos críticos con la Unión Deportiva de Almería, incluso te compro que en alguna ocasión lo hemos podido ser de más y a lo mejor no ha sido para tanto, pero Valen, lo que se ha demostrado aquí es que la gestión es pésima. Aquí lo que se defiende y lo que se comenta, aquí somos todos muy de la Almería, vamos, más que nadie. De hecho, sufrimos viendo los partidos de la Almería. Oye, que yo tengo compañeros aquí que están pagando un abono y que van todos los fines de semana al campo cuando les toca trabajar, pues oye, se fastidian y vienen a hacer el partido porque les gusta también venir a hacer el partido, pero no es lo mismo venir a hacer el partido aquí que verlo en el campo, porque nos gusta verlo en el campo. Y somos muy, muy, muy de la Almería, ¿eh? Vamos, hasta puntos en los que a mí me han llegado a preguntar, ¿qué prefieres, que gane el Madrid la Liga o que haciendo la Almería? Yo prefiero que haciendo la Almería. El Madrid ya tiene ya muchas ligas. Pero Valen, yo creo que hay que poner sobre la mesa un poco también lo que se ha hecho y se ha dicho aquí en Marcador de Almería durante toda la temporada, ¿no? Al final, aquí lo que hemos dicho es que la gestión es pésima y se ha demostrado. Ha venido un Málaga, un equipo que estaba compuesto por chavales, por niños de la cantera. Efectivamente, y te han pintado la cara. Nada más que Talis. Puede ser que cueste nada más que Talis, que para mí, y lo digo abiertamente, es un sinvergüenza, insisto, no es un insulto, es, vamos, de lo peor que ha pasado por aquí, por la Unión Deportiva de Almería. Ese chaval, Talis, vale más, seguramente, que la plantilla en completo del Málaga. Y esto es lo que se destaca aquí en Marcador de Almería, ¿vale? Es que lo llevamos diciendo mucho tiempo, que la gestión es pésima, que están haciendo lo que quieren con el club, con la gente. Y oye, ya esto molesta y enfada, y creo que hay que tomar algún tipo de decisión en cuanto desde la directiva, porque vamos, es que son fracaso tras fracaso. Llevan 7 años aquí y han conseguido una permanencia de aquella manera, por causas colaterales y un ascenso.
1: Siempre pongo el ejemplo, Juanje, perdona que te corte, siempre pongo el ejemplo de que la permanencia se consiguió porque no al Barcelona. Si tú le quitas la victoria al Barcelona, ante el Barcelona el equipo baja. Es que los números son esos.
0: Sí, sí.
1: Oye, qué maravilloso, que yo encantado que le ganas al Barcelona. Y los aficionados del Barcelona seguro que estaban encantados de que al Barcelona estaría encantado, evidentemente. Pero eso fue así. Te corto porque, a ver, mi padre lo leyó, mi padre, como no sabe muy bien el nombre de la emisora, dice vuestro periódico, señalándome a mí, digo, yo encantado de que me metes el proyecto de la radio, encantadísimo. Y ahí leyó la noticia de lo de las deudas de 47 millones de deuda. 47 millones. O sea, eso, vamos, lo que tú dices, hay equipos, es que la deuda que tiene Almería es más que el presupuesto de un montón de equipos, el Málaga y la deuda. Dice, Dios mío, pero yo que por unas cosas o por otras sufro más con el Atlético de Madrid, me puse a llorar, estaba en shock. Mi padre me dijo, vale, es que la depresión no se me va a quitar hasta que no suba a la Almería, me dijo. Es pues terrible, sí. Lo que pasó. Si tú dices, no han pintado la cara, es que la Almería le dio la brocha al Málaga para que le pintara la cara. Porque el ridículo que hizo fue horrible.
0: Y Valen, yo te digo una cosa, más que merecido el ascenso del Málaga.
1: Pero si yo conozco gente que me ha dicho, si es que la Almería no quería subir, si es que parecía que estaban pagados para no subir. Es terrible. Pero es que cuando ves estas cosas tienes que pensar mal. Como lo de la corrupción del PSOE.
0: Pues sí, la corrupción del PSOE, que por cierto, Valen, ya no nos da tiempo a comentarlo. Son las 11:28, nos queda un minuto que podamos comentarlo. Rápidamente, Valen, coméntame un poquito de lo que piensas en cuanto a la condena que le ha caído a Ábalos y a Koldo, que por cierto, a Ábalos ya tenemos claro que mínimo 2032 para salir de prisión. Eso como mínimo, o sea que lo vamos a tener un tiempo entre rejas.
1: Eso como mínimo si se porta bien y si no tiene más condena. Bueno, y si Cándido con tiempo un piro no hace de las suyas, porque yo leí un de objetivo que van a recurrir. Veremos a ver si Cándido no hace de las suyas con el Constitucional. Que ya, después de lo ERE ya metemos cualquier cosa. Pero oye, condenado firme, 19 años Coldo, 24 Ábalos y varios meses, Aldama, colaborador de la justicia, ahora un afectado porque ha colaborado con la justicia. Si llega a ser Bárcena, es Dios. Así de claro. Pues... Y lo de Sánchez, no demos a Sánchez por muerto, por desgracia, pero un palo gordísimo.
0: Pues Valen, mira, yo te propongo una cosa. Si te parece, lo vamos a ir dejando por aquí y el jueves comentamos un poquito más acerca de esto, porque es que nos quedamos sin tiempo. Nos hemos puesto con el chascarrillo futbolístico que ha durado hoy pues más de lo que nos esperábamos, pero es que había muchas cosas que comentar. Y por cierto, no te he llegado a preguntar de la selección española, que eso sí te lo voy a dejar para el jueves, y que me des tu opinión y me cuentes tú la ilusión que tienes con la selección.
1: Si te digo lo que pasa con la selección española, a lo mejor no te gusta, Juanjo, o sea que...
0: No me digas que no tienes ilusión, ¿vale?
1: No, ilusión sí, lo que pasa es que fíjate, me cabré tanto porque el Madrid fichó a Cucurella que dije, no veo la selección española y lo estoy viendo, pero de pasada, o sea, no le...
2: Porque estáis escuchando, ¿no? Hola, yo creo que sí, bueno, yo lo...
1: Significa que no sufra.
0: Pues, vale.
1: ¿Has hablado algo en la mesa de mezclas?
0: Sí, sí. Nos viene ya despierta San Francisco, pero bueno. Valen, yo soy fiel partidario de que la selección española es independiente de los clubes, ¿eh? Yo ayer, durante todo el mundial soy el máximo fan de Lamine Yamal, el máximo fan de Pedri, el máximo fan de Cubarsí, en fin.
1: Yo espero que la ganen ellos.
0: Sí.
1: Fíjate lo que te digo una cosa, Juanje. Antes dudaban, digo, si no la gana España, que la gana Argentina. Ahora con lo de Álvarez, que la es por culo Argentina.
0: Auténtico crack, Valen. Oye, lo vamos a ir dejando por aquí, Valen, que como has visto ya se nos quiere colar por ahí, despierta San Francisco. Así que, oye, como siempre, gracias y el jueves estaremos de nuevo contigo, Valen.
1: Por supuesto, yo encantado, ya sabes que siempre que pueda, encantado. Muchísimas gracias por contar conmigo nada más y encantado siempre que se pueda. Gracias.
0: A ti siempre, Valen. Fuerte abrazo. Pues como ven, lo vamos a ir dejando por aquí. Hemos despedido a nuestro querido Valen Ortega. Hemos tenido también a Jorge Molina analizando, pues bueno, en el caso de Jorge Molina, toda la actualidad política. Con Valen hemos actualizado un poquito de actualidad política y también pues chascarrillo futbolístico, porque había mucho que hablar, que si el Almería, que si el tema Julián Álvarez y otras muchas cosas que nos hubiera gustado comentar, pero es que nos quedamos sin tiempo. Como siempre les digo, si quieren información deportiva, a partir de la una de la tarde aquí en Directo Marcador con José Luis Pascual hasta las 2:30 de la tarde, donde comenzaremos la tribu de Bru, hoy desde la Bellota y el Buey. Y para la información general, como siempre, les recuerdo que a partir de las 12 de la mañana cambia...
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1: Viernes 26 de junio, última tertulia Haciendo Amigos Andalucía en las emisoras de ese radio en Málaga, Granada, Almería y Jaén, de junio, que luego seguiremos todo el verano y ya cada tertuliano se cogerá sus vacaciones, irán, vendrán, ya veremos. Aquí no, aquí no fallamos más que nada.
2: ¿Qué susto me has dado, Víctor?
1: No tiene pinta de que el panorama se vaya a aclarar mucho, ni que nos vayan a faltar temas de debate, de diálogo y de análisis a lo largo de nunca. Esta semana ha sido... Bueno, claro, decir esto, a lo mejor alguien dirá, bueno, más de lo mismo. Para mí ha sido la semana en la que un presidente del gobierno más ha avergonzado y le ha faltado el respeto a la sede de la soberanía popular, que como todo el mundo sabe, está en las Cortes Generales del Estado y en el Congreso de los Diputados. Esta semana el presidente del gobierno ha ido al Congreso con el propósito de convencernos, bueno, con el propósito de aparentar que nos quería convencer de que el hecho de que por primera vez un presidente del gobierno tenga a su mujer y a su hermano imputados por chorizos, que por primera vez su fiscal general del Estado haya sido condenado, que por primera vez su mano derecha haya sido condenada y encarcelada, que por primera vez los últimos dos secretarios de organización de su partido hayan sido encarcelados, que se haya batido el récord de años de cárcel administrados por la justicia a un ministro del Estado español, del Reino de España en este caso, y así podríamos seguir mucho tiempo, que todo eso es equiparable al hecho de que hace 30 años el líder hoy de la oposición se hiciera una foto con un señor que resultó ser traficante, o que ha habido gobiernos anteriores hace 10, hace 15, hace 20 años, en los cuales se hayan dado casos de corrupción. Por cierto, sin nadie condenado ni encarcelado del gobierno. El propósito, el objetivo del presidente no era fácil, pero nótese que al principio he dicho que el propósito era tratar de aparentar que nos quería convencer, porque él sabe que no convence ya a nadie. Y claro, pues el bochorno fue mayúsculo en la sesión de control del gobierno a la oposición, porque lo digo todas las semanas y lo voy a seguir repitiendo. Como este señor subvierte, como este señor pervierte, como este señor prostituye todos los mecanismos y todas las entidades y entes del Estado, pues también ha pervertido esto. Y se ha cargado la sesión de control al gobierno y la ha sustituido por una sesión en la que es el gobierno el que trata de controlar a la oposición. El Congreso de los Diputados, el poder legislativo, está, entre otras cosas, para controlar al poder ejecutivo, al gobierno. Y la sesión de control es la plasmación de ese control. Bueno, pues este señor se ha negado desde el primer día a entrar por ese aro. Y entonces dedica las sesiones de control al gobierno a contarnos qué es lo que cree él que está mal en la oposición o en los partidos de la oposición, tanto ahora como en su pasado más reciente o más antiguo. En eso ha convertido la sesión de control al gobierno. Parece mentira que un Estado moderno, democrático, avanzado del siglo XXI como este no tenga los mecanismos para darle a este señor una patada en el tafanario institucional y mandarlo a donde se merece. Porque esto ya es absolutamente inaguantable hace muchísimo tiempo. Repasaremos la última hora de los casos de corrupción, porque claro, aquí a cada minuto que pasa, es decir, mientras Pedro Chapote estaba haciendo eso en el Congreso, pues se conocieron detalles de algunos de los casos de Zapatero, por ejemplo. Esos mensajes tan edificantes que su secretaria se intercambiaba con directores de medios de comunicación. Bueno, pues le vamos a hacer una entrevista en la que se va a sentir cómodo, que no se preocupe, iremos un rato antes a consensuar los temas. Vaya basura, ¿eh? Vaya basura de prensa y de periodismo que hay en España. Iremos un rato antes para consensuar los temas. Qué manera de despreciar y de degradar mi profesión. Qué manera. O detalles como, por ejemplo, del caso Tito Berni, otro al que le han pedido 8 años de prisión a él y otros cuantos a su camarilla. Eso sucedía mientras este tipejo nos trataba de convencer de que todo esto que está pasando es lo mismo que el que Feijóo se fotografió con Marcial Dorado hace 30 años. Hablaremos también de eso y hablaremos de la situación electoral en Andalucía. Bueno, electoral, postelectoral. Porque, bueno, la semana que viene ya ha llegado el momento, se cumple el tiempo, decae el horizonte. Y todavía no sabemos si será con o si será sin. Sin y con, aquí hasta dentro de una hora. 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Arrancamos.
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0: Tertulia, haciendo amigos Andalucía, claro que sí. Un día después de que la mayoría absoluta del Congreso instara a Pedro, primero el falso Pedro Chapote, a dimitir, Pedro Amboto. Miguel Segovia, Jaén, buenas tardes.
1: Buenas tardes, querido amigo. Y un poco más aliviado del calor,
0: Sí, de hecho, yo esta mañana cuando salí de casa eché la bufanda, por si acaso, ¿eh?
1: Aquí no hemos llegado a su extremo.
0: Bueno, te supongo muy bien informado de lo que... Es que aquí el miércoles fue festivo local en Almería Capital, entonces pues yo pude dedicar un poquito más de tiempo a ver la sesión de control del gobierno a la oposición en el Congreso. Y yo, fíjate que me sigo enfadando mucho, pero creo que hacía tiempo que no me enfadaba tanto con un tipo con tan poquísima vergüenza como este señor, ¿eh?
1: Eso no está pasando todo, es que esto ya se nos acaban los adjetivos, se nos acaban los calificativos, se nos acaba esa indignación que tenemos millones y millones de españoles, porque es simplemente una tomadura de pelo. Yo es que ya no la considero de otra manera, coño, por lo menos pedir disculpas. Oiga, mire usted, lo han condenado a este 24 años, al otro, nos hemos equivocado, lo siento mucho, vamos a tirar para adelante, vamos a seguir, pero coño, que se ría de nosotros, y que siga con la fotito que se hizo Feijóo con un tipo que en ese momento de la foto no era nada, después fue, pero como si eso ahora sacan una foto de los maristas cuando yo estaba pequeño. Y ahora resulta que allí en la foto hay uno que lo han detenido por tráfico de drogas. Mire usted, ¿y a mí qué me cuenta? Por eso estuvo fantástico, fantástico. Yo de los mejores golpes que he visto en mi vida. El señor Feijóo, cuando le sacó la foto, dice, ya no se tiene usted que ir a buscar la foto de hace 30 años de un contrabandista. Ya tiene usted aquí la foto, y le sacó la foto de Zapatero con él en la puerta de la Moncloa. Ese golpe fue fantástico. Yo creo que fue lo único bueno de toda la sesión. Que ya tiene Feijóo una foto más reciente con otro contrabandista. Es impresentable. Ya es que de verdad los calificativos se me agotan, porque ves trozos, oyes en el radio parte del debate, pero es que además, si luego lo ves en la televisión, la cara dura y ese gesto inquebrantable, es que da ganas de cortarlo y da ganas de muchas cosas, pero... Hay que seguir porque no podemos desfallecer, A este tío hay que echarlo como sea a botazo.
0: Ponías un ejemplo, yo ayer decía en la emisión local de la radio, esto es como si vas a atracar un banco, te pillan y entonces cuando te están esposando dices, no, pero es que el director del banco una vez cuando éramos pequeños y estábamos en el coche, en el cole, comía pipas y tiraba las cáscaras al suelo. Pero mire usted, Ignacio Pozo, buenas tardes. ¿Usted qué me cuenta a mí? ¿Qué me cuenta a mí usted de todo eso? Estamos hablando de lo que está pasando ahora en este país y usted es el presidente del gobierno.
2: Sí, sí, es efectivamente lo que estaba contando Miguel y lo que tú al inicio del programa has comentado. Yo he ido a buscar primero el plumón por el tejito que hace aquí, pero no lo he encontrado. Pero bueno, en cualquier caso es cierto que esto ya pasa de que está en oscuro. O sea, lo que nos está vendiendo este sátrapa es que no tiene parangón con nada ni con nadie. O sea, es una situación absolutamente kafkiana que nadie se lo puede creer. Cuando están pillados con el carrito al lado, cuando tal cual, pues te sale como ayer salió, o antes de ayer salió Pachi... Pachiná, yo con Begoña, ¿no? Pues ya está, tú con Begoña y yo pues acabo de entrar en mi casa y yo, bueno, miles y miles de personas por la calle diciéndome yo con Begoña. Es que una situación casquiana, como digo, y es una situación absolutamente ridícula la que está manteniendo este gobierno, a expensas de que efectivamente lo que pretende no es otra cosa que estar un día más en el gobierno, de controlar un día más lo que son los poderes fácticos y los poderes no fácticos e intentar medrar en ellos. Y es que no hay más. O sea, evidentemente la imputación de su mujer, de su hermano, de los secretarios generales de organización del Partido Socialista, de los fontaneros de Moncloa, de los no fontaneros de Moncloa, etcétera, etcétera, esto lo hacen insostenible. Pero claro, el problema que tenemos es que luego cuando te encuentras que en el Parlamento los partidos que apoyan y que evidentemente facilitan que siga un día más en el gobierno, pues son los filoetarras, no tan filos, sino más etarras que filos. Y son los partidos independentistas, pues apaga y vámonos. O sea que estamos absolutamente vencidos y bueno, esto tendrá la solución que tenga, pero que efectivamente no pasa por lo que el Partido Socialista, cuando hizo la moción de censura, promulgaba, que era el sanear y el tener un gobierno y un partido que regenerador de lo que había hecho el Partido Popular, pero no me he encontrado con todo lo contrario. O sea, y evidentemente la política que está siguiendo errática el Partido Socialista en el gobierno, pues va de mal en peor, de mal en peor. Y ya digo, o sea, lo mantienen simple y llanamente los que están viviendo del propio sistema y de la propia y del propio mantenimiento del partido en el gobierno. No hay más.
0: Bueno, decía Ignacio que nos hemos encontrado. Bueno, yo es que sinceramente no esperaba otra cosa que lo que ha pasado, con matices, con más exageración o con menos. Es decir, del PSOE, a ver si lo aprendemos ya para siempre. No podemos esperar nada bueno de la izquierda. Esto
2: No.
0: es la izquierda. La izquierda es esto. La izquierda es miseria, es corrupción, es ineficacia. La izquierda es ruina pura. Enrique de Vivero, párame, por favor, que me vengo un poco arriba y a lo mejor
3: Ya,
0: estaba. Buenas
3: da gusto
0: tardes.
3: oírte. Yo he visto que lo de la Almería no te ha afectado y que
0: Enhorabuena,
3: Málaga
0: Enrique, enhorabuena. Mira, te voy a decir una
3: está.
0: cosa.
3: Enhorabuena, enhorabuena.
0: Voy a hacer una cosa que, fíjate, lo que está a punto de cumplirse una semana, que no ha hecho todavía la Unión Deportiva de Almería, que es felicitar al Málaga. Yo, en este caso, en la persona de Enrique de Vivero. Qué vergüenza de Unión
3: Muchas
0: Deportiva de
3: gracias,
0: Almería,
3: muchas
0: que no ha
3: gracias.
0: sido capaz todavía, gobernada por este tipo, el egipcio este que no nos deja pasar al estadio,
3: Sí,
0: Mohamed
3: el
0: El
3: egipcio
0: Hassi.
3: famoso este que nos
0: No
3: trae.
0: ha sido capaz de felicitar al Málaga, desde luego. En fin, vamos a lo nuestro, Enrique. ¿Y tú cómo lo has
3: A
0: visto
3: lo
0: las cosas?
3: nuestro. La verdad es que yo veo que este hombre vive en una realidad paralela. Este vive en un mundo en el que él cree que está. Porque lo que vimos el miércoles, en esa sesión de supuesta sesión de control, pues lo que contaban no es lo que está pasando. O sea, lo que. Además, todos sus socios refrendaron y más de 180, 180 próximo a los 190 votos, pues hubo partidos que le están apoyando y que le han pedido que se vaya. O sea que esto es curioso. ¿Qué pues, sucede? Que estos partidos quieren que se vaya, pero ellos, estos partidos, no quieren irse, no quieren dejar el sillón, con lo cual es un contrasentido lo que tienen. Quiero que este se vaya, pero que no me quiero ir yo del sillón que tengo, por lo menos hasta que acabe el año que viene. Ya te digo, para mí este hombre vive en una realidad paralela, vive en otro mundo, y es lo que nos estuvo contando el otro día, nos estuvo contando su mundo, que no es el mundo real, pero ahí estamos.
0: En fin, claro, es que no le interesa. El mundo real no es muy bonito para ellos. Jorge Molina, ¿qué tal? Muy buenas. ¿Y tú qué tal? ¿Cómo has vivido y cómo has visto todo esto esta semana?
4: Pues un episodio más de una larga, larga y larga trayectoria que va a tener este señor. Sea, vamos a seguir viendo encausados, vamos a seguir viendo juicios, apelaciones, recursos, etcétera, etcétera, y ya está. Y se va a convertir en algo absolutamente natural y normal.
0: Bueno, yo decía ahora al principio, al daros paso, que bueno, pues la jornada de ayer, la mayoría absoluta del Congreso ha instado a Pedro Sánchez a dimitir. Le ha pedido o dimisión o moción de confianza. Y de hecho, pues ha salido. ¿Dónde está aquí el factor diferencial? Pues esa mayoría absoluta del Congreso se ha dado gracias a que a las voces de Partido Popular, Vox, Coalición Canaria y Unión del Pueblo Navarro se ha unido Juntos por Cataluña, que es un partido al que yo no entiendo, al que en principio me daría igual entender que no, pero lo que pasa es que es el partido del cual depende que nos quitemos ya de una puñetera vez este yugo que tenemos con el gobierno socialcomunista. Y ha salido Turull, que representa a ese partido Juntos por Cataluña, y ha dicho que hay voces en el PSOE dispuestas a negociar un cambio o un recambio para Pedro Chapote. Yo sé que aquí en esta tertulia no creemos a Juntos por Cataluña nunca, pero y entonces, ¿para qué este paripé de votar a favor de pedirle al presidente del gobierno, Miguel, que dimita? ¿Para qué es esto? A ver, yo es que me
1: nada,
0: he perdido,
1: Nada, absolutamente nada. Eso es todo lo que se llama, o lo que decimos, postureo político. Eso no sirve absolutamente para nada. Bueno, por si alguien le quiere comprar, para que vean que hacen propuestas, para que vea que hace largo. Pero, hombre, si Junts no tiene nada más que un objetivo, que es Puigdemont. Y ellos saben que la única posibilidad remota que le queda de traer a Puigdemont es con Pedro Sánchez. Y no lo van a dejar caer bajo ningún concepto. Todo lo demás, postureo, indecencia.
0: Pero entonces todo esto es volver a pensar que la gente es imbécil y entonces yo hago este pastureo pensando que la gente se va a creer que le insto a dimitir, pero en realidad no quiero que dimita.
1: Nada. Lo que yo digo de otra manera, que todo el mundo no entiende, y además como está en la RAE lo puedo decir, que nos toman por gilipollas, pero a diario. No una vez cada 15 días, sino a diario. Cuando todo el mundo sabe que lo único que pretenden es que el 16 de julio el Tribunal Este Europeo de diste sentencia favorable y que Puigdemont se le pueda aplicar aquí la amnistía, que después el Supremo la pueda corregir. Ya está. O sea, Puigdemont le da igual a España, le da igual al Congreso, le da igual PSOE. Ellos lo único que quieren es traer a Puigdemont y punto. Y ya ellos saben que si tienen alguna baza, los 7 votos con Pedro Sánchez, con lo de cuál, a partir de ahí, olvídate de todo. Ya es que ya cuando
0: Miguel,
1: hablan.
0: Que lleva
1: cuando
0: el PSOE 8 años en el gobierno. Que lleva cuando 8 años en el gobierno. Está un poquito más cerca Puigdemont de haber venido que hace 8 años. Es que es verdad.
1: Más cerca, está un poquito más cerca. Claro, pero que está más cerca.
0: Más cerca de venir a la cárcel.
1: No, hombre, el día 16 de julio está prevista la sentencia del Tribunal Europeo con respecto a si la malversación al final es o no, o tiene encaje o no constitucional con respecto a la amnistía, y a partir de esa sentencia ya el Tribunal Supremo tendrá que adoptar la suya. Con lo cual, claro que están interesados, 16 de julio, pues eso mañana. Y por eso esto, pues eso, tomaron por imbéciles.
0: Qué absurdo. Yo sigo sin entenderlo, de verdad te lo digo.
2: Es que eso es totalmente incomprensible, son dicotomías que evidentemente nadie lo va a entender, y como bien dice Miguel, será el 16 de julio cuando el sentencia del Tribunal Europeo, que lo que si es o no es la malversación, es o no es posible de encajarla como un tema de delito de frente a lo que es su extradición, ¿no? Pero bueno, en cualquier caso es lo que estamos viendo, o sea que cuando se han visto Yolanda Díaz, toda esta gente,
1: la
2: situación que se encuentra, y es obvio que evidentemente no van a soltar.

0: dicho, no solamente ya a nivel nacional, a nivel de juzgados, a nivel de lo que es el gobierno, un gobierno transparente, sino todo lo contrario, que esté todavía manejando los hilos del poder y que no haya dividido absolutamente a nadie, es absolutamente incomprensible. O sea, y es que además tienen excusa para todo, porque si ahora sale un delito, o sale alguien imputado, o sale alguien investigado, o salen las conversaciones absolutamente fraudulentas, ¿no? De entre ellos, que están saliendo continuamente, y no pasa absolutamente nada, pues estamos viendo que efectivamente no hay ninguna posibilidad de cambio, puesto que lo están permitiendo, lo están admitiendo y están consiguiendo que evidentemente el gobierno siga y continúe porque le interesa a ellos, o le interesa a ellos al propio gobierno por motivos evidentemente judiciales y siguen controlando lo que es todas las instancias judiciales y políticas en las que ellos pueden meter mano a la hora de conseguir beneficios o incluso blanquear situaciones absolutamente ilegítimas, pero bueno, que es lo que estamos teniendo y es lo que estamos viendo. Y esto es lo que vamos a ver hasta que esto cambie. Y como no va a cambiar porque los partidos que apoyan la mayoría parlamentaria están metidos en este tema, es lo que me estaba diciendo antes Miguel, ¿no? Y Víctor, ¿sabes? Cuando los apoyos vienen de partidos como pueden ser Bildu, que son los que mantenía a ETA y los que apoyaban a ETA, pues está claro que evidentemente el señor Otegi, por decir algo, pues evidentemente va a apoyar que se continúe este sistema porque es lo que le interesa.
1: Me vais a perdonar, pero es que no me puedo aguantar ni un minuto más, ¿eh? Voy a leer dos párrafos, ¿vale? Y ya, en fin, yo es que yo quiero mucho mi profesión, yo quiero mucho mi trabajo. Y yo me siento muy ofendido cuando pasan determinadas cosas. Dice, soy Chema Garrido, director del plural.com. Os acabo de enviar el siguiente correo. Envío el correo también desde mi correo personal para asegurarme que os llega. En cualquier caso, mi número de teléfono para cualquier cuestión es bla, bla, bla, bla, bla, bla. Os confirmo que mañana tenemos cerrada la entrevista con el presidente Zapatero en la sede del PSOE, en calle Ferraz 70. Yo hablé personalmente con la dirección de prensa del partido, que están al corriente. Es que no saben ni hablar, porque la dirección de prensa es singular, Chema. Que eres el director de un periódico y no sabes conjugar el plural con el singular. Repito, yo hablé personalmente con la dirección de prensa del partido, que están al corriente y encantados de poder ayudaros. Aunque la entrevista se realizaría a las 12, estamos en el equipo del periódico desde las 11:30 para preparar material y sala. La idea es grabar íntegramente la entrevista. Antes de grabarla, cerraré los temas con José Luis Rodríguez Zapatero para que todo salga bien y él se sienta cómodo con todas las preguntas. La idea es emitirla íntegramente el martes, si os parece bien y lo veis acertado, bla, bla, bla, bla, bla, bla. Preparar la entrevista para que todo salga bien y se sienta cómodo con las preguntas. ¿Pero qué clase de mamarracho es este? Bueno, mamarracho, pues uno al que su periódico solo sobrevive por un motivo, por el dinero que le llega de nuestros impuestos a través del gobierno socialcomunista. Es que ya está bien de la cantidad de parásitos y de gentuza y de vomitivos y miserables que estamos manteniendo con nuestro dinero. Esto es una vergüenza. O sea, un periodista que dice que queda antes con el entrevistado para ver qué preguntas le hace para que no se sienta incómodo. Váyase usted a esparragar, señor.
2: Bueno, eso no está muy alejado de la conversación que tenían Iñaki Gabilondo y Zapatero,
1: La misma.
2: que ahora
1: Sí.
2: ha salido ahí también rasgándose las vestiduras por un tema concretamente con el de tema de peinado y de quitarle el pasaporte. O sea que, ¿qué quiere decir? Que todo eso forma parte de lo mismo. Ellos piensan eso y otros, pues, pensamos otras cosas. Ya está.
1: Enrique.
3: La verdad es que es una vergüenza que haya periodistas que se presten a esta manipulación, pero aun siendo triste, no debemos olvidar que, sin embargo, por otro lado, hay muchos periodistas que sí defienden la realidad y la verdad. Como acaba de comentar Jorge, En su momento, yo me acuerdo con Iñaki Gabilondo allí, aquello de que lo que hace falta es que haya tensión, que haya

0: tensión. Me acuerdo de aquella palabra, en aquellas elecciones, que realmente ahora mismo un periodista, este debe ser de los 61 famosos periodistas que están ahí en la lista de que tiene el Partido Socialista ahí preparados para mandarle todas sus informaciones y
1: Claro.
0: toda esa correa de transmisión, eso que le llaman la sincronizada famosa. Yo veo que esto es muy triste que haya periodistas que se presten a dejarse manosear, realmente es un manoseo lo que se traen con esto, ¿para qué? Pues como tú has comentado muy bien, Víctor, para que les llegue el dinero y poder subsistir con ese medio que de otra forma no subsistiría porque no tiene gente que lo compre, ni tampoco publicidad que le apoye, con lo cual dependen de los presupuestos institucionales, que es lo que le llevan y mantienen a esos medios.
1: Pero no te extrañe, Víctor, si el otro día ya salió que hay 61 en plantilla de Leire, ¿de qué te extraña? El club de los 61 en plantilla. O sea, la cloaca financiaba a 61 periodistas. Si quieres, ya que he hecho.
0: Sí, la lista que está diciendo Enrique, claro.
1: La lista, 61, el
0: Pero
1: club
0: es
1: de
0: que
1: los
0: no se nos puede
1: 61.
0: olvidar que, no, que es que no lo financian ellos, que es que lo financiamos nosotros. Si a mí,
1: ¿Sabes
0: si
1: tú?
0: ellos financian cosas con su dinero, me parece estupendo. Pero es que con el nuestro, hombre, demonios, ya está bien.
1: Ya
0: Y
1: ves tú,
0: luego, la
1: ya.
0: deshonra, o sea, sois tertulianos de un medio de comunicación, con razón. De vez en cuando, alguno de los entrevistados que pasan por esta casa me dice, bueno, más o menos sabemos de lo que vamos a hablar. Yo le suelo responder siempre, pues la verdad que no lo sé, de lo que surja la conversación. Es decir, pactar media hora antes, quedar media hora antes para pactar preguntas para que no se sienta incómodo.
1: Y tú le contestas lo que se contesta siempre. Yo tengo la libertad de preguntar y usted la libertad de no
0: Yo le
1: contestar.
0: contesto siempre que no lo sé. Que no lo sé, o
1: Claro.
0: sea, a mí me llevan a sitios. Yo no voy preguntando, oye, ¿qué me vas a preguntar? Pues no lo sé.
1: No.
0: Pero es
1: Que
0: que
1: lo
0: no.
1: sé bien, que lo sé bien, que no, pues no lo sé.
0: Ignacio. Bueno,
1: Vergonzoso, vergonzoso.
2: yo es que los que estamos, intervenimos en algunas tertulias, etcétera, estamos muy acostumbrados a estas cosas. Incluso que nos mandan escaletas de lo que se va a hablar y luego no se habla de lo que te han mandado, se habla de todo lo contrario. Pero que efectivamente lo de este gobierno es absolutamente incomprensible, es deleznable, y eso tendría que estar en la antítesis de lo que es el periodismo y de lo que es, vamos, y absolutamente ser despreciado en cualquier escuela de periodismo. Y siendo el periodismo una profesión muy digna, evidentemente, lo que es absolutamente incomprensible es que haya gente que se dedique a enfangar esa profesión y el nombre de sus medios y su propio nombre en beneficio de. Bueno, de lo que son las cloacas del gobierno en este caso, ¿no? Y a través de subvenciones, a través de préstamos de cualquier tipo, pues que mantenga un periódico que evidentemente, o un medio periodístico que en otra situación evidentemente estaría condenado a su desaparición, puesto que no se mantiene. Por su contenido y por la repercusión que puede tener. Y en eso está este gobierno, ¿no? En querer
1: Pero
2: comprar medios, en querer comprar medios, en querer comprar portadas, en querer comprar periodistas, que viene de los 61. Me parecen a mí poco, ¿eh? Yo creo que hay más, pero bueno, poco a
1: totalmente.
2: poco irá así.
1: Ahora le han dado Telepedro
2: A mí lo que me molesta.
1: al amiguito Contreras.
2: A
1: Y
2: mí lo que me
1: además
2: molesta es que han
1: lo
2: destrozado
1: estáis.
2: el poema del mío, sí.
0: Vaya.
2: Qué buen vasallo si hubiese buen señor.
1: Yo
2: Aquí
1: hubiera
2: es
1: puesto,
2: qué
1: ¿no?
2: buen vasallo teniendo un mal señor. Es decir, que es que encima
1: Lo
2: se
1: estáis
2: vende barato.
1: viendo,
2: Encima se vende barato.
1: esa manipulación la veis todos los martes después de los consejos de ministros, que en la propia sede del gobierno solo dejan hablar, venga, el país, la SER, el país, la SER. Oiga, que yo quiero preguntar, no, el país, la SER, de vez en cuando dejan a preescolar que diga algo, allí el pobre
0: De
1: preescolar
0: todas maneras,
1: dice.
0: la culpa de eso la tienen los demás, ¿eh?
1: Por
0: La
1: ir.
0: culpa de eso, no, por ir no, por no liarla de Dios es Cristo con perdón en ese
1: Bueno,
0: momento.
1: lío la de
0: Es
1: Dios y
0: decir,
1: me voy.
0: en el momento en el que un día y otro día solo preguntan los mismos, en ese momento se levantan 10 y dicen, no señores, aquí no va a preguntar nadie más. Aquí ahora
1: Pero me
0: preguntamos
1: voy,
0: nosotros. Está
1: pero me
0: bien, ¿no?
1: voy, A lo mejor
2: La
1: y
2: culpa la
1: no
2: tienen, como
1: publico
2: tú bien
1: nada.
2: dices, los propios medios de comunicación,
0: ¿Eh?
2: que no lo hacen, es que está claro.
0: Pero
2: Pero
0: luego
2: lo
0: cuando hay
2: que
0: uno que
2: hacen
0: lo,
2: tú.
0: cuando hay uno que los espera en la puerta, que hace su
2: Claro.
0: trabajo de verdad, entonces a ese lo
2: Porque
0: llaman
2: están
0: show,
2: esperando las
0: va,
2: prebendas que no le están dando
1: Y
2: y
1: si yo
2: están
1: no
2: ahí.
1: voy, y si yo
2: Están
1: no
2: ahí.
1: voy más,
2: Ah.
1: y si yo no voy más y en mi medio no se publica nunca nada más del Consejo de Ministros, también.
2: Pues ya
1: Y ya está. Lo
0: Bueno,
1: que pasa que.
0: quiero que escuchemos, aunque sea brevemente, bueno, unos sonidos que hemos rescatado de la sesión de control del gobierno a la oposición en el día de ayer. El infame presidente del gobierno, Pedro Amboto, el líder de la oposición, Feijóo, y el presidente de Vox, Santiago Abascal.
3: Sobre el expresidente Zapatero, lo que me gustaría también señalar es lo siguiente. Primero, en su gobierno no hubo un solo escándalo. Segundo, hace 15 años que no ostenta un cargo público. Tercero, le avala como pocos, por tanto, la presunción de inocencia. Colabora con la justicia, lo ha manifestado. Ha defendido con gran convicción la legalidad de su actividad privada, como la de tantos expresidentes de gobierno. Y esa convicción y su trayectoria política explica la confianza que nos merece, que me merece a mí personalmente.
4: Por supuesto que al señor P.S. le estoy dando lecciones y se las daré mientras me dedique a la política, señoría. He gestionado 20 años recursos públicos, no he tenido ningún problema. A mí no me ha financiado mi carrera ningún magnate de la prostitución. A mí no me ha metido en la cárcel ningún número dos de mi partido. Y nadie de mi equipo ha sido investigado, ni juzgado, ni condenado. No me dé lecciones, señor Sánchez. No se las acepto.
5: El expresidente Zapatero no está imputado porque fuese por ahí asaltando joyería, sino por distintos vínculos criminales que acababan todos en el Consejo de Ministros que preside Pedro Sánchez y que está sentado aquí delante. Tiene el señor Sánchez un aplomo sorprendente con la que está cayendo. Siempre parece salido de una relajante sauna. Que Sánchez pretende perpetuarse en el poder a cualquier precio y de cualquier forma. Y es que el presidente del gobierno trata de adulterar también otra sentencia, la definitiva, la que en las urnas emitirán los españoles cuando se les devuelva la voz.
0: Bueno, como bien decía antes Miguel, a mí me pareció que estuvieron especialmente bien los dos líderes de la oposición, el líder de la oposición Feijóo y el líder del tercer partido de España, que es Santiago Abascal. Pero es que, o sea, este señor, o sea, acaban de pillar a José Luis Rodríguez Zapatero con 1 millón y pico de euros en joyas que no ha sido capaz de justificar. Salen todos los papeles de todas las tramas de corrupción relacionadas con Sudamérica y con España. Hay no sé cuántas causas judiciales alrededor de él. Han imputado hasta a sus hijas. Tipo nos dice con total normalidad, claro que tiene que imponerse ahora mismo la presunción de inocencia. ¡Faltaría más! ¡Claro que sí! Pero es que tú has dicho que este señor es tu faro moral. Hombre, por lo menos un poquito de prudencia a la hora de marcar la relación con él. Pero claro, Miguel no puede tener prudencia al
1: Pero
0: marcar la relación con él, puesto que depende de él.
1: depende de él. Los dos líderes de la oposición estuvieron francamente bien. ¿Y qué esperáis? ¿Pero qué esperáis? Es que esto se va por la tarde el tío, después de la sentencia, y hace un TikTok en la Moncloa y dice que bebamos agua. Que la beba tu padre, agua. Tu padre, coño, que beba agua, que te pongas cremita. Pero este tío, ¿en qué mundo vive? Después de lo que está cayendo, hace un TikTok que bebamos agüite, que nos echemos cremita y que no nos pongamos en Jaén al sol a las 3 de la tarde, como si los de Jaén no supieran que no se pueden poner al sol a las 3 de la tarde. Es algo absolutamente fuera de la realidad, es una cosa. Pero yo veo ese vídeo por la tarde y no estrello el móvil porque vale 1.000 euros. Si no es que cojo el móvil, lo tiro contra la pared y lo hago añico y ya me borro del móvil. Coño, se ha acertado un TikTok que bebamos agua. Vamos, vamos, de verdad, es que. Y muy bien, porque ya están señalándolo por lo que hemos dicho siempre, porque esta chica venía de donde venía, ha estado financiada por su papá, por la sauna, por los puticlubs, y le tenían que dar un poco de brillo, como decimos aquí en Jaén, y el brillo ese, pues se inventaron una cátedra para darle brillo. A la chica, pues le dijeron, se inventaron una cátedra y nos quieren hacer ver justamente lo contrario. Pues lo que estamos diciendo, fuera de la realidad completamente. O si no está fuera de la realidad, es una cara como el cemento. Porque no se puede, no se puede. Es que ¿Cómo se le ocurre a nadie hacer un TikTok por la tarde con lo que está cayendo, diciendo que bebamos agua? Pero vamos a ver,
2: ¿qué quieres que cuente? ¿Qué
1: coño que cuente? Yo que sé,
2: pero que le va. Que tiene un gobierno de delincuentes, que tiene un secretario de organización de delincuentes, que tiene una familia de delincuentes. Pues tendrá que decir que bebamos agua.
1: ¿Qué coño que cuente un cuento o cuente una película? Pero que bebamos agua.
2: ¿Cuánto nos cuenta todos los días y ya lo que estamos hartos que nos cuenten cuentos? Pero que efectivamente, es que no puede decir otra cosa. Y además, echándole flores al tío que ha sido el político más nefasto que ha tenido este país.
1: Pero con diferencia,
2: O sea, nos hundió económicamente, nos separó ideológicamente, es el instigador de las dos Españas otra vez que han vuelto. O sea,
1: Una cosa tremenda.
6: No, moderaros porque está Villarejo por ahí y cuando pasáis un poco de vuelta, mira lo que le ha pasado a Ignacio.
0: Lo que sí es cierto es que es muy triste ver que, como yo he comentado y me acaba de ratificar Miguel, o sea, vive en una realidad paralela o cabe la otra posibilidad, o que no vive, que vive en la realidad, pero son mentirosos, que yo creo que lo son. Son mentirosos y cuentan mentiras, aunque saben que esta, la realidad que ellos cuentan, no es la verdadera, pero la tienen que contar porque no se pueden acoger a otra cosa. El problema es que se han juntado con dos partidos, además, aparte de los independentistas, pero con dos partidos supuestamente constitucionales, Junts y PNV, que los dos son los que le están sosteniendo, porque de los otros, de los independentistas, no se puede esperar otra cosa. Pero sobre todo del PNV, que aparentemente debería haber jugado un poquito más limpio, pero la verdad es que va a seguir sacando hasta el último día lo que pueda, igual que Junts. Ese es el problema que tenemos con este gobierno.
6: Desde luego.
7: El primer corte que has sacado es que...
6: Esto me preocupa más. Ha vuelto la imagen de Ignacio, pero no está Ignacio. A ver si va a ser verdad esto. Ignacio, no nos des esos sustos porque estabas siendo muy duro y de repente te caes y cuando vuelves a la imagen ya no estás.
2: No funcionan los trenes, no funciona la luz, no funciona nada. O sea, es un desastre.
7: El primer corte era Pedro Sánchez hablando de Zapatero, de que en su periodo no hubo ningún caso de corrupción. Eso ya es un síntoma de lo que pensamos que es corrupción. Corrupción no es mentir. Corrupción no es estar diciendo que estábamos en la Champions League cuando estaban cerrando empresas todos los días, despidos generalizados. Eso no es corrupción. Corrupción no es hablar de brotes verdes cuando realmente todo iba en dirección contraria. Corrupción no es meter a un mentecato como vicepresidente, que para que después en un libro a los pocos años diga que no estaba de acuerdo con nada de lo que... Eso también es corrupción. Corrupción no solamente es robar y malversar. Corrupción en política también son esas cosas.
6: Bueno,
1: mira, Vito, con respecto a lo que te estaba diciendo de los periodistas en el Consejo de Ministros, acaba de saltar una noticia y dice que el DAO y los mandos de la Guardia Civil plantan a la directora de la Guardia Civil en un acto en Valdemoro. Ahí te quedas. Por lo mismo que te estaba diciendo antes de los periodistas, que yo ya no me junto más contigo. Ahí te quedas, muchacha. Lo mismo que lo de los periodistas. Le preguntan dos veces, que no me conteste usted. Ahí te quedas y en mi periódico no vuelve a salir ni un día más, joder.
6: Bueno,
1: salvo a contar lo que yo quiera.
6: Corre el tiempo y tengo que tocar otro asuntillo. Mira que este tiene jundia, ¿eh? Pero antes, vamos a escuchar esto.
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6: Bueno, tenemos que venirnos un poquito más para acá, aunque sea unos minutos, porque bueno, se acaba la semana previa al momento decisivo para la formación, o al primer momento decisivo para la formación de gobierno en el Parlamento de Andalucía, en la Junta de Andalucía. Yo creo que esto está reducido a dos posibilidades, una con coalición, con gobierno de coalición con Vox, que ahora mismo no parece, y otra con gobierno en solitario con apoyo de Vox. Bueno, y una tercera posibilidad, que es con gobierno salga el sol por Antequera, a los de esa provincia, y Vox pues convertido en un partido más de la oposición. ¿Cómo lo ves? ¿Cómo es este pequeño rompecabezas? No son tantas piezas, pero bueno, hay que armarlo también, Miguel.
1: Yo creo que la semana que viene va a haber acuerdo y que van a entrar en el gobierno. Porque la mayoría del PP apoya una tesis de, no me acuerdo el nombre, era un dicho muy feo, pero que refleja bien la realidad. Cuando le preguntaban la estrategia y decía, ¿usted qué prefiere, que los indios estén dentro de la tienda y se mean fuera o que estén fuera y se meen dentro? Y entonces la mayoría opina que es mejor que estén dentro de la tienda y se mean fuera. Entonces esa estrategia de un general británico, que no me acuerdo el nombre, me acuerdo del hecho, yo creo que al final tienen que entrar en el gobierno, que le den lo que le corresponda, que le den en proporción a los datos que han tenido, consejería, viceconsejería, porque están hablando incluso de segundos niveles, que realmente es donde se reparte el bacalao y donde se controla más la acción del gobierno, que los consejeros son consejeros, pero a escalas inferiores de viceconsejeros, secretarios generales, directores generales, también se cuece mucho el bacalao.
2: Yo creo que se lo digo a Zarría, Miguel.
1: Se lo digo a Zarría. O a la Maleni, que antes era vicecon la Maleni. Pues sí, yo creo que sí, que la semana que viene va a haber acuerdo y yo espero que entre en el gobierno y que esto arranque y que antes de irse de vacaciones esté el gobierno formado, que es lo que nos interesa, los boletines, el Boja funcionando y solucionándole los problemas a la gente. No como en Madrid, que está todo bloqueado, que salvo pagar las nóminas pueden hacer poco más.
2: Bueno,
6: Ignacio.
2: Sí, no, yo creo que el acuerdo ya está firmado y ya se sabe. Y efectivamente, yo estoy con Miguel. Yo estoy más en la posición con lo que he hablado y conozco un poco. Y bueno, y me has comentado lo que estaba diciendo Miguel: son estar en la segunda. Por detrás de lo que son las consejerías, ¿no? Controlar viceconsejerías, porque, bueno, tampoco es que tengan posibilidades ni hayan tenido los votos para tener consejerías, que es que estamos hablando de que le han faltado dos parlamentarios para tener mayoría absoluta, por lo tanto tampoco es que una cuestión puramente decisiva, es decir, yo quiero una consejería, porque tener una consejería de segundo nivel tampoco creo que le interese mucho a Vox. Y en este caso, como bien decía Miguel, pues quizás un segundo nivel le sea más interesante para ellos, para ir colocando a sus peones e ir formándose. Que es que, en definitiva, la política también se trata de ir arañando, de ir acumulando experiencia, y evidentemente se empieza por abajo, porque el problema que ha tenido Vox es que no ha tenido mandos, y que no ha tenido mandos que hayan desarrollado o hayan tenido importancia en cuanto a lo que pueden ser manejar consejerías o direcciones generales, etcétera, etcétera, y eso evidentemente le va a validar un poco para próximos escenarios electorales. Y yo creo que, como he dicho, el acuerdo está firmado y efectivamente vamos a tener gobierno la semana que viene. Y de todas formas, incluso yo le he puesto algunos cascabeles, alguna gente de peso, incluso del Partido Socialista, ¿no? Diciendo que sería conveniente incluso dar un paso atrás y bueno, y abstenerse para y no votar en contra de Moreno Bonilla, para que pueda obtener una mayoría en cuanto a lo que hace la formación de su gobierno sin que intervenga Vox. Por lo tanto, tampoco Vox puede exigir mucho porque existe esa posibilidad y también efectivamente nadie sabe qué es lo que va a terminar. Es poco probable, pero bueno, ahí está la cuestión planteada por algunas personas importantes del Partido Socialista y algunos alcaldes de cierta entidad. Y bueno, y se lo tienen que pensar muy mucho. Por lo tanto, yo creo que va a ser más de segundo nivel que no de formar parte del gobierno a primer nivel a nivel de consejerías.
6: Pero has dicho el gobierno, pero por tanto monocolor, ¿no?
2: Sí, por supuesto.
6: Enrique, ¿tú cómo lo ves?
0: Yo estoy más del lado de Ignacio. Creo que no va a haber un gobierno con consejeros de Vox. Por lo que yo he podido sondear, no va a haber consejeros de Vox. Sí van a pactar políticas, que es lo que están, yo creo que en ello y que llevan desde el primer día. Lo han llevado muy bien, muy en silencio, muy para que no saliese, no hubiese publicidad que les estorbase. Creo que eso sí. Y también pienso que no va a salir en la votación en la primera votación, sino que va a haber que esperar a una segunda votación porque en
1: Al
0: la primera
1: jueves, al jueves.
0: Exactamente. Yo creo que va a abstenerse en la primera votación. Vox se va a abstener para marcar su territorio, para que se dé cuenta el PP que ellos tienen la sartén por el mango.
6: Jorge.
7: Bueno, yo realmente no tengo criterio sobre esto.
6: Si no hay que creer criterios, es un poco adivinar un poco, a ver qué.
7: Pero realmente yo creo que ha salido, la gente ha votado una mayoría amplísima del bloque de la izquierda. Lo único que tienen que hacer es ponerse de acuerdo, hacer un programa y que poco a poco se vaya cumpliendo, que empiecen a hacer los presupuestos para el año que viene y que en esos presupuestos se empiece a notar ya que se quitan chiringuitos, que se empieza a tener una forma de ver y de gestionar absolutamente clara y netamente de lo que ha votado la gente, no esas medias tintas a las que suele estar tenernos acostumbrados el PP.
6: Bueno, tenemos que ir, ya lo he dicho, la semana que viene es julio. El tertuliano que esté de vacaciones lo puede decir, pero aquí los demás vamos a estar al pie del cañón, que conste. Porque ni los calores ni el socialismo van a poder con nosotros. Miguel, espero que hayas estado cómodo con las preguntas. Si no, la semana que viene nos vemos media hora antes de la tertulia y ya vamos viendo de qué podemos hablar, ¿de acuerdo?
1: Tú pregunta lo que quieras, ya te contestaré yo lo que me dé la gana.
6: Un abrazo muy fuerte, muchas gracias. Ignacio, cuídate mucho y no te olvides.
1: Igualmente.
6: Busca bien el plumón ese, que te veo.
2: Lo voy buscando, lo voy
6: Al final
2: buscando.
6: te resfrías, ya verás, te lo vengo diciendo.
2: Sí, por eso digo.
6: Enrique, cuídate mucho, un abrazo muy fuerte.
0: Un abrazo a todos.
6: Ale Jorge, abrazo fuerte.
7: Hasta la semana que
6: Buen
7: viene.
6: fin de semana, claro que sí. ¡Nos vamos! Recordándote que si has de viajar, puede gastarte la mitad del presupuesto en el combustible de los aviones o de los trenes o hacer turismo de proximidad aquí en Almería, Málaga, Granada y Jaén. Te ayudan a descubrirlo, por ejemplo, los amigos del área de turismo del Ayuntamiento de Almería, de Costa del Sol, Málaga, del Parque Natural Cabo de Gata, Níjar y del propio Ayuntamiento de Níjar. La semana que viene más. Adiós.
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0: Eduardo Ronda, muy buenas tardes, ¿qué tal?
1: Muy buenas tardes, José Luis.
0: Bueno, ¿cómo están los cuerpos después de lo del sábado?
1: Pues con lo del sábado, con lo del calor y con lo de todo, creo que nos hemos quedado un poco...
0: No ayuda, es verdad que no ayuda tampoco el tiempo, ¿eh? Entre el parapalo y lo plomizo que está todo.
1: Yo creo que nos olvidamos de lo del sábado y nos acordamos más del calor que estamos pasando, porque lo del sábado fue para olvidarlo.
0: Estuviste en el campo, ¿no?
1: Sí, sí, estuve en el campo, fuera del campo, vi lo que pasó fuera y dentro del campo, vi la gente que va a ver fútbol y la gente que va a meter follón, sin gustarle el fútbol, que lo único que quieren es meter follón. Y bueno, y creo que ya pasaremos a hablar sobre la Almería en sí, ¿no?
0: Ahora vamos a entrar en más profundidades, sí. Pero así, la primera pincelada, ¿con qué te quedas de lo del sábado? Que
1: la primera pincelada es que, no sé por qué, pero cada vez que la gente va al campo, que vemos nuevas caras, porque no siempre son las mismas, que el campo se llena, que hay como una energía entre el aficionado de que esto puede cambiar. Siempre no lo han hecho sonar. O sea que cuando tú
0: nos acostumbramos, ¿no?, a jugar a favor de otra, ¿no?,
1: de que crees que va a haber un partido por fin que te va a llenar, que esto que el otro, el batacazo es tremendo. Además, de la forma que se perdió, el batacazo fue tremendo, porque parecía que en Málaga habíamos aprendido, pero qué va. No aprendimos. Málaga fue la excepción. Y esto fue lo normal.
0: Bueno, Eduardo estuvo en el campo, estuvo con nosotros en marcador en juego, Walid Chabón. Walid, muy buenas, ¿qué tal?
2: De nuevo. Y bueno, la verdad es que fue un partido que nos dejó bastante tristes, no nos lo esperábamos, confiamos bastante en el equipo después de lo que vimos en el segundo partido de Castellón, pensábamos que las cosas iban a cambiar. Aguantamos muy bien al Málaga en su casa, nos lo pusieron muy difícil. Yo creo que el Málaga jugó más agresivo en el partido de ida que en el de vuelta. Ellos también estaban cansados en el segundo partido, se notaba bastante. Al final la temporada pesa, sobre todo cuando tienes que jugar 4 partidos más, el calor, la temporada, todo, la cabeza también pesa. Ves que está cerca, tan cerca, pero a la vez tan lejos. Y bueno, la verdad que, como ha dicho el compañero, la afición siempre está allí con una buena actitud, confiando, a pesar de que durante toda la temporada estuvimos viendo cosas que no nos encajaban en cuanto al juego y planteamiento de Rubí. Y bueno, lo tuvimos encaminado bastante tiempo el 0-0 y estuvimos comentando que necesitábamos ese primer gol nosotros, pero bueno, llegó de parte del Málaga.
0: Encaminado, pero lo comentamos durante la retransmisión, Gualico, decía, el plan es que ocasiones muy claras como la del minuto 4, porque es casi increíble que la tirara por encima del larguero, no entró, porque el plan se podía haber dinamitado desde el principio.
2: Efectivamente, con un gol el plan se iba al garete y al final acabó, lo siento decirlo, pero acabó ganando el mejor equipo, el que jugaba el mejor fútbol en el campo. Y bueno, esa es la crónica del partido, básicamente.
0: Rafa López, muy buena.
3: Muy buenas tardes.
0: ¿Has espabilado ya después del guantazo del sábado o no?
3: Pues yo el día de hoy para mí es especial, porque claro, yo podía venir a la claramente y decir, ya lo decía yo, ya lo estaba hablando yo lo llevaba diciendo desde hace mucho tiempo, que no era un equipo de fiar. Pero como no quiero hacer leña del árbol caído, esta es la crónica de una muerte anunciada, que se veía venir, que la Unión Deportiva de Almería, por mucho que nos hubieran vendido de que estábamos tercer puesto, que teníamos la ventaja que tenía, pues el palo ha sido tremendo. Yo estuve en el campo y la desolación fue espectacular. Tuve la oportunidad de entrar con vosotros en directo, sí, sí. Y os conté la satisfacción, las caras de alegría, porque verdaderamente había un público entregado. Estábamos entregados, creo que los que estábamos entregados era el público, pero los jugadores no estaban entregados, el entrenador no estaba entregado, en absoluto. Nos encontramos con un partido que nos sorprendió a todos, un Almería temeroso, con miedo, sin pasar de medio campo, defendiendo, pero ¿qué hace? Y un Málaga que desde el primer minuto sabía que tenía un solo resultado y lo consiguió, y nosotros teníamos de 3 resultados 2 posibles y no hicimos absolutamente nada. El que va a empatar pierde, y nosotros íbamos a empatar a verlas venir. Y en 5 minutos, lo que hemos visto durante toda la temporada, que en 5 minutos te marcan 2 goles, pues 5 minutos nos marcan 2 goles y ahora tienes que remontar un partido, y si encima tenemos jugadores que no están por la labor, que no saben lo que nos estábamos jugando y van a hacer el tonto en el terreno de juego, como el señor Tali, que llega y llega hasta donde llega, su sabiendo que luego tenemos que tienes que empatar y luego tienes que jugar una prórroga. Es que no sabía lo que jugaba, que se pensaba que marcábamos y ganábamos directamente.
0: Bueno, quizá en el campo no diste tanta cuenta como con los planos que le pusieron cuando salió del campo, Rafa, pero allí lo comentamos en la retransmisión. Para mí lo más significativo es que él se va como si lo hubieran expulsado de un amistoso de estos que juega,
3: de esos
0: estás empezando la pretemporada ahí en Marbella, en un campo de entrenamiento. Se va exactamente igual.
3: O sea, es una cosa de gente que no está. Pero tú sabes lo que nos estábamos jugando. Tú sabes en lo que estábamos, para lo que estábamos yendo al partido. Yo echo en menos en este partido, por mucho que digamos de Rubi, que su suplantamiento, su historia. Si es lo que hemos estado viendo durante toda esta temporada. Partidos en los que, como íbamos ganando y como ganábamos, pues parecía que no pasaba nada. Y luego eran críticas y críticas. Y los que llevábamos diciendo que este equipo no es de fiar, porque tuvo la opción de quedarse primero y no lo hizo. Tuvo la opción de quedarse segundo y no lo hizo. Tuvo la ocasión de quedarse tercero y lo hizo porque los de abajo perdieron. Y nos quedamos terceros. Y ahora teníamos la ocasión en casa, 17.000 espectadores en el campo. Tres resultados, dos te vienen bien. Y al final, pues la lías como siempre. Luego este equipo no es de fiar y ha pasado lo que tenía que pasar. Un equipo muerto. Jugadores como, ¿dónde estaba arriba? En Barba sí jugó la primera parte. Leo Batistao, que fueron los dos únicos. Arriba y arriba, ¿dónde estaba? Bonini, un tío que se supone que ya que tiene que estar curtido. Rotos como flanes. ¿Qué es lo que ha pasado? Pues eso es lo que ha pasado. Además de que lo hablaremos, de buscaremos culpables, buscaremos quiénes, por qué hemos llegado a lo que hemos llegado. Pero es la tónica que hemos visto.
0: Pero antes de ese, al hilo de lo que estás comentando, Rafa, aquí para mí había un problema importante, que es ese discurso que durante toda la temporada sale desde el club y que compran muchos medios y parte del entorno, que es que parecía que el juego del Mediterráneo es un fortín, que aquí no puede ganar nadie, que somos el mejor local y que de aquí no sale nadie ganando. Ha ganado el Racing, ha ganado el Depor, ha ganado Las Palmas, ha ganado el Málaga y ha ganado el Burgos. De los siete primeros que no son en Almería, o sea, de seis equipos, han ganado cinco. No empatado, han ganado cinco equipos aquí en el Juego del Mediterráneo.
3: ¿Por qué hemos vivido?
0: Y el otro día se encaraba el partido, yo veía previas y veía crónicas previas al partido, donde parecía que, claro, que como jugamos en casa, esto ya estaba. Absolutamente. Yo creo que ningún equipo ha llegado a estas alturas perdiendo en casa con cinco de sus seis directos rivales.
3: Yo por eso lo llevo diciendo de que todo han sido resultados engañosos, en los que sí, que parece que éramos un fortín, pero aquí ha venido el fortín de las últimas jornadas. El Castellón nos dio la vuelta en cinco minutos el partido, y por aquello de que al final conseguimos remontar, pero nada. Pero es que Las Palmas, para mantenernos en segunda posición, perdimos porque Las Palmas nos ganó 1-2, también en cinco minutos. O sea, es que dos minutos, cinco minutos, que te vayas Bonini, que estábamos diciendo que Bonini junto con él y eran los dos centrales que estábamos buscando. La presión pudo a los jugadores de la Almería, más que la presión le podía haber afectado a los jugadores del Málaga. El Málaga desde el minuto cero salió a comerse el balón, porque solamente le valía un resultado, y lo consiguió. Y nosotros, viéndola setear, como hemos estado viendo setear muchos partidos, y siempre pensando, cómo tengo a Leo Batistao, cómo tengo a Melamé, cómo tengo a todos los jugadores que me van a hacer ese revulsivo, y tenemos un ataque demoledor, pues, por ejemplo, arriba, máximo goleador de la categoría, oye, macho, ha desaparecido. En los momentos que estaba, bueno, no ha aparecido tampoco. Y si luego encima tienes un centro del campo, como Lopi, que jugaba con ellos, perdido por completo, Dosi que hacía lo que podía para intentar salvar los problemas que hacía Lopi, una defensa de chicle y una delantera que no marca, pues nos pasa lo que nos pasa. Pero ¿qué es lo que nos ha pasado durante toda la temporada? Y hemos vivido con los ojos, que como iban sumando de 3 en 3, pues ya lo llevamos todo de maravilla. Y luego nos criticaban a los que hemos criticado. Yo flete un barco, pero como almeriense dije, voy a aparcar el barco porque quiero que mi barco, que mi Almería suba a primera división. Yo quiero que gane, pero ahora me tengo que reivindicar y decir, yo lo dije de hace mucho tiempo, no era de fiar. Y en los momentos oportunos la ha liado, y la ha liado de la manera que la ha liado.
0: Ronda. Problema de actitud, problema de fútbol, problema de planteamiento.
1: No, problema de números, o sea, el fútbol durante toda la temporada son números también. Y el Almería.
0: Tú esperabas otra actitud el sábado, ¿no?
1: Sí,
0: independientemente
1: sí.
0: del juego.
1: Bueno,
0: juego
1: vamos, no. Vamos a ver. Yo como entrenador tampoco voy a lanzarme a un ataque a lo loco cuando llevo la ventaja del medio gol. Es verdad que ese medio gol, si me meten uno, no me vale para nada, pero llevo esa ventaja. ¿Verdad que el entrenador lo que quería era que atacara mucho el Málaga con la calao y demás? No mandó a la Almería a presionar siquiera arriba. Yo creo que a toro pasado, es verdad que no hubiera hecho lo que hizo el entrenador, a toro pasado. Yo soy el entrenador, voy ganando la eliminatoria en ese momento y no me lanzo a lo loco tampoco. Aunque verdad es que ellos seguían atacando, pero Gillo dice que no se vio arriba, pero es que arriba te lo cierran. O sea, arriba la primera pelota que le vino, le dieron un patadón y fueron a parar. Ya se lo dijeron, como quieras regatear o quieras hacer algo, vamos a por ti.
0: Sí, pero yo estoy con Rafa.
1: Y arriba se quitó de en medio.
0: Yo estoy con Rafa, Eduardo. ¿Eh? Arriba... Es que en los playoffs, salvo un ratito en Castellón, no ha aparecido.
3: Y... aquí no consiste en que tú me digas, si tú eres el líder del equipo, tú tienes que demostrar, no lo mismo ayer con Lamine Yamal, que cogía la pelota y encaraba todas las veces.
1: Indiscutible.
3: ¿Qué pasa? Que porque me pegue una patada me voy pero a decir, hoy no voy a jugar.
1: Gillo, que
3: mi equipo no, se está jugando el ascenso, pero yo no voy a jugar.
1: He escuchado que cuando le dieron la patada, él dijo, me quito de en medio. Él dijo, me quito
3: de medio. Me parece entonces una falta de profesionalidad. Si es verdad que, porque yo no lo sé, todo esto son elucubraciones. Ahora, pero sí sé que en cuatro partidos que hemos jugado de los playoffs no ha comparecido en ninguno.
1: Hay que ver también arriba qué futuro el que tiene. O sea, porque todos son números. A lo mejor arriba no quería arriesgar más porque tiene otra salida de aquí y que lo que no quiere es meter la pierna por alguna circunstancia.
3: No, pero en un currículum de un jugador. Lo que cabe es que me quedé máximo goleador de segunda división y ascendí con mi equipo a primera división. Eso vale más galones que decir, yo no quiero mojarme porque me va a fichar A, B o C.
0: Yo creo que después de 46 partidos, evidentemente arriba se está muy interesado en ascender. Yo no lo relaciono con que tuviera, entre comillas, miedo de poder poner en peligro un próximo contrato. Pero
1: yo
0: estaba hablando en general. A mí la actitud del equipo, por momentos, igual Ida estaba allí conmigo en la retransmisión, por momentos me llegó a mosquear. O sea, es que si tú no pones en contexto el partido y te dicen que es la jornada 10 y que se está jugando tres puntos que luego quedan otros 200 por disputar, yo me lo creo, Eduardo.
1: Pero la actitud del equipo
0: en los duelos, en los esfuerzos, en todo.
1: José, la actitud del equipo fue pasiva. O sea, pasiva de verte venir. Ya en el minuto 4 nos dieron un susto. Yo pensaba que no iba a haber más fallos. O sea, yo pensaba ese es el fallo de todos los partidos. Pero cuando le dan el balón en el centro del campo, en un saque de puerta, como se lo dan, que no hay nadie para cerrar eso. No hay nadie para cerrar eso. Ese fallo es imperdonable.
3: Pero es que hace el saque de por el centro, claro. Cuando tú todavía, Dios, pues si tú juegas por las bandas. Pero ¿a qué viene sacar por el centro, claro, si sabes que por el centro no se puede sacar?
0: En el 0-1.
3: El 0-1 de Bonini.
0: El 0-1 Bonini se la da a Dani Lorenzo. Pero es que Dani Lorenzo está en un radio grandísimo solo.
1: Claro,
0: se la pasa a Joaquín Muñoz, que también está prácticamente solo, y Joaquín Muñoz se la pasa a Chupe, que ya había hecho el desmarque.
3: ¿Qué?
0: Lo digo porque viendo en directo el gol, tú señalas a Bonini y dices, bueno, pero esto es un fallo inconcebible. Pero luego lo ves y dices, es que son claro, tres jugadores
3: ofrece,
0: totalmente solos para...
1: El equipo estaba en la banda, que es donde se suele sacar.
3: Bueno, pero
1: ocurre que encima saca el centro y mal.
3: Pero Ronda, como jugador experimentado, le pego un patadón, lo mando fuera y levanto los brazos a los jugadores. ¿Qué estáis haciendo? Que me tenéis que recibir de cara a mí, no de espalda.
1: Y luego lo esperamos en vez de ir a por ahí a hacerle tarjeta. Tarjeta, aunque sea tarjeta fuera del área, lo esperaron a ver qué es lo que hacía el futbolista. Pues indiscutiblemente marcaba gol. En el primero y en el segundo gol.
2: Se metió el segundo por esperar, claro, a ver qué sale.
1: Esperaban. Y cuando le querían atacar, cuando estaba tirando a puerta, a puerta vacía.
3: Pero aquí hay una cosa clara. Si estamos hablando que desde el primer minuto, tú no, a tus jugadores, tú no le insuflas decirle, señores, no, estamos jugando el ascenso. Aquí no nos van a ganar. Claro, si tú la ves venir, que nada más que estás esperando, es que tú eres un jugador que juega a verlas venir, a que si me marcas yo te marco.
0: ¿Yo?
3: Pero si me marcas dos veces, ¿qué hacemos? Como luego íbamos a marcar el doble, no, pero es que
0: os invito,
3: no.
0: Os invito a los que estuvisteis en el campo a que veáis repetido el segundo gol del Málaga, no, que nace de un ataque en la frontal del área de la Unión Deportiva Almería. Os invito a que veáis el repliegue que hace la Unión Deportiva Almería hacia atrás, con 0-1 y la eliminatoria de esta.
3: No, es que ya...
1: ¿No replegó? ¿No replegó?
0: Nada, absolutamente nada.
3: No replegó.
2: Vino Dani Lorenzo del centro del campo solo, hasta el borde del área.
1: Pero no solo esa, es que hubo otras dos ocasiones, sobre todo una de ellas, que se fue uno de ellos solo, que iden de lo mismo, se metían todos dentro del área, pero si por más futbolista que tú metas dentro del área, no va a crear peligro, lo que va a hacer que si te cortan el balón, te van a pillar sin nadie defendiendo, que pasó en otra que fue el portero que la sacó con la pierna, que se presentó solo delante de él. O sea, ¿qué es lo que ocurre aquí? Pues que no hay centro del campo. Solo hay dos personas en el centro del campo, Lopi.
3: No, y Lopi no compareció tampoco.
1: Lopi perdido, y el único, el chaval.
3: Lopi no compareció.
1: Y el único, el chaval, pero el chaval no puede estar para todo. Y además un chaval que se le ha visto que no está curtido en batalla. Él intentó hacer todo lo posible, pero no se le ve un tío curtido en batalla, de saber dónde tiene que estar siempre, de tapar huecos.
0: Pero más delito todavía, Eduardo, porque el otro día sacrificas una banda precisamente para tener a un jugador como Melamed, que se suponía que iba a echar una mano al doble medio centro.
1: Pues hoy no ha echado una mano, porque también salió al principio y no ha echado ni una sola mano. Melamed salió como diciendo, hoy quiero yo meter el gol de que va a valer el triunfo. Porque se desentendió totalmente de defensa.
3: Mira, lo mismo que dijimos hace una semana, que el planteamiento que había hecho Funes era un planteamiento desastroso y ensalzábamos el planteamiento que ha hecho Rubi. El planteamiento que ha hecho Rubi ahora ha sido caótico y fue desastroso, porque tú jugando en tu casa tú no puedes jugar como tú has jugado, y por lo menos insuflarle a tus jugadores que te estás jugando el ascenso, que solamente depende 90 minutos de ti. Eso es lo único que te estoy pidiendo. Y no me vale que el que tal y no está curtido en batalla, pues no lo saques como no lo sacaste en Málaga. Porque no lo sacaste y jugamos de maravilla. Y encima nos llevamos un buen resultado. Así que no sé qué viene a todas estas milongas. Como luego decís, que es que los jugadores no estaban acertados. Tú eres el que no ha estado acertado. Pero tú, tu director, tu CEO, etcétera, etcétera, etcétera. Y ahora tendré que sacar las cosas.
0: Tomás, Rafa, el segundo partido justifica el planteamiento de Funes en el primero.
3: Claro, claro.
0: Funes sabía que tenía 24 horas menos de descanso. Había jugado el miércoles, jugaba el domingo. Sabía que había gente muy al límite físicamente. Dijo, bueno, aquí vamos a tener esto bajo control. Y luego, cuando tenga 6 días para preparar el partido y tenga la gente recuperada, vamos a ir a full.
3: Porque
0: y lo que nosotros no entendimos el domingo, a lo mejor el sábado, visto lo visto, ya sí empezamos a entenderlo.
3: Claro, es lo que te estoy diciendo, que al fin y al cabo, el que se equivocó de planteamiento fue el nuestro. Pero no es que se equivocó, es que el que lo hizo mal fue el Málaga y nosotros vivimos de la renta. Y nos llevamos el empate, pues vale. Pero aquí no te valía el empate, ahora aquí hay que ganar. Porque cualquier momento te podía hacer una jugada, que tenían unos muy buenos delanteros. A mí, por ejemplo, la Rubia me encanta. Y Chupe me encanta, porque todo lo que trincan va para adentro. Trincan pocas, pero las que trincan van para adentro.
1: Yo creo que le fue bien el planteamiento de Málaga. Y aquí quiso hacer el mismo planteamiento, cuando no era el mismo partido. O sea, aquí tiene que hacer un
0: Rubi,
1: aquí tenía que hacer un planteamiento para ganar el partido, no para esperar al Málaga atrás en tu campo. ¿Por qué? Porque la gente allí te iba a aplaudir que tú echaras un balón fuera donde sea. Pero aquí no, porque aquí la gente también quería que la Almería jugase. Y él lo que hizo fue encerrar a todo el equipo. Lo mismo que hizo allí en Málaga. Pero en Málaga le valió porque era Málaga.
0: El plan de partido sí fue el mismo, Eduardo, pero el planteamiento no. Lo que te da Arnau no te lo da Melamed.
1: Ah, bueno, es indiscutible.
0: Te da cosas diferentes, pero
2: eso lo dijimos cuando vimos la línea.
1: Mueve piezas, que es lo que le ha pasado durante el año. Ha movido piezas que luego le han salido mal la mayoría de veces.
0: Además, fíjate que Funes, a mí me parece un ataque de entrenador. Claro. Es decir, he puesto a Arnau, me ha salido bien
3: y lo quito.
0: Y al siguiente partido, después de que te salga bien, 6 días después, no solo no es titular, sino que es el último cambio. Sale en el minuto 89.
3: Y encima escucha a Funes en el campo del Málaga decir, ya sabemos que la semana que viene van a sacar a Leo Batistao. Más sabiendo, pues repite el mismo. Si hay una cosa que funciona, no la toques, no la cambies. Y siguen manteniendo el mismo planteamiento. Nico Melamed lo estaba utilizando durante la temporada final como revulsivo. Pues sigue manteniéndolo. Si ya sabes que no te va a rendir lo mismo si sale 20 minutos o 30 minutos que si te sale desde el primer momento, déjalo a lo que tú estás. Mantén lo que está funcionando. No modifiques, no cambies. Y me vuelvas, ahora me saca Nico Melamed, como si Nico Melamed, que no se fue de nadie, porque no hizo nada. Mantiene luego los cambios también. Si no sacas a Tali, ¿por qué sacas a Tali ahora? Yo creo que De La Fuente, quedando lo que quedará, podía seguir luchando. ¿A qué viene ese cambio? No me digas que estaba cansado, porque tampoco que hubo una presión máxima.
0: No hubo presión ninguna. Ya dos partidos, además, metiendo a Batistao de falso delantero en vez de meter a Tali. Y el partido que realmente importa, el que es decisivo,
3: el que mete a Tali. Pues, cosa... Ya pasó lo que pasa. Y encima, ni siquiera sabe a qué está jugando. Porque si tú vas 1-2, se le dice, chaval, vamos a empatar. Y luego tú eres el que tienes que marcar los goles, porque nos quedan 30 minutos más, que tú eres el delantero centro. Ni siquiera esa salgo, le pego una patada, y como, porque yo no he visto la jugada de cómo entra una vez que lo han expulsado, pero es que me da la sensación de que no tenía ni idea lo que estaba haciendo.
4: ¿Por qué lo expulsaron?
2: Entiende el fútbol español, le hicieron la típica de te toco un poquito, y el otro, como viene el fútbol brasileño,
3: se llama picardía, en el fútbol se llama picardía,
2: y no le saca ni amarilla, le dio un puñetazo en toda la boca, y el otro se tiró al suelo a gritar. Ya está.
1: Yo lo vi y dije amarilla para el Málaga, rojo.
0: Un chico de esa edad.
1: No sé ni quién fuera, más que dije roja para el Real de Almería porque me dio el puño.
0: Sí, pero un chico de esa edad. Un chico de esa edad que lo expulsan en un marco como ese con 17.000 personas jugando un ascenso, no se puede ir al vestuario como se fue Tali. Yo me quedé frío.
2: Es que es lo que decís.
0: Este tío no se ha enterado de nada. No lleva aquí 8, 9, 10 meses, no se ha enterado de nada.
2: No entiende el fútbol español.
3: Pues lo peor, si me dice que no entiende el fútbol español, es que dentro del club no hay nadie, una figura que le pueda decir, mira, chaval, no estamos jugando esto. Tu salida es primordial, porque tú vas a suplir al jugador que te está marcando los goles, al que está presionando. Tú ni presionas, tú ni atacas, tú ni vas por la pelota. ¿A qué estás jugando? No hay nadie que le diga eso. Y nos jugamos tan bien contra el Málaga allí, que nos vino tan de maravilla que ni jugó. Oye, magnífico. Ni se notó. Venga, por favor, tío. ¿A qué estábamos jugando? Y luego nos pasa lo que nos pasa.
0: Vamos a seguir analizando todo lo que ocurrió el sábado, también las consecuencias, pero antes, Victoria Covian.
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0: y le han pasado tal. Pero la gente así más mayor, ronda, me dice, no, que han sido superiores, es que es lo normal, es que, o sea, la gente lo ha asimilado como diciendo, ha pasado lo que tenía que pasar.
1: Yo tenía varios aficionados del Málaga allí a mi alrededor, y cuando terminó el partido, le di la mano, de enhorabuena, habéis ganado, o habéis merecido subir porque habéis ganado la eliminatoria. O sea, lo de Cádiz, digamos que fue un empate, pero aquí no habéis ganado, por lo tanto, el que ha hecho mejor eliminatoria ha sido el Málaga. Y encima lo habéis ganado, bien ganado, y aquí no fue un equipo que fue agresivo en el campo a la hora de pegar palos, no fue un equipo perder tiempo, pues bueno, pues como prácticamente todo, sin exagerarlo, es verdad que cuando tú ya lo ves venir, ya lo que quieres es tirarte al suelo,
0: tío, pero se descontaron fútbol, 11 minutos.
1: Fútbol.
0: Yo fútbol. Jamás pensaba que iba a descontar 11 minutos.
1: Yo le dije a mi hijo que eran 7. Yo le dije a mi hijo que eran 7, luego cuando vi 10 digo, coño, me ha descontado bastante para lo que se ha perdido. Segunda, hemos hecho...
0: Señalar a los jugadores, señalar a los jugadores. Y los jugadores determinantes no han tenido su día.
1: Entonces estamos señalando, por ejemplo, como dice Gillu, que arriba no ha... No,
0: ya,
1: no,
0: pero el entrenador...
1: Pero un entrenador no puede señalar al futbolista tampoco. Señálate tú, di, mira, yo he hecho un planteamiento, pensaba que iba a salir bien, pero me ha salido mal. Yo he querido jugar de esta manera, ¿verdad? Y hemos cometido un error y no he castigado y nomás, pero
2: perdona
1: no.
2: Que te interrumpa. ¿Cuándo hemos visto autocrítica de Rubi?
1: Nunca.
2: ¿En una temporada? Nunca. En el partido más importante. Ha hecho la culpa a los jugadores. Pero bueno, no que, ahora cuando me toque, porque
1: y ya te digo, es verdad que, por ejemplo, ya lo digo, que arriba no apareció. De la Fuente, no sé por qué, los dos últimos o tres últimos partidos lo he visto muy cansado. Ya, no ha presionado igual que los otros partidos, igual se le ha también acabado un poco el fuelle, tiene algo que no lo deja presionar lo mismo. Sí, es verdad que yo creo que la orden era no presionar arriba. La orden era no presionar arriba, dejarlo que vengan.
2: Craso error.
1: Y lo otro, pues ya te digo, que el playoff.
0: Dijo que habíamos hecho un buen playoff.
1: Hemos
0: jugado 4 partidos. Hemos ganado 1 en el último minuto del descuento, en el 95. Hemos empatado 2 partidos y hemos palmado 1.
3: Pues, siempre viniendo de atrás. Hasta que no nos metían el gol.
0: Según él, esto es hacer un buen playoff.
1: Si miramos los números, pues hemos hecho un buen playoff. Hemos jugado el último partido aquí. Hemos estado 60 minutos, 50 y tantos minutos en primera división. Pero no te vale para nada si al final no lo termina. Si no lo termina, es como la temporada. Si asciende, es un notable. Si no asciende, es un suspenso. Con lo que tiene. Con la plantilla que te han dado en jugadores con dinero. Que es verdad que no es la mejor plantilla de segunda. Porque nos ponemos a analizarla y tiene muchos defectos. Tal es como que ¿a quién voy a sacar ahora? ¿Qué cambio hago ahora para que me aguante el centro del campo? Si saco a Baba el día de Las Palmas y me la lía. Si el portugués no está para jugar. Ya no tiene nadie más en el centro del campo. O sea, ya, hemos llegado a no tener déficit en el centro del campo, a tenerlo. Teníamos el déficit en la delantera. Viene de la Fuente, nos tapa el déficit. Teníamos déficit en la defensa. Viene
0: Eli.
1: También igualamos todo. Van empezando a salir las cosas bien. Pero de golpe y borrazo se queda sin centrocampistas, pero ¿por qué no salen? Sin decir por qué no juega Babá, por qué no juega
2: Horta.
1: Horta se ha lesionado. Vale, el otro, el Gueder. ¿Por qué no juega Gueder?
0: Ha desaparecido.
1: Desaparecido. Cuando me hacen falta centrocampistas, no los saco y juego con 6 tíos que son delanteros. Porque ¿quién te defiende de esos 6 tíos?
0: Luego, al hilo de lo de hemos hecho un buen playoff, a mí me da la sensación de que tenemos que empezar a olvidarnos al 100% del playoff. Porque los equipos tienen su idiosincrasia. Hay equipos que tienen muy mala suerte, equipos que se les da bien una cosa, equipos que tal. El Eibar es muy fuerte en su campo, el Atlético es muy malo jugando finales y el otro no sé qué. El Almería, los playoffs, por lo que sea, no sabe jugarlos. De los últimos 10 partidos de playoff, ha ganado 1. O sea, no es que haya ganado uno de estos 4, es que los 6 anteriores tampoco los había ganado. Lleva una victoria en 10 partidos. Luego, no podemos jugar a playoff. Y Rubi se ha conformado durante diferentes fases.

0: quinta temporada diciendo, bueno, si no puede ser ascenso directo, pues será playoff. Que no podemos jugar playoff, que no se nos va bien por lo que sea. Por mentalidad, por la exigencia que hay en el club, por lo que sea. No podemos recurrir al playoff porque no se nos va bien. Llevamos una victoria en los últimos 10 partidos de playoff.
1: Pero cierto es que era la última bala que teníamos y estaba ahí.
0: Claro, pues hay que, vale, hay que tirarla, aunque dé la, ahora, aunque dé en el árbol.
1: Tiene la última bala y resulta que es de fogueo, pues no nos valió para nada.
0: Walid, la rueda de prensa de Rubí, que para mí por lo menos no tuvo desperdicio. Partido igualado.
2: Como ha dicho Gillo, Rubí nunca hace autocrítica. Lo hizo en el último segundo, cuando dijo esa frasecilla a regañadientes de yo soy el responsable de esta desastrosa temporada. Pero muy a regañadientes, le costó, vamos, le costó la vida decir eso. Lo que sí que le doy un poco de razón fue lo que dijo de que muchos jugadores no estaban acertados. Por ejemplo, si os disteis cuenta, yo luego analicé tranquilamente el partido, fue muy determinante los cambios en el segundo tiempo cuando empezamos nosotros a atacar un poco más. Ese tridente que hicieron Batistao, Luna y John Morcillo, como subían los dos por las bandas y siempre estaba Batistao intentando colocarse ahí.
0: Pero Walid, perdona, que yo no le estoy quitando la razón. Yo lo que estoy diciendo es que no es el discurso que tocaba.
2: No, ya, te entiendo.
0: Yo, claro, claro que le doy la razón. Hubo jugadores determinantes que no aparecieron. Yo le doy la razón. Lo que no le doy la razón es a la forma, ni al momento.
2: Claro,
0: porque él no lo dice porque sea una verdad palmaria. Lo dice para quitarse responsabilidad, igual que el día antes dijo que no era un partido de entrenadores, que era un partido de público y de jugadores.
2: Claro, como para quitarse un poco...
0: Un poco no todo.
2: Y bueno, yo lo que vi fue eso, que Morcillo, ese eje de Morcillo, Batistao y Luna fue muchísimo superior, muchísimo más superior a ese eje que había al principio del partido, que era Alex Muñoz, arriba y Melamed. O sea, Melamed estuvo horrible. El problema con arriba, yo no pienso que haya sido que no quería subir, sino que creo que eso sí que se lo dijo Rubí. Formaba parte de las instrucciones de Rubí justamente por la ayuda que necesitaban en el centro, Lopi y
0: Todic,
2: para que no nos filtrase por dentro el Málaga, porque en la Rosaleda por el centro nos reventaron, es que pillaban un balón y en dos segundos estaban, que lo hicieron, pero no fue tan contundente. Sí, es verdad que Chupete tuvo dos muy complicadas, pero como que arriba se conectó y se dio cuenta de por qué Rubí le pidió eso. Y lo peor de eso no fue que Sergio Arriba, alguien tan importante en ataque, se hubiese quedado atrás, sino que cada vez que tenía que jugar arriba con Miguel de la Fuente llegaba tarde al pase al hueco. No se daba cuenta de lo que quería hacer con él arriba ni los bandas. Miguel de la Fuente
0: ha terminado fundido.
2: Horrible.
0: Ha terminado fundido.
2: Si tú miras la puntuación luego, Miguel de la Fuente fue el peor del partido. Junto con Bonini.
0: Porque tiene su lógica y no es culpa de Miguel de la Fuente, ¿eh?
2: Sí.
0: Miguel de la Fuente lleva una segunda vuelta jugando con las revoluciones al 200%, porque detrás está Talis y está Soco, que de Soco podemos hacer un programa entero.
3: Y se le conoce.
0: Y eso ha obligado a que Miguel de la Fuente juegue muchos minutos, absolutamente pasado de revoluciones, que es además lo que le ha pedido Rubí, porque ese perfil delantero que se faje no lo tenía.
2: Pero a mí, por lo menos, Bonini me ha decepcionado muchísimo. Yo me quedo con eso, me decepcionó muchísimo Bonini.
0: Rafa López,
3: vamos por parte. Analizar una frase que ha dicho el propio entrenador después de haber perdido un ascenso directo, o sea, un ascenso en un playoff, una gran final, no le tomo mucho en cuenta, pero son las mismas milongas que nos está vendiendo Rubí en toda la rueda de prensa.
0: Peores. Pero que digo ahí, ¿no?
3: Lo mismo. ¿Me repites, por favor, la frase? La primera, quiero ir analizando una por una.
0: La primera, que fue un partido igualado.
3: Partido igualado. Partido igualado es el que él quería en su mente. El a decir, yo espero y veremos a ver si funciona. Partido no fue nada igualado. Desde el minuto uno...
0: Aunque lo hubiera salido bien, no hubiera sido igualado. Un equipo que intentó ganar y otro que no.
3: Había un equipo que se estaba jugando la vida porque solamente le valía un resultado y otro que decía, voy a verla sestear. Así que de igualado, nada. Igualado sería que termina la primera parte 0-0 y eso es igualado. Pero en el juego, y tú, Ronda, y yo que estábamos en el campo, nos podíamos mirar y decir, Esto no funciona.
1: ¿Te puedo hacer un inciso, Guillo? Perdona.
3: Sí, sí.
1: ¿Recuerdas que el lunes estuvimos juntos y dijimos que lo peor que le podía pasar a Almería es que saliera a empatar el partido?
3: Lo dijimos y dije, eso es lo
1: peor. Ahí es donde está el
3: pues
1: de la
3: es
1: cuestión.
3: La misma. Luego, de partido igualado, nada de nada. El partido se desigualó en el primer momento que el árbitro pitó, porque se vio un Málaga que se fue a comer a la Almería y el Almería dio dos pasos hacia atrás diciendo, te espero a venir. Por eso en el minuto 4 casi nos marqué en el primero y la tiraron fuera. Si tú tienes ocasión en el minuto 4 es que tu planteamiento no está siendo muy, muy competente. Segunda frase, José.
0: La segunda frase ya he perdido el orden, pero vamos, era partido igualado, los jugadores determinantes no han aparecido.
3: Jugadores determinantes, pero para eso hay un entrenador que son a los jugadores los que tienes que insuflarle y decir, mira, por ejemplo, estaba ahí hablando ahora mismo de la Fuente. Pues de la Fuente, mira tío, relájate, no vaya al principio, los primeros 20-30 minutos, no vaya a correr a los balones personales, que tranquilo, porque si ese es el planteamiento que tú quieres, si
2: también,
3: tú no dices nada, el jugador...
2: Digo, si tú le dices que salgan a empatar...
3: Ya, pero es que lo que vimos en el campo fue eso, un planteamiento en el que nosotros las vemos sestear, y eso la culpa la tiene el entrenador. Y ahora no me vale decir que si tú le has dicho a tus jugadores, echaros para atrás, que ahora no me funcionáis. No, perdóname, porque cuando te han funcionado tampoco has sido capaz de decirlo. Tú solamente criticas cuando no eres capaz de dar tu autocrítica. Y ahí tenemos la autocrítica. ¿Cuándo ha hablado este hombre de su falla de planteamiento? ¿Por qué no dice la verdad? Dice, nosotros lo que era ver.
0: No, Rafa,
3: ver
0: que al final la clave es que no era el momento.
3: Claro, y no era el,
0: no
3: momento,
0: era el momento.
3: Y no era el momento de decir, ni esa.
0: Verdad,
3: frase,
0: verdad como un templo. Ya, verdad como un
3: pero
0: templo.
3: Ni no atacar a los jugadores. Porque está tú, o sea, todo el mundo diría, bueno, y tú no te equivocas nunca. Porque tú te equivocas un montón de veces y nunca dices nada.
2: Esas preguntas no las contestas.
3: Y la tercera frase, que era.
0: Hombre, lo hemos hecho un buen playoff.
3: Bueno, y lo del playoff, yo ahí sinceramente. ¿Cuál era el objetivo de la Unión Deportiva de Almería este año? Subir
2: acceso directo.
0: Bueno, esto, hay un comentario genial en las redes de nuestro común amigo José Fernández,
3: sí,
0: que debajo de eso ha puesto, hemos hecho una buena navegación, el capitán del Titanic.
3: El capitán del Titanic, efectivamente. O sea, si tu objetivo era el de ascender directamente y no lo has conseguido, si tu objetivo era llegar al playoff, que llegaste al playoff en tercera posición, que era, y tú no has llegado, luego es, no me digas que tú has actuado muy bien. Hemos hecho lo que ha dicho José Luis, hemos jugado los cuatro últimos playoffs y lo hemos palmado los cuatro. Las cuatro veces que hemos participado. Luego, frase fuera de tono, frase que no había que decir en ese momento. Y sobre todo, un entrenador con personalidad salta y dice, señores, toda la culpa es mía. Como yo estoy harto de escuchar a entrenadores que le quitan toda la culpa a sus jugadores y se la echa a sí mismo. Yo me he equivocado, yo soy el que saco el equipo, yo soy el que doy las tácticas, yo soy el que pongo encima de la mesa a los jugadores, lo que tienen que hacer y lo que quiero que hagan. Y eso no lo hemos escuchado nunca. Era muy difícil que lo hubiéramos podido escuchar en este peor partido. Al contrario, encima acaba como prepotente, como diciendo, es que como mis jugadores no han jugado a lo que yo quería... Verdaderamente lamentable.
1: Sí, tú puedes decir eso cuando ha fallado. Yo, por ejemplo, pongo el primer partido de España en el Mundial. O sea, España hizo lo que tenía que hacer. Atacar de esa forma, tranquilo, que metemos el gol, que metemos... Pero siempre atacó. O sea, en ningún momento rehuyó al ataque. El Almería no, el Almería rehuyó al ataque en todo momento pensando que ellos en un zarpazo iban a hacer polvo al Málaga. Y el zarpazo le vino al contrario. O sea, él no pensó jamás, los del Málaga al final me van a hacer, porque los míos van a cometer un fallo.
0: Creo que es un tanto contradictorio decir, los jugadores determinantes no han aparecido, hemos hecho un buen playoff.
3: Eso
0: pero
3: no.
0: Quédate con la opción A o con la opción B, Rubi, pero no nos marees ahí con todas. Bueno. Tenemos que hacer la pregunta, la pregunta que está todo el mundo esperando, Victoria Covian, ¿no?
1: Vamos por ella.
0: Que haya terminado la liga, pero...
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0: Y ahora nos vamos a las redes sociales a ver lo que nos estáis comentando.
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1: Pues la pregunta, ¿no?
0: Sí.
1: Le voy a dejar a Gillo, que esto tú no lo sabes, pero Gillo...
0: No, que tiene la boca llena.
1: Gillo hace las preguntas los lunes.
0: No, déjalo que respire.
2: ¿Qué te pareció la derrota de la Unión Deportiva Almería el pasado sábado?
0: Más o menos, ¿no?
1: Más o menos, sí, sí. Paco Zúñiga dice que fue una repetición del partido de ida, donde la Almería estuvo bien en la primera parte y en la segunda el Málaga salió a por el partido y el ascenso. Iván Hernández dice que ya hay que pensar en la próxima temporada. Ángel Sánchez hace un planteamiento mal planificado y peor ejecutado, tanto va al cántaro a la fuente. Juan Miguel Jiménez, el mismo equipo de todo el año, no hay sorpresa. Y Manolo Uroz no entendió el planteamiento, pero parece que Rubi pretendía sacar un 0-0 en los dos partidos. En el de ida se debió ir a ganar y como mal menor traer un empate, y en el de casa con un 2-0 al descanso. Por experiencia y presupuesto se debió de dar. Y como siempre, un equipo con más hambre, lleno de canteranos, nos pintaron la cara.
0: Bueno, pues como veis está la gente absolutamente encantada, ¿eh? Y por lo que veis, pues casi nadie vio el partido que vio Rubi, ¿no?
3: Final... Yo puedo decir que de las 200, 300 personas que me pude, de las muchas pero cercanas que me pude cruzar, todo el mundo iba hablando del mal planteamiento de Rubi. Es verdad que cada uno como entrenador tenía un pero que poner, pero nadie le echó la culpa a un jugador que no estuvo, todo que Rubi ha hecho, que lo que no se puede es jugar un playoff viéndolas venir, que para acá, que para allá. Yo creo que si hubiésemos muerto atacando, aunque hubiéramos dicho está chalo perdido, pero no hubiese sido tan criticado como morir como hemos defendido. Morir y defendiendo.
0: A mí lo que me sorprende, Ronda y resto de la mesa, es las reticencias que tiene todavía mucha gente a la hora de destituir a un entrenador. Porque ha habido varios momentos de la temporada en los que Rubi ha estado más fuera que dentro y siempre estaba el grupito de... Bueno, pero es que a ver ahora lo que fichamos, es que Rubi ya conoce la plantilla, es que no sé qué. Bueno, pues te ha ganado el playoff un equipo que lo coge un entrenador cuando está al borde del descenso. Pune escogió al Málaga al borde del descenso. Y lo ha cambiado 180 grados y lo ha subido.
3: Son las mínimas veces que pasa eso, don.
0: Las mínimas no, pasa, Ronda. Algo hay que activar.
3: Que conoce a la mayoría de la
0: plantilla. Está hablando toda la tertulia. Esto se veía venir y no se ha activado nada para evitar algo que se veía venir.
3: Hay un entrenador que conoce a la mayoría de la plantilla del Málaga porque son niños de la plantilla, son niños de allí, de la cantera del Málaga, y él ha tenido a casi todos con él trabajando.
2: Entonces me dice que. Pero los con Málaga ha subido porque lo coordina el entrenador. Y nuestro entrenador, que se suponía que tenía mando en plaza para elegir los fichajes que quisiera,
3: no ha elegido absolutamente nada, le han puesto lo que han querido
2: y se la ha tenido que comer con patata.
3: Gillo, pero si
2: y ahora
3: historia...
2: me dice que es por sapiencia del equipo. Venga ya.
3: Gillo, pero si esa historia no se la cree nadie.
2: Claro que no
3: él
2: se la cree.
3: No ha elegido los jugadores, a él le han traído jugadores.
2: Claro.
3: ¿Cómo es posible que tú, yo te hablo uno a uno, los jugadores que han venido, que tuvimos sobre todo al principio, ¿Y cómo es posible que tú, un entrenador con experiencia y con lo que quiere y con lo que busca, tenga?
2: La experiencia se llama 9 millones de euros que tengo en el bolsillo.
3: A ti te han dicho, aquí tienes 9 millones de euros.
2: Y... que mientras yo siga cobrando, a mí me da exactamente igual.
3: A él le dijeron eso.
0: Ronda, estamos hablando obviedades. Claro. No puedes elegirlos porque no los conoces.
3: Claro.
0: ¿Tú sabías quién era Talis?
3: No.
0: ¿Tú te crees que Rubi, por muy profesional del fútbol, sabía en agosto quién era Talis?
4: Al final lo que...
2: ¿En el mes de agosto tú no conocías a Soco? ¿No es que no sabías quién era Soco? Soco estaba fichado de una temporada. ¿Cuándo empezó a jugar Soco en este país?
3: ¿Pero para qué lo trajo? ¿Para jugar donde no había jugado en el otro equipo?
0: A Soco se lo trae llevado porque le dicen que tiene una oferta del Sevilla.
2: Ya tú.
0: Te invito, Rafa, a que quitando la pasada temporada del Huesca, veas el resto de la carrera futbolística de Patrick Soco.
2: Impresionante.
0: Se te van a caer los palos del sombrajo.
2: Claro, pues es que no me trae el que digo.
0: Es un jugador que ha jugado más en primera RFEP que en segunda división.
2: Entonces,
0: lo cedían equipos de segunda a equipos de primera
2: RFEP. Habíamos fichado.
0: Ese es Patricio.
2: Ya teníamos fichado para la temporada siguiente. Y dices tú, bueno, ¿y este tal Soco? Sí, porque ha jugado dos partidos buenos en otro equipo. Ya para nosotros va a ser una. Pues ya lo has visto. Ni Soco, ni Tali, que eran dos fichajes que te habían dado el club. Tú no tenías mando en plaza que llegaste a una rueda de prensa diciendo, no, ahora sí yo elijo, porque para eso he venido otra vez a la Almería. y los 9 kilos que te has metido en la boca. Eso es lo que te ha hecho callar. Y ahora es cuando tienes que dar el dedo de pecho. Y un entrenador como él, señores, y presento mi dimisión ahora mismo, porque mi objetivo era subir a primera división y no lo he subido.
0: Eso es ciencia ficción.
2: Y, claro, lógicamente. Lógicamente.
3: Él se va a agarrar que lleva 2 años jugando.
0: Pero no ya por los 3 millones, no sino por las expectativas.
2: Obviamente.
0: Rubi sube a la Almería, lo mantiene en primera y al año siguiente tiene 0 ofertas.
2: Claro.
0: Y vuelve porque ha tenido 0 ofertas. Si se va ahora mismo,
2: ¿a dónde va?
0: ¿Dónde va y quién le va a pagar? No 3 millones, evidentemente, porque las cosas se van devaluando.
2: Por eso te
0: la mitad.
2: Por eso te estoy diciendo, es más de lo mismo lo que hemos estado viviendo durante toda la temporada. Un entrenador que llega, que como los resultados nos estaban dando y parecíamos que estábamos arriba.
3: Vamos a ver si nos sale que al final se va a Arabia Saudí. Por contrato con esta gente, de no perdonar los 3 millones, pero te quito de en medio y te mando a Arabia Saudí.
2: No te extrañes.
3: Veremos que eso puede ocurrir, porque él no sé, vamos.
2: Sinceramente,
3: con lo que ha soltado Rubi en las ruedas de prensa, y yo, está claro. Yo de aquí no me voy porque son 3 millones de euros. Que yo te voy a perdonar 3 millones de euros. Yo tengo un contrato de trabajo que son 3 millones de euros.
0: 3 millones de euros, el hijo de analista cobrando más que cualquier entrenador de primera RF. Joan Carrillo, que ha sido el peor entrenador de la historia de la Unión Deportiva de Almería en el staff técnico, que a mí eso me pareció ya directamente una provocación, para decir, mira, yo quiero de ayudante a un tío que es el único entrenador que no ha ganado ningún partido con la Unión Deportiva de Almería. De locos, eso solo pasa aquí. Toda la gente que ha enchufado Rubi para este proyecto, hombre, si te sale bien, pues poco se te puede decir.
2: Pero si
0: te sale mal y tienes metido a tu hijo, a tu íntimo amigo y al coño de la Bernarda, pues tú me dirás.
3: Pero también tengo que decir que si hubiese salido bien el subir a primera, yo iba a decir el mismo discurso. Hemos subido porque teníamos un gran equipo.
2: Claro.
3: Un equipo entre los 10 jugadores mejor pagados de segunda, tenemos 6.
2: ¿Cuándo nos hemos callado nosotros en decir algo, Ronda?
3: Y yo sigo contando.
2: ¿Cuándo nos hemos callado en decir? Nosotros hemos dicho pensaba, que no es como templo. Ahora, que molesten, claro que molesten.
3: Yo no me bajo de ese carro.
2: Como todo el mundo iba, como íbamos ganando y estábamos ahí arriba, pues parecía que, oye, que hay que sacar la cabeza. Que yo no niego que Rubi, para mí es un gran entrenador. Porque de lo poco que tenía siempre sacaba un cesto. De los pocos mimbres sacaba un cesto. Pero a mí este año a mí me ha defraudado. Como rueda de prensa, porque yo tampoco, nosotros no analizábamos tanto la rueda de prensa. Tú ganabas, el planteamiento era bueno, tus cambios para arriba, abajo, tenía un equipo equilibrado. Pero es que no hemos dado cuenta que este año no teníamos equipo equilibrado para nada. Hemos estado sin delantero centro media temporada. ¿A qué estamos jugando?
3: Sin central.
2: No teníamos centrales.
3: Sin centrales.
2: ¿A qué estábamos jugando? No teníamos centro del campo porque nadie. Porque yo no me cambié mi planteamiento de tener 2 tíos, pero mete 3. ¿Juego con un 4-4-3 o un 4-4-2? ¿A qué viene toda esta historia?
3: Ahora se ha quedado sin centrocampo.
2: Y ahora te queda.
3: Juega con un Lopi.
2: Con Lopi Dossi.
3: Que sabemos que sabes que le van a sacar tarjeta en cualquier momento, lo tienes que quitar. Y no se atreve ni a quitarlo porque es que no tiene otro sustituto.
2: No tiene nada.
0: Volvemos al relato, Eduardo. Sustituto. La semana pasada yo leí en un medio de comunicación que la Almería quería sacarle 20 millones a Zocic y 17 a Lopi.
3: Bueno,
0: 37 vale. kilos. Vale. Un centro del campo que no le gana el balón a nadie.
2: Vale. Y que se ha visto
0: no al Málaga, que ha subido.
2: Y se han
0: al Mirandés. Viene el Mirandés, la cultural leonesa. Se han comido el centro del campo. Y ahora resulta que tenemos un doble medio centro valorado en 37 millones de euros.
2: Una cosa.
0: Venga.
3: Ahora, bueno, cuando pase esto tendremos tiempo de analizar. Ahora viene el año que viene. Menos dinero. Esta gente lo va a poner.
0: Eso vamos a hablar. Que nos quedan 10 minutitos de programa, pero antes, Comercial Aeralo con Victoria Cobian y nos ponemos a hablar del futuro.
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0: Venga, ahora sí, futuro, ¿qué hacemos, Ronda?
3: Eso digo que ahora
0: sigue
3: viene
0: Rubi, cambiamos media plantilla, ¿qué hacemos? Secretario futuro, técnico Ronda.
3: El futuro lo tenemos que estudiar, porque es verdad que todos pedimos que cambiamos a Rubi. Pero es que los cambios últimos de Rubi, mira lo que nos ha traído. O sea, los 3 señores que vinieron después de Rubi,
0: ya, ruina. Pero...
3: ruina. No eran entrenadores como para un equipo que quiere ascender. O sea,
0: Con ese planteamiento que... ronda es imposible avanzar.
3: Ya, pero
0: ha tenido mala suerte con... Bueno, mala suerte. No, no sé, pero bueno. A Vicente Moreno, por ejemplo, salió de aquí y desde que salió de aquí ha terminado todas las temporadas y le está yendo bien.
3: Bueno, pero aquí no le ha ido bien, por algo será, ¿no?
0: Hay entrenadores que pueden
3: analicemos
0: sacar esto.
3: El por qué. A lo mejor porque los entrenadores piden cosas y no se lo dan. O quieren hacer cosas.
0: Cuando se fue Unai Emery parecía que se iba a hundir esto y al final, después de Emery ha habido otros dos ascensos.
3: Lo que sí tenemos que tener cuidado porque normalmente cuando un equipo pierde el playoff como lo ha perdido la Almería, al otro año le vienen las vacas flacas. O sea, vamos a tener un poco de cuidado con lo que hacemos, tienen que tener cuidado con lo que hacen, la plantilla que van a hacer, porque el año que viene va a ser duro. ¿Por qué? Porque la afición no le va a perdonar el final de temporada que hemos tenido. O sea, lo que han hecho...
0: Entonces, ¿para ti seguimos con Rubi? ¿Por miedo a que venga otro de los peores?
3: No, sigo con Rubi. ¿No? Pero a ver si por querer echar a Rubi, vamos a cerrar con los ojos cerrados a fulanico que no sé qué, y vamos a tener las mismas.
0: ¿Te gusta García Pimienta o no?
5: Se está especulando García Pimienta.
3: Pues en
5: ¿sí?
3: teoría puede ser un buen entrenador. ¿Y la depende de la plantilla que le des también.
0: Eso digo, la plantilla. ¿Hay que cambiar mucho o no?
3: Sí, muchísimo.
0: Dame alguna pincelada. ¿Alguna pincelada de lo que harías con la plantilla?
3: Casi entera la plantilla. Pues yo me quedaría con muy poquito de la plantilla. Con 5, 6, 7 futbolistas, ¿no?
0: Dame algunos nombres.
3: Sí, me quedaba con 2, sí. Me quedaba con Muñoz. Me quedaba con Arribas, discutiblemente. Me puedo quedar con el portero.
0: Bonini, no.
3: No, porque Bonini no ha fallado en los momentos más decisivos. Es el culpable de los fallos gordos que ha habido.
5: Y el último partido.
3: Hay veces que no se entera de la película. No es más central, pero no se entera de la película. Eli, creo yo que una vez que empieza desde el principio con el equipo, estará más compenetrado con el equipo. Y en los laterales, pues ya te digo... No sé si quedarme con algún lateral.
0: Chirino, a lo mejor.
3: Lateral, quizás Chirino, pero con otro lateral también fuerte, porque...
5: Vuelve Pozo. Pozo vuelve.
3: Pozo, pero Pozo...
0: Creo que va a volver muy poco tiempo.
3: Pozo vuelve para irse. Yo creo que Pozo ya no va a volver. Yo te digo que debe de haber muchos cambios en el equipo, otra estructura nueva, y si es un entrenador nuevo más, y si no, y si este se queda... es que también lo dejen trabajar y que él haga la plantilla y que realmente nadie le pueda decir es que el fallo es tuyo.
2: Y pide imposible.
3: Ya. Pero
0: de todas maneras, claro, que el fútbol, después de dos temporadas fracasando, que te den más poder, muy complicado.
2: Que vaya mi compañero primero.
0: Walid, futuro.
5: Bueno, al final yo quiero dar también mi opinión un poco de Rubí. Para mí Rubí es un entrenador... Después de bajar de segunda de primera división, de haber conseguido el ascenso, ha sido un entrenador de supervivencia, pero siento como que de supervivencia para sí mismo. ¿Por qué? Porque se ha dado cuenta, como habéis dicho, de que, bueno, yo aquí pido fichajes, no se me dan, esta gente hace lo que da la gana, pues yo también voy a hacer lo que me da la gana y voy a mirar por mí. Entonces, con las piezas que le dan en el tablero, pues hace malabares y bueno, cuando se cabrea por no poder hacer lo que quiere, se mira la cuenta del banco y dice, bueno, a mí me han pagado lo que me tenía que pagar, yo voy a seguir.
3: A García Pimienta lo van a dejar. O sea, que ya no es el estrenador.
5: Ojalá.
3: Ya no es el estrenador, si lo primero que habría que echar es al persona que está de responsable del equipo técnico.
5: El Asi.
3: A Mohamed El Asi es el primero que hay que echarle, porque es un caprichoso. O sea,
5: por eso
3: no.
5: Mismo,
3: un caprichoso y un pesetero. Porque no vive para que el club suba él. Además, la prueba lo tenemos ahí, lo que acabo de decir hace un rato, José. Que él quiere tanto dinero por Lopi, que le están dando tanto dinero. Él habla solo de dinero. Él no habla de un equipo en primera.
5: Y sabe eso, aquí te recuerdo.
3: Nunca le saca más dinero al equipo.
0: Hay otra cosa, que aparte de un inepto y de un inútil, Mohamed El Asi tiene una cosa, que es que no es un gestor deportivo. Un señor que estaba trabajando en la banca, que yo no sé cuántos partidos de fútbol ha visto en su vida, posiblemente muchos menos que cualquiera de nosotros, y que ha entrado aquí pues como un auténtico mono en una cacharrería.
3: Con dinero.
0: Y para disfrutar.
3: Dinero
0: de los demás. Para disfrutar del dinero de los demás. Pero nunca ha sido un gestor deportivo.
5: Eso por...
0: Y menos de un equipo profesional. ¿Qué tal? Los juveniles de Houston. Déjese usted de zarandaja. Usted no ha dirigido a nadie. O sea, su debut está siendo en un equipo de segunda división, que ya estamos viendo lo que hay. Un equipo de segunda división tiene que tener gestores top. Y si no, pues te estrellas contra equipos que tienen 10 veces menos tu presupuesto. Walid.
5: Y eso para mí es una, como habéis dicho de Lassi, me parece una falta de profesionalismo, intrusismo laboral, de meterse en algo que tú...
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0: repasito, repasito a las sensaciones, a las situaciones, a los sentimientos. Antonio Jándula, ¿qué tal? Muy buenas.
1: Muy buenas, bien.
0: ¿Estuviste? ¿Estuviste el otro día en el campo?
2: Sí, estuve. Por suerte, por desgracia, estuve viéndolo cerca de... Bueno, mi asiento es cerca de la grada visitante. O sea que el doble de jodido porque celebraron cerca mía, pero es lo que toca.
0: ¿Cómo estás?
2: Pues asimilándolo poco a poco. Bueno, ya la semana pasada dije que estaba, que no estaba confiado del todo en el ascenso. Y de los tres posibles resultados que podían pasar, pues pasó el que no queríamos. Y veremos a ver cómo se plantea este verano, a ver si hay un lavado de cara o seguimos en las mismas.
0: Está parco, Jándula, está como tristón, está apagado, ¿no?
2: Sí, un poquito, la verdad.
0: No da juego, no da bola. Diego Fernández, ¿qué tal?
3: ¿Qué tal, Víctor? Muy buenas. Bueno, a ver, yo no solo estuve en el campo, sino que estuve en la previa, y hay mucho que decir de todo lo que pasó en la previa, todo lo que pasó en el campo. De hecho, creo que se hizo una bola en la que todo empezó a salir mal ya desde la preparación del partido y de la previa. Porque lo que se vio en aquellos instantes antes de entrar al estadio, pues fue, no sé cómo decirlo sin que suene mal, pero bueno, voy a decir que fue un caos, un absoluto caos por la organización, por el dispositivo policial, por todo lo que tuvo que ver con el colocar a las dos aficiones en el mismo sitio, la entrada de los dos autobuses por el mismo, todo fue mal, o sea, todo fue mal desde el principio de la tarde. Y el resultado, creo que es verdad que es fastidiado, porque bueno, pues lo tienes todo a favor para subir en casa, te van dando de tres resultados, pero yo creo que en el campo y en el marcador se vio reflejado lo que se vio en el partido de ida, lo que se vio en el partido de vuelta. Para mí el Málaga fue mejor que la Almería en los dos partidos, pero muy superior a la Almería en los dos partidos. La Almería, que tuvo 20 minutos, 15 minutos en el segundo partido de un arreón, claro, cuando lleva 0-2, que el Málaga se echa atrás, tú tienes el arreón, marcas el 1-2, y entonces ya es cuando todo empieza a volverse en contra. Pero bueno, yo creo que es normal, que yo creo que a mí, y seguramente haya gente que se me eche encima, pero para mí subió el mejor equipo de esa final del playoff. Para mí el Málaga fue mucho mejor equipo que el Unión Deportivo de Almería. Entonces, bueno, pues evidentemente lo primero, dar la enhorabuena a los malagueños, a los malaguistas, a grandes amigos que tengo malaguistas que pudieron disfrutar de ese ascenso, pese a nosotros, que hombre, pues evidentemente no me hubiera gustado que hubieran disfrutado del ascenso, pero bueno, es lo que hay. Y fastidiado porque otro año que se va al garete por una mala planificación, para mí por un mal planteamiento de ya no solo del partido, sino de todo el playoff. Y que, bueno, hay que depurar responsabilidades, empezando pues por el que siempre se suelen depurar responsabilidades, que es por el entrenador.
0: Candy Ruiz, buenas tardes.
4: Hola, buenas tardes.
0: Tú también estuviste en el estadio, claro.
4: Pues yo coincido con los compañeros. Yo pasé miedo cuando vi tanto helicóptero, tanta policía, yo con las cargas pasé miedo. Y yo voy al fútbol a no pasar miedo, yo voy aquí a disfrutar del espectáculo. Yo que estoy aquí contigo, que estuvo más planificado. Yo cuando vi a lo del Málaga medio junto, digo, yo se va a liar. Y no me equivoqué.
3: Pero no se... Ojo, cuidado. No se lió con la afición del Málaga. Se lió cuando llegaron los más radicales, las cargas policiales. Ahí es cuando se lía. Porque yo recuerdo que yo con Noelia, con mi pareja, tuvimos que salir corriendo ante las cargas policiales.
0: No, ¿pillaste alguna?
3: No llegué a pillar, gracias a Dios. Pero es que espérate, que nos encerraron entre dos calles. No sabíamos por dónde salir. Había cargas por un lado y había cargas por otro. Digo, ¿y ahora qué hago yo?
0: Habré visto hacer eso con los que eran muy feos, ¿eh? No sé.
3: Ah, pues, joder, pues también tuve mala suerte, porque había otro a mi lado que también era para echarle de comer aparte. Entonces, bueno.
4: Y sobre el partido, el sistema Rubi que yo creía que pensé, no era el idóneo, pensaba que no iba a dar el ascenso. Pues no lo ha dado. Salí en un campo con 17.000 almas a tu favor, salí a verla venir, a dejar pasar los minutos, pues para mí fue un error. Si tú sales primero 20 minutos a marcar gol y luego, a partir de ese momento, haces eso, ¿vale? Pero que fue todo el partido, así, esperando aquí, dejas pasar los minutos, a ver si pegamos en la reunión ese que tenemos siempre de 15, 20 minutos. Y por desgracia, no se lo Funes hizo un buen planteamiento, tanto la ida como en la vuelta, y felicitar a los malagueños, pese a que más de uno no se lo merezca por la educación que tiene.
0: Bueno, yo es que creo que Cáceres hay en todos lados. Porque los que rompieron la luna del autobús del Málaga, pues son, evidentemente no serán malagueños, serán almerienses y también son Cáceres, ¿no? Yo estoy convencido de que el porcentaje de Cáceres en un colectivo amplio como el del otro día es pequeño. Lo que pasa es que esto es lo mismo que el ejemplo que siempre pongo, ¿no? Que cuando en un campo de fútbol con 100.000 espectadores silban 1.000, pues lo que queda es que el campo ha silbado. Y en una concentración de personas como la del otro día, con, no sé, 20.000, 23.000 personas, las que hubiera, pues uno tira una piedra o tres tiran piedras al autobús y cuatro dicen puta Almería y etcétera, etcétera, pues lo que queda es eso, pero la gran mayoría de esos miles de personas sí que supieron comportarse. Lo que nos falta es que esos miles que sabemos comportarnos hagamos sentir a esos cuatro, tres o cuatro imbéciles, pues que no pueden estar con nosotros, que tienen que irse a otro lado, que tienen que irse, pues yo qué sé, iba a decir al desierto de tabernas, pobres lagartijas, es decir, algún sitio donde no hagan daño. ¿Qué ha hecho mal el Almería este año, Jándula?
2: Pues mal, pues desde el principio de pretemporada, que lo estuvimos hablando aquí el año pasado, que no se reforzó bien el planteamiento que ha ido teniendo en los partidos, los muchísimos errores que ha tenido, y que se le ha ido pues apagando la pólvora de ir subiendo, de conseguir el ascenso. El Almería decía que en sus planes no estaba en el dentro de abono los playoffs, porque ellos tenían en mente subir directo. Ya cuando le vieron la oreja al lobo, ya vieron que tenían que subir por vía de promoción, y ya una vez que no se ha conseguido el objetivo, pues fracaso deportivo. ¿Quién tiene la culpa? Pues desde el más arriba, que es el dueño, hasta el último jugador que no tiene minutos. Yo lo meto todo en la bolsa. Entonces, lo que tiene que hacer el Almería ahora, dada que ya ha hecho dos temporadas de ridículo, lo primero, para mí, para mi punto de vista, es echar al director deportivo que tiene ahora y...
0: ¿Director deportivo? ¿Quién es el director deportivo?
2: Joao.
0: Que yo sepa, Joao es asesor del presidente. El director deportivo, cuando se le ha preguntado, ha dicho Mohamed Elassi que era él.
2: Bueno, tienen que echar los dos y meter a uno que...
0: Eso tendrá que hacerlo el presidente, ¿no? Porque por encima de Mohamed Elassi no solo está el presidente.
2: Correcto. Entonces, el Al-Kharaji tiene que darse cuenta de que las dos personas que tiene en su mandato, pues no valen nada. Entonces, contratar a uno que sepa de lo que va el fútbol y de lo que van los jugadores y de lo que va, porque contratar a uno que para hacer negocio, para eso está haciendo el ridículo que está haciendo temporada tras temporada, y después dices que has perdido 70 millones, pues no tiene sentido.
3: Es que esa figura ya está en el club, a Iván Andrés.
2: Porque
3: esa figura ya está en el club.
2: Que suban a Iván Andrés.
3: Yo creo que está más que demostrado que no lo quieren en el puesto que tenía antes con Alfonso.
2: Pues entonces,
3: está muy demostrado.
0: Diego, ¿qué ha hecho mal el Almería este año para no haber subido?
3: Hombre, ha hecho mal muchas cosas, pero sobre todo tener la misma fórmula que la temporada pasada, que es fiarlo todo a un jugador, a uno o dos jugadores. El año pasado lo fiábamos todo al acierto de Luis Suárez. Este año lo hemos fiado todo al acierto de arriba. Y cuando el año pasado Suárez no estaba porque lo convocaban, porque se lesionaba, por alguna sanción, por lo que sea, el Almería no ganaba. Y este año, pues cuando arriba no ha estado, pues porque el chaval no se le da el partido, porque oye, no le van a salir los 42 partidos más los 4 de playoff, pero por alguna sanción, por alguna lesión, pues el Almería no ha estado tampoco. Entonces yo creo que ese es el mayor error que ha cometido el Almería, que es volver a fiarse de la fiabilidad de un futbolista. Porque sí, Sergio Rivas es muy bueno y ojalá se quedara muchos años en Almería. Pero es que no siempre va a estar el chaval al 100%, porque pueden pasar muchas cosas en el mundo del fútbol.
0: Una de las cosas que ha pasado es que ha llegado fundido.
3: Claro. que llegó reventado. Entonces, bueno, pues chaval, oye, pues seguro que quería subir a primera división, seguro que quería meter 40 goles, pero es que no le daba, no le da. Entonces el mayor error que cometió en Almería, volver a fiarlo todo a la misma táctica de fichar a un futbolista, de no reforzar bien la plantilla, de volver a traer jugadores jóvenes sin experiencia. Hablo de Tali, hablo de seguir con Milovanovic, hablo de que ahora devuelven los Apiá, ahora devuelven los un montón de jugadores con los que no cuentas con ellos, y a ver qué ahora qué hace. Y siguiente, y en esto sí le echo la culpa al presidente, al Kereji, que es el máximo responsable de que a día de hoy Mohamed Elassi, Joao González, etcétera, etcétera, etcétera, sigan en su puesto de trabajo. De eso sí es responsable Mohamed Al-Kereji. Entonces, es verdad que podemos pedir la cabeza de Elassi, podemos pedir la cabeza de Joao, que no tienen que seguir, pero yo no escucho a nadie echarle la culpa al Kereji. Oye, pues sí, pues él tiene la culpa de que ellos dos sigan a día de hoy en su puesto de trabajo.
0: Sin duda, sin duda. ¿Qué ha hecho para Almería, Candy?
4: Crea una plantilla muy descompensada, había muchos media punta. Organizadores, hemos fichado uno y no ha salido Orana porque cada por tres puertas estaba lesionado. Fiarlo todo a, como he dicho aquí Diego, arriba, a la figura, que es un defecto que tiene Rubi, porque lo que era ascenso lo fiábamos todo a Sati, en la permanencia lo fiábamos todo a Lila. Y año pasado con Luis Suárez, pues igual, no tiene sistema, depende mucho de la figura en cuestión Rubi, y tiene que haber cambiado, entre otras cosas, y por supuesto la nefasta gestión que ha hecho una vez más Elassi, porque de 7 temporadas solamente ha hecho 2 buenas, en 5 se ha fracasado, algo que tendrá que hacer el Kiki en teoría.
0: Muy bien, Victoria.
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0: Muy bien, pues vamos con Mayo.
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0: Antonio Bayo, ¿qué tal? Muy buenas.
8: Hola, Víctor, muy buenas tardes.
0: Por cierto, ¿tú qué tal te has quedado con lo de la Almería, que no hablé ayer contigo?
8: Bueno, pues es verdad, ¿no? Vi el partido, además en la misma capital, pero fue en la terraza de un restaurante con amigos, con mi hermano, con un primo, todos ahí en familia, todos rojiblancos, pero no.
0: ¿Tu hermano, tu hermano Haaland?
8: Sí, el mismo.
0: ¿Ha venido Haaland?
8: Sí, está por aquí estos días, aprovechando que es verano ya.
0: Bueno, está bien. ¿Y qué tal? ¿Cómo te quedaste? ¿Cómo os quedasteis?
8: Bueno, pues yo imagino que como todo el mundo, ¿no? Había cierta ilusión, sabíamos, ¿no?, de la negatividad que muestra el equipo, que se muestra desde el banquillo, que se muestra desde la dirección deportiva, se muestra desde la directiva. Así que, bueno, yo creo que todos, por ahí lo he leído, que teníamos cierta esperanza, ¿no?, de a ver si podía ser, pero analizándolo fríamente, esto era crónica de una muerte anunciada. De hecho, casi que cuesta y sorprende, ¿no?, el ver que ha llegado hasta el último momento, que se haya quedado hasta un gol. Pero bueno, ya di buena cuenta de ello en Marcador Directo, en su momento con Juanje, ayer lunes. No me quiero repetir para no extenderme demasiado, pues a la tribu ahí de por medio. Pero vamos, yo creo que el que tenga 2 dedos de frente, y yo tengo 4, sabe que esto tiene un culpable y está claro hacia dónde hay que apuntar. Es que al final los jugadores, pues ellos no tienen la culpa de que no hayan respondido en el terreno de juego, que son al fin y al cabo los que lanzan las faltas, los que corren para defender, los que corren para atacar. Pero aquí hay un director de juego, uno en el banquillo, que no ha funcionado, que es Rubi, y otro, pues Mohamed Elassi, que es el CEO, o como se quiera llamar, el jefe, al fin y al cabo. Uno es el que pone el dinero el nuevo jeque y otro es el que gestiona, hace y deshace. Y desde luego que en 7 años, desde que llegaron los jeques, tanto el anterior como el actual, 7 años, en 2 se ha cumplido el objetivo. Uno fue el ascenso de milagro, porque el Leganés marcó un gol en el último minuto, etcétera. Pues, bueno, pues más que por acierto de otros que por acierto propio. Y una permanencia también milagrosa, pues porque a alguien se le ocurrió meter un gol de penalti también en el último momento, ¿no? Los otros 5 años, incluidos estos de playoff, pues 0-0, ¿no? Cuando tú tienes 7 oportunidades, aciertas 2 y fallas 5, es porque la gestión no es mala, es pésima. Pero bueno, el año que viene vamos a ver si es un 2-6 o un 3-5.
0: Muy bien, y del resto del fútbol, Bayo, como te decía.
8: Movimientos, ¿no? En el Atlético Pulpileño. Además, se trata de un fichaje cercano en lo geográfico, porque recala del Santomera Rubén Luna, conocido como Puche, tiene tan solo 21 años, se ha criado las categorías inferiores de Lucas Murcia, donde fue escalando según edad hasta llegar al filial de Tercera Federación, estuvo la temporada 24-25 y esta 25-26, pues ha jugado en el Santomera 28 partidos de 34, 25 como titular, más de 2.200 minutos, así que un jugador que tiene bastante peso. Y también pues ha recargado otro futbolista que tiene bastante experiencia en el fútbol semiprofesional, ¿no? Como es Gerard. Se trata de un jugador barcelonés que, eso sí, procede del fútbol gallego, de la Tercera Federación, ha militado en el grupo 1, donde está el Estradense, y allí pues ha disputado este año nada menos que 35 partidos, 18 como titular, con 1.700 minutos y 4 goles. En su caso, se trata de un centrocampista, un mediapunta, ha jugado más partidos porque su equipo ha disputado el playoff de ascenso, acabó cuarto de la liga regular, no lo ha superado, y anteriormente estuvo en equipos como Palencia, Diocesano, en fin, una gran cantidad de equipos por toda la geografía nacional, incluyendo tierras cordobesas. Así que estos fichajes con experiencia en Tercera Federación, uno mucha, otro un poquito.
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1: ¿Y de elegido qué tenemos?
2: Bueno, pues tenemos que hablar de dos renovaciones, una la de Nico Rosa, otra la de Santiago Martín, conocido como Rufino. Ya se sabía, ¿no?, que en sus sits elegidos futsales todos futbolistas tenían contrato en vigor, pero siempre pasa, ¿no?, a veces sucede, ¿no?, que eso no significa que vaya a continuar, porque hay negociaciones, hay intereses de otros clubes, etcétera, pero en este caso ya queda confirmado, pues eso, ¿no?, que estos dos jugadores que tenían contrato continuarán una temporada más, esta que viene en primera división, en la máxima categoría. Ya aviso para navegantes, también de su sitio elegido futsal, de los 1.450 bonos que se han puesto a la venta, a disposición de los aficionados, ya solo quedan 100 y poco, es decir, tenemos más de 1.300 abonados ya adjudicados a los nuevos o los renovados abonados, así que en cuestión de días, yo creo que para el lunes de la semana que viene no llegarán, se agotarán, así que el que no quiera perderse el espectáculo del estreno de su sin que elegido futsal en la máxima categoría de fútbol sala nacional, la liga más importante del mundo, que no pierda el tiempo, que acuda.
1: Bueno, pues si no mandan nada más, Bayo.
2: Desde el Poniente es todo.
1: Pues ha sido también lo de elegido.
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1: ¿De seguir adelante, Victoria?
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1: Y además, Chloe.
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1: Y ahora, Jándula, ¿qué? Rubi sí, Rubi no. Te pregunto lo que crees que va a pasar y lo que harías tú. ¿Revolución? ¿Qué pasa? ¿Ahora qué hacemos?
5: Yo creo que Rubi, si no sigue, no va a perdonar ni un céntimo de los 3 millones que le tienen que dar. Y si sigue y hace el mismo planteamiento que estas dos temporadas, pues veremos más de lo mismo. Los rumores que he escuchado de los entrenadores que están interesados, para mi gusto, García Pimienta, para mí no me gusta nada.
1: Vaya, vaya.
5: Lo he visto en el Sevilla, lo he visto en Las Palmas, y la verdad que Las Palmas hizo un ascendió, pero en el Sevilla no me gustó mucho. Y para mí no ficharía a García Pimienta, me fijaría en otro perfil de entrenador.
1: Espérate, Diego, que vuelvo a tener el teléfono. Espérate un segundo. Vamos con protagonista.
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1: Muy dulce la entrevista de hoy porque es un tema dulcísimo, un gran eventazo espectacular. Pero bueno, al margen de eso, ¿por qué le llamamos entrevista dulce a esto, Victoria?
3: Porque los productos de Croissantería son elaborados con los mejores ingredientes. 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
3: Sí, claro.
1: No, bueno.
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1: Bueno, pues hablaba de ventazo. Me refería a la Skoda Titan Desert, que se presentó ayer en la Diputación.

0: enseñando las etapas, pero ahora ha estado Strangis hasta que lo hemos anunciado desde el principio de año, pasa bastante tiempo en Mojácar y estoy yo también muy contento del recorrido que presentamos ayer.
1: ¿Qué recorrido es? Por si acaso alguien no se ha enterado todavía.
0: Bueno, pues sabes que la Skoda Titan de Ser Almería durante los 6 años anteriores estuvo ubicada en el Toyo y las etapas pues alrededor del Cabo de Gata, de Nija y bueno, toda esa zona que hay al noreste de Almería capital. Y este año hemos decidido trasladarnos a Mojácar. La primera etapa será un bucle Mojácar, una primera etapa muy bonita con un final bajando desde Sopalmo hasta el mar por una trialera muy chula. La segunda etapa, todo por la Sierra de Cabrera, que nos llevará hasta el circuito de Almería. Una etapa también por un cresterío, unas antenas, un recorrido de altura muy bonito. Y la etapa 3, mantenemos una clásica de siempre, de todos los años. Haremos la etapa de Belefique, saliendo y llegando al circuito de Almería. Y una última etapa que también es un poco más rápida, un poco más corta, pero vamos hasta Sorbas y de ahí por una bajada también desde las alturas de Sorbas hasta la orilla del río Aguas, que nos volverá hasta Mojácar. Es el recorrido de las 4 etapas, pero todos los días, todos los participantes, ahí la organización, estaremos alojados en 2 hoteles en Mojácar Playa y bueno, va a ser el epicentro de este año de la Titan.
1: Bueno, una Titan de Ser que, bueno, la realidad es que se ha convertido en parte del paisaje del ecosistema deportivo de Almería, ¿no? Vosotros eso lo notáis, claro, evidentemente.
0: Sí, Almería nos abrió la puerta, pues gracias a Dios o desgraciadamente, ¿no? El COVID, fuimos en el 2020 como una opción al Marruecos que no pudimos organizar ese año. Pero todas las autoridades y yo a nivel deportivo, pues las autoridades nos recibieron y nos han facilitado siempre estar allí. Yo he descubierto una provincia que es muy completa para poder hacer trazados de mountain bike, que ya lo explicaba, ¿no? Pues desde el Mediterráneo al desierto de Tabernas, pasando por las alturas de Belefique. Hace la semana pasada que estuve toda la semana allí, pues pude correr una carrera en Calar Alto, que también pues me sorprendió, ¿no? Nos queda muy lejos de nuestro recorrido y no me cuadran los kilómetros para llegar, pero bueno, toda la zona, estuve en Sierro, que es un pueblo precioso, de donde salía y llegaba esta prueba, y toda la provincia en sí, pues es un gran destino para el mountain bike. Entonces, este año hemos podido cambiar el recorrido, cosa que hacemos habitualmente en otros destinos, en Arabia o en Marruecos, ya en Patagonia este año también hemos cambiado el recorrido. Y nada, espero que sea del agrado de los más de 500 participantes que esperamos del 1 al 4 de octubre.
1: Bueno, la Titan de Ser, que es una carrera que yo creo que mezcla, corrígeme tú si no estoy muy acertado, diferentes tipologías de participantes, el aficionado, pues que está bien preparado, que no la puede correr cualquiera, ¿no? Pero al fin y al cabo es un aficionado, alguien que esto es su hobby. Y luego, pues, eso estaría en un extremo del arco iris y en el otro extremo yo diría que está el profesional del ciclismo, pues que ahora ha cogido la bici con muchas ganas y que todos los años nos trae algún nombrecito interesante, la Titan de Ser de aquí a Almería, ¿no?
0: Sí, correcto. O sea, el universo Titan y sobre todo, pues, en el escalón anterior a Marruecos, que son 6 días y es mucho más largo y también las etapas pues permiten la navegación y demás, tenemos este escalón previo a los 6 días, que uno de los destinos es Almería, donde, pues como tú dices, viene gente amateur, gente preparada, porque es un desafío duro, pero también tenemos, como dices, pues grandes nombres, ¿no? Luis León Sánchez, hemos tenido a Peter Sagan, hemos tenido a Luis Ángel Maté, a Miguel Indurain, a Sergio Mantecón como profesional del mountain bike. O sea, la lista de nombres élites es muy grande. Hace un rato estaba hablando con 2 élites de Alemania, subcampeones, uno de ellos subcampeón del mundo de cross country maratón, que va a estar con nosotros. O sea, despertamos el interés del aficionado, pero también pues del profesional, ¿no? Porque la

0: carrera no solo son los 4 días de competición, hay una parte muy importante para nosotros de convivencia, de aventura, de descubrimiento también de la provincia. Y bueno, tenemos la suerte de contar con los dos extremos, ¿no?, que decías, del tipo de participantes.
1: Bueno, para este año es pronto, ¿no?, para decir ya algún nombre de estos de cartel, ¿no?
0: Bueno, es pronto, pues Luis Ángel Mate estará seguro, Natalia Fischer estará seguro, que es la vencedora del año pasado. Luis Le, espero que también esté. O sea, los habituales en todas las pruebas de Titan Desert, pues seguro, con un problema de última hora, pues estarán. Y sí que es pronto, pues, para algunos nombres nuevos, pero mira, te puedo dar la exclusiva de esta mañana, ¿no? El subcampeón del mundo de Sub-23, que es un alemán, Peter Witt, pues estará con nosotros. Y iremos cerrando más nombres de aquí en adelante, pero bueno, los que te he dicho, confirmados, que estarán.
1: Pues oye, te agradezco enormemente que hayas tenido estos minutos para contarlo aquí en la tribu de Bru, en Marcador Almería Radio, y como esto es en octubre, pues seguramente tendremos la oportunidad de hablar en algún momento más para seguir perfilando públicamente detalles de lo que va a ser esta nueva y novedosa edición de la Titan Desert de Almería en Moconcede, central en Mojácar. Un abrazo muy fuerte, muchísimas gracias.
0: Nada, un abrazo, gracias, nos vemos, chao.
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1: Estábamos con el ¿y ahora qué, Diego? ¿Te acuerdas? Ya había dicho su ¿y ahora qué, Jándula? ¿Y el tuyo?
3: Bueno, ahora lo primero es que queremos hacer la salida del entrenador. Yo creo que Rubi ya tiene un proyecto que está absolutamente acabado en el Almería. De hecho, lleva acabado, si no desde mitad de temporada, un poquito después, en el que ya por no creo que tuviera ni los mimbres suficientes para hacer su idea de fútbol, si es que era alguna, ni los jugadores creían en la idea de fútbol que tenía Rubi. Y es verdad que evidentemente no va a perdonar los 3 millones, porque ya le pasó una vez y creo que no llegó a cobrar lo que le debía. Entonces, claro, hombre, si repites una vez, vale, dos, muy tonto eres si perdona otra vez la pasta que te deben. Yo no perdono algún euro, pero yo creo que la Almería tenía que negociar sí o sí la salida de Rubi, porque ya es un proyecto que está absolutamente acabado, y pensar pues lo que va a venir y evitar cometer errores pasados de hacer un fichaje en junio, que ya es Alex Sola, un fichaje en julio, que Dios sabe quién será, y 18 fichajes en agosto. Eso también hay que preverlo, que no volverá a cometer esos mismos errores. Entonces, bueno, pues creo que les queda un verano complicado, movido, sobre todo por el tema económico a la Almería, que va a tener que hacer muchas ventas para saldar los 47 millones de euros que ha tirado a la basura entre Joao y el Asi.
4: Por lo que he visto, perdón, Diego, por lo que he visto, Marezzi está vendido a un equipo inglés de segunda división por 6 millones.
3: Esa información, creo que si alguien te refiere, cógela con muchas pinzas o suéltala, la información.
1: No, pero si ahora ya nos aprestamos al momento milonga de todos los años, claro. Es decir, a las trolas de la Almería. Pero aquí todos los que venís diciendo lo que he oído, si es que eso no tiene ninguna validez. Ya, es decir, no tiene ninguna validez porque el Almería es un club que no hace públicas oficialmente las cifras de sus traspasos, las filtra, no muestra ningún documento, y aquí nos hemos comido trolas macabeas, como por ejemplo los 30 millones de euros del Atalanta por un futbolista que había metido 9 goles y que había estado casi toda la temporada lesionado, como era el Vidal Touré, que luego no ha vuelto a hacer nada. Es decir, que la gente no paga 30 millones porque sí. Es decir, que ahora mismo pues hay cracks mundiales que se están ofreciendo por 50 millones de euros. Es decir, no van a venir a la segunda división a comprar por 30 cracks mundiales.
3: Que entonces, Suárez fue más barato.
1: Claro. Es que aquí ahora hay dos nombres sobre la mesa ya para abrir el milongómetro. Es que este tema me pone muy nervioso a mí, porque a mí que engañen me molesta, pero que nos dejemos engañar más todavía. Es decir, aquí hay dos nombres sobre la mesa que van a poner el milongómetro a la altura de los termómetros ahora mismo en el centro de Almería, que son Lopi y Milovanovic. Sí. Por Milovanovic, ¿quién coño va a pagar 7 o 6 millones de euros? ¿Quién? ¿Quién es el imbécil que va a pagar 7 millones de euros por un futbolista como Milovanovic, que lo bajaron al filial en segunda FEB y no jugaba? Y ahora ya, insisto, cuenta atrás 3, 2, 1 para que llegue la milonga por Lopi, del cual nos van a hablar de 20 millones, de 30 millones, etcétera, etcétera, que es un futbolista que ya hemos visto cómo ha terminado la temporada.
3: De hecho, no sé si lo has visto, me he cruzado con la noticia esta mañana, a las 7:30, una noticia de los compañeros de La Voz de Almería, en el que, por lo menos en los titulares de Twitter, habla de que queda abierto el casting para el Pichichi y hay que elegir entre Talis o Milovanovic. El Almería tiene la última palabra para el gol. Oye, pues, bueno, por lo de todos los años. ¿Pero
1: para quedarse aquí?
3: Supuestamente hablan de que sí, de que hay que elegir uno u otro para ser el delantero titular. Pero bueno, ya está, que no pasa nada, que aquí es lo de todos los años. Y alguno pedirá, alguno seguirá pidiendo a Diego Capel.
1: ¿Pero sabes quién ha escrito eso? Digo, por saberlo.
3: Sí, es Tony.
1: Tony, ¿no? Vale. Un saludo para Tony, pero que Tony tiene días de cierto...
3: Bueno, se ha entendido, no pasa nada. Tiene días.
1: No, tiene días de cierta lucidez, estaba diciendo. Y luego tiene otros días que escribe artículos como este, que no sé a qué juega, la verdad, cuando escribe estas cosas. Es que como es amigo no lo voy a catalogar, pero estas cosas. Candy, ¿y ahora qué?
5: Como no se haga un cambio radical, seguiremos igual o peor, porque ya este año ya no tenemos el colchón de los dos primeros años de... Y dices, el coche que va a tener el año que viene el Gerona, el Mallorca y el Oviedo. Sobre lo de Lopi y los 20 millones, yo me considero una persona normal. Pero si soy un director deportivo, digo yo, a ver Lopi, y ver la estadística, que en dos temporadas le han sacado 30 tarjetas, que de cada 10 balones que juega, 9 los da más. Yo no voy a pagar 20 millones, porque yo soy bueno, pero tanto no soy. Eso es lo que pensaría yo. Creo que en vez de, como te has dicho, el milongómetro de que lo quiere el Barça, el Manchester...
6: ¿Te acuerdas de aquello? ¿De que lo quería el Barça?
5: Eso fue buenísimo. Que quería el Barça para verlo en puesto de Pedri. Aquello fue...
1: ¿Pero?
5: Madre mía.
1: Lo que pero, hombre, yo creo que, vamos a ver, aquí hemos tenido una larga trayectoria ya de cosas para saber un poco, para intentar que no nos engañen. Es decir, que aquí Sadiq Kumar... quisieron venderlo en enero, cuando vino todo el problema conmigo, precisamente, y no se vendió porque nadie les daba el dinero. Quisieron venderlo durante todo el verano, y no se vendió porque nadie les daba el dinero. ¿Y qué hicieron? Se fueron a buscar a un primo suyo que tenía la propiedad del Newcastle, y le dijeron, chato, tengo que sacar a este tío de aquí. Y le dijo, pues a mí me interesa Alexander Isak. Dice, pues venga, pues le pido lo que voy a pedir, o pago lo que voy a pagar por Alexander Isak, que son 70 millones de euros que manda narices, fíjate dónde está ahora Alexander Isak, y por lo menos ahí en ese dinero, esos 70 millones, meto lo de tu operación para que Sadiq vaya a la Real Sociedad, porque Isak estaba en la Real Sociedad. Esa fue una gorda, pero luego vino la del Bilal Touré. Es decir, es que han sido ya muchas, ¿no? Y muchos futbolistas, pues... Vamos, lo de Olivera, o sea, que la gente pague millones de euros por futbolistas que no han jugado nunca nada. O sea, es que llega un momento que dice, bueno, el que se lo quiera creer, que se lo crea. Pero que no sea delante mía, por lo menos.
5: Y nos enteramos lo de Sadiq, porque salió el presidente de la sociedad a mentir la información que se estaba dando aquí, que si no, tampoco nos enteramos de cuánto Olivera sabe, por cuánto se hubiera vendido Sadiq. Es que increíble, pero como se han dado cuenta de aquí... En Almería, el deber de la afición, apenas le da un 10% de cariño, ya se cree que somos maravillosos, así no va. Yo quiero mucho la Almería, pero como ya has dicho, no quiero que me engañen y que me tomen por todo.
1: Bueno, Victoria, cuéntanos cosas, anda.
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1: Bueno, yo quiero darme un paseíto por las redes sociales a ver qué hay. Venga, vamos a ver si podemos dárnoslo.
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1: Para ir a la pregunta del marcanato, a la apuesta del día, que hoy era...
2: ¿Quién es el culpable del no ascenso?
1: ¿Del no qué?
2: Del no ascenso.
1: Ascenso, ah, me he entendido al ascensor. Digo,
2: no sé. No.
1: Y, o sea, buscamos culpables, responsables, me gusta más a mí la palabra, pero bueno.
2: Pues Paco Zúñiga le echa la culpa a toda la Unión Deportiva Almería. Los aficionados hemos dado el callo, dice. Antonio Aguirre dice que todos, pero Rubi se lleva el premio. Eduardo Peláez dice que los jugadores que son unos peseteros. Iván Hernández dice que todos menos los aficionados. Juan Miguel culpa a El Asi y a Joao, que son los que fichan a Rubi, jugadores sobrevalorados económicamente. Y José Miguel Ibáñez dice que la culpa es de la plantilla porque saben que si suben a primera se les acaba el chollo a la mitad de jugadores. Y como la mayoría tienen buenos contratos, ahí está el kit de la cuestión. Es su opinión.
1: Jándula movía la cabeza.
4: Yo, el último comentario que ha dicho Sofía me ha dejado...
1: Victoria.
4: ¿Cómo Sofía? Perdón, que me ha dado un lazo. Victoria.
3: Ay.
4: Me ha dejado un poco congelado, que los jugadores no tienen ni voz ni voto dentro de lo que cabe. Pero el gran responsable, sigo diciendo, que es Rubí y Joao y El Asi.
3: Hombre, yo, a mí me ha sorprendido un poco los comentarios de que si subimos a primera se le acaba el chollo a los jugadores, porque bueno, un ascenso significa no solo prima económica, que se hablaba creo que de 10 millones de euros de prima económica, sino una mejora salarial, evidentemente. Entonces, yo sigo en mis 13 de que para mí el máximo responsable, el máximo responsable es Mohamed Al-Khelaifi por mantener en el puesto de trabajo a esos dos señores que no han sabido confeccionar una plantilla, que uno de ellos nos mintió a la cara diciéndonos que jamás volveríamos a jugar en segunda división, que eso hay que recordarlo día a día, y que si faltaba su palabra se iría, no lo ha hecho, evidentemente, y de confeccionar una plantilla que no ha servido para primera división. Los jugadores han dado por lo que han podido dar, habrá jugadores mejores, habrá jugadores peores, pero no creo yo que ninguno haya querido jugar menos de lo que era capaz de dar.
1: Candy, ¿qué te ha parecido lo que dice la afición? Lo dice una parte de la afición, ¿no? Y sobre todo, ¿tú cómo andas de búsqueda de culpables?
5: Yo coincido con lo que ha dicho Diego. El máximo responsable es Al-Khelaifi, porque si llegó como nuevo, en el pasado en plaza, y sigue manteniendo la misma estructura, y como he dicho antes, con este año son 2 de 7, 2 años triunfando y 5 de fracaso, es que tú tienes algo que ver, porque si yo llego a un sitio nuevo, soy el dueño, y lo que hago es cambiar los otros y veo que no funciona. Y 2 de 6, el año pasado era que no funcionaba, y este año 2 de 7, pues sí que se funciona. Si yo no veo cambio de dirección deportiva, pienso que vamos a seguir igual o peor, y la culpa será siempre del mantemás, como diría Manolo Soler.
1: ¿Tú por qué crees que se mantiene a El Asi en el cargo? ¿Con un presidente, con el otro?
5: Yo creo pensar que diga, manténmelo este año, y luego el año que viene, cuando tú ya estés más sentado, limpiaros, porque yo creo que a Cristiano Ronaldo le ha hecho muchas gracias que se haya quedado el equipo en segunda y que ahora aparezca su nombre ante un equipo que tiene 47 millones de euros. Yo he visto que a Cristiano Ronaldo, que está ahora en el Mundial, esto no le va a gustar porque es empresario y ha invertido su dinero para sacar dinero, no porque le guste mucho Almería y demás.
3: Yo, fíjate que a lo mejor es que ven en el paquete. No sé si os acordáis que con la primera venta del Alfonso García Durki hubo varios que se incluyeron en el paquete.
1: Varios y varias.
3: Una que parecía por varias. Se quedaron en el paquete dentro de la fundación, dentro del club, trabajando para el club. Y oye, pues ahí se quedaron. Y ahí se han quedado dentro del paquete. Pues,
1: sí.
3: En la venta de Turquía a Al-Khelaifi, pues esos varios también estaban incluidos en el paquete.
1: Oye, pero vaya hipoteca, ¿eh? Eso es una hipoteca para toda la vida.
3: Pues, pero para toda la vida, y además de las malas. Entonces, pues yo creo que eso es que no tiene más. Y más antes, por ejemplo, pues verdad que con Rubi, pues el dinero caía del cielo. Con Rubi, digo yo, con Turki, pues el dinero como que el que decía caía del cielo. Ahora, hombre, yo confío en el buen hacer de Al-Khelaifi, que es un empresario, que él sí se está jugando la pasta y que en 2 años perdió 47 millones de euros. Más lo que va a perder este año. Más 30 millones que le prestó la Almería, que no se lo han devuelto y que dudo yo que se lo vayan a devolver. Entonces hay que ver cómo lo afronta este hombre.
1: Hay meses que no ganas tú eso. ¿Por qué? ¿Por qué crees tú que sigue en el cargo?
4: Yo pienso lo que dice Diego también puede ser.
3: Solo en marzo no lo gano, ¿eh?
4: Porque puede ir en el paquete, pero por mucho que vaya en el paquete, si un empresario ve que su negocio, su empresa no va bien, lo que se fija es los máximos responsables. Entonces yo creo que internamente ahí tiene que haber algo ahí, cogerlo con pinza y a saber por qué no echará a Elas.
3: ¿Tú recuerdas, Víctor, perdona que te corte, creo que fue esta casa la que sacó la información de que la Almería no tenía dinero ni para un café? Creo, algo
1: ¿cuándo
3: de
1: era eso?
3: Cuando, justo cuando Alcaraz inyectó los 30 millones de euros de capital.
1: Ah, claro, claro.
3: Que la Almería no tenía ni un duro. Oye, pues cuando ponte tú eres el dueño de la Almería, no va a pasar jamás mientras estén estos señores, evidentemente, pese a que lo gana. Y tu empresa no genera ni para un café y te dicen, oye, danos 30 kilos, que las cosas están muy malas. Hombre, yo no sé cómo reaccionaría.
1: Y los pones en manos del mismo que te ha hecho llegar a esa situación.
3: Sí, es una buena. Yo mi reacción no sería buena, no sé cuál sería la tuya ni cuál es la de este señor, pero imagino que si está jugando con mi dinero, sí, pues muy contento.
1: Desde el principio la continuidad de Elas y después de la marcha de Turki siempre ha dejado un interrogante, es decir, ¿esto qué es? Es decir, yo llego a un sitio, compro un club y en lugar de coger, de poner a manejar mi dinero a mis hombres de confianza, pongo a los del antiguo dueño. Hombre, si hubieran sido unos tipos que han hecho una gestión extraordinaria, pero es que cuando este señor compró el club, se venía de un descenso y un no ascenso. Es decir, mire usted, no sé si eso es extraordinario. Victoria sí que es extraordinaria. A ver, cuéntanos.
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1: 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Jándula, vea cara que pone.
4: Para mí, Leo Batista.
3: Marcos Luna.
5: Como Gillo López, Desierto de Taberna.
1: ¿Qué más se votó ayer? ¿Te acuerdas de lo que se votó ayer?
5: No, escuché el programa porque me pilló haciendo las compras con mi madre.
1: Uy. ¿Estás porque sabes lo que votó Gillo?
3: Misterio del más allá.
1: Victoria, ¿quién fue para ti el jugador Segusán?
5: Con Gillo hablo también.
1: Bien, que hablas con Gillo. Bueno, esto, bueno.
2: Batistao.
1: Dos Batistaos, dos desiertos. Nos falta un poquito más de lo de ayer. Y nos falta. Y Luna también tiene un voto. 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
1: Chloe, al tomate.
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1: 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Nos vamos a ir después de habernos zampado, pues por ejemplo, esa carne con champiñones en salsa de nata, ese cazón en adobo, esa ensaladilla rusa. Pero tú, ¿con qué te has quedado, Diego? ¿Qué es lo que más te ha gustado de todo?
3: Me ha gustado muchísimo la ensaladilla rusa, más fresquita para el verano.
1: Muy bien, ensaladilla rusa para Diego y para Jándula, que ha sido lo mejor de todo, lo que más te ha gustado a ti.
4: Yo estoy con Diego, la ensaladilla rusa, ahora que con la calor que hace pega bastante.
1: Muy bien, ¿y qué es lo que más le ha gustado?
5: La ensaladilla rusa que estaba ahí muerto.
1: Madre mía, pues a mí la carne con champiñones, os lo digo sinceramente. Ah, bueno. Y los guisantes.
4: Los guisantes.
1: Yo que soy muy de guisantes, la verdad que a mí unos guisanticos salteados. Victoria, ¿qué es lo que más te ha gustado a ti de todo?
2: Ensaladilla.
1: Madre mía, cómo estáis con la ensaladilla, ¿eh? No hay quien pueda con vosotros. Bueno, que nos vamos. 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
1: ¿Y qué más?
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1: Pues venga, vamos con ella.
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10: Pues hoy es jueves y los jueves como que no estamos completos, y no está completo nuestro Es la Mañana de la Libertad si no pasamos en Agricultura y Agricultores por Bulifter. Y además, pues agradeciendo mucho estos minutos a mi querido Antonio Román. Hola Antonio, ¿qué tal? Muy buenas.
11: Muy buenas, Víctor, me alegro de escucharte.
10: Porque yo sé que en este momento de la campaña vais como locos, ¿eh?
11: Uf, pero como moto. Ayer nos tocó echar mediodía largo de trabajo, ¿sabes? Empezamos a las 7 de la mañana y terminamos a las 8 de la tarde. Mediodía largo.
10: Bueno, media jornada, ya está, no pasa nada.
11: Sí. Sí.
10: Bueno, el campo... Yo, fíjate que hasta hace... 18, 19 años que empecé a trabajar en firme en una comercializadora, no tuve claro lo que representa la campaña de melón y sandía, solapada con el final de la campaña de invierno, solapada con el inicio de plantaciones en algunas zonas, etcétera, representa para los comerciales, para las comercializadoras, para los técnicos agrícolas.
11: Ahí te pierdo, Víctor.
10: No, te decía que si no estás dentro del sector es imposible imaginar la locura que son estas fechas.
11: Sí, estas son unas fechas donde tiene que estar todo muy bien planificado, todo muy bien estructurado, y es algo que la verdad es que es asombroso, la logística, la coordinación y la cantidad de kilos que se mueven en muy pocas semanas. Aquí, con respecto a lo que nos toca, respecto a las máquinas, realmente son en estas semanas en donde de verdad se ve, se pone a prueba las máquinas. Y aquí es, digamos, sobre todo las nuestras, la de batería, porque bueno, la diésel al fin y al cabo, pues si se ha gastado una garrafa, pues le metes otra y sigues trabajando. Pero aquí es donde este año nosotros hemos empezado a alquilar máquinas y la gente se ha sorprendido y ha visto que tenemos máquinas, nuestra 15, que ha llegado a sacar 18 horas de trabajo continuo. O sea, el cliente fue Paco el Zapatero, cogió, la puso en carga, la dejó al 100% y dice, a ver hasta dónde llega. Dos días completos de sacando sandía. No sé si fueron 400.000 kilos de sandía o cosas así los que movió la máquina. Una absoluta barbaridad. Y también algo con el tema de la máquina eléctrica, una cosa que, porque es lo que hemos dicho antes, si se gasta una garrafa le mete otra. en días, pero en el tema eléctrico se lo decimos nosotros a nuestros clientes. Nuestra FB12 tiene que trabajar mínimo en fincas con pendiente, en fincas que no están llanas, por muy rápido que vaya el conductor, por mucha mala vida que le dé, 12 horas de autonomía. Si se observa que baja más de un 8% la hora, que se pongan en contacto con nosotros, que algo pasa, o bien la presión de los neumáticos no es la correcta, o bien se ha podido quedar el freno de mano cogido. Algún problema hay, que aquí nosotros cuando decimos de mínimo 12 horas de autonomía, son 12 horas de autonomía, pase lo que pase.
10: Bueno, cuidado con Paco el Zapatero, que Paco el Zapatero no tiene nada que ver con la actualidad política, que ese es otro, que Paco el Zapatero se dedica a trabajar, ni tiene joya, ni tiene caja fuerte, ni nada de eso.
11: Sí, ojalá se pareciera el otro a este.
10: Ojalá. 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Porque, bueno, a pesar de todo esto que estás diciendo, pues las máquinas son máquinas, trabajan en una finca, ahí pasan muchas cosas y a veces se requiere del servicio técnico. Y este es uno de los grandes valores de Bulifter, y sobre todo en estos momentos, porque claro, para un agricultor, una máquina parada en este...
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0: Pues efectivamente, una semana más nos paramos. Nos paramos, dejamos de correr de las 17 horas de programación que hacemos entre Radio y Marcador Almería Radio y afrontamos media hora de charla tranquila, relajada, más profunda, esto que llamamos el Chester. ¿Y qué hacemos? Porque nos apoyan para poder hacerlo, son fundamentales, si no, no se podría hacer. 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Hoy para hablar mucho de agricultura, pero también para hablar mucho de Almería, de modelo, de influencia, de lo que supone la agricultura para Almería y lo que supone de Almería para España y para el resto del mundo. Ha venido a verme de nuevo, una semana más, lo tengo que decir, un amigo. Un amigo que se llama Andrés Góngora. ¿Qué tal? Bienvenido.
1: Muchas gracias, Víctor. Que igual te digo, un amigo.
0: Totalmente, totalmente. Y para mí es lo más importante de lo que se hace aquí en el Chester. Porque luego, yo ya sabes que soy muy malo aprendiéndome los cargos, porque siempre le ponen a los... Antes las cosas eran presidente, director y hemos terminado. Y ahora hay una cantidad de parafernalia. Bueno, a Andrés Góngora, mi amigo Andrés Góngora, lo acaban de nombrar, acaba de tomar posesión como el jefe de la COAC en España. Que es lo que viene a significar el cargo, ¿no? ¿Cómo se llama el cargo?
1: Bueno, secretario general de COAC.
0: Sí, secretario general de COAC.
1: Hasta ahora he sido secretario general de Almería, lo sigo siendo, hasta que se den los cambios, pero en esta asamblea se nombra la nueva ejecutiva de la COAC a nivel estatal, a nivel nacional, y entre la ejecutiva se elige al secretario general, que en este caso me ha tocado a mí.
0: Bueno, esto es una notición. Porque además, bueno, ahí se habla normalmente de tres grandes organizaciones profesionales de agricultores, ¿no? Que son vosotros, la COAC, ASAJA y UPA. Creo que es la primera vez que un almeriense está en la cúspide de alguna de ellas, ¿no? ¿O no?
1: Uy, pues casi me pilla. En COAC sí, te lo aseguro, y yo creo que del resto también. No sé si a nivel de cooperativa, si ha habido algún cargo a nivel nacional, pero sí, yo creo que es la primera vez que al frente de una organización agraria de ámbito nacional está un agricultor almeriense. Pero bueno, también un poco de más vértigo, si cabe, ¿no? La responsabilidad que supone estar al frente de una organización siendo de la provincia de Almería, que eso tampoco se me va a olvidar, ¿eh?
0: Bueno, sin duda, yo sé que no se te va a olvidar. Fíjate que tú eres un perfil, bueno, tú eres agricultor, obviamente, y sigue, porque por eso estás al frente de una organización de agricultores, y sigues siendo agricultor, no has abandonado tu trabajo, tu origen, y bueno, yo creo que, yo diría, yo creo que el tuyo, en cuanto a tu trayectoria como dirigente profesional agrícola, es el triunfo de la humildad, de la sencillez y del trabajo. Es decir, yo creo que es que a ti te requieren para todos estos cargos. Tú no te ofreces.
1: Bueno, yo creo que al final hay que construir una organización que tenga los pies muy bien asentados en la tierra, ¿no? Entonces, me ha gustado eso del origen, ¿no? Efectivamente, yo soy agricultor de origen, porque llevo toda la vida siéndolo. Y además, toda la vida literalmente, ¿no? ¿Qué pasa? Que en nuestra organización sí hay una máxima, y eso está muy claro, al frente de la organización siempre tienen que estar personas que sean agricultoras o ganaderas, lo tenemos muy claro, en todas las estructuras de dirección. Tanto puede ser esta, que es a nivel estatal, pero también las que están al frente de las organizaciones más locales, bien sean autonómicas o provinciales, y eso nos da mucha realidad. Yo no, cada uno ejerce su liderazgo como mejor sabe, y yo tengo una suerte, y lo digo sin ningún tapujo, al final no es Andrés Góngora. Yo puedo tener una forma, unas maneras de explicarme, de hacer las cosas o de pensar, pero al final lo bueno es tener una organización como la que tenemos en Almería, ¿no? Con un consejo provincial, con 70 personas, agricultoras y ganaderas, que son el que nos guían, ¿no? Y al final, muchas de las decisiones que adopta la organización, o todas las decisiones que adopta la organización, no salen de la cabeza de Andrés Góngora. sino que salen precisamente de toda esta gente que hay detrás, ¿no? Y eso es una suerte, para mí es una suerte. Yo no hubiera llegado a ser secretario general de COAS si no me hubiera apoyado la COAS de Almería, eso lo tengo muy claro, y no hubiera llegado hasta aquí si la COAS de Almería no me hubiera empujado hacia eso, ¿no? Pero bueno, también ellos saben que es una oportunidad para nuestra organización en Almería.
0: Bueno, está claro, está claro. Y yo, cuando yo la verdad que no lo esperaba, o sea, no tenía indicios de que esto iba a suceder. Y cuando me llegó la noticia, por supuesto me alegré mucho por ti, aunque me alegra relativamente porque esto supone otra vuelta de tuerca más. Habría que ver lo que dice tu familia, etcétera, etcétera, ¿no? Otra vuelta de tuerca en el esfuerzo personal, me refiero. Pero además, enseguida pensé en Almería. Es decir, al final dices, bueno, vamos a ver, todas estas cosas son el reconocimiento al modelo Almería, el reconocimiento a los agricultores de Almería, el reconocimiento al potencial que nuestra agricultura tiene en el peso general de la agricultura de España. Es decir, que en cierta manera es una salida lógica a las cosas que están pasando.
1: Fíjate que yo lo analizo desde otro punto de vista y he reflexionado mucho sobre esto que dices, ¿no? Y es que sinceramente creo que la agricultura y la ganadería de nuestro país, la agricultura y ganadería española, está cambiando. Y está cambiando a mejor. Sinceramente lo creo, está cambiando a mejor. Era muy difícil que un agricultor de fruta y hortaliza pudiera, de alguna forma, empatizar con todas las realidades agrarias que existen en nuestro país por un hecho muy sencillo, y es que no cobramos ayudas de la PAC. Y si te vas hacia atrás en los debates que existían en la agricultura española 15 años atrás, 10 años atrás, estaban muy vinculados a la PAC y fundamentalmente a las ayudas de la PAC. Esto está cambiando y ahora lo que estamos persiguiendo todos es precisamente mercado, precios justos, lucha contra las importaciones de terceros países, los acuerdos con terceros países, y eso sí que desde Almería tenemos ese camino realizado. Fijaros, yo lo pongo siempre, lo pongo como ejemplo. El acuerdo con Marruecos ha sido la provincia de Almería la que ha liderado esa lucha desde hace muchísimas décadas, de estar en contra de un acuerdo que daña el sector productor español y sobre todo el que tenemos en la provincia de Almería. Bueno, pues ahora, si te fijas en el resto de agricultura, y da igual que sea ganadería del norte o cerealistas del centro, ya te hablan de los acuerdos preferenciales. Yo creo que ese paso es lo que da lugar a que otro perfil diferente de organización se está abriendo camino. Un perfil de organización más profesional, más vinculado precisamente a esa necesidad de proteger precios, proteger los mercados, trabajar más en ese ámbito. Y no digo que se vaya a abandonar las reclamaciones sobre la PAC o las exigencias sobre la PAC, pero en cierto modo, si analizan las movilizaciones de los últimos años, la PAC, y sobre todo las ayudas de la PAC, han pasado a un segundo plano. Y lo que toma protagonismo es lo que mejor conocemos en Almería, que es precisamente las crisis de precios y la lucha contra las importaciones.
0: Estoy tomando notas de cosas que estás diciendo que son interesantísimas y que son la enjundia ahora mismo de por qué tú estás ahí. Es decir, al final, pues una persona como tú, que yo hablo desde fuera, no puedo estar equivocado, pero todo esto no le hace falta para nada, tú tienes tu finca, todo esto que haces te retira de poner el foco en la productividad de tu finca, que ya es complicado sacarle la productividad a la finca, estando encima, pues encima teniendo que estar en otras cosas, pues supongo que eso lo complica todo mucho más, pero lo que haces es, o sea, esta es una, fíjate que no quiero perderme ni comprometerte a ti, pero vivimos en un país, vosotros no sois un sindicato, vosotros sois, al contrario, sois una organización de, en realidad, de productores, ¿no? Sois organizadores de organizaciones de productores, de autónomos, de gente que crea valor y empleo en la sociedad. Pero bueno, es verdad que el asociacionismo a veces, la cabeza siempre se va a los sindicatos, que son los que más ruido hacen, ¿no? Vosotros estáis ahí porque queréis, porque sacrificáis parte de lo vuestro para defender el modelo que nos da de comer a todos. No sé si esa podría ser una definición.
1: A ver, yo tengo muy claro que el sector necesita estar organizado. ¿vale? Los proyectos individuales lo pasan mal y en muchos casos están condenados al fracaso. En Almería está bien claro, somos un ejemplo, ¿eh? Que lo que se avanza es que todos los trabajos que se hacen precisamente estando organizados. Se trabajó en un marco como la interprofesional, las cooperativas, las comercializadoras están, tienen muy claro que tienen que estar en Coespal o en Ecoal, y los agricultores tenemos que estar asociados, porque es la única forma de poder hacer llegar nuestras reivindicaciones. ¿Eso supone un sacrificio para los que estamos al frente de la organización? Bueno, es un sacrificio, es verdad que no lleva uno la finca como le gustaría, eso no te lo voy a negar. La agricultura de Almería, yo la comparo, digo, es lo más parecido a ser ganadero, ¿no? Porque nuestra agricultura requiere presencia, estar todos los días, como los ganaderos, ¿no? Pero creo que una parte importante de nuestra actividad tiene que ser el asociacionismo, y yo estoy muy convencido en eso. ¿Qué es en COA? Bien. ¿Qué es en otras organizaciones? Bueno, ojalá todos piensen que es en COA, pero bienvenido sea. Lo importante es no creernos de verdad que yendo por libre, que estando lanzando mensajes individualistas, llegas a algún lado, ¿no? Y es verdad que estamos en un mundo, estamos en una etapa en la sociedad en la que se cuestiona absolutamente todo, se cuestiona el estar asociado, el formar parte de algo, pero creo que tenemos que trabajar precisamente los que nos creemos este modelo, en convencer, no sé si a todo el mundo, pero sí a la mayoría. Pero este ruido que se genera a veces de cuestionar todo sin tener argumentos, a mí me preocupa. No por el que lo hace, sino por el que puedan llegar a sembrar esas dudas, ¿no? Pero cuidado, ocurre hasta a los periodistas, ¿no? Como salga un periodista, periodista, periodista, no otra cosa que hay por ahí, tomando posición, tomando parte, dando opinión, también se le cuestiona. Cuando, joder, oye, ¿podrá un periodista tener una idea formada de lo que ocurre y su obligación es precisamente trasladarlo?
0: Fíjate que te iba a preguntar yo precisamente por eso y te iba a poner el mismo ejemplo. Y yo no lo iba a hacer así a nivel genérico como has hecho tú, sino que yo poniéndole nombre y apellidos. O sea, a mí me adjudican muchos partidos políticos. A mí,
1: Claro.
0: todos los días. Tú eres de este partido, de aquel. De Podemos casi nunca me dicen que soy, pero de otros partidos sí me los adjudican. Y yo siempre digo lo mismo. Yo no tengo partido político ni lo voy a tener nunca porque soy demasiado, no sé, demasiado indisciplinado para eso, y lo digo por decirlo en una palabra peyorativa y que suene mal, es decir, soy indisciplinado para mantener una unidad de criterio en función de una organización a la que pertenezca. Yo no puedo estar en un partido, ni tendré nunca partido, pero tengo ideas. Y mis ideas a veces coinciden con las de los partidos. ¿Y por qué te quería hablar de esto? Que es más o menos lo que has dicho tú. Porque también a las organizaciones profesionales se os adjudican ideologías. Y a mí me pasa una cosa curiosa. Con vosotros y en concreto contigo, me cuesta trabajo, no me cuadra el perfil, ¿no? No, es decir, no os veo políticos ni os veo ideologizados.
1: Muchas gracias.
0: Es verdad.
1: Es un halago, ¿no? Eso lo dijo el ministro al secretario general saliente. No consigo ubicar a COA, con lo cual pues, es un halago y es de agradecérselo, ¿no? Pero es
0: Eso es
1: que,
0: seguramente porque al ministro no le gustaría lo que decís.
1: bueno, pero es que tiene que ser así. Al final, nosotros discutimos, en la COA se discute internamente muchísimo, ¿eh? No, es una organización de intensos debates y de elaboración de propuestas. Y al final tú tienes que proponer en base a la gente que tienes detrás, no a los que tienes delante. Y eso es una máxima que yo me pongo en este periodo que entra. Hay que mirar a la gente que tiene uno en los territorios, en las bases y los que están todos los días, pues trabajando para sacar adelante sus explotaciones. Y luego te vendrán propuestas, ¿vale? El otro día estábamos con el comisario de Agricultura, ¿vale? No, si te soy sincero, no sé ni de qué partido es. Pero, ostras, pues hizo al menos dos propuestas que a nosotros nos parece muy interesante. Una en materia fitosanitaria y viene en cambio. Muy interesante, con un reglamento ómnibus en materia fitosanitaria que creo que va a mejorar las condiciones si no se tumba en el proceso del Parlamento Europeo. Y luego, otra reflexión que hacía el comisario de Agricultura, sabiendo que estaba reunido con COA, una organización agraria española, en el que puso el foco solo y exclusivamente en el agua en nuestro país. Dijo, el reglamento ómnibus de fitosanitario es evidentemente un reglamento europeo, pero hablando de España nos hablaba del agua y la necesidad de infraestructura en regadío. Y además ponía el foco directamente diciendo, en España o arregláis el problema que tenéis con el regadío, o la agricultura española, o buena parte de la agricultura española, lo va a pasar muy mal. Y está dispuesto a poner dinero. Nos decía, Europa está dispuesta a reconocer que en España, o al menos en determinados países entre los que estáis, el agua es un problema y hay que invertir en infraestructuras nuevas de regadío. No hay más alternativas, ¿no? Decía que las sequías son cada vez más graves y lo sabemos, tenemos problemas con inundaciones y las hemos visto. Bueno, yo creo que eso, independientemente de dónde venga, hay que acogerlo con buenos ojos y trabajar sobre esas propuestas. Si la propuesta que viene es buena, da igual de dónde venga. Si la propuesta que venga no nos gusta porque no representa el modelo social que nosotros estamos defendiendo, lo decimos así, defendemos toda la agricultura y la ganadería, pero nos centramos sobre un modelo, que es muy el modelo de Almería, un modelo social y profesional, agricultores y agricultoras que están en su explotación, que contratan trabajadores, hemos superado este concepto de agricultura familiar. Pero le damos la bienvenida a las propuestas que nos gusten, y las que no, las vamos a rechazar con fuerza. Y también tenemos claro, en este concepto de organización, que incluso siendo muy fuertes como COA, solos tampoco vamos a ningún lado. Por lo tanto, la unidad de acción con el resto de organizaciones, con el resto de sector, las cooperativas o las empresas de comercialización, también hay que ir de la mano para ponerle más difícil al legislador decirnos que no.
0: Fíjate que antes has hablado de dos grandes problemas, que has citado precios y competencia exterior, podríamos decir, ¿no? Hay más, acaba de salir el agua también. Me gustaría que hiciéramos un diagnóstico uno por uno de cuatro grandes focos de posibles contingencias, ¿no? Tema precios. ¿Hacia dónde podemos ir? ¿Dónde puede estar la solución si la hubiere? Seguramente en alguno de estos problemas es difícil encontrarla, pero tema precios.
1: Mira, para poder trabajar sobre el precio hay que acabar con la competencia desleal. Es que si no es imposible. O sea, yo no, ¿cómo me puedo plantar delante de mi cooperativa, de mi comercializadora, me da igual, donde sea, ¿no? Y exigir unos precios cuando luego estoy viendo cómo de terceros países llegan productos no controlados con costes de producción inferiores a los míos y que se están haciendo sin las garantías que a nosotros nos exige la normativa europea y nuestras propias comercializadoras? El tema precio, lo que hay que intentar por todos los medios es conseguir certidumbre. Esta es una palabra que a mí me gusta porque llevo siendo agricultor muchos años y lo que todos los años vemos los agricultores es precisamente la incertidumbre en cuanto a los precios. Fíjate, se hablaba de la incorporación de jóvenes. Bueno, ¿cómo incorporas jóvenes cuando tú le dices que te vas a meter en un sector que no tiene ni la más remota idea de lo que vas a poder ganar y si vas a poder salir adelante? Por lo tanto, en precio hay que dar certidumbre. ¿Cómo? Hay que trabajar sobre contratos, hay que exigir a nuestras comercializadoras que se sienten con los supermercados a programar determinados cultivos con determinados precios, y aunque no sea la varita mágica, seguramente las empresas dirán, bueno, es que luego a lo largo de una campaña ocurren muchas cosas, pero por lo menos intentar estar muy conectados. Almería lo lleva haciendo años y estamos un poquito mejor que el resto, lo tengo que decir así. Esto de estar en cooperativa, estar planificando lo que voy a sembrar, lo que no voy a sembrar, lo que me reclama el supermercado, creo que es un avance positivo y tenemos que trabajar hacia eso. Pero vuelvo a lo de antes, si las administraciones, si nuestros políticos no se dan cuenta de una vez que en un mercado europeo no se protege y no se protege ante las importaciones que vienen de terceros países, formalizar precios es muy difícil. O sea que serían las dos grandes caballos de batalla, bajo mi punto de vista. Precios justos, corrigiendo la desigualdad que hay con los acuerdos de terceros países.
0: Bueno, en este otro punto que habíamos tocado, al final está relacionado con los precios, es decir, que habríamos respondido ya a esa otra pregunta. En agua, me imagino que cuando el comisario europeo dijera eso, alguien le preguntaría, bueno, ¿y qué hacemos? O sea, y ya te dice, pues hacer nuevas infraestructuras, pero claro, eso es genérico, ¿no? Es decir, en España teníamos un plan hidrológico nacional en 2004 que fue derogado, que yo no sé si habría servido para paliar el problema de manera definitiva, pero si se hubieran ejecutado esas inversiones, yo me imagino que sí que habría arreglado mucho el problema. Nos dijeron que la solución era las desaladoras y han pasado 22 años desde entonces y el problema sigue existiendo. Por lo tanto, no ha sido la solución. No sé si porque no se ha ejecutado bien o porque esa no era la solución. ¿Vosotros qué demandáis en ese sentido? Es decir, ¿en qué habría que ponerse a trabajar con el gobierno, con los gobiernos, con la Unión Europea para solucionar este tema? No sé si definitivamente, pero por lo menos para ir tirando.
1: Mira, lo primero, el Plan Hidrológico Nacional. Es necesario que en materia de agua se tenga un concepto de Estado, un concepto nacional. Y por lo tanto, sí que exigimos un Plan Hidrológico Nacional donde se atienda a todas las lo peculiar que es nuestra agricultura y nuestra ganadería, ¿vale? En ese Plan Hidrológico Nacional hay que atender todas las necesidades, las legítimas, todas las necesidades legítimas. Nosotros hablamos del carácter social del agua, ¿eh? Y eso vamos a seguir insistiendo. En ese Plan Hidrológico Nacional se tiene que tener en cuenta que el agua se tiene que llevar el recurso allá donde sea más necesario, también desde ese punto de vista social. Un Plan Hidrológico Nacional en el que se atienda o se exija que todos cumplamos nuestra parte. Se tiende a pensar demasiadas veces que agua y agricultura van de la mano, y efectivamente van de la mano, pero no somos los únicos que necesitamos agua para el desarrollo de nuestra actividad. Por lo tanto, en ese plan hidrológico hay que ver qué está haciendo el turismo, la industria turística, hay que ver qué está haciendo la industria inmobiliaria, el uso urbano de la agua, hay que planificar mejor todo lo que tiene que ver con la regeneración de agua. Por lo tanto, eso hay que meterlo en un plan nacional que esté pactado. Yo sé y sinceramente creo que ahora mismo, con el escenario político que tenemos a nivel nacional, hablar de un pacto de Estado es casi un brindis al sol. Pero nosotros lo seguimos exigiendo, porque creo que socialmente la población, la sociedad lo entiende, ¿no? Que en un tema así, tan delicado para nuestro país, deberían de haber un pacto de Estado. Bueno, no ignoro la realidad política y sé que en estos momentos sería prácticamente imposible. Y luego, infraestructura. Mira, yo no puedo entender por qué no se destinan más recursos económicos a temas relacionados con el agua. Ha hablado de las desaladoras, ¿vale? Me parece un ejemplo magnífico. Cuando un político, me da igual, la administración que quiera, al frente de una administración decide hacer una inversión, está usando dinero público, está usando dinero tuyo, mío, de cualquier ciudadano, ¿no? Para realizar una inversión. Lo que tenemos que exigir como ciudadanos es que esas inversiones sean utilizadas, se pongan en marcha, se utilicen y que revierta ese dinero público de nuevo a las arcas del Estado y, por lo tanto, a la sociedad. Todas las infraestructuras que se han hecho, por lo menos en determinadas zonas, en materia de

0: El de hielo de Sierra Nevada es una barbaridad y es un agua que se necesita. Y antes no hablaba solamente de la agricultura, he mencionado otros sectores que también lo necesitan. Claro, vamos a meter dinero en un o a meter dinero en temas relacionados con el agua, porque muy rápidamente se van a recuperar por la vía de los impuestos. Si Almería tiene agua, Almería genera empleo, Almería genera riqueza y por lo tanto revierte otra vez en la sociedad.
1: Bueno, y hay un tema que no hemos hablado, pero que a mí me parece otra amenaza para nuestro modelo agrícola, y es, bueno, pues la existencia de gente en España y fuera de España empeñados en denostar nuestro modelo. Y se habla mucho de las condiciones laborales de las personas que trabajan en los invernaderos o de las personas que trabajan en el sector de la confección. Se habla mucho del uso para tareas agrícolas de las personas inmigrantes. Y se habla así en plan muy genérico. Y luego, claro, hay gente que para pormenorizar y no hablar en plan genérico, pues vienen y entonces se andan buscando. Yo me he encontrado con varios de ellos. Y buscando el pelo en la cocina, es decir, lo que yo llamo el pelo en la cocina, es decir, bueno, buscando un empresario agrícola que tenga un trabajador que no está dado de alta, o que echa más horas de la que les corresponde, o que trabaja pues en unas condiciones laborales que no son, que esas personas que vienen no consideran adecuadas, y entonces cuando encuentran el pelo en la cocina, se hace una traslación al modelo, es decir, mire usted, este es el modelo Almería. El modelo Almería es que un agricultor esta mañana ha quitado el plástico y lo ha dejado en la puerta del invernadero. Mire usted, pero es que hay otros 10.000 o otros 5.000 que lo han quitado y lo han llevado a un punto de reciclaje. Ya, pero el modelo es el que se lo deja fuera. O el modelo es el que tiene un trabajador inmigrante irregular trabajando. O el modelo es el que no paga las horas extras. O el modelo es uno que una vez no dejaba ir a hacer pipí a una señora que estaba en una línea de confección. Y eso es un peligro, porque al final, bueno, ahora afortunadamente se está empezando a trabajar en contar lo que es el modelo de verdad en los países de origen. Pero durante muchos años la única información que tenía esa opinión pública era la de quienes venían a buscar el pelo en la cocina. Y no creo que el problema esté solucionado, ¿eh?
0: Bueno, a mí me preocupa el que viene ya con el titular hecho, y muchos de ellos vienen con el titular hecho. A mí me llaman periodistas de muchas zonas de fuera, y me hace gracia, ¿no? Porque algunos te llaman, tienen la poca vergüenza, lo digo así, de llamarte y te dicen: no, estoy haciendo un reportaje sobre el trabajo ilegal en los invernaderos. Ven, y una vez que haya estado, decide si es ilegal o no, ¿no? Tú ya vienes directamente, o sea, contra eso es muy difícil poder luchar, ¿no? Me preocupa el que viene de fuera, pero Víctor, de verdad me preocupa más el que tenemos dentro. O sea, lo que no puedo entender bajo ningún concepto es que personas que están en nuestro entorno más cercano no quieran acercarse, con todos los respetos, no quieran salir del Paseo de Almería a ver qué se está haciendo fuera de la capital. El pelo en la cocina, si lo tenemos, hay que quitarlo, ¿eh? No lo voy a defender nunca. Pero creo que el trabajo que se está haciendo en el sector agrario es ejemplar. Ejemplar. Y lo puedo demostrar en miles y miles de situaciones a diario. Porque es el modelo más social que existe. Si el agricultor aquí trabaja al lado de su trabajador, si las relaciones laborales en la provincia de Almería, basados precisamente en trabajadores inmigrantes que han venido a mejorar su calidad de vida, su situación personal, que en muchos casos, y lo digo porque lo puedo decir en primera persona, con dramas, auténticos dramas, y han encontrado en Almería ese balón de oxígeno que le estaba faltando en otro sitio. Yo creo que lo que hay que poner en valor es todos los años y miles y cientos de miles de personas que en nuestra provincia han pasado para mejorar su vida. Luego estará ese titular que viene siempre. Te voy a decir una curiosidad, ¿no? Pues como estamos en un espacio más relajado, mira, vino una vez, me llama una periodista de Madrid y venía para sacar un reportaje sobre las condiciones de vivienda que tenían los trabajadores inmigrantes que trabajan en los invernaderos de Almería. ¿Vale? Ostras. Digo, bueno, quedamos cuando quieras. Cuando tú quieras, quedamos. Te vienes a San Isidro, sabes que yo soy de San Isidro, nos tomamos ahí un café. en un bar

0: Y verá, bueno, cómo se vive en San Isidro, ¿no? Donde están, a ver, ¿no? Los inmigrantes, dónde están los negocios, cómo nos tomamos el café y tal. Me dice, ah, pues, me viene muy bien. Y así me voy el fin de semana a una casa que tengo en Las Negras. Ostras, una casa que tengo en Las Negras. Bueno, total, efectivamente, quedamos el lunes a primera hora de la mañana, quedamos en San Isidro, en un bar, a las 8 de la mañana. Digo, vente temprano, que es cuando aquí hay movimiento. Y entonces viene y me dice, bueno, es que no les des casa, es que fíjate, hemos oído del poblado de Chabola y tal. Digo, mira, hay una. En la comarca de Níjar, perdonadme que hable tanto de Níjar, pero me tira mi tierra.
1: Claro.
0: En la comarca de Níjar se podría solucionar el problema de la vivienda fácilmente porque hay miles de casas cerradas, miles, durante nuestra campaña agrícola, que normalmente suele ser de septiembre a mayo, y simplemente con una conexión por autobús se podría conectar con las explotaciones de forma muy sencilla. Joder, pues entonces, ¿por qué no se soluciona? Pues hace falta más voluntad. Digo, mira, todas esas casas están ubicadas en nuestro frente costero, desde Cabo de Gata hasta Las Negras, que son personas de fuera que no usan esas viviendas durante el invierno, durante nuestra campaña agrícola, y las usan solo para venir en verano a veranear. Las tendrían que poner a disposición de las personas inmigrantes para pagándoles un alquiler poder alojarse ahí. Ese reportaje nunca salió.
1: Y bastante que no te dije, sí, hombre, te voy a dejar yo mi casa para eso.
0: Está, hombre, es que ya está bien. Fíjate hasta qué nivel.
1: Es poca vergüenza, es lo que tú has dicho, es poca vergüenza y mucho interés económico y mucha gente con mucha cara dura. Bueno, yo hice un reportaje para una televisión alemana que el redactor, cuando ya me mandaron el reportaje, que estaba en alemán, se asombraban de que yo defendiera que la normalidad aquí es el respeto a la ley y a los derechos de las personas que vienen a trabajar aquí, que eso era lo normal. Y se asombraban, les parecía, ¿cómo pues hemos encontrado una persona que defiende esto? Mire usted, es que le llevo yo a usted a donde quiera y luego efectivamente cuando vayamos por el camino puede que encontremos a uno, a dos, a 10 o a 100 que no lo respeten. Muy bien, pero que esa no es la normalidad, que es que pero la abrumadora mayoría es que la gente, como todos los empresarios, cuando tienen a un tío trabajando, lo que les interesa es que el tío esté bien para que siga trabajando. Porque si tú tienes un tío trabajando en tu explotación y trabaja bien, lo que te interesa es que no se vaya y lo que le interesa es que esté contento para que rinda, ¿o no?
0: Sí, y además hay que normalizar el que se vaya. Yo esto lo he escuchado mucho
1: Claro.
0: entre nuestros agricultores. Vamos a ver, ¿por qué nos viene bien el proceso de regularización? Porque es mano de obra nueva que va a estar disponible y son personas que van a encontrar su primer trabajo precisamente en el sector agrario. Pero no hay que ser, dicen, y, bueno, ¿y por qué se van? Bueno, se van porque el sector agrario ofrece un trabajo temporal. Y como es un trabajo temporal, en la vida de cualquier persona, pues está intentando buscar un trabajo pues más fijo, como cualquiera. Nadie aspira a ser toda su vida camarero en un chiringuito de la playa, ¿verdad? Pero muchos hemos pasado por esa etapa, ¿verdad? Pues esto es igual. ¿Vamos a poder trabajar los 12, podemos ofrecer puestos de trabajo de 12 meses? No. No, porque la propia agricultura es así. Pero no en invernadero, no en el olivar, no en el
1: En todo.
0: viñedo, no en la manzana, porque es así. Y eso significa que constantemente necesitamos de ese flujo de mano de obra. Lo digo porque en ocasiones, cuando nos quejamos de que no encontramos suficiente mano de obra, se nos suele acusar de es que hay un trabajo muy precario, es un trabajo temporal. Claro, porque es así, igual que le pasa a la hostelería. ¿Por qué? Por la propia idiosincrasia del sector. Eso no quiere decir que no estamos preocupados por mejorar nuestros puestos de trabajo. Claro que habrá que seguir mejorándolos. Pero sinceramente creo que lo que está haciendo el sector agrario en este país en materia laboral es para quitarse el sombrero. Y no solamente en materia laboral, sino en materia de integración social de las personas inmigrantes. Que en la provincia de Almería, en mi pueblo, el 50% de la población son personas inmigrantes. Eso en cualquier otra sociedad hubiera sido un conflicto. Y nosotros estamos conviviendo, no voy a decir sin ningún problema, pero se está conviviendo. Y si hubiera políticas de integración más serias, seguramente se podría estar mucho mejor.
1: Querido Andrés, se nos va de tiempo esto, ¿eh? Pero bueno, no pasa nada porque como Andrés es asiduo a nuestras entrevistas Venta del Pobre que hacemos regularmente para nuestro programa Es Agricultura en Almería y lo va a seguir siendo a pesar de que ahora está todo el día para allá y para acá, lo tienen loco perdido. Pero bueno, pues seguiremos hablando de nuestra agricultura, pero yo tenía pendiente que viniera al Chester mi amigo Andrés Congora. Espero que hayas estado bien, Andrés.
0: Muy a gusto, sí, bueno, sí.
1: Pues seguiremos analizando nuestro sector. Muchísimas gracias.
0: A ti, como siempre.
1: 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La semana que viene más. Adiós.

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1: 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Muy buenas.
3: Pues muy buenas, Víctor. ¿Qué tal? ¿Cómo estamos?
1: Pues muy bien, la verdad que encantado. Yo siempre estoy encantado de recibir a gente del baloncesto, de hablar sobre baloncesto, también de otros deportes, por supuesto, pero bueno, es que el concepto es el mío y es el que más me gusta. Hoy
3: sé que te gusta mucho.
1: Hoy he entrevistado a mediodía a la entrenadora del equipo infantil femenino del CB Almería, que se ha quedado subcampeona de Andalucía, que es una pasada, porque bueno, tú eres joven, pero y ahora de vez en cuando pasan esas cosas, pero yo durante toda mi infancia los equipos de cantera de Almería iban al campeonato de Andalucía a ver si no quedaban últimos. Y esto, bueno, pues afortunadamente, gracias al trabajo de mucha gente, por ejemplo tú, pues esto está cambiando, ¿no?
3: Sí, sí, la he seguido mucho. Alejandra ha hecho una temporada impresionante. Con el equipo infantil han competido no solo en la liga infantil, sino también en la liga cadete, y estuvieron a punto también de ir al campeonato de Andalucía con el equipo infantil en categoría cadete. O sea que ha sido impresionante. Darle la enhorabuena porque ha sido una temporada increíble. Incluso en la final contra Unicaja fue tremenda.
1: Todavía compitieron, ¿no?
3: Sí.
1: Bueno, tú eres entrenador, por cierto, no sé si lo he dicho, de Ulula, que ahí hay un proyecto de baloncesto ya de años muy chulo, muy chulo. ¿Tú de dónde eres?
3: Yo soy de La Mojonera.
1: ¿Tú eres de La Mojonera?
3: Original de La Mojonera, pero adoptado ya de Ulula.
1: ¿Adoptado, pero por causa del baloncesto o por otras externas?
3: No, pues al final mi vida profesional fuera del baloncesto me llevó a acabar en Ulula, en una empresa multinacional muy conocida de la zona.
1: Y será ¿no?
3: Exacto. Y ahí llevo ya pues casi 7 años.
1: Son muy buenos amigos en Cosentino. Sí. Es una empresa que yo creo que todos los almerienses entiendo yo que admiramos. Es una empresa espectacular y que además es un, por supuesto, es un orgullo de Almería, pero también es un ejemplo de cómo currando no hay límites, ¿eh?
3: Exacto, además si lo ves desde dentro es increíble, ¿eh? Porque la ética de trabajo, de constancia, de siempre superarte, siempre tratar de superar tus límites, es increíble.
1: Bueno, por cierto, que curiosidad del cotilla, ¿qué haces allí tú?
3: Allí ya no estoy desde hace un año y medio, decidí darle un vuelco total a mi carrera profesional y quiero ser profe de secundaria. En un mesecito y medio tengo la oposición para tratar de ser profe de secundaria.
1: Bueno, pues nada, oye. Y bueno, pues ya te quedaste en Ulula, ¿no? Uh-huh. Y bueno, pues empieza muy importante de un proyecto que está trabajando muy bien y que está dando resultados, ¿no? El proyecto de Ulula en general, en la cantera, en todo, vamos, en todo, porque también incluso ahora hablaremos en el senior también.
3: Sí, es increíble porque la verdad es que el club lleva trabajando muy bien desde hace muchos años. Las tres personas que más han trabajado en el club desde hace muchísimo tiempo, no sé si son 16, 17 años ya, son Antonio Marto, Jorge y Alfonso Chacón, y creo que han hecho un trabajo increíble durante años. Y sí que es verdad que ahora estos últimos años, con la entrada también de Iván Martínez de personas como también yo y otros entrenadores jóvenes de la zona, pues estamos aportando esa sangre fresca, ¿no? Y esa idea para seguir creciendo y para seguir ampliando todo lo que viene siendo la cantera y el baloncesto senior.
1: ¿Cuántos equipos y cuántos niños, más o menos, o niños jugadores, movéis allí?
3: Pues mira, realmente, si te digo un número exacto, te mentiría, porque como cada temporada vamos sumando equipos, esta temporada, si no me equivoco, había 16 o 17 equipos. Vale, es una barbaridad, porque sí que es verdad que llama muchísimo la atención los equipos de arriba, ¿no? El equipo de tercera FEB que tenemos en Tíjola, que ha hecho una temporada increíble. Llama la atención el equipo senior provincial, que ahora ha estado en boca de todos, ¿no? Con la final de la Liga Senior Provincial y ese posible ascenso. Pero es que también el trabajo que estamos haciendo abajo es increíble. Porque hace 3-4 años teníamos 2-3 equipos en minibásquet, pero sabíamos que la clave para la sostenibilidad del club era ampliar esa base, ¿no? Ampliar esa base. Y en estos 3 últimos años, después de trabajar mucho y muy inteligentemente, pasamos a tener ahora, si no me equivoco, son 13 equipos minibásquet los que tenemos en el club.
1: Hablas como un tío de Cosentino, ¿eh? Ampliar la base, la sostenibilidad del club, muy bien, me gusta. Claro, sí. Hay que llevar el estudio y la profundidad del deporte. Más, claro, sí. Bueno, has dejado tú ya caer lo del equipo senior, porque al final, pues tener cantera es una cosa laboriosa y complicada. Pero lo es aún más, salimos por aquí, lo es aún más darle una salida a esa cantera. Es decir, de lo que pecan la gran mayoría de los clubes es que no hay una salida para esos niños cuando siguen siendo niños, cuando tienen 18 años y ya no encuentran dónde jugar.
3: Sí, lo teníamos claro, además, hace, si no me equivoco, 3 veranos, que nos sentamos Alfonso y yo, recuerdo esa tarde, en el despacho del alcalde de Tíjola, para decirle: oye, tenemos esta idea, seguramente tengamos que empezar por lo más bajo, y así lo hicimos. Empezamos por senior provincial, y en estos 3 años se ha conseguido, pues, ir cumpliendo objetivos, ir cumpliendo retos, y creo que se ha hecho muy bien, de tal punto de que es normal, no es sorprendente el llegar a un partido de liga regular cualquiera, natural, normal, y encontrarte más de 500 personas en la grada. Y lo más importante es que dentro de esas 500 personas te encuentras más de 50 niños que están esperando para que en cualquier tiempo muerto, en cualquier descanso, poder saltar a la pista, coger un balón, tirar hasta que los jugadores vuelven a la pista. O sea que eso es lo más grande, que tengas a todo un club, a casi 300 niños, mirando a unos semiprofesionales, podemos decir ya, del baloncesto, pues es increíble.
1: Pues la verdad que sí. Oye, ¿la vinculación vuestra con Tíjola cómo es exactamente? ¿Qué os une? ¿Cómo
3: es,
1: estáis relacionados?
3: Es el mismo club, simplemente pues sedes diferentes.
1: Un club con 2 sedes.
3: Sí. Tenemos toda la cantera en Olula, ¿vale? Y aparte de ello, pues tenemos el equipo de tercera FEB. Sabíamos la afición que ha habido históricamente en Tíjola y entendíamos que nuestra punta de lanza podría estar allí en Tíjola, muy bien localizado.
1: Pero al final, la filosofía del lugar de enfrentarse para ser el mejor de los pequeños, unir fuerzas para intentar ser grande, ¿no?
3: Exacto.
1: Bueno, por tanto, ahí hay gente. Bueno, tú ya has citado al alcalde de Tíjola,
3: sí,
1: querido José Juan.
3: Exacto.
1: Pero hay gente, bueno, hay actores importantes ahí en ese proyecto, porque bueno, también la gente de Hispania, ¿no? Berruezo, pues también juegan un papel importante, ¿no? Y hay que ver lo que el baloncesto le debe a esa gente.
3: Sí, además, bueno, antes de dejar este punto, pues tenemos también al alcalde de Olula, que lleva
1: máquina.
3: Aportando el máquina. lleva apostando por el baloncesto desde el primer día, yo creo, vamos, yo no estaba ese primer día, pero lleva apostando muchísimo por el baloncesto en el pueblo de Olula y en la comarca del Valle de la Almanzora. Y además, como tú decías, Berruezo, Javi, en cuanto Alfonso y José Juan fueron a hablar con él, él estaba ya dispuesto. Dice, ¿qué necesita? ¿Cómo podemos ayudar?
1: ¿Qué tío Javi? Bueno, oye, y entonces habéis jugado con el senior la final del campeonato provincial, ¿no?
3: Sí.
1: Que por cierto, me han contado una película que yo, en fin, me gusta un poco mucho entrar en estas cosas, pero que os coincidía la final con otro partido de los juniors, o con una fase de no sé qué de los juniors, y tenéis aquí jugadores que comparten los dos equipos y tuviste que jugar con cinco.
3: Sí, fue una situación que seguramente a ningún entrenador y ningún miembro del club le puede gustar. Jugar una final que tanto ha costado alcanzar, pues jugarla con cinco jugadores, que literalmente es el mínimo de jugadores que pueden jugar un partido de baloncesto. Pero es lo que nos tocó, al fin y al cabo a mí no me gusta entrar en polémica. Pero sí que es verdad que fue la situación que nos encontramos.
1: ¿Pero eso no se podía haber dicho de otra manera?
3: Pues
1: digo, a lo mejor no se podía por calendarios andaluces, no lo sé, yo pregunto.
3: A ver, ya te digo, a mí no me gusta entrar en polémica, y al fin y al cabo te cuento así por encima, en resumen, lo que ha podido pasar. Y es que al final a Ceba Almería se le concede la opción de jugar en domingo por la mañana o sábado por la tarde. Entiendo que es una opción que se le da a todos los equipos que son locales en la final de una categoría senior. Y eligen jugarla el sábado por la tarde, cuando ya teníamos una final de Liga Junior, que tiene, bueno, en ese equipo juegan la mitad del equipo del equipo senior, porque durante los últimos tres meses han estado en dinámica total y han formado gran parte del equipo senior. Nosotros tratamos de, por todos los medios, de ofrecerle otra oportunidad, otra posibilidad de jugarla otro día, pero no fue posible, y al final Ceba Almería, entiendo que está en su derecho de ponerlo cuando a ellos les venga mejor, ¿no? O sea que eso es todo. Si a mí me preguntan mi humilde opinión de si qué hubiera hecho si hubiese estado en el otro lado, yo estoy seguro de que lo hubiésemos jugado de manera equitativa. Y
1: hombre, yo lo que pasa es que creo que al final, pues las pistolas tienden a dispararse. Es decir, yo más que desear Almería, lo que me extraña es que en un calendario oficial federativo coincidan una fase final junior con una final senior, porque hombre, creo que a cualquiera se nos puede venir a la cabeza que haya jugadores que coincidan, ¿no? Esto es como cuando en enero se juega la Copa África y se van jugadores de la Liga Española para allá. Pues, y usted, pues, hombre, esto pasa todos los años, no hace falta tampoco ir a Salamanca para ver que hay que cuadrar. Vamos a tirar por aquí hacia arriba ahora. Cuadrar calendario. Pero bueno, yo entiendo que algo habrá pasado y alguna explicación tendrá. Lo que está claro es que en tan poco tiempo estar disputando una final senior provincial, pues significa que estáis sacando jugadores.
3: Sí, desde luego. Nosotros, al final, ese es el objetivo, ¿no? Que el senior provincial nació con una idea de, bueno, originalmente tener ese punto de lanza para los jugadores que salían de la cantera y que llegaban a cumplir 18 años y no tenían dónde jugar, pero al final se ha convertido en un equipo, en un grupo muy muy cómodo, en un grupo muy simpático, que son toda una familia y que realmente es el sitio en el que los jugadores que, pues bueno, no se van a dedicar a esto del baloncesto profesional, pues tienen su sitio, tienen su cabida, se divierten y comparten este hobby que es el baloncesto con los entrenadores y con su afición y su pueblo. Y es para nosotros una alegría tener un equipo así, y que además de todo lo importante que es divertirse y pasarlo bien, compiten. y somos capaces de llegar lejos en la competición.
1: Bueno, de ese equipo, de esas generaciones que estáis sacando, ¿no es que tenéis ahora mismo en Tíjola, en vuestro club, está pues el equipo número uno en el escalafón en Almería, porque aunque haya compartido este año categoría con otros dos, que son Murgi y Ecocultura FB Almería, pues es el que ha quedado más alto y el que ha jugado un playoff de ascenso a segunda FEB. No deja de ser una salida natural para todo ese trabajo. ¿Hay mimbres ahí para pensar que al corto plazo gente de la que están trabajando en ese equipo contigo puedan llegar?
3: Desde luego. Este año, si no me equivoco, han llegado a debutar hasta 5 o 6 juniors en el equipo de tercera FEB. Teniendo a uno de los jugadores que pues eso que tenemos en el equipo junior de mayor nivel, que es Rubén Requena, ha estado jugando 4 o 5 minutos de media todos los partidos en tercera FEB, es decir, mimbres hay, ganas hay. Sabemos que hay muchos jugadores también que tenemos de años anteriores que han pasado por el club, por la cantera del club, que seguramente tendrían la calidad para jugar en el tercera FEB, pero que ahora mismo pues bueno, están estudiando fuera y no tienen la posibilidad de venir, pero la idea es que puedan volver en el momento en el que ellos quieran.
1: Bueno. Y para el año que viene hay continuidad en el proyecto, ¿no? Parecido a lo de este año, entiendo yo.
3: Sí. Vamos. Este año en el tercera FEB ha sido increíble. Con un equipo totalmente nuevo, con un entrenador totalmente nuevo, una dirección técnica renovada. Ha sido increíble el resultado que se ha conseguido en tercera FEB. Se ha llegado a playoff, como decía. O sea que sí. La idea es seguir, la idea es continuar y seguir peleando y luchando como siempre.
1: A mí se me ha quedado corto un poco el tercera, te lo digo sinceramente. Yo me he quedado ahí a mitad como diciendo, yo me hubiera gustado ver algún partido más, sinceramente.
3: Sí, a todos nos hubiera gustado, pero bueno, al final el deporte es así. Este último fin de semana tuvimos un partido increíble en el que empezamos regular, pues bueno, nerviosos, típico de unos playoffs, pero los chicos se supieron sobreponer, trabajaron muchísimo y el partido se escapó en los últimos minutos. Además, entiende, en una pista, jugando como visitante, en un pabellón lleno hasta los topes. El trabajo del tercera FEB ha sido increíble, aunque obviamente, como tú dices, seguramente a todos nos hubiera encantado llegar a esa fase final y pelear en la Final Four de ascenso.
1: Bueno, siempre os pregunto, bueno, por cierto, ¿qué tal el coche?
3: Es increíble. Yo te iba a decir que me hiciera algún descuento o algo, pero yo con que me lo deja un par de semanas este verano.
1: Yo te digo, yo no lo veo, no tengo, o sea, soy un concejal de Cuenca aquí, he visto lo mismo, pero yo no creo que haya problema, te lo digo sinceramente.
3: No, la verdad es que es increíble, Le he pisado ahí un poquitín, no sé si lo has notado, y en nada que lo toca.
1: Los hay peores que tú.
3: No,
1: Los hay que pisan más. Te digo que llevamos ya muchos años haciendo. Me voy a fondo. Bueno, y siempre os pregunto a vosotros, a la gente que pasa por aquí, bueno, siempre se lo pregunto a cualquiera de cualquier deporte, ¿no? Pero el baloncesto especialmente, ¿cuál es tu diagnóstico de cómo está el baloncesto en Almería? ¿Cómo lo ves?
3: Es una pregunta que no tiene una respuesta sencilla.
1: Bueno,
3: porque...
1: Es que no te voy a hacer todas las preguntas fáciles, ¿no? Tampoco estaría bien.
3: Creo que bueno, poco a poco... van naciendo ideas alternativas a lo que eran los clubes de antaño, los clubes punteros de antaño, ¿no? Antes pues, te podías encontrar casi siempre yendo a los campeonatos de Andalucía, a Roquetas, a CB Almería, y prácticamente copaban el 90% de las plazas de campeonato de Andalucía. Ahora están haciendo nuevos proyectos, están haciendo proyectos como el de Vera, está creciendo el proyecto del CDBO Olula y Tíjola. Además Murgi también lleva muchos años haciéndolo muy bien, y en el y en y en el ámbito del baloncesto femenino también tienes a la Mojonera, ¿no? Entonces, esa diversidad yo creo que es muy buena para el baloncesto, porque como tú decías, antiguamente te encontrabas que los equipos que iban al Campeonato de Andalucía luchaban por no ser últimos de grupo en la fase de grupos, ¿no? Y ahora no. Ahora te encuentras equipos que tampoco son naturales, tampoco son normales, ¿no? Porque yo creo que lo que ha hecho el equipo infantil del CB Almería es extraordinario. Que pueden pelear por esos puestos, ¿no? Recuerdo también varios equipos, varias generaciones de Roquetas en los últimos 3-4 años que han llegado también a semifinales de una categoría tan complicada como es la Junior. Y toda esa competencia, toda esa competitividad dentro de la liga, yo creo que va a ayudar a que Almería dé un paso adelante. Eso sí, todavía nos queda mucho. Todavía nos queda mucho.
4: Es cierto que se me va a olvidar que nos ha traído Manu la copa, para enseñarla, la copa aquí de subcampeón senior masculino temporada 25-26. Así que te lo agradecemos enormemente. Bueno, yo como soy un cotilla y lo cuento todo, también me ha traído unos tomates de la finca de su padre, que lo agradezco tanto o más que la copa, las cosas como son.
3: La verdad es que está muy bueno, está muy bueno.
4: Oye, ¿tu baloncesto cómo es, Manu? Porque, bueno, sí, a uno que le gusta un poco ver equipos y ver lo que hacen en la pista, ¿no? ¿Cómo es tu baloncesto?
3: Pues mira, más que mi baloncesto que puedes ver en la pista, yo siempre me refiero a la idea, ¿no? A la identidad del baloncesto que jugamos, ¿no? Los equipos que yo siempre tengo y he tenido. Y es que al final, el ejemplo que han dado los 5 chavales que fueron a jugar a la final de este fin de pasado, yo creo que es notorio y es pues el reflejo de lo que nosotros transmitimos, ¿no? De la identidad del grupo del senior provincial de Olula. Y es que al final es lucha, no rendirse nunca, sacrificarse por el compañero, ser amigos, ser compañeros, disfrutar con el baloncesto. Y cuando esos valores los tienes en el día a día, porque los trabajas en el día a día, yo tengo un equipo muy, muy variopinto. Tengo jugadores que tienen casi 40 años y tengo niños que tienen 15 años. Si tú los vieses salir de fiesta juntos, salen de fiesta juntos. Si tú los vieses cenar, si tú los vieses en los entrenamientos, que sí, que cuando hay que estar atento y al piñón, estamos todos atentos al piñón, y el que se salga, además, tiene claro que le va a venir un cocotazo. Pero en los entrenamientos, en los partidos, en todos esos desplazamientos, el equipo es increíble. Yo les digo que me encanta, porque tengo un equipo de cuñados tremendo. Se meten entre ellos, que flipan, ¿no? Entonces, cuando lo que quiero decir es que cuando tienes esos valores, cuando te encuentras con situaciones en las que, bueno, son adversas, ¿no? Y tienes que luchar por tu compañero y tu compañero luchar por ti, pues te encuentras que los chicos responden y luchan y trabajan. Entonces, pues esos son los pilares del equipo, o que siempre quiero transmitir a mi equipo. Pero además, pues bueno, nos encanta jugar un baloncesto aprovechando todas las ventajas que podamos tener. Nos encanta jugar con campo abierto, nos encanta correr mucho, nos encanta... nos divertimos en el aspecto más difícil de un deporte de pelota, ¿no? Que es la parte defensiva, ¿no? Hay mucha gente que no le gusta defender y no baja el culo para defender, ¿no? Pues nosotros nos divertimos defendiendo, porque sabemos que si nosotros somos capaces de robar un balón, toda la implicación que tiene mental y física sobre el equipo contrario, ¿no? Entonces, ese es el baloncesto de Manu Chávez.
4: Oye, ¿y tu entrenador favorito quién ha sido? ¿Quién es? Para terminar de hacerme una idea.
3: Pues mira, últimamente estoy siguiendo mucho baloncesto de Euroliga, y de cada entrenador, pues bueno, te puedes llevar.
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0: Siempre una alegría cuando decimos, cuando escuchamos esto de que ha llegado la hora del talento, ¿no? Porque eso significa muchas cosas. Primero que nos vamos a pasar bien, que nos vamos a divertir, que vamos a escuchar música, que vamos a charlar, que nos podemos relajar ya de toda la semana. En segundo lugar, efectivamente que es viernes por la tarde y eso tampoco viene nunca mal. O sea, yo no conozco a nadie que diga, oh, qué faena, ¿no? Ya es viernes, ¿no? Eso no pasa, ¿no? Habitualmente. Y en tercer lugar, porque pues vamos a sitios muy interesantes en este programa. Por ejemplo, pues a veces vamos al Teatro Cervantes junto con Cure Producciones, a veces vamos a espacios del Ayuntamiento de Almería con el Área de Cultura del Ayuntamiento de Almería, otras veces a Mini Automotor Costa y otras veces al sitio donde, como diría Piqué, empezó todo, que es aquí, en Centro Comercial Torre Cárdenas, que es donde estamos y donde pues hemos recibido ya a nuestro protagonista de hoy. Pero antes de eso, Juan Jesús Reche, ¿qué tal? Muy buenas.
1: ¿Qué tal, Víctor? ¿Cómo estamos?
0: Pues bien, bien, bien, bien. Deseando que pasen cosas, sí, en general.
1: Que pasen cosas, que gane España, ¿no? El sábado.
0: Bueno, que gane España, por supuesto. ¿Lo vas a ver el partido? ¿Vas a ver?
1: Por favor, vaya, ¿sí? Vaya pregunta.
0: Bueno, claro, tú ves ahora, es que hay días que no has salido de casa todavía, el sábado por la noche, a las 2 de la mañana, ¿no?
1: Es mi noche, ¿no? Yo soy como mi madre dice que soy un estilo en murciélago, un búho.
0: Con lo sabia que es tu madre y el poco caso que le haces.
1: Sí, desde luego.
0: ¿Has traído talento de la semana?
1: He traído talento, claro que sí.
0: ¿Y?
1: Pues vamos a darle, Chloe, que a ver si nos la adivina la que es. Todo con la roja.

0: ponías esta canción cuando Cucurella era simplemente un canterano del Barça, la verdad? ¿Qué poco lo ponías? Te veo ahora muy lanzado con Cucurella.
1: Sí, sí. ¿Pero sabes la que es o no?
0: No, no, no.
1: ¿No la conoces?
0: No, no. Esta es la que... Esta es la antigua. Que...
1: Sí, sí, sí, sí. Además es famosísima, ¿no? La conocen en todas partes del mundo.
0: Sí, menos yo.
1: Cucurella se come una paella, ¿eh?
0: Sí, esta era, sí.
1: Parece que es muy cachondo. Dicen, especulan que es muy cachondo Cucurella.
0: Sí, es estupendo, es estupendo.
1: Así que...
0: Además, yo creo que si te dejaras el pelo como él, lo tendrías parecido, ¿no?
1: No creo que me crezca tanto, ¿eh?
0: Bueno, ¿y quién canta esto o...?
1: Pues...
0: ni idea, ¿no?
1: No tengo... No
0: súper conocida, pero no sé quién la canta. Está
1: no sé,
0: bien.
1: No sé
0: está
1: quién la canta.
0: Buena teoría, claro que sí. Hola, Chloe, ¿qué tal? Muy buenas.
2: Hola, Víctor. Hola, Juanje.
0: ¿Y tú también has traído un talento, pero de verdad o como el de Juanje?
2: Más o menos. Yo lo he traído orientado a la partida de la Almería para daros mucha suerte del España y dar mucha suerte y que gane.
0: Ajá. A ver, que suene.

0: ¿Y esto, Chloe, qué es lo que era?
1: Esto es la partida de Luna Kid.
0: ¿Luna Kid?
2: El mío mejor, ¿eh?
1: Más
0: pues
1: que
0: la verdad que están ahí, ¿eh? Yo no tengo tu... Bueno, me ha regañado esta tarde Ana Pérez, porque parece ser que la semana pasada pues tenía preparado su talento y yo no le di paso. Hola, Ana, ¿qué tal? Muy buenas.
1: Buenas tardes, Víctor.
0: Esto es así, ¿no?
1: ¿Así qué?
0: Que la semana pasada te di paso y... O sea, quiero decir, te iba a dar paso y no te di paso al final por lo que sea, ¿no?
1: No, la semana pasada no, porque no estaba yo.
0: Pues entonces no me he enterado, me he regañado. Me he regañado y no sé por lo que me...
1: Un saludo.
0: ¿Talento traes o no?
1: Pues no, esta canción que ha dicho Chloe la hemos elegido entre las dos.
0: Ah, que una de las dos no ha trabajado y entonces pues la otra se ha brindado.
1: No, es que nos ha gustado la canción y bueno, para que la disfrutáis todos.
2: Madre supero 100%.
0: Madre mía.
2: Ya sigue, sí.
0: Sí, claro, ya después. O sea, si la que ha puesto Chloe encima era entre dos, ya ni te cuento. Hola, Raúl, ¿qué tal? Muy buenas.
3: Muy bien, ¿y tú qué tal?
0: Yo estupendamente. Raúl Campos es nuestro talento marca de hoy. Que se había puesto el hombre en los dos micrófonos ahí, pero ninguno en su sitio, ¿no? Entonces ya he tenido ya, pero ya está todo controlado, ¿no? Bueno, Raúl, ¿cómo va la vida?
3: Pues muy bien, la verdad. A ver si ya empiezan las vacaciones y podemos descansar un poquito.
0: ¿Vacaciones?
3: Vacaciones.
0: ¿Porque tú qué haces exactamente? ¿Te dedicas?
3: Muchas cosas. Ahora acabo de terminar la carrera.
0: ¿Qué carrera?
3: De historia.
0: ¡Anda!
3: Sí.
0: ¿La Universidad de Almería, Humanidades?
3: Sí, justo. Y aparte he terminado el conservatorio también, aquí en Almería. Y nada, he terminado las pruebas de acceso ahora para el año que viene el superior y empiezo el superior el año que viene. Así que estoy terminando el TFG y ya vacaciones.
0: Hay algunos profesores ahí en esa facultad que... Sales de cámara. Yo soy doctor en historia.
3: ¿Sí?
0: Y he sido profesor del máster de comunicación y del doctorado en humanidades. Buah, hay cada uno ahí que dan mítines en clase, ¿eh?
3: Sí, no es fácil.
0: Ya sabemos de lo que estamos hablando, ¿no?
3: No es fácil siempre.
0: En fin. Bueno, y además, bueno, ya lo has dicho, conservatorio, músico. Cuéntame un poco tu historia como músico.
3: Pues yo empecé con los amigos en el parque rapeando, escuchando música y todo eso.
0: Anda.
3: Y luego pues me dio por coger la guitarra, porque siempre había tenido en mi casa instrumentos y eso. Y empecé con la guitarrica y dije, quiero aprender bien. Y me enteré de que el flamenco era lo más difícil que había. Entonces empecé un poco a investigar y al final me acabó gustando mucho esa música. Y pues desde los 16 decidí meterme en el conservatorio y ponerme a tope a aprender flamenco, mientras hacía también lo de componer, estar con mis amigos rapeando y todo eso. Y no fue hasta hace un par de años así que empecé a meterme en los estudios a grabar mi música y eso, como que de primera me dediqué solo a la guitarra, aunque el otro lo seguía haciendo de tapado, por así decirlo.
0: Del rap al flamenco, eso. Menuda caída del caballo. Eso es... ¡Has visto la luz, Raúl! Pero te sigue gustando las dos cosas.
3: Me encantan las dos.
0: ¿Qué te gusta más de las dos?
3: No, hombre, no puedo elegir, son diferentes, como papá y mamá.
0: Muy diferentes, ¿eh?
3: Claro. O sea, yo no...
0: Si me flamenco. Preguntan a mí, yo no diría que es como papá y mamá. Yo diría que es como papá y uno que viene a casa de vez en cuando a robar.
3: No, hombre.
0: Bueno. ¿Tienes disco, no? Bueno, tema. ¿Tienes tema?
3: Sí, tengo temita, estoy sacando mis temitas. Me fui de viaje a Tailandia para celebrar que acababa todos estos ciclos. Me fui solo para allá.
0: ¿Solo a Tailandia?
3: Eso es.
0: ¿Pero por qué? ¿Habías hecho algo malo? ¿Te perseguían?
3: Sí,
0: no.
3: Estás capaz de... No, porque me ha gustado siempre viajar. Yo me fui a Francia, viví con 18 años, cuando empecé allí la carrera, luego me fui a Italia, y siempre me ha gustado mucho viajar. Entonces decidí celebrar mi fin de ciclo, por así decirlo, yéndome de viaje. Y como iba solo, aproveché, me llevé una camarica que me compré y aprendí allí durante el viaje a grabar, y pues me hice allí mi vídeo. Entonces sacaba una serie de 3 canciones grabadas allí por mí y editado y todo, aprendí ahí por mí.
0: Madre mía, qué hombre más inquieto, ¿no?
3: Soy un culo inquieto.
0: Sí, la verdad que... Y bueno, ¿y cómo es Tailandia, ya que estás?
3: Está muy bien, está baratica, hace calor, hay playa muy bonita, la gente es muy buena gente, la gente de allí es muy buena, te ayudan. Me ha pasado alguna historia de allí de verme tirado en la calle y decir, ¿ahora qué hago? Y preguntarle a una vieja que veía por ahí en un puesto de gamba, me acuerdo, y llamó a su cuñado y vino su cuñado a recogerme con el coche, en fin, son muy buena gente.
0: Muy buena gente a las viejas de Tailandia, de verdad.
3: De verdad.
0: Buen rollo tienen las viejas. Yo lo he oído eso alguna vez. Las viejas de Tailandia son lo mejor.
2: A ver si vamos y conocemos alguna, ¿no?
0: Tailandia. Rech está buscando novia. Lo mismo hay que viajar.
2: A lo mejor tengo que irme por una vieja de Tailandia.
0: Sí, sí.
3: Un campeonatazo, no vayas para allá. No te lleva un duro.
0: Bueno, oye, vamos a ver una cosa. Hay que... ¿cómo se llama el tema este que has sacado ahora?
3: Lamentos de azar.
0: Lamentos de azar.
3: Este tema es el que más mezcla el flamenco, porque empecé comprando una granaína con la guitarra, un temita de, solo de guitarra, pero al final no supe cómo meterlo por flamenco, y estaba ahí tan tranquilo que se me ocurrió una letra, la escribí, y al final acabé haciendo un tema de rap con una base de una música de flamenco, que es el que va a pinchar ahora.
0: Pues podemos escucharlo, podemos escucharlo. Chloe,
3: ese que tenemos ahí.
0: Chloe, ¿podemos escuchar ese tema que lo tenemos por ahí?
3: José Santiago, la guitarra.

0: Bueno, ¿a ti te gusta la música, te gusta hacer música y te gusta escribir?
1: Me encanta escribir.
0: Eres poeta.
1: Me gusta mucho, sí.
0: Ahí, yo es que me quedo siempre con las frases de algunas frases de las canciones, ¿no? Eres un cantautor lírico, ¿no?
1: Me gusta mucho Sabina, por ejemplo. Me gustan mucho los letristas que dicen cosas bonitas en sus letras y me fijo mucho en ellos. Entonces, luego cuando yo me pongo a tocar la guitarra muchas veces, a los 15 minutos de ponerme a ensayar, la acabo dejando y me pongo a escribir sin cara. Y eso es así como compongo yo.
0: Bueno. Se oyen más voces en la canción, ¿verdad? ¿O no?
1: Aquí está María Sorroche.
0: Hola María, ¿qué tal? Te puedo saludar, ¿no? ¿Y tú puedes saludarme a mí o no?
2: Bueno.
0: ¿Qué tal? No sé si estaba previsto esto. Lo que pasa es que a mí me molesta siempre tanto lo que está previsto que si mejor no. ¿Qué tal? ¿Cómo va la vida?
2: Bien, pues aquí con Raúl siempre a todos lados.
0: Muy bien. Por cierto, que hay una historia, ¿no? Este jueves, puede ser, en el Palmito.
2: Ay, sí, justo.
0: A ver, contadlo. ¿Qué hay?
1: Pues vamos a estar ahí los dos junticos echando un ratico bueno, ¿no?
0: Viene Mary Hill también, ¿no? Vaya lío que vais a montar ahí, ¿no? Estoy imaginando voces ahí de unos y de otros. ¡Qué barbaridad, ¿no? Bueno, contadlo bien. Venga, vamos a invitar a la gente.
1: De hecho, ya nos juntamos nosotros hace poquito. Estuvimos en el proyecto Vivero. Y ahora vamos ahí con otro proyecto distinto, pero el mismo grupo. Con Mary Gil y con María Sorroche, que van a cantar. Y nosotros vamos acompañándole a José Santiago, yo a la guitarra y Juan Fernández a la percusión. Y pues nada, es el proyecto un poco mezcla de género total.
2: Sería el 3 de julio. El grupo entero y Raúl y yo sería el día 2.
0: Con cena degustación.
2: Y enfrente de la playa, vamos. Eso es.
0: Yo voy a ir.
2: Mejor imposible.
0: Yo voy a ir. Reche no, porque trabaja el día siguiente, entonces no puede. No, le dejamos.
3: Yo cuando el día siguiente hay que trabajar, vamos, no salgo a ningún sitio.
1: Es tempranico, que no empieza eso.
0: Tú no pinches, que tienes que trabajar. Bueno. Pues nada, oye, que estaba aquí María muy callada y digo... Pero bueno, muy callada hasta que ha empezado la canción, porque cuando ha empezado la canción no ha parado de cantarla.
1: Que ella me motivó mucho a sacarla, porque dice que le gustaba mucho y fue la que me motivó mucho.
0: Se pega esta canción.
1: ¿Sí?
0: Oye, lo que pasa es que, claro, empiezas... Ahora tocarás tú en directo, ¿no? Pero empiezas a escuchar y empiezas a oír cosas ahí y esto tiene muchísimo trabajo, ¿no? El trabajo de estudio, etcétera.
1: Sí, la verdad que sí, en este tema han participado Juan Maestega a la producción... El Mono Bola, el que ha mezclado y masterizado. Luego María ha hecho voces. Mary ha hecho voces también. José Santiago ha hecho guitarra. Los punteillos, esos son suyos. Y bueno, yo he hecho la composición musical y de la letra del tema, vaya.
0: Bueno, la verdad, yo siempre digo una cosa. Yo, últimamente he repetido esta frase dos o tres veces ya esta semana. Pues yo hago todos los días 6 horas de radio. Y... me he dado cuenta que manejo 5 o 6 ideas. Lo que pasa es que las voy cambiando un poco, ¿no? Pero con 5 o 6 ideas voy engañando ahí y ya hasta el día siguiente. El día siguiente a ver qué se me ocurre, ¿no? Y una de las ideas es que desde que llevamos haciendo Talento Marca, que debe hacer por, no sé, 5 años o por ahí, yo me he dado cuenta de que viene aquí gente que son espectaculares y luego... ves por ahí por la tele o por la radio conciertos, unos truños, perdóname la palabra, ahí está la gente que me... pero unos truños que dices, ¿cómo es posible que haya gente aquí, pues modesta, viniendo a Marcador, viniendo a Talento Marca, y otros llenando recintos y no valen un duro? Algo nos cuadra aquí, ¿eh?
1: Pues sí, yo venía hablando con Mariano en el coche y yo creo que una cosa importante, que no solo hay que hacer buenas cosas, sino sentirse artista, y muchas veces no nos lo sentimos. Hay mucha gente que está vibrando ya en la fama y al final le llega por cojones.
0: Pues mira, al final lo has dicho tú mejor que yo, ¿eh? Me quedo con eso. Oye, coge la guitarra porque ya nos toca, ¿eh? Ya toca, digo, porque si no, al final no te vamos a poder pagar el caché, ya sabes que aquí estamos hablando mucho dinero, ¿eh? Aparte de, ¿cómo era el tema? María, ¿cómo se llamaba el tema que has cantado? Hola, buenas tardes. ¿Me puede usted pasar si quiere, eh? No.
1: María, ¿cómo se llama el tema?
0: El tema que has tocado, no, el que ha sonado ya.
1: Lamentos de azar.
0: Lamentos de azar. ¿Por qué lamentos de azar? ¿Por qué? ¿Por qué ese nombre?
1: Es la frase, una frase que más me gustó del tema. Dice, si tantas veces vi tu nombre, igual no es cosa del azar. Lamentos de azar. Como algo triste y a la vez bonito.
0: Jugando con azar y azar. Muy bien. ¿Y ahora qué hacemos?
1: Ahora vamos a hacer el primer tema que compuse yo en mi vida. Que así, en modo anecdótico, cuando lo compuse no sabía tocarlo. Hace un puntito así. Yo ese punteo no sabía tocarlo cuando lo compuse.
0: Mira qué fácil, ¿eh? Yo he intentado tocar la guitarra ya 3 o 4 veces y aquí estoy, aquí sigo. Bueno, ¿y cómo se llama este tema, has dicho?
1: Montaña rusa.
0: Montaña rusa.
1: Eso.
0: Que luego tiene una segunda parte. Bueno, no. Es a la villa, ¿no? En fin. Venga, montaña rusa, vamos.
1: Vamos a buscar la letrilla para que me acompañe también María. Un momentico.
0: Pues claro, ya que ha venido María.
1: Ya que tenemos la bomba bonita de Almería, vamos a aprovecharla.
0: Vaya María, hija, que te has llevado ahora, ¿eh? A
1: ver.
0: ¿Te ponemos ese micro ahí también, María, a ti o no? Venga, pones la guitarra como estaba y le acercamos a eso. Ese, ¿qué recursos esto? Montaña rusa, ojo.

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0: Se puede aplaudir, ¿eh? Se puede aplaudir, claro que sí. Y el aplauso del gran público. Ah, ahí, ahora. Estaba el público ahí un poco tímido, ¿eh? Que ha habido un momento de la canción como que te han entrado las prisas ahí, ¿no? Como dice, que no me da tiempo, que me han dado 2 minutos para
1: que
0: la canción.
1: Se me caía un casco y ya quería arreglarlo. Al final se han caído, no pasa nada.
0: Qué bien. Bueno, y esta canción, yo siempre...
1: Esta canción habla de muchas perspectivas. Habla de cómo yo veía a esa persona.
0: Pero de una persona concreta, ¿no?
1: Sí, en ese momento, sí, bueno, sí habla de una persona. Lo escribí pensando en una persona en ese momento, claro.
0: Mira María cómo se ríe, ¿eh? Qué cosas. Claro. Reche, ¿vas a trabajar esta tarde o vas a venir aquí nada más que a ganar dinero?
2: Claro, habrá que trabajar.
0: Ah, bueno.
2: ¿Trabajo ya?
0: Tú mismo. Se nos va el tiempo, ¿eh? Y no...
2: Ya sabes que como me pagues por...
0: No has sacado el pico ni la pala todavía.
2: Como me pagues por pregunto, me pego aquí la tarde preguntando.
0: A ver.
2: Bueno, Raúl, la verdad que es una letra muy bonita, ¿no? Parece una letra como muy intensa. Yo quiero que me expliques un poco el sentido de... ¿Cómo te pones a componer esta canción, ¿eh? ¿Cómo...? ¿En qué te basas? Ya has dicho que por una persona, sí. Pero ¿de qué forma se compone?
1: Yo compongo cuando siento algo aquí dentro y no me gusta que esté aquí, pues lo saco. Y mi forma de sacarlo es eso, escribiéndolo y maquillándolo con palabras bonitas.
2: ¿Cómo se llama en concreto este estilo de música? Porque
0: esto le pasa mucho a Reche, lo saca por la noche a altas horas de la madrugada. Tiene algo aquí y no le gusta que esté ahí y lo saca.
1: Reche tiene más venta aquí, ¿eh?
2: Es como rap con guitarra y bueno, sí. Me cae con un poquito de flamenco.
1: Sí, no lo sé. La verdad es que yo me siento como que tengo dos estilos, uno más cantado y otro más rapeado. El primero era como más rapeado, este es un poquillo más melódico, no sé. La verdad que nunca he sabido definir cómo ponerle un nombre. Esto está... El rap sí que lo veo más claro, pero esto, por ejemplo, no sabría decirte qué música...
2: Que llevaba un rato como pensando, pero bueno,
1: cuando
2: ¿cómo se llama
1: el productor? Cuando hice con el productor le metí como una base de afro, así como la batería, las congas y todo eso, otro rollico, pero no sé cómo sería el género, la verdad.
0: Bueno, tú ya has dicho que llegaste a la música... Pues rapeando con los colegas, ¿dónde es eso? Yo soy muy cotilla yo.
1: Pues empezábamos por la calle, en el parque debajo de mi casa, luego nos íbamos todos.
0: ¿Pero dónde es eso? ¿Dónde es eso?
1: Yo vivo en Nueva Andalucía, por el conservatorio. Nos íbamos al parque Guardia Fuerte, nos íbamos arriba al Jarpay, nos íbamos también a mi comunidad a veces, nos íbamos a la casa de mi colega. Ya en una época nos íbamos siempre al sótano de mi colega y nos quedábamos ahí toda la noche. Y luego ya nos separamos un poquillo, cada uno cogió su este, pero a mí siempre me ha sido gustando la música y yo pues dejé de improvisar porque al final era para echar el rato con los amigos, como es que bacha es una pachanga. Y ahora, pues, pero eso me ayuda en verdad a día de hoy a la hora de escribir porque es como que fluyen la idea.
0: Voy a hacer una pregunta que creo que tengo clara la respuesta, pero por si acaso, ¿más historia o más música? Digo, ¿de qué al futuro?
1: Música,
0: ¿no?
1: La historia ha sido pues, porque estaba yo estudiando en el conservatorio y me quedaban 4 años para acabar el conservatorio, justo a la misma vez que tenía que empezar la carrera, me cuadraba el timing.
0: ¿Por aburrimiento?
1: Por hacer algo. O sea,
0: sí. Me sobraban las mañanas y digo, bueno, ¡ah!
1: Sí, total. Y por mi padre también, para que estén contentos.
0: Sí, porque, pero bueno, escúchame, que es que el conservatorio es una carrera también.
1: Sí, sí, lo que pasa es que yo estaba haciendo el medio, que es como equivalente a la ESO y bachillerato, y ahora tendría que hacer como el equivalente a la universidad. Pero no, me ha costado fatiga, la verdad, lo que pasa es que yo soy muy cabezón.
0: Conservatorio, en el conservatorio de Almería, ¿no?
1: Sí, sí, sí. Con Antonio Luis López, estaba ahí 5 años con él. Y la verdad que yo soy muy estudioso, yo me ponía mis tercero y cuarto a la vez, me ponía a estudiar en verano.
0: Quiero decir una cosa, es una carrera durísima, yo tengo músicos en la familia, es una carrera durísima.
1: Ya, llevo una semana sin tocar porque hice la prueba de acceso, me la he tomado de descanso y ahora mismo no me pidas que toque más de esto. Entonces me pongo a estudiar otra vez.
0: Bueno, y ya hemos dicho, siempre hablamos de planes, ¿no? Hemos dicho lo que hay esta semana en Cabo de Gata, que insisto, vamos a hacer todo lo posible por estar allí porque me parece un planazo, me lo contaron el otro día. Bueno, de hecho lo estamos promocionando en la radio porque nos ha gustado tanto que lo estamos promocionando. Pero, y más allá, ¿qué planes hay? ¿Qué planes hay de pues musicales?
1: Seguir trabajando y seguir componiendo. Ahora vamos a ir a Madrid a grabar con un productor. Un temita que estamos preparando, estamos muy inspirados, la verdad, preparando muchas cosas nuevas y aparte, pues, centrar este verano sobre todo en eso, en intentar dejar las máximas cosas que tengamos hechas preparadas para poder, durante el curso, pues, ir retocándolas y subiéndolas, porque luego durante el año es más complicado sacar el rato, porque esto no es ir una hora a un estudio, tienes que dedicarle de verdad todo tu tiempo y todo tu ser a estos temas para poder hacerlo bien.
0: ¿Cuántos temas tienes subidos?
1: Subidos tengo 3, en la antecámara tengo, pues tendré 10 o así, 15, a lo mejor, y cada semana nos sacamos 2.

0: Estamos haciendo un proyecto del flamenco y la mujer. Y Raúl, que no puede ser más bonito, está también colaborando. Y nada, con el Ayuntamiento de Roquetas y no sé.
1: Sí, esto lo hace María, sobre todo yo la acompaño a ella. Lo que pasa es que en el flamenco hay muchas letras y muchas cosas que se dicen que no se piensan y que si te pones a analizarlas dices tú no veas la cosa que está cantando esta persona. Entonces María se encarga un poquillo en este taller, de intentar darle la vuelta un poco a eso. Por ejemplo, la letra que dice: mi marido me ha pegado porque no le he hecho patadas con bacalao. Es una letra que canta la gente en los tablaos. Cosas de ese rollete que está bien pararse a analizarla y tomar conciencia un poquito de que la tradición muchas veces tiene cosas buenas, muy buenas, y otras cosas pues, que habría que estudiar, ¿no?
2: Y muchas letras, porque eso es una canción popular, antigua, con muchas letras que ahora ya no, no, ahora
0: Totalmente.
2: no, ahora ya no se puede
1: Y
2: eso.
1: que antes no se podría
2: Pero
1: hacer
2: ni de
1: a día de
2: broma,
1: hoy,
2: ¿eh?
1: claro.
2: Ni de broma.
1: Claro.
2: Bueno, oye, ¿y qué parte de la historia es la que más te gusta a ti?
1: A mí acabarla. La verdad me gusta. No, me gustaba mucho la época clásica cuando empecé, pero le cogí tirria, me gusta la contemporánea, sobre todo. Pero ahora es que ahora no me gusta ninguna. Yo creo que solo cuando acabe la carrera del toque me queda el TFG y ya me empezará a gustar otra vez.
2: Bueno, ¿y el TFG lo has pensado?
1: El TFG lo estoy terminando, lo estoy haciendo sobre guitarra además. Estoy estudiando la
2: Eso te iba a
1: figura
2: decir, ¿no?
1: de.
2: Que lo que
1: Sí.
2: te pega es algo de historia de la
1: Sí,
2: música, ¿no?
1: estoy estudiando la figura de la guitarra flamenca en Almería de los 40 a los 60. Porque hay muchas cositas por aquí y por allí, pero no hay ningún sitio donde tú digas, voy a ver qué pasa en Almería con la guitarra. Y
2: De
1: lo
2: los
1: encuentras.
2: 40 a los 60.
1: Sí, empecé en verdad, quería hacerlo de toda la vida, de los 40 a 2000, quería hacerlo de todo, pero luego te pones a hacerlo y tienes que poner un límite porque si no es imposible.
2: Bueno, ahí hay un prólogo muy chulo que es el antecedente que tenéis todos, ¿no? Que es Antonio de Torres.
1: Claro, él era un guitarrero que, vamos, como Stradivarius se dice en los violines, pues es con la guitarra. Y es verdad que hay que reivindicar esa figura. Yo no me enfoco tanto en él, pero siempre hay que hablar de esa figura, claro. Yo he estudiado, por ejemplo, figuras como Pepe de Almería, que fue un guitarrista que se tuvo que ir con la Guerra Civil y que hizo carrera en París. Es una persona, por ejemplo, que no se conoce y que tiene varios discos grabados. Y lo que he ido encontrando, lo he juntado un poco y lo he explicado.
2: Además, lo bueno que tiene es que te vale para una cosa y para otra, porque te vale para tu carrera y te vale para ir construyéndote tú como artista.
1: Eso es, he aprendido mucho, la verdad. Estoy agobiado ya con el TFG porque tú sabes los tecnicismos de que si tienes que dar en APA, que si un punto, que si una coma, te quitan 5 puntos por eso.
2: ¿Quién te lo está dirigiendo? ¿Se puede preguntar?
1: Francis se llama, Francisco
2: ¿Francia
1: Lee,
2: Aguilar?
1: eso es.
2: Hombre, por Dios.
1: Eh.
2: Ya le diré yo a Francis. Alumno mío,
1: Máquina.
2: alumno mío. Fue en su
1: Sí.
2: momento. Sí. Y compañero. Primero fue compañero y luego fue alumno mío.
1: Pues máquina, la verdad.
2: Pues el otro
1: Pincha,
2: día,
1: toca, hace de todo.
2: no sé, ah, ya, en una comida que decían que no había podido ir Francis porque estaba ya. En fin, qué pequeño es el mundo, qué pequeño es Almería. Oye, tenemos que terminar, porque es que esto es la radio. Yo me tiraría aquí toda la tarde hablando contigo.
1: Oh, entonces habría que sacar las
2: Bueno, ¿por qué
1: cervecitas,
2: no? ¿Por qué no? Eso también vale. Y tenemos que terminar como siempre lo hacemos aquí en María ya se lo sabe esto, ¿no? Aquí esto se termina siempre pues con tu voz, pero en formato musical. Así que yo lo que viene siendo así hablar yo contigo se acaba antes de tu última canción. Muchas gracias por haber venido.
1: a vosotros por
2: Nos
1: dejarme este espacio.
2: encanta descubrir talentos, de eso va esto, de eso va Talento Marca, de que os enganchéis, de que nos contéis cosas, de que cada vez que vayáis a hacer algo, oye un teléfono, oye que estamos aquí, dilo en la radio, entrevístame, que esto no se acaba aquí, que contéis con nosotros.
1: Claro, yo encantado. Yo es la cuarta vez que vengo, lo que pasa es que vengo como guitarrista siempre, pero yo aquí estoy en la gloria.
2: Pues esta es tu casa, esta es tu casa.
1: Ole.
2: ¿Y con qué os vais?
1: Pues mira, nos vamos ahí, como yo vivo en Francia y tengo yo mi parte afrancesada con un temita que se llama Je t'aime, que lo escribí en Burdeos, también de un desamor, como siempre. Así que con eso nos vamos ahí. Esto todavía no está fuera, lo sacaremos cuando se pueda.
2: Eso está bien, que vengáis aquí a dar primicia, sí señor.
1: Esto en primicia, sí.
2: Venga, dale.
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5: Muy buenas tardes, Almería. ¿Qué tal están? Bienvenidos a una nueva edición de Es la Salud, este espacio de Radio Almería, donde cada semana repasamos la actualidad sanitaria de la provincia de Almería. Aquí conocemos los avances en nuestros centros hospitalarios y, como siempre, aprendemos con los mejores profesionales del sector. Hoy ponemos varios temas sobre la mesa importantes de la actualidad sanitaria en Almería. Hacemos nuestro espacio de vida sana con Cajamar, con nuestras enfermeras referentes en centros escolares. Y, por supuesto, vamos a hablar también con nuestros amigos de Vista Camacho. 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Y, como no, a mi compañero Juan Jesús Reche, que cada semana nos da aquí los mejores consejos. Muy buenas, Juanje.
6: ¿Qué tal, Victoria? Muy buenas. 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
5: 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Vámonos a titulares. En titulares esta semana te contamos que Andalucía despliega 400 agentes de salud pública para reforzar la vigilancia del virus del Nilo Occidental este verano.
6: La Junta intensifica la prevención con 759 inspecciones en 164 municipios y más de 1.000 acciones informativas, mientras no se ha registrado ningún caso humano de fiebre del Nilo Occidental en 2026.
5: El Hospital Torre Cárdenas impulsa la formación en patentabilidad de invenciones biotecnológicas.
6: La Junta de Andalucía impulsa una jornada práctica organizada junto a Cibao acerca de los investigadores, los criterios de la Oficina Española de Patentes y Marcas para proteger resultados científicos y reforzar la transferencia de conocimiento en el ámbito sanitario.
5: Antonio Sanz, el consejero en funciones, destaca que 13 hospitales públicos andaluces cuentan ya con estos equipos, a los que se sumarán próximamente otros 3.
6: En 2025 se realizaron 600.000 operaciones, un 23% más que en 2018, y la plantilla de cirujanos incrementó en un 34% desde entonces.
5: La Junta de Andalucía otorga la distinción de zona cardioasegurada a 9 instalaciones de Almería.
6: La Delegación Territorial de Salud y Consumo certifica estos nuevos espacios, elevado a 133 los puntos cardioprotegidos en toda la provincia.
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5: Hoy en nuestro tema del día de Es la Salud en Almería hablamos de algo muy importante, y es que la Delegación Territorial de Salud y Consumo ha concedido la distinción de zona cardioasegurada a 9 instalaciones pertenecientes a instituciones públicas y privadas de la provincia de Almería. Lo han hecho tras cumplir con los requisitos en materia formativa y de instalación de desfibriladores externos semiautomáticos. Así han obtenido la certificación el Colegio Oficial de Enfermería de Almería y el Aulario 6, el campo de fútbol y el edificio de usos múltiples de la Universidad de Almería, además del Colegio Portocarrero, el Centro de Formación Profesional Almeraya y las empresas Grupo Jarquil, CrossFit 03 y Cavas Sociedad Cooperativa Andaluza. El Centro de Emergencias Sanitarias 061 en Almería, perteneciente al Servicio Andaluz de Salud de la Consejería de Sanidad, Presidencia y Emergencias, ha hecho entrega de estas distinciones en un acto presidido por el Delegado Territorial de Salud y Consumo, Juan de la Cruz Belmonte, y con la presencia de la directora del Centro de Emergencias Sanitarias 061 en Almería, María Luz García. Estos reconocimientos certifican que las instalaciones y zonas públicas y privadas distinguidas disponen de personal entrenado para actuar ante una parada cardíaca, alcanzando la provincia de Almería en un total de 130 zonas cardioaseguradas. Estas 9 distinciones se suman a las instalaciones reconocidas a lo largo de los últimos años en la provincia de Almería, entre las que se encuentran las de la Universidad de Almería, centros educativos de distintos municipios, dependencias de cuerpos y fuerzas de seguridad, instalaciones deportivas municipales, empresas agroalimentarias, centros residenciales, clínicas, farmacias, hoteles y otros espacios públicos y privados que también cuentan con desfibriladores y personal formado en soporte vital básico. Vamos a escuchar un sonido del delegado de Salud y Consumo de la Junta de Andalucía, Juan de la Cruz Belmonte.
7: Nos encontramos desde la Dirección de Salud de la Junta de Andalucía, dando nueve distinciones de zonas cardioaseguradas. Se organiza por parte del 061, en el cual representa un paso muy importante en la implicación de estas empresas, tanto públicas como privadas, inclusive la universidad ya también, y el Ayuntamiento de Almería y colegios profesionales, para en esta actividad, que es un reconocimiento a la implicación que ellos tienen para asegurar la cadena de vida entre una parada cardíaca y la llegada de la asistencia sanitaria especializada que podamos mantener. Son nueve instituciones, que sería el Colegio de Enfermería de Almería, el Aulario 6 de la UAL, el campo de fútbol de la UAL, el edificio de uso múltiple de la UAL, el Colegio Portocarrero, el Centro de Formación Profesional Almedalla, en el grupo Jarquín, CrossFit 06 y CASBA, Sociedad Cooperativa Andaluza. Todas estas instituciones se suman a los de más de 130 que tenemos en toda la provincia de Almería, instituciones cardioaseguradas que aseguran que esa cadena de vida se pueda mantener hasta que llegue el 061 como unidad especializada para poder trasladar a este paciente. Sabemos que el tiempo es muy importante. La capacidad de supervivencia es muy importante por tiempo, y las secuelas de una actuación a tiempo, tanto con la formación realizada por el 061 y otras entidades, como puede ser la Universidad o HLA Mediterráneo, que colaboran para eso, y la autorización de los DESA, de los dispositivos desfibriladores automáticos, es necesario para mantener esa cadena de vida.
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11: A partir de este momento dedicamos unos minutos a tu salud, a tu alimentación y a las buenas costumbres. 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
1: Pues efectivamente, gracias Victoria, no me voy a perder yo lo que es seguir haciendo este programa al que le tenemos tantísimo, este espacio, espacio, como lo queramos llamar, al que le tenemos tantísimo cariño y del que nos sentimos tan orgullosos, que es una creación propia de radio, de la Unidad de Gestión Clínica Almería Periferia, de Distrito Sanitario Almería, de Cajamar, que nos apoya muchísimo para que podamos dar consejos para llevar una vida sana, y de nuestras enfermeras referentes en centros educativos, Maite Peñafiel y Paqui Lao, que está hoy conmigo. ¿Qué tal, Paqui? Muy buenas.
12: Buenas, Víctor. Buenas tardes.
1: Bueno, bien, aunque sí, nos hayamos traído ahora nuestro Vida Sana a Es la Salud en Almería, que es su sitio natural, es lo normal, era la evolución lógica, pues esto lo voy a seguir haciendo yo, con el permiso de Victoria Covian, me meto ahí en su programa para dar consejitos hoy, Paqui, bueno, de algo que nos ha inquietado en los últimos años varias veces y de lo que se está volviendo a hablar en estos días, que es el virus del Nilo Occidental, que es, lo que comúnmente se llama la fiebre del virus del Nilo, ¿no? ¿Esto qué es? ¿Qué es esto exactamente?
12: Pues mira, te explico. Bueno, ahora se está hablando más porque como en verano pues hay más mosquitos debido al calor y entonces pues hay que tomar medidas. aunque ahora mismo no se conoce ningún caso aquí por Almería, pero tenemos que estar prevenidas. Pues bueno, el virus de la fiebre del Nilo, pues lo transmite un mosquito, que es una enfermedad infecciosa que se transmite por un mosquito, como hemos dicho, que son las hembras, no los machos los que contagian. Y te voy a explicar un poquito cómo se contagia, cómo es el virus. Normalmente las aves silvestres actúan como reservorio del virus. Entonces los mosquitos, estos mosquitos pican a las aves y son los que desarrollan, también se infectan, al cabo de otros días también se infectan, y ya cuando pican a las personas o a los animales, pues se lo pueden transmitir el virus. Normalmente a quien transmiten más a las personas y también a los caballos, pero estos no transmiten el virus a otros mosquitos. Es decir, que si un mosquito pica a una persona infectada o un caballo infectado, aunque luego le piquen a alguien, no se lo van a transmitir porque la carga del virus es muy baja. Así que no va a haber problema. Y tampoco se transmite de una persona a otra por contacto.
1: Ajá. Bueno, ¿y qué podemos decir del ciclo del mosquito?
12: Pues mira, el ciclo empieza, pues primero depositan su huevo al mosquito en agua estancada, sobre todo en agua estancada. Después aparecen las larvas que viven en el agua y se alimentan de materia orgánica dentro de esa agua. Después aparece la llamada pupa, que es la etapa de transformación, y después pasa el mosquito pues, a ser adulto. Y ya sale del agua y comienza a volar y a alimentarse. Uh-huh. Y ya sabemos que al alimentarse pues, puede picar a esta ave y que tengan el virus se pueden contagiar. Y en verano y en principios del otoño, como hay temperatura alta, como he dicho antes, que hace calor, pues este ciclo se acelera, es decir, que es mucho más rápido y aumenta el número de mosquitos.
1: Ajá. Bueno, ¿y cómo son los síntomas? ¿Qué se nota uno cuando uno está contagiado por esta fiebre del virus del Nilo?
12: Bueno, pues voy a tranquilizar a ti y al resto de los oyentes. La mayoría de las personas infectadas, alrededor de un 80%, no presentan síntomas, es decir, que son totalmente asintomáticas. Luego hay un pequeño porcentaje, un 20%, que pueden desarrollar fiebre, dolor de cabeza, dolores musculares, cansancio, náusea, como si fuera un síndrome pseudogripal, como si fuera una gripe. Que esto con paracetamol y ibuprofeno se resuelve. Y normalmente dura entre 2 y 5 días, pero el riesgo está cuando hay personas que son inmunodeprimidos, personas mayores, personas con enfermedades crónicas, que son más. Pues que estas personas podrían, en menos de un 1%, voy a decir que es un porcentaje bajo, desarrollar formas graves. Que pueden desarrollar una enfermedad neuroinvasiva, como podría ser una meningitis, una encefalitis, parálisis. Es un porcentaje bajo, pero hay que tener cuidado.
1: Ajá. Bueno, ¿y qué recomendaciones de prevención, que es para esto, para lo que existe Vida Sana fundamentalmente? ¿Cómo podemos prevenir?
12: Pues sí, hay que decir primero que tenemos que evitar que nos piquen. Para eso hay que utilizar el repelente autorizado, no todos están autorizados, sobre todo para niños que llevan unas concentraciones diferentes, así que hay que preguntar en la farmacia o mirar el porcentaje que llevan. Llevar ropa de manga larga, pantalón largo, ropa clara, porque la ropa oscura también atrae a los mosquitos, y sobre todo al amanecer y al atardecer, que es cuando los niños ven los mosquitos, por la tarde, por la noche y al amanecer, porque hasta ahora están ellos mucho más activos, así que pican mucho más. Hay que instalar mosquiteras en puertas y ventanas dentro de las casas, usar aire acondicionado o ventiladores cuando sea posible. Dejar las luces apagadas si la ventana está abierta, porque los mosquitos, como sabemos, acuden a las luces. Así que eso con respecto a las personas y a la vivienda. Luego también hay que eliminar los criaderos, porque si hay criaderos, pues más se reproducen. Por lo tanto, en el campo, en los patios, en los jardines, hay que vaciar los recipientes con agua acumulada, no acumular basura, cambiar frecuentemente el agua de bebederos y macetas, mantener limpias las canaletas y el agua. Y los depósitos, si tenemos depósitos con agua, pues taparlos para que no depositen ahí sus huevecillos los mosquitos.
1: Ajá. Bueno, ¿y cuál es el mosquito que transmite todo esto?
12: Bueno, pues en España y también en Andalucía, la especie más importante es el culex, terminado en X. Pipien, que es el mosquito común, llamado también mosquito trompetero, y el culex teresivus, que es difícil decirlo, ¿eh? Y este también aparece aquí en España y en Andalucía. Así que estos son los que tenemos aquí más frecuentes en nuestros túneles.
1: Bueno, Paqui, una última cosa. La Administración, la Junta de Andalucía, está trabajando en un plan de vigilancia. Es decir, se están haciendo cosas y, sobre todo, hay mucho monitoreo de cómo evoluciona toda la situación, ¿verdad?
12: Pues sí, te voy a comentar un poquito. Bueno, normalmente, bueno, donde más se encuentran es la área cercana a las marismas, a los ríos, a los rosales, por donde hay, como he dicho antes, más zonas de agua estancada y las zonas donde hay abundancia de aves y mosquitos. Las autoridades sanitarias realizan vigilancia cada temporada para detectar precozmente la circulación de los virus. Para esto, lo que hacen es que colocan trampas en sitios estratégicos y así hacen un poco estudio de los mosquitos y así las especies que hay, la densidad que hay de mosquitos y detectan a tiempo la presencia de mosquitos que están contagiados del virus del Nilo Occidental. Y así pues evitan también que se transmita. Y aquí en Andalucía hay 27 municipios donde hay trampas de este tipo. Y en Almería también lo tenemos. Que se realiza vigilancia y en los últimos años han incluido bastantes municipios dentro de nuestra provincia.
1: Qué bien, qué bien, qué bien. Bueno, pues nada, hoy hemos estado hablando de un tema que, bueno, se está viendo en todos los medios de comunicación en estos días, el virus del Nilo Occidental o la fiebre del virus del Nilo. Precaución, que es lo que siempre recomendamos aquí en Vida Sana. Paqui, muchísimas gracias por ilustrarnos una semana más, ¿eh?
12: Pues nada, gracias a vosotros por contar con nosotras.
1: Y gracias tanto a Paqui como a Maite y, por supuesto, también a la Unidad de Gestión Clínica de Almería Periferia, al Distrito Sanitario de Almería y a Cajamar, que Victoria nos apoyan y nos ayudan para poder hacer cada semana desde hace ya años esto que llamamos Vida Sana. Ale, devuelvo trastos. Victoria, seguir con Es la Salud en Almería.
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5: Pues hasta aquí nuestro programa de Es la Salud en Almería. 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Así como no, gracias a Juan Jesús Reche, que además nos da el último mensaje.
6: 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Con esto me despido, Victoria. Gracias a ti y hasta el próximo programa de Es la Salud en Almería.
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1: Muy buenas a todos, bienvenidos una semana más a IA Almería, el futuro es hoy, el espacio donde intentamos entender qué está pasando con esto de la inteligencia artificial sin que nos explote la cabeza. Y hoy arrancamos con una pregunta que me ha hecho pensar: ¿cuánto crees que va a subir el precio de tu próximo iPhone? Porque hay una respuesta y no es pequeña, pero antes, a mi lado, como siempre, el CEO de Ubisoft, el hombre que convierte el caos tecnológico en algo entendible. Obi, ¿qué tal? Muy buenas.
16: Muy buenas tardes, Víctor. Y sí, has arrancado con la pregunta del millón, o más bien del cuarto de millón de dólares. Pero tranquilos, que hoy tenemos muchas cosas que contaros y no todas son malas noticias. También hay cosas muy chulas.
1: Bueno, ¿por dónde empezamos entonces?
16: Pues mira, empezamos por la noticia que más me ha llamado la atención esta semana, que tiene que ver con Apple. Tim Cook, el CEO de Apple, ha salido a decir algo que no se suele escuchar mucho en esta empresa. Los precios van a subir. Y no podemos evitarlo.
1: Eso no suena bien. A ver, ¿qué ha pasado?
16: Pues resulta que hay una escasez mundial de chips de memoria RAM, que ya hemos hablado bastante de ello. Y el culpable

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1: Muy buenos días a todos, las 2 y 50 segundos de la mañana de sábado. Esto no es IA, ¿eh? Estoy aquí. Efectivamente, estoy aquí las 2 de la tarde, 2 de la mañana en algunos países, en este caso en concreto. Ayer vivimos la denominada Guerra de Guadalajara. A falta de fútbol y a falta de juego, Uruguay lo que repartió fueron palos a diestro y siniestro. Luis de la Fuente se tuvo que proteger a los suyos, un Lamine Yamal sustituido, un Jeremy Pino seguramente lesionado y que no pueda jugar más en el Mundial, veremos a ver lo que tiene, pero lamentable, bochornosa la imagen que nos dejó Uruguay, decepcionante y encima queriendo hacer daño. Ahora bien, la selección española, que está en un nivel superior, acabó el partido y empática, entendiendo lo que había sucedido en ese encuentro, la agresividad y la tensión que sufrieron los jugadores de Uruguay, que no están pasando por el mejor momento, pero lo nuestro es lo feliz, lo que nos tenemos que llevar. Estamos en 16avos de final y esperaremos rival en el día de hoy, que saldrá seguramente de ese Argelia-Austria. Así que con todo, vamos con nuestra selección española. Sucedieron muchas cosas en el día de ayer, enseguida lo repasamos en esos titulares, pero hay que destacar, me da mucho miedo, pero mucho es mucho, vamos, que si habéis visto la película Monstruos S.A., yo que más o menos soy de esta época de ver este tipo de películas, maravillosas por cierto, por parte de Pixar, si yo me levantara de la cama y apareciera el monstruo en la puerta, pues seguramente sería o Kylian Mbappé o Ousmane Dembélé o Desiré Doué, o Barcola, o Mañán, o... bueno, podría decir toda la alineación francesa, pero vamos, que dan un miedo de la leche. Hoy juega Argentina también con un Messi, que ya nos confirmó Scaloni, ahora enseguida lo escuchamos, que va a partir desde el banquillo, el pichichi de esta competición. Sí, lo habéis escuchado bien, por si alguien se ha ido de este Mundial y llega en el día de hoy. Messi es pichichi en los dos primeros encuentros que ha disputado Argentina. También juega la Portugal del bicho, Cristiano Ronaldo, que va a disputar un nuevo encuentro de fase de grupos después de marcar 2 goles a Uzbekistán y que va a decidir el primer puesto de ese grupo. Recordemos que con el empate ahora mismo frente a República Democrática del Congo en la primera jornada, Portugal tiene 4 puntos, Colombia es la líder del grupo y se enfrentan en este caso los de Roberto Martínez frente a los de James Rodríguez, que sí está también en el Mundial. Así que muchas cosas que comentar en este marcador matinal, ya un poquito de por la tarde, pero bueno, las 2, yo me acabo de levantar hace nada, es la verdad. Así que vamos con los titulares, venga. Y empezando, como no, con la selección española, que ya ha logrado el primer objetivo, llegar a 16avos de final tras el 0-1 frente a Uruguay como primera de grupo, sin brillantez pero con relativa facilidad y con una idea clara. Raúl Varela le preguntaba ayer a nuestro seleccionador si con las lesiones podríamos cambiar un poquito la forma de jugar y esta fue la respuesta.
2: La idea no la vamos a modificar, pero no por cabezonería, porque es una idea, un modelo que funciona, que los jugadores lo tienen muy interiorizados. Otra cosa es que utilicemos determinados jugadores de diferentes características para desarrollarla, eso sí, pero la idea es la que es, la que nos ha traído hasta aquí y la que somos fuertes. Ahora, efectivamente, en jugadores de banda específicos de extremos, pues nos estamos quedando más justos. Liere, yo creo que tiene una fractura, bueno, vamos a ver, a esperar mañana, puede tener una lesión que le impida jugar el resto de campeonato. Y Nico, vamos a ver, tenía alguna molestia, vamos a ver si para mañana está también recuperado, también hay el alcance de esa molestia. Pero afrontaremos los partidos, insisto, con la misma idea, pero con jugadores que tenemos para jugar de otra manera. No, de otra manera. Tenemos para jugar, desarrollar el fútbol, la idea con otras características, pero si no tenemos que jugar con extremos, pues se jugará sin extremos. Habrá que darle otras opciones al fútbol.
1: Bueno, pues otras opciones, porque se le escapó ahí, ¿eh? Quizás el diagnóstico final de Jeremy Pino, una fractura que puede dejarle fuera completamente del Mundial. Le mandamos, por supuesto, un abrazo fuerte a Jeremy Pino. Ayer, lo hemos comentado, Uruguay planteó una guerra de fuerza, agresividad, en muchos casos excesiva. Todo esto permitido por el árbitro y Luis de la Fuente que pide que los próximos partidos, por parte del árbitro, sean normales.
2: Yo creo que arbitrar es muy difícil, pero desde luego entiendo que hay unas herramientas que son el VAR, que también deben ayudar y que entiendo que ayuda. Soy partidario del VAR, como me he declarado siempre, pero está precisamente para ayudar a la dificultad que tiene pitar todo tipo de partidos. Yo espero que de aquí en adelante pues simplemente podamos jugar partidos normales, digo normales en la disputa de balón, en la exigencia, en el compromiso, en el rigor, efectivamente, futbolístico, y centrándonos en eso. Pero es que no quiero meterme en un lío y decir nada de los árbitros, insisto. Yo bastante tengo con preocuparme del juego, intentar que juguemos bien, intentar que el equipo responda bien. Ahora ya cada uno que sea su responsabilidad, que se encargue de su trabajo.
1: Elegante Luis de la Fuente, pero diciendo una verdad como un templo, porque lo de ayer fue criminal por parte de Uruguay. Muchos jugadores pasaron por el micrófono de Miguel Ángel Toribio en zona mixta, pero el más contento, sin lugar a dudas, el goleador MVP del partido, Alex Baena. Así hablaba de su gol.
3: Gol es gol. No, bueno, creo que, bueno, un poco de todo. Creo que buen centro de Marco, yo he hecho un buen desmarque, buen control y luego el tiro, y es verdad que no tiene mucha fortuna el portero de Uruguay, pero bueno, al final acaba entrando, que es lo más importante.
1: Y por último, el nuevo jugador del Real Madrid, Cucurella, que tiene claro que la victoria la merecía España.
4: Sí, sí, al final ellos se estaban jugando la vida, necesitaban esa victoria. Y bueno, hay partidos de todo tipo, hoy nos ha tocado competir más, quizás sacar nuestra mejor versión en el tema de competir. Y bueno, al final hemos demostrado que también sabemos jugar de esta manera, aparte de jugar con el balón. Hoy creo que nos hemos mantenido todo el rato con la cabeza fría, sabiendo que lo que teníamos que hacer en todo momento, y nos hemos merecido esa victoria.
1: La selección espera ya rival en 16avos de final, que saldrá del grupo de Argentina, Argelia o Austria. Será nuestro rival, partido que se jugará a las 4 de la madrugada. Luego repasamos un poquito ese planning que vamos a tener para esta noche de fútbol. Mucho fútbol esta noche, pero precisamente hablando de ese grupo, todos pendientes de si Messi seguirá a su ritmo goleador, y Scaloni, que tiene claro que le va a dar descanso.
5: Quédese tranquilo que contesto, porque usted creo que se lo merece, sinceramente. Y me permito que el equipo, ahí sí, esa me aguardo, pero la de Leo se lo digo, Leo va a arrancar después y el equipo lo tengo confirmado, pero lo vamos a decir mañana, Enrique.
1: Como digo, enseguida repasamos lo que tenemos a lo largo del día de hoy en ese Mundial 2026 de México, Estados Unidos y Canadá, pero antes hay que repasar los resultados de ayer con la victoria de España frente a Uruguay. Antes, en este caso, fue ese Noruega 1, Francia 4. Lamentable lo de Noruega, que dieron el partido por perdido. Así lo confirmó su estrella Erling Braut Haaland. Senegal 5, Irak 0. Tenía que ganar Senegal y golear para clasificar como una de las mejores terceras. Pues así lo hizo. Como decimos, en el grupo de España, nuestra victoria nos daba el primer puesto de grupo, pero es que Cabo Verde se ha clasificado para los 16avos de final tras su empate frente a Arabia Saudí, 0-0, tres empates de Cabo Verde, pues en este caso a 16avos de final. Y luego los enfrentamientos a las 5 de la mañana, hora dura, y encuentros, bueno, chulos, divertidos, sobre todo el inicio de ese Egipto 1, Irán 1, y la goleada de Bélgica frente a Nueva Zelanda por 1-5 con un Trossard estelar. Por cierto, esta goleada colocó a Bélgica como primera de grupo y a Egipto como segunda. Irán, que lo tendrá complicado, veremos a ver si puede clasificar como una de las mejores terceras. En el planning de hoy, lo prometido es deuda, y es que tenemos mucho fútbol a partir de las 11 de la noche. Croacia gana, cuidado que de aquí podría salir nuestro rival en octavos, y el Panamá-Inglaterra, los de Tuchel, que buscan asegurar el primer puesto, habla Dan Burn.
6: Por lo que hemos visto en sus otros partidos, probablemente volverán a presentar un equipo muy competitivo. Esperamos un rival que juegue con el bloque bajo, aunque sabemos que también intentarán sacar un buen resultado. En general, como ya dije, creo que es una buena oportunidad para cambiar la dinámica, mejorar la situación y generar sensaciones más positivas de las que tenemos ahora. Después veremos contra quién nos tocará jugar las eliminatorias.
1: a la 1:30 el grupo de Portugal, empezando por ese República Democrática del Congo, Uzbekistán, y el partidazo sin lugar a dudas de la jornada, el primer puesto en juego, no le vale el empate a los de Cristiano Ronaldo, Portugal-Colombia. Hay que estar también muy atentos a este enfrentamiento porque de aquí, en el segundo puesto que quede este grupo, cuidado con una posible goleada de República Democrática del Congo y que gane Colombia a Portugal, esto podría mandar en este caso en octavos Portugal o Colombia y, como hemos dicho anteriormente, gana Croacia. Estos cuatro equipos son los que nos pueden tocar en esos 16, en esos octavos, perdón, de final después de pasar, ojalá, los 16avos seguramente contra Austria. En este partidazo, Roberto Martínez, el seleccionador de Portugal, que tiene claro cómo juegan los colombianos y quiénes son.
7: James Rodríguez, Luis Suárez, que conocemos bien en Portugal. Entonces, una equipa muy, muy completa, que está ganó dos juegos, confiante, y jugar a frente de sus adeptos. Primero, yo creo que es el primer juego donde... Exactamente, y faz parte de la complejidad del torneo, faz parte de aquello que nos tentamos ya los últimos 12-13 días de adaptación al clima, adaptación a la relva, que es una relva diferente. Mas estamos muy, muy entusiasmados y creo que es un desafío que precisamos para poder crecer y poder estar más preparados para el Mundial.
1: Entusiasmados la Portugal de Cristiano Ronaldo y Roberto Martínez. Y a las 4 de la mañana, ya lo hemos anticipado, como hemos dicho, será ese grupo de Argentina con un Messi suplente en ese Jordania-Argentina y con el partido que definirá nuestro rival, ese Argelia-Austria. Para el partido de Argentina, todo decidido. Jordania eliminada, Argentina como primera de grupo, habla Tagliafico.
8: Un rival muy duro, al final los dos enfrentamientos que tuvieron fueron complicados también para los rivales, para Austria y para Argelia. Entonces creo que nosotros ya clasificados y ellos sin posibilidad de clasificar, por ahí se haga un juego un poquito más abierto, un juego donde ellos intentarán, saben que están enfrentándose al campeón del mundo y eso también les va a dar una motivación extra. Nosotros tenemos que estar preparados para todo y lo dije antes, nuestro objetivo es ganar y llegar a los 9 puntos y tratar de tener el arco en cero.
1: En Polideportivo a las 3 de la tarde, muy atentos a ese partido, a esa final de Davidovich Fokina, que va a enfrentarse al estadounidense Ethan Quinn y que puede ser su primer título ATP en ese ATP 250 de Mallorca. Y en motor también vamos a estar muy atentos y vamos a narrar esa carrera al sprint de MotoGP a las 3 de la tarde en Assen, el Gran Premio de Países Bajos. Para mañana la pole ya la tenemos. Martinator, Jorge Martín, que va a salir en ese primer puesto con Márquez séptimo. Y en Fórmula 1, en el Gran Premio de Austria, la clasificación será a partir de las 4 de la tarde. Así que todo el marcador desde ahora hasta, bueno, largas horas de la madrugada, ya hemos comentado un poquito el planning, hasta las 6 de la mañana tendremos marcador aquí en Radio Marca.
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0: hablamos el sábado muy de Sergio Torres, ¿eh? Esta sí. es la verdad, muy Sergio Cerilla Torres. Le mandamos un abrazo desde aquí. Y vamos a analizar lo que ha sido el partido de España. Marcos Bernal, ¿qué tal estás?
1: ¿Qué tal? Muy buenas, Adri.
0: Bueno, buenas. Es verdad que has dormido poco también, hay que decirlo.
1: Sí.
0: Después de ese partido que
1: tuviste. ¿Qué hora es? Ya no llevo las cuentas.
0: Bueno, las 2:10 ahora mismo. Pico, sí, ¿no? Sí, sí,
1: vale.
0: Sí,
1: por ahí. Sí, he dormido poco.
0: Bueno, es lo que hay.
1: Estuvo para verlo, ¿eh? El Irán-Egipto.
0: Sí,
1: eso
0: sí.
1: Que decirlo,
0: sí.
1: Ya lo saben.
0: Un partido yo creo que más que emocionante.
1: Muy bien.
0: Es la realidad.
1: Bueno,
0: pero lo que
1: buenos
0: sí que
1: minutos
0: estuvo...
1: de radio, sí, señor.
0: Sí, hombre, claro, lo disfrutamos. Estuvimos aquí para vivirlo. Lo que sí que hay que decir es, y lo que vamos a hablar, por supuesto, es del... Bueno, es que me sabe mal decirlo porque precisamente yo creo que es algo que se me entienda, ¿eh? Pero ayer vimos un crimen de guerra por
1: sí.
0: parte de Uruguay frente a España, dejándonos imágenes bochornosas, pero imágenes de verdad de vergüenza absoluta, con un Canovio que de dónde ha salido este chico, pero jugar al fútbol, por lo menos en lo que es el fútbol que conocemos nosotros, no se le da bien. Eso sí, repartir...
1: Sí.
0: Reparte como el mejor croupier.
1: No, reparte muy bien y además, no sé si es mérito suyo o incompetencia del árbitro, creo que es más lo segundo, que este tío estuviese en el campo hasta el minuto 95. O sea, lo de ayer fue una guerra, Uruguay quiso suplir su falta de fútbol, porque es verdad, es así, no hizo España el mejor partido de los tres que hemos visto, y aún así Uruguay no tuvo, para mí, ni una sola opción de llevarse el partido. Palos, actitud le echaron los de Bielsa, pero vamos, desenfreno absoluto con el tema de los palos que nos metieron ayer, y esto lo permitió el árbitro, desde el primer minuto.
0: Sí, estoy muy de acuerdo. ¿Por qué digo que fue, bueno, una guerra o la explicación que queramos darle al encuentro? Porque la verdad que hay jugadores que tuvieron que desaparecer del terreno de juego simplemente por protección, como fue Lamine Yamal, Jeremy Pino, que salió en la segunda mitad, se iba un golpe tremendo que provoca que en los últimos minutos esté, pues que no pueda moverse con ese hombro izquierdo con molestias. Vimos esa tarjeta al final del encuentro, una entrada, vamos, de roja directa, pero ya tendría que tener varias amarillas Canovio. Una patada a Nico Williams por detrás, sin ningún tipo de sentido, que hace que el jugador del Athletic Club se levante y le diga a De la Cruz que si estaba loco. La verdad que fue algo un sinsentido, y a falta de fútbol lo que vimos fue agresividad, suciedad por parte de los uruguayos, que me sorprendió, la verdad, la falta de fútbol que tienen, que ya lo vimos en los dos encuentros, pero lo demostraron todavía más latente en este tercero, como tú bien dices, Marcos, en un partido en el que España no demostró, que ahora hablaremos de ello.
1: Sí, a mí lo que me sorprende del partido que le plantea Uruguay a España, o de la guerra que le plantea Uruguay a España, es lo pronto que empieza. Porque
0: sí.
1: Es que los uruguayos se han dedicado a dar palos prácticamente tres cuartos del partido. Yo entiendo esta frustración, de verdad, cualquiera que haya jugado a fútbol o cualquiera que esté en una situación límite, la presión que ha tenido que soportar Uruguay durante todos estos días es evidente, las críticas que han recibido no solo el entrenador, sino futbolistas importantes como Fede Valverde, se le pedía que llevase más el peso de este equipo, a Darwin Núñez también le han dado muchos palos, Muslera, ni te cuento, que es el principal causante del gol de ayer de la selección española. Yo todo eso lo entiendo, y entiendo que en un momento de frustración puedas llegar a esta situación en el descuento, en el último minuto, con esa tangana final que vimos con la expulsión de Canovio. Todo eso lo puedo entender, entra parte del fútbol. Lo que no puedo entender, porque creo que es contraproducente para la propia selección de Uruguay, es que lo hiciesen desde el minuto, es que no sabría ni decirte, pero...
0: Sí, yo en el minuto 20 recuerdo una patada de Canovio gravísima.
1: Entonces,
0: que no tiene amarilla.
1: Está bien marcar territorio, está bien demostrar que tú quieres ir a por el partido, pero oye, Uruguay no se ha dedicado a jugar a fútbol ni un solo minuto en este Mundial. ¿Lo de ayer era esperado con España? Sí, pero Uruguay pierde el Mundial en los dos primeros partidos, que para mí fue un bochorno, por ejemplo, el día de Cabo Verde, que no mereció más.
0: Ridícula actuación de Uruguay en este Mundial, que no se ha merecido nada más que caer eliminado en fase de grupos, como así ha sucedido. La verdad que España, bueno, consuma en este caso un primer puesto en un grupo que, visto lo que ha sucedido, era lo esperado, fácil para una selección española que, a pesar de un partido de mucha zozobra en el que no hubo grandes ocasiones y, como tú bien dices, Muslera en lo negativo, que por cierto fue sustituido, hay dos imágenes de Uruguay, con esto acabo de Uruguay, la de Muslera en el gol, terrible, lo cambia el loco Bielsa al descanso por Rochet, un Rochet que por cierto ya era titular en el Mundial pasado, no sé qué hace Muslera siendo titular en este Mundial, lo acaba pagando, por cierto.
1: Malísima gestión de Bielsa.
0: Bueno, aquí. Fatal.
1: O sea, malísima,
0: fatal.
1: Porque el otro día ya se vio que, no estaba...
0: El partido de Cabo Verde no estaba para
1: pero
0: jugar.
1: Pero que no estaba ni siquiera, y es duro decirlo con un tipo de tanta experiencia, con la confianza de defender la portería de Uruguay. O sea, ya dejó varias imágenes en la primera parte de portero muy dubitativo, pero es que el segundo gol es evidente que no está. O sea, no está a nivel competitivo.
0: Brutal.
1: Y para mí cagadón lo de ayer.
0: Y la segunda, creo que es el primer cambio, si no me equivoco, de Uruguay. No, el segundo cambio, o el tercero, no lo sé, porque como hacen en el descanso ese cambio de Muslera. El cambio de Fede Valverde, que se marcha. Y es verdad que hay una imagen en la que se tapa la boca y se dirige al segundo de Bielsa, que parece que algo bonito no le dice. Pero bueno, es una imagen que, explica perfectamente lo que es esta selección de Uruguay. Claramente Loco Bielsa pues va a ser despedido si ya no lo ha sido en los minutos en los que estamos hablando. Vamos con España porque es otro mal partido de la selección. Me recordó mucho al primero. Lo único que cambia es que Muslera no fue Bociña.
1: Sí, yo creo que España se deja llevar porque marca relativamente pronto y es verdad que tampoco le hizo falta más
0: Nada. Para
1: ganar el partido. Yo creo que vio que se estaba midiendo a una rival que tampoco le estaba haciendo cosquillas, porque esa es la realidad. No vimos a Uruguay empujar en todo el partido. Y sí que me dio la sensación de que España fue un poco de más a menos durante el partido, sin haber hecho un inicio espectacular. Sí que me dio la sensación de que España tuvo el partido bastante más controlado en la primera parte que en la segunda. En la segunda parte creo que perdimos por completo el centro del campo. Entiéndase perder el centro del campo con no mantener la pelota como estamos acostumbrados a ver a España, porque es verdad que tampoco es que nos bailaran los uruguayos ni mucho menos, pero sí que tuve la sensación de muchas pérdidas de Uruguay pudiendo salir un poco más que en la primera simplemente con el empuje, simplemente con las ganas y con la fuerza, porque tampoco hicieron transiciones de calidad ni mucho menos, pero sí que me dio la sensación de perder un poco el control del partido. Yo creo y espero que sea, o lo achaco más a ese dejarse llevar de verte clasificada ya porque con un empate ya le valía y te pones ganando, que a falta de fútbol. Yo creo que España sí que tiene fútbol, pero la segunda parte de ayer a mí no me convenció.
0: Es verdad que nos ganan en intensidad y quizás eso también haga que desaparezcamos poco a poco del encuentro, que es lo que sucedió de más a menos claramente en una selección que yo creo que volvemos un poco a decir ese comentario de Lamine Independencia, porque es cierto que también el son de España va con el 19 de la selección, con Lamine Yamal, que ayer tampoco es que tuviera el partido más fructífero respecto a ocasiones
1: lo que sí me preocupa un poco, perdona, y es que ayer volvimos a ver un partido bastante trabado. Tú has dicho que te recuerda al de Cabo Verde. No vimos a un Uruguay tan metido atrás como Cabo Verde, pero sí que es verdad que fue un partido feo,
0: duro,
1: trabado.
0: Sí.
1: Y esto sí que le está costando un poco más a España. Arabia Saudí nos planteó un partido que eso era jauja para la selección española, pudiendo llegar por bandas, pudiendo correr, y eso fue para un espectáculo, o sea, fue permitir lucirse a la selección. Pero es verdad que en los dos partidos más trabados que hemos tenido, el primero por un bloque bajo y el de ayer porque fue un partido muy feo con muchos parones, ahí sí que ha estado más gris la selección española. De hecho, es que creo que es solo un tiro a puerta. Además del larguero de Ferran, que no cuenta,
0: sí,
1: es
0: claro,
1: un tiro a puerta en todo el partido.
0: La ocasión más clara del partido, precisamente, más que incluso el disparo de Baena, que volvemos a repetirlo, tenía que haber parado Muslera sin ningún tipo de complicación, es esa ocasión de Ferran, que lo hace todo, exceptuando la definición. Es cierto que quizás, a lo mejor, cuando rompa este pequeño problema que está teniendo para marcar gol, que a Ferran nunca le ha costado con la selección española, pero en este Mundial sí que lo estamos viendo. Vamos a ver si destapa ese tarro de las esencias.
1: Está su abuelo dando botes de alegría.
0: Fíjate que su abuelo ya lo dijo en esa entrevista.
1: Estuvo tremendamente duro.
0: Para marcar Ferran, bueno, pues sí, es un abuelo de los que seguramente era muy crítico de su nieto desde pequeño.
1: Me gustó mucho cuando le preguntan por el orgullo que tenía de estar en el Mundial. Y dice, no, yo no, mi mujer.
0: Sí. Balones fuera.
1: Sí.
0: Bueno, una relación que no será la mejor de las familias en Navidad. Hay que decir, de lo que destacamos de España, quizás hay que hablar de lo negativo de nuevo respecto a los cambios, que tú bien has dicho que la segunda parte es para no verla, precisamente no por el juego de Uruguay, que también, sino por los cambios de España. Una España que ayer saca a Jeremy Pino, que saca a Dani Olmo, siendo Mikel Merino el titular, protege, como hemos dicho, a Lamine Yamal, cambia a Baena, que tiene tarjeta

0: escuchábamos a De La Fuente en rueda de prensa, él decía que bueno, que el Sainz llega con 11, pero que tenía muy claro que en muchos partidos iban a ser más importantes los que venían de fuera, porque ya ha sucedido en la Eurocopa. Que de hecho los momentos, las jugadas claves más importantes vinieron de la gente que salía del banquillo. Ayer no lo vimos así, pero repito, a mí desde el 45 creo que yo ya estaba pensando que era de los que estaba pensando que necesitábamos algún cambio, que necesitábamos alguna movilidad en el centro del campo, y es evidente que no salió bien, pero que el partido iba en una dinámica que iba a cuesta abajo. Tampoco quiero ser duro con Luis de la Fuente, no, porque no me parece que haya cometido tampoco una cagada monumental.
1: Es verdad que de lo que hemos visto precisamente en el día de ayer, vimos a Francia y, bueno, pues la verdad que el ritmo de ambas selecciones, o por lo menos lo que estamos viendo, España y Francia, si la comparamos ahora mismo, nos daría más miedo Francia, porque está bastante mejor. Volvemos a repetir, en un grupo que ahora comentaremos el pase de Cabo Verde, pero en un grupo muy sencillo, Uruguay no jugaba nada, Arabia Saudí no jugaba nada, y Cabo Verde era una selección que se ha ido atrás y a raíz de eso ha conseguido tres empates. La verdad que España, yo considero que tendría que haber dominado más, y además tendría que haber sido mucho más contundente en los resultados, cosa que no tanto ni Cabo Verde ni frente a Uruguay se pudo demostrar. Claro, me sale decir hoy, pero efectivamente es que ha sido hoy, a las 2 de la mañana.
0: Sí, claro, ha sido hoy. O sea, sí. Los que hemos dormido poco todavía vivimos, claro, en el hoy.
1: Efectivamente.
0: Bueno, a ver, a mí sí que me parece que yo esperaba más un poco del día de Cabo Verde. El partido contra Uruguay, el de ayer no me gustó. Es una realidad, pero es algo que te puede suceder. O sea, ganó España, a todo
1: sí,
0: esto.
1: No,
0: joder,
1: claro, que, no, por supuesto.
0: Que ganó,
1: por supuesto.
0: Hizo lo que tenía que hacer.
1: Pero el empate le hubiera valido para ser primero igualmente.
0: Sí, o sea, pero es verdad que sí,
1: incluso le hubiera valido,
0: simplemente con lo que se juega uno y se juega otro, es que la intensidad que te imprime Uruguay y el partido feo que tuvimos que ver,
1: sí,
0: ya te da para que no sea el partido más vistoso de la selección española, que me faltó fluidez, que me faltó un poquito más de la selección, sobre todo en los metros finales, o encontrar un poco la manera de derribar esas líneas, como nos pasó el día de Cabo Verde. Sí, sí que me faltó. Pero creo que si hubiésemos ganado a Cabo Verde lo veríamos de otra forma.
1: Sí.
0: Si hubiésemos empezado este Mundial metiéndole 6 a Cabo Verde, que es lo que todos pensábamos, ganando 4-0 a Arabia...
1: Costa Rica el último.
0: Efectivamente.
1: Luego pierdes contra Japón.
0: Claro, ganando luego a Arabia Saudí como ganamos, que ganamos muy bien. Y ayer ganas con un 1-0 feo a Uruguay y estaríamos hablando de que España ha pasado de forma brillante porque ha hecho un juego espectacular en el primero y en el segundo, y diríamos que ha sabido sacar adelante un partido feo, como es el de Uruguay, que
1: sí,
0: también te
1: puede
0: pasar
1: ser,
0: en
1: puede
0: este
1: ser,
0: Mundial.
1: Puede ser.
0: Pero estamos muy condicionados con el debut, que tenemos todavía la mosca detrás de
1: que
0: la
1: que de tres partidos, dos no han sido buenos.
0: Eso
1: y
0: es,
1: uno,
0: claro.
1: Arabia Saudí, la verdad, que este argumento... O sea, ¿por qué lo utilizo? Porque lo utilizamos también con Argentina, que hemos dicho, es que Argelia, claro, Lucas Ian le regala dos goles a Messi y
0: sí,
1: Austria
0: sí.
1: Era como era. Claro, aquí hay que utilizar lo mismo, Arabia Saudí era una
0: no,
1: banda.
0: No, la banda del patio, o sea, los goles que le metemos a Arabia Saudí son una vergüenza.
1: Y los dos partidos de Cabo Verde y Uruguay, es muy mejorable nuestra selección, que yo creo que de los últimos campeonatos que hemos disputado, y sobre todo con Luis de la Fuente, es el peor juego el que estamos mostrando hasta ahora, y que nuestros jugadores... mejores en la selección, en este caso más determinantes, mejor dicho, no han llegado al 100% en este caso, como puede ser Lamine Yamal o Nico Williams. Para acabar, el cruce que nos puede tocar, tú que has visto los partidos de Argentina en ese grupo, nos puede tocar la segunda del grupo de Argentina, que lo más seguro en este caso va a ser Austria, una selección que vimos el otro día, para mí
0: infame.
1: Uno de los peores partidos que he visto Argentina-Austria el otro día.
0: Yo me esperaba más de Austria, aunque es verdad que luego cuando te pones a...
1: Su mejor
0: a
1: jugador
0: ver los
1: se
0: jugadores...
1: lesiona previo al Mundial,
0: sí.
1: A un Gander, pero...
0: Sí, sí, sí, pero vamos, a mí Austria me parece de lo peor que he visto en este Mundial,
1: Sí, sí.
0: Te lo tengo que decir, y pensaba que iba a ser un equipo el más competitivo después de Argentina en ese grupo, y lo que vi, sinceramente, no me gustó absolutamente nada. Es que Argentina, ¿qué pasa? Que la hemos visto en dos partidos en los que se ha permitido que se juegue para Messi. El plan de Argentina es jugar para Messi,
1: sí,
0: es así. Pero claro,
1: le van a hacer el próximo partido, le van a hacer un Chico Flores.
0: Claro, pero el tema es...
1: Es lo que se debería hacer, por cierto.
0: Claro, pero tenemos a un tío de 39 años con el que en el Mundial anterior ya no contábamos para este. En el Mundial anterior, a Argentina le daba para jugar para Messi, incluso ante rivales como Francia, ante rivales como Países Bajos o a quien se cruzara. Esa es la duda que tenemos todavía en este Mundial. Messi ha brillado en los dos partidos, pero es que ni Argelia, ni Países Bajos, ni Austria, perdón, le planteó un partido serio a Argentina. O sea, es que Messi creo que corrió 6 kilómetros en el primer partido. 6 kilómetros, o sea, no hay nadie que corra
1: menos
0: de 10 kilómetros ahora en el fútbol actual. Entonces, a mí Argentina me da miedo hasta cierto.

0: cierto punto, porque quiero ver a Argentina ante una rival de mayor entidad para ver si ese plan le funciona de verdad a Scaloni. Si nos toca Austria, que es lo previsible, yo creo que España se va a pasear en 16avos de final.
1: Pues debería, ¿eh? Es verdad que no hemos tenido las mejores actuaciones, pero de momento el cruce de 16avos, al ser Austria, la verdad que es bastante factible. Para acabar, ya que hemos hablado de España, como segunda de grupo, haciendo historia en su primer mundial.
0: Tremendo, ¿eh?
1: Cabo Verde se clasifica con 3 puntos, 3 empates. El primero frente a España, el segundo frente a Uruguay y el tercero frente a Arabia Saudí. Avisaba a Bebé, entró aquí en Radio Marca diciendo que nos iba a sorprender la selección de Cabo Verde. Pues mira que nos ha sorprendido y eso va a pasar a 16avos de final siendo segunda. Esto quiere decir que Argentina tendrá un enfrentamiento seguramente mucho más sencillo del que esperaban en 16avos.
0: Nos lo contó Baldo también en el Futbolín, que había cambiado muchísimo Cabo Verde desde que él jugaba y que iban a dar guerra en este Mundial. A mí me ha flipado.
1: Sí.
0: O sea, está invicta.
1: Sí, sí, sí.
0: O sea, es que pasa como invicta. Me parece una barbaridad. Y te digo una cosa, el partido de ayer no lo pude ver, porque evidentemente estaba viendo España, sí. Pero es que el partido que vi de Cabo Verde contra Uruguay me encantó. O sea, no planteó el mismo partido que contra España. O sea, tuvo ocasiones, salía
1: sí, verdad,
0: y salía con criterio y con calidad. O sea, no es casualidad que metiese 2 goles, que fue un empate a 2, no fue un empate a 0. Me parece una barbaridad el Mundial que está haciendo Cabo Verde, que entiendo que en la siguiente ronda se va a ir a la calle, porque le va a tocar con Argentina.
1: Y estos partidos quizás Messi, vamos, le encanta porque es completamente definitivo este tipo de cosas.
0: Efectivamente.
1: O sea, al final cuando se te encierra un equipo así y tienes a un jugador como Messi, te lo va a desempolvar rápido, de hecho.
0: Pero me apetece verlo, ¿eh? Y ya empiezo. Y de verdad que, por ejemplo, yo creo que Arabia Saudí, que ganó a Argentina en el Mundial de Qatar, yo creo que habría sido un rival más asequible para Argentina que la propia Cabo Verde. O sea, a mí me ha demostrado mucho más Cabo Verde en este grupo que Arabia Saudí.
1: Sí, sí, la verdad que va a estar interesante esos 16avos, así que veremos a ver lo que sucede. Gracias, Marcos.
0: Chao.
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0: analizado con Marcos Bernal. Agradezco a Marquitos que se ha despertado después de ese apasionante Egipto-Irán que narró, ese 1-1, lo hemos comentado, y que deja a Irán, no sé si fuera del todo, la verdad que lo tendría que chequear ahora mismo, creo que sí. Pero bueno, deja a Egipto como segunda y a Bélgica después de esa goleada frente a la Nueva Zelanda de Tim Payne como primera de grupo. En ese grupo bastante, bastante malo, y era decepcionante lo que llevaba a Bélgica de fase de grupos, que podía ser una de las señaladas, pero finalmente, pues al acabar primera de grupo, ya no va a tener. Mira, me pasa aquí Marcos Glez, que enseguida nos va a narrar esa carrera al sprint. Ahora mismo Irán sexta en las 8 primeras. Esto, por cierto, es una vergüenza. Esto ya para empezar. O sea, ¿cómo que de 12 equipos pasan los 8 mejores terceros? Pero qué vergüenza es esto. O sea, pasa todo el mundo realmente. No eliminan a nadie. Ahora mismo Escocia ya fuera, Uruguay fuera y falta por disputar tanto Argelia como República Democrática del Congo. Así que Irán, bueno, y Croacia también, por supuesto. Así que Irán creo que está casi dentro está. Pues bueno, de momento perfecto, así se queda. Hay muchas cosas de comentar de la fase de grupos. Yo creo que ha habido cosas destacadas, cosas interesantes, y que precisamente las cosas a sacar a relucir, que saquen su brillo, su magia, su luz. Carlos Estévez nos la va a contar. ¿Qué tal estás, amigo?
1: ¿Qué tal, Bene? Todo bien.
0: Todo bien, ¿eh?
1: Todo bien, todo bien.
0: Vamos a estar muy atentos, por cierto, también luego a las 3. Luego me cuentas a ver cómo va ese ATP 250 de Mallorca.
1: Estaremos pendientes a ver si Davidovich consigue de una vez por todas su primer título ATP. Pero como bien decías, primero vamos a hablar un poco de esos momentos del Mundial. Yo me he fijado, y con números, en los más virales. He sacado 5 momentos.
0: Vale.
1: Que dentro de las redes sociales de los medios de comunicación mundiales, por ejemplo, ESPN, FIFA, DAZN, pues bueno, esos, me he fijado un poco en los momentos más llamativos que llevamos de Mundial y he sacado 5 que han sido los más virales, por así decirlo. El primero de todos es Merlín, que es la mascota de México.
0: ¡El pato!
1: ¡El patito!
0: ¡El pato Merlín!
1: El patito Merlín, que bueno, ha protagonizado uno de los momentos más virales del torneo. Merlín, como bien decimos, es un pato de 2 años de Ciudad de México y su dueña, Carla Gómez, lo lleva a los partidos con una camiseta, obviamente en miniatura, porque es un pato, como decimos, de 2 años, una camiseta en miniatura de la selección y unas zapatillas, bueno, diminutas. Merlín se dio a conocer, al menos en nuestro país, igual en México, era ya conocido, aquí no, ya aseguramos que aquí no, y se dio a conocer tras el partido entre México y Sudáfrica, ese partido inaugural, y sus vídeos acumularon, pues mira, yo de los que he visto principalmente ya llevan más de 65 millones de visualizaciones. De hecho, el Washington Post, uno de los periódicos más reputados del mundo, ya le ha dedicado un artículo. Y si lo tengo que comparar así con alguien que me acaba de venir así a la cabeza, pues diría igual el Pulpo Pol.
0: Ah, el Pulpo, ahí está.
1: El Pulpo Pol, ¿eh?
0: Qué mago, el Pulpo.
1: No hay nadie más mítico que él.
0: Sí, no, es cierto. Hablando de animales, es cierto, hay que decir una cosa, ¿eh? Para mí, el pato, que es una de los iconos de este Mundial y se va a quedar, por supuesto, como uno de los iconos de este Mundial, a los animalistas quizás no les vaya a gustar, ¿eh? Pero tú a cualquier animal le pones una camisetita y te hace gracia, o sea, quiero decir, claro, es muy mono el pato, que yo que veo bastantes redes sociales, y esto quizás me esté desgastando el cerebro bastante, pero hay un meme recurrente que lo están utilizando también con el pato Merlín, que es en redes, utilizan a los patos como si fueran mensajeros de que hay que beber agua, que es
1: correcto,
0: muy importante,
1: correcto.
0: Y esto con el pato Merlín se está haciendo, por cierto, Merlín, nombre de mago, el pato mago Berlín.
1: Correcto.
0: Y esto no sé si lo habrás visto, tú a lo mejor no llegaste, porque además creo que es una serie catalana, Merlí. ¿Has visto la serie Merlí?
1: No la he visto, pero sé cuál es.
0: ¿Sabes cuál es?
1: Sé,
0: ¿no?
1: Cuál es, sé cuál es, sé cuál es.
0: Es rollo, yo no la he visto completa, pero es rollo, para que la gente nos entienda, va de un profesor, es rollo un física química,
1: correcto,
0: por decirlo así un poquito.
1: Nada, y
0: muy buena serie.
1: Otra cosa, el pato Merlín, que no es el pato Merlí,
0: ¿sí?
1: Sería hablando del pato Merlín, es que ayer lo han registrado como marca oficial.
0: Sí, es que
1: ya es considerado marca registrada.
0: He leído, si no me equivoco, he leído varias cosas del pato. Una, que están intentando comprarlo marcas a full, por eso lo han registrado. Le ha llegado varias ofertas a la dueña. Carla, ¿has dicho que se llamaba la dueña?
1: Se llama Carla Gómez.
0: Carla Gómez era la dueña, que de hecho, si no me equivoco, un poco la historia es que ella ya tenía un pato, se le murió y por la tristeza de tener un animal que le tenía tanto cariño, le compraron otro y de aquí ha salido el pato Merlín. Pero no sé si lo compraron o lo cogieron o lo adoptaron, ¿eh? Esto que es una información que no manejo, pero como digo, las marcas se han vuelto locas porque, como bien dice Carlos, está volviéndose la imagen del Mundial, como así lo hizo el Pulpo Paul, y saben que eso da visitas como las está consiguiendo el pato Merlín, y por eso han tenido que registrar al pato. Así que una curiosidad que mola en fase de grupos, el pato Merlín en una selección de México, por cierto, que ha logrado pasar a 16avos sin prácticamente dificultades, mostrando una imagen muy buena, sobre todo en ese último encuentro y en el partido inaugural frente a Sudáfrica, y que no ha recibido ni un solo gol. Así que correcto, las cábalas de momentos del pato Merlín, que están siendo muy buenas.
1: Otros que van a pasar de ronda, y también vamos a hablar de uno de los momentos virales, son los noruegos con su Viking Row.
0: Sí, sí.
1: Bueno, son los aficionados, tienen una coreografía preparada. La llevan teniendo preparada mucho antes de que empiece el Mundial, que es conocida como la Viking Row. En las gradas se sientan una especie de filas y se balancean cantando ro, que significa remar para ellos en noruego, como si movieran un barco vikingo. Obviamente, esto sería más gráfico si pudierais ver las imágenes, pero bueno, hay el vídeo más viral que yo he encontrado, con 54 millones de visualizaciones, son todos los aficionados de Noruega en una escalera mecánica de Boston, todos en una fila, remando sincronizadamente mientras subía esa escalera. De hecho, esto es una celebración que principalmente inician los aficionados, pero tras la victoria de Noruega ante Senegal, los propios jugadores bajaron al campo y se unieron a hacer esa Viking Row. Es un ritual que ya se había visto en otros deportes en su país, pero bueno, al fin y al cabo ha definido la identidad de lo que es toda una hinchada de una Noruega que ayer, pues bueno, no dejó una de sus mejores versiones, porque tampoco sacó sus mejores perlas a relucir al terreno de juego.
0: No, la verdad que no. Bueno, ya lo hemos comentado, que Haaland, después de ese partido de Senegal, ya dice, no sé si de manera irónica o no, y sabiendo que quizás no iba a jugar ese encuentro, pero le preguntan sobre el enfrentamiento con Kylian Mbappé y esa selección francesa, y dice que van a perder seguro y que, de hecho, Francia va a ganar el Mundial. Vuelvo a repetir, no sé si de manera irónica o no, pero sí que es verdad que llamativo ayer lo que hizo Noruega, dejando a sus mejores jugadores en el banquillo, dando el partido por perdido y finalmente sacándolo 1-4. Por cierto, de lo del Viking Road, he visto una imagen que a mí me encantó, me ha hecho mucha gracia. Ya sabes que en la NBA Nueva York se ha vuelto loca con los Knicks. Uf, y de hecho han sacado carrera en redes sociales precisamente muchos de los influencers por precisamente la locura que se ha vivido en Nueva York, con peleas, subiéndose por supuesto a los semáforos, señales de tráfico, absolutamente todo con los Knicks campeones. Pero precisamente en Nueva York estaba la afición noruega y había una clase, que esto me encantó, de meditación en Times Square, algo que de verdad no le encontré ningún sentido, y estos del Viking Road pues empezaron a hacer su ritual, y claro, los de meditación estaban, pues bueno, cagándose en ellos, como es completamente normal, pero me hizo mucha gracia. La verdad que, Carlos, Estados Unidos es otro nivel, ¿eh? Otro
1: es
0: nivel.
1: Que, es que es ¿tú una te imaginas ahí completamente distinta.
0: En sol haciendo una clase de yoga, de meditación?
1: Hombre, yo no me imagino que, por ejemplo, si gana el Real Madrid, pues bueno, una Champions, ponte el caso, o la propia Liga, pues que no se le líen todos palos en pleno centro de la ciudad. Mira, una curiosidad también del Viking Row, todos los oyentes, si podéis buscar en Google Viking Row, Google tiene una propia animación que aparecen como los jugadores. Mira, Adri, te la voy a enseñar a ti, a ver si tú la ves. Aparecen los jugadores de Noruega remando, que esto es algo que Google hace muy poco,
0: Esto
1: solo lo hace con, con cosas muy...
0: Bueno, cositas que son virales. Claro, claro. Cositas que son virales en este caso. Es verdad que, por ejemplo, aquí Google España, cada vez que juega la selección, sí que es verdad que en el inicio de Google nos sacan pues algo de la selección española, o cuando hay algún triunfo siempre tienen ese detallito, pero con cosas virales así, también si entráis en Google y buscáis ese Viking Road, os saldrá una animación por parte de Google. Más cositas, ¿qué tenemos?
1: Pues tenemos lo que ya se denomina en redes sociales como el árbitro cyborg. El árbitro brasileño Wilton Sampaio, que es el que arbitró ese primer partido entre México y Sudáfrica. Bueno, fue... Esto, claro, esto ya...
0: malo, pero como el solo.
1: Bastante, bastante mal partido el bueno de Wilton Sampaio. Y claro, en el momento en el que él salta al campo, se le empieza a llamar el árbitro cyborg, porque claro, O sea, la realidad es que la tecnología que tenemos en este Mundial, pues impacta un poco, ¿no? Sí. Una cámara aquí en la medio cabeza, los micrófonos, los dispositivos de comunicación. Y claro, y luego después de toda esta apariencia que tiene tecnológica el propio árbitro, pues lo comparan con un cyborg, como un operador de drones o incluso un personaje de videojuego. Pero claro, esto ya llega más a fondo, para más inri. Todo llega cuando de repente el árbitro tiene que usar la megafonía del estadio para explicar una decisión del VAR, algo que nosotros al menos aquí en la Liga Española no lo teníamos incluido, no lo teníamos, por así decirlo, habituado en nuestra memoria. Y claro, de repente Wilton Sampaio usa esa megafonía para dar una decisión en inglés y realmente nadie entendió absolutamente nada.
0: Fíjate que ahora que lo has dicho me acabo de acordar de este momento porque en redes... Este mensaje que dio a nivel público este árbitro después de la decisión del videoarbitraje han hecho como una serie de, algunos DJs, como una serie de remix, porque efectivamente como suena como si fuera un cyborg, pues precisamente lo han aprovechado para esa voz robótica, utilizarla también en algunos remixes. Así que hay gente aprovechando absolutamente todo el contenido que se puede sacar.
1: No, hay muchos vídeos en TikTok con subtítulos absurdos, o sea, sin tener ningún tipo de sentido, alterando lo que realmente había dicho el árbitro. Y bueno, momentos muy, muy curiosos y que obviamente en redes están triunfando porque al fin y al cabo estas son las cosas que venden hoy en día.
0: Ya te digo.
1: Mira, son 5 los momentos que tenemos. Vamos con el cuarto. Que el cuarto también es un momento que con vídeo ganaría mucho más, pero que la realidad es que ha sido bastante gracioso. Es el entrenador de Bélgica que ha sido empapado por los aspersores en pleno partido. No sé si lo has visto, Bene, que durante un descanso de hidratación...
0: Rudy.
1: Correcto, Rudy, el bueno de Rudy García. Durante un descanso de hidratación en el partido contra Egipto, reunió a sus jugadores para dar instrucciones, como se viene dando en estos 4 partes que estamos teniendo en los partidos del Mundiales. Y bueno, el bueno de Rudy que se puso justo encima de un aspersor automático del césped que se activó en ese preciso momento. Obviamente, el bueno de Rudy quedó completamente empapado de arriba abajo en la cara técnica. Y bueno, si veis las imágenes que yo las estoy teniendo delante, pues el propio Rudy se ríe de este momento mientras intenta... Bueno, mantener esa seriedad que debe de tener un partido del Mundial, ¿no?
0: Mejor quedar empapado que eliminado, que gracias a la goleada que marcó ayer frente a Nueva Zelanda, y eso que el partido empezó con un gol anulado, ese posible penalti que luego también fue anulado, por lo menos mejor empapado que eliminado.
1: Y por último tenemos el momento de ayer de Bielsa, que tras la eliminación de Uruguay, pues... Vamos, no sé muy bien cómo explicarlo.
0: Bueno, le hice el loco por algo.
1: No ha sido nada agradable. Es que a mí ya me parece que ya roza lo que no es gracioso, ¿no? O sea, ya roza la mala educación, que bueno, Uruguay ayer cayó, como todos sabemos, ante España por 1-0. Un resultado que se podía esperar del partido, pero no del desenlace de Uruguay en esta Copa del Mundo, ¿no? Que queda fuera de ya con 2 puntos, tanto con ese empate ante Cabo Verde como con ese empate ante Arabia Saudí. Y bueno, pues Bielsa pues pegó un grito, estaba esperando, fue a la rueda de prensa post-partido, no a la rueda de prensa, sino al canutazo.
0: Sí, al flash del campo, correcto.
1: Y bueno, la periodista estaba como esperando el paso de su presentador de su programa mientras se colocaba el audífono y Bielsa pues cortocircuito.
0: Yo no sé si se lo dice a la periodista, como es que me he visto la imagen, porque precisamente cuando...
1: O a cámara...
0: O a su jefe de prensa.
1: Igual
0: porque,
1: es algo así.
0: Porque cuando le hace una flash Dazón, que es lo que vi yo ayer en concreto, le pregunta a Pablo Pinto que si la decisión de Muslera fue suya. O la tomó el jugador, o por qué había. La pregunta de Pablo Pinto fue exactamente por qué había tomado la decisión de sustituir a Muslera. Y entonces el bueno de Bielsa, que ya iba caliente como una moto, porque claramente después de la eliminación de Uruguay, lo que sucedió con Valverde en el banquillo también, que a saber toda la movida que hay en Uruguay, le pregunta esto a Pablo Pinto y dice Bielsa: la decisión la ha tomado Muslera.
1: Correcto.
0: Y le retoma en este caso esa respuesta, corta y le dice Pablo Pinto: pero entonces fue Muslera el que tomó la decisión, y le dice con muy mala cara a Bielsa: ya se lo he dicho. Y luego cuando acaba, Bielsa se va para un lado y el jefe de prensa como que le hace un gesto, el jefe de prensa de Uruguay, y vuelve a tener una cara o un gesto Bielsa de desaprobación, ya teniendo pues un enfado, como es completamente normal. Luego lo escuchamos también en rueda de prensa, como Bielsa dice que, esto para mí de manera errónea, que tenía que haber conseguido 7 puntos Uruguay y consiguió 2. Bueno, esto lo vio Bielsa, quizás el único, pero sí, la verdad que...
1: No nos sorprende todo esto, esta actitud de Bielsa, porque yo recuerdo el propio día que embarca la selección uruguaya para el Mundial, que le hace una entrevista el propio equipo de prensa de la selección uruguaya y él mira para abajo y solo responde con monosílabos, ¿no? Bueno, entonces es bastante conocido ya que es una persona que no le gusta la prensa y que, bueno, yo creo que tras la eliminación de ayer, pues se equivoca con ese momento de calentura. Y bueno, pues en su línea.
0: Y te digo una cosa, no sé si va a tener ya más carrera Bielsa en el fútbol, 70 años ya, con esta experiencia, mala experiencia que tiene con
1: sus
0: Uruguay.
1: Sus últimos años son muy negativos.
0: No sé, efectivamente, con sus últimos años no sé si va a tener mucho más recorrido en el fútbol. Carlos, pues repasado queda esas 5 curiosidades de la fase de grupos, seguro que tendremos más en este caso.
1: Seguimos pendientes de redes sociales y cualquier momento viral lo contaremos, claro que sí.
0: Gracias, Carlos.
1: Gracias, Bene. Chao, chao.
0: Última hora que me pasan por aquí. Fabrizio Romano parece que confirma que un jugador del Real Betis Balompié cambia el ser verde y blanco en España por ser verde y blanco en Portugal. Seri Altimira, que está cerca de fichar por el Sporting Club de Portugal. 18 millones más pluses, decía Fabrizio Romano, el centrocampista español, listo para viajar y realizarse los exámenes médicos en las próximas 24 horas. Así que, bueno, malas noticias para el Real Betis Balompié, que puede perder a uno de los jugadores más importantes de la temporada, que ha hecho una gran temporada, Sergi Altimira. Ahora, recordando esto de Carlos, estas 5 curiosidades que nos contaba, quiero sacar 2 rápidas que me han venido a la cabeza, con el tema del Pato Merlín y tal. Es una cosa que ya ha contado varias veces Alberto Yogo respecto a los equipos africanos, que bueno, pues tienen algunas costumbres un poco, no costumbres, sino cosas que utilizan allí, tema de vudú, magia negra, etc. Bueno, recordemos que en ese Ghana-Inglaterra que se empata a 0 en la previa, un chamán ganés le puso, bueno, pues una maldición, podríamos decir, a Harry Kane para que no anotara y no perdiera el partido Ghana. Así fue, 0-0. No decimos que esto haya ocurrido por el chamán, sino que, bueno, pues ahí están los datos. Chamán 1, Harry Kane 0. Y, bueno, esto no nos olvidemos porque puede ser una de las cosas más divertidas de los partidos de las, creo que era 4 de la mañana o 3 de la mañana. No recuerdo ni en qué encuentro, y eso que lo vi en directo, pero... iba a bajar un ovni, ya me acuerdo, en el partido de Brasil-Escocia, iba a bajar un ovni a llevarse primero, al final del encuentro, se iba a llevar primero el ovni, esto de una vidente, El ovni lo que iba a hacer es llevarse primero a Neymar y Vinicius, así como en plan de jugueteo, plan de jangueo, partidito tal, aburrido, segunda parte, me llevo a Neymar y a Vinicius, y me voy, pero luego vuelvo, y me llevo ya prácticamente a todo el mundo que hay en el estadio. O sea, los que se han quedado, los valientes que han visto un ovni llevarse a Neymar y a Vinicius, los valientes que se han quedado en el estadio, se los llevaría, era como una selección natural. O sea, si tú eres valiente y te quedas después de ver un ovni, pues te llevamos, te lo mereces. Así que esto no pasó, lo estuvimos esperando durante todo el encuentro, pero no pasó. Ningún ovni se llevó a Neymar, a pesar de que podría haber sido lo mejor para su carrera deportiva acabar con esto. O sea, que te lleve un ovni. O sea, quiero decir que es pick. Es, bueno, el pick más alto. 222 millones costó para el Paris Saint-Germain. Pues que te lleve un ovni, esto lo superaría claramente. A Vinicius es verdad que sí que le fastidiaría un poquito más que está en Prime. Pero por lo demás, vamos, hubiera estado muy chulo, ¿eh? Pero no lo vimos ni aparecer el ovni, ni a la vidente después del ovni. No la hemos visto de nuevo aparecer. Que ya sabéis que con el tema de las apuestas en Estados Unidos van un poco locos. Esto se podía apostar en algunas casas. Bueno, nos centramos ya en el deporte en directo porque a partir de las 3 de la tarde tenemos una carrera al sprint en MotoGP.
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0: A mí me parece una cosa bastante loca, ¿eh?
1: Sí, lo hemos contado muchas veces, que la cosa más bestia que hemos visto en este aspecto fue la de Jorge Lorenzo, que se cayó y se rompió la clavícula el jueves. Volvió a Barcelona, se operó. Fue en este circuito, por cierto, en la Catedral en Assen. Volvió a Barcelona, se operó, corrió la carrera del domingo y quedó quinto.
0: Es que, de verdad,
1: que es una absoluta barbaridad. Y es verdad que eso sentó un precedente, Adri, y está prohibido ya hacer eso.
0: Hombre,
1: en MotoGP. Es normal y lógico. Va a salir Alex Márquez, que toma la salida. Así que buenas noticias también de ver ahí al 73, que va a partir detrás de su hermano. Y ahí está, fíjate, Mar Márquez y Jorge Martín, que comparten las... bueno, pues haber ganado más carreras al sprint en la historia. Recordamos que este es un formato que lleva poquitos años, 18 carreras para cada uno.
0: Es que ganó mucho Jorge Martín en el campeonato que gana, precisamente. Eso es. Ganó muchas al sprint, porque precisamente carreras como tal, creo que ganó bastantes pocas.
1: Sí, no sé si tres se quedó.
0: Sí, me suena.
1: En carreras, yo me acuerdo que en aquel momento también, pues escribía yo también y sacaba muchos artículos sobre el Mundial de MotoGP, Adri. Le di bastantes palos a Martinator diciendo que los mundiales se ganan ganando las carreras de domingo.
0: Y te demostró que no.
1: Y me demostró que no. Que ganando, ganando todos los sábados también se podía estar arriba. Además, fue muy regular, hizo un añazo. Buah, y me alegro
0: el sábado. El sábado era el suyo, ¿eh? Sí, era absolutamente dominio abrumador. Total.
1: Dominio total de Martinator, que lo hemos dicho, 616 días después, el madrileño vuelve a la pole desde Australia 2024, que no conseguía una pole Martinator. Y ahora su primera pole, por lo tanto, con su marca, con Aprilia, una marca que ya ha quedado, lo sabíamos todos, pero ya ha quedado más claro y evidente con el anuncio de la firma del fichaje de Pecco Bagnaia a partir de la próxima temporada, una marca que Jorge Martín va a abandonar, todavía no es oficial, para firmar por Yamaha, donde correrá a partir de la próxima temporada. Eso va a desencadenar evidentemente también la marcha de Fabio Quartararo rumbo a Honda y muchas más que ya son oficiosas pero no oficiales.
0: Movimientos.
1: Esos movimientos de cara a la próxima temporada. La carrera de sprint que va a comenzar de un momento a otro. Cuidado que tiene problemas Fabio Quartararo para colocar su moto. Ahí está ya también el Diablo colocando la Yamaha, bandera verde, todos los pilotos colocados. Martinator desde la pole, segundo Gura, tercero Bezzecchi. Buena salida de Marc Márquez desde atrás, también de Pecco Bagnaia y por supuesto de Raúl Fernández, pero sobre todo de Ayo Gura, el japonés, que se ha colocado en la primera posición. Segundo está Martinator, tercero se ha colocado Raúl Fernández. Mala salida de inicio para el que ahora mismo es el líder del Mundial, Marco Bezzecchi. Cuarta posición es para Pecco Bagnaia. Hemos visto una caída, creo que era una onda por el color de la moto. Veremos a ver si ha sido Luca Marini o si es... No, Joan Mir, evidentemente. De verdad, es una pena lo del piloto español, pero es que se va al suelo fin de semana sí, fin de semana también, y no ha podido en esa curva 4 mantener su moto. Ya está fuera de carrera Joan Mir, que esta mañana ha estado muy bien. Ha conseguido meterse dentro de la Q2 haciendo una gran Q1, marcando el mejor tiempo en esa Q1, haciendo un ritmo muy rápido a lomos de su Honda, pero que ya está fuera de carrera. Marc Márquez, que ha conseguido superar a su compañero de equipo y que ahora va por el líder del Mundial, va por Marco Bezzecchi. No le estaba saliendo bien las cosas este fin de semana, Adri, pero ahí tiene ya a tiro en el colín de su moto al líder del Mundial para recortarle más y más puntos.
0: Sí, sí, no se va a andar con chiquitas ahora mismo Marc Márquez, que está apretando de lo lindo en esa sexta posición, y el que se está marchando poquito a poquito es ya Martinator.
1: Martinator, que manda en esa primera posición, en esa chicane final de este circuito de Assen, preciosa en la Catedral. Aprieta también desde atrás Pedro Acosta al colín de la moto de Fabio Quartararo, un Pedro Acosta que en la clasificación ha tenido que abandonarla porque otra vez más se le ha parado su KTM. Ya se ha hecho oficial su firma por Ducati de cara a la próxima temporada. Será compañero de equipo del 8 veces campeón del mundo. Uf, primero Martinator. Buah, tremenda.
0: Esa va, pareja.
1: Esa va a traer cola que hablar la temporada que viene con el tiburón de Mazarrón. Y con Marc Márquez. Segundo ya Raúl Fernández, por delante de su compañero de equipo Ayogura. Cómo nos alegra ver a Raúl mandando también en ese equipo Trackhouse, en el satélite de Aprilia. Un Raúl que, bueno, los rumores dicen que no tiene firmado nada de cara a la temporada que viene y que sería un error tremendo para cualquier equipo dejar escapar al piloto español.
0: Ha tenido un problema a Costa, creo que se ha salido porque estaba en esa octava posición, a lo mejor se ha ido largo y ha bajado hasta la decimoquinta posición. Le estaba viendo muy agresivo, ¿sí?, en estas primeras vueltas, precisamente por el problema de clasificación que había tenido.
1: Eso es, no tiene confianza, no está a gusto Adri con su KTM. Lleva toda la temporada evidentemente quejándose, ha tenido muchísimos problemas mecánicos en la moto. Es verdad que no se está traduciendo tanto en caídas, está aguantando bastante bien y se le nota mucho más maduro que en sus primeras temporadas en MotoGP, pero es verdad que yo creo que no puede más. Y es que está harto ya de lo que le pasa. Sí, sí, se marchaba largo, ha salvado bien la caída, luego pues evidentemente aquí no ha querido arriesgar demasiado, apretando por delante las Aprilia con Martinator en la primera plaza, Raúl Fernández en la segunda, Ayogura tercero, Dijan Antonio, que ha hecho la vuelta rápida, está en la cuarta plaza, quinto Marco Bezzecchi, y sexto y séptimo vienen las dos Ducatis peleando, tanto Pecco Bagnaia como Marc Márquez. Pecco, que este es uno de sus circuitos favoritos, donde mejor va, y que desde que se ha cerrado y se ha hecho oficial su firma por Aprilia la próxima temporada, se le ve mucho más tranquilo y pilotando mucho mejor. Además, si estuviera ya en Aprilia, cuidado con Pecco para este fin de semana, que este es uno de sus circuitos favoritos, como digo. Y aquí la Aprilia está demostrando que va muy bien, muy fina y llegando bien arriba. Sigue
0: está
1: apretando.
0: Gustando mucho Raúl, que yo creo que está viendo la oportunidad de poder ganar la carrera al sprint y está apretando de lo lindo en esa segunda posición. Puede ser victoria española. Importante los puntos que lo has comentado, Marcos. 8 puntos de diferencia entre Martinator y Bezzecchi. 40 le saca ahora mismo Bezzecchi a Márquez.
1: A Marc Márquez, efectivamente. Vamos a ver, porque ahí está la pelea, la que comentas. Ojo, Raúl, que está apretando y le ha recortado toda la distancia a Martinator. Y es Marc que está perdiendo un poquito con respecto, sí, a Bezzecchi, pero que de momento se mantiene ahí. Primero Raúl Fernández, que le mete la moto, gran adelantamiento sobre Martinator. Es tremendo cómo estaba Raúl, que por cierto esta mañana ha hecho la pole. Lo que pasa que se le han anulado la vuelta también por superar los límites de la pista, pero está corriendo en un fin de semana de forma tremenda y además se marcha un poquito con respecto a Martinator. También tenemos cambio en el podio, entra Dijan Antonio por delante de Ayogura.
0: Bueno, de momento carrera competida, 4 vueltas de 13 en esta carrera al sprint, que estamos viendo ya la intención de Raúl de marcharse y separarse lo máximo posible de Martinator.
1: Primero apretando con todo lo que puede Raúl Fernández, segundo está Martinator, tercero ha entrado en el podio Fabio Dijan Antonio, recorta distancias, el que está perdiendo ahora algo de ritmo, al que más le está costando de todas las Aprilias es al japonés Ayogura, que quiere quitarle el sitio.
0: Sí, es que ha tenido un pequeño susto Martinator, sí, creo. Sí.
1: Ojo, otra vez por delante, ahora mira, pues estaba Ayogura perdiendo espacio con Marco Bezzecchi, pero ha conseguido reponerse.
0: Y ha perdido 4 posiciones Martinator, ¿no?
1: Eso es, iba primero, el susto que comentaba Adri le ha hecho perder la posición con Fabio Dijan Antonio, pero es que ahora le ha adelantado también a Ayogura, no sé si tiene problemas, si no se encuentra cómodo encima de esa Aprilia oficial. Martinator ahora mismo está cuarto, Ayogura que recupera la posición de podio en la quinta plaza. Viene ya Marco Bezzecchi, vuelve a meter la moto, recupera terreno Martinator. Ahí está, campeón del mundo en su momento con Ducati, con el Pramac, superando a una Ayogura que le va a volver a superar y que se tira con todo. Además, la rumorología, Adri, lo que nos dice es que van a ser los dos la alineación oficial de Yamaha la próxima temporada, con el japonés y con el español.
0: Haciéndose amigos ahora entonces.
1: Eso es, abandonarían los dos Aprilia para firmar por la marca japonesa. El que llega también apretando es Marc Márquez, que está ya otra vez pegado ahí a la moto de Marco Bezzecchi y cerquita también de Martinator. Cuidado con Marc, que poco a poco, es verdad que en el tercer sector se le da horrible en este circuito en Assen, pero va muy rápido, sobre todo al inicio, y termina muy rápido también la vuelta. Y aquí, poco a poco, a la chita callando, puede superar a las dos Aprilias que son ahora mismo sus rivales por el Mundial.
0: ¿Qué trenecito se está montando desde Ogura hasta hasta pasado Bagnaia, si no me equivoco, sí, o Bastianini
1: Peco.
0: Incluso.
1: Peco y Bastianini sí, ahí sí, están sí. peleando, sí.
0: Y mientras, la lucha en el primer puesto entre Raúl y Dijan Antonio, que se están batiendo en duelo para ver quién puede conseguir la victoria.
1: Sí, aprieta ahí el piloto romano, otro de los que parece que puede salir de Ducati la próxima temporada, quizá rumbo a KTM. Veremos a ver qué se termina confirmando, porque es verdad que, como digo, el piloto del VR46 está haciendo una gran temporada. Está tercero en la clasificación a 19 puntos del liderato. Y es una de las bazas, evidentemente, para coronarse como campeón del mundo. Es verdad que, pues, alrededor de los nombres, Bezzecchi por estado de forma, Martinator y Marc Márquez por lo que son como pilotos, evidentemente, pues no parece el más favorito Fabio Di Gianantonio, pero también tiene sus opciones ahí en esa segunda posición, peleando y apretando ante Raúl Fernández. Ahora marca la vuelta rápida y augura que no quiere que se le marchen los dos de delante.
0: Estamos viendo una carrera de momento muy competida, busca marcharse en este caso tanto Raúl como Dijanantonio, pero no se puede, y precisamente las pocas vueltas en este caso que estamos viendo, de momento es lo que está provocando tanta igualdad.
1: Retirada también ahora de Jack Miller, se ha caído esta mañana, ahora no sé si ha sido un problema con esa Yamaha satélite del Pramac Racing. Tenido que dejar, ya tenemos varios avisos también por superar los límites de pista, pero todo en esa parte trasera para Morbidelli, para Alex Rins, para Maverick Viñales, también para un Cal Crutchlow que ha confirmado Honda que va a continuar de momento sustituyendo a Zarco aquí en este circuito y en el próximo. Veremos a ver qué tal evoluciona el francés. Comentabas antes en el inicio esa caída bestial que tuvo Alex Márquez, también la tuvo Zarco, de hecho, pues el francés, que tiene una quemadura que de momento está impidiendo que le puedan operar, porque no se está curando bien, y veremos a ver cuánto tarda en recuperarse Zarco y en volver a la pista. Estaba haciendo una buena temporada. Aprieta Marco Bezzecchi, que quiere quitarle la posición a Martinator, los dos pilotos oficiales de Aprilia peleando en esa cuarta y quinta plaza. Por detrás vienen las dos Ducati oficiales, se abre ya un gap entre ellos, también gap por delante con una Yogura que está apretando para engancharse al colín de la moto de Fabio Di Gianantonio.
0: Y estamos viendo batalla entre Aprilia, batalla entre Ducati también, Marcos.
1: Sí, porque se acaba de poner por delante de Marc Márquez Pecco Bagnaia. Ahí está el turinés, ya en esa sexta plaza, el dos veces campeón del mundo, que la próxima temporada será compañero de Bezzecchi en Aprilia. Ahora por delante de Marc Márquez. Así que sigue apretando Pecco, que, como te digo, Adri, este es uno de sus circuitos favoritos. Y otro adelantamiento ahora, el de que será su futuro compañero de equipo, el italiano Marco Bezzecchi.
0: Aunque esto.
1: Mira qué valiente que es, siempre con todo. Martinator ha estado a punto de tocarse ahí. Jorge Martín con Bezzecchi. No le vio a punto de tirar al suelo el italiano a su compañero de equipo, al español, que ahora además se ha quedado pegado a Pecco. Le ha hecho un extraño ahí. Ha tenido que levantar la moto, lo ha salvado como ha podido Martinator.
0: Y agresivo Bezzecchi, ¿eh? No le ha dado ni un milímetro para que pudiera coger bien esa curva. Se ha ido por encima del piano, a punto de irse al suelo. Martinator, que ha pasado de ser primero a ser quinto y que esté Marc Márquez por detrás suya.
1: Sí, con también Pecco Bagnaia, y ahora aviso por superar los límites de la pista, tanto para Jorge Martín como para Marco Bezzecchi, para los dos pilotos de Aprilia. Lo han hecho pues en ese adelantamiento en el que casi se toca. Agresivo y sorprende Bezzecchi, no porque lo sea, porque es un piloto muy agresivo, no se deja absolutamente nada, sino porque tiene que pensar en el Mundial, ahora mismo el líder, y cualquier toque, cualquier caída le va a poner sobre todo las cosas en bandeja al que todos temen, que es Marc Márquez, que pese a que esté ahora mismo a algo más ya de 40 puntos.
0: Da un miedo que te cagas.
1: Pues efectivamente, o sea, es como sentir los cuchillos, ¿no?, por detrás en la espalda. Sigue apretando Gura, que quiere adelantar también a Fabio Di Gianantonio, el piloto del VR46, que sigue en esa segunda plaza. Pero sobre todo lo que nos interesa es que vamos a tener, de momento, ahora mismo la tendríamos, una victoria española con un Raúl Fernández que está haciendo un fin de semana fantástico.
0: Sí, y una carrera magnífica esta del sprint, ha adelantado a Jorge Martín, y a partir de ahí está en solitario, sacándole ahora sí mucha ventaja a Dylan Antonio.
1: Martillo pilón para Raúl Fernández. Y además, si Dylan Antonio tiene los problemas de que se mete en peleas con el compañero de equipo de Raúl Fernández, con una yogura que está haciendo también un gran fin de semana, apretando en esa tercera plaza, Martinator, que intenta recuperar el terreno perdido con Marco Bezzecchi en esa cuarta plaza. Tiene pinta de que el podio no se va a escapar de los tres que están por delante. Y Mar Márquez, que empieza a perder terreno con Peco Bagnaia y que empieza a sentir el aliento en el cogote de Enea Bastianini.
0: Le está costando, la verdad, tanto a Mar Márquez como ahora a Martinito llegar a Bezzecchi. Antes, hablando precisamente de Mar Márquez, a mí de verdad que, aparte de que nunca he sido deportista de élite mundial, pero el competir con tíos así, como Mar Márquez o como Messi, hablando del Mundial anteriormente, o por ejemplo, si lo llevamos al fútbol femenino, con Alexia Putellas, que tú tengas que estar o estás delante de ellos en un momento, pero notes que te están persiguiendo, pues sea por ejemplo en MotoGP, como estamos comentando, o en un ámbito goleador por parte de los dos nombres que hemos dicho del fútbol, pero el decir, vale, tengo 40 puntos de diferencia con Mar Márquez, pero Mar Márquez está aquí ahora mismo en Assen, está detrás mía, me está apretando. A mí, vamos, me pondría de los nervios.
1: No, es lo que tienen las leyendas, que al final, pues eso, mira LeBron también con
0: claro,
1: los Lakers,
0: lo mismo, sí,
1: con,
0: sí.
1: Con la edad que tiene, ¿no? Te tiemblan las piernas por detrás, porque, bueno, sientes ahí que el favorito son ellos, ¿no? Evidentemente yo creo que Bezzecchi no se siente favorito en ningún momento ante el propio Mar Márquez. ¡Qué gran adelantamiento sí. En la chicane! En ese final de vuelta ahora de Ayogura para colocarse en la segunda plaza, superando a Fabio Di Gianantonio. No renuncia al podio por detrás Marco Bezzecchi, que como te digo, estoy completamente de acuerdo, Adri, con lo que comentas. Te tiene que poner la presión, ¿no? Ese aura que emana siempre un piloto como Mar Márquez, que pese a estar a más de 40 puntos, porque ahora Bezzecchi además están a 40, Bezzecchi le está sacando ahora unos poquitos puntos
0: sí. También,
1: pues evidentemente yo creo que el propio Bezzecchi no se siente favorito ante Mar Márquez, pese a la diferencia que le saca en el casillero de puntos. Ahora lo celebraban, y de qué manera, en el podio, o sea, en el
0: box.
1: En el box de, no me salía, gracias, en el box del Track House, porque ahora mismo tienen primero a Raúl Fernández y segundo al japonés Ayogura.
0: Adelantamiento el japonés, arriesgado, pero le ha salido maravilloso, y esto le viene muy bien a Raúl, que Marcos, 1.2 ya de diferencia.
1: Sí, señor, y parece que se puede llevar la victoria cuando quedan 4 vueltas de diferencia. Yo lo que no daría por hecho ahora es el podio, porque
0: sí,
1: está
0: sí. Apretando
1: con todo Marco Bezzecchi, y ya sabemos cómo va la Aprilia aquí, y la calidad y lo agresivo que es también el piloto italiano, que busca a su compatriota Fabio Di Gianantonio. A mí, mira, en este caso, en el adelantamiento, es que Ayogura es un piloto que me encanta, el japonés, que tiene muchísima calidad, muy fino, muy del estilo de pilotos como Peco Bagnaia, que son bastante finos, como lo fue también Jorge Lorenzo en su día. Mira, vuelta rápida para Marco Bezzecchi, que viene quitándole todo el gap que tenía Fabio Di Gianantonio. Ya está a medio segundo, aprieta también Jorge Martín, Peco, que le sacan un poquito ya de diferencia a Mar Márquez, que va a sufrir, porque Enea Bastianini es verdad que está en una KTM satélite, que es una moto que está muy lejos de la calidad de su Ducati, pero Enea Bastianini es uno de los mejores pilotos terminando las carreras, es seguramente el mejor piloto gestionando los neumáticos de toda la parrilla, es decir, como le tengas cerca o tenga posibilidades de podio, de victoria, Enea Bastianini en estos finales de carrera es un piloto al que siempre, siempre, siempre hay que tener en cuenta. Tenga adelante a quien tenga adelante, la calidad está ahí. Verdad que hay muchos rumores de que pues no es muy trabajador Enea Bastianini, que es todo calidad, ¿no? Es el típico que va sobrado, pero que lo que es trabajar, entrenar, pues lo trabaja poco, y además se suma a una moto pues que está muy, muy, muy, muy lejos del resto de la parrilla, como es esa KTM satélite. Raúl Fernández, que sigue apretando en ese liderato, augura que se acerca un poquito, pero tiene pinta de que si Raúl lo hace todo perfecto en esa Track House de Aprilia, va a poder llevarse la victoria. Entrando ahí, le veíamos derrapando casi en esa chicane final del circuito. 2 vueltas para el final, 2 vueltas le quedan a Raúl Fernández para ganar y coronarse en esta carrera al sprint.
0: Sí, y lo que estamos viendo es que Bezzecchi quiere sí o sí el podio, está apretando y de qué manera, haciendo vuelta rápida tras vuelta rápida, aunque ahora la vuelta rápida ha sido para el japonés.
1: Para Ayogura, que intenta acercarse a Raúl, aunque lo tiene a más de un segundo, tiene pinta de que no va a poder llegar. Bezzecchi, que apretaba, sigue a medio segundito de Dijan Antonio, aunque ahora ya no se ve tan clara esa posibilidad de podio, aflojado un pelín. Bezzecchi por detrás, viene Martinator, que bueno, pese a quedar por detrás de Bezzecchi y salir en la pole, pues se está aguantando más o menos, no es mala. Cae Franco Morbidelli, otro que está teniendo una temporada horrible, el piloto italo-brasileño del VR46. Y Mar Márquez, que sigue de momento sosteniendo a raya a Enea Bastianini. Por delante la victoria de Raúl Fernández, que puede llegar si se mantiene sin problemas. A 0.8 está Yogura, que tiene a 0.7 a Dijan Antonio. Un Dijan Antonio que está, yo creo que ya más pendiente de mantener la posición de podio ante Bezzecchi que de llegar al propio Yogura. Sí. Aprieta ahora también Peco Bagnaia, que quiere llegar a Martinator.
0: Uy, Mark, que lo va a intentar,
1: Y Mark, que saca los cuchillos en esta última vuelta.
0: Es que qué tío,
1: se
0: macho.
1: Tira con todo ahora también en esa última chicane. Viene Mar Márquez, que se ha recuperado, que parecía que estaba relegado sí o sí a esa séptima plaza, pero que ahora empiezan a venir los fantasmas a asustar a los dos pilotos que fueron los campeones del mundo antes que él, a Peco Bagnaia y a Jorge Martín Martinator. Por delante aprieta Raúl Fernández, que empieza a sentir cómo le llega también a Yogura, pero estamos en la última vuelta en la Catedral, en Assen, en este circuito de Países Bajos, que antiguamente se corría en la carrera normal en los sábados, ahora con este formato en la Catedral se corre también los domingos. Y viene apretando ahí Raúl Fernández con Ayogura. Por detrás la pelea está bonita, está tremenda, entre Jorge Martín, también con Peco Bagnaia, con Mar Márquez, aunque parece que no le va a dar el de Cervera para poder llegar ahí. Buscamos también a su hermano en la decimotercera posición, ni tan mal, sabiendo los problemas físicos que ha tenido y que partía en la duodécima plaza. Pero lo interesante está delante, con Raúl Fernández buscando la victoria, con Peco Bagnaia intentando sacarle la quinta plaza a Martinator, a ver si la puede aguantar. Se tira con todo, viene Peco en uno de sus circuitos favoritos. Qué batalla nos dieron en su momento peleando por los mundiales. Viene Raúl, la última chicana, ahí está, pasando en esa última curva. Va a ganar Raúl Fernández, gana Raúl Fernández, apretó con Ayogura, doblete para el Track House, y así lo celebran evidentemente en el box de la Aprilia Satélite. Tercero Dijan Antonio, cuarto el líder del mundial, que aumenta su ventaja, Marco Bezzecchi ante Martinator y Mar Márquez, que ha entrado séptimo. Sexto Peco Bagnaia, Pedro Acosta ha sido noveno.
0: Bueno, pues hemos visto a Raúl Fernández contentísimo con esa victoria al sprint. Es cierto que al que sí que he visto un poquito cabizbajo ha sido a Martinator, que ha quedado en esa quinta posición, ha aguantado muy bien en esa última chicane, que daba paso a la línea de meta. Así que buenos puntos son para todos los españoles que han competido bien en esta sprint, aunque Bezzecchi, el líder del mundial, que le saca, nada, un puntito más a Martinator y unos cuantos más a Mar Márquez. La sprint en Assen, hemos tenido una buena carrera, pero esto es simplemente el aperitivo de lo que vamos a tener mañana, Marcos.
1: Sí, efectivamente, mañana ya sabemos que viene esa carrera larga. Mira, primera vez en la historia, 1-2 para Track House, para el equipo satélite de Aprilia, en esta carrera al sprint. Salían las cuatro Aprilias en las cuatro primeras posiciones, con la pole para Martinator, que como dice se lleva un poco ese chasco de no haber podido aguantarla, esa casi caída cuando estaba peleando con su compañero de equipo Marco Bezzecchi, le ha llevado a quedarse quinto a posición. Pero nos alegramos un montón por Raúl Fernández, que ha conseguido otra victoria al sprint más. Suma 12 puntos para el campeonato. Segundo Gura, tercero Dijan Antonio. Y evidentemente hay que estar pendientes de mañana. Yo creo que ha dejado Mar Márquez un poco de lo que nos puede enseñar mañana Adri, que es ese inicio quizá en el que pueda intentar engancharse delante. Hay que estar muy pendientes de la salida, a ver si puede llegar a esas posiciones de Raúl Fernández, Martinator y Bezzecchi, que evidentemente van a ser los máximos favoritos para mañana. Hay que apuntar el nombre de Pecco, que le gusta mucho este circuito. Pero, es decir, si a mitad de carrera las cosas no van bien para Mark y vemos que se estrella, digamos, un poco, que queda atrás, ha demostrado aquí que puede recuperarse para ese final de carrera. Ya sabemos que la gestión de neumáticos cuenta y mucho, y que al final mañana es el plato fuerte de verdad en MotoGP, que lo vamos a vivir aquí en el marcador de Radio Marca.
0: Sí, señor. Gracias, Marcos.
1: Un abrazo.
0: A ver si luego podemos escuchar, si nos da tiempo antes de las 4, que venga la tribu de Raúl Varela a escuchar a algún protagonista, sobre todo a Raúl Fernández, que se lleva esos 12 puntos y se lleva la victoria al sprint en Assen. Enseguida estoy con Alex Faura hablando también de esa Fórmula 1, que tendremos la clasificación a partir de las 4 de la tarde. Ahora hablaré con él, ¿eh? Pero sí que es cierto que, bueno, esperanza tampoco es que tengamos mucha en los españoles. Mucho mejor, muchísimo mejor en motociclismo, que hay más cosas bonitas que contar. Enseguida estamos con la Fórmula 1, enseguida también vemos cómo va esa final en el ATP 250 en Mallorca con Davidovic en esa final frente a Quinn. Así que sigue el marcador, pausita rápida y enseguida estamos con todo.
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0: Iba a mirar a ver qué temperatura hace en Mallorca, porque estoy viendo a Davidovich. De momento 2-2, saca el estadounidense ahora mismo para ponerse 3-2. Estaba buscando aquí en el iPhone a ver Mallorca, porque hace sol, ¿eh? Y no tiene buena pinta, ¿eh? No tiene buena... 35 grados, madre mía. 35 grados, ¿eh? Es para no jugar, para no jugar. Yo de hecho no jugaba, o sea... 35 grados al puro sol ahora mismo Davidovich es estadounidense. Esperemos que no le pegue ningún golpe de calor a ninguno de los dos jugadores en ese ATP 250, que de momento está más que igualado. Así que de momento lo contaremos, lo contaremos cómo va esa final y ojalá y sea el título para el bueno de Davidovich. Antes, queríamos reparar, antes de ir en Fórmula 1, en... Un breve comentario de lo que sucedió ayer en ese Uruguay-España, que nos lo hemos dejado para este momento, porque ayer vía Twitter se debatió mucho, vi una estadística de Movistar que decía que el jugador que había cometido más errores que habían costado gol a su equipo era Muslera, que había cometido 5. Es cierto que ayer precisamente hablándolo con Marcos, y hoy lo hemos escuchado también de nuevo a Marcos, hablando de lo que es Muslera, el gol llega en fallo suyo y de hecho, lo he comentado anteriormente, para mí yo creo que la victoria de España llega por el fallo de Muslera, si no hubiera sido un empate como sucedió frente a Cabo Verde. Pero nos sorprendió que si Bielsa hizo una apuesta viendo el mal nivel de Muslera en su momento frente a Cabo Verde y aún así lo pone contra España, que lo cambiaras al descanso fue raro, ¿no? Y surgió ese debate de por qué se cambia, lo estás hundiendo al portero por si tenía la posibilidad luego Uruguay de clasificar a la siguiente fase y a ver cómo gestionabas esa portería. No lo va a tener que hacer porque Uruguay está eliminada, pero la realidad es que tenía que ser un palo duro. Escuchamos a Baena ser empático con la situación, mandando un abrazo al portero porque no era una situación fácil de digerir, pero lo descubrimos lo que sucedió gracias a que Pablo Pinto le preguntó al loco Bielsa tras acabar el partido, y esto decía Bielsa: ¿por qué había cambiado a Muslera? Pues esta es la solución.
1: ¿A qué se debe el cambio de Muslera al descanso?
2: Bueno, él decidió salir.
0: Fue decisión de Muslera. Muslera, como capitán de Uruguay, no con el brazalete, porque ya sabéis que lo llevaba Valverde y luego en su cambio lo llevó Betancourt, pero quizás uno de los jugadores más veteranos de esta selección uruguaya, con Jiménez seguramente, decidió al descanso después de su error y seguramente de todo lo que llevaba encima, que es en este caso el tema de Cabo Verde, el tema de fallar, el tema de darle ahora mismo o estar dándole en ese momento una eliminación en fase de grupos a Uruguay, siendo una de las grandes decepciones del torneo. Llega al descanso y decide, habla con su entrenador, con el seleccionador, y decide ser sustituido. Me llamó mucho la atención. Y digo, ¿qué habrá dicho Muslera? Pues vamos a escucharlo. ¿Qué dice uno de los grandes símbolos de la selección uruguaya? Lo escuchamos.
3: Bueno, obviamente que nunca fui de esconderme, siempre fui de dar la cara, y creo que esta también es la manera más cercana que tengo para hablarle a todos los uruguayos. Nunca imaginé.

0: Nunca imaginé estar sufriendo tanto por este deporte, más con todo el trabajo que hice, por cómo me preparé. Como le dije a los chicos en el vestuario cuando terminó el partido y estaban todos un poco más tranquilos, hoy me toca, con la preparación que tuve, me toca no haber tenido un buen mundial. Le pedí disculpas a ellos, le pido disculpas a todo el pueblo uruguayo, aunque no alcance con eso, pero bueno, lamentablemente toca ahora estar con los más cercanos, juntar energías y seguir adelante, porque este deporte tiene eso, este puesto tiene eso, a veces te da mucho, a veces te quita, y bueno, asumir lo que me toca y afrontar todo lo que venga por delante. Gracias.
1: Bueno, pues las palabras de Muslera. Leía a Nahuel Miranda, que ayer ya hablamos con él en el Futbolín por esa previa de ese Uruguay-España y, por supuesto, dolido porque su selección ha caído eliminada en fase de grupos. Vuelvo a repetir, siendo una de las grandes decepciones de este torneo. Pero la realidad y lo que decía Nahuel, que a pesar de que no tuvo que jugar Muslera en ninguno de los tres encuentros, estas declaraciones le hacen ser un capitán y una persona excelente, excelente. Y por supuesto, seguro que lo superará. Es un jugador más que veterano, que ha vivido prácticamente de todo. Y como bien ha dicho él, es momento de estar con su familia y, bueno, pues estar tranquilo, superar el mal trago y recuperarse. Y seguro que será recordado, bien recordado en Uruguay, no precisamente por este Mundial. Vuelvo al motor porque en 25 minutitos hay una clasificación en el Gran Premio de Austria en Fórmula 1. Alex Faura, ¿qué tal estás?
2: ¿Qué tal? Muy buenas tardes.
1: Hay ganas de ver Fórmula 1, además lo hemos comentado anteriormente. Acaba de narrar Marcos González, Marcos Glez, esa carrera al sprint de MotoGP. Dos grandes premios en Europa. Y que es un fin de semana mucho de motor, claro que sí.
2: Sí, no, es que entre Mundial de Fútbol, motor, es un homenaje constante a Vicente Maroto, este fin de semana. La verdad que estamos disfrutándolo mucho y sí, con muchas ganas de Fórmula 1. Es cierto que los españoles muchas alegrías no nos están dando, ni Carlos Sainz ni Fernando Alonso, pero sí es cierto que en la parte alta de la clasificación hay mucha igualdad con los dos Mercedes de Antonelli y Russell y con Hamilton, que está viviendo esta tercera juventud y que es un candidato también aquí en Austria.
1: Sí, señor. Mañana narrarás esa carrera de Fórmula 1 a partir de las 3 de la tarde. Te quiero preguntar por lo que viene siendo los libres, por, como tú bien dices, que no el buen momento de los españoles. Me paro aquí en un momento porque vuelvo a quedarme con las palabras, creo que es más o menos de hace un mes, de Fernando Alonso, después de conseguir ese punto en Mónaco, que da esperanzas, entrecomillado, por supuesto, a lo que puede ser la segunda parte de temporada y que no está acabada todavía el año deportivo para Aston Martin, pero cada vez que le vemos en un fin de semana, esperanzas, Alex, ninguna o muy pocas.
2: Es que estar a 3,5 segundos de la cabeza es
1: una barbaridad.
2: Ser muy lento.
1: Sí,
2: es
1: sí.
2: Es ser demasiado lento. Mucho tienen que cambiar las cosas. Alrededor de Hungría, Bélgica, seguramente pues veamos un Aston Martin muy renovado, pero es que van a ser carreras muy duras, tanto esta, la de Austria, como la de Gran Bretaña la semana que viene, que por cierto tendremos formato sprint. Y sí es cierto que hasta julio, mitad de julio o después del parón de verano, no tendremos un Aston Martin renovado. La parte positiva, que todo el que vaya al Mad Ring verá un Aston Martin nuevo. Ahora bien, que funcione ya será otra cosa.
1: Es verdad. Esto es un buen punto. Pero bueno, por lo menos lo nuevo lo tenemos, que es algo, la verdad. Por parte de Carlos Sainz, la otra pata, sí que bien es cierto que al principio, en la pretemporada, ya veíamos ni que Alonso ni Carlos Sainz iban a tener quizás un buen año, pero lo de Carlos, sí que es verdad que, no sé si decir, igual que Alonso, poco esperanzador, pero los Williams la verdad que no levantan cabeza.
2: No es el drama de Aston Martin, en eso estamos todos de acuerdo. pero es que fíjate, decimoséptimo Carlos en los libres 3 de este mediodía y decimoctavo su compañero de equipo Alexander Albon, a 1.7 de la cabeza. No es el drama de Aston Martin, que está a 3.2 y 3.4 respectivamente, pero no está siendo ese año fuerte de Williams, que lo vimos pelear incluso conseguir algún podio la temporada pasada con Carlos. Lo que sí es cierto es que falta trabajo por hacer, tanto en las dos marcas británicas que tienen nuestros pilotos españoles en su volante, y falta muchísimo trabajo por delante, y esperemos, confiemos en Williams, que es un equipo histórico, y pues sobre todo también en Newey, ¿no?, y todo el equipo de Aston Martin, porque tienen que mejorar muchísimo las cosas.
1: Nos pasamos a el nombre que está resaltando estas últimas semanas con Ferrari, Lewis Hamilton, como tú bien has dicho, una nueva juventud. Recordemos que este tío es uno de los mejores pilotos de la historia de la Fórmula 1, pero todo hay que contarlo. En Ferrari era, vamos, más que un piloto, un meme. Incluso él, que ya lo vimos en Mercedes, bueno, pues hablar mucho por radio de manera, vamos a utilizar mucho esta palabra, pero poco esperanzadora, quejándose mucho. En Ferrari era muy parecido, incluso Alex, si no recuerdo mal, llegó a decir que lo despidieran de Ferrari por lo que estaba haciendo, pero esa victoria ha llegado como vamos, con una felicidad. Recordemos también que podio en Mónaco, si no me equivoco, que también con una felicidad brutal para Hamilton.
2: Y sobre todo, ¿cómo se consiguió? Siendo una apisonadora total en el circuito de Barcelona-Cataluña, sí, justo hace dos semanas. Y aquí sí es cierto que ha estado un poco apagado en los libres 1 y en los libres 2, pero en la parte final del libre del mediodía del sábado hacen como una mini Q0. Yo, a mí me gusta llamarla una Q0, uh-huh, que es como unos ensayos con neumático blando de cara a clasificación. Sí es cierto que no van a tope en cuanto a potencia de motor, pero se ha quedado a muy poco de Russell, a una decimita de Russell, que ha sido el más rápido, que le ha metido 38 milésimas a su compañero de equipo Kimi Antonelli, y Hamilton ha sido tercero, y teniendo en cuenta que Leclerc ha sido séptimo, no podemos descartar para nada la pelea por la pole position a Hamilton en un ratito.
1: Me apetece de verdad volver a ver a competir a Hamilton, que es un tío que por lo menos nos da show, ¿eh? Esto sí que lo promete y lo da siempre prácticamente el británico. Vimos precisamente dominio británico en general, o lo estamos viendo en general en esas poles, en esas carreras, pero te quiero preguntar por Mercedes, que va a cambiar a lo largo de la temporada este dominio que están teniendo, o el Mundial está claro que va a ser entre uno de los dos, Antonelli o Russell.
2: Pues como se golpeen, se peleen, hagan tonterías, vamos a dejarlo así, lo puede aprovechar Hamilton. Es que no está tan lejos Hamilton del liderato. Queda muchísimo, eso es una realidad. Russell es el que tiene la experiencia, pero sobre todo el que tiene un hambre tremenda es Kimi Antonelli. Es que tiene 19 años y no se le nota en el pilotaje, no se le nota en el número de victorias consecutivas que ha logrado esta temporada. Y yo creo que es súper interesante también recuperar la presencia de Verstappen en la parte delantera del coche. Red Bull trae un coche muy renovado a este Gran Premio de Austria, con cambios muy significativos. De momento está a dos decimitas, pero es un circuito que se rueda en 1.07. Es el circuito más corto de la temporada en cuanto a tiempo por vuelta, y dos décimas igual son demasiadas en un tiempo de vuelta tan cortito. Pero la batalla está servida, y como los Mercedes se den entre ellos, que estuvo a punto de pasar ya en Canadá, van a estar ahí hombres como Hamilton, Piastri o Norris, y espero que Verstappen también.
1: Fíjate que ya no solo hablamos de la carrera de hoy, viendo lo que puede suceder en este Mundial a lo largo de los grandes premios, bueno, estaría interesante que pasara más o menos lo que sucedió el año pasado con esos McLaren pegándose de tortas, y que Verstappen llegue agazapado entre las sombras. En este caso no finalmente consiguió arrebatarle el liderato y el campeonato a Lando Norris, pero bueno, puede suceder algo parecido, y con Hamilton puede ser incluso todavía más divertido. Hablabas de Verstappen, con esto acabo. Quizás sea frustrante para él ver que no tiene el mejor coche. Creo que no es el primer año que no tiene el mejor coche. El año pasado tampoco lo tenía, pero sí que estaba un poquito más cerca de los que ganaban esas carreras, o de que ganó el campeonato Lando Norris, pero siendo, no sé si para ti, el mejor piloto de la parrilla, ¿cómo está llevando este año Verstappen, que está, bueno, pues en ese tercer, cuarto coche de la parrilla?
2: Pues junto a Fernando Alonso, para mí son los dos mejores pilotos de la parrilla, quizá un poquito por delante Max. Y ¿sabes qué pasa? Que un piloto que está acostumbrado a ganar, cuando no está para ganar su coche, tiene que empezar un poco a convivir con esa mala sensación. Hay un rumor bastante fuerte en el paddock del Red Bull Ring de que seguramente igual Max Verstappen se va a McLaren. ¿Quién sabe lo que puede pasar? Y creo que es muy importante para Red Bull reconducir la situación, porque Max está en posiciones más bien cercanas al top 5 que no a posiciones de podio. Pero es un pilotazo y es una barbaridad de monstruo, ¿no? Y espero que continúe muchos años en la Fórmula 1, porque si a Verstappen le das un Mercedes, con todos los respetos para Antonelli y Russell, no tendríamos carreras, ¿eh?
1: No, claro, eso sería, vamos, pero clarísimo. Ya lo hemos comentado a lo largo de los mundiales, que los compañeros de Verstappen no tienen absolutamente nada que hacer, pero es que encima parece que cuando están con Verstappen muestran su peor imagen, exceptuando un poquito quizás el bueno de Checo Pérez, pero los demás nos dejan mucho que desear. Pues Alex, la clasificación será a partir de las 4 de la tarde. Estaremos, por supuesto, muy atentos, pero pronóstico para esta clasificación, ¿cómo lo ves?
2: Pues yo apuesto por Kimi Antonelli en la pole y con Hamilton segundo colándose entre los dos Mercedes con Russell en la tercera posición. Y los dos españoles no van a pasar de la Q1, por desgracia.
1: Bueno, la verdad que no son buenas noticias. Y para mañana, a partir de las 3 de la tarde, ¿tienes algún pronóstico claro?
2: Yo lo único que tengo claro, que tenemos que decirle a nuestra familia de Radio Marca, a todos nuestros oyentes, que estamos ante una de las carreras más bonitas de la temporada, con rectas largas donde se puede adelantar y que te devuelvan el adelantamiento, y si a eso le sumamos evidentemente esta nueva Fórmula 1 que te permite eso, aquí la clasificación no es relevante, todo puede cambiar. Apuesto incluso porque el tercero o cuarto pueda incluso conseguir esa victoria. Mañana es carrerón.
1: No es Mónaco, por lo tanto, en este caso, no, lo que me quieres decir, ¿no?
2: Es circuito corto, se rueda en 1:07, pero es un circuito con muchas rectas y que la energía va a ser muy, pero que muy importante, y sobre todo el calor, ¿eh? Que hay una ola de calor en este espectacular circuito del Red Bull Ring, que está en medio de la zona de Spielberg, que es una zona además montañosa espectacular y que además está llena de aficionados de Verstappen. Y yo a la gente le digo que no se pierda mañana la carrera de Fórmula 1 a las 3 en Radio Marca.
1: Sí, señor, no nos lo perdemos. Un abrazo, Alex.
2: Abrazo grande.
1: Venga, vamos a escuchar al protagonista de esta carrera al sprint, a Raúl Fernández, que ha ganado.
3: Segunda sprint que consigue esta temporada.
4: Raúl, increíble rendimiento, qué manera de pilotar, qué gran día para el equipo. Has utilizado toda la frustración de esta mañana para conseguir venir desde la segunda fila de la parrilla y conseguir una segunda victoria al sprint. ¿Qué significa para ti esta victoria? Pues la verdad es que estoy muy contento. Esta es la segunda victoria en la carrera al sprint que consigo este año, así que normalmente en el último año no creíamos demasiado en la sprint, pero creo que hemos encontrado algo, somos bastante fuertes, así que es algo increíble para mí y también para el equipo, porque es la primera vez que consiguen este doblete de primer y segundo puesto. La carrera ha sido muy chula, pero sé que es muy rápido en los últimos compases de la carrera. A decir verdad, iba al límite y él tenía más ritmo, así que ya veremos mañana qué tal. Será una carrera larga y, como le digo a mis amigos, Charlie, esto va dedicado a ti.
5: Thank you.
1: Pues ahí hemos escuchado a Raúl Fernández, contentísimo tras ganar esa carrera al sprint que nos ha contado Marcos González, y que mañana a partir de las 2 del mediodía, de manera íntegra en este marcador de Radio Marca, conmigo presente de nuevo, escucharemos también a Marcos González narrar esta carrera de domingo en Assen, el Gran Premio de Países Bajos, que la verdad que sí, como nos decía Alex, es bonito el Gran Premio de Austria en Fórmula 1, que también lo viviremos aquí en el día de mañana. Por supuesto, Países Bajos tiene algo especial, la catedral, en este caso en MotoGP. Hay que hablar también, por supuestísimo, de lo que está sucediendo en ese ATP 250 en Mallorca. Carlos Estevez, ¿cómo marchan las cosas?
6: Dos, pues seguimos de la misma manera. Ahora mismo va 4-3 arriba en juegos el estadounidense Quinn y saca Davidovich. 40-30 para el malagueño. Todavía no hay breaks en el partido.
1: Es increíble, como bien estábamos hablando fuera de micros, que pueda ser el primer título ATP de Davidovich con la forma en que le hemos visto, unos picks muy altos, que no decimos de que tenga que ganar grandes Grand Slams o ATPs 1000, pero que esté compitiendo en este ATP 250, digamos, primer título, es duro, ¿eh?
6: Hombre, yo creo que Davidovich es de esos tenistas que ya se merecía haber tenido algún título ATP. Ha perdido 5 finales, ha perdido en Monte Carlo 2022, en Delray Beach en 2025, Acapulco 2025, Washington 2025 y Basilea 2025. Ha perdido 4 torneos en el último año, en un último año que había sido muy exitoso. Se llega a poner número 21 del mundo, el jugador malagueño. Y bueno, pues recuerdo esa final contra Kecmanovic, donde tiene incluso bola de partido y no logra transformarla y luego le da la vuelta el jugador serbio. Y bueno, un Davidovic que parece que esta vez sí que está también más cerca que nunca de poder ganar su primer título en casa, este ATP 250 de Mallorca, en una superficie que realmente no es donde él es más fuerte. Recordemos que este torneo es en hierba, una superficie que favorece mucho a ese tipo de jugadores sacadores, a jugadores que son muy veloces, que no son principalmente las características de Davidovic. Pero bueno, 4-4 y aún el partido está abierto para que Davidovic, como bien decimos, pueda ganar su primer título ATP.
1: Gran sacador precisamente el estadounidense, que seguramente ha sido uno de sus puntos fuertes para llegar a esta final. Correcto. Frente a Fokina. Por cierto, ahora enseguida seguimos contando lo que sucede con el tenista español. ¿Has visto el documental de Rafa Nadal?
6: Me lo he visto.
1: Ahora que has dicho precisamente...
6: Me queda el último episodio, pero lo único que quiero decir es que Tony Nadal me parece un enfermo.
1: Bueno.
6: O sea de verdad.
1: Hombre, pero no lo digas así.
6: De verdad, un enfermo competitivo.
1: Pero bueno, eso sí.
6: Pero de verdad, o sea,
1: sí, total.
6: Las cosas que le hacía Tony Nadal a su sobrino increíble. Cuando él tenía 8 años me parece de verdad, o sea...
1: Yo creo que hay que decir una cosa, o sea, ya para poner un poquito en contexto, la gente que no haya visto el documental, es un pedazo de documental, o sea,
6: chulo,
1: lo recomiendo brutal, y de hecho es que me acabo de acordar justamente del documental porque ha comentado Carlos el tema de la hierba y se habla mucho de ese Wimbledon que era como el objetivo a conseguir de Rafa Nadal, y se hablaba de que tenía que jugar un juego rápido, sobre todo con Federer, que en ese momento estaba dominando en esa competición y en ese torneo británico, pero como tú bien dices, de su entrenador, de su tío, que llama mucho la atención que a lo largo del documental se pronuncia mucho más el nombre, refiriéndose en este caso Rafa Nadal a su tío, en vez de decirle tío, siempre llamándole Tony, que es algo que separa claramente la familia de lo profesional. Hay que decir que Rafa Nadal es diestro y su tío le obligó a jugar con la izquierda. O sea, quiero decir...
6: el nivel de tozudo.
1: Claro, el nivel de cabezonería que tendría este tío, que por supuesto, también lo dice Rafa Nadal, que sin él no hubiera llegado a lo que ha llegado. Pero claro, es que ¿a qué precio, no? Muchas veces lo decimos, que con el éxito, en este caso Rafa Nadal, pues sí, lo superpone a lo que ha sufrido, que es tener una lesión crónica de por vida.
6: Bueno, es que hay cada imagen en el propio
1: brutal
6: documental. Imágenes de Rafa de pequeño que yo no sé muy bien cómo las lograron, porque tiene imágenes de Rafa entrando con 7 años. O sea, entiendo que sería alguien del club que,
1: sí,
6: pues,
1: que ya le grababa
6: estaría medio
1: porque
6: pendiente,
1: sabía que...
6: porque
1: sí, sí
6: le vería ese potencial. Y declaraciones también súper, súper potentes, como, no sé, yo recuerdo una de Rafa que decía que él con 14 años prefería de verdad jugar una final o un partido cualquiera que entrenar con Tony. Para
1: sí
6: él era mucho más duro y estaba mucho más en tensión entrenando con Tony que jugando un partido, ¿no? Y también su propia madre dice, yo probablemente si supiese los métodos de entrenamiento que está siguiendo Tony o lo duro, la dureza que está siguiendo su tío para que Rafa llegue a ser lo que ha sido a día de hoy, pues igual Rafa no estaría ni jugando al tenis.
1: Teniendo miedo y sobre todo respeto, como bien decía Rafa Nadal, que le tenía como una figura, pues que su palabra iba a misa y así ha sido, y Rafa Nadal ha llegado a lo que ha llegado, vuelvo a repetir, él mismo lo dice por lo que hizo su tío, a punto de, bueno, intentarlo, por lo menos conseguir el break Davidovich.
6: Así es, está sacando ahora Ethan Quinn, es 40-40, y pues mira, tiene ahí bola ahora mismo de break Davidovich, va a ser la primera de Fokina en el partido, se pondría 5-4 arriba en caso de transformarla y sacaría para llevarse el primer set de esta final.
1: Momento clave, vamos a vivirlo en directo, vamos
6: claro
1: a ver si
6: sí
1: Davidovich lo puede... Claro que sí, claro me gusta. Sí. Vamos a ver si puede romper el saque del estadounidense que ha cometido una doble falta con 40-30, a ver si se puede arrepentir.
6: Saca ahí ahora el joven estadounidense.
1: No, ha ido fuera.
6: Uf.
1: Hostia, me ha parecido ahí,
6: sí,
1: pero
6: sí,
1: vamos.
6: Se vio.
1: Sí, sí.
6: Va ahora el segundo saque. Beneficia a Davidovic y doble falta del estadounidense.
1: Ay,
6: increíble. Veníamos diciendo que
1: sí,
6: es un
1: sí
6: gran sacador, que ha llegado a la final precisamente por su saque. El joven jugador estadounidense de más de 1,90 m, que precisamente es lo que hace fuerte su saque. Pues mira, doble falta ahora y 5-4 para Davidovich Fokina, que está a un juego de convertir el primer set de esta final de Mallorca.
1: Venga, que está cerca del título. Gracias, Carlos.
6: Gracias, Adri.
1: Vamos a escuchar precisamente de nuevo al ganador de la carrera del Espina, Raúl Fernández, en Dazón.
7: En cabeza. Felicidades por
8: Muchas
7: la victoria.
8: Gracias. Muy contento. Sobre todo, dar las gracias al equipo, que ha hecho buen trabajo. Ayer tuvimos un poquito de problemas con los frenos y hoy el equipo por la mañana ha buscado una solución junto a Brembo. Muy bien todo. Creo que está siendo un fin de semana muy bueno. Esta mañana con la pole, pero bueno, me la han quitado. Disfrutar de lo que estamos haciendo. Es verdad que hoy la pista está delicada. De hecho, normalmente me cuesta mucho hacer errores y hoy he hecho un par de ellos, que ya tenía un pequeño gap con Dilla. En ese momento Dilla iba segundo y lo he perdido, pero bueno, al final, ¿qué más se puede pedir? El sábado casi perfecto, mañana será una carrera muy larga. Nuestra moto creo que va muy bien, pero ahí me ha costado las últimas tres vueltas a mantenerlo a raya. Mañana me va a costar trabajo si me pongo delante suya. Lo voy a intentar. Creo que la sintonía de los sábados es más positiva que la de los domingos, entonces creo que mañana tiene que ser un día en el de sumar. Está claro que si podemos intentar luchar por la victoria lo probaré, pero es un día en el que creo que hay que hacer un poquito hormiguita y si podemos rascar un podium que desde Tailandia que no luchamos por él, será bienvenido.
7: Ponte los auriculares, está Dani Pedrosa. Dices, me han quitado la
1: Ahora le va a preguntar Dani Pedrosa a Raúl Fernández. Lo escuchamos.
9: Hola, Raúl. Muchísimas felicidades.
8: Buenas, Dani.
9: Felicidades por esta victoria al sprint. Ha sido impresionante verte con mucha determinación y lo comentábamos aquí, ¿no? Justamente esa penalización de la pole te ha dado la gasolina suficiente para salir determinado a ganar esta sprint. Yo te he visto muy bien en el adelantamiento la chicana a Martín. Cuéntanos qué has visto tú en ese momento cuando has decidido ir a por todas.
8: Muchas gracias lo primero de todo, Dani. Cuando he salido a carrera pensaba que Marco y Ai intentarían empujar. Jorge ha hecho la pole, pero durante el fin de semana el T3, T4 le está costando un poco. Entonces he visto que Jorge fallaba bastante en esa curva y lo tenía claro. Al final, hoy sobre todo la pista estaba complicada, las curvas de derechas, tener la concentración para no sobrecalentar la goma delante era difícil. Y sí, ha sido un día extraño, ¿no? Pero creo que cuando tengo estas pequeñas dificultades que me, digámoslo así, me encienden un poco, me ayuda a estar centrado y la rabia esa la consigo canalizar para utilizarla en energía positiva.
9: Pues mucha suerte para mañana.
1: Muchas pues ahí gracias. Hemos escuchado a Raúl Fernández, el ganador de esta carrera al sprint en Dazón. Mañana, como ya hemos comentado, a partir de las 2 del mediodía tendremos la carrera íntegra de domingo de MotoGP con Martinator, que sale de nuevo en la pole, y con un Raúl Fernández, que ya lo hemos escuchado, con muchas ganas de la carrera de mañana en un momento en el que se le ha complicado en este caso el partido a Davidovich, porque estamos con ese 5-4 arriba, sacado.
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1: Y en esta tarde de sábado, a las 4 te saludo, 3 en Canarias, son las 8 de la mañana en Guadalajara, donde amanecemos con un cielo un tanto plomizo, en claro contraste con las temperaturas altas y veraniegas temperaturas que se viven desde hace ya unas cuantas semanas en territorio nacional, después de que ayer una tormenta condicionase, y bastante, fue algo fugaz y breve, pero realmente intenso y sorpresivo, la previa de ese partido, la llamada Batalla de Jalisco. Estamos en Guadalajara, la capital del estado de Jalisco, en México, que abandonaremos en unas horas con destino a Chattanooga, que sigue siendo el cuartel general de la selección española hasta el próximo martes, cuando, por mor de la competición, plazaremos todo el campamento con destino a Los Ángeles, a California, allí en el SoFi Stadium, posiblemente el recinto deportivo más vanguardista, novedoso y seguramente de más categoría en todo el mundo, la casa de los Rams de la NFL. Bueno, pues allí jugará España, veremos si ante Austria, si ante Argelia, será hoy uno de los partidos finales y definitivos que acabarán por componer el cuadro de la primera fase de este Campeonato del Mundo de Norteamérica. España, como digo, ya en Chattanooga, descansando y recuperando. Este quizás sea el verbo, el gerundio, recuperando, porque el parte de la guerra de Jalisco ante Uruguay casi no te lo firma ni el ejército de Pancho Villa. Previsiblemente Geray Pino tiene la clavícula rota y se pierde lo que queda de Mundial. Previsiblemente Nico Williams con lesión muscular quizá también pueda quedar fuera de concurso. Seguimos sin tener noticias positivas de Víctor Muñoz y acabó también con molestias, aunque no parece que le vayan a impedir su concurso el próximo jueves en ese choque de 16avos de final Lamine Yamal. Es decir, que de los cuatro extremos puros, ahora mismo tenemos a tres cuartos de uno. Es decir, a una versión bastante reducida de Lamine Yamal, que ayer capitaneó a un equipo que tuvo que sufrir, que tuvo que aguantar las embestidas de la selección uruguaya en el partido más bronco que hemos vivido y en el partido peor arbitrado por parte de un colegiado norteamericano que no se enteró de la misa a la media y que fue el triste protagonista de esa victoria pírrica 1-0 ante los charrúas. Se quedan fuera del Mundial, Bielsa en entredicho, tambores de guerra en Montevideo y la ilusión y la esperanza porque España, a pesar de que no es jugando bien, a pesar de que no encontramos ese golpe de pedal que dicen los ciclistas, seguimos avanzando, nos hemos vuelto un equipo serio y competitivo que no encaja. Poco trabajo para Unai Simón, Pau Cubarsí, absolutamente imperial, y la realidad es que continuaremos unos cuantos días más en territorio norteamericano. Ahora hablamos de la jornada de ayer, también de la de hoy, pero antes, es una tarde, es un fin de semana intenso en el mundo del motor. Acaba de concluir en la Catedral en Assen, en Países Bajos, el sprint en la categoría de MotoGP, mañana la carrera, y veremos cómo están las sensaciones y las prestaciones de unos y de otros. Alex Faura, compañero, buenas tardes.
2: ¿Qué tal? Muy buenas tardes, buenos días para ti.
1: Sí, pues a modo un poco de resumen, aquí mucho seguimiento a la Fórmula 1, con el Checo Pérez especialmente. Se habla y se condena bastante a Verstappen por la situación precisamente del piloto mexicano que podía haber estado en Red Bull y que no está y que puede ser también una de las causas, ¿no?, del mal funcionamiento de la escudería austriaca. Ahora le pregunto a Marcos González porque corren en casa este fin de semana, pero en lo que a moto se refiere, ¿con qué te quedas a esta hora de la tarde?
2: Pues que Raúl Fernández sigue haciendo sobre todo hincapié en que debe continuar en MotoGP la próxima temporada. Ha ganado la carrera sprint, ha hecho un carrerón espectacular por delante de su compañero de equipo Ayogura y con Marc Márquez, que está sumando puntitos y está salvando los muebles en un fin de semana complicado.
1: Bien, ahora te pregunto por tu Fórmula 1. Nos ha contado la calificación en MotoGP o la carrera al sprint Marcos González. Marcos, buenas tardes.
3: ¿Qué tal, Raúl? Buenas tardes.
1: Apuntes y sobre todo previsiones de cara a la jornada de mañana, la carrera larga.
3: Sí, pues eso, victoria de tu tocayo Raúl Fernández, que quiere seguir en MotoGP, ese doblete del Track House, la primera vez en la historia para el equipo satélite de Aprilia, que ha hecho un 1-2 en esta carrera de sprint, ya que su compañero de equipo Ayogura ha quedado segundo, y luego hemos visto un Martinator que partía desde la pole, que casi se va al suelo junto a su compañero Marco Bezzecchi y que ha terminado quinto finalmente. Marc Márquez pues confirma que no tiene las mejores sensaciones del mundo en Assen, ha quedado séptimo por detrás de su compañero de equipo Pecco Bagnaia, pero que mañana estamos seguros, Raúl, de que va a dar guerra y que estará ahí delante peleando con las Aprilias y peleando por seguir recortando puntos en el Mundial. Su hermano ha quedado decimotercero y no ha podido correr Fermín Aldeguer, que con un problema en una vértebra no le han dado el alta médica finalmente para poder correr en el día de hoy.
1: Apuntado queda, mañana lo contamos. Gracias, Marcos.
3: Un abrazo.
1: Respecto a la Fórmula 1, ¿qué pinta tiene el fin de semana en Austria para todos? Para Hamilton, que renace en Ferrari, para los Mercedes, que parecían dominar con puño de hierro, para los McLaren, que no acaban de asomar la cabeza, y sobre todo para los dos pilotos españoles, Alex.
2: Pues sobre todo, empiezo por los españoles, no pinta demasiado bien la cosa, la verdad. Está Fernando Alonso, como siempre, último con el Aston Martin, y Carlos Sainz no está teniendo buenas sensaciones con su Williams. Son los dos claros candidatos a no pasar a la Q2, sobre todo Fernando Alonso. Y en cuanto a la parte alta de la clasificación, huele a dominio de Mercedes, pero cuidado, porque Hamilton, después de la victoria en Barcelona, está siendo un firme candidato también, quizá colarse entre los dos en la clasificación de hoy, y quién sabe si puede conseguir esa pole, y veremos mañana en una carrera que promete ser espectacular en este circuito del Red Bull Ring de Austria.
1: Como siempre, que bien lo cuentes aquí en la sintonía de Radio Marca. Gracias, Alex.
2: Así será, un abrazo.
1: Comenzamos, arrancamos con el recuento informativo de lo que ha sido la jornada, que todavía no ha puesto fin a la primera fase. Bueno, pues con el partido de ayer de España ya hubiéramos finiquitado el Mundial de Qatar, sí, el número 64. Bueno, pues todavía quedan varios partidos para la jornada de hoy. El desarrollo, el desenlace, mejor dicho, de los tres últimos grupos. La jornada arranca con el Panamá, Inglaterra y el Croacia gana. Del que gana, del Croacia gana, bueno, pues va a acompañar a los ingleses. Veremos en qué orden de posiciones. Todavía está bastante por dilucidar en este grupo, con la selección centroamericana ya eliminada. Colombia-Portugal, otro partido con aroma a final. El que gane es campeón de grupo. Si empata, Colombia irá por delante de la selección de Cristiano Ronaldo, con el Congo y Uzbekistán completando programa. Y último grupo en resolverse, de aquí saldrá el rival de España. Otro partido con aroma final, Argelia-Austria. El que gane acompañará a Argentina, que ya es primera, una Argentina. Ahora escuchamos en dónde Leo Messi va a ser suplente. Es una de las noticias del día, es uno de los sonidos de la jornada con la que o con los que arrancamos este día sábado, después de escuchar ayer a Lionel Scaloni respondiendo a toda la institución del periodismo deportivo. Enrique Macaya, 18 mundiales, 91 años, él ayer tuvo el honor de abrir esa rueda de prensa del albiceleste, y Lionel Scaloni, por respeto, por jerarquía, por cariño, por fútbol, le respondió y le avanzó lo que todos, en cierto modo, esperaban: un poquito de aire, un poquito de descanso para Leo Messi. Este fue el momento.
4: Yo quiero hacerle dos preguntas que sintetizan toda la conferencia de prensa, y los muchachos, colegas míos, me van a matar. Pero quiero que me responda. Una es, ¿juega Messi? La otra es, ¿cómo va a formar el equipo?
5: Enrique, un placer que me haga la pregunta, un placer verlo acá. Gracias.
4: Gracias
5: a usted por venir. Creo que ahora estábamos hablando cuántos mundiales lleva. 18 mundiales. Increíble. La verdad que es un placer poder responder una pregunta, sobre todo porque hemos vivido un montón de tiempo. Yo cuando jugaba en Argentina no paraba de verlo, y cada vez que hablaba, para nosotros los que convivimos esa época, era una eminencia y sigue siéndolo, así que le voy a contestar la pregunta. Leo va a ir al banco, pero la contesto porque
1: bueno,
5: es usted,
1: pues Leo va a ir al banco, claro, tiene que descansar, hay que dosificar, ya resolvió la papeleta y hoy en realidad tampoco es que pinte mucho en el terreno de juego, salvo por ese ego, ese prurito individual de seguir defendiendo su condición de máximo goleador de este campeonato del mundo. Argentina va a ser primera, evita a España, se va a cruzar con Cabo Verde, que ayer tuvo una jornada histórica. Al no perder ante Arabia y con la derrota de Uruguay frente a España, los caboverdianos, ya nos había advertido Unai Simón, se cuelan por derecho propio entre los mejores del torneo. Alcanza la ronda de 16avos de final. Así se vivió una noche histórica para Cabo Verde.
6: A España con Cabo Verde. Tela dividida de novo. Cabo Verde vai como uma das grandes histórias. A mãe do vozinha na tela, não se contei. Festa caboverdiana. Cabo Verde vai pegar a Argentina. Vejam só que momento. O rei à esquerda.
1: Bueno, pues es un sonido para la historia. Han sido varios los países, claro, con tanto participante, muchas historias de superación, de debuts, de ilusiones, de récords, bueno, pues en definitiva, de situaciones como esta que ha vivido Cabo Verde, que nos compitió y muy bien, que le ganó a Uruguay y que fue capaz ayer de no perder ante la selección de Arabia y se mete, como digo, por derecho propio en la ronda de 16avos de final. Ronda que no alcanza la selección de Uruguay. Guerra civil, ayer muy malos modos, muchas patadas, una imagen rozándolo barrio bajero y un Marcelo Bielsa absolutamente desquiciado y totalmente condenado. En el fútbol uruguayo, dura rueda de prensa al término del partido, poco probable que continúe, y un enfado morrocotudo al término del encuentro con un equipo de periodistas uruguayos que intentaban contarle a su audiencia lo que estaba ocurriendo en ese España 1, Uruguay 0. Dale de una vez, y le acabo dando la compañera de televisión. Así están las cosas, hoy con más fútbol, ayer con muchos partidos, mañana ya arrancan los 16avos de final, España que juega el jueves en Los Ángeles, estamos como queremos, bueno, estamos donde queremos, aunque no estamos como queremos. Sea como fuere, te lo vamos a contar en las dos próximas horas de radio, aquí con Carlos Estévez y Dani Tech. Comienza la tribu del Mundial.
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0: Bueno, fue un gol de Baena, fue un error de Muslera que pidió el cambio al descanso, al menos eso se nos contó. Fueron muchas las patadas de Uruguay, un parte de lesiones realmente preocupante para el combinado español. Luis de la Fuente deberá improvisar porque estamos ahora mismo sin especialistas en las bandas, en ataque. No está Víctor Muñoz, no va a estar Jeremy Pino. A ver qué pasa con Nico Williams y entre algodones Lamine Yamal. Sea como fuere, hasta el jueves disfrutando de los 16avos de final de este Mundial de Norteamérica. Hola, Miguel Ángel Toribio, buenas tardes.
1: ¿Qué tal, Raúl? Buenos días, buenas tardes para España.
0: Como suele decirse, una victoria de alto precio.
1: Una victoria pírrica. Una victoria pírrica no significa que la victoria fue por la mínima. Significa que el equipo que ganó acabó con más daños que el equipo que perdió. El peaje es muy alto. Vimos a Jeremy Pino salir cabizbajo por la zona mixta con esa gorra blanco roto de la selección, con la visera apuntando pues aproximadamente esos 70 metros de pasillo hacia el suelo, y cuando pasaba por nuestra posición se le veía que tenía la zona de los ojos, párpados, bastante hinchados. De hecho, ya se le vio con su majestad el rey Felipe en el vestuario bastante afectado con ese cabestrillo, y todo hace indicar que para él el Mundial ha terminado. Tampoco se fue con buenas sensaciones Nico Williams. Nos decía Luis de la Fuente poco antes de comparecer que había que estar muy atento al estado físico del extremo navarro, pero conforme pasan las horas, las sensaciones del jugador no son buenas. Así que hay que ver cómo evoluciona Nico Williams. Si a eso le sumas que Víctor Muñoz lleva prácticamente un mes sin competir, cuando quiera subirse al tren en marcha le va a costar, pero si se recupera es un recurso con el que tiene que contar Luis de la Fuente. Lamine tampoco acabó el partido, aunque parece que lo suyo es menos preocupante. En esa arrancada parecía que se hace daño ya en la segunda parte, y es pues un poco el parte de bajas que nos dejó el encuentro de ayer contra Uruguay. Un partido árido, un partido duro, un partido muy exigente en lo físico, con la sensación de que España quería mantener ese mantra que dos no se pelean si uno no quiere, pero no sé si se contagió por esa dureza de Uruguay. El caso es que tampoco vimos a una selección muy fluida en defensa.
0: Sí, Tori.
1: Sí que ha habido alternancia en el lateral derecho. Ayer, elevó un poco la apuesta Marco Llorente con su actuación, con esa arrancada para habilitar a Baena, y donde lo más preocupante quizás sea, como te decía antes, esa circulación de pelota, esa fluidez que tanto ha caracterizado a España, porque viendo uno por uno, Rodrigo no está fino, Pedri no está fino, ayer varias pérdidas impropias de su nivel, Fabián tampoco es ese Fabián llegador que conquistó a Europa hace 2 años, Mikel Merino no coge el golpe de pedal, y en estas ayer Dani Olmo, que es el mejor centrocampista de España, fue suplente. Así que con muchas dudas va a acudir España a los cruces, o con mucha incertidumbre, al menos en el plano desde el punto de vista del espectador medio, pero también se puede aferrar, ¿no?, a ese gran momento de Dani Olmo, a que es un equipo muy complicado de verle perder. Ya son 34 partidos sin conocer la derrota, y que realmente ahora, Raúl, empieza el Mundial. Ahora es cuando se va a medir eso que tanto hablamos, ¿no?, esa fortaleza mental, ese oficio, ese saber competir, ese saber estar, y esas condiciones, ¿no?, que cuando a muchos en momentos extremos le tiemblan las piernas, pues hay jugadores que hacen de esa situación un poco su día a día y lo afrontan con tanto aplomo, que es lo que hace quizá fuerte y favorita a la selección española.
0: Bueno, pues esta tarde ya regresamos a Chattanooga, nos reencontramos con la selección española, que trabajará en entrenamiento de recuperación con mucho mimo y mucho tacto y mucho celo a la hora de recuperar a los futbolistas tocados, lastimados, lesionados, en especial a Víctor Muñoz, que hace falta que eche una mano ahí en la banda, teniendo en cuenta que Jeremy no va a estar, más que previsiblemente, y quién sabe qué va a ocurrir con Nico Williams. Gracias, Tori.
1: Adiós, Raúl. Ya sabes que vamos a Los Ángeles, ya lo has dicho tú antes, y que nada, que para toda la gente que esté en España, todos los partidos de aquí, esperemos que a semifinales van a ser a las 9 de la noche, hora peninsular. Esto significa que España va a jugar en Los Ángeles a las 12 de la mañana, a las 2 de la tarde cuando juegue en Dallas. Así que ya un poco programada la hoja de ruta y hoy mirando de reojo seguro en esa concentración a la resolución del grupo D, Argentina, Jordania y sobre todo ese Austria-Argelia que va a determinar qué equipo va a medir fuerzas con España en 16avos de final de esta Copa del Mundo.
0: Bueno, pues hasta la final jugamos bajo techo, ¿eh? En el Sofi Stadium y en ese fastuoso estadio en Arlington, en las afueras de Dallas, donde juegan los Cowboys, el equipo de América, el más caro, ¿no?, de la historia que se haya construido como recinto deportivo, casi 2.000 millones de dólares que pagó el propietario de la franquicia de la NFL para tener un campo, bueno, pues acorde a la fama que precede a su entidad. Gracias, Toribio. 4 y 19, 3 y 19 en Canarias, 8 y 19 aquí en Guadalajara, en México. Repito, en esta mañana un tanto plomiza, nos hemos quedado, pues eso, así un poco, pues de aquella manera, sobre todo por el parte médico, porque la sensación de equipo de la selección española, al menos en lo creativo, en lo fantasioso, sigue sin ser buena, y es que lo mejor nuestro está siendo lo peor. El mediocampo no encuentra esa comodidad, esa fluidez en el juego, la conexión Pedri y Rodri, únicamente funcionó ante Arabia, poca presión la del equipo saudí y con la presencia de Dani Olmo, bueno, pues parece que un trío ahí bastante complementario porque ni Merino ni Fabián han llegado en su mejor momento. El experimento con Gavi en la izquierda no resultó, no funcionó. Con Baena parece que la cosa un poquito mejor, a ver qué es lo que deduce, a ver qué es lo que inventa, a ver qué es lo que crea el bueno de Luis de la Fuente. Le ponemos sonido y orden al día, muchos partidos ayer, muchos partidos hoy, muchos sonidos que compartimos. Toda la información, los titulares, las news con Adrián Mito. Adri, compañero, buenas tardes.

0: Pues vamos con esos titulares. Como decía Varela, la selección española que ya ha logrado el primer objetivo, llegar a 16avos de final tras el 0-1 frente a Uruguay como primera de grupo, sin brillantez, pero con relativa facilidad y con una idea clara. Precisamente nuestro Raúl Varela le preguntaba ayer al seleccionador si con las lesiones podríamos cambiar la forma de jugar, y esta fue la respuesta de Luis de la Fuente.
1: La idea no la vamos a modificar, pero no por cabezonería, porque es una idea, un modelo que le funciona, que los jugadores lo tienen muy interiorizados. Otra cosa es que utilicemos determinados jugadores de diferentes características para desarrollarla, eso sí, pero la idea es la que es, la que nos ha traído hasta aquí, la que somos fuertes. Ahora, efectivamente, en jugadores de banda específicos de extremos, pues nos estamos quedando más justos. Llere, yo creo que tiene una fractura, bueno, vamos a ver, a esperar mañana, puede tener una lesión que le impida jugar el resto de campeonato. Y Nico, vamos a ver, tenía alguna molestia, vamos a ver si para mañana está también recuperado, también hay el alcance de esa molestia. Pero afrontaremos los partidos, insisto, con la misma idea, pero con jugadores que tenemos para jugar de otra manera. No, de otra manera. Tenemos para jugar, desarrollar el fútbol, la idea con otras características, pero si no tenemos que jugar con extremos, pues se jugará sin extremos. Habrá que darle otras opciones al fútbol.
0: Ayer Uruguay nos planteó una guerra de fuerza, agresividad y en muchos casos de excesos. Todo esto permitido por el árbitro y Luis de la Fuente, que pide que los próximos partidos sean normales.
1: Yo creo que arbitrar es muy difícil. Pero desde luego entiendo que hay unas herramientas que son el VAR, que también deben ayudar y que entiendo que ayuda. Soy partidario del VAR, como me he declarado siempre, pero está precisamente para ayudar a la dificultad que tiene pitar todo tipo de partidos. Yo espero que de aquí en adelante pues simplemente podamos jugar partidos normales, digo normales en la disputa de balón, en la exigencia, en el compromiso, en el rigor, efectivamente, futbolístico, y centrándonos en eso. Pero es que no quiero meterme en un lío y decir nada de los árbitros, insisto. Yo bastante tengo con preocuparme del juego, intentar que juguemos bien, intentar que el equipo responda bien. Ahora ya cada uno que sea su responsabilidad, que se encargue de su trabajo.
0: Muchos jugadores pasaron por el micrófono de Miguel Ángel Toribio en zona mixta, pero el más contento, el goleador y MVP del partido, Alex Baena. Así hablaba de su gol.
2: Gol es gol. No, bueno, creo que, bueno, un poco de todo. Creo que buen centro de Marco, yo he hecho un buen desmarque, buen control y luego el tiro. Y es verdad que no tiene mucha fortuna el portero de Uruguay, pero bueno, al final acaba entrando, que lo más importante.
0: Y por último, respecto a nuestra selección española, el nuevo jugador del Real Madrid, Cucurella, que tiene claro que la victoria la merecía España.
3: Sí, al final ellos se estaban jugando la vida, necesitaban esa victoria, y bueno, hay partidos de todo tipo, hoy nos ha tocado competir más, quizás sacar nuestra mejor versión en el tema de competir, y bueno, al final hemos demostrado que también sabemos jugar de esta manera, aparte de jugar con el balón. Hoy creo que nos hemos mantenido todo el rato con la cabeza fría, sabiendo que lo que teníamos que hacer en todo momento, y nos hemos merecido esa victoria.
0: Todas las críticas de Uruguay en contraposición fueron enfocadas a su portero Muslera, además sustituido en el descanso. Confesó Bielsa que el portero pidió el cambio y Muslera dijo esto en zona mixta.
4: Bueno, obviamente que nunca fui de esconderme, siempre fui de dar la cara. Y creo que esta también es la manera más cercana que tengo para hablarle a todos los uruguayos. Nunca imaginé estar sufriendo tanto por este deporte. Más con todo el trabajo que hice, por cómo me preparé. Como le dije a los chicos en el vestuario cuando terminó el partido y estaban todos un poco más tranquilos. Hoy me toca, con la preparación que tuve, me toca no haber tenido un buen mundial. Le pedí disculpas a ellos, le pido disculpas a todo el pueblo uruguayo, aunque no alcance con eso, pero bueno, lamentablemente toca ahora estar con los más cercanos, juntar energías y seguir adelante, porque este deporte tiene eso, este puesto tiene eso, a veces te da mucho, a veces te quita. Y bueno, asumir lo que me toca y afrontar todo lo que venga por delante. Gracias.
0: Sumado a esta victoria de España, 0-1 frente a Uruguay, en este mismo grupo, histórica la clasificación a 16avos de final de Cabo Verde, 0-0 frente a Arabia Saudí, pero tuvimos más encuentros. Victoria de Bélgica, paliza por 1-5 frente a Nueva Zelanda, clasificándose así los belgas de Rudy García en primera posición. Egipto, que quedaría segundo tras el empate 1-1 frente a Irán. Y el partido de las 9 de la noche, Noruega 1, Francia 4, ridículo antológico de Noruega que sacó a todos los suplentes. ¿Y cómo no los iba a sacar si ya nos dio la pista Haaland cuando acabó el partido de Senegal?
5: Honestamente no me importa mucho. Hemos llegado, hemos logrado llegar, lo cual es increíble. No me importa mucho este partido ahora mismo. Probablemente Francia va a ganar contra nosotros. Probablemente van a ganar todo el torneo.
0: Bueno, es que se enfrentaron a los de Sams ya sabiendo que iban a perder. Y paliza también de Senegal 5-0 frente a Irak, asegurando ser una de las mejores terceras. Para hoy el planning de esta noche madrugada de fútbol es muy claro. A las 11 de la noche Croacia gana. De aquí podría salir nuestro rival en octavos de final. Y ese Panamá-Inglaterra que los de Tuchel buscan asegurar su primer puesto. Habla Dan Burn.
6: Por lo que hemos visto en sus otros partidos, probablemente volverán a presentar un equipo muy competitivo. Esperamos un rival que juegue con el bloque bajo, aunque sabemos que también intentarán sacar un buen resultado. En general, como ya

0: Dominio dos xogos, desafiante e xogar á frente dos seus adeptos. Primeiro, eu acho que é o primeiro xogo onde...
1: fora,
0: né? Exactamente, e faz parte da complexidade do torneo, faz parte daquilo que nós tentamos já os últimos 2 ou 3 dias de adaptação ao clima, adaptação à relva, que é uma relva diferente, mas estamos muito, muito entusiasmados e acho que é um desafio que precisamos para poder crescer y poder estar más preparados para el Mundial.
2: Y a las 4 de la mañana ese grupo de Argentina. Pero antes, sí o sí, en ese Argelia-Austria saldrá nuestro rival de 16avos de final. Y en el Jordania-Argentina, con todo decidido, sin Messi de inicio, como hemos escuchado anteriormente a Scaloni, habla Tagliafico.
3: Un rival muy duro. Al final los dos enfrentamientos que tuvieron fueron complicados también para los rivales, para Austria y para Argelia. Entonces creo que nosotros ya clasificados y ellos sin posibilidad de clasificar, por ahí se haga un juego un poquito más abierto, un juego donde ellos intentarán, saben que están enfrentándose al campeón del mundo y eso también les va a dar una motivación extra. Nosotros tenemos que estar preparados para todo y lo dije antes, nuestro objetivo es ganar y llegar a los 9 puntos y tratar de tener el arco en cero.
2: Y en lo polideportivo a las 3 de la tarde empezamos a final del ATP 250 en Mallorca. El español Davidovich Fokina, que gana ese primer set 7-6 en el tiebreak y 1-1 ahora mismo en el segundo frente al estadounidense Ethan Quinn, en busca de su primer título el español ATP. En motor, MotoGP, Gran Premio de Assen, Gran Premio de Países Bajos, ganó la carrera del sprint Raúl Fernández. Para mañana, a partir de las 2, pole para Martin Aitor, el propio Raúl cuarto y con Márquez séptimo. Y en Fórmula 1, Gran Premio de Austria, la clasificación disputándose ahora mismo, ya eliminados Carlos Sainz y Fernando Alonso en esa Q1. De momento, acaba de empezar la Q2.
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1: 4:32, 3:32 en Canarias, 8:32 en Guadalajara. La verdad es que seguimos un tanto, bueno, no sé si en shock, es muy exagerado, pero no esperábamos ni mucho menos un partido como el de ayer. Sí, aguerrido.

0: y disputados y competido, Uruguay tiene nivel, aunque tuviese o tenga notables problemas internos y de comunicación entre jugadores y técnicos. Ya sabemos que España no está en su mejor versión, en su versión más boyante, pero bueno, fuimos capaces con mucho oficio de sacar el compromiso adelante. Lo peor, el precio caro que en forma de lesiones y de patadas, golpes que nos llevamos de los charrúas, bueno, pues los tuvimos que meter en la maleta, ¿no? Con destino de vuelta a nuestro campamento general en Chattanooga. Roberto Gómez, ¿cómo estás? Buenas tardes.
1: Sí, buenas tardes, Raúl. Bien. Primero quiero comenzar mandando un saludo a Joaquín Caparrós.
0: Sí, lo hizo ayer también de la Fuente, tuvo un cariño para con él y también para Didier Deschamps, que perdía a su madre y que no pudo estar en ese partido ante Noruega.
1: No pudo estar y le mando un abrazo muy fuerte a Joaquín. He hablado hace un rato con él y lógicamente estaba ahí en punta descansando. Y bueno, pues desde luego, oye, no olvides que Luis de la Fuente, lo entrenó él y además Luis de la Fuente fue en el Atleti delegado de campo y además entrenó a un equipo donde entre otros estaba Íñigo, el entrenador del Villarreal. Un abrazo muy fuerte y también no podemos perder la perspectiva en ningún momento de lo que está ocurriendo en Venezuela y por desgracia lo que te acabas de comentar hace un instante, Raúl, el número, no digo la cifra, el número de desaparecidos, pues que bueno, pues que nos conmueve a todos y nos emociona, y un abrazo, y luego también emocionado, ¿no? La cantidad de personas, profesionales, bomberos sobre todo, y también otros servicios técnicos de emergencia de España que ya están o han llegado o están a punto de coger un avión para Venezuela. Un abrazo muy fuerte. Yo no estoy sorprendido de las críticas.
0: ¿No estás sorprendido?
1: No estoy sorprendido porque esta selección venía de nalgas desde el principio, ¿no? Hay algo que no sé si es Luis de la Fuente, no sé si es la convocatoria. Desde un principio no he visto una conexión y cuidado que están dando facilidades y veo fotos, vamos, subido a un elefante, bajado a un elefante, un tren, veo una accesibilidad por parte de los medios a los jugadores en declaraciones, pero no, oye, ojo, mira, Raúl, España, ¿y qué te voy a decir a ti? Ha ido con 5 lesionados importantes, ¿o no? Cinco lesionados, algunos pues que pensábamos que era imposible que se recuperasen, se han recuperado. Ahora hay recaídas. Lo de Jeremy ayer, pues, no sé, el último parte médico, muy fuerte, ¿no? Lo de
0: sí,
1: Jeremy.
0: Sí, es previsible que las pruebas médicas arrojen una fractura de clavícula, es previsible, pero bueno.
1: Date cuenta eso. Y luego también la otra situación es la situación de Nico, que también, pues, no sé si va a estar para el próximo partido o no, pero lo normal es que tenga que apurarse. España tiene muchas bajas, se ha intentado recuperar, me consta, de apurar la recuperación de jugadores, como hemos visto de Lamín, como hemos visto del propio Merino y de otros jugadores, bueno, que está Nico, que estaban lesionados y que se las ha estado esperando y que en el momento que han tenido que dar el paso, hemos visto que que no está. Pero no será por falta de interés de los jugadores ni de trabajo de los servicios médicos, más allá de la excesiva precaución que está pidiendo el Fútbol Club Barcelona hacia Lamín, porque yo supongo, no sé si tú lo supones también, que el Barcelona cada 10 minutos está llamando y que ayer hasta yo cuando le cambiaban la cara de los servicios médicos y físicos y los preparadores físicos.
0: Pero Luis de la Fuente se lo está haciendo perfecto,
1: Sí, por eso te digo.
0: Bueno, a todos los jugadores, no hay una excepción, no tratan mejor a Lamín que a los demás, pero en ese sentido está siendo muy cauto. El caso es que ahora no tenemos extremos, solo está Lamín y no está el
1: Fuente. No tenemos extremos.
0: Y habrá que reinventarse un poco. Y curiosamente, Robert, lo que más dudas nos arrojaba es lo que está mejor, es decir, portería y línea defensiva, no encajamos goles. Y lo que parecía nuestro fuerte, lo mejor, el medio campo, es lo que está peor.
1: Eso es lo que más me está sorprendiendo a mí. Por ejemplo, Pedri. ¿Nos está sorprendiendo Pedri o no, Raúl? Nos está sorprendiendo.
0: Sí.
1: Yo valoro mucho el esfuerzo de Rodri. Se le ve, bueno, no vea lo que está haciendo. El esfuerzo que está haciendo Rodri, es de Monumento de las Rozas, que es espectacular, y de todos los jugadores, y hasta el propio Yarzaba. No podemos, y me parecería tremendamente injusto, criticar la honestidad y la profesionalidad, no sé si estás de acuerdo, de cada uno de los jugadores de la selección española. Están vaciados. O sea, la cara con la que allí acabaron el partido los jugadores era de verdad, o sea, era dramática. O sea, no podían dar ni un esfuerzo más. O sea, si hubiera, date cuenta, un partido que ayer de prórroga, Raúl, que hubiera pasado en un partido de prórroga ayer, hubiera sido brutal. España, que estaba al límite, la cara desencajada de Pedri, la cara del propio Rodri, o sea, es lo que tenemos. ¿Y qué necesita esta selección? Que confiemos en ellos, que valoremos el esfuerzo que hacen, que estemos contentos y satisfechos. O sea, no. La pregunta de hoy, si nos coge ayer Francia o no la has oído tú esta, si nos coge Argentina o no la has oído esta, si la has oído o no la has oído.
0: Hay que jugar y hay que competir. Aquí un poco hay que buscar la clave, el porqué o las posibles soluciones al problema evidente que tiene España en el medio campo y que hace que no estemos jugando fluido y que ante equipos duros...
1: Hay un futbolista, Raúl, hay un futbolista que no te... Hay un futbolista que hace 8 meses, 9 meses, todos, el primero yo, primero, ¿por qué no lo ha fichado el Real Madrid? Segundo, se le ha escapado al Real Madrid el mejor centrocampista. Y tercero, la, que es Zubimendi, ¿sí o no?
0: Sí, está sin debutar.
1: ¿Dónde está Zubimendi? ¿Qué hemos dicho todos de Zubimendi hace un año? Sí, sí. ¿Qué hemos dicho de Zubimendi?
0: Bueno, lo que hay que saber es lo que dice De la Fuente.
1: Ayer pues que no le ve, porque Zubimendi. Sí, claro, desde luego no. Oye, yo creo que es que no ha jugado ni un minuto con la selección. ¿Ha jugado Zubimendi en los tres partidos?
0: En el Mundial no, en competición oficial no.
1: ¿Y qué decíamos?
0: No sé cuál de los dos. Creo que el segundo, si lo recuerdo mal, jugó un ratito, el partido en Puebla. No estuvo en La Coruña porque venía de la final de Champions con Merino y Raya y Fabián. Y la realidad es que ayer quizá en algún momento pidiese el partido de su concurso para echar una mano.
1: Eso es lo que yo te he dicho. ¿Cómo estará?
0: Explicó en sala de prensa de La Fuente que a él no le gusta desmontar el 4-3-3, que es un poco el dibujo, la arquitectura de equipo que mejor le va. Pero quizá no pedí partido ayer a Jeremy Pino y o Ferran, y si algún jugador más de medio campo, de tener el balón, de choque, como Gaby, no sé, bueno, a toro pasado.
1: No escuché eso, no me fijé en eso de Luis de la Fuente, pero los entrenadores lo que tienen que tener sobre todo es cintura, ¿eh? O sea, no se puede ir premeditadamente decir, esto no podemos, o sea, la emergencia del partido, hemos visto como tíos que eran delanteros centros se han tenido que poner centrales que se han tenido que poner delanteros centros, inclusive hasta porteros que han tenido que subir a rematar porque no había quien rematara, no, hay que tener cintura. Estoy preocupado, como yo creo que estamos todos, indudablemente todos esperábamos muchísimo más de esta selección, no nos ponemos, o está siendo difícil, o no estamos explicando bien a los aficionados que esta selección está teniendo muchos problemas, que no hay ninguna selección en el Mundial que tenga los problemas de la selección española. Estamos viendo cómo se quedan jugadores suplentes en equipo, que decíamos nosotros que les tienen que dar descanso, salvo Haaland en Noruega, que le dieron un descanso y nos sorprendió un poco. Francia, estamos viendo que están todos jugando, y yo lo que espero ahora es la magia y que se saque ese conejo de la chistera a nivel de la manera de jugar Luis de la Fuente, que está preparado, por supuesto, para hacerlo, es, por supuesto, con sus asesores, con sus analistas y con todo, pero sobre todo él está preparado y capacitado, pero que yo espero una reacción para el próximo partido. O sea, es una reacción de la selección española. Es cierto que a mí, gente muy próxima al equipo técnico, me ha dicho, España, a partir de cuartos, es cuando veremos la verdadera selección. Ahora, el problema es que lleguemos, ¿o no? ¿Me entiendes? Claro, el problema es llegar a
0: Bueno, ahora
1: a
0: hay
1: cuartos.
0: Que esperar, primero a que jueguen hoy Austria y Argelia, a ver qué equipo nos da mejor, bueno, jugaremos contra el que nos toque, claro, pero a ver cuál nos podría convenir más o menos, y luego a ver cómo llegamos al jueves, si recuperamos sensaciones y si da con la tecla. Me parece que hay futbolistas que llegaron un poco de complemento a la lista, pero que está en un momento de forma mucho más fino que otros. Yo veo muy bien a Baena, veo muy bien a Dani Olmo,
1: sí,
0: por ejemplo.
1: Sí.
0: Por citar a dos, ¿no? Creo que Fabián...
1: Muy bien. Sí, sí. No, Fabián no
0: Kumar
1: es el Fabián.
0: Está imperial, Laporte está ahí sujetando. Ayer un partido muy flojo de Cucurella, hay que decirlo. Tampoco estuvo muy fino Llorente. Creo que sigue por delante Pedro Porro, que además tiene más pie que Llorente. Y bueno, tendrá que, como dices tú, yo creo que esa es la palabra, ¿no? En el buen sentido, en la buena acepción de la palabra, del concepto, inventar algo. No sé si recurrir a un doble pivote con Zubimendi, no sé si tiene que jugar Borja Iglesias delantero referente, no sé si Gavi ahora tiene que dar más músculo. pero algo tenemos que hacer porque no estamos respetando nuestras
1: pero edades, eso me da más eso,
0: no están finos.
1: Pero Raúl, eso me da más miedo a mí, porque claro, hemos pasado de Borja Iglesias, como que va Borja Iglesias a la selección, a buscarle ahora no, como bueno, solución, pero... ¿o no? Sí o no, sí, es lo que estoy,
0: sí,
1: estoy diciendo.
0: Sí, pero los equipos son vivos, ¿no? Y las plantillas están un poco para eso, y hay una idea inicial y
1: lo,
0: sería muy tozudo, ¿no?, por parte de la Fuente insistir en algo
1: que no lo es. A mí lo que más me preocupa es el caso de Zubimendi. O sea, hemos pasado, oye, es Zubimendi, ¿cuántas veces tú has dicho, y lo has dicho tú, lo has dicho yo, te lo he escuchado, este es el que necesitaba el Real Madrid para el centro del campo, sí o no, todo el mundo, nuevo Rodri, bueno, es más, en los primeros partidos el año pasado, era el titular con la selección española, Zubimendi o no, y es que algo ha pasado con Zubimendi, ¿eh? Primero, porque en su equipo desapareció. ¿O no desapareció?
0: Sí, el último mes sí perdió la titularidad y no...
1: No le vi en la final de la Champions, no le he visto en semifinales, contra el Atlético de Madrid, desapareció. Algo ha pasado con Zubimendi, no lo sé. O sea, no lo sé, porque ha pasado de ser individualmente la solución, tenemos ahí a Zubimendi, a no tenerla a Zubimendi. Y luego, no sé si es el horario, a la partida ahora jugamos a las 9 de la noche... por supuesto, anoche todos estábamos pendientes del partido, pero es que no acabo de ver yo qué ha pasado para que haya una desconexión, que además tú lo comentaste ayer, con la selección española. Yo no sé qué estamos viendo de otras selecciones, como es el caso, sobre todo, de una manera muy especial, Francia, que nos está impresionando a todos, y algunas, bueno, inclusive hasta la propia Argentina, que tampoco es lo que hemos visto, está bien Messi, pero tampoco para tirar cohetes, o Portugal, pero que algo tenemos indudablemente que hacer. Día de reflexión, queda tiempo, queda sobre todo una situación para recuperar, y queda el trabajo, la magia de esto. Y luego hay un aspecto ahí que me ha preocupado mucho a nivel de imagen, ¿no? Que es el de lo de Bielsa. Como técnico, para mí espectacular, como persona, una persona para mí, un desprecio total a sus actitudes, personalmente. O sea, no tengo ninguna empatía personal con Bielsa. Los comportamientos, me dirás tú, ¿a qué viene el cuento de todo esto? O sea, porque estamos todos poniéndole en un pedestal la manera de entrenar de Bielsa como técnico, pues sí, bueno, pues indudablemente ha sido un hombre muy importante en el fútbol y sobre todo por sus métodos, pero a nivel personal, las actitudes que está teniendo, yo no lo he entendido. Como no entendí tampoco la dureza y la contundencia ayer de la selección uruguaya. Eso no es...
0: Muy feo el partido.
1: Muy feo.
0: Además, todo el partido, porque pudiera entenderlo en el tramo final, te desesperas, te frustras, pero vamos, que fue desde el minuto 2 o 3, el tal Canovio madre mía, repartió para aburrir.
1: Y además, feo, árbitro,
0: fútbol de los 80, esto fue fútbol de México 86.
1: No empecemos a comparar porque estarías tú en Vigo o en Pontevedra, serías un niño. Aquel Mundial de 86 había un señor que se llamaba Maradona, ¿me entiendes? Que yo jugaba muy bien en aquella selección. Había otro señor que se llamaba Michel Butragueño.
0: Argentina tenía a Ruggeri y tenía unos cuantos que también repartían carnés de identidad, madre mía.
1: Sí, pero con la contundencia que vimos ayer, a mí hacía tiempo que yo no veía un fútbol, una selección, y además con un pésimo, de verdad, con un pésimo arbitraje.
0: Con diferencia. Muy bien que estuviera el Rey.
1: Hombre, espectacular, el Rey. Cuando me contó, yo estaba con Antonio Muela comiendo en el centro riojano, y con Luis de la Fuente, que iba a ir luego a los Toros a ver a Emilio de Justo, íbamos a ir al hotel y estamos comiendo, y nada más llegar allí recibe una llamada. Yo supongo que estaba todo más o menos preparado, pero que me sorprendió y se levanta y me dice: me tengo que ir, no puedo contar de qué es lo que tengo que hacer. Yo llamo por la noche, le llamo y digo: ¿qué tal? No, ha ido todo bien, tal y cual, pero bueno, o sea, yo pensé que era un tema físico, personal de alguien, ¿no? Tal y cual, no te lo puedo contar, ¿vale? Se presenta 3 días después en la sede telefónica, la lista, y antes de entrar, coincido, abro tal y cual, y digo: ¿qué tal la lista? ¿Qué tal? Ya. Dice, una real lista, me dice, una real lista. Y luego cuando aparece el Rey me contó que él estaba en Luzán, que estaba esperando, que no sabían cuándo lo iban a hacer, y que estuvo rodando con la reina, que estuvo allí 4 horas, y además preguntándole a Luis de la Fuente por cada uno de los jugadores, por cada uno de toda la situación de todo esto, y ahí es donde le dijo a Luis de la Fuente: voy a ir al partido de Guadalajara. No, me parece muy bien. Y ya verás cómo más adelante, por supuesto, va a ir a otro partido y esperemos que sea el de la final.
0: Iría a la final, que sería. Sí, sí, lo anunció ayer en su parlamento. Le deseó suerte a Jeremy Pino. Yo creo que los motivó. Fue un discurso muy breve, muy conciso, pero bueno, con mentalidad deportista como la que tiene.
1: La foto muy bonita, Raúl. La foto muy bonita allí en el vestuario. ¿Te acuerdas? En el Mundial de Qatar. En el Mundial de Qatar, que cuando empezó allí, que sí. ¿Quién era? Que si te que le gustaba a la reina o a la princesa. ¿Quién era el futbolista?
0: Gaby.
1: Ah, Gaby. ¿Te acuerdas? Aquel que además estuvo muy simpático ahí. Y eso está muy bien. El que no se espera es el presidente del gobierno, ¿no?
0: Pedro Sánchez. No, estuvo Álvarez, el ministro de Asuntos Exteriores en representación, la embajada, la embajadora de España en México. Y distintas autoridades también deportivas, y bueno, bajaron a la historia al término del partido, como suele ser protocolario, esas palabras de cariño. Se vuelven para España, después de haber estado también en el DF, reunidos con empresarios, haciendo un poco de país, aquí en este país hermano como es México, a pesar de que su presidenta no nos quiere mucho últimamente, pero bueno, cosas de política que tampoco conviene mezclar. ¿Algún apunte más que nos vamos a...?
1: Que el martes, yo supongo que el presidente Luzán vendrá a la Asamblea General del Fútbol, y el martes... El sorteo es en la Plaza Colón, me parece que es a las 7, a las 8 de la tarde. No sé, va a hacer muchísimo calor también, no sé a esa hora, no vamos a ver si luego nos dice la previsión meteorológica, Minerva o Maldonado, a ver si nos lo pueden dar, y entonces, o Cantizano, y vemos a esa hora, porque a las 8 de la tarde también, tampoco es una hora muy, muy, muy, muy tardía. Y el Madrid que sigue esperando ahí, que buscando, dicen que en breve se podía anunciar un fichaje. Ni nada por el estilo. Puede haber.
0: Pues vamos a rascar y averiguar.
1: Bobby, ¿qué tal? Le pregunté a Enrique Cerezo, que tuve la oportunidad de estar con él. ¿Qué va a pasar con Julián? Dice nada, esperando indudablemente que cuando acabe el Mundial, los días de vacaciones, y cuando venga que se presente con el Atlético de Madrid, porque ni el Madrid, ni el Barcelona, ni nadie ha vuelto a llamar el Barcelona no ha llamado oficialmente para saber nada del futuro. Te repito, ayer a las 6 de la tarde.
0: Bueno, pues ya sabe lo que tiene que hacer si queréis. Se viene con un cheque de 150 y a lo mejor le subimos el puente aéreo.
1: Gracias, algo más de 150. Bueno, buen trabajo, un abrazo.
0: Venga, otro para ti. Enseguida nos vamos de Ruta 66, 9 menos 10 aquí en Guadalajara, las 5 menos 10 en España, 4 menos 10 en la península, donde recordamos que la información del Mundial siempre viene acompañada de la información del líder mundial en alarmas. ¿Quién es? 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Venga, buenos consejos y enseguida nos subimos al coche, a la moto, a la bici, al patinete. Vamos andando en el coche San Fernando, en avión, como tú quieras. Y hacemos el recorrido de la ruta 66. Hay 6 partidos. Panamá, Inglaterra, Croacia, Ghana, Congo, Uzbekistán, Jordania, Argentina, Colombia, Portugal y Argelia, Australia. De ahí saldrá el rival de España en los 16avos de final de este campeonato del mundo.
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0: vienes conmigo.
1: Seguro que te vienes conmigo al recorrido de esta ruta 66 que arranca en la jornada de hoy en New Jersey con el Panamá Inglaterra, buscando la primera plaza a asegurarla el equipo de Tuchel. Última hora, Luco Cortés, compañero, buenas tardes.
2: Hola, ¿qué tal? Llega la hora de la verdad para Inglaterra en esta fase de grupo. Se mide a la eliminada Panamá con el objetivo de ganar para coger sensaciones positivas de cara a 16avos y reafirmar la primera plaza del grupo, sobre todo tras el empate a cero ante Ghana. Tuchel medita hacer cambios en el once, sobre todo en los extremos. Rashford y Saka apuntan a la titularidad. Los británicos quieren quitarse la losa de no haber ganado absolutamente nada desde el Mundial del 66. Delante, una Panamá que luchará, al menos, por la honra de llevarse algún punto de este Mundial.
1: Un poquito más al sur, en Filadelfia, en Connecticut, Croacia gana. Pueden ser primeros, segundos y terceros. Pablo Villa, compañero, buenas tardes.
3: ¿Qué tal? Muy buenas. Se la juega esta noche a partir de las 11 en Filadelfia la Croacia de Luka Modric, de Kovacic, de Guardiol, de Zlatko Dalic en el banquillo, de Ante Budimir, el delantero de Osasuna, que a la postre terminaría siendo clave en el último partido frente a Panamá para desatascar una situación tremendamente complicada para el combinado croata, sumar esos primeros tres puntos y después de los resultados de ayer llegar a una posición relativamente asequible para estar en esos...
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4: Colombia juega Portugal, juegan en Miami, nos lo cuenta Irati Prato. La Irati, buenas tardes.
5: ¿Qué tal, Raúl? ¿Cómo estás? Buenas tardes.
4: Entiendo que con buen ambiente ya en la selección portuguesa, aunque exigidos, porque los cafeteros han dado, están dando un buen nivel en este campeonato del mundo.
5: Sí, sin duda. Al final a Colombia le valen dos resultados, recordemos, ganar por supuesto y empatar también. Portugal en cambio está obligada a sumar la victoria debido a ese empate que tuvo en la jornada inaugural contra RD Congo. Pero sí, muy buen ambiente en Portugal. Ayer lo pudimos ver en el entrenamiento. La verdad es que es algo muy diferente respecto a cómo había arrancado el Mundial para los lusos. Pero Colombia llega con mucha ilusión y van a ser mayoría aplastante en el estadio.
4: Al contrario que su alter ego, Cristiano sí será titular.
5: Sí, por supuesto. O sea, no ha habido género de duda, ¿eh? O sea, quiero decir, es verdad que la primera jornada no marcó gol y hubo muchos rumores, pero aquí no ha habido género de duda absoluta que pudiera pasar porque Cristiano no fuera titular en alguno de los partidos que ha jugado Portugal.
4: Pues apuntado queda. Gracias, Irati. Te seguimos. 9 de la mañana aquí en Guadalajara, donde continuamos el desarrollo informativo, donde rematamos esta Ruta 66 con el dato que nadie pidió, pero que, como siempre, nos ofrece Joaquín Martínez.
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7: Hola Raúl, ¿qué tal? Buenas tardes. En este mundial con más equipos que nunca, también es el mundial con más nombres que nunca, o los nombres de los jugadores cada vez se hacen un poquito más largos. Antes era poco habitual ver jugadores con más de dos nombres, ¿no? Más allá de que los dos nombres de Diego Armando Maradona trascendieron para siempre, el que le dio el pase de aquel gol a los ingleses, el negro Enrique, se llamaba Héctor Adolfo Enrique, pero Enrique era apellido, como apellido es David o David para Jonathan Christian David. Con el paso del tiempo nos fuimos asemejando y acordando a aquellos jugadores que tenían tres nombres y eran conocidos, sobre todo en las narraciones de las televisiones argentinas, como el Mono Burgos, Germán Adrián Ramón Burgos o José Luis Félix Chilaver. Aunque otros no supiéramos que tenían tres, como Hugo Adrián Dominique Lloris o Philippe John William Cocu, que era uno de los habituales en la Liga Española, o que Beckham, por ejemplo, al que solo utilizamos David, era David Robert Joseph. Tres nombres tiene Beckham, como tres tiene Bellingham, Jude Victor Williams, pero de los tres nombres se ha quedado atrás. Ahora ya hay gente con cuatro nombres, con cuatro e incluso con cinco, que estén jugando el Mundial, como Warren Marie, Jean-Pierre Saïd-Emery, o por qué no, William Alan Gabriel André Saliba. Empiezan a tener cuatro y empieza a ser bastante habitual. Lo contamos el día que hablábamos de Tai Chong. Tai, José, Girigorio, Yorkaev, Chong. Demasiados nombres y demasiados sitios de procedencia para Tai Chong. Pero todo esto ha superado nuestras expectativas. Cuando, por ejemplo, pensábamos que el nombre de Ruth Van Nistelrooy era solo Ruth, y era Rutgerius Johannes Martinus Van Nistelrooy, o el de Rinus Michel, que también tenía, pues bueno, algo más que Rinus Michel en sí, Marinus Jacobus Hendrikus Michel. Hay dos jugadores que se han puesto la historia del que realmente era el nombre de los nombres. Son dos jugadores que además en este Mundial han tenido presencia en goles. Hablo del jugador francés Bradley, Jean-Emmanuel Solisan Addo Barcola, que son 5 nombres, a pesar de su apellido corto, y el otro tiene 4 nombres, pero un apellido más largo: Crescencio, Gilbert, Silverio, Sirlo, Somerville. Somerville y Barcola han puesto el listón de los nombres donde en México 86 y sobre todo en el Mundial de España 82 lo pusieron los brasileños con Sócrates. Sócrates, Basileiro, Sampaio de Sousa, Vieira de Oliveira. Ese es el nombre de los nombres de los mundiales.
4: Creo que se ha olvidado de uno muy importante, muy español. Jean-Louis Gerard Alphonse Laporte. Sí, sí, nuestro jugador tiene 4 nombres que corresponden a los nombres de sus abuelos y bisabuelos y, no sé, de toda una dinastía y familiar que recoge poco menos que medio árbol genealógico. Nos lo contó un día en la sintonía de Radio Marca. Gran aficionado al tenis, el bono de Laporte, y estará contento por lo que acaba de suceder en la hierba de Mallorca, antesala de Wimbledon. Carlos Estévez, muy buenas.
8: Muy buenas, Raúl. Pues así es, tendrá que estar muy contento porque Davidovic por fin ha conseguido su primer título ATP. En su sexta final, la primera de 2026, ha vencido por 2-0 al estadounidense Ethan Quinn, 7-6 y 6-3. Y Davidovich, pues como decimos, ha logrado en su sexta final su primer título ATP en este ATP 250 de Mallorca.
4: Apuntado queda 5 y 4, 4 y 4 en Canarias. A la de ya empieza la tribu.
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0: tenemos 50 minutitos aproximadamente para intentar analizar lo sucedido ayer en el estadio de Guadalajara, la casa de las Chivas. Muchas patadas, poco fútbol, un churrigol de Baena que cuenta, que vale, que suma. Y España, pues dada la vuelta de un calcetín. Lo que parecía malo es lo mejor, lo que no se sostiene, y lo que parecía lo mejor, el factor diferencial, es lo que nos está condenando un poco. Pese a todo, el jueves en Los Ángeles a las 9 de la noche, ya vamos a jugar siempre en horario de cena, ya vamos a jugar siempre bajo techo hasta la final, si es que somos capaces de alcanzarla, pues bueno, pues el camino empezará a completarlo en la noche de hoy, en cuanto sepamos quién gana, quién pasa, junto a Argentina, si Austria o si Argelia. Mi querido Jorge Segura, ¿cómo estás? Buenas tardes.
1: Hola Raúl, ¿qué tal? Buenas tardes.
0: Aquí andamos. Javier Tinto, ¿cómo estás? Buenas tardes.
2: Buenas tardes, ¿cómo estáis?
0: Muy bien, aquí echando el rato. Hola, MJ Salreis, ¿cómo estás? Buenas tardes.
3: Hola, muy buenas tardes a todos.
0: Y creo que podemos completar cuarteto, no defensivo, sí atacante, a ver si elegante a la hora de construir. Antonio Sanz, ¿cómo estás? Buenas tardes.
4: ¿Qué pasa, Varela? Buenas tardes.
0: Pues ahí andamos. Mira, comienzo contigo, Antonio, porque ayer también sé que estuviste comentando el partido, que al igual que todo lo viste con mucho detalle, con mucho mimo, con mucho esmero. Y no sé si te fuiste a la cama muy convencido, preocupado, decepcionado, ilusionado, confiado, tranquilo. No sé exactamente cuál es el adjetivo, ¿no?, que pueda acompañar a tu sensación después del España 1-Uruguay 0.
4: Pues me fui contrariado, te diría. Contrariado porque el partido tuvo poco fútbol. Uruguay no quiso jugar al fútbol. Buscó y trató de hacer un encuentro feo, un encuentro donde España no pudiera lucir sus mejores virtudes. Y España, pues, la estuve esperando a ver si esas virtudes aparecían, y lamentablemente pues no aparecieron. Creo que fue un mal partido de España, un encuentro difícil de digerir, pero con un óptimo resultado que al final es lo que cuenta.
0: Y tanto, opiniones, segura, Tinto, Costa Rich.
2: A mí me pareció un partido horrible, pero es de estos partidos que tienes que sacar adelante, porque es que estoy con Antonio, es que, o sea, Uruguay no dejó jugar nada. Es verdad que España no estuvo nada brillante, pero al final, bueno, pues metes un gol ahí de churro y tal, pudo meter alguno más, es verdad. Pero bueno, lo sacas adelante, primero de grupo, y te metes en un lado del cuadro bastante bueno, en apariencia, porque en los dos últimos mundiales también el lado era bueno y nos pasó lo que nos pasó. Pero sí, casi la peor noticia es los dos lesionados, que encima es en el puesto donde hemos tenido, pues eso, Fermín, estos dos, también Víctor, con lo cual ahí yo creo que se viene un problema para España, aunque tienes todavía jugadores como Baena, que no lo está haciendo mal, y Ferran, pero hay un problema ahí.
5: Yo creo que la única jugada de combinación que hicimos ayer, que hicieron los jugadores de la selección española en todo el partido, fue la que acaba con Ferran en el larguero. O sea, es la única jugada de una combinación, digamos, limpia, de una especie de triangulación pared. No hicimos nada más. No quiero decir que el partido no fuera complicado, que fue duro, que Uruguay puso presión muy alta e impuso físicamente muy el choque. Me pareció escucharle después en la entrevista postpartido a Luis de la Fuente, no en rueda de prensa, que dijo que bueno, son de esos partidos en los que te tienes que adaptar y que tienes que sacar adelante. Bueno, yo creo que España lo sacó adelante, pero que no se adaptó. A veces cuando tú te adaptas a un partido, es decir, tienes que ir al choque, pero ni creo que fuéramos como a veces a lo mejor al choque debíamos, y más allá de eso no supimos adaptarnos porque España no jugó bien, es más, creo que jugó muy mal. Sobrevivimos, eso sí, sobrevivimos a algunas de las acciones duras de la selección uruguaya, cosa que ya más o menos preveíamos, y efectivamente, creo que lo ha dicho Antonio, ¿no?, que dentro de todo pues España ganó, pasa como primera de grupo. Pero bueno, yo sí tengo que hablar. Yo creo que no estamos para grandes cosas. Vamos por el lado, entre comillas, bueno, el cuadro en 16avos. A mí me parece que cruzarnos con Portugal o con Colombia en octavos, a ver, es mejor que cruzarte con Inglaterra, ¿no? Pero No me parece que España esté para cruzarse mucho con Portugal o con Colombia, por no hablar de otras selecciones, ahora mismo. No porque no tengamos buenos jugadores, que son muy buenos la mayoría, pero desgraciadamente creo que físicamente no hemos llegado como tienes que llegar a un Mundial o a una Eurocopa para ganarla.
0: MJ.
3: España no ha ofrecido buenas sensaciones en ninguno de los tres partidos, unas sensaciones excelsas, pero de hecho ha ofrecido tres caras bien distintas, frente a Cabo Verde, frente a Arabia y frente a Uruguay. Pero lo cierto es que cuando ha habido que sumar más tres, ha sumado más tres. Cuando ha habido que mejorar, ha mejorado. Estás en una situación en la que has obtenido lo que se te pedía, que era encabezar el grupo para evitar la posibilidad de tenerte que enfrentar a Argentina en 16avos. Y ganas tiempo, es verdad que ahora tienes el problema de los dos lesionados, que es un problema añadido a los que ya tenías y a la mala forma en la que están algunos jugadores, pero yo no soy capaz de cerrarle la puerta a que esta España en este campeonato no vaya mejorando. ¿Por qué? Pues porque tampoco, salvo Francia, tampoco estoy viendo selecciones redondas. Y os lo digo de verdad, no me pongo la camiseta de España cuando lo digo, es que no estoy viendo selecciones, estoy viendo selecciones muy fluctuantes, que hacen un buen partido y que al partido siguiente la pifian, o al contrario. Entonces, ¿dónde está el límite de esta España? ¿Hasta dónde puede llegar? Bueno, ahora nos quedan tres días, vamos a ver cómo evolucionan los que tienen que dar la cara, vamos a ver qué soluciones se plantea Luis de la Fuente ante la imposibilidad de poder contar prácticamente con extremos puros, salvo con Lamine, y a ver qué de esa reconstrucción qué es lo que sale. Pero yo no daría por muerta a España porque la calidad la sigue manteniendo. Es verdad que dos o tres pasos por debajo de lo que nos ofrece en la Eurocopa, pero la calidad siempre acaba, o quiero creer que siempre acaba resurgiendo, supone un valor añadido, y luego vamos a ver qué es lo que pasa, pues de momento parece ser que contra Austria.
0: Yo os rogaría, ya no como conductor de la tribu, como amigo que me siento de vosotros, tengo una tarde bastante complicada, dos aviones, larga duración, una escala muy incómoda, si es posible, amenizarme mi mañana, que os noto ahí de pulso bajo,
2: no, de pre, yo, no yo, sé, lo, para, yo lo he dicho, Uruguay, yo creo que España...
0: Parece
2: yo lo
0: he dicho un Montevideo esto, ¿no?
2: Pero si yo te he dicho que España se debería meter en semifinales con la gorra.
0: Hemos encajado gol. No voy a decir el mejor porque eso es muy difícil, pero... A ver, yo, una cosa solo, yo ya me callo. Tenemos, no voy a decir que sea el mejor porque, no sé, es difícil de catalogar ahora mismo, pero vamos, a unos mejores top 3 centrales del Mundial, que es Cubarsí. Está a un nivel estupendo. A pesar de lo mal que estamos jugando, de las pocas señas de identidad que tenemos, no estamos encajando y tampoco hemos pasado grandísimos apuros. No ha habido unos grandes rivales, es verdad. Bueno, pues tenemos cositas y en algún momento la suerte
6: no hemos jugado contra nadie, Raúl.
2: Vamos a jugar contra nadie.
6: Como los demás, que, no, porque que los
0: sí,
6: demás...
0: como la Madrid. Bueno, Argentina no ha jugado contra un top 20 desde el Mundial del 94.
2: Pero que no vamos Argentina, a jugar ejemplo, con, que no vamos a jugar contra nadie.
0: Portugal empatado hasta con Congo, Inglaterra empatado con
3: pues es lo que te estoy diciendo yo, que no hay selecciones redondas y que España, dentro de las limitaciones que ha mostrado en estos tres partidos, pero cuando ha tenido que resolver ha resuelto, y en el sentido en que se le ha exigido resolver. Quiero decir que sí que hay Baena, por ejemplo, yo creo que el papel de Baena está siendo muy importante y hasta cierto punto también no sé si esperado, pero el hombre ha dado un paso adelante cuando se le requería. Llorente, que el primer partido no estuvo afortunado, a mí ayer me pareció fantástica su actuación, lo que tú dices de Cubarsí, quiero decir, claro que hay cosas, pero ¿qué tenía esta selección? Equilibrio y equipo, o sea, sentido de núcleo duro de 11 jugadores. Claro, esto, teniendo en cuenta que hay jugadores de ese núcleo duro que no están como estaban, pues hombre, es inevitable compararlos con el antes y darte cuenta de que pedir los mismos objetivos es complicado.
2: Pero hay una cosa que está clara, España tiene una oportunidad de oro para llegar a semifinales sin despeinarse, que es que...
3: Bueno, sin despeinarse es que tampoco, que no estás
2: Austria,
3: como para...
2: Austria, luego te toca Colombia o Croacia, luego te toca Estados Unidos, pero bueno, de verdad, o sea, y luego ya Francia sí es que llega, porque Francia, que a todo el mundo le encanta, a mí me parece que atrás es un drama, y tiene, en el mismo cuadro, tiene a Alemania, a Holanda, a Marruecos, o sea, a ver Francia si llega más lejos que España, quiero verlo yo eso, o sea, que el Mundial también es esto, el Mundial es que te toque un camino facilito, como le pasó...
6: El Mundial es sobrevivir.
3: Eso es. Pues España lo ha hecho Antonio como nadie.
5: La letra lo que quería Varela, ¿eh? Te has venido arriba, ¿eh?
2: No, porque yo lo he dicho, digo, que sí, que muy mal España, pero es que tiene, es que me hace gracia, es que a ti te dicen ahora, te dicen hace un mes que te va a tocar Austria, te pongo lo peor, Colombia, y luego, ¿quién es el otro que te...
5: No, Estados Unidos? No, lo peor es Portugal.
7: Lo peor es Portugal.
5: Es que...
0: Vamos a ver Portugal-Colombia hoy, vamos a ver.
5: Claro, es que yo no creo que Portugal le vaya a ganar fácil a Colombia.
2: Pero le va a ganar.
5: Puede hasta que pierda. ¿Que va a ganar? No. ¿Que va a ganar?
2: Le va a ganar, sí.
5: Bueno.
2: A Colombia.
5: Bueno.
2: Si al final, si a mí me hace gracia, si es que están pasando todas como primeras. Me hace mucha gracia eso de...
6: Porque el nivel es un desastre, Javi.
2: Pues ya está, claro, sí, que parece que Colombia es ahora está Valderrama y Guita, vamos. Que Colombia juega James, que no jugaba en el Rayo Vallecano. Y juega de titular. Y no jugó ni un minuto en el Rayo. Esa es Colombia, la que su estrella no jugó ni un minuto.
6: Pero el nivel lo ha explicado Mariajo, creo que estamos todos de acuerdo y todo el que nos esté escuchando, el nivel de este Mundial es, o sea, nos estamos tragando cada bodrio, nos estamos tragando cada rollazo, o sea, que verdaderamente está siendo un Mundial para mí con cero aportaciones táctico-técnicas. Al final, sí ganan las buenas o ganan las selecciones buenas porque tienen individualmente mejores jugadores.
2: Eso mola, que las estrellas
6: pero fuera,
2: se salgan. Las estrellas están saliendo, sí, todas. Ayer se sumó también Dembélé. Todas. No hay una estrella que diga... Oye,
3: bueno, con el equipo C de Noruega, ¿eh?
6: Porque la mediocridad es lo que está mandando en los partidos. Por eso los buenos lucen más.
3: ¿Sabéis cuándo vamos a ver el límite de cada una de las selecciones? A partir de ahora. Si es que el Mundial empieza a partir de ahora. Lo de hasta ahora ha sido pues los preliminares
6: A partir de ahora empiezan las maletas a hacerse.
3: Claro, vamos a ver a dónde llegan los equipos, pero a partir de ahora. A partir de ahora podemos ya valorar con un poquito más de criterio.
0: Aquí tenemos que analizar el Mundial de España. Ahora mismo nos da un poco igual lo que haga Francia, ¿no? Y lo que haga Alemania, porque aparte se van a cruzar entre ellas y se van a eliminar. O sea, no van a estar todas las que nos parecen buenas.
2: España y Argentina tienen el cuadro fácil, los dos. Tienen dos cuadros muy fáciles.
0: Claro, aquí el asunto es que tenemos problemas, es una evidencia, porque no somos la España que ganó la Eurocopa. Eso es una evidencia. Entonces, ¿cuáles son ahora mismo nuestros puntos fuertes? Los que pensábamos que era nuestra debilidad. Es una cosa singular, porque pensábamos que no teníamos defensas, que había lío con los centrales. Eso se dijo antes de la lista. Si tenía que Hauser, si tenía que estar Pubil, Raúl, ¿qué pasa con Lenormand? Si se cuela Pau Torres, ¿qué pasa con los laterales? No lo teníamos claro. Eso uno. Unai, todo el lío en la portería, está respondiendo bien, aunque ayer por alto tuvo ahí un
6: pero
0: par
6: si
0: de
6: no inseguridades,
0: pero bueno, en líneas generales...
5: Claro, si no es la que han Raúl, no, no, bueno, perdona, quieras, Raúl, mira, quieras. A mí... Raúl,
0: pero ayuda a iniciar el juego y demás. Aquí tenemos un problema. Yo creo que
3: el auténtico problema, ¿sabes cuál es? ¿Qué solución se le va a dar a la falta de extremos? Ese es el auténtico problema. Ese es el problema.
5: Pero vamos a ver, Raúl.
3: Que España era una y ahora no puede ser esa una.
5: A ver, ahora. Pero una cosa, vamos a ver. A mí Cubarsí hasta ahora me parece el mejor jugador de la selección en el Mundial. Cosa que ya es para que te haga pensar ya el tema. O sea, que tú digas que Cubarsí en tres partidos es lo mejor. Pero, Raúl, es que...
0: Bueno, pero nos ha dado una fortaleza y una solidez con la que a lo mejor...
5: Que te vas calentando. Que yo sé que tienes dos vuelos y te vas calentando.
0: Venga,
5: escúchame.
0: Acelera, que se me va.
5: Pero, ¿quién ha exigido a Cubarsí hasta ahora? Es que los tres rivales que hemos tenido, ninguno ha exigido futbolísticamente en defensa de España, ni a Cubarsí, ni a Laporte, ni a
6: Jorge,
5: ni a
6: ha estado mejor Cuquerella, en ataque que en defensa.
5: Ni a Llorente, ni a nadie. No nos han exigido ninguno de los tres.
0: Bueno,
5: Yo no sé si ahora 16avos nos llegará.
0: Noruega B le exigió mucho a Dembélé. Claro, es que
3: con 10 suplentes. Es que decimos unas cosas a
0: Noruega
3: veces.
0: Noruega B.
3: Que jugó un titular, en pero Noruega que no y que ayer Dembélé lo hemos convertido
5: que,
3: en
5: dios. No he hablado de Dembélé. Yo no he hablado de Noruega. Yo no he hablado de Francia. Yo hablo de que España ha jugado 300 minutos y me ha gustado 23. Ya está. 23 minutos. De tres partidos contra Cabo Verde, contra
3: Pero es que aquí no se trata de gustar. Segura, aquí se trata de pasar. De pasar, no de gustar. Bien. ¿Sabes?
5: ¿Cómo?
0: La pregunta es, ¿tenemos mimbres, tenemos argumentos para pensar que España pueda evolucionar a mejor en este Mundial? ¿Tenemos que hacer algún cambio más? ¿Tenemos que tomar alguna solución?
2: Yo creo que en ataque...
0: ¿El hecho de que ahora estemos sin extremos puede ayudar a reconstruir el equipo?
2: Yo creo que en ataque
0: es un poco la pregunta que la gente se hace.
2: en ataque España va a ir a más, porque además, aunque tienes lesionados, creo que tiene muchas soluciones. Creo que en defensa va a ir a menos. Yo creo que hay dos jugadores que en cuanto les exijan un poquito, se les van a ver las vergüenzas, para mí, que son Rodri y Laporte. Yo creo que son dos jugadores que cuando nos ataquen, lo vamos a pasar mal, estoy convencido. En ataque tienes mil soluciones. Puedes jugar con Olmo tirado a izquierda, puedes jugar con Ferran en la izquierda, puedes jugar, está jugando bien Baena, si está jugando fenomenal Baena. En ese puesto tienes soluciones. Que te faltan tres muy buenos, sí, pero tienes soluciones. Luego Lamín va a ir a más. Oyarzabal está bien. Merino, donde jugó ayer, es donde tiene
5: Oyarzabal
2: que jugar.
5: Oyarzabal está bien. ¿Dónde está bien Oyarzabal?
2: Pues lleva dos goles.
5: ¿Dónde estuvo bien Oyarzabal?
3: Los dos goles. Pues mira, con Olmo por detrás, liberándole. Claro. Claro, sí, sí, bueno, con De I, claro, pues que también jugaste contra Arabia,
5: ¿eh? Ayer Oyarzabal no estuvo bien, el primer día Oyarzabal tampoco estuvo bien.
2: Si no recibe un balón el primer día, que va a hacer tan mal. Que no, que, bueno, que España en ataque va a ir a más porque va poco a poco va a ir cogiendo, porque España tiene potencial ataquente, a mí me preocupa más.
3: No, y que luego es que esperáis que España desde el primer día juegue a full. Pero es que no ha jugado a full ninguna, y además es que no puedes jugar a full y gustar 90 minutos de 90. O sea, es que es absurdo. O sea, es absurdo. Porque tú, ya lo sé que tú no.
5: O me malinterpretas, o no sé. Porque...
3: No, hombre, tú eres el que has dicho que solo te ha gustado en no sé cuántos minutos, 23. Esto no me lo invento yo. Esto no es una interpretación. Esto lo has dicho tú.
5: ¿A ti, además de los 23 minutos, de los primeros 23 como minutos contra Arabia, te ha gustado España? Porque entonces el problema lo
3: tienes tú. Pues a ratos sí. Yo no tengo ningún problema. Yo tengo en todo caso una visión distinta a la tuya. En todo caso, una visión distinta. Pero más allá de esto, lo que vengo a decir es que qué selección nos ha gustado, qué selección nos ha gustado, a qué selección dais campeones del mundo sin jugar.
2: En defensa te ha gustado Francia.
3: Pues ha tenido minutos de oro, amigo.
2: ¿Te ha gustado en defensa Francia a ti? ¿Te gusta en defensa? Pero si es la peor defensa de las favoritas, si es que no le atacan y le meten goles. Sin
5: pero perdona, ¿a ti te gustaba España defensivamente? ¿En la Eurocopa o en la UEFA Nations League? ¿Te gustaba? O sea, cuando nos metía cuatro Francia y nosotros le metíamos cinco.
3: El sistema defensivo de España era infranqueable.
2: ¿Estáis hablando como el que España sistema me encantó en la Eurocopa de defensivamente. Me encantó España. Sí, me encantó.
3: Porque no solo la defensa en sí, es el sistema defensivo, lo que tenías planteado sobre el terreno de juego.
5: Lo tengo claro, que os encanta España. Perfecto, ya está.
0: Pues sí, pero que me encanta. A mí me está sorprendiendo.
5: Sí, no.
0: Y vuelvo a decir el porqué.
5: Es que yo confiaba que
0: era la defensa. La veo firme y organizada.
5: Es que estamos comparando estos jugadores con los del 2010. O sea, es que estoy, no sé.
2: ¿Quién ha comparado?
5: Estoy alucinando.
3: No.
5: Eso sí que no lo ha hecho. Sí, es que hay gente, es que no paro de ver además quinielas por ahí preguntándole a jugadores de la generación del 2008 al 2012 comparado con esta. Bueno, pues a lo mejor
0: no estamos
5: ganan el mundial.
0: A mí que me
5: pero si España
0: que
5: puede ganar el mundial, si yo no os digo que no pueda ganar el mundial, pero hasta ahora no hemos jugado un pimiento y ya está, por circunstancias. No estoy diciendo que los jugadores sean malos, pero estoy diciendo que físicamente la mayoría no están. No
2: si es
5: están.
2: Que la España esa no que dices tú de 2010 hasta las semifinales con Alemania fue un mundial de chichinabo.
3: Exacto.
2: Sí, fue una broma.
3: Lo que pasa es que no tenemos esa memoria a largo plazo. No, hombre, por favor.
2: O sea, pero con Paraguay, por favor,
3: tenemos que recuperar la hemeroteca.
5: Yo la memoria
3: partidos.
5: La tengo muy bien porque se ve que no recordáis que en octavos de final jugamos con una tal Portugal.
2: Sí,
5: una tal Portugal, era malísimo.
3: ¿Y cómo era?
5: ¿No recordáis que jugamos con una tal Chile que le daba 3.000 vueltas a cualquiera de los tres con los que hemos jugado? A cualquiera de los tres. Aquella Chile
2: y Paraguay
5: daba,
2: que era
5: pero no me paso
2: más,
5: a todas.
2: Inventaron el fútbol Paraguay y Chile. ¿Verdad?
5: Memoria, no, de
2: por
5: memoria
2: favor,
5: no me hablé. De otras
2: que jugamos
5: cosas
2: de Chichinabo hasta
5: ya,
2: Alemania
5: de
2: que hicimos
5: no.
2: un partidazo.
7: Nah,
2: de Chichinabo.
7: Nos regalaron el mundial.
2: No, no, pero no hizo España no fue brillante hasta semifinales como quiere. Si ahora estamos haciendo lo mismo, sacarlo
7: no,
2: adelante.
7: Fue brillante donde tenía que ser brillante.
3: Exacto,
2: como ahora.
3: Exacto, Antonio.
2: Como ahora.
3: Exacto.
2: Como ahora, ganando a Uruguay el día que te la juegas con Uruguay.
3: Es que esa es mi teoría.
0: No pensemos que las historias se repiten en mayor. Antonio, te quiero preguntar. Bien, no todo el mundo está mal físicamente. Yo veo a Baena muy bien. Ha tenido un año muy malo en el Atleti, en la selección. Joder. Está haciendo un buen mundial. Veo a Dani Olmo muy bien. Ha sido suplente todo año en el Barça. Creo que de los centrocampistas o medio centrocampistas está muy bien. Veo a Oyarzabal bien. Lamín tiene cosas y, bueno, pues no siempre le puede salir la jugada de Maradona. Porque creo que es un defecto de juventud que tiene y que aprenderá a corregir. Y ahora hay que reinventarse un poco. ¿Quién va a seguir siendo el zurdo? ¿Quién va a ser? Hay que meter a Zubimendi. Bueno, no sé, hay que hacerse esa serie de preguntas porque habrá gente que esté un poco mejor que otra, ¿no? Digo yo, no sé.
6: Yo no creo que sea una cuestión física. Es verdad que hay jugadores que no están bien médicamente o no han terminado de completar su curación completa. Pero para mí esta selección tiene una tremenda dependencia de Lamine Yamal. Si Lamine Yamal está alegre... ¿Sí, me escucháis?
3: Sí, Antonio.
5: Sí, te escucho.
6: Sí,
5: aquí
6: sí te escucho. Sí, decía que si Lamine Yamal está alegre, si Lamine Yamal está afortunado, está con ganas de saltar la banca, España es otra España. Y coincido, normalmente suelo coincidir mucho con él, pues ahora coincido 100% con Jorge, que tan solo hemos visto 25 minutos buenos de España. El resto ha sido pasar el tiempo, tocar la pelota al estilo parabrisas y funcionar lo justito. ¿Qué tenemos que hacer, en mi opinión? Como dependemos tanto de Lamine, hay que entregarle las llaves del castillo a Lamine.

0: y ver si Rodri no está, pues fuera complejos. Es nuestro balón de oro, pero a lo mejor tiene que jugar Zubimendi.
1: O
0: si
1: Fabián.
0: Pedri no está.
2: Uy, Fabián,
0: si
2: Fabián
0: no
2: está,
0: está.
2: Fabián sí que le vi yo
0: Si
2: mal.
0: Pedri no está, pues tendrá que jugar Olmo. Si Baena está bien, pues habrá que ponerle. Si Llorente está mejor que Porro, pues tendremos que buscar profundidad de los dos laterales que no hemos visto en todo
2: Claro.
0: el campeonato. O sea, yo creo que hay muchas cosas que desarrollar, pero sobre todo, insisto, Lamine Yamal. Con él somos mejores. Cuando no está bien, como ayer, somos vulgares.
1: Sí, pero no va a haber un Lamine Yamal excelso porque ha venido al Mundial con 60 días sin jugar al fútbol. Entonces, eso ya lo sabemos. Entonces, España yo creo que está jugando a otra cosa porque sabe que Nico no está y Lamine está, que está Lamine al, vamos a poner al 50, que es muy bueno al 50, pero no lo vas a tener al 100 ni al 80, porque es normal, porque no es Superman. 60 días sin jugar, obviamente, todos sabemos lo que es el fútbol y tú mejor que nadie. Es que es imposible que Lamine le veamos como el mejor Lamine del Barça, como el de Eurocopa y tal. Y a Nico tampoco, porque ya lo hemos visto, con lo cual estoy de acuerdo. Tienes que meter ahí algo. A mí sí me gustaría ver un poco tirado a banda izquierda algún partido a Olmo, que ya parece que solo puede jugar de media punta. Y Dani Olmo ha jugado de extremo izquierdo muchas
3: No,
1: veces
3: pero
1: en su vida.
3: Javier,
1: Muchas.
3: yo creo que yo coincido en lo de Alex Baena. O sea, aparte que me parece
1: Sí, Baena lo está haciendo bien.
3: un jugador diferencial, me parece que creo que lo ha dicho Raúl también, y ante María José, que físicamente ha llegado bien porque, pues por cómo empezó la temporada con todos los problemas que tuvo, físicamente está en condiciones. Y técnicamente, no solo técnicamente, porque además es de los jugadores que se atreve, no tiene complejos. Es de los que chuta, es de los que si le dejas una falta en la frontal te la va a tirar, porque tiene no solo la calidad, sino la confianza en sí mismo, en ese sentido. La ha tenido siempre desde el Villarreal y la ha tenido en el Atlético de Madrid y la tendrá seguro en el futuro. Entonces, a mí la posición de Baena me gusta, pero me gusta, como pasó contra Arabia, si el espacio que le deja Baena cuando tiran los desmarques hacia el centro los aprovecha Cucurella. El problema es que ayer Cucurella no subió prácticamente ni una vez. El día de Arabia sí, o incluso el día de Cabo Verde, ¿no? Pero ayer, por ejemplo, esos espacios que le dejaba Baena no los
0: Ayer
3: subía.
0: bastante tenía con Canovio.
3: Ya, claro. Pero bueno, quiero decirte, pero alguna vez, Antonio, es que ayer ni una vez
0: No, sí, por
3: prácticamente,
0: eso digo,
3: ¿no?
0: si no tenemos
3: O sea,
0: extremos, tendremos que hacer que los
3: claro.
0: laterales sean profundos. Esa es
3: Claro, pero
0: nuestra
3: por eso.
0: alternativa.
3: Pero tienes que aprovechar. En el caso de Lamine es evidente. Lamine sabemos que el primer recurso es la jugada hacia el centro. Con lo cual te abre el espacio a Llorente o a Pedro Porro, quien sea que juegue lateral derecho.
2: Y cualquiera que sea la solución, perdón, muy breve, mover más rapidito, imprimir más velocidad al balón. Hay momentos en los que España se adormece y no y pistas al rival. Tiene que ir más rápido. Es que España está capacitada para jugar de una forma más fluida y creo que eso te hace ganar enteros de cara al rival que tengas delante, el que sea, el que sea.
4: Dejarme que salude a esta hora de la tarde al Rulo Fuentes, a ver si nos anima un poquito más el cotarro, porque madre mía, para subirme un crucero con vosotros, que diría Roberto Gómez.
2: Claro.
4: Rulito.
5: ¿Qué tal,
0: bueno, si
5: Varela?
0: quieres, te tocamos la trompeta.
5: Buenas tardes.
4: No, esto sí que es un mariachi, Rulito. Esto sí que aquí que estoy en Guadalajara, en Jalisco, no te raje. Vaya cuatro mariachis que me he traído hoy esta tarde.
5: No,
2: vamos, Rulo.
5: A ver, los entiendo, los entiendo porque
4: Sí,
5: yo.
4: ¿cómo?
2: Bueno,
4: los entiendo, dice, ya llego aquí.
5: También tengo
4: Aquí.
5: un poco esa sensación.
2: El relato,
4: Jorge Negrete.
2: Varela, el
4: Jorge
2: relato.
4: Negrete, sí.
5: No,
4: Maná, soy
5: no,
4: Maná,
5: no,
4: Maná, sí.
5: pero a ver, es verdad que si luego, si al fin y al cabo, luego España es campeona del mundo, pues poco o nadie se acordará del partido de ayer ante Uruguay, pero sí que es verdad que si tú te pones la mirada larga a pensar en eliminatorias, ya sea el partido del jueves, si pasamos en octavos y así, pues yo al equipo no lo veo redondo. Le veo que le faltan cosas y sobre todo físicamente. Pero bueno, veremos a ver lo que ocurre. A mí sí que los tres partidos, si los pongo en una balanza, los tres partidos de España sí que me han dejado bastante fríos. Y solo los 20-25 minutos de la primera parte del día de Arabia. Ahora,
0: Ya somos tres, Varela. Ya
4: tú
0: somos
4: Hansi,
0: tres.
4: Tú sí nos has exprimido, Rulo, tú Hansi. ¿Qué nos conviene más? A ver, luego no sé qué pasa en el partido, pero
5: Sí.
4: ¿qué nos conviene más como rival por tipo de juego? ¿Austria o Argelia? ¿Qué te
5: Yo
4: gustaría
5: creo
4: que
5: que
4: pasase?
5: por tipo de juego, por tipo de juego, yo creo que nos conviene más Argelia. Austria es una selección, bueno, que con Ragnik como que te pueden apretar más arriba, te pueden hacer marcajes, digamos, más intensos. Creo que Austria tiene jugadores ofensivamente de buen pie, que tienen.

0: experiencia también en este tipo de partidos, no a nivel de selección, pero sí a nivel de jugadores en clubes, es decir, Arnautovic, Savitzer, Romano Schmidt es buen futbolista, luego atrás a ver el nivel que ofrece David Alaba, está Kevin Danso. Así que creo que en una fotografía general, creo que a España le conviene más Argelia. Con esto no quiere decir que nos toque Argelia y que el jueves nos metan cuatro. Entonces te sacan el clip este ipso facto. Pero a esta hora de la tarde yo te diría más que por momento actual también de cómo veo yo a España, le puede venir mejor a Argelia que no a Austria.
1: Sí, hay una cuestión, el otro día lo dijo Luis de la Fuente, ¿no? Que por el tipo de juego de España y por la construcción del equipo que tiene España, que muchos de sus rivales, cada vez digamos menos, porque a medida que pasen las eliminatorias aumentará el nivel y todos tienen argumentos para jugar de tú a tú a España y ganarle, ¿no? Evidentemente, porque hay mucha calidad en otras selecciones. Pero así un poco por definición, todos los equipos le van a la iniciativa a España, van a estar replegaditos. Hay muchas selecciones con gente rápida arriba, una contra, un poquito de presión, el famoso bloque bajo. Y ahí España no está cómoda. La realidad es que no estamos cómodos. No sé muy bien el porqué, pero no estamos jugando fluidos. Ayer no estuvimos
2: Pero ayer Uruguay nos defendió. Pero Raúl, ayer Uruguay nos defendió alto. Defendió alto y a pares. Que eso es un esfuerzo físico brutal. Sí, la primera parte ellos se metieron más atrás, pero la segunda parte nos fueron a buscar arriba.
1: Equipo, pero un equipo defensivo, un equipo que jugó a corto de ritmo,
3: yo sé por qué
1: Bronco
3: esto.
1: A sacarnos del partido. Ayer con otro árbitro España gana solventemente. O sea, no tengo ninguna
3: duda. Para mí el problema es
1: con un árbitro, ya no digo con un árbitro bueno, con un árbitro, porque lo de ayer fue una pantomima, con un árbitro, Uruguay a los 15 minutos igual ya tenía una roja.
3: Que al final el nivel
1: de permisividad, o sea, la capacidad que tuvo Uruguay tan rápida para sacar del partido España, para incomodarlo. No pudieron recibir nunca, no pudieron girar nunca. Es verdad que estuvimos imprecisos en los pases, pero el Canovio este, por favor, que batió un récord mundial.
3: España al final, lo que se salió en la Eurocopa o estos años, que ha sido la fluidez con el balón en los pies, moviendo el balón rápido, yendo de banda a banda, es lo que está fallando. O sea, está claro que yo te lo dije, si va Rodrigo tiene que jugar sí o sí, porque es para él tal, y Rodrigo no está ya como estaba antes, es que le cuesta mucho girar, le cuesta mucho mover el balón, y entonces al final eso hace que España juegue mucho más lenta. Claro que no suben los laterales, ¿cómo van a subir? Si cada vez que la recibe Rodrigo se tiene que parar el balón, girar.
4: Bueno, pero ¿sabes qué pasa, Javier?
3: Es que no es un jugador totalmente el que le está pasando el Mundial por encima.
4: Yo creo
3: y si
4: que
3: no lo queremos ver... Pero vamos.
4: Yo también estoy de acuerdo contigo en que Rodri no está al nivel. No está al nivel desde que tuvo la lesión de rodilla, evidentemente, porque ha jugado lo que ha jugado y cómo ha jugado. Pero ¿sabes qué pasa? Que tampoco Fabián está al nivel, ni Pedri está al nivel.
3: A mí entonces, Fabián y Pedri creo que pueden hacer una pareja top. Pero top. Es lo que necesita España.
4: Pues yo no lo veo.
3: Se mueven los dos.
1: Pero a Pedri lo veo, a Fabián no. A Fabián no veo bien a Dani Olmo. Creo que Merino puede crecer. Y está ahí Gavi, que aunque no sea tan de circulación, oye, cuando necesita. Ayer no entendí que no jugase Gavi.
3: Zubimendi no juega nada, ¿no?
1: De pierna, yo creo.
3: ¿Con Zubimendi qué pasa?
1: Es el futbolista que más choca, el partido te pedía chocar, ¿no? No te pedía habilidad con Jeremy Pino, que el pobre se va a quedar sin mundial. Yo creo que
4: no
1: ayer
4: de la Fuente no. En ningún creo, otro no, partido, no Raúl.
3: ¿Pero qué pasa con Zubimendi?
4: ¿Por qué no hemos probado unos minutos a un delantero centro referencia? ¿No?
3: Ya tampoco.
4: No, digo probarlo. No, es que para mí. Con todo lo que Morata fallara o no fallara o tal, Morata, que era el delantero titular en la Eurocopa, parece que no se nos olvida a nosotros, pero a la gente se le olvida, Morata hacía una labor de desgaste, de trabajo, que luego jugadores como Oyarzabal cuando entraban o otros futbolistas aprovechaban. No tenemos un delantero que esté exigiendo realmente, porque Ferran es otro perfil de jugador, porque Oyarzabal es otro perfil de jugador. Si son buenos, son buenísimos, si son muy buenos. Pero no son delanteros centro referencia.
3: Pero y Zubimendi, ¿por qué no juega? Nunca, nada. O sea, no juega nada. O sea, no sé, de repente, antes el que contaba con él y tal, y ahora cero. No sé, son cosas muy raras. A mí me parece rarísimo. No sé, que entiendo que quieras poner a Rodri, pero si un partido no está Rodri bien, oye, lo sacas el minuto 60.
4: Pero eso es porque seguramente él piensa que dándole minutos a Rodri, Rodri va a coger ritmo, porque si no, no se entiende.
3: Pues no lo ha visto.
4: Futbolísticamente no se entiende.
3: Si Rodri ha jugado esta temporada, yo lo vi en el Bernabéu.
1: Bueno, pero que a lo mejor en un momento dado, ayer el partido a lo mejor podía demandar un doble pivote y no hubiera pasado nada.
3: Claro.
1: Digo yo, pues a lo mejor adelantas a Pedri, echas más a una banda a Dani Olmo, que estaba fresco. Tampoco estaba haciendo ni un partidazo, ¿no? ahí en las bandas, ¿no? Cuando cambias a Baena, pues a lo mejor no te pedía el partido Jeremy Pino o el propio Ferrag, ¿no? Que tuvo un gol, que yo creo que romperá ese maleficio y volverá a reencontrarse con el gol. Está teniendo bastante mala suerte Ferran, pero vamos, no sé, os veo a todos muy muy mustios, muy mohinos, no sé, no esperaba yo que estuvieses tan pesimistas. A fin de cuentas, creo que fue Tinto el que dijo, y es verdad, en Sudáfrica, yo no soy muy de repetir la historia, pero la realidad es que perdimos con Suiza, ganamos bien a Honduras y pasamos las de Caín ante Chile, que al final hubo ahí el medio bizcocho, bueno,
3: 2-0,
1: que
3: no
1: atacaban porque se metían. Y luego ya pues fuimos creciendo. Contra Paraguay estuvimos medio fuera, de no ser por el penalti de Cardozo. O sea, que tuvimos nuestras vicisitudes también. Sin olvidarnos de que llevamos varios mundiales, no sé muy bien el porqué, que no estamos al nivel de las Eurocopas. Jugamos bien en Europa y mal en el mundo. ¿Por qué? No lo sé, pero es la realidad.
5: De todas maneras, hasta ahora sí. España tiene que se ve obligada a hacer algo que no ha tenido que hacer hasta ahora. Es decir, tú tenías un once tipo, un sistema y una idea, una propuesta que te estaba funcionando. Y no te habían saqueado ni las lesiones, ni te veías forzado a tener que hacer un cambio, pues eso, como el que tienes que hacer ahora, que es un cambio absoluto de planteamiento, pero desde el día uno, prácticamente, porque claro, tus jugadores no han llegado en condiciones óptimas. Y ahí en esa cintura, que pueda o no pueda tener el seleccionador, es donde se va a ver hasta dónde puede llegar España. Claro, es importante que les respondan, pero primero la idea que tienes, ¿qué es lo que vas a hacer a partir de ahora? Claro, es que no hemos visto a Luis de la Fuente en ese papel, no le hemos visto, por lo menos yo no recuerdo una situación en la que se haya visto forzado a tener que ir modificando planteamientos iniciales o que haya tenido que, que modificar ideas, ¿no? En definitiva, vamos a ver, pero vamos a darle un voto de confianza también, es verdad, no lo ha tenido que hacer hasta ahora, bueno, pues ahora sí, a ver cómo responde. Yo creo, insisto, que tiene jugadores de calidad como para poderse permitir, que es algo que para otras selecciones supone una limitación y España no la tiene. Tienen jugadores capacitados para hacer eso. Luego otra cosa es el rendimiento que te ofrezcan. Que yo creo que durante el Mundial va a ir a más.
3: Pero se puede ser pesimista con el juego de España.
5: No,
3: pero
5: puedes ser
3: pesimista con el juego de España, pero optimista con lo que tienes y llegar a semifinales perfectamente.
5: Bueno, pesimista con lo visto hasta ahora, claro, obviamente. Quiero decir también hay que analizarlo contextualizado. Pero, es decir, un segundo, segura.
4: No,
5: hay que contextualizar las cosas.
4: Lo que va a pasar dentro de dos partidos si llega. Yo analizo lo que veo.
5: No, pero por ejemplo, tú analizaste el partido contra Cabo Verde, con un jugador que es capital en este grupo, como es Lamine Yamal, que no estaba ni a un
4: 60%. Me da igual, a Cabo Verde teníamos que haberle ganado con 10 que no estuvieran en esa convocatoria. Claro, ¿Vas a volver a decirme que a Cabo Verde no había que ganarle con el equipo que tenía?
5: No, lo que te digo es lo que te dije en su momento y no quiero volver a ese partido. Simple y llanamente te estoy diciendo que hay que analizar cada partido en cada momento. Es decir, seguramente yo ahora le tenga que exigir más a España de lo que le exigí en ese primer partido. Seguramente, ¿por qué? Porque su jugador estrella está mejor. Por lo tanto, las prestaciones del grupo y de ese jugador tienen que ser mayores de las que eran de las que fueron entonces. Por eso hablo de los contextos y creo que es importante. Y creo que España va a ir equivocada.
4: Aquí el único contexto es que la propia selección, el propio entorno, los propios jugadores, más allá de nosotros, los periodistas o la gente, íbamos de favoritos porque ganamos la Eurocopa, ganamos la UEFA, o sea, favoritos con derecho y ganado por cómo hemos jugado. Y la realidad es que no hemos hecho un partido medio decente.
3: Y los jugadores, Jorge, los jugadores
5: de la primera favorita Portugal y también ha tropezado Portugal.
4: Que luego España gana el Mundial, ojalá. Y
5: no,
4: que
5: Jorge, ya no hablemos de Brasil.
1: Ya es mirar muy lejos, pero en el Portugal-Colombia de hoy, ¿qué nos convendría? Porque sería rival hipotético en octavos si superamos bien Austria, bien Argelia. Es mirar muy lejos, fiarlo largo, pero bueno, es un poco ver el camino y saber si tendremos.
4: Hombre, Portugal la hemos puesto como otra de las favoritas, ¿no? Entiendo que preferimos a Colombia que a Portugal.
6: Ruler de Colombia.
0: Fijaros si soy tan de Colombia que yo a lo mejor me tiro a la piscina, ¿eh? Yo a Colombia en la porra la metí en semifinales.
3: ¡Hala! ¡Adiós!
0: A mí Colombia
6: Varela,
0: me encanta.
6: La maleta.
0: A mí Colombia me encanta. También os digo una cosa, que hoy en el Colombia-Portugal, que es partidazo, ayer su seleccionador, Néstor Lorenzo, que eso ya lo hizo ayer Solbakken en el Noruega-Francia, Néstor Lorenzo, que es seleccionador de Colombia, le va el empate a Colombia para ser primera. Lo que le importa a él es que sus jugadores lleguen bien a eliminatorias, ya sea como primero o como segundo. ¿Por qué? Porque dijo que los 4 o 5 jugadores que están apercibidos de sanción hoy, que son titulares, directamente hoy no van a jugar. Es decir, que los quiere para 16avos. Entonces,
2: va a hacer un Noruega.
0: Sí, en esta, no sé si va a cambiar todo el equipo.
6: O sea, que quieren titular. a España. Prefiere ir contra España.
1: Rulo, quieren a España, Rulo.
6: Claro, eso es lo que hizo Noruega.
0: No, yo creo que si en un potencial cruce de octavos, España-Colombia, España-Portugal, yo ahí lo veo muy abierto. Teniendo en cuenta tal y como está España ahora mismo.
6: Pero
0: físicamente,
6: Rulo, si saca, jugar, claro. Si deja, pero Rulo, una cosa, pues si es deja lo que tenemos cinco, que tener en cuenta cinco titulares ahora, ¿no? En el banquillo Colombia, eso te dice cómo está España. Porque si deja cinco titulares en el banquillo Colombia, es que dice, prefiero ir por ese lado del cuadro.
0: No, pero así. Colombia primero tiene su eliminatoria de 16avos.
6: Vale, vale, pero quiere ir por ese lado del cuadro. Y en ese lado está la superfavorita España.
4: Con yo no creo cual, que sea eso, Javier. Yo lo que creo es que, lo hemos dicho, hasta ahora, muy bien, han jugado mal o han jugado bien, lo podemos debatir, lo podemos discutir. Ahora ya te juegan las habichuelas. Es decir, cuando te llega el cruce, o te vas a casa o no te vas a casa. Ya está. Entonces, yo no creo que es que prefiere ir por el lado de España. Lo que sí que prefiere es tener para el partido de 16 a todos sus jugadores buenos, o sea, que él considere titulares. Pues ya está. Pero es que me imagino que De La Fuente preferirá lo mismo, ¿no?
6: Pero por es que eso si no va ayer a la niña mal. Es que hay una cosa que no estáis midiendo. Es que el otro lado, si queda primera... si queda por el otro lado del cuadro, es ir con Alemania, Francia, Marruecos. O sea, estamos locos.
2: Tampoco han matado a nadie estas, ¿eh?
6: Pero ya, pero ¿qué prefieres? España, Estados Unidos, España,
7: yo Australia. El primero del grupo de Portugal, el primero del grupo de Portugal.
2: Yo prefiero sí, a una Alemania, a una Francia o a una Inglaterra antes que a Colombia.
0: Yo coincido.
5: Pues no sé, porque mamma yo creo mía. Que el cementerio está lleno de valientes, sí, pero... Sí.
6: Francia, prefiero a Colombia antes que Francia.
2: Sí, sí.
7: Bueno,
2: sí,
7: a mí me parece, yo estoy contigo,
2: sobre todo,
7: a mí me parece
2: donde, que... Escucha, sí. perdona, que no he terminado. Y sobre todo, donde se está jugando el torneo, que es en América. Si se jugara en Europa, te diría otra cosa. Pero jugándose en América... Creo que es mejor jugar contra
6: Alemania,
2: europeos.
6: Siete a Brasil.
7: Bueno, ya casi todas las eliminatorias son en territorio norteamericano, que hay algún partido en Vancouver y
2: un
7: también
2: partido,
7: en,
2: me estás hablando,
7: en México.
2: Javi.
6: No, Argentina y a Brasil. Si se las fumigó Alemania en Brasil, ¿qué me estás contando?
2: Pues eso es un partido.
6: Dos partidos, semifinales y final.
7: Primera y única vez que
2: un partido con Brasil.
6: Que ha cambiado mucho, porque ahora todos juegan en Europa. Es que ha cambiado mucho. Es que ahora todas
4: las... Lo único que veo real es que estamos discutiendo quién nos conviene, quién no nos conviene. Si estuviéramos como tenemos que estar, no estaríamos hablando de quién nos va a tocar.
5: Eso seguro que sí.
4: No estaríamos
5: igual, porque aquí en España somos así.
4: Si fuéramos como estábamos en la Eurocopa, nos importó un pimiento.
5: Que no hablamos,
4: si nos tocaba Francia,
5: cierto,
4: nos la cargamos.
5: Cierto, claro,
4: si nos tocaba Alemania, nos las cargamos.
5: Pero
4: si íbamos de
5: puntillas. Pero si a la Eurocopa íbamos de puntillas, pero si nos apuntamos al barco de España en los tres últimos partidos. Si vamos no nos lo creíamos, ¿de qué me estás hablando? No nos lo creíamos.
4: María José, mira, no sé lo que tienes conmigo últimamente. Que yo te aprecio mucho. Te lo digo verdad. No digas cosas que yo no he dicho.
5: Pero
4: no me digas que
5: no
4: me apunté
5: dicho, pero...
4: al barco cuando entonces, porque
5: es que no
4: es así.
5: No hablo de ti, seguro.
4: O sea, no,
5: hablo
4: pero
5: en
4: quiero.
5: General,
4: ah,
5: del mundo.
4: En general, sí, vale, sí, en primera
5: sí,
4: persona.
5: Sí,
4: mira,
5: claro.
4: No podemos. No, una selección que quiera ganar el mundial no puede depender de un jugador. Puede depender de varios, no de uno. Y lo ha dicho Antonio. Solo depende. Ahora mismo. Dependemos de la miñama, porque
7: bueno,
4: casualidades...
7: ¿Argentina es una selección o es Messi
4: minutos?
7: 10 más?
4: Claro.
7: ¿Argentina es una selección o es Messi
2: selección.
7: Y 10 más? ¿Noruega es una selección o es Haaland y 10 más?
5: Exacto.
4: ¿Cómo que Haaland y 10 más?
7: ¿Brasil, es, Brasil son 11 o es Vini?
4: No, eso es lo que, ese es el titular que tú pones.
7: Sí, no sé, que yo veo por ahí. Estamos hablando del Mundial de las Individualidades y ahora es el Mundial de los Colectivos.
4: ¿Quieres que te coja Francia y te doy 6 individualidades? No me vengas con historias y me pongas atrás en el mismo saco.
7: Francia es la única.
4: No, claro. O sea, no.
7: Por cierto, no creo que el mediocampo de Francia esté mucho más bollante que el nuestro.
6: Y la defensa,
7: y defensivamente son peores. Ofensivamente, ahora mismo aplastan. Eso es una evidencia.
4: Bueno, pues entonces, escúchame una cosa. Le estás dando la razón a Antonio, que ha dicho que es un mundial. No voy a utilizar una expresión que no la ha utilizado, pero diré que es un mundial patatero. ¿Vale? Por no utilizar otra expresión, sí. Porque a todos los estáis poniendo de que no hay ninguno, de que todos son malos. De que
7: con
4: esto...
7: el criterio además de desempate, yo creo que eso
4: a
7: está
4: lo mejor
7: mal,
4: gana Estados ejemplo, Unidos, que por cierto ha jugado muy bien.
7: Sí.
5: No, sí, sobre todo
7: en los 6 partidos, aún queda alguna tercera plaza ahí en juego, y me parece que es mucha ventaja saber cómo Uzbekistán hace, o el Congo, no sé qué, o gana y tal.
1: eso no lo acabo de ver bien. Creo que los grupos
6: bueno, Portugal y Colombia pueden ser terceras, ¿no?
5: Y sobre todo, es un mundial, disculpa, es que por seguir el hilo un poco de lo que marcaba usted, es que no es patatero, ni es pototero, ni es nada. O sea, lo que es un mundial al que muchos jugadores han llegado fundidos de todas las selecciones. Y eso al final, pues acaba pasando factura. Vale. ¿O no? ¿No veis que los veis a todos frescos sí, menos sí, a los de España?
4: Eso estoy totalmente claro, de acuerdo. Es que... O sea, lo del tema físico...
5: Claro, pero claro, que esto va a seguir que pasando. Chicos.
4: Claro, mientras las temporadas... es que venimos empalmando de un mundial de clubes. Claro, los años que pasen cosas ya. Como esta, de un mundial de clubes a un mundial de fútbol. Sí, sí. Es una barbaridad.
1: Rulito,
4: totalmente.
1: De los partidos de hoy, aparte de, lógicamente, ¿no? De saber si es Austria o Argelia, y de ser bonito a priori, ¿no? Colombia-Portugal... De los otros cuatro, que ¿te quedas con algo destacado?
0: Bueno, a ver, Inglaterra, a ver si mejora la imagen del 0-0 ante Ghana. Hoy la verdad es que juega ante una eliminada como es Panamá, con alguna que otra ausencia. Se habla que Declan Rice no va a jugar. Problemas de laterales en Inglaterra, desde que se lesionó Libramento y se ha lesionado Rhys James, tiene Tuchel un problema gordo ahí. Y luego el Ghana-Croacia, estamos en lo mismo que habéis hablado, ¿no? Con un empate... las dos se meten, Ghana se metería como segunda si Inglaterra gana y Croacia como tercera con cuatro puntos y luego lo de RD Congo-Uzbekistán, que un triunfo del conjunto africano con cuatro puntos también se mete, ¿no? Así que quizá de lo de hoy, el Colombia-Portugal y el Austria-Argelia...
6: Si gana Colombia, que bueno, que la habéis vendido como el Brasil del 70, y pierde y gana el Congo, es tercera Portugal,
4: Jodido,
6: es tercera Portugal.
4: Como el Brasil del 70.
0: Sí, claro, sí.
6: Claro que tercera, que puede ser.
1: A mí Colombia no me parece que sea una selección. No me parece que sea una selección de ganar el Mundial, sí. Igual que Ecuador, pero es una selección que te puede ganar perfectamente.
6: Sí, sí.
1: De muy hecho, física, ya muy España, disciplinada, ¿no? Muy trabajada.
6: Que... Os digo a todos que os va a tocar Colombia en octavos. Y firmáis todos hace un mes. Os va a tocar Colombia en octavo.
5: No, y ahora también.
6: ¿Dónde hay que ir?
5: Y ahora también. Porque yo creo que España, cuando tenga que dar ese paso, lo va a dar. Y ahí está muerta Colombia. O sea, sinceramente, es que lo creo.
6: Va a haber eliminatoria. Es
8: que Rulo, tú y yo tranquilos, que el problema es que Javi no ve más allá de Concha Espina.
6: ¿Qué? Claro que veo. Pero Madrid. Que no me parece Colombia
1: no
6: hablado
1: del Madrid,
6: favorita.
1: ¿Qué dices? Si no hablo del Madrid.
6: Claro. Que yo Colombia no me parece.
1: Bueno, Rulito, que pase buena tarde. Hoy te toca partido.
0: Sí, precisamente Colombia-Portugal, a la 1:30.
4: Ah, te lo has pedido,
0: No,
4: Martino,
0: no, no,
1: trátame bien,
0: no.
1: Martino, Cristiano, te has pedido. Cristiano no, me he pedido no descansa ninguno. Como Messi, Trátamelo no. Bien, ¿Has visto todos los partidos?
0: ¿Quién, yo? No, la verdad es que no he visto todos los partidos, pero es verdad que estoy haciendo, digamos, un sobreesfuerzo para intentar ver lo máximo en directo. Y no os voy a engañar que voy corto de sueño y algo cansado. Pero bueno, este Mundial es lo que tiene, este campeón.
6: Yo ayer di un par de cabezaditas con el partido de España, lo reconozco. O sea, me estaba quedando dormido. Es que fue
8: soporífero.
6: A las 3 de la mañana estaba yo...
1: Es que el fútbol no se ve en butaca cómoda, Tinto. Estábamos en una finca
6: con amigos.
8: Se fue un chalet con colegas.
6: Sí, sí, estaba medio dormido.
1: Y sin mujer, y sin hijos, o sea, el plan, con mucha cerveza. Rolito, pasa un buen día, no tiene nada más que contarme, ¿no?
0: No, nada más.
1: Messi hoy. No juega Messi.
0: Pero suplente,
1: Ronaldo, sí.
0: Suplente, dijo Scaloni que hoy la duda es si va a jugar o no de Messi Nico Paz. No siendo lo mismo, pero quizá sea un Nico Paz Julián Álvarez o Julián Álvarez Lautaro Martínez arriba, veremos.
1: Bueno, pues Nico Paz, el hombre que le ha dado muchos millones al Madrid. La turra que nos dieron el año pasado, que vuelve Nico Paz, va a ser el nuevo Modric.
6: ¿Cómo te dije que lo íbamos a vender?
1: Parte ahí del Madrid.
6: Varela, ¿cómo os dije que se vendía ese jugador? Y bien
1: vendido.
6: Hombre,
1: estaba clarísimo. Es que el Madrid no ha hecho nunca nada, de verdad, por quedarse con Nico Paz. Nunca, nada. No ha entrado en los planes de Madrid nunca. Pero es que hay cosas que son... Es que a veces hablamos por...
8: Cuando dice no acabarla con Nico Paz.
5: Las turritas que no falten.
1: No, yo no. Y ojo, me parece un jugador buenísimo. No lo digo como crítica a Nico Paz.
5: Todos.
1: No, pero digo que como política de... Que yo creo que a veces cuando te faltan los pelos de la burra, si hablas un poco por intuición, si opinas, creo que lo que más tienes que fijarte es en los hechos. Y el Madrid lo dejó ir porque no peleó porque se quedase... Y de verdad, nunca, igual que con Víctor Muñoz, nunca ha hecho por quedarse. Entonces, entiende que un jugador
5: consciente.
1: Que le vale al Liverpool y un jugador que le podría valer tranquilamente al Inter de Milán, que quiere de verdad a Nico Paz y que es donde posiblemente acabe jugando, este año no, pero a lo mejor el siguiente sí, pues no le entran en su planificación. Ya está, el Madrid confía más en Bellingham y en Chouameni y en Camavinga que en Nico Paz.
6: Y Güler, el Madrid eligió a Güler por delante de Nico Paz.
1: Vale.
6: Esa fue la
1: bueno,
6: decisión.
1: Bueno, pues eso, pues su día, como tú dices, no es ni bueno ni malo, es una opinión, una decisión, un criterio. Y a ver si le sale bien y sobre
4: bueno,
1: todo...
4: Bueno, tampoco es mala elección, ¿eh? Hay veces que Güler es y va a ser todavía mucho más bueno.
6: Es que Juan es lo mismo. Si tú pones a Güler en el como, seguramente se salga. Si es que la liga italiana es una mentira. Yo os lo dije cuando decía, mira, Modric, podía haber jugado en el Madrid. Os dije, pero ¿habéis visto el ritmo de la liga italiana?
4: Escúchame, Varela, hay que hacer más tertulias los sábados y con Javier aquí.
6: Contra el Bodoglin, me vi el Inter contra el Bodoglin y el ritmo del Inter era de coña y el Inter arrasado. O sea, que es que Nico Paz es un jugador buenísimo.
8: No te gusta la Serie A, pero sí te gusta el Mundial, Javi, ¿no?
6: A mí el Mundial me encanta. Se están saliendo todas las estrellas. Y este Mundial, Pepe está flipado. Mi hijo Pepe está flipado. Todos los cromos.
4: Es por la mística de estos equipos.
6: Todos los cromos ahí. Este 4, este 3, este 5. Claro. Tiene los cromos ahí y dice, está marcado 5, este 4, este 3, eso es el Mundial.
1: El tintonismo ha llegado a nuestras vidas para quedarse, ¿eh? El tintonismo. Esto es lo que hay, en fin.
6: Esta noche
1: bueno, Rudito, que pases una buena tarde, ¿eh?
0: Igualmente.
1: Que descanses ahora, una siestita ahora, ¿puedes echar
0: sí, ahora sí, ahora sí, ahora sí, y hasta las 10 de la noche y nos levantaremos.
1: Perla, no te va a molestar.
6: Vaya siesta, niño.
0: Sí.
6: De 6 a 10.
0: Bueno, y todo. Tengo que recuperar.
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1: Hombre, ¿qué tal estáis? ¿Qué tal estáis todos? Las 6 de la tarde. De nuevo aquí la gente celebra la pecera, ¿eh? Joder, macho, esto es absolutamente increíble. Por cierto, de 6 a 8, dos horitas más, enseguida viene Charlie Santos a salvar la tarde que está siendo, vamos, un infierno. Carlitos, ¿qué hacemos aquí? Esto es increíble. Sí, sí, sí, total, total. Se ha hecho un gesto en la pecera que efectivamente define lo que estamos haciendo en el día de hoy, porque España ya está en 16avos de final, como hemos contado, a partir de las 2 de la tarde, pero me tengo que marchar pues a Guadalajara, me tengo que marchar a México, porque tengo que hablar con la persona que más sabe de aquí de Radio Marca, de nuestra selección española. Así que momento de Miguel Ángel Toribio.

0: horarios completamente diferentes, no solo los que lleva la selección española, sino también Miguel Ángel Toribio. Buenos días para ti, ¿qué tal estás?
1: Hola, ¿qué tal? Muy buenas. Ya no sé ni dónde estoy ni dónde estáis, así que muy buenas.
0: Es real. Estoy completamente normal. Tori, vamos a hablar un poquito de lo que sucedió en el día de ayer, en ese partido que a España le da, por supuesto, el primer puesto del grupo, que lo clasifica para 16avos de final, pero en el que vivimos una guerra. He escuchado hoy a Varela, como decía, Guerra de Jalisco, en Marca, que lo titulan como la Guerra de Guadalajara. Bueno, vimos a unos uruguayos muy, pero que muy agresivos.
1: Bueno, a mí me parece un poco más que guerra, invasión. Siguiendo un poco el símil de lo que pasó hace unos años y sigue pasando con Rusia y Ucrania, que se me entienda. Aquí solamente un equipo que planteó esa guerra, un equipo que planteó esa agresividad y un equipo que fue más contundente, que fue Uruguay. A mí la sensación que me dio España es que ellos... me refiero a la selección española, pensaban, aquí dos no se pelean si uno no quiere. Y a España no le interesaba entrar pues en ese juego sucio y de subterfugio del equipo uruguayo, que era su principal arma y su principal asidero para pasar de ronda. Cuando escuchamos en muchas gradas a las aficiones de decir y reclamar a un equipo, échale huevos, ayer lo único que tenía Uruguay era esa garra, era ese pundonor, era ese amor propio y ese ardor guerrero, porque no tenía fútbol. Y intentó amedrentar a España, no lo consiguió, tampoco España fue a la guerra, pero tuvo su chance Uruguay de sacar ese punto que le podía clasificar, y por el camino pues se quedaron varios jugadores que quién sabe si se van a perder lo que resta de Mundial. Tiene muy mala pinta lo de Jeremy Pino, en un forcejeo, en una carga ya acabando el partido. Primero fue el golpe en esa carga que se llevó en el hombro izquierdo y después la caída. A la espera de la oficialidad del parte médico, se habla de una posible fractura de clavícula. Y luego, desde el punto de vista muscular, Nico Williams no acabó con buenas sensaciones. Le vimos cojear por el césped yendo hacia la grada para ver a sus familiares, también por la zona mixta. Y según le preguntabas, él esbozaba una sonrisa, pero hablando con nuestro compañero José Luis Allegue, lo que nos cuenta es que ya no pudo disimular más, que estaba preocupado por esa dolencia muscular. Parece menos grave lo de Lamine Yamal, pero el peaje es ese. La fractura de clavícula de Jeremy Pino, la dolencia muscular de Nico Williams, a ver cómo evoluciona Víctor Muñoz, porque lo cierto es que el ya ex futbolista de Osasuna lleva sin jugar más de un mes, y en este tipo de torneos pues esa explosividad es clave, y ya no hay tiempo para esa progresión que decíamos con Lamine en la fase de grupos de 30-60-90. Revisando números y estadísticas, el último encuentro que disputa Víctor Muñoz es el 17 de mayo contra el Español. Es que ha pasado ya un mes y 10 días.
0: Sí.
1: Entonces, bueno, pues es casi una primera baja de las tres que puede tener Luis de la Fuente. Así que ayer lo que deja el partido es, a nivel de efectivos, preocupación en el seno de la selección, y luego a nivel futbolístico, ahora imagino que lo analizaremos, pero así a vuela pluma te digo que no fue un partido ilusionante, pero para mí tampoco preocupante, a pesar de que España mostró otra vez una versión un tanto plana.
0: Ahora enseguida hablamos de lo futbolístico, como bien dice Story. Quiero reparar un poquito, porque ayer lo vimos en las redes sociales de Radio Marca, esa imagen que sacabas precisamente de Jeremy Pino. Te escuchaba decir precisamente sobre esa imagen, de que tú le veías que daba la sensación de que había llorado, y además precisamente Luis de la Fuente en esa rueda de prensa se le escapa, porque no lo quiere decir, pero se le escapa decir una posible fractura, lo de Jeremy Pino, y luego dice rápidamente, bueno, veremos a ver lo que tiene, pero bueno, se puede perder el Mundial, y efectivamente con esa clavícula se lo puede perder. Y como tú bien dices, un peaje quizás muy alto lo que tuvo que pagar España en un partido en el que no sucedió prácticamente nada, exceptuando esa agresividad y el arbitraje, mal arbitraje en este caso del colegiado del encuentro.
1: No, fue calamitoso, fue calamitoso. Yo aquí sí que disculpo más a Uruguay, que se estaba jugando un Mundial y ellos iban al límite y que además no tenían otro recurso más que amedrentar a España y pierna dura. Pero aquí el problema es del árbitro. Los uruguayos veían que según iban midiendo al árbitro no bajaba el listón y pegaban y España... se comportó de una forma admirable. España fue un caballero, e incluso por momentos diría que hasta Pardillo, pero es entendible lo de España. España ya estaba clasificada, España no se quería cargar de tarjetas, no quería ver una expulsión, no quería calentarse, no quería incendiar más a los uruguayos. Quería, bueno, pues un partido que no pasara nada, pero es que el único recurso de Uruguay, por mucho que estuviera en el banquillo Bielsa con su fútbol poesía y con sus violines, era pegar, y estuvo a punto de que le saliera bien al equipo uruguayo, y ahí España, bueno, luego solamente hay que escuchar a Baena, empatizando con Muslera, quitando hierro un poco al juego que planteó Uruguay, entendiendo que se estaban jugando la clasificación en una Copa del Mundo, y bueno, pues yo creo que España ahí, aunque Llorente me lo negó, porque es un poco ese axioma que dice, mira, en fútbol cuanto más blando vas, más riesgo hay de lesión. Yo ayer a España no le vi quitar el pie, pero tampoco les vi contundentes, que no querían esa pelea, y quizá por ahí se explica un poco que no quisiera meter más gasolina al partido con Gavi, Luis de la Fuente, porque el partido realmente pedía a Gavi, pedía a alguien de Brega. Pero bueno, yo no sé si jugó un poco con el calendario y con el este Luis de la Fuente, también los jugadores que no querían, repito, calentar más a una selección ya hiperventilada como la de Uruguay, y por ahí, a mí no sé, no voy a decir guerra, pero sí voy a decir, ya te digo, que juego bastante al límite del reglamento de Uruguay, y todo esto, evidentemente, no provocado, pero sí auspiciado por esa dirección de partido, árbitro americano, que era un sigan y no penalizando con amarillas a los jugadores de Uruguay. Al punto que ayer en la retransmisión de Marcador comentaron una estadística, mira, estoy chequeando ahora, que la sensación era que el equipo que más pegó fue Uruguay. Pues bueno, creo que desde el punto de vista de faltas, efectivamente, lo estoy confirmando, los dos equipos acabaron con 14 faltas, los dos equipos, luego, bueno, Mikel Oyarzabal desesperado, que es un tipo súper tranquilo, súper zen, también Luis de la Fuente, también Dani Olmo, o sea, desquiciado a jugadores de España que son de pulso bajo, y la dirección fue lamentable, no supo leer el partido, y la verdad que, bueno, pues que permitió ese juego brusco, duro de Uruguay, y que está a punto de cobrarse alguna pieza más en clave España.
0: Muy de acuerdo contigo, la verdad que a mí me sorprendió, y para acabar con Uruguay, y ahora pasamos un poquito a la táctica de España, porque me gustaría saber tu opinión. Yo lo comparo con el primer partido y por eso quiero saber tu opinión, precisamente tú que estuviste allí, pero acabando con Uruguay, esa imagen que nos dejó Valverde en el banquillo, no sé si lo has podido ver repetido, Tori, cuando le sustituye Bielsa, sacan una imagen posteriormente en la televisión, como él se tapa con la boca con la camiseta y se dirige al segundo de Bielsa, que algo bonito no le tuvo que decir porque llevaba una frustración encima brutal.
1: Sí, ya venía de atrás, esa convivencia con Uruguay lleva mucho tiempo rota, las últimas horas incluso hubo medios que apuntaban a un motín del vestuario, otros lo desmienten, pero es evidente que esa relación pues no es sana, ¿no? Entre Bielsa y el vestuario, con Valverde como capitán, fue uno de los que, bueno, pues de los que acusa a Bielsa de que les exprime en la sesión previa al partido, que los jugadores llegan fundidos, y entre que la relación no es buena, entre que Uruguay estaba con un pie y medio fuera del Mundial y entre que señaló al capitán y le quitó, pues ahí un poco se entiende esa frustración de Fede Valverde, que además lleva en la mochila los últimos meses bastante malos también en el Real Madrid.
0: Totalmente, totalmente de acuerdo. Pasemos a la táctica, ya habrá momento de hablar del Real Madrid y de Fede Valverde, que también se viene un verano, Tori. ¿Cuándo tienes tú las vacaciones? En cuanto acabe el Mundial las coges, ¿no?
1: Bueno, no exactamente, quizá un poquito más para agosto, porque depende de cuando llegue España o a dónde llegue España, pues luego está la presentación de Mourinho, claro, de Dumfries, de Bernardo, de Cucurella, y de Konaté. Así que bueno, pues ya eso depende de la pelotita.
0: No, es que me imagino sinceramente que va a haber mucho trabajo en el Real Madrid, por eso preguntaba. Nos vamos con España. Ayer un partido, yo he dicho que España ha pasado como primera de grupo, pero sin una brillantez que se asume con España con mucha facilidad, porque lo ha demostrado así la selección de Luis de la Fuente, pero ni lo vimos en el primer encuentro, ni lo hemos visto en este frente a Uruguay. Es cierto que en el segundo, la primera parte, sobre todo con un Arabia Saudí que nos dejó mucha más libertad en el juego, pues sí lo supimos pulir y sí lo supimos mostrar, pero a mí este partido, este último encuentro frente a Uruguay, me ha recordado al partido de Cabo Verde, porque si no es por Muslera, yo creo que el partido acaba en empate, Tori.
1: Bueno, tenía esa pinta. A mí el matiz que pongo es que contra Cabo Verde España tenía que ganar y pensaba que el gol iba a llegar tarde o temprano, y ayer no le vi con esa necesidad de ganar y el gol llegó casi sin querer. Ayer España jugó a medio gas porque no quería ir a más. Y contra Cabo Verde parecía que no podía ir a más, o que pensaba que le bastaba con jugar en segundo o tercera velocidad. Pero si hacemos un balance de esta fase de grupos, a pesar de los 7 puntos, a pesar de los 5 goles a favor y ninguno en contra, pues no sé, como que deja España ciertas dudas, ¿no? Como que no veníamos a esto, como que veníamos a una especie de fútbol champán y a ser un equipo alegre y vistoso, y quitando media hora contra Arabia Saudí, pues a la gente le sabe a poco. ¿Es para preocuparse? Bueno, pues es un poco para encender una primera alarma. ¿Es para ilusionarse? Pues no del todo. Ahora, también te digo que esto de la fase de grupos es un trámite que hay que pasar, y que realmente el Mundial empieza ahora. Así que a ver cómo se comportan ciertas selecciones. España lleva sin perder 34 partidos. Eso habla de que es una selección que es muy complicada verla perder, y en este tipo de eliminatorias mata-mata, hay un hándicap o una circunstancia que es más importante casi que la futbolística, que es el carácter, el oficio y el saber cómo comportarse en situaciones límite. Y creo que ahí España tiene ese favoritismo que le concede pues el pozo que tienen sus jugadores. Porque si tú ves uno por uno a los centrocampistas, es para preocuparse, pero llevan ese bagaje detrás y ese saber estar y ese aplomo que te hace no tirar la toalla. Pero ayer fue preocupante, como el día de Cabo Verde, el partido de Rodrigo. No está fino Pedri, no termina de dar con esa tecla del tercer centrocampista, porque Fabián tampoco está atravesando su mejor momento. A Mikel Merino le está costando recuperar la forma, y el que mejor está Dani Olmo. Pero a Luis de la Fuente le cuesta mucho mezclar en el once a Pedri con Dani Olmo, pero no le va a quedar otro remedio que hacerlo. Está bien Baena, Lamín va muy progresivamente intentando recuperar la forma, le va a costar mucho porque tiene que ser pues una recuperación casi casi express, aunque tiene ese duende y esa varita que en cualquier momento te gana el partido. Oyarzabal le veo bien, pero le veo menos participativo que de costumbre. Y luego España llegaba aquí con muchas dudas en defensa, y es la línea que mejor está, sobre todo ese Pau Cubarsí con Laporte, que han jugado todo, al igual que Cucurella, y luego el lateral derecho, bien Porro, bien Llorente, no desentonan. Así que es para poner todo en una balanza, las notas preocupantes, las notas ilusionantes, y entre medias, pues que esto va a empezar ahora, y queda un poco igual de dónde vengas, de estos 3 partidos, que sí que es verdad que te dan para hacerte una idea, pero conclusiones firmes, creo que ninguna, porque no es igual esta fase de grupos, que quien más quien menos todo el mundo iba a pasar, aunque siempre en este tipo de formatos hay una que se queda en el camino, véase Uruguay, uh-huh. Y a partir de ahora, pues de verdad va a ser el torneo el que mida esa capacidad individual y colectiva de los equipos, y particularmente de España, con esas dudas que dejan algunos jugadores. Luego hay otra cosa de España que siempre en la era de la Fuente le ha dado ese impulso, ¿no?, y le ha hecho ser de las mejores del mundo, si no la mejor, que es la aportación desde el banquillo. Ese jugador 12, 13, 14, 15, 16, y en ese torneo ni de la Fuente está muy inspirado con los cambios, ni los cambios le están poniendo en un apuro al técnico riojano. Ayer Ferran tuvo ese 2-0 que mandó al travesaño, pero no están los cambios revitalizando al equipo, con la excepción hecha de Dani Olmo, que está en un gran momento de forma. Así que bueno, pues hay un poco para todos, ¿no? Los optimistas dirán que esto no ha hecho más que empezar, que en los cruces veremos a la verdadera España, y los pesimistas estarán preocupados por el nivel de juego del equipo español.
0: Para acabar, Tori, precisamente lo decías, empieza ahora el Mundial, 16avos de final, España ya clasificada, está esperando a rival, que va a salir de ese Argelia-Austria, que se va a disputar esta noche a las 4 de la madrugada, pero también podemos visualizar lo que pueden ser unos octavos de final, que seguramente está entre cuatro selecciones, que son Portugal, Colombia y Croacia-Ghana. Es cierto que Colombia y Portugal son selecciones duras, sobre todo Portugal, que ya hemos hablado de que puede ser una de las grandes favoritas para este torneo, a pesar de no haber demostrado del todo un buen juego, pero ya nos ganó en esos penaltis de la UEFA Nations League. Pero el camino para España, ¿cómo lo ves? ¿Cómo lo visualizas precisamente, Tori?
1: Bueno, primero quiero ver a España contra Austria, que es el típico rival incómodo. Es un poco la Georgia de la Eurocopa. Es ese rival que tiene jugadores de poco reconocimiento a nivel mundial, jugadores no muy conocidos por el gran público, pero son jugadores de segunda línea, muchos de ellos jugando en la Bundesliga, que es muy competitiva. Tácticamente es un equipo trabajado por Ragnik. Luego tiene algún jugador pues interesante, que sabe lo que es la élite. Entonces, es ese tipo de partidos eliminatorias que, como no te lo tomes en serio, como no desayunes bien o como tengas un mal día, pues pasas un mal trago. Dicho lo cual, todo el mundo hubiera firmado, viendo que te podía quedar Argentina, un cruce con Argelia o con Austria. No es para tener miedo, pero España lo que no puede hacer es afrontar el partido como lo hizo contra Cabo Verde o contra Uruguay, porque eso significaría pasar alguna que otra fatiga. Así que es la típica selección que, además, ya España ha mostrado sus debilidades en el torneo, que es partido aguerrido o bloque bajo, lo pasa mal. No creo que la selección austríaca plantee un partido aguerrido, pero repito que tienen sus filas jugadores con más o menos buen pie, jugadores de los que los pizarritas y la gente de fútbol internacional, con todo el cariño, llaman eufemísticamente interesantes. Y eso significa que si tienen el día, pues repito, te pueden meter en algún apuro, ¿no? Aquí un poco repasando el equipo de Austria, pues mira, tiene a Savitzer, el centrocampista del Dortmund, tiene por supuesto a Laimer, el lateral del Bayern, por supuesto a David Alaba, tiene a Schlager, ese centrocampista del Red Bull Leipzig, que bueno, que es una especie de correcaminos. Tiene al delantero a Gregorich de los Burgos. Bueno, pues tiene jugadores, repito, que no son reconocidísimos, pero si tienen su día, cuidadito. Tiene a un conocido de la Liga Española, como es Affengruber, sí, el central que tan buena sensación ha causado esta temporada en el Elche. Tienen también, por supuesto, a Philipp Lienhard, aquel futbolista que estuvo en su día en la cantera del Real Madrid, el central del Friburgo que se ha enfrentado a Celta este año en la Europa League. Así que, bueno, pues es un equipo que, ya te digo, mejor pensar en Austria que pensar en los cruces contra esos cuatro equipos, que, dicho lo cual, España sería favoritísima contra Ghana, sería igual de favorita que Portugal en lo que sería casi casi una final anticipada, y luego las otras dos son Colombia y Croacia, que ahí España siendo favorita son equipos susceptibles también de mandarte para casa. Así que hay que ir paso a paso, hay que ir día a día. España no está fina, España no está fresca, con varias bajas en la banda izquierda, dos casi seguras para los cruces, diría que casi tres en función de la recuperación de Víctor Muñoz. Así que mal haríamos en ya visualizarnos más allá de Los Ángeles, que es la próxima parada de España el jueves, cuando sean las 9 en la península.
0: Toda la razón. Un abrazo, Tori, muchas gracias.
1: Adiós, un abrazo.
0: Venga, continuamos ahora sí con los enviados especiales de Marca, en este caso en Estados Unidos.
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5: Pues las dos, melón,
4: pero Nueva York un poquito más tarde.
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4: Pues sí.
5: Pues no lo entiendo, porque si están en distintos usos horarios, entonces lo de...
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5: Vale, vale.

0: Venga, vamos a dejar a España un poco de lado. Luego, a partir de las 7 de la tarde, hablaré de nuevo, o me marcharé de nuevo, mejor dicho, a México para hablar con José Luis Allegue. Pero hay partidos en el día de hoy más que interesantes y, de hecho, España tiene que poner el ojo en un grupo en concreto. No en este, que ya sería para empezar a octavos, en ese Croacia-Ghana, aunque yo me voy a centrar en ese Panamá-Inglaterra. Joel del Río, buenas tardes. Buenos días para ti, entiendo.
1: Sí, así es. Aquí son... Bueno, ya son las 12:30 del mediodía, ¿eh? Así que ya estamos arrancando bien el día.
0: ¿Cómo llevas un poco...? Se lo decía ahora a Tori y Tori me contestaba que ya está un poco perdido, no sabe al entrar tanto en la radio, no sabe qué hora es, qué hora tenemos nosotros. ¿Cómo lo estás llevando tú? Porque precisamente en cuanto acabe el partido de Inglaterra, pues tienes que hacer cosas para Marca e incluso estarás haciendo cosas para Marca ahora mismo. ¿Cómo llevas tú los horarios?
1: No, cuando acabe el partido me tengo que ir pitando al aeropuerto, que tengo un vuelo esta noche, porque me voy a Houston para el Brasil-Japón, así que ya te puedes imaginar el caos que tengo montado. Es más, no puedo ir ni a zona mixta. Según pite el final, publico lo que tengo que hacer y me voy a, como un loco, a buscar un Uber para no perder el vuelo.
0: Tú que has viajado con el Real Madrid, has vivido cosas con la selección española, ¿cómo estás viviendo un Mundial? Ya que te tengo, aprovechando esto, en el que los desplazamientos son tan largos y venimos precisamente de un Mundial completamente lo contrario, que es Qatar.
1: Así es. A ver, yo encima justo no estuve en el de Qatar, pero mis compañeros me dijeron que por logística y cercanía, que ha sido el mejor Mundial de la historia, porque podías ver incluso 3 partidos al día. Si es que los estadios están a 20, 30 minutos. Aquí es imposible. Aquí sabes que tienes que ver el partido que te toque en la ciudad en la que estás y que luego tienes que hacer malabarismos para llegar a aeropuertos, pasar controles, vuelos interminables, porque al final tú piensas que voy de Nueva York a Houston, que está aquí al lado, pero voy a tardar 4 horas, que son 4 horas de vuelo, es más que lo increíble. Que tengo que llegar antes al aeropuerto, más la salida, más luego llegar en Uber al hotel. Es una locura, pero bueno, es lo que hay.
0: No hace falta que me vaya incluso al Mundial de Qatar, lo podemos equiparar con cualquier Eurocopa, la última, por ejemplo, en Alemania, es lo que dice Joel, no es lo mismo un desplazamiento de Nueva York a Houston, 4 horas en avión, que tenerlo todo en el mismo país, como podría ser Alemania, o puede ser España en este caso, en cualquier campeonato que hayamos disfrutado. Me voy a ese partido de Panamá-Inglaterra porque precisamente... Inglaterra se juega el primer puesto después de empatar frente a Ghana.
1: Así es. Es que es partido importante, sobre todo por uno, recuperar las sensaciones después del partido ante Ghana, y dos, por lo que te puede tocar en 16avos. Que es que ahora mismo, si no consiguen pasar primera, es posible que les toque Portugal si Portugal no gana a Colombia. Quiere decir que luego ya ellos tienen que hacer su trabajo y pues ocurrirá lo que tenga que ocurrir. Pero sí es cierto que yo creo que necesita como nadie la victoria para volver a recuperar eso, lo dicho, las sensaciones y encararlo de la mejor manera posible la siguiente ronda.
0: Lo que cambia el campeonato, lo hemos hablado con España, que precisamente pasa a esos 16avos de final como primera, pero sin dar las mejores sensaciones. Inglaterra precisamente ha pasado de lo bueno a lo malo, porque la primera jornada casi todo el mundo destacaba que era una de las selecciones más fuertes después de su partido contra Croacia, todo lo contrario frente a Ghana, que yo no sé, Joel, si el chamán de Ghana tuvo mucho que ver o poco que ver.
1: Te voy a ser sincero, yo justo ese partido lo vi en Miami y estaba eso lleno de escoceses. Y bueno, claro, te puedes imaginar la rivalidad que tienen y lo que se odian mutuamente. Y estaban, había un par que me lo comentaron. Ojalá el chamán tenga razón, ¿no? Así que, y disfrutaran como nadie. No sé si tuvo que ver, pero sí es cierto que lo que comentabas, la imagen vista en el primer partido contra Croacia y ese espectacular partido que todos vimos, comparada con la vista ante Ghana, pues... dejó mucho que desear la selección inglesa en ese partido.
0: Una de las cosas que se comenta mucho de Inglaterra ha sido la convocatoria, con un Jude Bellingham que tú lo sigues de cerca aquí en España y con un Harry Kane pues en un estado estelar, por lo menos esta temporada, siendo que va a ser la bota de oro, por supuesto, del año. Quiero preguntarte, las sensaciones de Inglaterra ahora mismo con estos 4 puntos afrontando el partido contra Panamá, siendo o tienen que ser muy superiores, ¿cómo están los ánimos ya viendo lo que pueda pasar a futuro con Inglaterra?
1: No, yo creo que salen reforzados en estos 2 primeros partidos porque recordamos que Inglaterra llegó con muchas dudas. Incluso se hablaba de que Jude Bellingham podía ser suplente, que a mí me parecía personalmente, no porque siga el Real Madrid, pero me parecía una locura por la calidad de futbolista que es. Ayer tuve la suerte de entrevistar a Alexia Russo, futbolista inglesa, y me decía que sí, que tampoco lo entendía porque es uno de los mejores futbolistas del mundo y así lo está demostrando, ¿no? 2 MVPs, está siendo el líder de la selección, tienen muchas cosas arriba. A mí me están sorprendiendo porque creo que tienen equipo para para plantarle cara a cualquiera y ser una de las grandes favoritas también para este torneo.
0: Totalmente. La verdad que el camino que luego van a tener en unas hipotéticas bonitas, por cierto, semifinales, si todo queda en esa primera parte de, en el primera posición del grupo, unas posibles semifinales con Argentina, que sería precioso, pero bueno, veremos a ver cómo transcurre el encuentro. Lo primero contra Panamá, que son favoritísimas Inglaterra para pasar. Para acabar, Joel, en lo que respecta a tu viaje, que me ha interesado muchísimo, después de Inglaterra vas a Brasil-Japón. ¡Qué partidazo! Por cierto, uno de los mejores de 16avos de final.
1: No, no, desde luego, tengo unas ganas de vivir ese partidazo. Lo único malo, Houston, que ahí hace demasiado...

0: obviamente me quedo con Escocia, primer puesto muy destacado, pero después tengo buenos recuerdos de Noruega. La verdad es que estuve 2 días aquí en Nueva York disfrutando con ellos y me lo pasé muy bien. Son buena gente, siempre muy educada, respetuosa, que viene a pasárselo bien, que yo creo que está siendo el perfil de todas las selecciones, que se agradece sobre todo ese hermanamiento que estamos viendo. Y en tercer lugar, pues te diría que ya que me quedo con Colombia, también me está gustando mucho esa afición, la pasión que tienen se siente en cada segundo y es lo que están disfrutando sobre todo y sorprendiéndose aquí en Estados Unidos, que yo creo que no están acostumbrados a este tipo de locura por el deporte.
1: No, no, ni mucho menos. Eso, mira que han visto lo de los Knicks esta temporada, pero es algo atípico en lo que respecta al fútbol. Un abrazo, Joel. Disfruta del partido y que vaya bien el viaje.
0: Un abrazo a ti, cuídate.
1: Bueno, pues la verdad que este grupo está más que interesante, ¿eh? No solo en este caso por, como hemos dicho, de Inglaterra, lo que nos decía Joel, que se juega en el primer puesto después de ese empate a cero frente a Ghana. Las sensaciones frente a Croacia, a mí, por lo menos, si tenemos que poner el pick de una selección a lo largo de este Mundial, me ha gustado mucho ese partido de Inglaterra con Croacia y me ha gustado mucho, por supuesto, Francia, ¿eh? En general. Yo soy los que destacan estas dos selecciones en la primera parte del campeonato en el Mundial, en esta fase de grupos. En lo que respecta al otro partido del grupo, ese Croacia-Ghana, España le tiene que, como digo, vamos a repasar un poco estos grupos y estas eliminatorias porque la realidad es que es más que interesante para España, tanto este partido de Croacia-Ghana, que es las selecciones que nos podemos encontrar quizás en octavos de final, como en el siguiente grupo que vamos a analizar porque también hay que estar muy atentos a ese Colombia-Portugal, porque si Ghana y Croacia pueden ser una de las rivales, pasa lo mismo con Colombia y Portugal para octavos. Pero es que es uno de los mejores partidos que tenemos de esta jornada en esta fase de grupos del Mundial. E Irati Prat es el que lo va a cubrir para Marca. Irati, ¿qué tal?
2: ¿Qué tal? Muy buenas.
1: No sé si decirte a ti, no sé dónde estás exactamente, si buenos días, buenas tardes o qué horario manejas ahora mismo.
2: Buenos días, buenos días. Son las 12:30 aquí en Miami. Ahora en un ratito nos vamos para el estadio. Y sí, aquí amaneció hace ya un buen rato, pero todavía es por la mañana.
1: Fíjate, Irati, te voy a preguntar a ti cómo llevas los horarios, pero tú estás acostumbrado a trasnochar, sobre todo con la UFC.
2: Sí, bueno, te acabas acostumbrando, ¿eh? O sea, ya llevo aquí desde el día 8, así que imagínate, quiero decir, ya uno el cuerpo tiene hecho. Lo más complicado, evidentemente, es conectar un poco con la gente en redacción, pero al final acabas madrugando mucho. Siempre en torno a las 7 de la mañana ya estás despierto para un poco ver qué hay que hacer y demás. Pero claro, si no, si te levantas un poco más tarde, se está acabando el día allí, entonces es más complicado.
1: Claro, eso es lo que me explicaba el primer día precisamente que hablé con Allegue. Literalmente me dijo esto: me tengo que levantar muy pronto para saber qué se va a hacer en reacción, a pesar de que tenga que dormir poco. Pero bueno, la verdad que
2: Sí, duermes poco, porque al final
1: me
2: te acabas
1: imagino.
2: acostando tarde. Llegas tarde del estadio, hay que escribir, entonces, bueno, pero es lo que hay.
1: No, no, es un trabajazo, pero ¿cómo estás disfrutando el Mundial? Precisamente te pregunto lo personal. Estas primeras semanas aún queda lo más bonito, pero ¿cómo lo estás viviendo tú?
2: Pues la verdad es que está siendo espectacular, yo creo. Quiero decir, me ha superado cualquier expectativa que podía tener en el ámbito de ambiente, porque yo creo que todos veníamos con un poco la sensación de que quizás demasiados partidos, algunos que podían ser menos interesantes, pero la verdad es que cualquier partido que se ha jugado ha sido una fiesta absoluta. No ya dentro del estadio, sino fuera. Hay mucha gente que se ha quedado sin entrada, que ha venido simplemente por el hecho de estar presente. Además, Miami es una ciudad que invita mucho a ello, ¿no? La playa, la buena temperatura, la fiesta que hay. Mucha gente viene simplemente por vivir el ambiente. Y increíble, increíble. Otro día, por ejemplo, con el Escocia-Brasil fue absolutamente demencial. Los días previos, ya no te digo el día previo, los días previos al partido. Y esta vez con Colombia y Portugal, igual. Hay que tener en cuenta que Miami es más allá de los cubanos que hay, que son muchísimos, aquí hay prácticamente 700.000 colombianos viviendo en Miami. Entonces, hoy portugueses va a haber pocos en el estadio, y esto es como Bogotá, pero si fuera en el sur de Florida.
1: Mira, dos cosas de las que me has dicho, enseguida voy con el partido porque vuelvo a repetir que me parece uno de los más emocionantes de esta jornada 3 de fase de grupos, que va a decidir quién queda primero, quién queda segundo en ese Colombia-Portugal, pero dos cosas. Todo el mundo Irati está destacando a la afición escocesa, esto en primera instancia.
2: Sí, ya, a ver, se van para casa. Bueno, pues hay una combinación todavía, el último día,
1: Es difícil,
2: que
1: pero
2: podría.
1: sí.
2: Sí. O sea, hay que decir, pero imagina también un poco el limbo, ¿no? En el que

0: se vive desde hace varios días que no sabes si te vas a ir o no. Pero bueno, sí, lo normal es que se fueran para casa, pero fue increíble. O sea, más allá de la broma habitual, ¿no? De cuántas cervezas se pueden beber, que bueno, las cuentas son absolutamente irreales. O sea, lo que veíamos ahí, lo que nos contaban los escoceses, no tiene ningún tipo de sentido. Pero todo eso, por muy ebrio que pudiera estar cualquier escocés, no se traspasaba una línea que fuera más allá del civismo, ¿sabes? Muy respetuoso todo, diferente, lo siento si no estaba usando algún inglés, a lo que es ver a la afición inglesa muchas veces en una Eurocopa, en un Mundial. Entonces, la verdad es que era un gusto tremendo.
1: Pues la verdad que a mí, sinceramente, me ha gustado mucho y me ha sorprendido, que todo el mundo destaque a los escoceses, porque pensaba que precisamente iban a destacar más a los colombianos, que como tú bien has dicho, hoy gran mayoría me parece una barbaridad. Y has destacado una cosa que es otra, algo muy llamativo, cambiando al Mundial de Qatar por este, que veíamos algunos estadios que estaban vacíos. Irati, en todos los partidos no hay un asiento libre.
0: No, no, y te digo una cosa, este es el partido hasta la fecha más caro de la historia de una Copa del Mundo. O sea, en la entrada más barata en reventa para poder ir al estadio estaba en torno a los $3.500. Más abajo de eso no se podía. Evidentemente, las entradas que se vendieron en su día, que estaban superando los $500, volaron hace ya bastantes meses. Era muy difícil de conseguir, pero las que se pueden comprar en reventa no bajan de los 3.500 y ya la gente, pues paquetes VIP que están en torno a los 50.000. Así que imagínate, no, no,
1: Vaya
0: es muy
1: burrada.
0: difícil poder entrar al estadio si no tenías entrada previa, o salvo que seas multimillonario, evidentemente, pero el ambiente es impresionante. O sea, el estadio tiene 64.000 espectadores, está lleno. Decía Infantino, no sé si nos lo queremos creer o si no debemos creer, que para este partido en concreto, lo decía en una radio colombiana, han recibido 30 millones de peticiones de entradas. Es un sinsentido, tremendo. O sea, bueno, un sinsentido depende del punto que lo veas,
1: Sí,
0: porque
1: bueno, pero
0: según
1: estamos,
0: datos de...
1: es jornada 3 de fase de grupos, Irati, hay que ponerlo en
0: Sí,
1: contexto
0: sí, sí.
1: también.
0: No, no, y según datos de FIFA, han recibido 500 millones de peticiones para todos los partidos del Mundial. Evidentemente no hay 500.000 entradas disponibles para poder entrar al estadio. Entonces ha sido absolutamente desbordante, se han batido todos los récords de afluencia al estadio sin haber acabado la fase de grupos. Es obvio, ¿no? Hay más partidos que en otros mundiales, pero aún así es increíble.
1: Lo que es el partido, como digo, precioso, la verdad, muy competido seguro, o eso esperamos. Lo primero, por parte de Portugal, solo le vale la victoria por ese empate que tuvo con frente a República Democrática del Congo.
0: Sí, y además ya se figura en el ambiente, en el horizonte, perdón. Que puede ser España un rival en octavos, ¿no? Un hipotético rival en octavos. Entonces, evidentemente, pues interesa quedar primera de grupo para evitar ese posible duelo. Aunque verá que si quedas primera de grupo, te podrías encontrar con Argentina en unos cuartos de final. Entonces, evidentemente, no hay camino fácil en la Copa del Mundo. Lo había dicho Néstor Lorenzo ayer, lo dijo Roberto Martínez. Si quieres ser campeón del mundo, tienes que ganar, evidentemente, a todos. Aunque cuanto más tarde te enfrentes a los mejores equipos, pues, evidentemente, mejor. Pero sí, a Portugal solamente le vale ganar. Es lo que tiene, pues, empezar mal el Mundial. Colombia, es verdad que no tan suelta como ese 5-0 que le metió Portugal a Uzbekistán en la última jornada, pero ha ganado sus dos últimos partidos, jugando bien al fútbol además. Es verdad que le falta un poquito de gol en la recta final del campo, pero va a ser un partido, yo creo, muy, muy bonito. Para mí, el mejor partido del Mundial hasta ahora, porque, claro, en Noruega-Francia se nos quedó un poquito
1: Buah, descafeinado, sí.
0: insípido con el 11 que sacó Noruega y el Uruguay-España. Pues la situación de Uruguay futbolísticamente también. Entonces, yo creo que por nombre y por fútbol es el mejor que hemos tenido hasta ahora.
1: Después de ese inicio malo, como tú bien has dicho que tuvo Portugal, ¿cómo has visto a Cristiano Ronaldo, que por lo menos ha levantado la cabeza y ha dicho, oye, estoy aquí, además dejando un récord para la historia, que es marcar en 6 mundiales diferentes?
0: Sí, al final se quitó un peso encima tremendo con esos dos goles ante Uzbekistán, la propia Portugal, ¿no? Ya hay que decir que no había mal ambiente, ni mucho menos en lo que es la concentración en Palm Beach, aquí en el norte de Miami. Es verdad que se había comentado mucho en redes sociales, pero la sensación aquí era que era todo un tema más de social media y del ruido que se puede llegar a generar, que algo real que pudiera pasar dentro del vestuario, con todo lo de Joao Neves, Cristiano y demás. Y un poco la victoria lo confirmó, ¿no? Esa victoria, esa goleada lo confirmó. Así que sí, el ambiente es muy bueno y Cristiano, bueno, le vemos bromear, le vemos reír, le vemos intentar recuperar esa distancia, ¿no? Con los goleadores de cabeza del Mundial, los cinco de Leo, los cuatro de Mbappé, de Haaland, de Vini y compañía. Así que puede ser un buen día para él.
1: Sí, señor, la verdad que vamos a ver, yo con disfrutar el partido me vale, como tú bien dices, tiene un cartel de los mejores de la fase de grupos y para acabar, por mencionar algo de Colombia. Ya lo hemos visto a lo largo de la temporada a este Daniel Muñoz, el lateral del Crystal Palace, pero es que está siendo lo más destacado de la selección, podríamos decir.
0: Sí, además, Colombia, para quien no se acuerde, ahora mismo España está en una racha de 34 partidos sin perder. Sí. Pues el último partido que perdió fue ante Colombia en un amistoso en el campo de West Ham y fue con gol de Daniel Muñoz. Entonces, sí, este chico del Crystal Palace, ¿no?, que al final salió del fútbol belga después de llegar desde Latinoamérica, de Colombia, que le hemos visto brillar este año también en Europa. Yo creo que no va a tardar mucho en dar el salto, con todo respeto al Palace, a un gran equipo del fútbol europeo. Y sí, un jugador con muchísimo recorrido, que ejemplifica un poco lo que es Colombia, ¿no? Un conjunto con mucha velocidad en las transiciones, que es verdad que ahí contrasta lo que es Daniel, Luis Díaz, Luis Suárez, con James. Es un poco todo lo contrario, en un futbolista que juega con completamente otro ritmo, pero que no está haciendo ni mucho menos tan mal mundial como mucha gente está comentando. Fíjate, el último partido es verdad que no asiste ni marca, pero crea 5 ocasiones de gol. Otra cosa es que sus compañeros no las aprovechen, pero James hoy va a ser titular, a priori, salvo sorpresa, aunque Néstor Lorenzo anunció algún cambio, y está jugando bien al fútbol.
1: Pues va a ser muy interesante y lo vamos a gozar este partido entre Colombia y Portugal. Un abrazo, Irati, gracias.
0: Un abrazo.
1: Bueno, pues la verdad que tenemos un buen cartel en este grupo, que lo va a completar ese partido entre República Democrática del Congo y Uzbekistán. Lo normal, viendo a esta selección africana competir contra Portugal en la primera jornada y empatar a cero, es, por supuesto, que va a pasar como una de las mejores terceras, porque una victoria de República Democrática del Congo le manda con 4 puntos a esa tercera posición. Es cierto que podría soñar con el segundo puesto. Es complicado después del 5-0 de Uzbekistán que marcó Portugal y tendría que esperar la victoria de Colombia, pero todo es posible. Aunque pasara 16avos para los africanos, ya sería un premio. Enseguida, al final de este programa, vamos a hablar con los narradores de todos los encuentros esta noche, y ya que nos comente un poquito Obama, que va a ser el encargado de ser República Democrática del Congo, Uzbekistán, de Cannavaro en el banquillo como seleccionador. Enseguida estoy con lo que me falta, con los partidos de las 4 de la noche y con esa Argentina, que ya sabemos que Messi va a ser suplente, así que enseguida estoy con Juan Castro. Antes, pausita rápida y volvemos.
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0: repasar ese grupo que tiene los partidos a las 4 de la noche y que tiene gran interés para la selección española. ¿Por qué? Pues es muy sencillo, porque del enfrentamiento de Argelia-Austria saldrá nuestro rival para 16avos de final. Pero las miradas en este Mundial, y con toda la razón, están con Lionel Andrés Messi, Cuccittini, con esa Argentina que también disputa su partido frente a Jordania. No se juega nada, ni Jordania ni Argentina. Argentina está clasificada como primera de grupo, pero Jordania, está eliminada. Juan Castro, buenas tardes aquí, buenos días, entiendo, para ti.
1: Hola, muy buenas, sí. Aquí empieza el día, son las 11:30, ¿no? 11:45 de la mañana. Y bueno, ya se ven, aquí lo veo desde mi hotel, pues mucho argentino en las calles, aunque el partido será a las 9 de la noche,
0: ¿sí?,
1: aquí en hora de Dallas.
0: Aún queda aquí en España a las 4 de la mañana, así que queda muchísimo. Juan, le he preguntado tanto a Irati como a Joel como a Tori, que me decía precisamente este último que estaba muy perdido con el tema de horarios, que justo gestionando las conexiones con la radio andaba, como digo, muy perdido. ¿Tú cómo llevas el horario? ¿Cómo llevas tú, que has visitado muchísimo tanto Sudamérica como Norteamérica?
1: Bien, muy bien. Estoy muy acostumbrado a este horario. Ten en cuenta que los últimos dos veranos me los he pasado aquí, la Copa América 2024, Mundial de Clubes 2025, por tanto muy acostumbrado a trabajar con este horario. Aquí en Dallas son 7 horas menos, pero en México, por ejemplo, tuvimos 8 horas menos, y ahora mañana nos vamos para Miami, que si no recuerdo mal son 6 horas. Así que más o menos son las mismas horas de diferencia.
0: Mira, y con mucho más interés te pregunto a ti, Juan, ¿cómo estás viviendo un Mundial en el que los desplazamientos son de tanta distancia, viniendo del Mundial de Qatar, precisamente?
1: Sí, terrible. Yo siempre cuento que allá por 2010, cuando le dieron el Mundial a Qatar, dije que iba a ser el mejor Mundial de la historia, y todos los que estuvieron allí pues lo ratificaron. Eso va a ser un Mundial histórico y ya irrepetible, porque la FIFA va a tender hacia sedes, hacia mundiales multisede, no una única sede. Lo de Saudi, Arabia Saudí, va a ser una excepción, aunque allí serán 5 ciudades. Lo de Qatar fue impresionante, estar 40 días en el mismo hotel, pues es extraordinario. Este mundial tiene dos características: las distancias, que ya lo habéis comentado muchas veces, y luego pues es un mundial muy largo. Al final lo comentamos aquí entre todos los enviados especiales, son 50 días fuera de casa, que evidentemente se hace largo, no solo para los enviados especiales, sino para los jugadores, para todos. Son muchos días de mundial, por tanto hay que tener mucha paciencia y tener mucha energía, ¿no?
0: Casi 2 meses es lo que va a estar fuera Juan Castro. Imagínense en este caso estar dos meses fuera, y como bien dice Juan, en Qatar estabas en el mismo sitio los días que estuviste, y aquí tienes que cambiar de hotel cada 3-4 días, depende de la selección que sigas. Lo hablábamos con Joel precisamente, que hoy está en el encuentro de Panamá-Inglaterra, pero se va a Brasil-Japón, así que es completamente diferente. Preguntarte por Argentina: ayer escuchamos a Scaloni cómo contestó esa pregunta magnífica de una persona que ha vivido 18 mundiales, y le confirmó, por ser él simplemente, Juan, que Messi iba a partir desde el banquillo.
1: Sí, sí, Macaya Mar, que lo hemos entrevistado muchas veces en Marca. Algún día lo pondremos aquí en directo en Radio Marca, si las horas coinciden, pero sí, 18 mundiales, 92 años, si no recuerdo mal, tiene el compañero Macaya Márquez. Que ha vivido todos los mundiales desde el 58, ahí se dice pronto. Fue la primera pregunta, evidentemente, de la rueda de prensa, y Lionel Scaloni le respondió diciendo que sí, que Leo Messi va a ser suplente, no va a jugar de inicio en el día de hoy, aunque sí va a jugar la segunda parte. Tengo la gente que quiera quedarse a ver este partido en la madrugada española, que cuente con algunos minutos de Leo Messi en la segunda parte. Yo calculo que 20 minutos más o menos, minutos 62, 65, pues por ahí va a salir Leo. Por lo tanto, puede aumentar esa cuenta de goles históricos en los mundiales, que recordemos ahora mismo pues ya es de 18 goles.
0: Y ha superado a Miroslav Klose como el máximo goleador. Va a tener una lucha muy bonita con Kylian Mbappé en este mundial. Pero Juan, hablando de lo que tiene de futuro Argentina, es inteligente guardar a Messi, ¿no?
1: Sí, obviamente. Al final es un jugador que está en muy buena forma, muy buen momento, pero tiene 39 años y evidentemente los esfuerzos se pagan. También las intensidades de los rivales no se miden, por lo tanto, pues puede pasar cualquier cosa, ¿no? Como pasó ayer con Nico Williams o con Jeremy Pino. Por lo tanto, es muy inteligente. Argentina no se juega nada. Lo único que se juega Argentina en el día de hoy es que Leo esté en ese descanso activo que le gusta a él, porque a él no le, digamos, para descansar no le gusta estar sin minutos, sino que jugar unos minutitos, estará en ese descanso activo, saldrá sus 22, 23 minutos y bueno, e intentar marcar algún gol, pero es muy inteligente por parte de Scaloni, que me parece, siempre lo he dicho, un seleccionador muy inteligente en todo lo que dice y todo lo que hace.
0: Juan, precisamente hablando de Scaloni, el otro día, no sé si fue justo esta rueda de prensa, pero vi la pregunta que le hacían sobre Estudiantes y iba a entrenar en algún momento.
1: Sí,
0: Igual
1: ayer fue, sí, ayer.
0: él dijo que ya le habían preguntado sobre el Deportivo de La Coruña y que sí, que le gustaría en algún momento, pero justo me surgió a mí la pregunta de, ¿tiene alguna fecha de caducidad Scaloni en la selección argentina?
1: La que él quiera, es el mismo ejemplo que el Cholo Simeone en el Atlético de Madrid, la que él quiera. Él termina contrato a finales de este año, pero ya Chiqui Tapia ya le ha ofrecido la renovación después del Mundial y en Lionel Scaloni estará en la selección hasta que él quiera. Yo creo que él se siente muy cómodo en la selección. Veremos a ver qué pasa en este Mundial, cómo se termina, de qué forma. Pero evidentemente, pues cuando él quiera y él decida, pues se irá de la selección. No sabemos si a un club o no. A él le gusta mucho también vivir en Mallorca con su
0: Es
1: familia. Eso
0: cierto.
1: le permite personalmente, pues vivir una vida, una buena vida en términos de calidad. Por lo tanto, creo que no está fácil que entrene a un club justo después de la selección.
0: Y vamos a ver qué club, ¿eh? Porque ahora mismo Scaloni tiene un caché bastante, bastante grande, como bien decía Juan, hasta que él quiera en la selección argentina. Juan, hemos hablado de las selecciones favoritas que ya están clasificadas como Francia, que yo creo que es una de las que ha demostrado mejor imagen. Tú que estás siguiendo a Argentina, ¿qué nivel de confianza tienen ellos? Porque yo cada vez que veo una imagen de la selección argentina, parece todo buen rollo, Juan.
1: Extraordinaria. La confianza está a 10 puntos. Creo que es una de las armas de esta selección argentina y que quizás quien no la haya visto en los últimos partidos pues no lo valora, pero creo que la confianza en el líder, en los dos líderes, en el del banquillo, Lionel Scaloni, y en el del campo, Lionel Messi, es absoluta. Van todos a una. Solo hay que ver cómo salen los jugadores a calentar, todos detrás del líder, nadie les sobrepasa. Es una confianza muy, muy complicada. Si a eso le sumamos, digamos, su calidad futbolística, me parece que es una confianza muy difícil de batir. Yo no veo fácil que nadie bata al equipo de Lionel Scaloni. Quizás Francia es el que más posibilidades tiene, pero no veo muchos más equipos capaces de batir a esta Argentina.
0: Bastante de acuerdo. Para acabar, Juan, como bien hemos dicho, el partido poco tiene que, a nivel clasificatorio, de hecho nada, tiene que jugarse tanto para Argentina como para Jordania, pero precisamente ya se está hablando del cruce que le queda a Argentina, no solo en 16avos, sino también en octavos, porque precisamente para la gente que lo desconozca, 16avos frente a Cabo Verde y en octavos de final será Australia o Egipto. La verdad que es un camino. Bueno, pues relativamente sencillo para plantarte en cuartos de final, Juan.
1: Sí, totalmente. Creo que el camino argentino, pues haciendo una comparación con el de España, me parece más fácil que el de España. Y bueno, esa la suerte del campeón, ¿no?
0: Sí,
1: Creo que
0: sí.
1: quiero decir, al final los mundiales dependen de muchas cosas, ¿no? De cómo juegues, de los arbitrajes, de los viajes, de los sorteos. Y al final, pues el cuadro ha caído así y creo que Argentina pues tiene un camino no fácil porque creo que en un mundial no hay nada fácil, ni siquiera Cabo Verde como lo demostró ante España, pero sí un camino asequible.
0: Juan, disfruta del partido, un abrazo.
1: Un abrazo grande, chao.
0: Pues ahí tenemos a Juan Castro que está cubriendo a Argentina siempre con un trabajo formidable. Y lo que hemos dicho, es cierto que no tiene importancia el partido de Jordania y Argentina a nivel clasificatorio, sí para coger ritmo otros jugadores que no sean Messi, que seguramente necesiten minutos y seguramente necesiten buenas noticias, goles. El partido lo va a ir a ganar Argentina sin lugar a dudas, pero lo más importante para España de este grupo es que saldrá su rival, luego hablaremos con Pablo Parra, entre ese Argelia y Austria, así que estaremos más que atentos a esos partidos de las 4 de la mañana. Iñaki, tenemos trabajo hoy, ¿eh? Tenemos trabajo, no solo el que hemos tenido, sino que luego todos los partidos de 11 a 6 de la mañana estaremos viéndolos, claro, por supuesto. Esto es lo que vamos a hacer. Mañana estaremos aquí también, Carlitos, mañana a las 12. A las 12 de la mañana estamos. Sí, eso no lo puedo decir, pero sí, de 12 a largas horas, en este caso de la madrugada del domingo. Bueno, yo sí que lo puedo decir. Voy a estar a las 12 y a las 11 estaré presentando el Futbolín también, claro, a las 11 de la noche. Así que último programa del Futbolín. Para cerrar todo, hemos abierto con España. Esto es magnífico. Hemos abierto con España, hemos hecho las previas. Y ahora vamos a cerrar con España, con una de las personas, vamos, que si Toribio es el que más sabe de la radio.
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13: Es complicado. Date cuenta que ayer llegaron a Chattanooga a las, pues serían a las 5 o 6 de la mañana de aquí, de Estados Unidos. Descansas pues medio regular, ¿no? Porque duermes en el avión, aunque luego tienes la cama, recuperación y tal. Van a entrenar a las 6 de la tarde de Estados Unidos para un poco, pues bueno, readaptarse, ¿no? Y luego es que te quedan 2 días antes de viajar a Los Ángeles, que está en el otro extremo del país, que te vas a tirar 6 horas metido en un avión, que al día siguiente tienes que hacer entrenamiento previo. Bueno, es el Mundial y son las mismas condiciones para todos. Es descansar bien, es mimar a los jugadores, es que Lamine pueda recuperar la chispa que yo creo que la tiene. No sé, yo veo cosas en Lamine de confianza, que no puede hacer si no estuviera al 100%. Y luego esperar a ver si jugadores que no están rindiendo quizá como esperábamos recuperan su mejor versión. Si una España de 5 de 6 se ha clasificado primera de grupo, es cierto que no ante grandes rivales, ¿no? Que aún no te ha tocado ningún Miura, bueno, pues espero que una España de 7 pueda eliminar a Austria, Argelia o al rival que le toque en 16avos.
0: Eso es, precisamente, a ver si con el tiempo el fútbol vuelve a nosotros, ¿no? Y vemos las mejores versiones de la selección española, aunque va a ser complicado por lo que está comentando Allegue de los jugadores, cómo llegan y el descanso, el poco descanso que van a tener entre viaje y viaje. Ahora bien, esta hoja de ruta que tú marcabas, Allegue, ahora ya es toda en Estados Unidos. Y toda a la misma hora. Creo que todos los encuentros, si vamos pasando, serán a las 9 de la noche hora española.
13: Bueno, creo que no a las 9 todos, o sea, son todos a las 12 de la mañana de Estados Unidos, pero me parece que cambia la franja horaria. O sea, en Los Ángeles son 9 horas menos que en España, y en Dallas no sé si son 7. No lo tengo claro, te lo digo.
0: Entre 9 y 11.
13: No lo tengo claro. Pero sí, pero está claro que van a ser todos los partidos de... Bueno, ahora el camino sería 16avos Los Ángeles, 8avos Dallas, 4avos Los Ángeles, semifinales Dallas, final Nueva York, bueno, Nueva Jersey. Y ese sería un poco el camino de la selección. La verdad que periodísticamente hablando, para nosotros que sea a las 12 es perfecto, para cerrar las ediciones con tiempo, sí, para hacer las cosas ahí bien, pero para ellos no sé si preferirían otro horario, sobre todo por el calor, la humedad, etcétera, etcétera, que se van a encontrar, aunque de momento han sabido lidiar bien contra ella.
0: Y para los jugadores europeos, completamente atípico, ¿eh? Un partido a las 12 de la mañana. Sí. Es cierto que no pueden estar acostumbrados, ni muchísimo menos, por el tema del procedimiento antes del encuentro. Que comes, no comes, cómo desayunas, a qué hora te levantas, es algo completamente diferente, sobre todo para equipos como Barça y Real Madrid, que están acostumbrados a jugar altas horas de la noche aquí en España y llevar una rutina completamente diferente. Para acabar un poco, Allegue, hemos hablado de la hoja de ruta, hemos hablado de esta España, de cómo juega, de cómo se está mostrando, sobre todo de las lesiones, que es lo más preocupante. Pero quiero preguntarte si has tenido tiempo de ver a los rivales, porque precisamente en el día de ayer la que más convence en el Mundial seguramente sea Francia. y el camino que nosotros estamos marcados, de momento a Francia no la vemos hasta una hipotética, creo que son cuartos de final, si no me equivoco, pero
13: semifinales,
0: efectivamente, pero en octavos sí que te puedes enfrentar a un coco, y me decía Toribio que puede ser, hay que primero eliminar a Austria, pero puede ser una hipotética final que puede ser la Portugal de Cristiano Ronaldo.
13: Sí, hay que ir paso a paso, esto es muy largo. Primero ver si va a ser Austria o va a ser Argelia, que tienen, entre comillas, la opción de elegir, entre comillas, quién va a ser su rival, ¿no? Porque ambas se van a meter, una como mejor tercera y la otra como segunda de grupo. Y luego a partir de ahí, pues ver qué pasa en el Colombia-Portugal, porque el que gane va a ser el que pierda, perdón, va a ser el rival de España en ese hipotético cruce de octavos de final. Y a mí particularmente, en esa porra de Radio Marca, yo tengo a Portugal como campeona, porque bueno, pues me parece que es una selección.
0: Esto
13: que
0: no
13: llega...
0: lo digas, no lo digas en...
13: No, pues acaso bueno, queda. Tengo un España-Portugal y he puesto a Portugal de campeona para anular la mufa, ya eso sabes, pero... Pero a mí me parece que Portugal tiene un equipo, bueno, pues brutal y con jugadores en un estado de forma sensacional. El primer día es verdad que no estuvieron acertados contra República Democrática del Congo, pero fíjate, cuando se junta ahí João Neves con Vitinha en el centro del campo, la presencia, el físico, la contundencia de Nuno en el lateral, las opciones arriba con Bernardo, con Bruno, con Leao, con Cristiano... Yo creo que tiene muchas, muchas alternativas y es un equipo muy parecido a España en el sentido del bloque, ¿no? Me parece que es un equipo muy unido, muy guerrero, muy peleón, al que la verdad que no me gustaría ver en octavos de final. Preferiría verlo un poquito más adelante.
0: No, a mí la verdad que tampoco me gustaría verlo para nada. Allegue, un abrazo, descansa tú también lo que puedas.
13: Venga, cuídanos mucho. Chao, chao.
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0: polideportivo. Enseguida hablamos de ese ATP 250 de Mallorca. Enseguida también hablamos de todo lo que ha sucedido en el motor. Pero antes, aprovechando que Charly Santos iba a estar aquí el fin de semana. ¿Qué pasa, Charly?
1: ¿Cómo estás? Hola, hola, ¿qué tal? Muy buenas, ¿cómo estamos?
0: Ayer leí una noticia, y esto lo hemos hablado ya varias veces a lo largo de la temporada, de que Escariolo antes era casi un seguro, ahora es un ya veremos.
1: Sí, porque hay tanta incertidumbre en el baloncesto del Real Madrid que no podemos barruntar nada de lo que vaya a pasar, ¿no? Hay una reunión muy importante el lunes donde se pueden clarificar varias de las cosas que pasen en la parcela deportiva. Se está trabajando ya, lógicamente, en refuerzos de una plantilla que necesita fichajes, que necesita cupos, que necesita jugadores nacionales por las lesiones que tiene, pero que pues por ahora sigue un poco descabezada, con la vuelta de Juan Carlos Sánchez como director de la sección. Durante 15 años fue director de una sección, consiguiendo casi 30 títulos, casi dos por temporada, con Pablo Lasso y con Chus Mateo como entrenadores. Y bueno, pues la temporada pasada se cambió toda la estructura, ¿no? Llegó Sergio Escariolo, salió Chus Mateo, se cambió el staff técnico con hasta seis personas con Sergio Escariolo, y se cambió la parcela deportiva. Salieron tanto Herreros como Juan Carlos Sánchez para que llegaran Felipe Reyes, Martín Aspocius y Sergio Rodríguez, los tres que han salido del club. Y bueno, pues ahora falta por redefinir esa estructura deportiva, falta por definir qué entrenadores, pero ahora mismo no se puede garantizar, ¿no?, la continuidad de Sergio Escariolo, que es verdad que ha completado, Adri, la primera temporada sin títulos de la sección en los 15 años. Lógicamente, tiene que haber consecuencias, tiene que haber culpables después de una temporada. No sé si Escariolo es el más culpable de todos, por aquello de que también los condicionantes que ha habido, sobre todo con las lesiones en la parte final y con la mala suerte de la Final Four, pero pues la verdad que la incertidumbre es máxima, ¿no? Que no se sabe muy bien qué va a pasar, más allá de que Juan Carlos vuelve a ser ese jefe de la sección, y que bueno, pues que la semana que viene puede ser realmente clave para reestructurar todo, ¿no? Sorprende mucho, Adri, ver cómo están los dos grandes, ¿no? La tranquilidad de los Taronja, campeones de liga, que aunque van a perder varios jugadores por aquello del mercado, de los contratos y de lo que se han revalorizado esta temporada, pero que tienen perfectamente claro su plan a ejecutar, las personas que lo van a hacer, y sorprende un poco con lo que pasa, ¿no? Tanto en el Barça como en el Real Madrid, donde no se sabe muy bien quién manda, quién va a mandar, qué entrenador va a haber la próxima temporada, y sobre todo, bueno, pues que el verano avanza, que los jugadores grandes van teniendo ya su sitio los equipos, y que te estás quedando sin tiempo para planificación.
0: Sí, señor, la verdad que fíjate, la Liga, mirando el Barça y el Real Madrid, las temporadas que han hecho ambos dos, las dos con sobresaltos. Parecía que el Real Madrid iba a encaminar la temporada con esa Final Four, que hace una actuación que tú viviste allí en directo.
1: Sí, sí.
0: Vamos, sensacional, maravillosa. A mí me sorprendió mucho ese Real Madrid, que en casa era un equipo, vamos, bueno, creo que ha sido el mejor de la Euroliga en casa, si
1: sí,
0: no estoy equivocado,
1: perdido,
0: efectivamente, correcto. Pero las dos preguntas que te quiero hacer respecto a ese banquillo del Real Madrid es, la primera, después de lo que ha sucedido, la gente se pregunta por qué se echó a Chus Mateo.
1: Mucha gente se lo pregunta, ¿no? Yo creo que se ha valorado mucho más lo que hizo Chus con el Real Madrid con su salida, ¿no? Viendo un poco qué dificultades tuvo, porque Chus, más allá de que te pueda gustar más o menos su forma de dirigir, creo que tuvo dos reconstrucciones que nunca se reconocieron. Llegó después de Pablo Lasso, que venía después de 11 años fantásticos, de 22 títulos con la sección, de ser una leyenda que lo sigue siendo del Real Madrid. Le tocó lidiar en una situación muy complicada, con muchos cambios de jugadores. La temporada pasada también perdió, que no se olvide, a jugadores como Sergio Rodríguez, que se retira, como Rudy Fernández, como Fabián Coser, como Vince Poirier, como Gerson Yabusel. Una plantilla que es verdad que se refuerza, pero que no era tan competitiva como la anterior, y pese a todo le hace campeón de liga, ¿no? Le hace jugar la final de la Supercopa, jugar la final de Copa y ser campeón de liga, ¿no? Yo creo que esta temporada, bueno, pues creo que con más inversión, con mejor plantilla, se esperaban más cosas. Lógicamente creo que hay cosas que no puedes controlar, como las lesiones, que se te lesionen tus tres pivots principales con 15 días de tiempo. no lo puedes prever, ¿no? Con Tavares se te desmorona todo el sistema defensivo. Luego con Garuba, pues igual, ¿no? Los fichajes llegan prácticamente para subirse un tren en marcha con poco tiempo para reaccionar. Coincide que Tenerife juega el mejor baloncesto de los últimos años en la serie, que el Real Madrid no encara bien esa serie. Bueno, creo que no tiene justificación caer en cuartos ante la Laguna Tenerife. No sabemos, Adri, qué hubiera pasado si el Real Madrid se clasifica para semifinales, si se enfrenta al Barça en ese clásico que se esperaba en semifinales. No se puede hacer básquet ficción. Creo que la temporada es la que es un suspenso claro para mí del Madrid, pese a que la Final Four es de sobresaliente, que la temporada es de sobresaliente fuera de las competiciones nacionales, pero creo que la temporada de los dos es de suspenso, y cuando es de suspenso pues tiene que haber consecuencias, ¿no? Así que creo que la duda está en saber no solo qué va a pasar con Scariolo, sino quién va a ser... quién sea el técnico del Barça, quién sea el sustituto de Xavi Pascual, quién sea el sustituto de Navarro. Así que, bueno, creo que son semanas de incertidumbre, de noticias, y sobre todo donde ya parece, bueno, pues que se va ciertamente tarde con respecto al mercado, ¿no?
0: Bueno, en el Barça las incertidumbres son enormes, ¿eh?, en general. Pero respecto al Real Madrid, la segunda pregunta que te digo, y que te hago, mejor dicho, y que me resuelvas, es... no sé si la palabra paciencia en general en el Real Madrid, en todas sus facetas, no existe prácticamente, pero con todo lo que ha demostrado Scariolo, Charlie, creo que ha sido, el entrenador desde Pablo Lasso, claramente, los 11 años me refiero, ha sido pitado constantemente en general, bueno, en sus partidos.
1: A ver, yo creo que aquí coinciden varios factores. Primero, que los cambios drásticos nunca gustan en la gente, ¿no? Y cuando tú cambias drásticamente algo que funciona, porque el Real Madrid de Chus gana 6 títulos en 3 años, es un Madrid campeón, que se había afianzado, que se había sentado, bueno, no se entendió muy bien esa reestructuración total de la sección, no solo del banquillo, sino también de los cambios en los despachos. Si a eso le añades que el equipo le ha costado ensamblarse, que le ha costado construirse, porque Sergio Scariolo es un técnico muy táctico que va construyendo poco a poco sus equipos, sí, que empiezan de menos para más, siempre ha pasado con la selección. Bueno, pues creo que su forma de jugar no ha enganchado como si ha enganchado durante muchos tramos, tanto la de Pablo Lasso como la de Chus Mateo, ¿no? Que eso es así, es una realidad, como le ha pasado este año con los Taronja, que han jugado de cine al baloncesto, que han llenado el Roche Arena y que han sido, bueno, pues la referencia no solo de la Liga, sino de toda Europa, ¿no? Así que, bueno, creo que eso ha sumado mucho, que no se ha entendido muy bien, que no se ha jugado del todo bien, y luego, pues lógicamente, que la gente es consciente de que has tenido más presupuesto que el año anterior y que has conseguido peores resultados, ¿no? Entonces, bueno, pues creo que ahí se ha señalado la figura un poco del entrenador con más cartel como el gran culpable de todo. Yo creo que Sergio tiene su cuota de responsabilidad, como la tienen los jugadores, como la tienen todos. Creo que faltaban perfiles en la plantilla, que ha tenido mala suerte, que yo creo que ese gran... que hay dos grandes patinazos. Uno es la final de Copa, que no te puede ganar Baskonia,
0: sí, verdad,
1: con 7 jugadores en las circunstancias en las que estaba. Creo que eso hace mucho daño en la nota de la temporada. Y luego los cuartos de final contra la Laguna Tenerife, ¿no? Creo que esos dos borrones hacen que para mí la temporada sea de suspenso, porque tú puedes no ganar títulos, claro, pero puedes competir en las finales, ¿no? Yo creo que esos dos grandes borrones contra equipos que no son de tu mismo nivel, creo que te empaña mucho la temporada, ¿no? Y creo que ha sido complicado levantarlo. Bueno, creo que yo le daría paciencia. Si algo ha tenido la sección de básquet es paciencia, que ha mantenido a Pablo Lasso durante 11 años, a Chus Mateo durante 3 años, pese a que han tenido también sus etapas donde eran muy discutidos, donde había también cierto run-run con el equipo. Bueno, creo que se merece una segunda temporada, aunque sea por cartel y por la trayectoria que ha hecho la selección, y porque creo que el equipo, cuando llegó... para la Final Four sí que era reconocible y que sí que llegó con chances reales de ser campeón de Europa, que eso lógicamente te habría cambiado toda la temporada, pero bueno, ya sabemos que las prisas y que los proyectos son así, que hay muchas dudas en las personas ahora mismo que mandan dentro del club y que, bueno, pues que cualquier cosa puede pasar. Lo único, Adri, es que la próxima semana estaremos pendientes porque hay muchas reuniones y donde posiblemente se clarifique algo, porque estamos ya prácticamente finales de junio y no hay tiempo que perder.
0: Así lo haremos. Gracias, Charlie.
1: A ti, Adri, hasta ahora.
0: Ahora enseguida escuchamos a Charlie, que tiene programa de Marcador a las 8 de la tarde. Antes seguimos con el polideportivo. Luego acabaremos con las previas, ¿eh? Como estoy... Como estoy dando bandazos, ¿eh? Como estoy dando bandazos. España, tal, luego me marcho a Estados Unidos, luego vuelvo a España, ahora polideportivo, y luego previas otra vez, ¿eh? Estoy haciendo el zigzag, un tiquitaca de toda la vida.
2: Qué bonito.
0: Sí, muy de tiquitaca, ya sabes. Tenis.
2: Eso es, estamos aquí de vuelta. Adrián Benedicto.
0: David Sorquina
2: ha ganado.
0: Vamos.
2: Su primer título ATP.
0: Vamos.
2: Claro que sí.
0: Tenemos sonido de celebración. Esto le gusta mucho a Javichu, porque claro, no ha avisado Iñaki hoy.
2: Mete ahí un ruidito.
0: Sí, una celebración de esos aplausos. Que te gustan a ti, claro. Sí.
2: Ha ganado 7-6 y 6-3 ante Ethan Quinn. Lo estábamos contando que ese primer set iba 5-4 al saque y que al final no lo pudo transformar, lo transformó en el tiebreak con ese 7-6. Y el segundo 6-3 para vencer su primer título ATP de su carrera. Era su sexta final. Había tenido 5 antes, 4 de ellas el año pasado, en 2025. No había logrado levantar ningún título.
0: Ahí
2: mira,
0: está,
2: mira
0: está.
2: Cómo aplaude el público.
0: Sí, de Mallorca, además.
2: Sí, hace un calor aquí brutal.
0: Aquí, ¿eh?
2: Aquí en Mallorca.
0: Muy bien.
2: Y tras casi 150 torneos, 148 exactamente, pues Davidovich Fokina, a sus 27 años, logra levantar su primer título ATP.
0: 27 años, es cierto, cuando lo estábamos hablando y me he salido en ese momento de la tribu, he ido a mirarlo, macho, y tiene 27 años, es verdad.
2: Sí.
0: Completamente. Yo pensaba que era un jugador más mayor del 99, Davidovich, me sorprende.
2: Es que
0: nivelazo,
2: si eres del 99...
0: Y el año pasado lo has destacado hasta cuatro finales, brutal, la verdad, el año pasado Davidovich, por eso me sorprendía.
2: Es que si eres del 99 tienes 27 años, ojo,
0: sí, sí,
2: ojo.
0: Sí. Yo soy del 97 y tú eres pasado los 2003,
2: macho.
0: 2003, macho.
2: Y he buscado, con respecto a esta victoria, he dicho, bueno, voy a buscar si hay algún dato de Davidovich. Y es que Davidovich era el perdedor más rico del tenis. Y con el perdedor más rico del tenis me quiero referir a que era el tenista de la historia que más dinero había ganado, que no había ganado ningún título ATP.
0: Oh.
2: 11,8 millones de dólares había ganado en su carrera,
0: claro,
2: sin levantar un solo título. Y también he visto lo que va a ganar en Mallorca y realmente no es una cantidad muy elevada. Son 106.000 dólares, 93.000 euros.
0: Bueno,
2: no está mal.
0: A ver,
2: No está mal. Sí, proporcionalmente hablando de lo que ha ganado en toda su carrera sin levantar un título,
0: claro,
2: que su primer título se lleve 93.000 euros, pues bueno, hay que, si lo comparamos con algunos otros jugadores, pues mira, Bublik, que con 9 títulos ha ganado menos que él, Hugo Humbert, el francés, que con 7 títulos ha ganado menos que él, y eso, era el perdedor más rico del tenis, y ahora ese lugar lo va a ocupar otro español, que es el bueno de Jaume Munar.
0: Te lo juro que tenía su nombre, cuando has dicho español. Munar, ¿eh?
2: Sí, sí, es el perdedor más rico.
0: No ha ganado ningún ATP Munar tampoco.
2: Es el perdedor más rico. ¿El mágico?
0: El mágico Munar, macho.
2: Es el perdedor más rico ahora mismo del tenis tras esta victoria
0: en
2: Mallorca.
0: Joder,
2: macho.
0: Claro, teniendo dinero.
2: Sí, sí, joder. O sea, yo ojalá ser el mayor perdedor de algo si me voy a ganar 11,8 millones de dólares.
0: Sí, la verdad que sí. La verdad que no está nada mal. Nos alegramos muchísimo por Davidovich, que la verdad que se lo merecía. Entendemos, por supuesto, esa felicidad máxima de poder levantar un trofeo, aunque sea el primero a sus 27 años, aunque sea un ATP 250. Yo creo que siempre te da ilusión ganar cualquier torneo. ¿Tú tienes algún torneo ganado?
2: Yo tengo algún torneo ganado de Benjamines de Fubito, tío.
0: De Benjamines, ¿eh?
2: Fútbol sala,
0: retrotraer mucho, ¿eh? Benjamines.
2: Yo creo que sí, yo llevo sin ganar un título, uff, una barbaridad.
0: Bueno, está bien.
2: No, no soy un gran deportista.
0: Bueno, es lo que hay, es lo que
2: me
0: hay.
2: Gustan otras cosas.
0: Te pega el tenis a ti, ¿eh?
2: Sí.
0: Sí, te
2: diría.
0: Pega, macho.
2: Soy más de ese
0: por
2: que
0: por cierto,
2: en la
0: el
2: tele.
0: Otro día me alabaron tu trabajo en el Mutuo, ¿eh?
2: Sí, gracias.
0: Sí, me alabaron tu trabajo en el Mutuo, dijeron que estuviste...
2: Carfon es el mote que se me está quedando.
0: El mote que se te está quedando.
2: Porque al fin y al cabo soy un poco la cara visible de las redes sociales en Radio Marca, obviamente con muchísimos más, somos muchos, pero bueno, oye. Bien.
0: Muy buen trabajo en el Mutuo y muy buen trabajo con Enrique Riquelme, ya lo sabes.
2: Enrique Riquelme, que yo ya sabes que lo considero mi hermano.
0: Hombre, claro.
2: Es mi hermano.
0: Es verdad que podría ser más tu padre.
2: Hay gente, me he ganado haters, es cierto.
0: Sí.
2: Sí, uno de mis mayores haters en redes sociales es el bueno de Kiko Matamoros.
0: ¿Kiko?
2: No Coto, Kiko.
0: No, claro, no confundamos, que no se llevan bien,
2: Kiko,
0: precisamente.
2: No, ahora de hecho creo que ha desaparecido Coto.
0: ¿Ha desaparecido?
2: Sí, ahora? Sí, lo dijo el bueno de Kiko en...
0: ¿En Línea de Cal?
2: En el podcast de Línea de Cal, el que está nuestro querido David Sánchez.
0: Los dos.
2: Sí. Pues Coto ahora ha desaparecido. Nadie sabe de él.
0: Pues le mandamos un abrazo en el paradero en el que esté, que seguro que está escuchando a Radio Marca.
2: Y eso, y que ojalá aparezca cuanto antes, que seguro que se lo está pasando muy bien, hombre.
0: Sobre todo para que su familia esté tranquila.
2: Claro que sí, hombre.
0: Sí.
2: Él y su hermano Manolo, el abogado.
0: Ah, fíjate.
2: Sí, son los tres Matamoros, Kiko y Coto, y el abogado, que es igual el menos famoso.
0: Fíjate. Pues un abrazo para ellos y un abrazo para ellos,
2: que se cuiden. Y también para ti, hombre. Y para todos los oyentes.
0: Sí, sí. Y para Davidovich, que ha conseguido ese ATP 250 de Mallorca. Estamos muy felices de ver al español levantar su primer título ATP. Seguimos en lo polideportivo y seguimos en este caso en El Motor. Me ha contado la carrera a las 3 de la tarde, para ser exactos, la carrera sprint de MotoGP, que me haga un breve resumen de lo que ha sucedido para que la gente a las 7 y 22 se entere en este caso de lo que ha sucedido. Marcos González, muy buenas.
3: Buenas de nuevo, Adri. Pues una carrera de MotoGP al sprint en la catedral en Assen, que ha estado dominada por Raúl Fernández y por Aprilia. Evidentemente, la primera vez en la historia que la marca de Nogales metía cuatro motos, las cuatro primeras posiciones, y que veía cómo Jorge Martín Martínez hacía la pole 616 días después. Aún así, no le ha valido al campeón del mundo en su momento con Ducati para quedar en ese podio, ni siquiera para ganar la carrera, que como digo se la ha llevado un Raúl Fernández, que se reivindica una vez más demostrando que tiene que tener moto sí o sí la próxima temporada en la categoría reina. Además, gran alegría en el box del Track House, en el equipo satélite de Aprilia, que por primera vez en su historia ha metido un 1-2, copando las dos primeras posiciones de esta carrera al sprint con Raúl Fernández y con Ai Ogura en la segunda plaza. El podio lo ha completado el piloto romano Fabio Di Gianantonio del VR46. Cuarto ha sido Marco Bezzecchi, el líder del Mundial, que finalmente pudo adelantar a Jorge Martín en una acción en la que casi se cae Martínez al suelo, que terminó siendo quinto, y Mar Márquez, que había terminado la carrera séptimo, finalmente le han otorgado la sexta plaza debido a que han sancionado a su compañero de equipo, Pecco Bagnaia, al que se le da muy bien este circuito de Assen, por saltarse los límites de la pista. Por lo tanto, Marc solo cede dos puntos ante Marco Bezzecchi en un fin de semana que de momento está siendo complicado para el piloto de Cervera.
0: Pues vamos a escuchar a los protagonistas. El primero ha conseguido la victoria, Raúl Fernández.
4: Muy bien todo, creo que está siendo un fin de semana muy bueno, esta mañana con la pole, pero bueno, me la han quitado, y nada, disfrutar de lo que estamos haciendo. Es verdad que hoy la pista está delicada, de hecho normalmente me cuesta mucho hacer errores y hoy he hecho un par de ellos, que ya tenía un pequeño gap con Dilla, en ese momento Dilla iba segundo y lo he perdido, pero bueno, al final, ¿qué más se puede pedir? El sábado casi perfecto, mañana será una carrera muy larga.
0: Pues Martínez, que ha sido el que tenía la pole y el que tendrá la pole en la carrera del domingo a partir de las 2, lo contaremos en este caso. El bueno de Jorge Martín, esto es lo que ha dicho tras la carrera y quedar en esa quinta posición.
5: Contento con la pole, eso seguro, y luego, a ver, no estaba tan bien de ritmo, yo creo que no estaba tan lejos de mis rivales, sí que veía a Marco un pelín más fuerte que el resto, pero no me encontraba mal durante el finde, así que nada, esperaba un pelín más de tener mejores sensaciones, sobre todo ha sido una carrera de sufrir, he estado ahí, pues eso, aguantando el tirón, he intentado aguantar un poco la posición, a ver si podía pelear por ese podium, pero nada, así que nada, le he dado todo hasta el final.
0: Y Mar Márquez, que es el que nos queda, es cierto que empezaba en esa séptima posición y como nos ha dicho el bueno de Marcos González, ha ganado una posición por la sanción de Bagnaia, así que escuchamos a Mar Márquez.
6: Uno sufre lo que quiere, pero ha ido bien, hemos visto ya en entrenos que teníamos séptimo, octavo, era la posición, nos han regalado esa al final con la penalización de Pecco, pero bueno, al final un punto más, un punto menos. Lo importante es que hemos ido dando vueltas, pero sí, aquí se ha puesto cuesta arriba el fin de semana.
0: Y nos toca hablar de Fórmula 1. Enrique, ¿qué tal estás? Muy buenas tardes. Hay que hablar de la clasificación, cómo han quedado las cosas en Austria.
7: Pues para los españoles bastante mal, la verdad. Lo que se esperaba para Fernando Alonso, 21º, solo por delante de Lance Stroll, su compañero con Aston Martin, pero es que Carlos Sainz tampoco ha ido mucho mejor. Ha quedado 17º, no ha pasado de Q1, a 20 milésimas ha quedado de pasar, pero finalmente no ha podido pasar, aunque ha batido a su compañero Alex Albon. No parecía por el principio de la sesión que podría hacerlo, pero finalmente sí. Y bueno, no ha sido la mejor clasificación, pero para lo que daba el coche realmente en ambos casos. Y una pole que se ha decidido también que ha sido muy polémica, porque Charles Leclerc había hecho el tiempo más rápido y Max Verstappen en el último intento tocó el vértice interior cuando iba muy rápido, se fue contra el muro, salió la bandera amarilla. Kimi Antonelli, que con el Mercedes venía para pole, frenó, bajó el ritmo, pero George Russell, que también venía para pole, no lo hizo, o no como Antonelli, y se llevó finalmente la pole, mejoró incluso con la bandera amarilla, no ha habido sanción, así que se queda con la pole.
0: Bueno, pues una pole que se lleva Mercedes, que claramente están siendo los mejores desde el Mundial.
7: Claramente, claramente.
0: La verdad que una pole para George Russell. Veremos a ver esa carrera mañana a partir de las 3, que la contaremos en Marcador. Gracias, Enrique. Hemos hablado de los españoles, o Enrique ha hablado, mejor dicho, de los españoles. Escuchamos a Carlos Sainz.
8: Bueno, la verdad que he hecho una vuelta muy al límite. Todas las curvas rápidas, jugándomela mucho, tanto a la gravilla como a los track limits, Y nada, la verdad, he hecho muy buena vuelta ahí al final de la cual, y vengo de un fin de semana muy complicado donde no he ido cómodo con el coche todo el fin de semana, cambiando muchas cosas de setup, ayer problemas de motor, hoy, nada, la verdad, he sufriendo mucho, pero bueno, esa última vuelta de Q1, la verdad que he sacado todo lo que había, y así que contento con esa vuelta dentro de lo que cabe, porque este fin de semana estamos yendo muy lentos.
0: Y como nos ha contado Enrique, la pole para George Russell, lo escuchábamos al británico.
9: Es realmente especial porque han sido unas carreras realmente complicadas, pero tres poles en las últimas cuatro carreras y siento que vuelva a ser yo.
0: Pues dicho esto y acabado con el polideportivo, acercándonos a las 7:30, empezamos ya con las previas de los partidos que tenemos tanto a las 11 como a la 1:30 como a las 4 de la madrugada. Los dos primeros encuentros nos lo cuenta el primero, ese Panamá-Inglaterra. Luco Cortés, amigo, ¿qué tal estás? Buenas tardes.
10: Hola, ¿qué tal, Bene? Pues sí, desde 1966, ese Mundial, Inglaterra no gana absolutamente nada, y después del último empate a cero del Mundial contra Ghana, quiere primero amarrar la primera plaza y luego también, obviamente, crecer en buenas sensaciones, ¿no? Prepara cambios, sobre todo Tuchel, en las bandas. No hay que descartar que salga Saka, que salga Rashford. Inglaterra está ya clasificada, pero necesita la primera plaza contra una Panamá que está eliminada, pero quiere marcharse de este Mundial al menos rascando algún puntito.
0: Es cierto que, sobre todo, Luco, hablando con Joel del Río, que es la persona que va a cubrir de marca ese Panamá-Inglaterra, lo que hay que recuperar son las sensaciones por parte de los...

0: Pablo Villa, ¿qué tal? Buenas tardes.
1: ¿Qué tal? Muy buenas. Se la juega a partir de las 11 en Filadelfia la selección de Croacia, aunque es cierto que con un puntito menos de presión después de los resultados de ayer. Los de Zlatko Dalić, que son ahora mismo los séptimos mejores terceros, con 3 puntos y menos uno en la diferencia general de goles, por lo que un empate les basta para ser uno de los mejores terceros y estar en 16avos. La victoria les garantizaría la segunda posición y, ojo, porque en caso de que Inglaterra no le ganase a Panamá, serían primeros, mientras que una derrota sí les obligaría a estar muy pendientes de los partidos de Argelia y República Democrática del Congo esta madrugada. Por su parte, la gana de Carlos Queiroz, que viene de firmar una de las mejores actuaciones defensivas del campeonato, ya están seguro en 16avos. Un empate les permitiría ser seguros, segundos e incluso primeros en función de lo que haga Inglaterra. La victoria, evidentemente, les acercaría muy mucho a la primera posición, mientras que la derrota les dejaría en tercera posición, aunque decimos que las cuentas ya les salen seguro como una de las mejores terceras para estar en 16avos.
0: Gracias, Villa. Descansa la voz por si la vas a tener que utilizar, que ya te digo yo que sí, a lo largo del Mundial. Otro grupo más que interesante. Yo me lo pasé muy bien el otro día que narró Ghana, Panamá, el bueno de Obama. Hoy le toca República Democrática del Congo, Uzbekistán. Auténticos partidazos con el mejor Obama. ¿Qué tal estar? Buenas tardes.
2: Solo me dan café para muy cafeteros, querido. Muy buenas.
0: Es lo que nos gusta, hay que decirlo también. Es que si no lo haces tú, ¿quién lo hace?
2: Sí, efectivamente, efectivamente. No. Hay que entretener a la audiencia. Radio Marca educa y entretiene. Eso. Entonces, la parte de educación ya está otro. Nosotros nos dedicamos al entretenimiento.
0: Eso es lo que nos gusta y lo que nos encanta. Partido que, con una Uzbekistán que está, no sé si está eliminada completamente, creo que sí. Pero bueno, con República...
2: Casi. 99%.
0: Porque solo tiene los 3 puntos y bueno, hay que decir que recibió 5 goles por parte de Portugal. Eso es lo que provoca que no vaya a ser una de las mejores terceras, a no ser que golee de manera exagerada a República Democrática del Congo. Pero vimos a una República Democrática del Congo, a mí me gustó mucho el partido frente a Portugal en el primer día.
2: Sí. Además dejó muy buenas sensaciones, visos de un equipo que es capaz de plantar un poco de batalla dentro de la África negra. Es verdad que donde están, pues Costa de Marfil, Senegal, pues igual no es de las favoritas, pero sí que por lo menos está dando una imagen muy buena después de la, lamentable, igual es una palabra muy fuerte, pero triste imagen que dio en el único mundial en el que participó, en el 74, con todo derrotas, y por ello el partido de esta madrugada pues sí que se presenta además como bueno, una oportunidad pues para limpiar aquella imagen, dejar atrás el fantasma del 74, de hecho todavía se llamaba Zaire, cuando perdió todos los partidos. Y bueno, y es una victoria de lograrlo, que significaría transformar el fútbol incluso en un símbolo de orgullo nacional y superación histórica después de aquella imagen, ¿no? Pero efectivamente sí que después de esa imagen decente ante Portugal, hoy obligadísima a ganar esta madrugada, digo, y yo creo que sí que tiene muchas opciones, claro.
0: Quiero preguntarte, porque precisamente decías el tema de ese mundial con el nombre de Zaire todavía. Claro, una de las cosas que más me sorprendió, no estrenándose en un mundial con el nombre de República Democrática del Congo, sí, pero que se me entienda que es su segundo mundial, sino que se estrenara en el ámbito goleador. Es que, como bien has dicho, en ese mundial fue un fracaso absoluto, y el gol de Joan Evisa el otro día frente a la Portugal de Cristiano Ronaldo fue el primero en la historia de sus mundiales. Exacto. Siendo el segundo mundial.
2: Sí, por eso se vivió además como un hito, ¿no? Como un hito, me recuerda también al caso de Curaçao, por ejemplo, sí. ¿No? De que efectivamente es verdad que puedes perder 7-1 incluso, pero pues aquí estás, ¿no? Es un gol que al final se celebra como lo que supone, como lo que significa, pues lograr ese tanto histórico en un Mundial. Y a partir de ahí, pues a ver si uno con más confianza, con más ilusión, con, bueno, esa alegría por saberse haber llegado ya al Mundial, a partir de ahí es pisar e intentar saltar para lograr algo importante, ¿no? Ya se ha metido ese gol, ya se ha quitado esa losa, pero ahora queda la otra, que es la de intentar lograr un hito, que sería lograr esos 4 puntos y conseguir pasar como, bueno, efectivamente a la fase de eliminatorias, donde... Como digo, está complicado, pero hacerlo en el segundo mundial, Adrián, yo creo que sería algo histórico y de fiesta nacional, como te digo.
0: Totalmente, sin lugar a dudas. Y es cierto que tienen un partido, vamos a decir, si tienes que decir un partido para pasar a 16avos de final, sí, que sea frente a Uzbekistán, que tienen el banquillo a Cannavaro, pero el otro día he escuchado el partido en directo aquí en la radio. Cannavaro tiene poca experiencia, no, vamos, prácticamente nula, y todas las que ha tenido... No

0: sido ni mucho menos las mejores. Para acabar, Obama, háblame de ese aficionado, el más viral quizás del Mundial, un aficionado de República Democrática del Congo.
1: Sí, sí, sí, el que todo el mundo conoce, además que le dimos, se dio a conocer en la pasada Copa de África.
0: Correcto.
1: Michel Kuka Mbolatinga, que dio la vuelta al mundo por ser el hombre estatua. Le veíamos además plantado siempre de pie, ¿no? En la grada durante 90 minutos, no se mueve, el brazo derecho en alto, la palma extendida. Claro, en ese homenaje a Patrice Lumumba, que es el libertario. El libertador de Congo, y que, claro, murió a los 35 años, y que eso significa además ese homenaje a. Incluso un gesto de protesta, recordarás, ¿no? En el último partido, que incluso las retransmisiones no quisieron mostrarlo por aquello de que la FIFA no permite las expresiones que tienen ellos, que son políticas, en el que se llevaba la mano a la boca y señalaba una pistola, ¿no? Con la otra mano. Pero efectivamente el más viral aficionado de República Democrática del Congo, que va a estar, como no podía ser de otra forma, animando a los suyos e intentando llevarle en volandas hacia la consecución de, como decimos, ese objetivo muy, muy, muy ilusionante, que es el de pasar a la fase eliminatoria, claro.
0: Oye, para acabar, Obama, déjame que me salga un poquito de este encuentro, porque precisamente te quiero preguntar por otra selección africana que yo creo que está siendo una de las sensaciones del Mundial, que es Costa de Marfil, que el otro día lo vimos con un Nicolás Pepe, que lo conocemos de sobra, pero sí. ¿Qué selección, qué juego y qué impresión tan buena nos está dejando ya en 16avos de final?
1: Sí, y eso que el anterior partido, que claro, le tocó narrar a quien está hablando contigo, no dejó tampoco las sensaciones. Quiero decir, a mí me dio más lástima Curazao en el sentido de que, joder, pues es tu único mundial, es la primera vez que participas, lo estás haciendo en el último partido más que te queda, te estás jugando la vida en lo que te queda, y yo qué sé, que te da miedo que te goleen, sí, pero si es que no vas a tener otra oportunidad de clasificarte, salvo que la FIFA vuelva a añadir 106 selecciones, claro, entonces ahí sí que a lo mejor puedes conseguirlo, ¿no? Y yo habría ido un poquito más sin guardar la ropa, pero bueno, en el caso de Costa de Marfil, pues al final también te contagias, ¿no? Del equipo que tienes enfrente, de la intensidad que te da el rival. Yo siempre soy de los que cree que las victorias tienen más o menos valor o enjundia dependiendo del nivel del rival que tienes enfrente, ¿no? Pero efectivamente Costa de Marfil dando un golpe sobre mesa, un puñetazo importante, y demostrando que parece que las selecciones africanas vuelven a despertar, toda vez que Senegal llega como campeona de África. Para mí lo va a ser, ¿eh, Adri? O sea, para mí va a ser siempre Senegal la actual campeona de África.
0: Y para el 95% de la población del mundo.
1: Digo yo. Entonces, y a partir de ahí, pues entre Senegal, Costa de Marfil, veremos si Congo también, pues efectivamente sí que parece que están demostrando que hay que tener muy en cuenta estas selecciones africanas, del África Negra, digo, y que con nombres además como Pepe, sobre todo, hay mucho peligro, mucha pólvora ahí arriba, y yo sí que creo. La próxima fase, cuando le demuestren un poco de competitividad, así que Costa de Marfil va a seguir demostrando que es una selección a tener muy en cuenta.
0: Sí señor, se enfrentará a Noruega, por cierto, en 16avos de final, que es un partido
1: complicado. Qué bonita va a ser esa, por cierto, ahí voy a estar el martes a las 7.
0: Sí, sí, por eso te lo he preguntado, porque justo te he visto en la planilla, por eso te quería preguntar sobre Costa de Marfil. Un abrazo, Obama.
1: Querido, te escucho, nos escuchamos luego, ¿eh?
0: Sí, nos escuchamos luego. Un abrazo.
1: Hala, feliz año.
0: Hay que escuchar a Obama a partir de la 1:30. Vamos a tener a la 1:30 un auténtico partidazo y otro pedazo de narrador, que es Rulo Fuentes. Ahora enseguida hablamos con él. Antes, pausita rápida y volvemos, como digo, cómo lo estamos cebando, qué bonito, con ese Portugal-Colombia.
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0: Qué bonita música para darle paso a Rulo Fuentes, amigo, ¿qué tal estás?
1: Hola Adri, ¿qué tal? Muy buenas.
0: Bueno, vas a tener, bueno, como es normal, por cierto, los mejores narradores tendrán que narrar los mejores partidos, pero es que es para mí el mejor de la jornada, la tercera jornada de fase de grupos, que es ese Portugal-Colombia.
1: Sí, se va a jugar a la 1:30 de la madrugada, hora peninsular, en Miami Gardens, Florida, Miami, Hard Rock Stadium. No es la casa como tal de Leo Messi, pero bueno, se entiende que Leo Messi vive en Miami y hay cierto morbo porque allí va la Portugal de Cristiano Ronaldo. Por lo tanto, Cristiano en casa de Messi, en un combinado, el luso, que tiene que ganar sí o sí si quiere ser primera de grupo y ahorrarse ser rival potencial de la selección española en un hipotético cruce de los octavos de final. ¿Qué ocurre? Que Colombia, que lo ha ganado de momento todo, dos partidos, dos victorias, ayer su seleccionador, Néstor Lorenzo, dijo que lo que más le importa, Adri, no es ser primero o segundo, sino que los futbolistas que están apercibidos de sanción, que son cuatro o cinco, hoy seguramente no van a jugar. Por lo tanto, veremos si Néstor Lorenzo, el seleccionador, hará un Solbakken. Que es lo que hizo ayer el seleccionador noruego, pensando más en el mata-mata de 16avos que no en el último partido de la fase de grupos. Con todo esto, yo también coincido contigo que el Colombia-Portugal es uno de los mejores encuentros que se pueden ver hoy en día en fase de grupos. Colombia con Luis Díaz, con Daniel Muñoz, con John Arias, con James Rodríguez. Veremos si juega Luis Suárez o John Córdoba, el ex del Granada, en la punta de ataque, y en la duda que hay en Portugal es el lateral derecho. Por esa zona del ataque de Colombia va a entrar Luis Díaz, y ahí es donde duda Roberto Martínez si poner a Joao Cancelo, que lo está haciendo bien, pero es un lateral que mira más hacia arriba que no hacia abajo, o poner a un Diogo Dalot o Nelson Semedo, que pueden, bueno, pues frenar un poco más a Luis Díaz con respecto a Joao Cancelo.
0: Nelson Semedo, ¿eh? Hostia, lo tenía perdido, Rulo, por completo, ¿eh?
1: Sí, sí, está Semedo. De hecho, si lo tenías perdido, te digo que Semedo, ex del Barça y ex del Wolverhampton, ¿sí?, ahora está jugando en Turquía, en el Fenerbahce.
0: Ya decía yo, porque claro, se fue de los Wolves y te lo juro que no lo había visto en la convocatoria, ¿eh?
1: Sí, sí, pues está. De hecho, el otro día jugó.
0: Sí.
1: Ante Uzbekistán, un ratito en la segunda parte jugó, pues esa es la duda. Además de, bueno, en ataque podríamos ver a Rafael Leao en Portugal de inicio, el otro día marcó un golazo, a Chico con Seisao también, que le funcionó el invento a Bob Martínez en banda, y quien seguramente volverá a chupar banquillo, como ya lo hizo el otro día, es Bernardo Silva, el ya jugador del Real Madrid, que jugó de titular el día de RD Congo, tan solo jugó 45 minutos y el otro día pues no jugó ni un minuto.
0: Pues sí, la verdad que lo han castigado rápido, como bien dice Rulo, 45 minutos duró el primer día y nos dejó esa imagen en el banquillo cuando comenzó la segunda mitad, pues con una cara de pocos amigos, como es normal. Dos cosas que he hablado con Irati hace una hora, que va a cubrir el partido con Marca, y me ha dicho que se espera poca gente de Portugal en el estadio porque hay 700.000 colombianos viviendo en Miami. ¿Qué te parece este dato? Bueno, una brutalidad.
1: Bueno, es bueno, claro. Si te pones a pensar, que no sé si será por esto, pero quizá el colombiano barra colombiana más famosa, ¿no? Como es Shakira,
0: sí,
1: vive en Miami.
0: Correcto.
1: Entonces, bueno, pues es normal que muchos colombianos, ya sea por un tema o por otro, que no quiere decir que se vayan a vivir todos a Miami porque ahí está Shakira.
0: Molaría que una familia correcto, colombiana dijera, oye, ¿dónde está Shakira en el mapa?
1: Que necesidad nos mudamos
0: vamos
1: a...
0: para allá. Sí.
1: No, pero bueno, se entiende que en Miami hay una colonia, exacto, hay una colonia latina muy importante, y bueno, como colombianos también están repartidos por muchos puntos del planeta, pues evidentemente en Miami hay mucho colombiano. Así que hoy el estadio Miami Gardens será más amarillo que no otra cosa.
0: Y luego, la segunda cosa que le he preguntado a Irati, me ha hablado del jugador, pero quiero que me hables tú, porque ya lo vimos en esa final de la Conference League frente al Rayo Vallecano, pero es que lleva una temporada magnífica. Daniel Muñoz, que ha empezado este Mundial siendo, a mí no me pesa decirlo, el mejor de Colombia.
1: Sí, sí. De hecho, yo te diría que ahora mismo los dos mejores laterales derechos que hay en el mundo, uno es Hakimi, el futbolista marroquí del Paris Saint-Germain, y quizá ahora Daniel Muñoz. Yo con Daniel Muñoz, Adri, tengo un... bueno, a mí de siempre me ha gustado, de cuando estaba en el Genk y luego cuando fichó por el Crystal Palace. Es un perfil que es como indetectable, es decir, cuando menos te lo esperas, llega al área. Fíjate que, y me lo comprarás, porque de hecho en diferentes entrevistas Daniel Muñoz ha dicho que su ídolo de, no sé si de infancia, porque tiene ya 30 años, pero su ídolo siempre ha sido Dani Alves, y es un perfil un poco Dani Alves,
0: sí, parece,
1: ¿no? Dani
0: sí.
1: Alves
0: sí, sí.
1: Un poco jugaba por banda, lateral derecho, pero hacía las veces de carrilero, ganaba línea de fondo, a veces te aparecía en la zona de delantero. Tiene una historia bastante curiosa, Daniel Muñoz, que para la gente que no lo haya o que no lo conozca mucho, pues quizá debe pensar, bueno, debe ser joven. No, Daniel Muñoz tiene 30 años y es porque llegó al mundo del fútbol bastante tarde. Resulta que cuando era pequeño, en la zona de Colombia, por donde vivía, bueno, pues resulta algo así, como que una especie de agente de futbolista como que lo engañó. Es decir, llamaron a su puerta, fueron a un equipo y allí el agente lo como que lo engañó. Entonces ese equipo, bueno, la prueba esta donde fue a probar como que no resultó, y a partir de ahí como que tuvo que volver a empezar. Y el volver a empezar ya es cuando tenía 21, 22 años, que ahí ya,
0: claro,
1: bueno,
0: más.
1: Pues empezó a jugar en equipos inferiores de su país, de Colombia, luego se fue a Atlético Nacional, que es uno de los equipos importantes, y a partir de ahí ya sí que dio el salto a Europa, al Genk, al equipo belga, y de ahí ya sí que lo fichó el Crystal Palace a cambio de 8 millones de euros.
0: Pues muy interesante este jugador, y mola mucho descubrir los jugadores que estamos descubriendo en el Mundial, aunque este chico ya lo teníamos detectado, no solo por jugar en Premier con el Crystal Palace, sino por esa Conference League que ha hecho también magnífica. Rulo, te escuchamos a la 1:30, un abrazo.
1: Un abrazo, Adri, hasta luego.
0: Menuda pareja de narradores tenemos a la 1:30. No se va a quedar atrás las de las 4 de la mañana, porque hablando del grupo, lo hemos dicho anteriormente, que Argentina no tiene nada en juego en ese partido de Jordania-Argentina, sino demostrar la mejor imagen posible y, por supuesto, en ese caso, enganchar a los jugadores que no están al nivel, ni seguramente ni lo vayan a estar, de Lionel Andrés Messi, pero sobre todo a España le interesa el partido de Argelia-Austria. Pablo Parra, buenas tardes.
2: ¿Qué tal, Adri? Muy buenas.
0: Que ha sido muy gracioso porque le envió un mensaje a Parra diciendo si me podía hacer la previa de Croacia y diciendo, pero la previa, ¿por qué? Por Luka Modric. Claro, me había equivocado, me refería a Austria.
2: Claro, yo digo que a ver, yo me la preparo y entro, pero bueno, el partido que yo hago es el de Austria
0: y
2: Argelia.
0: Por la A, ¿no? Argelia y Austria, partido en el que España tiene que estar muy atenta porque de aquí sale su rival.
2: Sí, fíjate que, bueno, el resto de los mortales estaréis pendientes seguramente de la Argentina-Jordania, Adri, de ver si Messi sigue engrandeciendo su leyenda en los mundiales, pero es verdad que... ¿De qué te ríes?
0: No, de nada, de nada.
2: Bueno, pero los demás, bueno, los que ya pensamos en 16avos, pues estaremos pendientes de ver si Argelia o Austria son nuestro rival. La verdad que son dos equipos que yo creo que llevan una dinámica relativamente similar en este Mundial, un buen partido contra Jordania, evidentemente el rival más inferior del grupo, y luego yo creo que no jugaron mal contra Argentina, pero claro, ambos se toparon con dos exhibiciones históricas de Leo Messi. Uno encajó dos goles y el otro encajó tres, pero por el hecho de que Messi falló un penalti, pero bien podría haber llegado el tercero. Yo, fíjate, creo que, esto es un poco ya sensación mía, prefiero enfrentarme a Argelia antes que a Austria.
0: Estoy en la
2: porque
0: misma.
2: Austria es verdad que tiene a Baumgartner, que tiene a David Alaba, que tiene a Savitzer y que es un rival muy rocoso, con un Ralf Rangnick, el entrenador del equipo austriaco, que siempre es capaz de construir equipos que se pueden cerrar atrás, y creo que nos viene peor. Y tengo la sensación de que Argelia, bueno, pues es un equipo que nos puede permitir tener algo más de opciones de poder pasar. Obviamente seremos favoritos contra el que pase, pero si me preguntas, prefiero enfrentarme a Argelia.
0: Y no quiero ser dañino, pero viendo la primera actuación de Lucas Zidane, pues mejor en este caso tenerlo en contra que una selección europea que, como bien ha dicho Miguel Ángel Torío al principio de este programa, pues siempre se nos puede complicar. Es cierto que las debilidades de España ya las ha demostrado, pero también los equipos a los que se va a enfrentar, que como bien decía Parra, ese ejemplo del partido de Argentina-Austria, realmente Argentina sin hacer grandes cosas con un Messi estelar, lo mismo puede solucionar también Lamine la papeleta de ese encuentro. Luego ya en octavos veremos a ver que quizás el enfrentamiento sea un poquito más complicado, pero paso a paso. A las 4 de la mañana, nada más lejos de la realidad, estará Pablo Parra narrando este gran partido Argelia-Austria. Un abrazo, amigo.
2: Un abrazo y gracias públicas a Álvaro Monjil por la asignación que me ha tocado.
0: Sí. Es verdad que ayer lo estuvimos hablando, ¿eh? Hay que mirar la planilla del nombre de Pablo Villa, Parra. Eso te lo pongo de deberes.
2: Sí, no. Bueno, es que, claro, Pablo Villa hay un momento en el que está narrando todo el rato. Ayer creo que he hecho dos. Pero lo que pasa es que dice, no, es un partido al día. Pero claro, si un partido al día es uno a las
0: 11 9
2: de la noche
0: y otro
2: a las 5 de la mañana, claro, monstruo. Entonces, no vale. Pero bueno, yo aquí no me meto. Álvaro Mojín es nuestro Luis de la Fuente, sí, así que sí. Confianza plena.
0: Por supuesto.
2: Como diría la canción de Luis Jo.
0: En los convocados. Adiós, Parra, un abrazo.
2: Chao, Adri, hasta luego.
0: El otro partido que tenemos, ya lo hemos escuchado, tanto por parte de Tagliafico, que nos decía que es un partido que es cierto que Jordania está eliminada y que Argentina ya está clasificada como primera de grupo. De hecho, ya sabe el rival que va a tener en 16avos y también sabe, por supuesto, el rival que va a tener en octavos. En 16avos a Argentina le tocará Cabo Verde, en 16avos y en octavos le tocará o Australia o Egipto. De momento, en este caso, un camino que tienen limpio ambas selecciones, pero Argentina de Lionel Messi confirmó Scaloni en el día de ayer, lo hemos hablado con Juan Castro hace una horita, en esa rueda de prensa en la que nos confirmó que no va a salir de inicio. Lo decía ahora Pablo Parra, que estaremos atentos, por supuesto, a lo que va a suceder con Messi, sobre todo por esa lucha del Pichichi del Mundial, que ahora mismo está muy apretada, por cierto, Messi con 5 goles, pero Dembélé lleva 4, lleva también 4 Kylian Mbappé, lleva los mismos goles Vinicius, lleva los mismos goles Harry Kane, vamos a estar muy atentos a esos máximos goleadores, Haaland, por cierto, también, que lleva esos 4 goles, esa bota de oro del Mundial que va a estar muy, pero que muy cotizada, y una Argentina que también nos ha explicado Juan Castro que Messi va a ser un jugador en el que sí que lo vamos a ver disputar minutos en el día de hoy, pero pocos, 20 minutitos en este caso, como mucho, a el bueno de Lionel Andrés Messi Cucitini. El partido a las 4 de la mañana, decíamos de los buenos narradores a la 1 y media, no he dicho nada de los de las 9, ¿eh? O sea, de los de las 11, que también son buenos, pero a las 4 de la mañana, élite mundial, no sé cómo les ha engañado Álvaro Monjil, Pablo Parra en ese Argelia-Austria, Javi Lázaro en ese Jordania-Argentina. ¿Qué tal, Javi? ¿Cómo estás?
3: Muy buenas tardes, Adri. Pues bueno, a ver, es verdad que si vendes con algo de cariño, que es la campeona del mundo, y además, sobre todo, si te lo venden hace 2 semanas...
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0: Y con Iñaki Serrano, y con Javi Martín, y con Enrique Izquierdo, y con Carlos Estévez, y contigo que estás al otro lado de la radio. ¿Qué tal? Muy buenas, bienvenidos a este siguiente tramo de Marcador que nos va a llevar hasta las más o menos 6 de la madrugada, cuando termine la fase de grupos del Mundial. Recuerda que acaba hoy con tres grupos más, dos partidos en el turno de las 11, dos en el turno de la 1 y media, y otros dos en el turno de las 4. Hoy juega Argentina con Messi suplente. Hoy juega Inglaterra con Harry Kane y Jude Bellingham ante Panamá. Y también juega, yo creo que posiblemente el gran partido de la primera fase del Mundial, el Portugal-Colombia, a partir de la 1:30, y con mucho en juego también de rebote para España, porque el que termine segundo en ese grupo tiene muchos números de ser rival de la selección en los octavos de final del Mundial, que nos sigue dejando nombres propios. Ha sido una madrugada, la verdad que bastante difícil de ver para los espectadores, con un partido muy tosco, muy bronco, entre España y Uruguay, con victoria 0-1 para el combinado de la Fuente, con gol, con la colaboración de Muslera, de Alex Baena, para meter a España primera de grupo. Pasamos con 7 puntos, con 5 goles a favor y con 0 en contra, y pendientes de lo que pase esta próxima madrugada entre Austria y Argelia. El que gane ese partido será el rival de la selección el próximo día 2 de julio, a partir de las 9 en Los Ángeles, que es el siguiente destino de la selección, que gracias a esa victoria tiene un camino mucho más amable para soñar con las semifinales, incluso donde asomaría Francia, si todo va según lo previsto, y todos los partidos, eso sí, hasta las semifinales a partir de las 9. Más allá del Mundial, poquita actividad en el mercado. Se sigue hablando y mucho de Julián Álvarez, de una negociación que parece enquistada, pese al deseo claro del jugador argentino en abandonar el Atlético de Madrid para jugar en el Barcelona. Ayer confirmó el Real Madrid la salida de Dani Ceballos del conjunto blanco. Parece que Altamira se va a ir del Betis a Portugal, que está la operación a puntito de cerrarse. Y la verdad que poquitas noticias más que nos deja el mercado, más allá de la confirmación de Elliot Anderson como super fichaje del conjunto del Manchester City por 130 millones de euros. En polideportivo es un fin de semana de mucho motor, de motos, de Fórmula 1. Es un fin de semana también de noticias importantes para Davidovich, que ha ganado su primer torneo ATP, y también de muchos protagonistas. Pero lo primero que hay que hacer en este sábado 27 de junio es ponerle voz a los protagonistas. Así vienen las últimas horas del mundo del deporte. Lo dicho, España ya está en 16avos del Mundial tras imponerse 0-1 a Uruguay con gol de Baena tras un fallo de Muslera. La selección no brilló en un partido tosco, muy trabado, con poco ritmo, y que le permite, eso sí, cerrar la primera fase con 7 puntos, 5 goles a favor y ninguno en contra.
1: El trabajo que está haciendo este equipo es encomiable. Creo que, insisto, ya era un partido para disputarlo, algo que no estamos muy acostumbrados a disputar este tipo de encuentro, y el equipo, insisto, ha estado muy bien en la lectura de todos los partidos. Creo que hemos hecho lo que había que hacer para estar en la situación que nos encontramos, y ahora, de ahora en adelante, pues la exigencia será todavía mayor, pero creo que este equipo es muy solvente, no solo hoy, ni ayer, ni antes de ayer, en los anteriores partidos, sino durante una trayectoria de muchos años, y hablo de 3 años y medio. Y eso es lo que hay que poner en valor: un equipo que encaja poco y es capaz de meter muchos goles. Así que estoy feliz, contento por esta circunstancia.
0: El almeriense Baena, el goleador de España, y que le ganó el duelo además particular con Fede Valverde.
2: Un poco de todo. Creo que buen centro de Marco, yo he hecho un buen desmarque, buen control, y luego el tiro, y es verdad que no tiene mucha fortuna el portero de Uruguay, pero bueno, al final acaba entrando, que lo más importante. Disfrutar, porque creo que ha sido un partido muy bonito, muy competitivo, dentro de la legalidad y el respeto que nos tenemos, y bueno, las dos cosas. Los últimos 10 minutos pues hemos sufrido un poco, pero bueno, también un poco entendible porque ellos se jugaban una eliminación del Mundial y no de buen gusto.
0: Posiblemente el mejor jugador de la selección en el día de ayer sobre el césped de Guadalajara fue el central, Pau Cubarsí.
3: Bueno, al final hay partidos que a lo mejor el partido se complica más con balón, venían al hombre, era complicado y había que estar muy fino, pero yo creo que ese tema a lo mejor tenemos que mejorar un poquito, pero yo creo que la garra y el hambre de querer ganar y competir, yo creo que hemos estado a la talla.
0: En Uruguay, durísimas críticas al papel de la selección y enfocadas en dos nombres propios, el guardameta, el veterano Fernando Muslera.
4: Nunca imaginé estar sufriendo tanto por este deporte, más con todo el trabajo que hice, por cómo me preparé, como le dije a los chicos en el vestuario cuando terminó el partido y estaban todos un poco más tranquilos. Con la preparación que tuve, me toca no haber tenido un buen mundial. Le pedí disculpas a ellos, le pido disculpas a todo el pueblo uruguayo, aunque no alcance con eso, pero bueno, lamentablemente toca ahora estar con los más cercanos, juntar energías y seguir adelante, porque este deporte tiene eso, este puesto tiene eso, a veces te da mucho, a veces te quita. Asumir lo que me toca y afrontar todo lo que venga por delante.
0: Sinceridad brutal de Fernando Muslera, como también del seleccionador Marcelo Bielsa, que acaba ciclo y que fue así de contundente sobre el papel que ha desempeñado con la selección de Uruguay.
5: Lo que yo le dejo al fútbol uruguayo es nada, porque cualquier tipo de aporte que puede hacer un entrenador al fútbol de un país en el que trabajó 3 años, nunca se instala si no se consiguen resultados. Y el cuarto puesto en la eliminatoria no tuvo valor. El tercer puesto en la Copa América no tuvo valor y obviamente esta actuación no necesito definirla. Por lo cual, si usted me pregunta cómo va a ser recordado mi paso, como un paso que no dejó nada.
0: La gran noticia del grupo de España es sin duda la clasificación de Cabo Verde para la fase de final tras empatar a 0 ante Arabia Saudí. 3 puntos suman los africanos que ahora se cruzarán con la Argentina de Leo Messi. El héroe volvió a ser el meta, Bocinha.
6: Cuando un niño llora delante de nosotros, no hay palabras para describir eso, pero estamos aquí para ser tal vez imágenes para los más pequeños y no solo para los más grandes también. Y quién sabe, de aquí para frente tenemos referencias capverdianas, jugadores capverdianos que los niños pueden mirar y decir un día quiero ser como Stopira, como Rian Mendes o como los jugadores de Cabo Verde.
0: 2 partidos, invicto para el meta Bocinha. Una de las grandes historias, además también personales del Campeonato del Mundo. Hoy se completa la fase de grupos con 6 partidos de 3 grupos. A las 11, Panamá, Inglaterra y Croacia gana. Para la 1:30, el Congo, Uzbekistán y el gran partido del día, el que decide el líder del Grupo K entre Portugal y Colombia. Hablan Roberto Martínez y Néstor Lorenzo.
7: El vestuario ya dije que tiene un equilibrio emocional muy bueno en este momento porque tiene un sentido de responsabilidad y tiene un sentido de exigencia porque estar en un Mundial y representar Portugal lleva eso, pero también hay mucha confianza, hay mucha concentración en aquello que queremos hacer, lo que queremos ejecutar, y ese equilibrio emocional es muy importante. Tener la experiencia de haber estado, de tener un capitán con ese bagaje de 6 Mundiales ayuda mucho, pero también tenemos un grupo de lideranza, estamos hablando del capitán del Manchester United, 2 de los capitanes Manchester City, capitán de Porto, capitán de Al Hilal, tenemos un grupo de lideranza muy importante, pero creo que el equilibrio emocional de responsabilidad y libertad para mostrar lo que tenemos está en un momento bueno.
8: Sí, se sabe que si un primero juega con un tercero, un segundo con un segundo, según los cruces que vengan, se especula con que se puede encontrar a un rival, de pronto te lo podés encontrar más adelante, ¿no? En cuartos o en semis. Por ejemplo, Portugal es un rival que te gustaría encontrártelo lo más adelante posible, ¿no? En semis, pero bueno, nos toca ahora. Llegamos con una ventaja, pero bueno, ojalá que podamos hacer un gran partido mañana y que podamos ganar el grupo, porque es un partido de una etapa superior.
0: Ese partido lo presenciará en vivo Linda Caicedo, la extremo colombiana del Real Madrid, que desde Estados Unidos reflexiona así sobre el nuevo proyecto del conjunto blanco.
9: Esperemos que esta temporada pueda ser muchísimo mejor de las 3 que ya llevo. Esperemos que esta temporada pueda el club. Sí, obviamente. Pero bueno, con los fichajes que hasta ahora ha mostrado el club, creo yo que va por buen camino. Esperemos que esta temporada pueda ser muchísimo mejor de las tres que ya llevo, de poner como tal el nombre del club en lo que está por la parte masculina. Pero bueno, esa historia del femenino todavía no ha iniciado.
0: Y a las 4 de la madrugada se cierra la fase de grupos con dos partidos, el Australia-Argelia, del que tenemos que estar pendientes porque saldrá el rival de nuestra selección, y el Argentina-Jordania, con Messi empezando desde el banquillo. Este es Nicolás Tagliafico.
10: Un rival muy duro, al final los dos enfrentamientos que tuvieron fueron complicados también para los rivales, para Austria y para Argelia, entonces creo que nosotros ya clasificados y ellos sin posibilidad de clasificar, por ahí se haga un juego un poquito más abierto, un juego donde ellos intentarán, saben que están enfrentándose al campeón del mundo y eso también les va a dar una motivación extra. Nosotros tenemos que estar preparados para todo, y lo dije antes, nuestro objetivo es ganar y llegar a los 9 puntos y tratar de tener el arco en cero.
0: En tenis, un gran sábado para Alejandro Davidovich, que ha levantado en Mallorca su primer título ATP antes de viajar a la hierba de Wimbledon. También gran sábado en motociclismo para Raúl Fernández, con su victoria en la carrera al sprint en la Catedral, en Assen.
11: Muy bien todo, creo que está siendo un fin de semana muy bueno, esta mañana con la pole, pero bueno, me la han quitado. Disfrutar de lo que estamos haciendo. Es verdad que hoy la pista estaba delicada, de hecho normalmente me cuesta mucho hacer errores y hoy he hecho un par de ellos, que ya tenía un pequeño gap con Dilla, en ese momento Dilla iba segundo y lo he perdido, pero bueno, al final, ¿qué más se puede pedir? El sábado casi perfecto, mañana será una carrera muy larga.
0: No ha sido tan buen sábado, eso sí, ¿eh? Sin embargo, para Fernando Alonso y para Carlos Sainz no han pasado de la Q1 en el Gran Premio de Bélgica.
12: Sí, a la que hemos visto la lista de actualizaciones de los demás equipos esta carrera, pues hemos visto claramente que si ya sufrimos en Barcelona con calor y curva rápida, pues aquí que es calor y curva rápida íbamos a sufrir también, así que no hay secretos. Nos tocará a nosotros traer una cosa para Silverstone, que esperemos que nos mejore esta situación. Seguir aligerando el coche, seguimos con mucho sobrepeso, con un coche que en curva rápida no va, por lo tanto no hay secretos, o traemos cosas o seguiremos luchando por Q1.
0: Lo dicho, hasta minutos antes de las 11 de la noche, cuando lleguen Pablo Irra y todo el equipazo de Marcador para contarte el desenlace de la fase de grupos, vamos a hablar y mucho del Mundial, de una historia preciosa y de Cabo Verde que está relacionada con España y con Burela, con Lugo, con una ciudad de Galicia, la que prácticamente el 20% son ciudadanos de Cabo Verde. Y también tenemos que hablar, por supuesto, de la decepción de Uruguay. Tenemos debate para hablar de todo lo que ha sido la primera fase del Mundial, de los nombres propios, de lo que nos espera en las próximas semanas, y también mucho de polideportivo. Tenemos cita con un entrenador de la Liga Endesa, tenemos cita con un campeón de la Liga de Fútbol Sala, y también, por supuesto, vamos a conocer un poquito más cómo es el balonmano playa, y también tenemos cita, eso sí, con un campeón de este fin de semana que ha conseguido su primer título en ATP, como es Alejandro Davidovich. Todo listo, prepárense que arrancamos este tramo de Marcador hasta las 11 de la noche.

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0: Venga, que comenzamos este marcador actualizando lo que tenemos en el día de hoy, porque se cierra la fase de grupos del Mundial y a partir de las 11 hay un Inglaterra-Panamá del que va a estar pendiente nuestro compañero de marca, Joel del Río. Joel, muy buenas, ¿cómo estás?
1: Muy buenas, Carlos. Pues por aquí todo muy bien, no, sin ninguna queja.
0: Es un partido que no tiene que tener mucha dificultad para los ingleses, Joel, que es verdad que se juegan también la victoria para terminar con la mejor posición posible dentro de su grupo.
1: Sí, más allá de los tres puntos, que yo creo que sería una locura pensar que Panamá pueda hacer frente a Inglaterra, es más un poco recuperar las sensaciones. Un primer partido ante Croacia fue espectacular, pero después el pinchazo ante Ghana pues ha vuelto a generar un poco de ruido en torno a la selección de Tuchel.
0: La verdad que sí, Joel, te pregunto un poco por la sensación que hay dentro de la concentración, ¿no? De que se ha bajado un poquito el suflé después de ese primer partido ante Croacia, que tiene que recuperar un poco la tendencia de juego, ¿o no, Joel?
1: Sí, es que es un poco ahí, como dicen los ingleses, back to the reality, ¿no? Ya sabemos que tienen jugadores de sobra para hacer frente a cualquier selección, ya lo dijo el seleccionador en la previa, que todavía no había visto a ningún equipo con el que no pudiesen competir, pero sí es cierto que el pinchazo ante Ghana generó demasiadas dudas. En el partido ante Panamá, lo más seguro es que no puedan contar con Declan Rice, que ya sabemos que es una pieza muy importante. Siguen todavía las dudas en torno a la recuperación de Rhys James. Yo creo que o salen de este partido con una victoria contundente y con las pilas cargadas, o veremos en las siguientes rondas la dificultad que va a pasar la selección inglesa.
0: No se libra tampoco Inglaterra de rumores de traspaso, como el Elliot Anderson a la City, nombres propios que siguen sonando, Joel, y un jugador, bueno, pues que en el primer partido jugó realmente bien, como Jude Bellingham, al que le ha seguido esta temporada muy de cerca con el Real Madrid, que no sé qué se está diciendo sobre el papel de Jude con la selección.
1: Yo creo que es el jugador que más reforzado ha salido de estos dos primeros partidos, porque cabe recordar que antes del Mundial, de que arrancase los partidos, se hablaba en la prensa inglesa y se hablaba mucho de que Jude Bellingham era probable o existía una posibilidad de que no fuese titular. A mí,
0: sí. Si
1: te soy sincero, me parece una locura, porque es seguramente junto a Kane los dos mejores futbolistas que tiene la selección. Aunque atraviese un mal momento, sabes que ese tipo de futbolistas que te pueden cambiar partidos les tienes que tener siempre. Justo hace un par de días hablé con la futbolista del Arsenal y también jugadora de la selección inglesa, con Alice Russo, y me decía eso, que entendía las críticas, pero que también le parecía una locura no contar con un futbolista de la talla de Jude Bellingham, que lleva dos partidos muy completos.
0: La última que te hago, Joel, antes de cerrar la fase de grupos, ¿qué se dice en torno a la selección? ¿Se la considera como candidata al título, como que pueda estar en las quinielas de que este pueda ser realmente su año después de los campeonatos que ha hecho los últimos años, jugando semifinales, jugando finales contra España incluso, o no?
1: Sí, yo siempre a Inglaterra siempre hay que tenerlas entre las favoritas. Después del primer partido yo creo que escaló muchas posiciones, pero ya sabes cómo funciona esto en el Mundial, ¿no?
0: Sí.
1: Un partido bueno, un partido malo, vuelves a caer, pero en el top 5 de las grandes favoritas para este Mundial la meto sin ninguna duda.
0: Doble turno a partir de las 11 en un ratito en East Rutherford, en New Jersey, para ese partido entre Inglaterra y Panamá, donde los British se juegan la primera plaza de grupo. Te leemos, Joel, gracias.
1: Un abrazo, Carlos.
0: Nosotros que seguimos de viaje por el continente americano, porque hay más fútbol y hay partidazo a la 1:30.

0: Y a la 1:30 en Ciudad Glamurosa, con la presencia de nuestro Irati Prat, ese gran partido posiblemente del día, ese Portugal-Colombia. Saludos, ¿cómo estás, Irati? Muy buenas.
1: Pues muy bien, mucho calor aquí en Miami, pero sí, más que partido, tío, te diría partido de la fase de grupos, ¿eh? Para mí el gran encuentro hasta la fecha en este Mundial.
0: Partido molón entre una Colombia que también se esperaba mucho, pero que de momento le está costando responder a las expectativas, y Portugal, que va a ir a ti pues, de menos a más, ¿no? Con ese borrón del primer día, pero bueno, pues después con la mejora del último partido ante los de Cannavaro, que dan cierta tranquilidad, ¿no? Para el seno portugués.
1: Total, a favor de Colombia, que le valen dos resultados. El empate le serviría para ser primera de grupo. Portugal solamente puede ganar. Y en el horizonte hará un poquito más de interés, ¿no? Para España, porque al final, si queda segunda de grupo, sí, a priori en octavos de final, podrías enfrentarte a España. Es decir, ahora mismo, si el partido, por ejemplo, acaba en empate, tendríamos un Portugal-España en octavos si ambas selecciones cumplen con esa eliminatoria previa de 16avos de final.
0: Lo que se ha bajado Irati es el ruido con Cristiano, ¿no? Ya no se le pregunta tanto a Roberto Martínez en la previa por el portugués después de sus dos goles frente a Uzbekistán.
1: Sí, al final, a ver, ha habido mucho ruido, sobre todo en redes sociales, siempre que no marque Cristiano, pues levanta un poco expectativas, ¿no? En torno al uso, sobre todo cuando en torno a él, pues ves a Leo Messi marcar, ves a Mbappé marcar, ves a Haaland marcar, también esperas que Cristiano marque, lo hizo ante Uzbekistán, hizo un buen partido, anotó dos goles, volverá a ser titular, por supuesto, y el líder de una Portugal que lo necesita.
0: Te pregunto por Portugal, por más allá de Cristiano, ¿dónde se espera la mejora, ¿no?, de los portugueses? Todo el mundo apuntaba antes del Mundial a ese centro del campo que le está costando aparecer, con Vitinha, con Bruno, con João Neves, con todo lo que tienen. No sé si por ahí pasa la mejora, las aspiraciones de los portugueses por el campeonato.
1: Sí, a ver, al final, fíjate, tuvo que cambiar Roberto Martínez cosas en el 11, sacó a Bernardo Silva, volvió Rubén Díaz también, entró sobre todo João Félix en ese costado derecho, le ha dado un poco más de dinamismo, un poquito más de profundidad al equipo, luego también evidentemente han ido ganando confianza, pero sí, es un equipo tremendamente completo, ¿no? Desde atrás, con los laterales, ya sea João Cancelo o Nuno Mendes, sí, que son tremendamente ofensivos, una dupla que controla el partido, se conoce muy bien, ese João Neves Vitinha, y luego sí, quizás nos toca esperar un poquito más de Bruno, ¿no? Que viene de romper el récord de asistencias en la Premier, 21 en una misma temporada, sí, es verdad que otro día da un pase de gol a Cristiano, pero hay que pedirle un poquito más a Bruno para que sea también uno de esos líderes de la selección lusa.
0: Te pregunto ahora por Colombia, Irati, ¿se ve el partido como ese punto de inflexión, como esa oportunidad de dar ese cierto golpe encima de la mesa, ¿no? Porque se hablaba en la previa del Mundial de Colombia, cuidado con el equipo que tiene, con la calificación que ha hecho, puede ser su Mundial.
1: Sí, a ver, al final es verdad que Colombia ha ganado dos partidos yendo relativamente justa, pero también es verdad que ha fallado muchas ocasiones y le ha faltado bastante gol. Pero dentro de todo eso, es un muy buen equipo, tiene muy buenos nombres, evidentemente con Luis Díaz y James, ¿no?, como principales líderes. Aparece también Daniel Muñoz en el lateral derecho, Luis Suárez, el ex delantero de Almería, ahora en el Sporting Club de Portugal en ataque. Tienen muchas variantes. Hoy seguramente va a ser un partido muy abierto, en el que también va a tener que cuidar la defensa, y es algo a lo mejor que le puede costar un poquito más al equipo cafetero, pero bueno, yo creo que están haciendo bien los deberes. Además, hoy juegan en casa, esto va a ser prácticamente Bogotá, sí, Miami, la segunda comunidad más importante de la ciudad, después de los cubanos y los estadounidenses, por supuesto, es la colombiana. Hay prácticamente 700.000 personas de origen colombiano viviendo aquí, así que hoy portugueses en el estadio creo que va a haber pocos.
0: Y me quedaría preguntarte si hay ausencias de última hora, si hay bajas, o si se esperan grandes cambios en los once, tanto de Néstor Lorenzo como de Roberto Martínez.
1: Han anunciado que sí, que puede haber cambios, pero no demasiados. Al final ambos han hecho hincapié en que la fuerza del grupo es que puede entrar cualquier jugador de los 26, y eso permite, ¿no?, pues la opción de que no haya ningún tipo de modificación más grande estructural, sino que bueno, entra un hombre por otro, no pasa nada, el grupo ya está completamente formado. ¿Se espera algún cambio? Sí, sobre todo yo creo que en Colombia, pero diría que van a ser 11 bastante reconocibles, salvo sorpresa de última hora.
0: Pues te toca disfrutar mucho del partido, Irati, y por supuesto que te leemos y que lo iremos contando. Fuerte abrazo, gracias.
1: Un abrazo grande.
0: Puede ser el gran partido de la jornada, ese Portugal a Colombia, con la primera plaza de grupo en juego, además en un escenario molón como es Miami. Nosotros que seguimos de ronda por Estados Unidos, venga.

0: Hemos hablado ya del turno de las 11, del turno de la 1:30 de la madrugada, y a las 4 vuelve a jugar la campeona del mundo, el equipo de Leo Messi, que como decía ayer Scaloni, va a empezar en el banquillo y que cierra la fase de grupos ante Jordania. Juan Castro, muy buenas, ¿cómo estás, Juan?
1: ¿Qué tal? Muy buenas, ¿cómo estáis?
0: Bueno, es un partido teóricamente sencillo para Argentina, que usa seguro Scaloni para rotar y para que no se desgasten, ¿no?, sus titulares.
1: Sí, evidentemente el hecho de llegar al tercer partido ya clasificado y ya como primera de grupo, pues hace que Scaloni pueda permitirse este lujo de no alinear a los titulares. Yo creo que, por lo que dijo ayer, evidentemente Messi va a ser suplente, ya lo confirmó el técnico argentino, pero va a jugar los últimos 25, calculo yo, 25-30 minutos, yo creo que va a estar en la cancha, así que también veremos el día de hoy a Leo Messi.
0: Juan, tú que estás cerca de la selección, de la campeona del mundo, hay tranquilidad, ¿no?, con el rendimiento por ahora de Argentina, con el mundialazo que está haciendo Messi. Parece que hay un poquito de perfil bajo, ¿no?, dejando el favoritismo para el resto de selecciones, para Francia, para España, pero que la cosa está muy tranquila en Argentina, ¿no, Juan?
1: Sí, súper, súper tranquila. Creo que muy inteligente, este cuerpo técnico es muy inteligente en todo lo que dice y todo lo que hace. Efectivamente, como tú dices, todo el protagonismo quizás está, o toda la presión, más para España, Francia, que tienen que demostrar. Al final, la selección argentina ha venido aquí como vigente campeona, pero con un perfil muy bajo, lo cual le viene muy bien. Creo que es muy peligroso para el resto de rivales que venga con ese perfil tan bajo. Yo lo decía desde el principio del torneo, no se le está dando el crédito que merece esta vigente campeona. Y creo que cada partido que pasa, Argentina es un poquito más favorita.
0: Juan, no sé si se habla mucho, ¿no?, dentro de la concentración, lógicamente, del ruido externo en torno a qué va a pasar con Nico Paz, con Enzo Fernández, si eso puede hacer que se perjudique un poquito tanto ruido con la selección, Juan.
1: No, qué va. No, porque te digo por qué, porque el cuerpo técnico de la selección, con Scaloni al frente, tiene gente muy experta, como Samuel, Waldo Samuel, jugador del Real Madrid, aunque estuvo solo un año, jugador de la Roma, como Pablito Aimar, como Fabián Ayala, es jugadores que envuelven muy bien todo eso, maneja muy bien a los jugadores, evidentemente, pues internamente algunos estarán inquietos, pues Julián, Álvarez, Nico Paz, claro. Enzo Fernández, pero creo que de puertas para afuera se maneja todo eso muy bien. No creo que altere nada la convivencia de la selección y creo que, insisto, ese cuerpo técnico lo maneja todo a las mil maravillas.
0: Supongo que para Jordania será fiesta nacional, ¿no?, el partido, poder jugar frente a Argentina, campeona mundial, que seguramente te participe un ratito Messi, tiene que ser fiesta para ellos, Juan.
1: Bueno, a ver, sería más fiesta si tuviesen
0: ganar, sí.
1: Si tuviesen alguna posibilidad de clasificarse, ¿no? Van a llegar a este tercer partido eliminados y eso, a ver, en un grupo en el que estás con Arabia Saudí y con Argelia, pues te tiene que doler un poco. Dicho esto, para los jordanos sí es histórico enfrentarse a Leo Messi, aunque sea en la segunda parte, pero creo que el orgullo así de los asiáticos les hubiera hecho pues un poquito más felices si pues llegasen a este partido con una mínima posibilidad de clasificación.
0: Pues a partir de las 4, oportunidad para ver a todo el talento argentino de la campeona del mundo sobre el césped de ese majestuoso estadio de Dallas. Te seguimos y, por supuesto, te leemos. Juan, gracias.
1: Un abrazo grande. Chao, chao.
0: Juan Castro, desde Dallas, con esa última hora de la Argentina ante Jordania. Van a ser ya primeros los albicelestes, van a jugar ante Cabo Verde en 16avos de final, pero, aunque dijo Scaloni que no va a ser titular, apunta que Leo Messi podrá jugar unos minutos para seguir agrandando su leyenda como el máximo goleador de la historia de los mundiales. 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

Bueno, pues es evidente, ¿no?, que es una de las noticias más emotivas del Mundial. No solo la presencia de Cabo Verde, sino además también la clasificación. Y hay un territorio en España, Burela, en la provincia de Lugo, que tiene mucho vínculo con Cabo Verde. Y por eso llamamos a nuestro siguiente protagonista, que es Félix Martins, que nació en Alcañiz, aunque a los 4 meses se marchó ya directamente para...

0: Muy buena imagen y muy buena presencia. Entonces, claro, ahí la gente fue trayendo empresarios de aquí de Burela, fue dando lo que es la documentación, lo que es un permiso de residencia, y la gente se vino a trabajar aquí. Como estaban muy cómodos aquí, se vinieron aquí a trabajar.
1: Porque de unos 10.000 que sois en la localidad, más o menos, ¿cuántos hay personas de Cabo Verde, Félix?
0: Uf, personas ahora mismo que están instaladas aquí y viviendo aquí, conviviendo aquí, a lo mejor tienes casi 2.000 personas.
1: Qué barbaridad.
0: Sí, es una burrada. Y después los que nacieron aquí ya, eso ya es, uf, porque ese ya tiene nacionalidad española, entonces ya no se contabiliza como extranjeros. Y esas personas, cuando tengan los 18, si decidan tener una nacionalidad u otra, también será una buena importancia de lo que es la población de Cabo Verdeana aquí en Burela.
1: Félix, antes de preguntarte un poquito más, te pregunto por ti lo personal. ¿Qué sentimiento tienes cuando ves que la selección se ha clasificado para 16avos, que ha competido en el Mundial, que ha sacado 3 puntos, que no ha perdido? ¿Qué sentimiento tienes?
0: Es un sentimiento que para la gente que le gusta el fútbol y que vivió y que aportó cosas en el fútbol, lo sientes y dices tú, es una emoción muy grande, porque es inexplicable que una selección tan pequeña y de un país tan pequeño que pueda lograr ya clasificarse, porque en África hay muchas muy buenas selecciones, hay otros países muy más ricos, otros países que llevan la base de hace muchos años y tienen buenas selecciones. Y después Cabo Verde, que como le digo yo a los chavales, el fútbol te saca, también te regala muchas cosas buenas. Y lo que le pasa a Cabo Verde ahora mismo,
1: claro,
0: está sacando los frutos y más el trabajo que tiene de hace muchos años.
1: Porque
0: entonces, claro, eso también es un orgullo.
1: La figura más reconocible posiblemente sea la de Tabárez, ¿no? Jugador de básquet del Real Madrid, pero esto puede hacer, ¿no?, que el fútbol sea importante, ¿no?, en el país también, ¿no? Félix, tras todo esto, ¿no?, que se está haciendo en el Mundial, sobre todo.
0: Sí, el Mundial nos abrió muchas puertas. Ya el fútbol sala, bien visto, es que hubo una selección de fútbol sala, que eso. Sí, la primera selección que se hace, y claro, eso para gente de aquí, que gente que vive aquí, de gente que va a Cabo Verde. Y después otra cosa, que aquí tú vives en Galicia y es como si vivieses en Cabo Verde, y entonces claro, las sensaciones y la emoción es muy grande. De hecho, mira, tengo unos amigos y disfrutó como si ganara el mismo país.
1: ¿Cómo se ha vivido, que se pueda contar, Félix, de los partidos, tanto el de anoche como el...

0: ya me dicen, oh, hostia, genial. Y yo, claro, es una historia que es un cuidado para la gente y para los jugadores va a ser... No decir que es emocionante, es decir que es algo que tú vas a poder competir con gente de mucho nivel, gente que son jugadores top a nivel mundial, tanto Brasil, España, Uruguay, ahora mismo Argentina. Ahí tienes gente top que los jugadores de Cabo Verde, enfrentarse contra ellos ya es muy, muy, muy difícil, porque ya no juegan en equipos top para poder enfrentarse a ellos y tener la posibilidad y poder competir ya es un orgullo muy grande.
1: Lo que viene ahora es Messi, casi nada.
0: Eso, cuidado, eso ahora mismo en Cabo Verde ya no miran a Argentina, miran ya por Messi. Sí, sí, enfrentarse a Messi ya, uf. Y después igual que Uruguay. Ellos nos decían por el entrenador, por Bielsa.
1: Por Bielsa, sí, sí.
0: A nivel mundial es un hombre muy conocido, hizo cosas grandes en el fútbol y que, bueno, se enfrenta con la selección que está capitaneada por él. Y entonces, claro, es un orgullo. Y después de España ya no te digo. Tener a esos jugadores, Pedri, todos los jugadores españoles compiten a nivel mundial a alto nivel. Y para ellos es un orgullo poder llegar ahí.
1: Feliz, te quiero preguntar un poco. ¿Seguís teniendo ciertos problemas, no, con las inscripciones a veces, no, de los jugadores? Tú que te encargas un poquito,
0: sí,
1: de San Ciprián. No sé,
0: eso,
1: es un tema un poco difícil, ¿no? Todavía, ¿no?
0: Sí, mira, gracias aquí. A mí aquí me trataron muy bien desde pequeño. Entonces, claro, no, nunca puedo recriminar algo ni puedo decir nada de la gente de aquí de Burela, encima de los gallegos tampoco. Pero bueno, yo jugué en preferente, tuve la suerte de poder entrenar con mi...

0: equipo de aquí de Burela en tercera y entrenadores. Y jugué a la selección gallega y tuve en la selección de Lugo. Pero lo que veo es que no se puede comparar tú un equipo de Benjamín a nivel provincial, no puedes comparar con el Barça ni con el Madrid. Porque te piden los papeles como si fuera un extranjero que viniera sin papeles. Y eso como si su familia vino con papeles, le tienes que volver a pedir al niño todos los papeles traducidos. No sé, y es un problema muy grande porque es una pena. Es una pena porque hay muchos chavales que pueden jugar y a lo mejor se pasan 2 años sin poder jugar.
1: Claro, claro.
0: Es una pena. Es una pena eso que, joder, en esos aspectos que a ciertos clubes, a ciertos división que no tengan los mismos criterios que tener para un club que a nivel internacional como el Barça o el Madrid o el Depor o el Celta, sí, que yo veo que eso sea normal, que le requiera un requisito para poder saber cómo viene ese chico. Pero aquí un chaval que viene con sus padres, el padre que lleva aquí a lo mejor 10 años, el chaval que viene siendo menor de 16 años, menor de 5 años residente, que piden papeles como una persona que viene fichado por el Barça o Madrid, es un problema, pero bueno, ahí vamos luchando.
1: Félix, tienes dos peques, te quiero preguntar por ellos, un poco por cómo sí. Lo están llevando, cómo lo viven, de qué selección son, van con España, con Cabo Verde, ¿con quién van, Félix?
0: Mi hija dice que nació en España, que va con España, y mi hijo dice, yo nací en España, pero voy con Cabo Verde. Pero bueno, bien, bien, aquí la gente lo lleva bien, porque claro, como Burela es un sitio muy distinto a otras ciudades, ¿eh? Yo tuve la suerte de vivir en Coruña, tuve la suerte de trabajar donde en Teruel, donde nací yo, y la gente no te mira como si fueras un extranjero, ni como si fueras de fuera. Aquí en Burela la gente te mira como es uno más. No hay... Sí, que puede haber una persona que te diga una cosa u otra, pero bueno, eso como lo tomes tú, o como lo leas tú, y como yo llevo aquí muchos años ya, para mí son todos iguales, y a mí también me trata como si fuera uno más, ¿eh? No, eso...
1: Félix, te quiero preguntar, pese a que seas nacido en España, ¿qué contamos de Cabo Verde, del país, que no sepamos? ¿Cómo es? ¿Cómo se vive allí el deporte ahora? ¿Cómo se está viviendo el fútbol? ¿Qué es lo que más está creciendo en los últimos años, Félix?
0: Mira, en Cabo Verde, mira, yo tuve la suerte de ir ahí por aquí por temas de educación, y te digo que el deporte a Cabo Verde está dando mucho, mucho más que otras inversiones. Que ahora en Cabo Verde hay mucho italiano y alemán, chino, que ya hacen que invierten mucho en Cabo Verde, pero el deporte a nivel global, no solo al fútbol, vóley, balonmano, fútbol sala, le está dando mucho. Mucha visión y invirtiendo mucho en el tema del deporte en Cabo Verde. Y bien, a base que allá en Cabo Verde ahora educan a base del deporte. A los niños en el colegio es a base del deporte. No, bien, bien.
1: Félix, supongo que ahora ya todo esto que se está haciendo en el Mundial hace que todo el mundo sepa quién es Bociña, ¿no? Que los niños puedan lucir la camiseta, por ejemplo, de Bociña, del portero, que no tengan que llevar camisetas de otros jugadores de fútbol, sino que ahora ya por fin se cree ese sentimiento, ¿no?, de pertenencia también con la selección, Félix.
0: Sí, mira, y ahora mismo tuve la suerte de que hoy, bueno, ayer y este fin de semana aquí hay un torneo, que es un torneo a nivel nacional, porque vienen equipos de Coruña, de Madrid, de varias comunidades, y mi hijo hoy lo llevé con un equipo de San Ciprián, pero bueno, intenté que fueran todos hijos de caboverdianos nacidos aquí, y bien, junté gente para ir, y claro, mi hijo juega delantero en Santibrián y hoy, bueno, ayer y hoy ya me decía, no, yo soy portero y les ves comentar, ah, no, yo soy Bociña, yo soy...
1: Qué bueno.
0: y tal, y bueno, mira, es una cosa que se puede inculcar, que sí, que ellos nacieron aquí, que son ya, ya no son la quinta generación, ya no sé más, pero bueno, sí, ellos ya son nacidos aquí, criados aquí, con padres nacidos aquí, con otra cultura diferente, que te vas criando y vas sabiendo lo que es la vida, pero bueno. Y después cuando vas a Cabo Verde vas viendo la realidad de cuando vivieron tus padres.
1: Pues Félix, muchísimas gracias por que nos expliques un poquito Burela y su cercanía con Cabo Verde. Felicidades por lo que estáis allí también pasando, que son días de fiesta, de celebración, no solo por España, sino por Cabo Verde. Por supuesto, tenéis dos selecciones en este Mundial y que, bueno, pues que seguro que el fin de fiesta es perfecto y que será un partido para disfrutar frente a la selección de Leo Messi. Que lo contemos bien, Félix. Muchísimas gracias, de verdad.
0: Muchísimas gracias a ti.
1: Félix Martins, entrenador del San Ciprián, caboverdiano, bueno, de familia caboverdiana, nacido en Alcañiz y, bueno, pues residente en Burela desde los 4 meses, y un hombre, pues, que también, ¿no?, que está ahora también trabajando en política, en Burela y con el Partido Popular, y bueno, pues que nos ha explicado un poquito, ¿no?, cómo conviven en esta localidad lucense del norte de España, en Burela, pues de más o menos de 10.000 personas que habitan, pues en torno a 2.000, prácticamente un 20% de la población, con lo cual, bueno, pues una auténtica fiesta, días de celebración, no solo con ese primer partido entre España y Cabo Verde, sino también la pasada madrugada, con la clasificación por primera vez en su historia, en su primer Mundial, para 16avos de final, y lo que viene es disfrutar ante la Argentina de Leo Messi. Cabo Verde es una de esas grandes historias del Mundial que nos reconcilian con el fútbol.
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1: Seguimos hablando de la gran gesta del Mundial, de la gran historia de la clasificación de Cabo Verde, que en su primera participación mundialista se ha metido en 16avos de final y va a jugar nada más y nada menos que contra la campeona del mundo, contra la Argentina de Leo Messi. Y seguimos también relacionados con Burela, porque Elder González es jugador de fútbol sala, que ha estado en Burela, que ha estado en Jaén, que ahora juega en la Liga Polaca. Saludos, ¿cómo estás?
3: Muy buenas tardes, ¿cómo estás? ¿Todo bien?
1: Hola, Elder, ¿cómo estás? ¿Todo bien?
3: Todo bien, todo bien.
1: Bueno, supongo que contentísimo, ¿no?
3: Por lo de ayer.
1: ¿Fue noche larga o no, Elder? ¿Cómo lo has vivido?
3: Pues la verdad es que bastante bien y muy contento y emocionado por lograr ese pase que nadie contaba, nadie nos daban por muertos antes de empezar el Mundial, y creo que hemos sorprendido y bastante bien.
1: No sé si pasaba por tu cabeza, ¿no?, las opciones de que Cabo Verde se clasificara en un grupo donde estaba España, con Uruguay, pero la verdad que el equipo no ha perdido ningún partido, solo ha encajado dos tantos, que la fase de grupos ha sido realmente buena, Elder, del equipo.
3: Bueno, ha sido muy bueno. Como decía, nos daba un 1%, pero nosotros confiamos en ese 1%, y lo hemos demostrado. 3 partidos donde no hemos perdido, contra 2 campeonas del mundo, y básicamente estamos haciendo historia porque somos invictos ahora en un Mundial, por así decirlo.
1: Y se coloca en el mapa más todavía el país, si cabe, ¿no, Elder, tras esto?
3: Claro, tras la clasificación y todo lo que está haciendo Cabo Verde, pues da mucho que hablar y la gente está conociendo más Cabo Verde, y eso al fin y al cabo es muy bonito.
1: Mucho vínculo con Galicia, por tu acento, Elder, también gallego de Burela. Te quiero preguntar un poco qué os ha dado esa región, ¿no?, para la gente de Cabo Verde, que hace, bueno, pues que prácticamente el 20% de la población sea de la localidad, que se viva con pasión lo que se está haciendo con el Mundial, Elder.
3: Pues aquí en Burela ahora mismo se está respirando un ambiente increíble, porque aquí somos mucha colonia caboverdiana, mucha gente que inmigró aquí y que nació aquí, y la gente de Burela que nos quiere, vamos, es una pasada, y estamos viviendo tanto con España como Cabo Verde un Mundial muy bonito.
1: Uh-huh. ¿Cómo es ese vínculo de Cabo Verde con Lugo, con la localidad, Elder? ¿Te lo han contado tus padres, tus familiares o no? ¿De dónde viene tanta afinidad que estéis tantos allí, Elder?
3: Pues aquí la gente inmigró básicamente por ganarse mejor la vida, y ya fueron llegando, ya fueron naciendo aquí. La pesca de Burela trajo a muchos marineros de fuera, y aquí fue creciendo la colonia caboverdiana, aquí en Burela, y Burela nos ha recibido pues como lo que somos ahora mismo, una familia muy, muy unida.
1: No sé cómo se está celebrando, cómo lo has celebrado tú en lo personal, Elder, porque tú juegas de fútbol sala, que también eres parte de la historia de Cabo Verde, ¿no? Primer goleador de la historia del futsal con la selección, ¿eh, Elder?
3: Pues la verdad que muy contento porque clasificarse para pasar el grupo no es nada fácil. Cuando nadie contaba con nosotros, lo celebré bastante con los amigos. Ahora disfrutaremos del partido contra Argentina, y también contento por ser el primer goleador en la historia de Cabo Verde.
1: ¿Cómo surge la idea de la selección de fútbol sala, Elder, que surge prácticamente de la nada? ¿Es algo que pensasteis allí vosotros en el club? ¿Cómo nace? Porque es verdad que se debutó en febrero, que es la primera vez en la historia, ¿no? La selección que va creciendo
3: la verdad
1: además, cada
3: es que
1: vez más.
3: Se venía trabajando años atrás, pero nunca se llegó a hacerlo hasta este año que bueno, a mí me avisaron unos meses antes para volver a hacer la nacionalidad, para poder jugar con Cabo Verde, y fuimos a jugar el clasificatorio para la Copa África y nada, quedamos fuera, pasamos contra Senegal, quedamos fuera contra Egipto y ahora, no sé si se puede decir, yo creo que sí, ahora estamos invitados a ir a jugar en octubre del 11 al 21 las Copas de las Naciones allí en Brasil. Ya pues, es oficial, así que supongo que lo podré decir por aquí.
1: Sí. Por supuesto que sí, Elder. ¿Quién es tu jugador favorito de la selección? Porque que nos ha conquistado Bociña, ¿no? Por la historia también con su madre, por el partido que hizo contra España. ¿Quién es tu jugador favorito? ¿Quién te gusta ver por la tele?
3: Yo me quedo con el 1% y que todos estamos unidos. Con eso me quedo, con el 1% que nos dieron y que Cabo Verde está más unido que nunca. Y para mí todos son muy grandes y todos están haciendo un mundial espectacular.
1: Lo de Argentina, como se ve, como otro sueño, ¿no? Oye, que se ha hecho contra España, ¿por qué no repetirlo contra Argentina, ¿no, Elder?
3: No, nosotros somos realistas, sé que no somos favoritos, pero no hay que darnos por muerto. Ya se vio contra España, contra Uruguay, contra Arabia, y ese 1% que la gente nos da, pues nos da fuerza y estamos unidos para afrontarnos a la actual campeona del mundo.
1: Pues, Elder, que es un placer, ¿eh? Que lo sigáis celebrando, que sé que está la localidad absolutamente revolucionada y con razón, que lo está disfrutando muchísimo, que os seguimos, que es una historia que nos hace reconciliarnos más con el fútbol y con el mundial y que oye, que os podamos llamar la próxima semana después de un campanazo como sería dejar fuera a la actual campeona del mundo, Elder.
3: Ojalá sea el campanazo y estaremos todos animándole. Muchas gracias por llamar y colocar a Cabo Verde aún más en el mapa.
1: Felicidades, Elder, muchas gracias. Fuerte abrazo.
3: Muchas gracias, hasta luego, chao.
1: Elder González, otro de los que ha hecho historia también con Cabo Verde, primer goleador de la selección de fútbol sala del país africano y lógicamente, bueno, pues también viviendo muy de cerca en Burela, está jugando ahora en Polonia, pero bueno, muchos años en Burela, en Jaén, y sabe perfectamente, ¿no?, lo que se está viviendo allí, un hombre nacido en Cabo Verde y bueno, pues que lógicamente, pues está disfrutando también con el Campeonato del Mundo, una historia, la verdad, que de superación de una selección que ha participado por primera vez y que yo creo que está conquistando el corazón de prácticamente todo el planeta fútbol.
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0: Me tengo que ir hasta México, porque todavía en Guadalajara está Marcelo Sanzó, Chelo Sanzó, como se le conoce a través de las redes sociales, que es uno de los periodistas más conocidos de Uruguay, relator de fútbol desde hace ya muchos años en Radio Cristal, y bueno, pues que estuvo ayer pendiente y bueno, pues narrando para el país ese partido entre España y Uruguay. Saludos, Marcelo, ¿cómo estás? Muy buenas.
1: ¿Cómo les va, muchachos? Un placer enorme estar en contacto siempre con ustedes, que además tenemos muy buenos amigos.
0: Sí, la verdad que sí, Marcelo. ¿Cuál es la sensación tras el partido de ayer, de batacazo histórico, de decepción, de fracaso? ¿Cómo se ha levantado el país?
1: No, a ver, hay un dejo de frustración, de decepción en todo lo que fue esta primera fase de Copa del Mundo y esta eliminación prematura de Uruguay. A ver, no veníamos a la Copa del Mundo con la sensación de que podíamos hacer un buen Mundial, pero tampoco imaginábamos esto, ¿no? Que en una serie donde Arabia Saudita, Cabo Verde, estuvieran compartiendo grupo con Uruguay, Uruguay quedara eliminado. Claro. Esa es la realidad. La eliminación no se da en el partido de ayer, claramente, porque perder con España está dentro de la lógica, e incluso ayer Uruguay planteó un partido totalmente diferente a los anteriores, mucho más contacto físico, mucho más de lo que son las características nuestras, que era un poco lo que se le reclamaba al futbolista uruguayo en los partidos anteriores. Si bien Uruguay había sido superior a Arabia y por momentos también había sido superior a Cabo Verde, los errores defensivos costaron goles, el error de ayer de Muslera termina costando el partido, un arquero que, la verdad, antes del inicio de la Copa del Mundo, todos por lo que estaba haciendo en la Liga Argentina, en Estudiantes de la Plata, decíamos, bueno, tiene que regresar, porque además se daba también la coyuntura de que Rochet había estado más fuera que dentro en el Internacional de Porto Alegre, sumado a la experiencia de Muslera en las Copas del Mundo. Creo que todos lo depositábamos en el arco como titular. Ahora también todos decíamos, o la gran mayoría, yo era uno de los que pensaba, que después de los dos partidos que había mostrado Muslera, bueno, necesitaba Bielsa hacer el cambio en el arco para el partido con España. No por los goles que había tomado Muslera y la responsabilidad que había tenido en los goles, sino además claro, por la inseguridad que transmitía el arquero. Entonces, me parece que ahí evidentemente y claramente hubo un error. Pero lo que más se le critica y se le achaca a esta selección son los dos partidos anteriores, donde claramente después de que Cabo Verde te empata, Uruguay no tuvo esa rebeldía, ese coraje de ir a buscar el partido. Cosas que están marcadas en nuestro ADN y forman parte de nuestra idiosincrasia.
0: Es verdad, Marcelo, que la selección está en una fase de transición, que no estaba Luis Suárez en este campeonato, que a Bielsa se le ha criticado mucho durante su periplo con la selección, que ayer se despedía y que decía que no le ha aportado nada durante su etapa con la selección. Te pregunto un poco por el futuro, por el qué va a pasar, Marcelo, qué se habla en Uruguay, ¿no? ¿Qué pueda pasar con la selección? ¿Cuántos jugadores pueden terminar su ciclo aquí? Porque es verdad que es uno de los siempre grandes en los campeonatos, pero que se va muy pronto de este Mundial, Marcelo.
1: Mira, lo primero, esto es una selección con un promedio de edad relativamente joven. Uh-huh. Es decir, acá hay muchos jugadores que perfectamente tienen edad para jugar la próxima Copa del Mundo. El problema es que no estuvieron a la altura de todos estos futbolistas y se pueden rescatar dos o tres. Uh-huh. Sí. Uruguay cometió errores imperdonables. Acá Ronald Araújo vino a una Copa del Mundo por segunda vez consecutiva a pasear. Ya fue lesionado a Qatar y se lo volvió a traer lesionado a la segunda Copa del Mundo consecutiva. Entonces, yo no estoy diciendo que sea culpa de Ronald Araújo. Cuidado, es culpa de los que toman las decisiones de traer a un futbolista que no estaba en condiciones. Pero si vos me decís, vino uno.
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0: absolutamente todo.
1: La verdad que es una pena. Mucho ánimo a la gente de Uruguay y que bueno, pues que los próximos años veamos un siempre equipo competitivo. Marcelo, feliz viaje de regreso y muchísimas gracias, ¿eh?
0: Les mando un gran abrazo y bueno, toda la suerte para España, que tenga un buen mundial y que puedan ser campeones como me parece que este equipo tiene cualidades como para poder lograr.
1: Ojalá. Marcelo Sanzó, compañero periodista de Uruguay, y que bueno, pues que nos da un poquito las claves de cómo se vive en el país el día después de ese 0-1 ante España. Fuerte abrazo, Marcelo, gracias.
0: Abrazo grande.
1: Continuamos, que hay que hablar también de otra de las triunfadoras de Cabo Verde. Y enseguida tenemos también tiempo para el análisis y para el debate de lo que ha sido la fase de grupos del Mundial. Pero Miguel Ángel Toribio, ¿cómo estás? Muy buenas, Tori.
2: ¿Qué tal, Carlos? Buenas tardes.
1: Precisamente tras ese partido, ¿no?, donde quedaban lastimados dos jugadores de la selección, creo que ya hay parte médico sobre dos miembros del equipo de Luis de la Fuente.
2: Sí, un médico que a nivel de esa es tranquilizador desde el punto de vista del Mundial, perdón, que pueda aportar al equipo nacional. Y un poco igual que Nico Williams. Lo primero, lo de Jeremy Pino, que ayer no podía disimular esas lágrimas, incluso con el monarca en el vestuario, tampoco cuando salía por la zona mixta, con esa visera apuntando al suelo de ese pasillo largo del estadio de Guadalajara. Las pruebas radiológicas realizadas ayer estableciendo como diagnóstico una fractura, hay esguince, pero queda para que acabe el Mundial 3 semanas y parece complicado que con ese esguince pueda aportar el futbolista canario. En el caso de Nico, ha sido una temporada para él muy complicada, muy regular dentro de las lesiones, ha estado casi más tiempo. Fue una lesión muscular en el aductor tras un fuerte trauma provocado por una entrada en el partido contra Uruguay. Así que esa lesión muscular viene derivada de un golpe de un futbolista de la selección uruguaya y también parece complicado que, salvo que España esté en el torneo hasta el final, puede ser difícil que pueda aportar el extremo navarro del Athletic.
1: Pues Tori, feliz viaje, gracias por la info y bueno, pues una pena, lo de tanto Jeremy Pino como Nico Williams, no son lesiones graves, pero como dices, tiene pinta de que ya hemos visto sus últimos minutos en el Campeonato del Mundo.
2: Sí, señor. Bueno, acaba el comunicado diciendo que ambas lesiones son de grado moderado, moderado, y su evolución marcará la disponibilidad. Pero claro, es que estamos, Carlos, en tiempo récord, repito, sí. Es que estamos a 27 de junio, esto ya no para, pocos días ya para recuperar entre partidos, y el 19, en el mejor de los casos, es la final para España. Estamos hablando, pues eso, de 3 semanas, así que muy atentos a la evolución tanto de Nico como de Jeremy, como también de Víctor, que lleva ya parado un mes y una semana. Así que le ha ido a sufrir Luis de la Fuente un poco. Lo que se suele decir, ¿no? Que a perro flaco todos son pulgas, sí. Y que basta que tengas a 3 jugadores lesionados y los 3 van a recaer en la misma demarcación. Así que un poquito de ley de Murphy para la selección española con esos 3 lesionados, Nico Williams, Jeremy Pino y Víctor Muñoz.
1: Bueno, pues la verdad que es una pena, pero bueno, hay tiempo de sobra y hay materia prima en el equipo para solventar la situación. Si hay cualquier novedad de parte médico, nos pides paso. Tori, gracias.
2: Vale, hasta luego, Carlos, un abrazo.
1: Lo cuenta bien Ángel Toribio. Recapitulamos, Jeremy Pino, esguince acromioclavicular, no tiene rotura de clavícula, y Nico Williams, lesión muscular en el aductor derecho, tras un fuerte traumatismo provocado por una entrada del partido contra Uruguay. Son 2 jugadores lesionados, ese parte de guerra de una batalla absolutamente tremenda en el día de ayer. Ahora sí, es tiempo para hablar un poquito del Mundial. A mi lado en el estudio está Javi Domínguez. Javi, ¿Qué pasa, Javi?
3: Hola, Carlos, ¿qué tal? Buenas tardes, ¿cómo estás?
1: ¿Cómo estás? Muy buenas. Y también muy está buenas. Por ahí nuestro grandísimo Borja Aranda. Borja, ¿cómo estás? Muy buenas.
4: ¿Qué tal? ¿Cómo estamos?
1: Y completa este trío de ases, Nacho Donado. Nacho, ¿cómo estás? Muy buenas. Nacho, ¿qué tal?
5: ¿Qué tal? Muy buenas a todos.
1: Bueno, primera pregunta que os hago, Javi. Primera fase finiquitada por España, 3 partidos, 7 puntos, 5 goles a favor, 0 en contra. ¿Qué nota le pones a los de la Fuente y sobre todo, plano de jugadores, quién te ha dejado una sensación algo fría y quién es para ti el mejor jugador de este campeonato por parte de España?
3: Bueno, pues empezando, yo la nota le daría un bien, es decir, yo creo que un 6, 6 y medio, evidentemente aprobado porque yo creo que ha hecho los deberes, pero es evidente que hay una mejoría que tiene que haber por delante, porque si no es muy difícil que podamos llegar a las altas cotas que nos esperábamos todos desde el inicio del Mundial. Creo que en cuanto a futbolistas destacados, yo destacaría evidentemente Baena, creo que ha llegado en un buen momento al Mundial. Creo que también el hecho de que no haya tenido muchos minutos en el Atlético de Madrid le ha permitido llegar en un buen momento físico. Creo que evidentemente también Lamín está apareciendo y poco a poco creo que podemos ver una buena versión. Los minutos de Oyarzabal, que evidentemente ante Arabia fueron muy buenos, y preocupa mucho la situación de Rodri, preocupa Pedri, preocupa Fabián, un poco el centro del campo, que para nosotros es la base fundamental de los éxitos de España. Sin el centro del campo es difícil imaginar que España pueda llegar lejos. Y no sé qué otra cosa más habías pedido, Carlos.
1: No, la nota y
3: pues la nota ya me quedaría
1: eso, frío,
3: pero
1: y
3: creo,
1: jugador
3: en definitiva, creo en definitiva que hay margen de mejora, y yo creo que eso es bueno, que hemos superado una primera fase con un rival evidentemente complicadísimo como Uruguay por la manera que tiene de jugar. Y bueno, pues Cabo Verde y Uruguay fueron 2 exámenes. Uno, evidentemente, lo pasamos con mala nota, que fue Cabo Verde, pero creo que contra Arabia por lo menos dimos una sensación de poder llegar lejos.
1: No sé, Borja, si compartes la lectura, si sumas más nombres de los que ha dicho Javi, si tienes más en la cabeza.
4: Bueno, yo sinceramente estoy bastante satisfecho, bastante contento con el rendimiento de la línea defensiva prácticamente de todos. Es verdad que con Llorente en el lateral derecho o Pedro Porro cuando han jugado, pues hay a lo mejor algún tipo de opinión diferenciada, pero para mí Cuba sí ha estado a un nivel altísimo en estos primeros partidos, altísimo, siendo fundamental junto a Laporte para que el equipo tenga rendimiento estable en el centro de la defensa. También Cucurella ha estado bien, y yo me quiero quedar que dentro de un equipo que le está faltando la fluidez, el tener la fiabilidad defensiva y el tener a futbolistas que se les nota que están en un pico de forma positivo. Por esto estoy metido también a Llorente y a Pedro Porro, que es verdad que a Llorente podemos cuestionar su influencia en el juego asociativo, pero físicamente está bien. Entonces, esto te puede ayudar a que el resto, como apuntaba Javi, que tienen que crecer a medida que vaya avanzando la competición, y esperamos y deseamos que así ocurra, pues puedan mejorar. Y la sensación que tengo, no sé vosotros, es que ahora mismo, tal y como están los nombres que ha mencionado Javi Domínguez, para mí es el más indispensable que Dani Olmo sea titular, porque es el más fresco de todos los centrocampistas creativos y que pueden conectar en fase ofensiva.
1: ¿Tu sensación, Nacho?
5: Sí, la verdad que estoy de acuerdo con todo lo que han dicho los compañeros. Me gustaría ver más de Olmo. Me parece que en la defensa, sobre todo Cubarsí, y te diría que Cucurella, un poco en menor medida, son los de lo más destacado. Y la gran sorpresa a nivel positivo es Baena, que venía de una mala temporada, pero creo que está dando un buen nivel. Hay jugadores por debajo de un poco de lo que se esperaba y otros que no están jugando mal, pero de los que se esperan más todavía. Yo dejaría la nota también en un bien, porque para mí el partido de Cabo Verde pues no hay que pasarlo por alto. Creo que España no dejó ni mucho menos una buena imagen. Y esta última victoria contra Uruguay pues poco me ha acabado de convencer. Yo creo que España ha salvado su papeleta, pero que no se ha postulado, por así decirlo, como una de las grandes favoritas. Creo que todavía hay margen de mejora, que se puede crecer, por supuesto, pero bueno, la verdad que creo que tampoco ha tenido unas grandes adversarias delante, ¿no? Se puede sacar mucho pecho de no haber encajado ningún gol, pero bueno, también juega otro equipo y creo que ninguna de las selecciones que ha tenido enfrente ha hecho méritos para marcar.
1: No sé, Javi, cómo era tu nivel de positividad antes del Mundial con España. La etiqueta de favorito la tenemos desde hace años, desde la Eurocopa, lo que vienen haciendo esta trayectoria este equipo en los últimos tiempos. No sé si te cambia un poco tu porcentaje de favoritismo con lo que has visto en la primera fase o no.
3: A ver, yo creo que una cosa es la etiqueta que podamos tener por lo que hicimos en la Eurocopa y porque lógicamente tenemos jugadores de mucho nivel, pero no llegábamos bien en el aspecto físico. Todos sabemos lo importante que es llegar bien y sobre todo que tus mejores hombres, los jugadores diferenciales, lleguen en buena actitud física, ¿no? Yo creo que las dudas que nos ha dejado, como dice Nacho, Cabo Verde, el partido de Cabo Verde, yo creo que ayer, sinceramente, creo que es una victoria de madurez, porque creo que ayer, ante un rival durísimo, fueron capaces de mantener bien la cabeza, de no responder a ninguna provocación, y me parece que el éxito de ayer es eso, el éxito de ayer es saber llevar el partido al terreno difícil que te había propuesto Uruguay y de alguna manera mantener en pie y mantenerte con la cabeza fría, ¿no? Pero favoritismo, Carlos, evidentemente ves jugar a Francia y te mete mucho miedo, o sea, ves jugar a Francia. Decía Borja lo del tema de la defensa. Yo es que considero, Borja, permíteme, que es que creo que no nos han todavía sometido, creo que todavía no hemos tenido un rival que nos proponga dificultades en defensa. Por eso no he destacado yo tanto la defensa, porque evidentemente teniendo a un buen Cubarsí, creo que todavía no nos hemos medido a rivales que nos pongan en un compromiso defensivo. Bueno, no somos favoritos ahora mismo por juego, pero creo que el margen de mejora está ahí, que podemos llegar.
6: No sé, Borja, ¿qué piensas? ¿Si ha mejorado, si ha empeorado lo que pensaba la expectativa con la selección tras la primera fase?
4: Bueno, un pequeño apunte, dentro de que es cierto lo que dice Javi, es decir, ni Cabo Verde ni Arabia fueron rivales que amenazasen excesivamente, ayer tampoco Uruguay, que el partido que planteó Uruguay creo que tenía mucho más que ver con el intimidar y con el intentar buscar en alguna transición o segunda jugada generar dudas, pero sí que es verdad que en campo abierto, cuando había algún atisbo de transición, donde a nosotros nos pueden hacer daño, sobre todo como no tenemos un centro del campo ahora mismo fiable, podemos tener muchas pérdidas, esa parte sí que es la que me ha convencido. Defender en campo abierto no siempre es fácil, más allá de que falte nivel, evidentemente, los jugadores que se han enfrentado a España no son futbolistas especialistas en línea general, sí que me han transmitido esa confianza. Yo, para mí, evidentemente, después de lo que estamos viendo del Mundial, España me ha hecho bajar un poco las emociones de yo considerarla clara favorita junto a Francia. Para mí eran las dos que más me convencían, y luego pues Argentina, Portugal, Inglaterra, las que también podían ser campeonas. Pero yo en España y Francia tenía mucha fe. Francia me está convenciendo más, porque creo que Didier Deschamps, una vez más, dentro de que te puede gustar más o menos lo que plantea, es muy fiel a una idea muy clara, que es potenciar a los buenos que tiene arriba y diferenciales protegiéndolos con una estructura muy fuerte. Luego, que el fútbol sea visto o no, le da exactamente igual. Y claro, teniendo a Olise, teniendo a Mbappé, teniendo a Dembélé, a futbolistas que son tan relevantes, pues es una selección que ahora mismo, por líneas generales, creo que a mí, por lo menos, o sea, a vosotros, es la que más me está convenciendo. Porque Argentina, sí, está sacando resultados, también a su manera y a su modo, pero no la hemos testado tampoco en otras cotas donde yo la quiero ver, sobre todo por ese sistema que tiene para proteger a Messi, que pueda jugar del modo que lo hace, que me parece inteligente por parte de Scaloni, pero quiero verlo en otros contextos. Entonces, teniendo esto en cuenta, para mí la Francia muy por delante de las demás, y el resto, bueno, pues esto no es como se empieza, acordaros cómo fue Sudáfrica, que también tuvimos muchas dudas y luego fuimos mejorando y gente fue cambiando del once titular que partían de inicio, acuérdate Fernando Torres que venía lesionado, luego de repente se cae porque entra gente en mejor estado de forma. Bueno, puede ser algo parecido este año.
6: Sí, la verdad que sí, Nacho, ¿no? Que hay ciertas similitudes, no solo del inicio, sino un poco del desarrollo, ¿no? Partidos densos, partidos trabados, donde cuesta jugar con resultados cortos, ¿no? De España.
5: Sí, y ahí es donde yo la verdad esperaba mucho más del seleccionador, porque había dejado un gran sabor de boca, ¿no?, en la anterior Eurocopa y, digamos, en este ciclo hasta llegar al Mundial. Yo no sé hasta qué punto llegó a sobrepensar el primer partido, porque para mí cometió muchísimos errores y la verdad que creo que no está tomando una serie de decisiones que ayuden al equipo. Sigo teniendo plena confianza en él de cara a lo que queda por venir y, como decía Borja, yo echo mucho más de menos a Dani Olmo en el equipo. Creo que es un jugador que descongestiona mucho esa zona del centro del campo, que se ve bastante espesa y que seguramente pues Rodri y Pedri sean los jugadores de los que esperábamos mucho más de lo que estamos viendo, que creo que también libera un poco de presión o de responsabilidad a Lamine Yamal a la hora de romper según qué líneas o desequilibrarse en según qué espacios. Sumar más armas yo creo que es algo que puede ayudar y en ese sentido Olmo y Oyarzabal, sobre todo en el segundo partido, yo creo que enseñar un poco la vía, ¿no?, de por dónde puede mejorar España de cara a próximos partidos. Y en cuanto a candidatura, realmente la única que no ha fallado o las únicas que no han fallado han sido Francia y Argentina. Lo que pasa es que, como decía un poco Borja, y yo creo que a mí me ha gustado más Messi que Argentina hasta ahora en el Mundial, Y en el caso de Francia, pues es que es una estructura, como dice Borja, muy muy firme. Uh-huh. Y jugadores en tres cuartos de campo para adelante buenísimos. Vamos a ver si en otros contextos o con otros rivales logra dar con la tecla para tratar de romper, digamos, esa selección que hasta el medio campo es una y a partir del medio campo en adelante es otra. Como por ejemplo hiciera España en un pasado bastante reciente, y veremos qué cintura tiene de Sams, porque tiene muy claro sus convicciones, pero no es un entrenador que brille precisamente por su cintura en los partidos.
6: No sé, por rematar con lo de ayer, si sois bielsistas o no, Javi, Borja, Nacho, pero es verdad que le están cayendo palos para hacer un fuerte a Bielsa. Yo creo que para mí es el gran señalado del Mundial, sí. Su selección, ¿no? Para mí muy por debajo de lo que se esperaba de Uruguay, ¿no?
3: Yo creo que ayer además se demostró que está completamente roto el vestuario, ¿no? Sí. Es un vestuario roto, es un vestuario con... yo diría que desquiciado, ¿no? La actitud de Valverde, por supuesto Canovio, que se le fue la cabeza, el propio Bentancur. Yo creo que fueron jugadores que denota un poco el desquiciamiento generalizado que tiene, y que también, pues, que lógicamente Bielsa ha colaborado para que no haya tranquilidad y sosiego en un vestuario que, sobre todo, siempre ha sido Uruguay una selección en la que la fiabilidad que ha tenido de siempre competir, y ahora, sin embargo, hemos visto una selección muy por debajo. Permíteme, Carlos, volviendo a la selección, sí. No sé qué piensa Borja, que es un gran analista de fútbol, pero a mí me gusta, creo que es el momento de Luis de la Fuente. La sensación que yo tengo ahora es que, viendo los tres partidos y viendo que España no ha alcanzado el nivel que tuvimos en la Eurocopa, que el centro del campo está fallando, creo que es momento de hacer cambios, es momento de ver opciones, como decía, de meter a Olmo, a ver si Gavi, esa fuerza que tiene Gavi, ¿por qué no va a poder entrar Gavi? La pregunta, ¿tiene que jugar Pedri? A lo mejor no tiene que jugar Pedri. A lo mejor Pedri no tiene que ser titular indiscutible, porque tampoco está en un buen momento. Yo, mi sensación es que es un momento también de entrenador. Y es muy importante, yo creo que si aspiramos también a... Con la Eurocopa, yo creo que iba todo muy bien, ¿no? Sí. La Eurocopa iba todo de maravilla. Bueno, yo creo que ahora me da esa sensación de que es momento de Luis de la Fuente de probar. Incluso yo decía, no sé Borja qué opinará, hasta del propio Llorente en el centro del campo. ¿Por qué no Llorente en el centro del campo si tienes una fiabilidad como Pedro por el lateral derecho? Es decir, probar cosas, ¿no? Probar cosas, porque al igual contra usted te puede valer para ganar con lo que tienes ahora todavía, pero igual luego más adelante
6: si es más difícil. Si te toca Portugal es más complicado.
3: Claro, no sé cómo lo ve Borja.
4: Bueno, yo una de las sensaciones que tengo es que a mí personalmente Luis de la Fuente en este inicio de Mundial me ha dejado muchas dudas de lo que él tenía en su cabeza, por lo que hemos visto en planteamientos como el de Cabo Verde, por lo que hemos visto luego cuando ha intentado ir ajustando dentro del mismo partido. Entiendo que estaba muy medido en intentar dar minutos y recuperar el nivel de los Mikel Merino, Lamine Yamal, Nico Williams, jugadores que a lo mejor no estaban en unas condiciones óptimas, y el tener minutaje les podía ayudar a poder luego más adelante en eliminatoria poner el 11 que sí que tiene en su cabeza. Y ahora decía Javi, dice, claro, de donde veníamos, como la selección, Pedri tiene que jugar o no. La sensación que tengo con la selección española es que una de las grandes virtudes que tuvimos en la Eurocopa es que, dentro de que nuestros centrocampistas son futbolistas de un altísimo nivel, no necesitaban muchas veces tener cercanías, porque tú rápidamente hacías un giro de juego, te lo llevabas a Nico y a Lamine y rompías absolutamente la estructura del rival. Es decir, atraías por calidad, pero luego no tenías que seguir asociando, podías romper. Ahora no tienes la ruptura. Yo tengo la sensación de ver una selección española que tiene muchas distancias para combinar. Si tus futbolistas no están finos, no están rápidos en la circulación, no están precisos, y encima hay distancias, es mucho más propenso a ser impreciso, a fallar, a recibir en posiciones dificultosas, como le pasa a Pedri o le pasó, por ejemplo, el día de Cabo Verde. Yo no creo que sea tanto problema de si tiene que jugar Pedri o no. Yo creo que, y digo siempre, los buenos pueden jugar juntos siempre. Lo que tienes que buscarles es el contexto donde más rendimiento les pueda sacar en este momento. Y creo que España lo primero que tiene ahora mismo que arreglar es, en la fase ofensiva, cómo quiere atacar. Y a partir de ahí, el centro del campo lo puedes reorganizar y lo puedes juntar. A lo mejor este Baena que estamos viendo, que estamos apuntando, que por lo menos es un poquito vertical, pues es el que está sosteniendo parte de lo que estábamos perdiendo. Si Lamine sigue recuperando y dando pasitos, pues entonces España a lo mejor puede volver a jugar con Pedri, Rodri y Fabián. Lo puede hacer perfectamente. Recordemos que en la Eurocopa Pedri se lesiona y entra Olmo. Y sé que cambia también las dinámicas. Ahora mismo, yo, para mí, Olmo tiene que jugar. Si tienen que ser Rodri y Pedri, pues a lo mejor pueden ser Rodri y Pedri con Olmo por delante. ¿Por qué no?
7: Pero para todo esto, lo primero que el equipo tiene que entender es, si yo no tengo ahora mismo la capacidad de ruptura que había en la Eurocopa por la velocidad, porque no tengo la velocidad de Nico y no tengo la velocidad de Lamine, porque le falta todavía un puntito, tengo que buscar soluciones. Oyarzabal tampoco está del todo fino. Y a mí ese es el deje, que como bien apunta Javi de entrenador, necesito de Luis. Necesito que toque y cambie algo y que él demuestre también que es un gran seleccionador, porque
3: eso es,
7: ha ganado ya títulos y ya es. Lo ha hecho. Pues en este Mundial, tal y como está el equipo y con las bajas que tenemos, toca inventar algo Llorente. Puede ser solución para algún partido, por supuesto, y no solo del centro del campo, incluso en la banda y llevar a Lamine Yamal con sí. más libertad entre líneas. Puedes hacer muchos cambios porque tienes mucha polivalencia.
6: Le voy a pasar el podcast al seleccionador para que lo escuche luego, que seguro que puede sacar muchas conclusiones de lo que se está diciendo. Javi, te preguntaba por Bielsa, ¿no? Yo creo que es el gran señalado un poco ya, porque parece que ya está como un poco de vuelta, ¿no? Quizá con su sí. estilo, que no ha dado con la tecla en Uruguay, más allá de que el ambiente del vestuario sea el que es, las declaraciones en la previa, lo que se ha rumoreado, ¿no? De frases del jugador contra los entrenadores. La verdad que la situación era muy, muy compleja.
3: Claro, es que tú ves al Bielsa que estuvo en el Atleti, es ese Bielsa que...
6: Al del Leeds, ¿no?
3: Claro, sí, y que sí. nos encandiló a todos por esa manera que tenía tan peculiar, ¿no? Y esa manera, digamos, de conectar con los futbolistas y tal, pero es que lo de ayer es que yo creo que... Dado, repito, una idea, lo que diga también lo...
6: Sí.
3: Me gustaría también escuchar a Nacho, pero un poco la idea de ser un equipo roto, de un vestuario completamente roto, y en el campo lo dejaron claro, ¿no?
6: ¿Tu sensación, Nacho?
5: Sí, desde luego había una brecha, yo creo que insalvable, entre los jugadores y el seleccionador. Es verdad que muchos de los jugadores de Uruguay no han llegado bien, muchos de ellos incluso lesionados, con un estado físico que no les ha permitido jugar. Pero a ver, un seleccionador, yo entiendo que Bielsa, digamos, es muy férreo, muy firme en sus convicciones. Entiendo que lo sea, porque le han llevado a muchos éxitos, también a nivel de selecciones, con la selección chilena, por ejemplo, en aquel Mundial de 2010 hicieron un buen Mundial, pero el fútbol no es solo la pizarra, la táctica, es el vestuario, ¿no? Y muchas veces, a veces, no se pondera lo suficiente, y aquí Bielsa lo que ha montado es un polvorín. Yo creo que se ha equivocado de cabo a rabo en su gestión del grupo a nivel humano, y bueno, pues se ha visto lo que se ha visto, una fractura total en lo futbolístico, incluso en lo personal. La verdad que yo creo que todo el mundo en Uruguay se siente muy decepcionado por todo lo que ha ocurrido, y todo el mundo se siente culpable, por mucho que se echen balones fuera y se trate de apuntar a otros sitios. Al final, tú como entrenador, por mucho que tengas unas ideas, lo que tienes que tratar es ayudar a tus jugadores de hacer la mejor actuación sobre el campo posible. Y eso se puede aplicar a Marcelo Bielsa, a Luis de la Fuente, a Didier Deschamps, a Scaloni o al que sea. Entonces, bueno, ciclo terminado en Uruguay. Pensar en el siguiente, porque cada vez que piense Uruguay en este Mundial, pues seguramente se eche las manos a la cabeza.
6: Tu reflexión sobre todo esto, Borja, sobre el tema de Bielsa, Uruguay, su papel, su rendimiento.
7: Bueno, ha sido un fracaso. Eso ya empezando por aquí. La selección uruguaya, que quede fuera de un Mundial con Arabia Saudí, Cabo Verde, como los rivales en la disputa por una segunda plaza, porque España ha sido la mejor del grupo, evidentemente tiene que hacer reflexión. Ya es mala noticia que antes de un partido con la importancia como el de la selección española salgan noticias de problemas en el vestuario, y que si unos jugadores le están diciendo al entrenador que hay que jugar de otra manera. Si en medio de una competición estamos así, eso normalmente sale mal. Y esta realidad también nos hace ver que Bielsa, que para mí ha sido un genio en muchas cosas y en muchos proyectos como los que ha mencionado Nacho, creo que también ahora mismo está pecando de no adaptarse a la realidad del futbolista uruguayo. Y la realidad en cuanto a la calidad del futbolista uruguayo es la que es. Es decir, Uruguay es un equipo que quizás de Arrascaeta, que precisamente es un jugador con el que también ha tenido algún roce, puede ser uno de los futbolistas más talentosos, pero a partir de ahí, pocos futbolistas realmente ahora mismo pueden ser diferenciales a nivel Europa desde lo técnico. Y si tú sigues empecinado en una idea que no casa por el futbolista que tienes, pues ahí en la parte de Bielsa de culpa. A mí tampoco me ha gustado su modelo de gestión a la hora de comunicar. Lo que vimos ayer también es una imagen que demuestra pues que Bielsa está sobrepasado por la situación. Y bueno, decepcionante. Yo creo que esa es la palabra, tanto por la selección de Uruguay, de la que esperábamos más. No a lo mejor avanzar grandes eliminatorias en el torneo, pero sí pasar de esta primera fase. Y luego de un Bielsa que no ha sido capaz de llevar una selección competitiva a este Mundial.
6: La verdad que sí, por sacar más conclusiones un poco de la primera fase, quedan todavía, lógicamente, los partidos de hoy, pueden pasar cosas como estamos viendo en el Mundial. Javi, ¿qué jugador te ha impactado más de lo que has visto, ¿no? Porque está siendo un campeonato de superestrellas, de Messi, de Mbappé, de Dembélé, de Haaland. No sé qué jugador te ha impactado más de lo que has visto.
3: Bueno, yo creo que lo que ha hecho Messi, esos tres goles que consiguió en su primer partido, es una barbaridad. Me parece que lo de Messi sigue siendo de otro planeta. De Francia, lógicamente, es que ves a Olise cómo sí. se maneja en el campo y cómo y las cosas que hace. Y ayer ves a Dembélé también en un estado pletórico. Pues tienes, lógicamente, que mencionarlo. A mí Cristiano me deja siempre la duda y me encanta que esté aquí Borja para analizar un poco la situación de Portugal, porque pensar o criticar a Cristiano no es, al menos en mi caso, no es criticar la carrera de Cristiano. Mm. Evidentemente eso sería de necios, ¿no? Yo lo que critico es si Portugal jugaría mejor sin Cristiano. Yo soy de los que piensa que Portugal jugaría mejor sin Cristiano.
6: ¿Tú piensas que sí?
3: Y yo tengo... Estoy plenamente convencido.
6: Más estilo PSG, si no, no me fijo.
3: Correcto, ahí voy. Más a un estilo con el que, en el que tú tienes a dos futbolistas que marcan el estilo del equipo en el centro del campo, como Vitinha y Neves, que tienes jugadores versátiles como son Bernardo, Bruno, Neto, João Félix, que todo dependa de un jugador de la talla mundial de Cristiano, pero que tenga que ser una referencia de nueve, un Cristiano que lógicamente por su edad y por su físico, que ya ha bajado, no puede hacer otra cosa que buscar un remate en el área, creo que condiciona demasiado el juego de Portugal. Pero bueno, es una cuestión que lógicamente genera también debate. No Cristiano en sí, que eso es imposible que pueda generar un debate, sino si Portugal llegaría a jugar mejor. Pero bueno, más allá de eso, son un poco los nombres de este Mundial, Carlos.
6: No sé, Borja, si suma alguno más y la reflexión, ¿no?, que te ha lanzado Javi sobre el juego de Portugal, si coincides, ¿no?, que quizás sin un 9 tan fijo rendiría mejor con todo el talento que tiene para generar fútbol por el centro del campo.
7: Absolutamente. Absolutamente. Además, si os acordáis, Fernando Santos, el anterior seleccionador, dio ya pequeños pasos de la salida a Cristiano. Y dejó todo bastante encarrilado dentro de la dificultad para que el siguiente pudiese empezar a crear una selección donde no tuvieras la dependencia, ¿no? Pero Roberto Martínez ha trabajado para que Cristiano sea parte del proyecto y es un futbolista que se le nota en los ritmos de partido que está muy ajeno. Sigue teniendo el gol, sigue teniendo la definición, eso lo va a tener siempre porque es un futbolista con un gran talento dentro del área, pero condiciona absolutamente el juego del equipo. El otro día, por ejemplo, cuando salió João Félix y jugó con él, se notaba que juegan juntos en Arabia y que tienen ciertos entendimientos y que él se adapta mucho a Cristiano y creo que fue uno de los motivos de la mejoría. También el rival, evidentemente, pues es el que es, pero yo soy de los que pienso exactamente que esta selección de Portugal, poniendo un delantero diferente, un futbolista más móvil, no tiene por qué ser Gonzalo Ramos, sino hacer un poco esa función que comentabais del Paris Saint-Germain, que a mí me parece inteligente, y no tener referencias, claro, le podrías generar muchas más dudas a los rivales. Yo, es un riesgo, Portugal está yendo con esta idea, pero yo no la termino de compartir, coincido con Javi, creo que se podría jugar mejor. Y por darte nombres, porque yo iba a decir Olise, por ejemplo, que a mí es un futbolista que creo que está en un momento de su carrera diferencial, me quiero quedar con Sabiri, que yo creo que ha hecho un inicio de mundial, Saibari, perdón, el de Marruecos, que ha hecho un inicio de mundial espectacular, el nuevo futbolista del Bayern Múnich, creo que es un jugador que está dejando unos detalles muy buenos. Y yo me quiero quedar con Mora, los detallitos de Mora en México. Es un chico que tiene mucha calidad, que es un futbolista que es muy joven, pero que cada vez que tiene la oportunidad de que la pelota haya tenido el relevancia, me parece que hay ahí futbolistas de los que pueden crecer y ser muy buenos. Bueno, pues por dar nombres diferentes.
6: ¿Los tuyos, Nacho?
5: Sí, pues por dar nombres diferentes igualmente. Me gusta mucho Boadi, aquel partido de Marruecos-Brasil. Manzambi también es otro jugador que ha llamado bastante la atención. Y por ejemplo, a ver, es verdad que ayer en el partido contra Francia jugaron muchos suplentes, pero tengo mucho y sigo con mucho interés a Noruega, que puede hacer en los cruces en este Mundial. Me parece una selección interesante. La verdad es que no hay ninguna selección o demasiados nombres que me estén llamando la atención. No creo que sea un torneo que esté brillando por un excelso nivel futbolístico y sí quizá más por las sorpresas o por los bajos niveles de muchas selecciones. Bélgica yo creo que ha estado bastante por debajo del esperado. Comentábamos también el caso de Uruguay. La gran mayoría de selecciones han tenido algún tropiezo. Por ejemplo, Alemania, Portugal, la misma España. De momento la verdad que no me está digamos llenando demasiado en lo futbolístico el Mundial. Espero muchísimo más de los cruces, la verdad. Se dice que ahora empieza el verdadero Mundial. Casi ahora mismo uno se queda casi más con las historias, ¿no? Con la historia de Cabo Verde, de selecciones, digamos, modestas que están viviendo un auténtico sueño, ¿no? Bueno, o sea, quizás sea la parte más positiva de este Mundial, más allá del fútbol y de ciertos protagonistas, porque en verdad está siendo más un Mundial de récords y de estrellas que más de digamos, un fútbol más.
3: Es que yo creo, Nacho, que este Mundial de 48 selecciones merma mucho la fase de grupos. Yo creo que la fase de grupos al final le quita emoción, son partidos, la verdad, que muchos de ellos demasiado planos, demasiado con poco vistosos. Y es un poco lo que provoca este Mundial del 48. Yo creo que a partir de mañana, ya con ese Sudáfrica-Canadá, que a lo mejor no es un cartel maravilloso, pero solo el hecho de que la emoción del partido pueda prolongar una prórroga, unos penaltis, es decir, yo creo que le da ese puntito que evidentemente nos ha faltado en la fase de grupos.
6: Sí, por seguir un poco con lo colectivo, Borja, más allá de Francia, que hemos hablado mucho, de Portugal, de España, ¿cómo ves un poco las opciones de Argentina, ¿no? Parece que se está hablando muy poquito de Argentina, que está yendo sin hacer ruido, que está yendo poco a poco, que está dejando el favoritismo para otros, pero a mí me parece una selección que, si Messi mantiene más o menos un nivel, que

0: pasan solo los dos primeros. Volviendo a Argentina, que me preguntabas, para mí tiene un seleccionador que es una de las grandes decisiones que ha tomado la AFA, que es Lionel Scaloni. ¿Por qué? Porque es el ejemplo de lo que tiene que ser un entrenador a la hora de entender a su equipo, el contexto y los jugadores. Lo que estábamos diciendo y criticando, que no ha hecho Bielsa con la selección uruguaya. Él ha querido seguir contando con un Messi que antes del Mundial incluso dejaba como sensación de decir, no sé si voy a seguir participando, yo quiero ir, si puedo ser importante o si puedo ayudar a la selección. Bueno, no te preocupes, que Scaloni va a generar un contexto de 11 titular en donde tú vas a tener que correr poco, de los futbolistas que menos corren del Mundial, pero vas a ser influyente absolutamente en la fase final de juego, que es donde tú tienes todavía esa zurda que es diferencial y que te puede llevar a la selección a ser campeona. Entonces, yo creo que es verdad que es un equipo poco vistoso, yo creo que es un equipo al final preparado para que Messi tenga que vivir cómodo y poder sacarle el máximo rendimiento dentro del partido. Entonces tienes tus virtudes, que es ganar un futbolista, que en la definición es una brutalidad, y el déficit es que cuando vengan selecciones que te impongan a ritmos más altos y sobre todo te lleven por fuera, y ahí por ejemplo se me viene a la cabeza Francia, quiero ver yo cómo defiende Argentina. Quiero ver ahí el sistema con Almada, con Enzo, con De Paul, intentando cubrir toda la potencia y velocidad de los de Dembélé, Olise, Barcola, Doué, estos jugadores que son pues totalmente de ruptura en campo de amplitud, ¿no? Que ahora mismo yo creo que Argentina eso lo ha manejado bien porque ha sido superior en sus partidos. Y es la única duda que tengo, pero insisto, para mí es un entrenador Scaloni fantástico, creo que está entendiendo muy bien lo que le puede aportar a su equipo, porque si miramos el 11 de Argentina y miramos luego lo que puede entrar desde el banquillo, no todas las líneas están cubiertas al mismo nivel, y esto también te habla de su realidad. Entonces, bueno, sinceramente yo creo que va a llegar muy lejos Argentina, pero tengo ganas de verla en el primer duelo de cierto nivel, que por cierto, tal y como se está quedando el cuadro, tienen que pasar bastantes días sí, para que eso se pudiera dar.
1: Sí, sí, la verdad que sí, Nacho. No sé cómo es un poco el papel, ¿no?, de Argentina, de Brasil, lógicamente poniendo a Francia, España, Portugal, yo creo que un poquito por delante. No sé cómo ves las opciones de las dos sudamericanas.
2: Bueno, quizá más por Argentina, porque es un bloque más hecho, como decía Borja, tengo dudas también con el sistema defensivo y de que ir en el centro del campo ante rivales más exigentes. Es verdad que llego con varios jugadores tocados y también Messi no lo podrá abarcar todo cuando los rivales suban de exigencia. Me parece que ni Lautaro ni Julián han llegado bien al Mundial, Almada por supuesto. Y en el caso de Brasil, yo creo que le ha tocado reaccionar a Ancelotti con su propuesta inicial ante Marruecos. Bueno, ha ido creciendo porque los rivales han ido bajando su nivel, pero ha tomado decisiones como por ejemplo la de cambiar a Igor Thiago por Mateus Cunha, que creo que le ha ayudado para seguir mejorando. Y bueno, es una selección que, como la de Argentina, incluso más que Argentina, llega más de tapada. Creo que no tenía un grupo fácil con sobre todo ese primer partido contra Marruecos, y ha sabido sacar esa papeleta adelante con un Vinicius que ha llegado a ser protagonista en ciertos momentos de partido, pero le noto una cierta inconsistencia a Brasil. Creo que Ancelotti no ha tenido el suficiente tiempo como para montar un bloque del que sentirse completamente uno confiado, ¿no? Le va a tocar seguramente crecer con el torneo. De momento la propuesta inicial, bueno, creo que ha sido la de salvar la papeleta y hacerlo incluso hasta relativamente bien en según qué momento, pero desde luego no es una de las favoritas para mí. Argentina sí podría colarse, porque tiene, digamos, ese caché, esa estructura, ese trabajo ya de un ciclo ya muy largo con muchos jugadores que tienen también esa capacidad competitiva, porque es una selección ganadora. Bueno, Brasil se lo va a tener que ir ganando a lo largo del torneo, como seguramente va a ocurrir con otras selecciones. Habrá algunas a las que no les va a dar, que por el momento físico o por la exigencia de rivales se van a ir quedando por el camino, y otras que irán creciendo. Espero que también sea el caso de España. Así que, bueno, la verdad que una fase eliminatoria que, como decías, donde aparece ya el verdadero mundial, ¿no? Donde sí. Muchos partidos te ponen entre la espada en la pared, y a la hora de competir, bueno, tú puedes tener propuestas, puedes tener estrellas, pero ahí es donde, en ese cara a cara, al final acaba ganando el que más merecimiento hace.
1: Me queda tu reflexión, Javi, sobre este tema.
3: Bueno, sobre Scaloni, más de lo mismo. A mí me tiene ganado, me ganó en el Mundial de Qatar, me parece que dando siempre.
1: ¿Le ves ya para un club grande, Javi? Porque se ha rumoreado incluso, sí, ¿no? Que podía estar en la quiniela del Madrid, que le estaban siguiendo de cerca y
3: su
1: tal.
3: Su vuelta a Coruña también, sí, que es un también, sitio donde le adoran, ¿no? Él también viaja mucho a Mallorca, donde tiene también casa. Bueno, nunca, yo desde luego creo que, sobre todo en la manera de dirigir,

0: la manera de hablar con la prensa, porque a mí también me parece que es un aspecto importante.
1: Es un gran portavoz.
0: El trato con la prensa, ser capaz de que en torno al equipo siempre haya armonía, el que los jugadores sean los protagonistas. Me parece que eso Scaloni lo hace de cine, Yo sí le doy chance a Brasil, de verdad, le doy chance a Brasil. Yo creo que Brasil, es verdad, está en un segundo escalón, pero tengo que decir una cosa, y es que está Ancelotti. Por lo que sea, Ancelotti es un ganador, por lo que sea, Ancelotti es un gran aglutinador de mensajes a los futbolistas, de crear grupo. Por lo que sea, creo que hace crecer a los futbolistas. Ya estamos viendo una buena versión de Guimaraes. Es verdad que ya Cunha también ha mejorado lo que empezó con Thiago. Creo que Brasil, atrás, creo que es un rival con Gabriel Paulista. Creo que también atrás es importante también la defensa de Brasil. Bueno, yo creo que tiene chance y de verdad creo, veremos el lunes contra Japón. Es un partido muy interesante el lunes, ya en 16avos de final, pero veo a Brasil. El factor Ancelotti me hace confiar en Brasil.
1: La última que os hago, saco un poquito del Mundial, Borja. Se confirmaba ayer por la tarde-noche la salida de Ceballos del Real Madrid, ¿no? Yo creo que estaba cantada, al final se va con la carta de libertad. Te pregunto un poco, ¿cómo calificas su paso por el Real Madrid? A Ceballos, Borja. Ay, parece que se ha caído Borja Arandanacho.
2: Bueno, la verdad que Ceballos es un jugador que para mí tiene una calidad fantástica, pero bueno, triunfar en el Real Madrid es una cosa muy difícil. Él ha conseguido por algún momento durante su etapa en el conjunto blanco demostrar esas trazas que tiene, pero le ha tocado convivir con jugadores legendarios, ¿no? Pues con Kroos, con Modric, con Casemiro, con, yo qué sé, Valverde. La verdad que es un jugador que, bueno, por momentos también ha sido capaz de aportar algo que yo creo que adolecía la plantilla del Madrid en esa zona del centro del campo, siempre tan discutida, que vuelve a estar, digamos, en el foco, incluso también en este verano, en el que se ha reforzado por muchos sitios el Real Madrid, pero no lo ha hecho todavía en esa medular, que digamos, es lo... Y también, la verdad que para mí, el lugar donde más problemas tiene, y bueno... creo que ha sido un jugador que bueno, por momentos ha demostrado su calidad, que seguramente haya podido hacer una mejor carrera en cuanto al lucimiento particular, se marcha con un palmarés fantástico y luego, pues evidentemente muy discutido al final. Son muchos años en los que se hablaba de una posible salida de Ceballos, que se ha acabado dando en este, y bueno, la verdad que seguramente el pozo final que deja no sea el mejor, pero bueno. La verdad que las historias a veces uno no salen como a uno le gustaría. Y bueno, creo que es una salida necesaria para el Real Madrid. Creo que tiene que mejorar mucho la posición. Y yo creo que Ceballos hace tiempo ya que no era capaz de ayudar y sumar a un equipo con las aspiraciones tan, tan tremendas como las tiene el Real Madrid.
1: Es un jugador del casi, ¿no, Javi? Sí, de que ha estado siempre muy cerca, ¿no? Del casi me asiento en el once, cuando mejor está, se lesiona, siempre le ha pasado algo.
0: Sí,
1: ¿no?
0: Verdad. Hace dos o tres años, ¿no? Recuerdo que se lesionó.
1: El tramo ese que coincidió del City fue quizás su mejor tramo con el Madrid.
0: Que se lesionó en San Sebastián en un partido de Copa.
1: Jugó tres, cuatro semanas, pero se lesionó justo cuando mejor estaba.
0: Y cuando menos centrocampistas tenía el Madrid,
1: eso es,
0: ¿no?
1: Y
0: más necesitaba jugadores con buen trato de balón. Sí, pero yo de todas maneras, fíjate, siempre creo que ha salido por, no digo por la puerta grande, porque no puede salir por, pero creo que ha salido dignamente del Madrid. Y ya eso, yo creo que a él, porque no creo que ningún seguidor del Madrid pueda meterse con Ceballos o pueda tener malas palabras hacia Ceballos. Yo creo que es un jugador que sale del Madrid dignamente. Y eso yo creo que también hay que tenerlo en cuenta, porque no es fácil de salir de una entidad como el Madrid, que exige tanto y que lógicamente está rodeado de los mejores jugadores del mundo. Pero creo que ahora lo que tiene que hacer es ser feliz. Si no ha podido serlo en el Madrid del todo, por lo menos que lo que le quede de fútbol sea en un sitio donde esté feliz.
1: Tu reflexión sobre Ceballos, Borja.
3: Bueno, yo para mí ha sido un paso decepcionante, porque creo que por talento era uno de esos centrocampistas que tenía que dar el paso adelante para haberse consolidado como un futbolista importante en el Real Madrid y también en la selección española. Tenía las condiciones para ello, pero tengo la sensación que se juntaron muchas circunstancias, como habéis dicho, lesiones, momentos que cuando parecía arrancar también justamente seguramente en alguna situación se perdió cierta confianza en seguirle dándole continuidad, porque había otros roles y otros galones en el equipo de mucho nivel, y evidentemente eso para entrenadores como por ejemplo se me viene a la cabeza Ancelotti, siempre es una priorización y le ha ido bien en ese criterio. Pero también hay que poner en parte el debe del futbolista, que yo creo que tampoco evolucionó. yo creo que no terminó tampoco de generar muchas más facetas dentro de su juego que pudiera hacerle un complemento diferente o que pudiera adaptarse de otra manera para que también pudiese tener más participación. Parece que todos los caminos le llevan al Betis, parece que todos los caminos le llevan a casa. Ojalá que, como le pasó a Isco, pueda reencontrarse con su fútbol, pueda reencontrarse con su máximo nivel y que pueda disfrutar de después de mucho tiempo, como le ha pasado al malagueño. Yo se lo deseo, es un buen futbolista, a mí me gustaba muchísimo, yo cuando lo firmó el Real Madrid me parecía que hacía una grandísima incorporación, pero es verdad que es de estos futbolistas que con el paso del tiempo y viendo su trayectoria se te queda un poco corto lo que ha sido a nivel futbolístico, a nivel títulos evidentemente un grandísimo palmarés, pero un jugador que no ha tenido la influencia esperada.
1: Pues hemos tratado de aportar un poquito de luz, de hacer un poquito de balance de lo que ha sido la fase de grupos del Mundial, que se cierra esta noche a partir de las 11, con 6 partidos de 3 grupos diferentes y que la verdad, pues que nos deja ya mismo, como decía Javi, la emoción de las eliminatorias a partir de mañana, cuando empieza ya el pierde paga en el Mundial, así que ya prácticamente sin tiempo para perderse nada. Que es un placer, Javi, gracias.
0: Un abrazo a todos.
1: Lo contamos, Borja, gracias, un placer.
3: Un abrazo, chao, chao.
1: Fuerte abrazo, Nacho, gracias.
4: Abrazo, gracias a vosotros.
1: Hasta aquí este tiempo de tertulia en este sábado 27 de junio. Todavía muchas cosas más que contar en este marcador, porque enseguida, tras la publi, tenemos cita con dos campeones. Uno este sábado y otro de la Liga Nacional de Fútbol Sala. Hasta las 11, esto sigue siendo Marcador.
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0: Pues este sábado nos ha dejado también otra gran historia en el mundo del tenis. Estoy en Mallorca, Lluc Bonin. ¿Cómo estás? Muy buenas, Lluc.
1: Hola, ¿qué tal? ¿Todo bien por aquí? Bueno. Ya con el campeón de este ATP 250 aquí en Mallorca.
0: Hola, Alex, ¿cómo estás? Muy buenas.
2: Buenas, ¿qué tal? ¿Todo bien?
0: Todo bien. Bueno, supongo que súper satisfecho y contento, ¿no, Alex?
2: Sí, la verdad que ha valido la pena luchar hasta el último punto. Sabía que hoy, 3 de la tarde, casi en julio en Mallorca, pues iba a hacer calor, así que lo acepté desde el principio. Sabía que para él tampoco era fácil jugar hoy. Y básicamente he intentado ir a por un partido físico, a que él pues tuviese más errores de saque y al final creo que he conseguido hacer ese trabajo.
0: Alex, esto no para, mañana te vas ya para Londres muy prontito, pero ¿cuánto te suma la confianza en la mochila, no solo el partido de hoy, sino toda la semana, Alejandro?
2: Pues obviamente llevamos unas semanas muy positivas, la verdad que estoy disfrutando de jugar en hierba y también el entorno que tengo fuera de pista y la verdad que eso también pues suma mucho, ¿no? A nivel de confianza y al final pues ganar mi primer título pues rompo una barrera, ¿no? Y creo que es importante para mí, sobre todo a nivel confianza, romper esa barrera pues para seguir creyendo más en mí de que de verdad puedo ir a más.
0: Colocando tu nombre además entre los grandes, ¿no? Que saben ya lo que es ganar sobre hierba, Alejandro, que no es nada fácil.
2: No, al final, como he dicho siempre, soy un jugador que me adapto mucho a las superficies y se puede ver que juego bien en todas superficies y la verdad que esta semana ha sido una gran semana. La verdad que he afrontado muy bien y he aceptado muy bien las condiciones que ha habido y ir punto a punto.
0: ¿Qué tal con Pepo? Bien, ¿no?
2: Sí, con el Mesías. Ya en Twitter lo tienen como el Mesías, así que es una gran persona. La verdad que me divierto mucho con él y me hace olvidar mucho y desestresarme de todo el ámbito que no, que al final tenemos mucho estrés en competición y sabe cómo gestionar esa parte. Y creo que es muy importante también para mí el estar yo tranquilo fuera de pista.
0: Lluc.
1: Sí, bueno, para los mallorquines es muy emocionante que hayas ganado justo aquí en Mallorca. Ha sido una final bastante impresionante y te quería preguntar, ¿volverás el año que viene a revalidar este título aquí?
2: Bueno, obviamente te diría que sí a día de hoy, ¿no? Obviamente me encantaría defender el título, pero como digo, en 2 días juego Wimbledon y quiero pensar que vendré, obviamente, pero ahora toca descansar y mañana recuperar para estar el lunes otra vez ya en modo competitivo.
1: Pues muchísimas gracias y muchísima suerte en Wimbledon.
2: Muchas gracias.
0: Pues, Lluc, la verdad que es un triunfador, ¿no? Que ha hecho un grandísimo torneo y que se lo ha llevado con justicia.
1: Sí, la verdad que ha hecho un partidazo increíble y bueno, ya te digo, o sea, toda Mallorca se ha ido emocionada con esta final que hacía ya como 25 años que no ganaba un español aquí en Mallorca.
0: Pues la verdad que notición. Felicidades, Lluc, gracias.
1: Gracias a vosotros.
0: Alejandro Davidovich, ganador en Mallorca, protagonista de lujo también en este marcador, el jugador malagueño que hace poquitos días también celebraba en las redes sociales el ascenso de su Málaga a Primera División y que, lo dicho, ya mismo coge un vuelo rumbo a Londres mañana sobre la 1 de la tarde porque juega ya el lunes en Wimbledon, que es el siguiente Grand Slam de la temporada y que, por supuesto, aquí disfrutaremos sin Alcaraz, pero también con Rafa Jodar. Continuamos, venga. Y te cuento que Verisure es el número uno de alarmas, porque es verdad que en todo el mundo, y te ofrece la información del Mundial, sabes que hoy es el día en el que se cierra la fase de grupos del Campeonato del Mundo, lo va a hacer con 6 partidos, vamos a estar pendientes a partir de las 11 de la noche, sobre todo ese Inglaterra-Panamá, también se va a jugar a las 11 de la noche, otro de los partidos interesantes de hoy. El Croacia gana para la 1:30, el Congo Uzbekistán y posiblemente el gran partido del día que decide la primera plaza del grupo K, Portugal y Colombia. Ojo, porque el que pierda ese partido podría ser el rival de España en los octavos de final. Y a las 4 de la madrugada, el último turno de la fase de grupos con el Australia-Argelia y con el Argentina-Jordania, con Messi, que va a empezar desde el banquillo, como ha dicho el bueno de Lionel Scaloni. Y es un día en el que también te hemos contado la triste noticia de la lesión de dos jugadores de la selección, de Jeremy Pino, que sufre una lesión acromioclavicular, no se ha roto la clavícula, pero que le va a impedir seguramente jugar en lo que queda de campeonato del mundo, y Nico Williams, que se ha vuelto a lesionar de forma muscular por un golpe sufrido en el día de ayer. Es noticia Nico Williams porque acaba de postear en sus redes sociales: hoy es uno de los peores días de mi vida, vuelvo a lesionarme después de un año muy complicado en el que la pubalgia me ganó muchas batallas, pero no la guerra. Conseguí superarla con trabajo, sacrificios y sobre todo responsabilidad. Fue un año y medio de sufrimiento, tristeza, incertidumbre y ansiedad. No sabía cuándo volvería a jugar sin dolor, ni cuándo recuperaría una vida normal. Llegué a convivir con el dolor en cosas tan simples como ir al baño, subir y bajar del coche o simplemente disfrutar del día a día. Volver a ser feliz jugando al fútbol era mi mayor prioridad, junto a recuperar la sonrisa, porque sin una sonrisa, sin disfrutar y sin ser feliz, no puedo rendir al máximo nivel. Lo superé. Después apareció una lesión en el isquio que volvió a ponerme una prueba. Una vez más, dejé de sonreír, pero tampoco iba a detenerme. Y ayer me provocaron una nueva lesión tras una acción en la que un compañero de profesión actuó llevado por la frustración, el descontento y la tristeza por la situación que atravesaba. Fue una jugada que, en mi opinión, se podía haber evitado porque era completamente innecesaria. Pero esto tampoco me va a detener. Sé que Dios tiene un plan para mí y seguiré luchando hasta el último instante para volver a hacer lo que más amo, jugar al fútbol, ser feliz y dar muchas alegrías. Gracias de corazón a todos por vuestros mensajes de apoyo. La historia no ha acabado. Nos vemos en lo antes posible en este Mundial. Es el mensaje que pone bastante contundente y sentido Nico Williams en Instagram, en sus redes sociales, después de confirmarse que sufre una lesión muscular que prácticamente le va a hacer perderse lo que queda del Mundial. 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

0: de secciones, a nivel de estamos como reyes aquí en casa, nos tratan de maravilla, la directiva se preocupa tanto por nosotros como por el hockey, balonmano y básquet, que somos las cuatro secciones profesionales junto con el el Barça femenino. La verdad que es una maravilla. Al final es que solamente con decir el Barça ya dice mucho de todo lo que acapara.
1: Me decías antes, Javier, el proyecto que más importante casi con el título es jugar Europa la próxima temporada. Te pregunto precisamente por lo que viene. Es un Barça más fuerte, imagino, el que quieres, ¿no? Para los próximos años.
0: Bueno, está claro que este año hemos perdido solamente 3 partidos, contando el playoff, y eso nos ha dado solamente para ganar un título, que ha sido la Liga, ¿no? El más importante de todos. Hay que mejorar, hay que seguir trabajando, hay que seguir currando, hay que seguir mentalizando a los jugadores de que queremos más. Ellos tienen mucha hambre de títulos, es muy bonito ganar, pero es más bonito seguir ganando.
1: Ya que te tengo, te aprovecho, Javi. ¿Cómo ves el fútbol sala de España ahora mismo? ¿Cómo ves su estado, su salud, ¿no? Después de unos años donde nos hemos perdido un poco con las competiciones, con la gestión de las competiciones. No sé si se ha recuperado un poquito la esencia de siempre, ¿no?, del fútbol sala español, Javi.
0: Bueno, al final yo creo que... Yo siempre lo he dicho, ¿eh? No lo digo ahora que soy entrenador del Barça, lo he dicho cuando eres jugador. Yo creo que el fútbol sala es un deporte muy atractivo, pero que somos un producto muy mal vendido. Hay que vender este producto porque es un producto que vale mucho, es un juego muy dinámico, es muy llamativo, es que engancha al espectador, pero tenemos que hacer entre todos que enganche. No podemos cometer errores fuera de lo que es del 40x20, y los que están fuera del 40x20 tienen que darnos soluciones para poder agrandar este deporte, que es lo que queremos todos, ¿eh?
1: Y no sé cómo se puede hacer, si venderlo más en los colegios, si más visibilidad en los medios de comunicación, Javi, porque que la verdad que es una sensación que se comparte, ¿no? De que tú vas por cualquier sitio y la gente juega al fútbol sala, conoce lo que es el fútbol sala, pero que quizá no se tiene tanto foco en la liga como se tendría que tener, ¿no?
0: Bueno, pues habrá que darle esas herramientas a la gente que está fuera, ¿no? Pero eso ya te digo, bastante tenemos los entrenadores, los jugadores, como para hacer esto, pero los que están fuera, pues son los que se tienen que poner a currar, y sabiendo que por poco que nos den, el fútbol sala es un deporte muy, pero que muy agradecido.
1: Te aprovecho también para preguntarte por el Mundial. Supongo que lo estás siguiendo los ratitos que puedes, ¿no? No sé cuánta confianza tienes en la selección, después de todo lo que se está hablando, ¿no? De que si favoritos, de que si un año que puede repetirse lo del 10. No sé cuál es tu sensación con lo que estás viendo, Javi.
0: Mira, mi sensación con lo que estoy viendo es buena. También te voy a decir, como experiencia, como jugador, que he tenido la suerte de poder jugar 4 mundiales, un mundial es diferente a cualquier competición, y al final el equipo que mejor esté de ánimo, de estado de emocional, de grupal y de juego, pues va a ser al final el que se lo lleve. Yo veo a España bien, pero está claro que es un mundial y hay selecciones que son muy fuertes también. Ayer estuve, por ejemplo, hasta las tantas viendo a Uruguay, y bueno, pues al final pues otra victoria de España más.
1: Pues Javi, felicidades, porque lo que has hecho tiene mucho mérito, recuperar otra vez el camino del éxito en una sección tan grande como es el Barça de Fútbol Sala, y seguro que lo que viene será aún muchísimo mejor. Que tenga suerte, Javi, muchísimas gracias, ¿eh?
0: Pues gracias a ti, un abrazo grande.
1: Javi Rodríguez, entrenador del fútbol del Barça de Fútbol Sala, que bueno, se proclamaba, ¿no?, la semana pasada campeón de Liga, derrotando al Pozo Murcia en ese cuarto partido de la final y recuperando el título doméstico 2 años después del conseguido por el seleccionador nacional, por Jesús Velasco, una institución de nuestro fútbol sala, un hombre que ha sido campeón mundial, que ha jugado, como nos ha dicho, 4 mundiales, y bueno, pues que ha ganado un montón de títulos también, tanto con el Barça como con el Playas de Castellón. Javi Rodríguez, también protagonista en este marcador de fin de semana.
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0: Pues seguimos avanzando en este marcador de sábado y lógicamente estamos muy pendientes, ¿no?, del mundo del baloncesto. Ya ha terminado la liga después de la victoria justísima de Valencia Basket en esa final ante el Barça. Los equipos construyéndose, los equipos ya de pretemporada y bueno, pues los entrenadores aprovechando el tiempo para enseñar, para descansar y también para transmitir conocimiento. Y Diego Ocampo es entrenador del Baxi Manresa y creo que le pillamos en su tierra, en Galicia. Coach, ¿cómo estás? Muy buenas. ¿Qué tal todo?
1: Hola, muy buenas. Sí, sí, aquí en Ourense haciendo un congreso de datos y baloncesto.
0: Y sobre todo con cositas chulas, ¿no, Diego? Enseñando mucho a los chavales para que aprendan un poquito lo que es el baloncesto, ¿no, Diego?
1: Sí, sí, esto es un congreso muy interesante que relaciona pues los números y el baloncesto. Y luego posteriormente también haremos en Vigo, bueno, empezar una iniciativa nueva que es un poco desde una metodología unificada, pues entrenar a chicos que quieren aprender, que empiezan, pero también a profesionales que quieran ir a mejorar su juego.
0: No paráis los entrenadores, Diego, ¿eh? Termina la temporada y oye, venga llamadas ahí de los directores deportivos para fichajes, que si clinics, que si campus, es un poco vuestra vida, ¿no?, de entrenadores, Diego.
1: Sí, sarna con gusto no pica y me gusta especialmente la competición muchísimo, pero también hay una parte en el verano que no solo das un clinic por enseñar algo, que es difícil de enseñar, sino que muestras un poco tus ideas, sino por escuchar a otros compañeros y poder aprender. Creo que enriquece mucho.
0: ¿Te refuerza casi más esto que la figura propia del entrenador, el que transmitas lo que has aprendido, cómo eres como entrenador, también para enriquecerte más también por lo que escuches de otros compañeros, o no, Diego?
1: Bueno, creo que las dos cosas son necesarias. Por un lado, tienes que formarte, y porque continuamente si no mejoras los demás te pasan por delante, porque la Liga CB y el Eurocup son muy exigentes y el nivel de los entrenadores es altísimo, entonces tienes que estar continuamente mejorando durante la temporada y en verano, y después, hombre, aprovechar un poquito para transmitir tus conocimientos, pero todo está enfocado en la competición, el intentar ganar, intentar ser mejor cada día, en ayudar a los jugadores a competir y ganar, es lo que centra todo este proceso. Yo creo que esto es un medio para llegar a un fin, que es hacer que los equipos a los que entrenas sean muy competitivos.
0: Para los jugadores, Diego, también es importantísimo el verano, ¿no? No solo por desconectar, sino también un poquito por seguir formándose, aprendiendo, trabajando para llegar en la mejor forma posible, ¿no? Para
1: sí,
0: la temporada.
1: Sí, cada vez hay más jugadores que hacen un trabajo muy, muy minucioso durante el verano. Primero de prevención, después de descanso activo, es decir, no paran completamente, y luego de mejora. Yo creo que en Estados Unidos tienen muy buena mentalidad y lo hacen, llevan años, pero también es verdad que sus temporadas son más cortas, con lo cual ya tienen la idea desde jovencitos de hacer este trabajo, y ahora mismo en Europa pues también. Sí, es verdad que es más complicado porque hay una ventana, FIBA, a finales de...
0: Sí.
1: Bueno, ahora mismo ya,
0: sí.
1: Y después habrá otra en agosto, con lo cual esto complica un poco a algunos jugadores, pero aún así siempre hay tiempo, creo que para descansar, pero también para prepararse para la temporada.
0: Diego, se están confirmando ya cositas en Baxi Manresa para la próxima temporada. Lo primero que te pregunto, tu balance del año. Supongo que satisfecho, ¿no, Diego, con la temporada del equipo, ¿no, Manresa?
1: Sí, muy contento, y bueno, yo creo que la guinda fue el final de temporada, en el cual, al recuperar a todos los jugadores, pues cumplimos lo esperado, ¿no? Tener la plantilla más o menos completa, porque Olinde no pudo jugar al final, pero el resto sí, y competimos muy bien en los últimos 10 partidos. Muy bien, con un estilo definido, jugando para el equipo y siempre pensando en quiénes somos y cómo queremos competir. Así que contento del final de temporada, pero de la temporada, porque fue muy difícil. Era nuestra primera temporada en Eurocup llena de partidos y con un altísimo nivel. Bueno, y la verdad es que muy orgulloso de los jugadores que hemos tenido, porque se han dejado la piel y se han dejado entrenar.
0: La verdad que sí, Diego, te pregunto un poquito por tu filosofía, por tu propuesta, porque muchas veces pensamos que es solo correr, pero requiere de una intensidad física tremenda, ¿no? Con esos cambios tan rápidos que hacéis para que los jugadores no bajen el ritmo de la pista, ¿no?
1: Sí, no solo la carga física, sino mentalmente, ¿no? Porque hay que estar defendiendo, meten ganas de sacar rápido y estar atacando. Entonces, ¿cómo haces ese traslado del balón y de los 5 jugadores al ataque? Es muy importante, no solo es correr, hay que correr pensando. Eso es lo más difícil, que las decisiones se toman mucho más rápidas, hay mucho estrés y hay que entrenar a los jugadores para que primero les guste, después se sientan cómodos y luego pues estén entrenados en jugar de esta manera.
0: Lo de repetir el Eurocup es positivo, ¿no? Para todos, para el proyecto, para el club, para atraer más jugadores, ¿no? Se compita tanto en la semana, ¿no? Entre semana.
1: Sí, así es. Nosotros somos un club humilde, pero que el club lleva una historia impresionante, con un gran mérito por parte de lo que es el club como institución, la afición y todo el mundo que ha trabajado en él, porque tiene un gran mérito. Pero a la vez somos ambiciosos, queremos jugar con los mejores. Y ahora mismo el Eurocup es la competición que nos aporta pues mucha competitividad y mucha exigencia. Así que vamos a compatibilizar los dos, sabiendo que siempre nuestra prioridad pues son las 12. Las 12 quiere decir que son las 12 victorias para permanecer en la CB.
0: Diego, antes de preguntarte por más cosas, te pregunto un poco por ti. Sé que esto va un poco de resultados, que es la vida del entrenador, pero ¿sientes que ahora tienes ese reconocimiento por tu trabajo, por cómo son tus equipos, por los resultados que estás consiguiendo, que antes quizá no lo tenías, Diego? ¿Con lo que estás haciendo
1: en
0: Manresa o no?
1: Que en las carreras siempre hay momentos mejores o peores, entre comillas, lo de mejores o peores. Es como, bueno, es una carrera profesional de cualquier trabajo y yo creo que lo importante es ni cuando las cosas tienen resultados buenos venirte arriba ni al revés, ¿no? Y yo intento, bueno, mejorar al máximo, trabajar al máximo. Ahora mismo hemos construido entre todos un equipo y un club que tiene una identidad y hay que seguir desarrollando esa identidad sabiendo la dificultad, porque se nos van a ir 6-7 jugadores, hay que fichar de nuevo. Entonces, en vez de pensar cómo está uno, pues lo que tenemos que pensar es en descansar, por supuesto, pero en ayudar a reconstruir el equipo y en pretemporada empezar a tope porque sabemos de la exigencia que tenemos. Pero básicamente resumiría en contento donde estoy, muy contento en un club que me deja trabajar como yo soy.
0: Hablas de señas propias del equipo, de esa imagen que habéis creado por la forma de jugar. Lo de los Tarón ya es tremendo, ¿no? Lo de Pedro Martínez, ¿qué vamos a decir, ¿no? También es otro de los casos, ¿no? Donde parece que ha tenido que ganar títulos para que se le reconozca la capacidad que tiene como entrenador, ¿no, Diego?
1: Bueno, a lo mejor por alguna parte del público sí. Yo creo que para la mayoría de la gente que seguimos al Valencia y a Pedro Martínez y su trayectoria y su estilo, pues bueno, simplemente es una alegría muy grande que puedan levantar títulos. Pero lo más importante no es el título en sí, sino lo que tú decías, los 91 partidos
0: sí,
1: que han jugado, siempre con un estilo muy divertido.
0: Diego, no sé si sirve como referente, ¿no?, para el resto de entrenadores con esto de que el básquet va cambiando un poquito los estilos, la forma de jugar. Es un poquito referencia, ¿no?, de lo que se intenta hacer ahora en Europa, ¿no?, que hacéis también un poquito vosotros en Manresa, de jugar muy rápido, defender, correr, que el equipo rival no tenga tiempo casi de posicionarse la cancha, ¿no?
1: Sí, bueno, es un estilo, pero ahora mismo en Europa y en ACB hay otros estilos. Eso es lo bonito del baloncesto, ¿no? Que no todo el mundo juega igual, porque si no sería un aburrimiento.
0: Claro.
1: Es un estilo definido por un estudio pormenorizado, estadístico y matemático, y que hay que buscar los jugadores que encajen y luego que hay que entrenarlos para que todo eso encaje. Pero a mí me es un estilo. Cada vez hay más equipos que se suman, pero a la vez también hay otros equipos que juegan con menos ritmo y también hacen muchos cambios y rotan para mantener pues la intensidad, lo cual hace del ACB que sea una liga muy divertida.
0: Diego, ¿cómo se ha cambiado un poco el paradigma ahora a los entrenadores, que también trabajáis mucho con jugadores jóvenes todo en NCAA, ¿no?, que se lleven tantos jugadores en su primer, en su segundo año de carrera, en su salto? Tú has tenido a Mario Sansuperi, por ejemplo, es un jugador que contigo ha crecido muchísimo. No sé si es un cambio de paradigma que nos tenemos que acostumbrar sí o sí, porque llega para quedarse, pero que está afectando a todo, ¿no? Las canteras, los grandes equipos, todo, Diego.
1: Así es, tienes toda la razón. Es un cambio de paradigma completamente, en que nos tenemos que adaptar a las normas, el nuevo contexto, pero por otra vez también esperar que se regule un poco mejor, ¿no? Sobre todo desde mi punto de vista, que se regule quién es profesional, que va a una liga no profesional y que era de alumnos de universidad, ¿no? Entonces ya entiendo que se pueda cobrar en NCAA, pero yo creo que se debería regular qué tipo de jugadores, ¿no?, cuando eres profesional para ir y no. Y espero que pase en los próximos años. Claro, al haber dinero ahí es normal que haya una fuga de talento.
0: Lógico,
1: hacia allí.
0: Sí.
1: Lo que hay que hacer ahora es adaptarnos e intentar pues reclutar de diferente manera jugadores que hayan vuelto de allí o jugadores que estén en primera FEP, o a la vez reclutar jugadores más jóvenes e intentar que jueguen a buen nivel antes de que se vayan allí. Yo creo que son las dos vías ahora que hay de trabajo.
0: Diego, le conoces perfectamente, le vamos a ver ahora en la selección a Mario Sansúperi. Te quiero preguntar un poco por él. ¿Cómo le estás viendo en la universidad, en Gonzaga, y si le ves preparado, ¿no? Por si tuviera que dar ese salto de vuelta para ser un jugador importante de Europa, si le ves ya capacitado para ello, para ser un líder, Diego.
1: Bueno, yo creo que ha hecho un paso de lo que es ser junior a lo que es ser profesional muy bien medido. El primer año, pues siendo junior, jugó en la primera FEP, jugó muy bien y ayudó a su equipo. No solo fue él, fue un equipo. Pero a jugar las semifinales por el ascenso, la Final Four, lo cual no es normal, ¿no? Y después fue a Manresa, siendo senior de primer año con 18 años, jugando pues BCL y ACB a buen nivel y bastantes minutos. No formaba parte de su plan ni del plan de los que lo rodeamos, pero tuvo esta gran oferta y se fue, ¿no? A nivel global, yo creo que es una gran decisión por su parte, intentando hacer carrera en Estados Unidos. Yo creo que una vez allí, pues tienes que intentar hacer carrera, a ver hasta dónde llegas allí en su sistema, que es bueno estar allí dentro de su sistema para formarte, y una vez llegues a tu máximo allí, pues tendrás que pensar en la vuelta. Esta primera temporada ha sido adaptación, evidentemente, una gran universidad, pero se necesita un tiempo. Y pienso que ahora esta siguiente dará un paso adelante a la hora de jugar con más determinación, entender mejor el juego. También seguro que el equipo lo conoce más a él. Será su temporada de asentarse allí. Pero no, desde mi punto de vista, no debe estar pensando en Europa. Debe estar pensando, ahora estoy allí, en este sistema, y voy a intentarlo hacer lo mejor posible aquí.
0: Diego, ahora que acaba de terminar el draft, que vemos a Daimara, que vemos a Sergio de la Rea, no sé, tú que les conoces, que has jugado contra ellos, que les has visto también crecer, ¿qué se espera de ellos? Lo de Sergio es una realidad ya, que le hemos visto todos en las finales de esta temporada y con la selección el año pasado. Lo de Mara le conocemos menos tras su paso por Zaragoza, pero no sé qué pálpito tienes con ellos, de cómo lo pueden hacer tanto en los Thunder como en con los Mavericks, Diego.
1: Bueno, primero refrenda la idea de que los clubs, de todo tipo de clubs, y los clubs de ACB hacen un gran trabajo porque siguen saliendo jugadores y en un grandísimo nivel. Estos chicos son muy jóvenes aún, pero dentro de 3 o 4 años se verá el grandísimo nivel que tienen. Y después, bueno, siendo tan jóvenes han destacado tanto que se meten ahí en una ronda del draft importante, donde equipos pues se han fijado mucho en ellos. Eso quiere decir, primero, que ellos tienen un gran nivel y, segundo, que la salud del baloncesto español sigue siendo buena.
0: Por ir cerrando, Diego, te pregunto un poco por los cupos. ¿Cuánto handicap genera en el mercado también, ¿no? Los cupos? Porque estamos viendo cómo los jugadores son muy necesarios para cumplir con la normativa, pero que quizá a veces se sobrepaga un poco, quizá, ¿no? Por españoles para tener que completar plantillas, que eso es un handicap también cuando las tenéis que construir, Diego, entre todos.
1: Sí, aquí hay varias cosas. Claro, al haber fuga de jugadores a Estados Unidos, pues claro, tenemos menos jugadores para fichar este jugador de formación. Hemos estudiado que cuanto más pueda jugar el jugador de formación en la pista, mejor es el rendimiento, sobre todo para equipos de nuestro perfil contra el Manresa. Entonces nosotros, bueno, estamos siempre dando oportunidades a jugadores, no cambia mucho para nosotros, pero tenemos que trabajar muy bien en su selección, en el reclutamiento y luego en su desarrollo, porque para nosotros no son cupos, son jugadores que tenemos que mejorar para que jueguen bien, porque eso tenemos demostrado que nos ayuda mucho, primero, a la hora de que el equipo se sienta bien, porque se entiende, sí, sí, ¿no?, lo que el Manresa, lo que es la CB, y después porque nos da un salto cualitativo. Pero bueno, hay que analizar también si esto de los cupos tiene que seguir igual o no. Creo que es un trabajo que debe ir conectado con esto que decía de la fuga, ¿no?, y la normativa respecto a los jugadores que se van al NCAA. Y por otro lado, pues bueno, es importante que el jugador juegue porque se lo merece y que también nosotros los entrenadores le demos oportunidades, pero la presión en una liga de alto nivel como es la ACB es alta y hay que tener mucho valor para ir dando oportunidades, ¿no? Creo que un ejemplo es Álvaro Cárdenas, que es un jugador en esta línea que vuelve, pero su entrenador ha apostado mucho por él, ha tenido mucho valor. Y creo que es un ejemplo a seguir para que un jugador joven nacional pues haya colaborado tanto en esta parte final y haber cooperado en ganar la liga.
0: La penúltima que te hago, Diego, también han sido noticias esta semana, tanto Tomas Adronski como Jan Veselý, parece que se van a marchar del Barça, tú los conoces bien, que les has tenido la selección, no sé qué se puede decir de ellos, ¿no? De Jan, sobre todo, que se va a retirar, lo que ha sido su trayectoria profesional para ti, Diego.
1: Bueno, han marcado una época en el baloncesto europeo desde un país pequeñito como es Chequia, ¿no? Un país donde El primer deporte pues es el fútbol, después el hockey, el ice hockey, el hockey hielo, y ellos han marcado una época en su país. Con la selección han conquistado cosas impensables, como jugar una olimpiada, como estar entre los primeros puestos en el Eurobásquet, y han hecho que muchos niños y niñas se ilusionen con el baloncesto. Y después a nivel de club, pues claro, lo que ha ganado Jan Veselý o lo que ha
0: Claro.
1: aportado Satoranski desde Sevilla cuando llegó a jugar en la NBA, bueno, pues es algo muy importante y son referencia desde luego en España, en Europa, pero sobre todo en su país que han dado, bueno, un salto cualitativo a nivel deportivo.
0: Como gallego, Diego, ¿qué te parece tener tres equipos la próxima temporada? Coruña, Santiago, Breogán, tremendo. Es una de las regiones donde más se juega el baloncesto y también donde más se sabe sobre baloncesto de España, Diego.
1: Bueno, la verdad es que es una
0: Galicia.
1: gran noticia y sobre todo la evolución, y no solo esta temporada, sino que las últimas temporadas pues siempre es este uno o dos equipos en ACB, uno o dos equipos en la primera FE para ascender. Eso demuestra tanto en masculino como en femenino, porque en
0: Sí,
1: femenino
0: sí.
1: también hay equipos gallegos en el máximo nivel. Demuestra que bueno, que los clubes están muy organizados, son muy competitivos. Y bueno, pues muy contento primero de que de donde es uno, pues vayan las cosas muy bien y también, pues por qué no egoístamente, de por venir, puedo venir tres veces, ¿no?
0: Hombre,
1: Estar cerca en
0: claro
1: la
0: que sí.
1: Eurobasket.
0: No me resisto a preguntarte para terminar, Diego, por el trabajo que estás haciendo otra vez, un poquito que nos cuentes y la gente que nos está escuchando, pues oye, no sé si para este año, si para el siguiente, si quiere formar parte también, ¿no?, de la actividad que estás haciendo allí.
1: Sí, bueno, es una actividad que, bueno, ahora mismo están haciendo, que básicamente es entrenar a chicos y chicas que quieren mejorar. No es, son como workouts, entrenamientos muy
0: Sí.
1: individualizados, donde el ratio es pequeño y donde, bueno, si eres profesional o chico o chica o quien seas, eres bienvenido porque son 3 horas entrenando desde este punto de vista muy individualizado, pensando solo en la mejora integral del jugador.
0: Pues la verdad que tiene pintaza y si es trabajar contigo todavía mejor. Diego, que gracias por como siempre, enseñarnos tanto baloncesto, por contarlo también, que tengas tiempo para descansar también en estas semanas, para cargar las pilas y para afrontar la próxima temporada. Fuerte abrazo, Diego, que salga estupendamente. Gracias.
1: Un abrazo, muchas gracias, Carlos.
0: Diego Campo, entrenador de Baxi Manresa, que está también, bueno, pues en ese tiempo, ¿no?, con los entrenadores, también trabajando, también formándose y, bueno, pues transmitiendo conocimiento en este verano, que no solo sirve para descansar, sino también para la puesta a punto en todos los sentidos, de la cabeza, de la mente y también, por supuesto, de la formación. Un auténtico fenómeno. El gallego de Ourense, Diego Campo, también, por supuesto, contento. La próxima temporada de Ligandés habrá tres equipos de Galicia: el Obradoiro de Santiago de Compostela, el Leima Coruña y el Breogán de Lugo. El baloncesto gallego que está más de moda que nunca. 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

0: Marcador de sábado. Voy a saludar a Jorge de Argel. Jorge, ¿qué tal?
1: Hola.
0: Muy buenas.
1: ¿Qué tal? Buenas tardes, Carlos.
0: Porque estamos hablando, ¿no?, de balonmano en sus distintas modalidades. Estamos ya en verano y hay que hablar, Jorge, como siempre, del balonmano playa español.
1: Sí, es una disciplina que cada vez gana más adeptos. Siempre lo digo, más aficionados, más jugadores. Y es una época, evidentemente, propicia para disfrutar de una disciplina que poco tiene que ver con el balonmano pista. Es mucho, bueno, les voy a decir, es igual de espectacular o más, mira que ya es complicado porque ya el balonmano 40x20 es uno de los deportes más espectaculares, pues el de balonmano playa, como digo yo, es un deporte que merece atención y ojalá dentro de poco esté en unos Juegos Olímpicos, Carlos. Como te decía, España es potencia en el balonmano pista, sí. Y España es potencia tanto en chicos en chicas, guerreros, perdón, hispanos de la arena o guerreras de la arena, como se tiene el sobrenombre, el apodo, la selección española masculina absoluta. Insisto, es una disciplina que desde hace prácticamente 20 años, 15 años ya España es una siempre de las potencias y uno de los equipos que siempre está luchando por las medallas. Ahora mismo se está disputando el Mundial en Croacia,
0: sí.
1: Tenemos una de cal y una de arena, una buena noticia y una mala, y es que la selección española masculina ha perdido en cuartos de final ante la gran favorita, ante Brasil, 2-0. Recuerden que son dos sets. En caso de empate, se discute shot out, los que son los pues muerte súbita. Y en este caso, las chicas, las guerreras de la arena, sí han podido derrotar a Grecia en cuartos de final y estarán luchando por una medalla en este Mundial que se está disputando en tierras croatas.
0: Y Juan Antonio Jiménez, Chispi, ese exjugador de Asobal de pista, sí. De playa internacional, y creo que nos está escuchando. Hola, Juan Antonio, ¿cómo estás? Buenas tardes.
2: Pues mira, aquí estamos, como ha dicho Jorge, en pleno Mundial.
0: Bueno, ¿cómo está yendo la cosa? En verdad que era un partido complicado ante Brasil, pero bueno, se ha peleado lo que se ha podido, Juan Antonio.
2: Bueno, mira, pasamos primero de grupo, hicimos una buena main round, pero en un triple empate entre primero, segundo y tercero hemos caído el tercer puesto y la mala suerte pues nos ha hecho enfrentarnos a Brasil en cuarto de final y bueno, no hemos podido llevarnos el partido porque creo que ellos son, como ya también hemos comentado, los claros favoritos a quedar campeones del mundo y bueno, pues por desgracia no tenemos argumentos ni recursos suficientes como para poder competir contra ellos ahora mismo.
0: No sé la disciplina que tiene, que engancha, Juan Antonio, que hace que cada vez la gente quiera jugar más al balonmano playa.
2: Bueno, yo creo que hay muchos factores, ¿no? Primero que se juega en la playa, es un entorno, sí, más lúdico, la verdad que, como también ha comentado Jorge, que lo estaba escuchando, súper dinámico, súper rápido, mucha velocidad, y bueno, creo que para los chavales es mucho más fácil iniciarse en esto que en la modalidad normal de balonmano pista, y bueno, como también para los que practican balonmano pista durante el invierno y el otoño, y en verano pues bueno, pueden mantenerse activos, y creo que también pues ayuda a mejorarles como jugador, ¿no? Entonces tiene muchos factores a favor para que se esté convirtiendo en bueno, lo que se está convirtiendo a día de hoy.
0: Eres, Juan Antonio, de los que compagina pista con playa. Como entrenador, te quiero preguntar, ¿cuántas diferencias hay? No sé si en la preparación de los partidos, de los torneos, y en la gestión un poco de los esfuerzos, ¿cómo se hacen las dos cosas, Juan Antonio? ¿Qué diferencias hay?
2: Muchísimas. Bueno, para empezar, el terreno donde se juega, las dimensiones, el tiempo de juego, el número de jugadores. A ver, los conceptos son los mismos, es decir, se pasa el balón y se mete en una portería,
0: sí.
2: Pero la dinámica del juego es totalmente distinta, entonces pues bueno, hay que darle a cada una de las dos modalidades la importancia que tiene cada cosa y a partir de ahí pues sacarle el máximo rendimiento, ¿no? Pero dentro de que se juega en un balón con las manos y se llama balonmano, después son dos cosas totalmente distintas.
0: Me quedo con lo que decía Jorge en la introducción, Juan Antonio, de que somos potencia, ¿no? Tanto en balonmano pista como playa, que habla realmente bien de lo que hacemos por el deporte en España, ¿no?
2: Sí, totalmente. Somos, el año pasado ambas selecciones jugamos la final del europeo, las chicas quedaron oro y nosotros fuimos plata. Este año las chicas, pues mira, están peleando por una medalla en el Mundial y en categorías inferiores igual, ¿no? Y bueno, creo que también pues hay que destacar el papel que hace la federación, que apuesta por ambas modalidades y le da su importancia a cada una de ellas, ¿no?
0: Antes que te pregunte, Jorge, te pregunto a ti lo personal. ¿Tú con cuál te quedas? ¿Con la pista o con la playa, Juan Antonio? Como jugador que has sido también, ¿eh?
2: A ver, yo creo que esto es más divertido, Te lo pasas mejor cuando estás jugando, pero el balonmano pista tiene una cosa, el cómo darle la vuelta para ver cómo atacar, cómo defender, a mí me parece más bonito, ¿no? Esto es verdad que, como hemos dicho, es más dinámico, más rápido, el partido se pasa volado y encima te pones moreno, ¿no? Tiene muchas cosas positivas. Pero el balonmano pista tiene otras cosas que lo hacen también súper atractivo y a mí me gusta más.
0: Te pregunto un poco también, por la sensación tuya personal, ¿cuál es el techo de esta selección? ¿No es verdad que seguimos creciendo, que seguimos compitiendo con los mejores, que no falta para que todos los años se pueda aspirar siempre para el podio, para la medalla, Juan Antonio?
2: Bueno, pues mira, en el caso de la selección femenina, creo que sí que son top mundial y europeo. Tienen en distintas posiciones jugadoras entre las dos, tres mejores del mundo. Y eso pues les afecta siempre en semifinales. Nosotros a nivel europeo creo que sí que estamos siempre peleando por entrar en semifinales. El año pasado, como digo, jugamos la final del europeo. Pero a nivel mundial no, todavía estamos un escalón por debajo. De hecho, hace 20 años de que no entramos en unas semifinales de un mundial. Fue en 2006. Y desde entonces hemos caído repetidamente en el partido de cuartos. De hecho, creo que desde 2006... ha habido 11 mundiales y en 8 hemos sido quintos, ¿no? Entonces nos falta en ese partido de cuarto llegar a intentar quedar mejor en los grupos para tener un cruce un poco más asequible, pero mientras que no seamos capaces de quedar primero o segundo de grupos en la main round y tener un mejor cruce, pues cuando tenemos que jugar contra rivales como por ejemplo nos ha pasado hoy, pues todavía no tenemos la capacidad de poder competir contra ellos a nivel de juego y a nivel físico.
0: ¿Cómo es tu trabajo durante el año, Juan Antonio? Es decir, ¿cómo consigues seguir un poco los jugadores, hacer un poco la pauta de trabajo para que todo llegue cuando tiene que llegar, que es en la época de ahora, de los meses de junio, de julio, de agosto?
2: Bueno, durante el año prácticamente no podemos hacer nada, ¿no? Porque hay un tour nacional que organiza la Federación Española de Balonmano, del que ya se han disputado dos pruebas, ¿no? Y

0: varios aspectos. Y Chispi lo sabe perfectamente. Hay clubes ya, por ejemplo, Carlos, que ya, y para sí. el oyente que esté escuchando y se interese por esta disciplina de balonmano playa, que ya son clubes estrictamente especializados en balonmano playa. O sea, se preparan ya, es verdad que a lo mejor ya en época de frío, utilizando algún neopreno, seguro que Chispi ya sabe de lo que hablo, y tener que estar aguantando a lo mejor un poco de frío, un poco de lluvia, y tener que entrenar para precisamente la temporada alta, que es en verano, nunca mejor dicho. Entonces, es una disciplina que, insisto, que ya hay clubes que se preparan 100% solo para el balonmano playa. Por lo tanto, dice mucho del incremento que tiene de jugadores y de interés esta disciplina. Otro, como decías, diferencias básicas, porque son sets de 10 minutos cada uno, me puede corregir también Chispi, y en caso de empate se va a una muerte súbita, que es un lanzamiento que tu portero te pasa el balón y te enfrenta directamente con el portero rival. Bueno, los goles valen dobles y son en fly, si son en giro de 360 grados. Si tu jugador con peto, que es el jugador que está atacando, te mete gol, también vale doble. Si el portero también lanza desde su portería y anota, también. Siempre atacan cuatro jugadores y defienden tres. Siempre atacas en superioridad. Entonces, bueno, es una disciplina, insisto, que es digna de ver y digna de una oportunidad. Y ojalá, yo no sé si Chispi... yo creo que evidentemente es un sueño. Ha estado tropecientas temporadas en la Liga Sobal, sabe lo que es el balonmano pista, pero que el balonmano playa yo creo que merecería, ¿verdad, Chispi?, una oportunidad de verlo en los Juegos Olímpicos.
1: Yo optimista a corto plazo no soy, porque el calendario olímpico está muy, muy, muy sobrecargado y hay muchas modalidades deportivas que llevan años intentando entrar, pero obviamente sería el empujón definitivo para que podamos crecer a nivel de federación, de patrocinio, de una pequeña profesionalización un poco más del deporte, teniendo en cuenta que, como hemos dicho, es un deporte estacional.
2: La última.
0: No, bueno, pues ya desearle suerte, insisto, ya desde hace varias temporadas está al frente de los hispanos de la arena. Yo ya creo que, bueno, ya pensar, pues este mundial ha pasado, ahora a descansar, pero que ya el año que viene toca ya europeo, y ahí sí que sí, yo creo que España seguramente, los chicos, si todo va bien, van a estar luchando por medallas.
1: Ojalá sea así. Bueno, todavía nos queda lucha por el quinto puesto del Mundial. Esta noche y mañana tenemos partidos todavía de clasificación, intentar quedar quinto. Y una vez que pase esto, pues el año que viene el europeo, intentaremos volver a repetir la final del año pasado.
2: La verdad que es un lujo, ¿eh?, que poder tener deportistas en todas las disciplinas, descubrir deportes tan bonitos, tan dinámicos y que están creciendo tanto como es el balonmano playa. Pues Juan Antonio Jiménez Chispi, que felicidades por el trabajo que hacéis, que seguro que sigue dando sus frutos, que se sigue mejorando y que los próximos años podemos llamar para celebrar seguro que grandes conquistas, tanto mundiales como continentales. Fuerte abrazo, gracias.
0: Chispi, suerte.
1: Muchas gracias. Un abrazo para todos.
0: Un abrazo.
2: Bueno, Jorge, lo decías, ¿no? Yo creo que sería bonito, ¿no?, optar para que este deporte, bueno, pues en un futuro pudiera ser olímpico, ¿no? Porque sí. Porque haría que la gente se enganchase mucho más, ¿no?
0: Sí, yo creo que sería el mejor escaparate posible. Al ver un balonmano playa como disciplina de unos Juegos Olímpicos, sería el empuje necesario para pues yo creo que es el mejor escaparate que puede tener cualquier deporte. Bueno, yo creo que se está trabajando. Es verdad que es complicado a corto plazo, pero yo creo que el balón, si hemos visto balonmano y playa, si hemos visto otras disciplinas como el fútbol playa, yo creo que vamos, el balonmano playa, insisto, es una disciplina que sorprendería a más de uno y a más de un, y una, porque es totalmente, el fair play es predominante, no es tan agresivo o tan, mejor dicho, la otra palabra voy a utilizar mejor, no es tan de contacto, no es tan duro como el balonmano pista. Y insisto, es una muy, muy divertida y que atrapa al espectador y también al jugador.
2: La verdad que sí, que es precioso y es un lujo poder conocer de cerca pues cómo funcionan disciplinas así, y sobre todo que hay deportistas y que hay, bueno, pues jugadores de balonmano españoles de alto nivel y que también siguen consiguiendo cosas realmente importantes. Lo contamos, Jorge, gracias.
0: Si te parece, mañana, y vemos que hay medalla de las chicas en este Mundial de balonmano playa que se está disputando en Croacia, si hay tiempo, y la escaleta, tú lo sabes bien, hay tiempo para eso, tendremos una guerrera de la arena, una jugadora internacional de balonmano playa, junto con otro protagonista que ya tenemos cerrado.
2: Pues por supuesto que sí, todo lo que sea hablar con grandes deportistas y conocer a nuestros jugadores y jugadoras es un lujo Lo contamos, Jorge, gracias.
0: Un placer, como siempre, Carlos.
2: Tiempo para el balonmano, todavía mucho.

0: más temas aquí en este marcador de sábado, venga.
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0: Minutos finales de este tramo de marcador. Enseguida llega Pablo López, llega Irra Herray, llega Monjil, llega todo el equipo de comentaristas para la última jornada, para el último día de la fase de grupos del Campeonato del Mundo de Fútbol. Doble turno a las 11, doble turno a la 1 y media y doble turno a las 4 de la madrugada en un Mundial que no está disputando por lesión Eder Militao, el jugador del Real Madrid que ha hablado con los compañeros de ESPN. Rescatamos dos sonidos hablando de José Mourinho, su nuevo entrenador, y de los refuerzos que está haciendo el conjunto blanco en la defensa para la próxima temporada. Militao.
1: Un dos mejores entrenadores del mundo y ansioso, ¿no? Ansioso para voltar los trabajos de nuevo, para voltar a tener esa oportunidad de trabajar con él. Que todos vienen para ayudar, son ótimos jugadores. Y qué bueno que esas piezas chaves están viendo para el Real Madrid, que son jugadores excelentes. Entonces, cuanto más poder vir también para ayudar a gente, es ótimo, sería perfecto.
0: Pues un Militao que apunta a ser uno de los importantes en la próxima temporada en el Real Madrid, en un día en el que, más allá del Mundial, bueno, nos hemos desayunado, o mejor, merendado con la triste noticia que nos contaba Miguel Ángel Toribio ya desde Los Ángeles, el doble parte médico en la selección española de fútbol, la lesión acromioclavicular de Jeremy Pino en el hombro, que no es rotura de clavícula, pero que pues seguramente le haga no poder disputar ningún minuto más en el Mundial, y Nico Williams, otra lesión muscular producida por la dura entrada recibida en el partido de ayer ante Uruguay, y con esa carta que leíamos que ha publicado el jugador del Athletic en sus redes sociales, absolutamente roto y devastado después de otra lesión que le va a impedir seguro disputar un minuto más en lo que queda de Mundial, porque empieza lo interesante, lo bonito, lo divertido, lo que realmente cuenta, el pierde paga a partir de mañana con ese Canadá-Sudáfrica que estrena las eliminatorias de 16avos de final en un sábado con dos nombres propios para el deporte español. Raúl Fernández, ganador de la carrera de sprint de MotoGP en el Gran Premio de Países Bajos en la Catedral en Assen, y también con Alejandro Davidovich, que ha ganado su primer torneo en el circuito ATP, lo ha hecho en Mallorca después de 4 finales perdidas sobre hierba, para ser uno de los 7 tenistas españoles que han ganado un torneo sobre la hierba. Enseguida llega Marcador con el desenlace de la fase de grupos del Mundial. Ha sido un placer. Gracias a Javi Martín, a Enrique, a Carlos Estévez y a Iñaki Serrano. Siguen en la mejor compañía de siempre, que es la del Marcador de Radio Marca. Sigan disfrutando del Mundial, sigan disfrutando del deporte. Hasta mañana. Adiós.

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6: Oye, López.
7: Dime, Irra.
6: ¿Sabes que estamos ya ante el partido 67 de 104? Grupo L, y se juega en Nueva Jersey.
7: Panamá, Inglaterra, marcador.
6: Bien, lo contamos en la radio y lo hacemos desde la sala Burr con Alfonso Pérez Burrul, pendiente del arbitraje de Abdurrahman Al Yassim. Con los comentarios en la radio de Rosario Vargas, Irati Vidal, Álvaro de Grado. Canta y cuenta los goles de este Panamá-Inglaterra. Luis Cortés, Luco.
7: Hola, Luco, muy buenas.
8: Saludos, Pablo y oyentes de Marcador. Llega la hora de la verdad para Inglaterra en esta fase de grupo. Se mira la eliminada Panamá con el objetivo de ganar para coger sensaciones positivas de cara a 16avos y reafirmar la primera plaza del grupo, sobre todo tras el empate a cero ante Ghana, que dejó más dudas que certezas en el juego de los británicos. Tuchel realiza algunos cambios en el once con respecto al último partido. Así, el once que pone en lice Inglaterra será el formado por Pickford en portería, con línea de cuatro en defensa, O'Reilly y Kwanzaa en los laterales, Mark Gehi y Enzi Konsa en el centro de la zaga, por delante Bellingham y Anderson, línea de tres, Rashford y Saka a las bandas, Morgan Rogers de la media punta, en punta, este sí repite, Harry Kane delante, una Panamá que luchará al menos por la honra de llevarse algún punto de este Mundial. Los panameños suman dos derrotas en las dos primeras jornadas, pero dando la cara en cada uno de los partidos. Cayeron tan solo por un gol a cero ante Ghana y Croacia, pero todavía tienen el reto de marcar su primer gol en el Mundial y sumar su primer punto. El once de Panamá es Orlando Mosquera en portería, en línea de cinco en defensa, con Jorge Gutiérrez y Murillo en los laterales, Andrade, Córdoba y Escobar en el centro de la zaga, cuatro centrocampistas por delante, José Luis Rodríguez y Cristian Martínez a las bandas, con Bárcenas y Carlos Harvey por el centro. En la punta de ataque, Tomás Rodríguez desde Nueva Jersey a partir de las 11 de la noche. Lo vives en Marcador. Está Inglaterra, Panamá.
7: Cuatro puntos para Inglaterra y cuatro para Ghana. Ya están los dos clasificados. Vamos a ver en el orden. Tercero, Croacia, con tres puntos. Por supuesto, tiene opciones de meterse. Incluso directamente está eliminada Panamá sin puntuar. Bueno, casi eliminada Panamá. Aún tiene una opción. Se metería con tres puntos. Si mete goles, se podría meter, pero tiene muy, muy complicado. Del once de ingleses y de panameños, hola Luis Molinero, muy buenas.
9: ¿Qué tal, López Herraiz? Muy buenas, Marcador. Pues tenemos varias rotaciones de las cuales hablaba Thomas Tuchel, algunas obligadas, algunas no. Obligadas, por ejemplo, en el caso de Declan Rice, que no se ha recuperado de unas molestias y va a dejar su lugar a Morgan Rogers para que Jude Bellingham se retrase un poco en la base y juegue junto con Elliot Anderson, el que va a ser el futuro fichaje del Manchester City. También hay cambios en los costados, en las bandas, los cambios que se reclamaban desde hace mucho tiempo, como la entrada de Bukayo Saka por Madueke y de Marcus Rashford en lugar de Gordon. Y también hay cambios en la defensa, donde Kwanzaa va a debutar en el Mundial. El central va a jugar en el lateral derecho en lugar del lesionado Reece James. Podría hasta perderse el de Mundial. Y también en el lado izquierdo retoma titularidad Nico Reilly, jugando en lugar de Spence en esta selección inglesa, que busca también la victoria ante una Panamá ya más que eliminada y en la que hay algún cambio, como por ejemplo en el lateral izquierdo juega Gutiérrez en el lugar de Blackman, y también lo va a hacer en la delantera Tomás Rodríguez en lugar de Fajardo.
6: No es el único partido en este turno, porque estamos también ante el partido 68 de 104 en este mismo grupo. En el L se juega en Filadelfia.
7: Croacia gana marcador.
6: Y este te lo contamos en la radio con Burrul, pendiente del arbitraje del canadiense Drew Fisher. Con los comentarios en la radio de Javi Pinto. Canta y cuenta los goles de este Croacia gana, Pablo Villa.
7: Hola Villa, muy buenas.
10: Hola, muy buenas noches, Pablo López, Israel Herray, marcador de Radio Marca, y bienvenidos al Philadelphia Stadium, donde se iba a jugar, sí, se iba a jugar en pasado la vida, la selección de Croacia, porque los resultados de ayer han puesto la alfombra roja a los de Dalic, que después de sudar de lo lindo para ganar en la segunda jornada a Panamá con un empate ante Ghana, les bastaría para estar en 16avos. No queremos pensar mal ni volver a hablar de biscotos, pero qué bien les sonaría a los dos un 0-0 y a pensar en otra cosa. 0-0 fue el resultado que firmó la Ghana de Carlos Queiroz ante Inglaterra, que en apenas dos telediarios se ha ganado el respeto de todo el país. Vamos con los 11. Arranca Croacia con Livakovic en la portería, defensa de 4 atrás con Stanisic y Perisic, a priori será lateral izquierdo, con Pongracic y Sútalo. En el centro de la defensa con Modric y Kovacic. En la sala de máquinas con Vlasic y Baturina en las bandas. Enganchará Petar Susic por detrás de Budimir, que se ha ganado a pulso ser el delantero titular. Arranca Ghana con Benjamin Azar, el guardameta que le salvó la vida ante Inglaterra, con Gideon Mensah y Senaya en los laterales con Ajetey y Lucasen. En el centro de la defensa con Kwasi Siwo, el del Oviedo, con Thomas Partey, el del Villarreal, y con Oguso en el centro del campo. Arriba Sulemán en derecha, Semenio en izquierda. Para los goles Jordan Ayew. Esto lo va a arbitrar, como decía Israel, el canadiense Drew Fisher, y el mexicano Guillermo Pacheco estará en la pantalla. Te contamos desde ya en apenas 10 minutos este Croacia gana.
7: Detalles de los 11, Luis.
9: Pues en el 11 de Croacia refuerza el centro del campo Dalic, poniendo a Petar Susic, el primo de Luka Susic, el de la Real Sociedad, para que Baturina juegue en el costado izquierdo, y también juega Nikola Vlasic, aunque no es un extremo, es media punta, y lo va a hacer en el lugar del lado derecho, en lugar de un Marko Pašalić, que había sido de lo más destacado. Evidentemente también es de lo más destacado el que juegue ante Budimir, el delantero de Osasuna, en lugar de Petar Musa, y también hay cambio en la defensa, donde un muy superado Guardiol va a dejar lugar a Perisic, que va a jugar en el costado izquierdo. Por parte de Ghana, hoy no juega de inicio Iñaki Williams, sí lo va a hacer Kamaldin Sulemana, con lo cual quiere ser más peligroso por los costados Carlos Queiroz. En el centro del campo también hay algunas novedades, como por ejemplo que no juegue Jirenki, y sí lo va a hacer Obusu, y en defensa no juega Opoku, uno de los centrales que más nos ha gustado, y lo va a hacer Lucasen, el hermano de Brian Broby, el delantero de la selección de los Países Bajos.
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7: Ya están los ingleses y los panameños en el césped, están a punto de saltar. Croatas y ganeses, voy a ir saludando a los tribunos. Hola, Álvaro de Grado, muy buenas. Del 11 de Tuchel, ¿tienes algo que decir, Álvaro?
11: Bueno, que hay cambios que los hace por obligación, como por ejemplo el tema del lateral derecho, que se le lesionó Reece James, decidió convocar a un central, y cuando estaba lesionado también Libramento, pues le ha tocado poner a un central de lateral derecho, con lo cual hay cosas que son por obligación, otros que son por probar, por ejemplo lo de Gordon y Rashford, que los dos del Barça o ex del Barça se están turnando la banda izquierda. Bukayo Saka por fin es titular en la banda derecha, yo creo que se va a quedar ahí el resto del torneo. Y vamos a ver por primera vez a Morgan Rodgers, el mediapunta que amenazaba con quitarle la titularidad a Bellingham, jugar al lado de Bellingham. Así que a ver el centro del campo hoy de Inglaterra, porque Declan Rice va a ser suplente por problemas musculares.
7: Ahora saludo a Irati Vidal, saludo a Rosario Vargas y saludo a Javi Tinto. Pero es que estamos a punto, con la lluvia, bajo la lluvia, en New Jersey, de escuchar himno panameño, himno inglés. En Filadelfia escucharemos el croata y el ganés. Va a empezar antes, creo que en New Jersey, insisto, sin aparatos eléctricos, al menos de momento, no nos han informado nada desde FIFA, pero sí con bastante lluvia. Empezamos a escuchar himno nacional de Croacia, El Marcador. Este no es el himno de Croacia, ¿eh?
12: Está guay.
7: Sí, la verdad es que está muy bien, está muy bien. Escuchamos himno nacional de Panamá, El Marcador.

0: Sonando God Save the King en New Jersey marcador.
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0: Mismo silencio en Filadelfia. Una catástrofe que ya oficializa 1.430 muertos y más de 50.000 personas desaparecidas. En fin, una auténtica locura. Va a arrancar el Panamá Inglaterra, va a empezar la de New Jersey, va a arrancar tu partido, Luco.
1: Así es, ya el balón en el centro del campo con Tuchel, gorra y también chaqueta impermeable. Parece que está lloviendo algo aquí en New Jersey. Balón largo buscando en este caso el primer balón, Panamá, desde fuera del área, el disparo directamente a las manos del guardameta. Ha empezado bien el conjunto panameño. Eso sí, desde hace muchísimo tiempo, desde 1966, el Mundial. Es la última vez que ganó algo Inglaterra. Todavía le faltaba un cacho para nacer a Pablo Villa desde esa época. Ha llovido mucho, primer minuto, Panamá 0, Inglaterra 0.
0: Lo que no falta ningún cacho para que arranque el partido de Villa, Pablo.
2: Sí, ya lo ha hecho en Filadelfia con Croacia, tratando de coser, de tejer la primera jugada en esa banda izquierda con la aparición de Baturina, del futbolista del Como, que recibe la primera entrada por parte de Senaya. Arrancó el partido también entre Croacia y gana 0-0 en el marcador.
0: De los árbitros, hola Alfonso Perreburro, muy buenas.
3: ¿Qué tal? Buenas noches.
0: ¿Quién nos dirige hoy?
3: Pues hoy tenemos al Yassin en el partido de Inglaterra, segundo partido después del Portugal-Congo, y canadiense partido de Croacia, también segundo partido después del Francia-Irak.
0: Correcto. De ayer, del arbitraje del estadounidense, Alfonso, ¿alguna reflexión nueva con el paso de las horas?
3: Bueno, leer una cosa tan sencilla como leer los partidos, ¿no? Una cosa es pitar faltas y aplicar normativas, y otra cosa es leer un partido y darte cuenta cómo se juega. Y ayer es el ejemplo de cómo un árbitro, yo creo que se despista y no se da cuenta que dejar jugar está muy bien, pero que cuando un equipo dejar jugar lo interpreta en dejar dar patadas, pues hay que tener cuidado con eso, ¿no?
0: Pero bueno. Sé que no es del todo justo lo que voy a decir, pero es lo que pienso. Creo que tuvo bastante responsabilidad en las lesiones de Jeremy Pino y de Nico Williams, el árbitro, y lo digo de corazón. Evidentemente él no dio patadas, él no empujó a los españoles, pero sí permitió que los uruguayos lo hicieran. Creo que es bastante corresponsable de los problemas que hubo en el partido, Alfonso.
3: Sí. Si tú lees el partido en clave arbitral, los árbitros diríamos se le fue el partido. Y el ejemplo le tienes en Canovio, que le ha dejado hacer y crecer desde el principio, que a poco de empezar el partido ya le llamó aparte. Y al final Canovio acabó pues pegando y acabó expulsado y acabó enfrentándose a él también. Entonces eso es, a eso me refiero cuando los árbitros tienen que saber decir, vale, hay que dejar jugar, pero hay que tener cuidado, porque eso, si el equipo lo interpreta andar. Y sí, recuerdo la entrada de Jeremy Pino, que le metió por detrás muy fuerte y le aplicó la ventaja. No se dio cuenta que era más importante quitar la falta.
0: Y la carta de Nico Williams hoy es tremenda, ¿eh?
4: Pero perdonad, una pregunta, Alfonso. Los que estábamos viendo el partido en la tele, todos más o menos pensábamos que podía pasar eso, porque ibas viendo cómo les dejaban y cómo cada vez era más fuerte. El árbitro no se da cuenta de eso. O sea, como que pierde los papeles y tú dices como que se le va el partido, pero no se da cuenta de que eso está pasando, porque es que lo veíamos todos.
3: No, es que ese es el error, porque además tú tienes que leer que Uruguay, dices, vale, en el primer tiempo, al empezar puedes dejar intensidad. Pero luego hay un equipo que está muy presionado, que tiene que ganar sí o sí, que esa intensidad la ha ido aumentando. Según empieza la segunda parte, ahí tienes dos o tres momentos que las dos o tres primeras entradas tienes que pitar fuerte, sacar tarjetas y lanzar un mensaje de que hasta aquí hemos llegado. Y él no lo hizo, él siguió empeñado en dejar jugar, y eso los uruguayos lo leyeron en decir, pues voy a meter. Y ese es el ejemplo, ¿no? De que no se llevó bien el partido, porque una cosa es que aciertes o no en las jugadas y otra cosa es que leas bien los partidos.
5: No, o sea, yo lo que quería preguntar, Alfonso, que yo creo que lo acabas de decir. O sea, la única manera de pararlos a base de tarjetas, ¿o tiene alguna estrategia el árbitro para poder frenar eso que no sea a base de tarjetas amarillas, rojas?
0: Sí. Un teaser.
3: El silbato. El silbato y la presencia. Porque tú, si tú oyes el silbato fuerte y oyes al árbitro que te dice hasta aquí hemos llegado, lo vas a entender rápido. Y si tú pitas las faltas, pero si cada falta que haces el árbitro se preocupa más de dar la ventaja, dejar seguir, que de pitar la falta, pues te vienes arriba. Y al final, ¿qué ocurre? Que ya cuando llega el momento, pues pongo el ejemplo de Canovio, porque ya dijo, pues ya que no me ha metido ninguna tarjeta en todo el partido. De hecho, hay una imagen que no sé si os acordáis, que se pone el brazo delante en modo defensivo.
0: para que, no, para parece que le iba a agredir Canovio al árbitro.
3: Sí, yo eso no se lo había visto hacer a ningún árbitro. Un gallo, además, que arbitra como de 1,90, ¿no? O sea, que ahí es donde no se supo, yo creo, que arbitrar bien el partido.
0: Si nadie marcase en este grupo hasta el 90, Inglaterra sería líder con 5 puntos, Gana sería segundo con 5, Croacia estaría en 16avos, tercero con 4 y menos 1 en la veras, y Panamá, como decimos, estaría eliminado con solo un punto.
5: Ahora mismo Inglaterra jugaría ante Senegal, Gana ante Portugal y Croacia lo haría ante Colombia.
0: Ha empezado bien el equipo panameño, Luco.
1: Sí, pero ahora le toca atacar Inglaterra, corner, parte izquierdo, el centro antes de Rashford, el control de Bellingham, lo sacó por línea de fondo un central de Panamá. Ahora el córner lo quiere sacar también la defensa de Panamá. Balón hacia la parte izquierda, Jorge Gutiérrez la toca en corto para José Luis Rodríguez. Este tiene que retrasar para Andrade. La presión arriba es buena de Inglaterra. Balón a saque de banda, servirá al conjunto de Tuchel, parte derecha, cerquita del área, que defiende Panamá. Primer contacto de Bellingham, ha sido bueno también de Rashford desde la parte izquierda. Veremos si le gana o no la partida a Gordon en este Mundial, porque por ahora parece que sí, y no sé si eso es buena noticia para el Barça o le da igual, Irati.
6: Bueno, yo creo que no hay que analizar al final en clave Barça lo que este pueda hacer Gordon, porque al final va a ser una situación diferente la que se encuentre. Y el Barça, yo creo que al final el fichaje de Gordon, que es caro, pero es un futbolista bueno, lo ha fichado más para esas desconexiones también que ha tenido Rafinha con tantas lesiones, que quiere jugadores que presionen arriba y defensivamente. Rashford esta temporada en el Barça ha dejado que desear. Por cierto, muy raro ver a Panamá de blanco y a Inglaterra de rojo, sí. Me ha explotado la cabeza.
0: O sea, yo pensaba que era básicamente al revés, que los panameños eran los blancos y los ingleses, o sea, los panameños eran los rojos y los ingleses los blancos. Sí, sí, a mí también
6: me ha costado un rato.
0: Me ha costado, sí, sí, saber hacia dónde atacaba cada equipo.
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0: Pero lo que da la sensación de grado es que una de las palabras que están de moda en este Mundial es que Inglaterra ha salido también picada.
7: Sí, bueno, tiene cosas que demostrar después del último partido, sobre todo que se le atascó muchísimo contra un equipo más cerrado, y hoy parece que no va a vivir el mismo escenario de partido. Estamos viendo a Bellingham bastante más centrocampista que los últimos días. Hoy
0: se ha vuelto atrás, a lo Pedri,
7: sí,
0: ¿no?
7: Sí, sí, está ocupando teóricamente la posición de Declan Rice. Hoy está ayudando de momento en los primeros pases al lado de Elliot Anderson, que por cierto está a punto de ser oficializado como nuevo fichaje del Manchester City, 135 millones de euros.
0: Barato, me parece.
4: El fichajazo,
7: pivote,
4: ¿eh?
7: El pivote.
6: Es el nuevo Rodri.
7: Sí, sí, sí. Es el que quieren que comparta con Rodri, en principio, la medular. Ya sabemos que a Rodri le queda un año de contrato con el City, pues 135 millones.
0: ¿Cómo empieza lo de Croacia y lo de Ghana, Villam?
2: Pues con Ghana habiendo salido mejor al partido, precisamente ahora va a ser Croacia la que intenta salir en transición. Pedía la falta Petar Susis, no señala nada el colegiado. Ha sido de momento Ghana la que está tratando de tener un poquito más el balón, Tinto.
4: Sí, buenas noches, Villa. Un gusto hacer partido contigo, un mito. Me parece increíble que Croacia desde el principio se ha echado atrás y le ha dado el balón totalmente a Ghana. O sea, no quiere el balón para nada. ¿Sabes? Se ha metido bloque bajo y este es el partido. Gana llevándolo y ellos aspiran a tirar una contra. La verdad que la actitud de Croacia en este Mundial está siendo muy bloque, muy bajo. O sea, es como que ellos asumen este rol, pero joder, hoy contra Ghana, jugándote la segunda posición, me ha extrañado muchísimo.
2: La pelota para Ghana, tratando de sacar el balón, jugado precisamente con Croacia, como decía ahora Tinto, con ese bloque bajo, sin presionar demasiado, jugando por medio de Lukasen, que combina con Adjete y hacia la derecha para que reciba Senaya. El control no fue bueno, pero va a mantener el esférico en su poder, porque ningún jugador ajedrezado le presiona. A ver ese pase filtrado de Thomas, buscando a Antoine Semenyo. El control del jugador del Manchester City no fue bueno, terminó perdiendo el esférico, cometiendo finalmente falta sobre Baturina de Jordan Ayew. Y por cierto, Molinero, el que juega finalmente manda derecha, es Semenyo. Y en la izquierda, Sulemana. Bueno, sorprendente que juegue Semenyo tirado a la derecha.
8: No tanto si lo vemos en el Manchester City, porque de hecho se ha sentado por el extremo derecho, teniendo a Jeremy Doku por el costado izquierdo, que esta temporada ha sido un intocable.
4: En el Bernabéu jugó ahí.
8: A Kamaldín Sulemana lo fichó la Atalanta pensándose que ya iba a vender a Ademola Lookman en verano, porque era, digamos, el calco de Ademola Lookman, y funciona en ese costado izquierdo. Tiene bastantes características similares a las del jugador del Atlético.
0: Está
8: de
0: rumbero Marcus Rashford, Luco.
1: Así es, antes un disparo desde fuera del área. Rasito al palo corto del portero. Lo terminó atajando Orlando Mosquera, enviando directamente a córner. Y ahora un balón largo desde la defensa. Buscó la carrera desde la parte izquierda. Se escoró un poquito ante la presión de Mourinho, pero el centro fuerte no llegó a rematarlo ningún jugador de Inglaterra. Yo, Irati, sinceramente, cada vez que veo a Rashford salirse y a Gordon hacerlo mal, pienso en si le ha liado el Barça.
0: O sea, dale con el Barça. Olvídate del Barça.
6: Inglaterra, al final, vamos. Rashford es su día y es su partido para demostrarle a Tuchel que él tiene que ser el titular. Al final, para él es una final.
0: Como empieza Luco con el Barça, al final el partido lo va a terminar
4: Luco,
0: Negreira. Vamos, Luco. Al Mundial, Luco, vamos.
1: La caza, Panamá, balón largo buscando hacia la parte derecha. Bárcenas que se quiere marchar bien ahí de Ezri Konsa. Finalmente hay banda para Panamá. Creo que le ha dado.
0: Falta, ¿no?
1: Para Panamá o falta de Konsa. Yo creo que sí.
3: Falta
1: a favor de Panamá sobre Bárcenas.
0: No, mola de la defensa inglesa de grado, que está a punto de tener un consa. O sea, a punto.
1: Adiós.
0: Está muy cerquita.
7: Sí.
0: Vamos, está, no es mentira.
7: Está muy cerca.
0: Consa, o sea, por una letrita.
7: Y
6: si lo dices rápido, lo tienes.
0: Ya, por eso digo. Consa, gay, really. Vamos, que se lo tienes.
1: Madre de Dios. Va Bárcenas, parte derecha.
0: Pero el Barça no ha fichado ya con Chi.
1: El centro directamente lo va a sacar la defensa de Inglaterra. Balón al aire, quiere en este caso cabecearlo Tomás Rodríguez. Se lo acaba determinando, quedando Bellingham. Oye, pues obviamente es normal que esté teniendo más balón Inglaterra, pero Rosario Vargas, que jugó en un grande y que además iba a mi colegio, no ha empezado del todo mal Panamá, ¿eh?
9: No ha empezado para nada mal. Al principio vimos un Panamá con personalidad, de querer mantener la pelota, de querer mantener la posición y de hacerle frente de tú a tú. Ahí estamos viendo cada acción, cada duelo individual, que Panamá va con sangre en los ojos y con ganas de o sacar el resultado o, bueno, despedirse bien de este Mundial, ¿no?
0: Fíjate, no es otra cosa futbolística de grado, pero me ha llamado la atención. ¿Te has fijado en la forma de caerse de Bellingham? ¿Cómo se ha protegido el hombro?
7: Ah, no, pues no había visto el gesto.
6: Se ha ido resbalando.
0: Claro, ha puesto la espalda para no caer con los hombros, porque claro, ha tenido problemas en una de esas articulaciones durante muchos meses, hace algún tiempo, y para, imagino que habrá visto la Jeremy Pino, y creo, supongo que se le habrá quedado la cabeza, ha preferido caer de espalda, resbalado con la espalda, antes que meter el hombro para...
7: Y ya su propio mecanismo de defensa, sabiendo que igual le duele o le ha dolido mucho, el instinto le hace posicionarse para que no duela.
6: Bueno, además, está lloviendo y digo que a veces con la humedad las zonas operadas se acaban resintiendo un poquito más, me lo notas.
0: ¿Ah, sí? O sea, eso...
6: Sí, o sea, tipo... yo estoy operada de la rodilla y cuando hace mucha humedad y así me noto como el tornillo.
0: O sea,
6: soy como una abuela ya.
0: Eso le pasaba a mi abuela, Irati.
4: Las abuelas que dicen mañana va a llover.
0: Sí.
6: Correcto,
0: sí.
6: Pues yo soy algo parecido, con un poco menos de edad.
8: No, pero eso le pasa a mucha
4: gente. Hay que reconocerla.
6: No, pero de las zonas operadas, o sea, yo tengo amigas que se han operado porque al final de jugar, pues las rodillas, desgraciadamente, suelen pasar estas cosas y cuando va a llover o hay humedad o así, te lo notas como más.
7: Lo ves venir.
0: Bueno, oye, pues te puedes ganar un sobresueldo como meteoróloga también. Sí.
4: La bruja Lola.
1: La juega Anderson, que yo, con todos los respetos del mundo, jamás pagaría 135 millones de euros por un medio centro. O sea,
6: y por Gordon tiene... tampoco, ¿no? Porque
0: no, creo que ha quedado claro Barça... que regular.
1: No había que no hablar del Barça. Por favor,
4: pero ahí hay que gastarse el dinero.
1: 135, yo 135 por un medio centro, nunca. Yo por un medio centro no, 135. Yo me gasto 150 por un delantero. Pongo
10: por Guido Rodríguez, más. Se lo gastaba Luco.
1: Guido ya está, ya va a fichar por el Valencia. Lo adelantó Mateo.
8: ¿Cuánto cuesta Pedri, Luco?
1: No, pero Pedri no es como Anderson.
4: ¿Por qué?
0: Porque es mejor, ¿no? Porque es mejor.
1: Claro, pero escúchame, pero tú pagarías, me lo invento, no sé, a ver, es que Pedri...
4: Yo estoy deseando que el Madrid pague 135 por Enzo, por ejemplo.
1: ¡Hala! ¡Hala!
4: Deseando.
6: Pero que es como está el mercado, Luco.
1: ¡Hala!
6: O sea, que vas con 60 y te dan la buena...
4: El Madrid ha demostrado lo que es importante un medio centro, ¿eh?
1: Ya, pero por Enzo, 135 por Enzo me pareció una aberración. La juega Inglaterra, el balón por dentro para Harry Kane, la toca para Saka, la sacude de encima Andrade para la selección de Panamá. Vuelta a empezar para Inglaterra, minuto 13, casi 14 de partido, Panamá 0, Inglaterra 0.
0: Toca y toca Croacia, Villa.
2: Intentándolo por primera vez, buscando la primera ocasión del partido para el equipo comandado por Zlatko Dalic, jugando por medio de Pongracis, cambiando de frente hacia la derecha con Josip Stanišić, el jugador del Bayern de Múnich, este hacia atrás con Sútalo, ofreciéndose Kovacic para que reciba, tocando fácil para Luka Modric, quinto mundial del jugador del Milan, que busca en el lado izquierdo.
4: Ninguno de los dos equipos
2: que
4: arriesga, Villa. No arriesga ninguno. Están tocando muy plano, muy horizontal, y ninguno hace movimientos para arriesgar en profundidad.
2: Huele a biscotto.
8: Tinto, pues Croacia se juega la tercera posición, ¿eh?
4: Pero es
2: tus
4: que
2: mejores chistes croatas, Tinto, me parece.
4: Pero hombre, ese segundo y tercero cambia mucho, porque enfrentarte a Portugal, ¿no?
2: Sí, sí, eso está claro. La verdad que,
4: bueno, en realidad no sabes si va a ser Portugal. Claro, uno va contra Portugal y otro contra Colombia. Depende del partido esta noche.
2: Eso es. Veremos lo que pasa esta noche a partir de la 1:30 de la madrugada. Jugando Ghana por medio de Lucas en el central. Jugando ahora combinando con Thomas Partey, devolviendo hacia la derecha para Jete y el del Wolfsburgo, que busca en la izquierda la incorporación de Sulemana. Va a ganar la partida en el salto Niko Vlasic, hacia atrás para Stanišić, que patea arriba buscando la referencia ante Budimir, que se reivindicó en el último partido frente a la selección panameña después de no haber tenido la oportunidad de ser titular en ninguno de los dos primeros encuentros. A ver, Modric, Kovacic. ¿Qué te está pareciendo, por cierto, Tinto, el Mundial de Modric, lo que has visto?
4: Nada, lo que me esperaba. O sea, es un jugador que físicamente no puede, le está pasando por encima. Es que al final, yo creo que la Liga Italiana, yo lo llevo diciendo, Pablo y Herray lo saben, lo llevo diciendo todo el año, la Liga Italiana engaña mucho, porque hay un ritmo muy bajo. Entonces llegas aquí, el primer partido le pasó por encima a Inglaterra, y el otro día, bueno, el otro día la segunda parte no estuvo mal, ¿eh? Más arropadito y tal, no jugó mal. Pero es verdad que no, es que Modric ya no está para esto.
0: Como es biológicamente lógico.
4: No, es que es lógico, claro. Que tiene 40 o 41 años, o sea, es que es lo normal. Es que juega en una posición que es muy complicado. Si todavía me dices que es un delantero como Cristiano y tal, y tienes 40 años, puedes cazar alguna. Es que un medio centro tiene que correr mucho. Y hay equipos que te hacen correr. El día de Inglaterra lo pasó muy mal.
2: Estás tú en mejor estado de forma, Tinto, las cosas como son, que...
4: Yo soy Romario de delantero. Me caen dos, meto una y a casa.
2: cuidado que viene Croacia, espérate, Baturín, frontal del área, jugando con Blasis, opción para el remate, la pega al palo. Pues ahí ha estado la primera ocasión clara del partido, la dejó Baturina para Blasis, el error de Ghana. Tuvo la opción para correr Croacia y ahora sí el remate desde la frontal de Blasic, pegando en el palo derecho de la portería de Ghana. Pues haya estado, Tinto, la primera ocasión.
0: De ocasión a ocasión, Blasic para Croacia, Harry Kane para Inglaterra, Luco.
1: Que pide mano de Carlos Harvey, pero para mí estaba encogida, ¿no, Alfonso?
3: Yo creo que le da en el pecho.
1: Le da en el codo, pero está encogida para
3: sí,
1: mí.
3: Sí, creo que en el brazo que tiene metido en el pecho.
1: Eso sí. La saca la selección de Panamá. El rechace se lo va a quedar Inglaterra en propio campo de Panamá. El cambio de orientación buscando en este caso a Marcus Rashford. Llega antes el lateral de Panamá. Intenta controlarla el conjunto que hoy viste de blanco. Hay falta a favor de Panamá. Parte derecha todavía en campo panameño. Falta del que vale 135 millones de euros. Falta de Anderson, que levanta las manos diciendo que no había sido falta. Pero desde luego, Irati, que esta Inglaterra está chuchando. Pero ocasiones...
0: Sí, tampoco vasalla.
1: Claro,
6: tímidamente, ¿no? O sea, al final, muy lejos de lo que vimos en el primer partido contra Croacia, tiene más la posesión, ha tenido una buena estirada antes Panamá, ¿no? El balón no se lo ha acabado de creer el delantero panameño, pero está siendo un dominio de momento tibio de Inglaterra, que sí, evidentemente da la sensación de que igual si mete el pie en el acelerador, pues se puede acercar con más facilidad.
1: Desde luego que sí, la juega Inglaterra, todavía en su propio campo, en defensa, quiere salir con el balón jugado Mark Gehi, abriendo hacia la parte izquierda para que la mueva O'Reilly, en cortito para Rashford, este retrasa para Mark Gehi, de nuevo Rashford, que se ha venido a posición de lateral, cambiando la orientación del juego para Konsa, Consa que cabalga, tiene metros por delante. Balón largo de Consa, cambiando la orientación del juego de nuevo. Va a ir para Rashford, el control es perfecto. Tira la diagonal, sigue Rashford, cerquita del vértice. Se intentaba marchar de dos contrarios de Panamá, es imposible. Y sale el conjunto panameño a la contra. Parte derecha, qué bien. Se tira al suelo Bellingham para recuperar el balón. La caza Anderson, a Anderson que se tropieza con Rashford, pero sigue jugando balón por dentro para Morgan Rogers, abriendo hacia la parte izquierda para Rashford. Rashford dejándola atrás para Anderson, levanta la cabeza Anderson, cambia la orientación del juego para Bukayo Saka, ya dentro del área mete el centro. Rasito, fácil para la selección de Panamá, que por ahora Rosario se está defendiendo bien.
9: Se está defendiendo bien y vemos lo que le costó los dos partidos, ¿no? Dos centros laterales. Acabo de ver a todos los centrales, a todos los laterales muy enfocados en la marca, el uno contra uno, y que ese error no se vuelva a repetir. Sabemos que Inglaterra tiene una ofensiva muy potente y creo que si tenemos una y defendemos bien, nos podemos ir 0-0 en el primer tiempo.
6: Yo le quería preguntar a Rosario, he visto que ha habido pelea en el vestuario de Panamá antes de este partido, ¿no? Que dos jugadores se han zurrado.
9: Sí, ha habido una pelea en un entrenamiento y cuando he visto la rueda de prensa del entrenador, nuestro Thomas Christiansen, lo que decía es, si esto no pasa, significa que tenemos un vestuario que no está vivo. Entonces, que sigan pasando estas cosas.
6: Ah, que se peguen.
9: Que no haya sido... no sé si es que se peguen, pero que haya roce y que esté, el vestuario... con ganas de...
1: que le fastidie la derrota.
4: Sí, en el Madrid ha pasado mucho.
11: Sí, ha pasado recientemente. Sí.
4: Pasa que el capitán se fue en silla de ruedas al hospital. Un pequeño detalle sin importancia.
1: Ahí el centro de Panamá, Murillo ha tenido que salir de puños Pickford. Una buena ocasión ahora, parte derecha, tres cuartos de campo. El centro de Murillo llevaba veneno, minuto 20 de partido. Panamá 0, Inglaterra 0.
0: Vuelvo a Filadelfia, Villa.
2: Intentando Croacia mantener ese control del partido que mencionábamos antes, poco a poco, y puede generar una segunda ocasión importante después de ese remate al palo de Vlasic. Falta lateral que va a patear, todos los números los tiene el capitán Luka Modric, el dorsal número 10, el jugador del Milan. Partido número 201 con la camiseta de Croacia, que se dice pronto. Perfil zurdo está en este caso Petar Susic, el jugador del Inter de Milán. A ver si la pega Modric, la va a pegar Modric, el centro, punto de penalti, el remate, se marcha por encima de la portería, se elevó Pongras y echa...
4: El planteamiento de Croacia es clarísimo, Pablo, al final es estar atrás, le ha dado el balón a Ghana y le está costando mucho a Ghana generar juego, muchísimo, no llega a la portería de Croacia, y luego cuando roba alguna, como el palo ese que ha tenido, o está balón parado y tal, pues intentar pegar un zarpazo, lo tiene clarísimo, porque lo de darle el balón a Ghana, que yo al principio lo he criticado, no le está saliendo mal, porque Ghana no sabe qué hacer con el balón, juega muy horizontal y no tiene profundidad.
8: Y tiene una pintaza Baturina, el del Como.
4: Es el mejor de Croacia.
8: Es el jugador que al final juega a otro ritmo.
2: ¿135 Molinero o no?
8: No, todavía no. Creo que lo fichó el conjunto de Fábregas, creo lo fichó por unos 20 o cerca. No,
4: y
8: no,
4: donde
8: no.
4: Está jugando hoy juega bien, porque se mete para el centro y tal, y no juega mal ahí.
8: Es un mediapunta que puede caer al lado izquierdo.
4: Claro, tiene buen disparo.
8: Y es dinámico.
0: Con lo que hemos visto a Croacia en los mundiales, esa sí, Croacia claro.
4: Es otra cosa. Es que ha tenido generaciones muy buenas. La del 98 fue espectacular, que llegó a semifinales, y luego ha tenido la que ha llegado a final y semifinales. Que ha tenido unas generaciones, Rakitic, tal. O sea, te pones a ver futbolistas y Croacia ha sido muy competitivo, muy bueno.
0: Vida, ¿no? El central este rubio, pero largo, que tenía
2: muchos
0: años, Domagoj.
7: Mandžukić, ¿no?
2: Cuidado ese centro, fácil para que atrape Benjamin Asare, ese centro de Stanisic. Asare, que firmó una de las grandes actuaciones de los muchos porteros que estamos viendo en este campeonato del mundo ante Inglaterra.
0: Es un poquito de cachondeo que haya pausa de hidratación en un campo en el que está casi diluviando, Luco.
1: Pero porque necesitan mantas, los jugadores tienen frío, Tuchel está abrigado y por lo tanto ha dicho pausa de hidratación, no vaya a ser que alguien se resfríe. Así es, pausa de hidratación, aprovechan entrenadores para dar charlas, minuto 23, se para el juego en New Jersey. Panamá resiste, Panamá 0, Inglaterra 0.
0: Es una cosa protocolar y reglamentaria, da igual que haya 22 grados bajo cero, que va a haber pausa de hidratación.
4: Un trinque.
0: Evidentemente, es un trinque, es pausa de publicidad. Oye, me parece muy bien, pero que no nos engañen. Todavía no llega en Filadelfia, Villa.
2: No, hasta que no salga el balón en la próxima acción probablemente llegará. La tiene Gana en campo rival por medio de Sulemana con Mensa. Este de vuelta para el jugador de la Atalanta que va a retrasar para Lukasen. En horizontal con Thomas Partey metido entre los dos centrales el futbolista del Villarreal, Kwasi Sibo. Combinando con Oguzu, cuidado la pérdida de Oguzu, ahí se ha dormido Oguzu, viene Baturina, probando Modric con espacios para correr Croacia, se durmió Modric, le salieron tres jugadores de Croacia, de Gana a robar el esférico, jugaba de nuevo Gana, pero le dura poco el esférico, bien Baturina, ya en zona de tres cuartos, este es el bueno, Martín Baturina la puede poner por abajo, el control de Budimir pide penalti, se ha ido al suelo el delantero de Osasuna, cuidado, yo creo que no hubo nada, acción fortuita del central que estuvo bien al cruce. Pero por si acaso Urrul pelea penalti Budimir.
3: Sí señor, Budimir en estado puro, ¿no? Forcejea mucho y siempre es mejor que suele tender a exagerar un poco las caídas. Creo que en este caso no, ni se asomaba el penalti la jugada.
10: Difícil siempre defender el bueno.
4: Me está gustando mucho Baturina ahí, ¿eh? Caído a la banda izquierda y es como el jugador que más peligro.
11: ¿Te están dando ganas de soltar la guita o qué?
8: Pues podría ser una buena opción y caro no creo que sea Baturina.
4: Pero el Madrid tiene mucho media punta.
11: Sí, y mucho lateral izquierdo y seguir fichando.
4: Nos acabamos de quitar a Nico Paz.
10: Es que, ¿cómo? Podría entrar en la operación Baturina y ya recortamos esos 60 millones.
4: Solo el Madrid ha hecho los deberes, le hace falta un medio centro y ya vender bastante.
2: A ver, Thomas Partey jugando en cortito para Jete y los 10 jugadores de campo de Gana pisando campo rival. Combinando con Jordan Ayew, se le marchó el control ahora al lateral a Senaya.
4: Muy mal Gana, ¿eh? Sí, muy mal Gana con el balón a los pies. Se acabó el primer cuarto. Sí.
2: Correcto.
11: 25 de la primera parte de goles, Croacia 0, Gana 0. Tampoco los hay en el partido de Inglaterra. Panamá 0, Inglaterra 0. Marcador.
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11: Casi marca Panamá, Luco.
1: Así es, el pase por dentro de Bárcenas, directamente hacia José Luis Rodríguez, metía la carrera, metía la sexta, se metía dentro del área, parte izquierda, un poquito escoradito, el disparo potente al palo corto, lo sacaba Pickford directamente al córner, el saque de esquina sin consecuencias, pero sigue atacando Panamá desde la parte derecha, el último tocar es Bellingham, por lo tanto, va a ser saque de banda también, desde esa vertiente, cerquita del área, que defiende Pickford, ahí va Murillo, veremos si va a colgar el balón dentro del área, si tiene esa fuerza lo va a dejar en cortito, lo cuelga dentro del área, cuidado el disparo en el reverso de Carlos Harvey, se marcha al lateral de la red, parte derecha, saque de portería para Pickford, pero ha tenido la segunda ocasión clara la selección de Panamá en el partido.
11: Es que de grado me extraña mucho que un equipo pueda ser campeón del mundo con Pickford bajo palos.
7: Sí, no te gusta demasiado, ya me ha quedado claro en estas dos semanas o cuántos días llevamos al Mundial ya.
11: No me parece mal portero, pero sí. No me parece un portero para un campeón del mundo.
6: No transmite.
7: Te diré que yo no veo un portero inglés que sea muchísimo mejor.
11: Eso es otra cosa.
7: Lleva 10 años siendo titular prácticamente. Ojo aquí.
1: Olga Royes para Saka. El centro, yo creo que robó todo en el propio puerta, Saka. Sí. Será saque de portería.
7: Sí, en general, Pickford ha sido el portero para Southgate. Lo está siendo también para Tuchel. Tiene más de 30. Digamos que es una de las voces también del grupo, del vestuario, junto a Harry Kane, por supuesto, que lleva tanto tiempo.
11: Y no hay ningún jovencito así que destaque.
7: Trafford era el que más, que lo fichó el Manchester City antes de que llegara Donnarumma. Numa y el pobre chaval jugó las primeras dos o tres jornadas y luego le dijeron, bueno, que viene aquí el amigo, que vas al banquillo. Y no sabemos si se va a quedar o no como suplente de Donnarumma, va a salir, pero en teoría él con 23, creo que tiene 24 años, está llamado a en algún momento dar el rol.
4: ¿Pueden nacionalizar a Raya, que lleva muchos años allí, es el mejor jugador de la Premier siempre?
11: No, yo no pueden.
4: Y aquí no lo ponemos.
11: Ya no pueden.
4: Ya.
11: Yo no puede, pero vamos, bien le gustaría. De hecho,
7: David Raya
11: ha contado que lo intentaron, yo creo.
4: Claro,
11: Raya,
4: es que hubo un rumor.
6: Bueno,
4: ¿no?
6: Es que sería titularísimo. Oh,
11: claro. Bueno, titularísimo, cojo.
7: Y te digo otra cosa, cojo. Hubo mucha polémica en Inglaterra cuando el Arsenal ficha a David Raya y con esa decisión Mikel Arteta sienta al que era portero de la selección inglesa, que era Aaron Ramsdale.
4: Sí,
7: y
4: es verdad.
7: Claro, fue una decisión potente esa de Arteta de tenerlos bien puestos porque dijo, vale, oye, que voy a quitar al número uno.
11: Le voy a preguntar de una forma. Raya sería mejor que Ramsdale sin poder utilizar la parte útil, o sea, que decir, solo con la izquierda.
7: Sí, bueno, en el tema pies, desde luego.
11: Pero no, y cosa, con las manos. Sin poder utilizar, o sea,
4: con atarle una mano.
11: Y el pie atados, sería mejor que
7: Ramsdale.
11: Y
7: los Team ojos David,
5: cerrados.
7: Team David Raya, pero vamos, desde
1: pero
7: luego.
1: Que nos vayáis a Ramsey. Es decir, es que David Raya es mejor que el portero de Inglaterra y para mí es mejor, con todo el respeto, que Unai Simón.
4: Sí, para mí es que yo después de Courtois es el portero que más me gusta. Y es que todos los años gana el mejor portero de la Premier.
7: Sí,
4: es un escándalo, ¿eh?
7: Aunque lo que hay que... El mejor portero de la Premier son... Quiere decir que es el portero que más porterías a cero tiene. Evidentemente...
11: Es objetivo.
7: Sí, no hay discusión. Tú haces...
4: O sea, 15, con Zamora.
7: Claro. No exactamente. Es el que más porterías a cero.
4: Vale.
11: Pero el que más porterías a cero tenga.
7: Creo que este año ha hecho, no sé si fueron 18 o 19 porterías a cero en toda la temporada. Joder, entonces son muchas. Y lleva el Arsenal 3 años siendo el equipo que más porterías a cero tiene.
4: Vale, no sabía.
7: Y es el Golden Globe, que es el guante de oro, que es lo que llaman en la Premier League.
11: Tinto, aquí formamos, aquí entretenemos, aquí...
4: Sí. Didáctico.
11: Ese marcador es un programa absolutamente polifuncional. Mira, tenemos a Luco.
1: No, claro. Pero
6: hablamos hasta del Barça.
4: Luco, ¿qué te parece Gordón?
1: ¿Eh?
7: Está bien.
4: ¿Qué te parece Gordón?
11: Flacón, que está Flacón.
1: No me dejan hablar de Gordón en este momento. Yo obedezco.
6: La Cuando aventura. Salga le vas a tener que cambiar el nombre. Sí.
1: No, pero también te voy a decir una cosa. Lo de Raya...
11: Sonará un pito.
1: Lo de Raya es serio porque Raya, ya veremos si puede jugar otro mundial que no sea este, porque no es un jovencito.
4: No. Ya
1: claro, que... entonces la gracia de Raya no es tanta
7: 30,
1: gracia.
4: Cuidado,
1: y a Sacra. La quería sacar la defensa de Panamá, la despejó a saque de banda, servirá a Inglaterra.
11: Yo creo
1: parte
11: que
1: izquierda.
11: Post mundial, España va a hacer un par de cambios estructurales atrás. Ojalá que sea como campeones del mundo, pero creo que Pubil va a ser la pareja de Cubarsí durante bastante tiempo. Cuando termine el mundial, insisto, cuando termine. Y que la portería va a cambiar. Yo estaba
6: Una
11: convencido.
6: Ya ha dejado caer que es el último mundial para él.
11: Yo me estaba convencido.
4: ¡Gol, gol, gol, gol!

0: con 6 puntos, que Inglaterra segundo con 5, Ghana se metería con 4, diferencia de goles de 0, y Panamá, como ya sabemos, eliminada con un punto. Tinto, buen gol del primo de la Real, ¿no, Molinero? Este es primo.
1: Sí, es su primo.
0: Sí, sí, sí, sí, eso sí, sí. Es.
1: Es su primo, este es diestro y el otro es zurdo, ¿no? Le ha pegado muy bien. Es verdad que le ha molestado mucho el defensa. Justo hace el típico gesto de cerrar las piernas, no llega y el portero no se lo espera y no la para. Pero buen gol. Yo es que creo que Croacia, estoy convencido que va a haber un España-Croacia en octavos. Pero convencidísimo.
0: Bueno,
1: lo tengo clarísimo.
0: Hoy el Colombia-Portugal, que vamos a contar desde la 1:30, es importante, ¿eh? De cara al camino también de España en este Mundial. Es importante, no definitivo, no decisivo, pero sí nos dará muchas probabilidades de enfrentarnos a uno u otro en rondas sucesivas de esta Copa del Mundo. Está atacando Panamá, está poniendo las cosas difíciles a Inglaterra, Luco.
2: El centro de Cristian Martínez desde el centro del campo no lo ha controlado nada bien Carlos Harvey. La bola se escapó por línea de fondo, sirvió Pickford, pero claro, ahí, Rosario, es donde se ve la calidad. Esa de Carlos Harvey, si la controlas bien, pues es medio gol.
0: Pues sí, Rosario.
3: Definitivamente, ya tenía casi que a toda la línea ganada y nada más era cuestión de empujarla para que el delantero la metiera. Pero en esos detalles es donde vales más en el mercado o vales menos.
2: Claro, no vale como Anderson. Balón para Inglaterra ahora, cerquita del área.
0: Ni como Gordon.
1: A mí me gusta mucho el Puma. Es que me encanta, sí, que le llamen el Puma, José Luis Rodríguez. Claro. Podría ser ZP, pero llaman el Puma, que está bien. Porque está Bárcenas también. Está Bárcenas, ZP. Pero el Puma me encanta. Se lo dije a Rosario, para mí el jugador preferido del Mundial.
0: José Luis Rodríguez pues claro.
4: Bueno, de momento el que más está haciendo, ¿eh? El
1: es muy bueno, es el mejor de ellos.
0: Oye, ¿de qué nacionalidad es el Puma? El Puma, digo, el cantante.
1: Pues no sé si es venezolano, sí, pues es.
0: ¿Venezolano?
4: Sí, Caracas, venezolano.
0: Caracas.
5: 83 años tiene.
2: Cantaba el reggaetón de la época, José Rodríguez.
0: Un mito. ¿Y alguien sabe cuál es la palabra? ¿Numerao?
1: ¿Numerao?
0: ¿Qué dice?
1: ¿Numeración?
0: ¿Qué dice? O sea, ¿cuál es esa palabra?
1: No sé.
0: ¿Cuál es?
1: Pavo real.
0: Sí. Pavo real. A ver. No, esta sí.
1: No, es que es la misma.
0: Sí, ya. Digo que esa palabra sí.
1: Ya, numeral.
0: Espera. Bueno, es que no lo puedo quitar.
1: Se me van los pies.
2: Es que ¿cómo se bailaba brutal esto?
1: Se me van los pies con esto.
2: ¿Cómo se bailaba esto, Vinto? Esto es imposible bailar.
0: Sí.
1: Sí, esto en las bodas. Con guita y luego a rimar, claro, las boditas. Una boda sin esto no es una boda.
6: Que aquí me quiero casar. Y ahora mismo les ofrezco cuatro casas por capital. La prenatal.
0: Claro, es que la letra es, o sea, machistorra que te pasa, vamos.
1: La época dura.
0: Sí. Venga, que viene.
6: Nos podemos divorciar.
1: Estoy bailando, Estoy de pie bailando.
0: Ahora. Espera, que viene. Vamos, Puma. Vamos, no te rollo más.
6: Una ganga en casamiento, mi vecina la menor.
0: Adiós,
4: madre mía.
0: Te lo juro que no me acordaba de esa.
4: Qué barbaridad.
0: Te lo juro que no me acordaba de esa frase.
4: Qué barbaridad.
0: Pero bueno.
1: Yo no me acordaba, pero qué canteo.
0: Pero qué.
1: Pues, mi vecina, la de enfrente.
0: Madre mía, qué horror.
1: Qué un convento.
4: La baneada que tendría esto ahora.
0: Bueno. Oye, esta canción de entrar en la historia. Un poquito antes. Espera.
1: Ahora.
0: Numeral. ¿Qué dice?
4: Numeral.
0: O sea,
4: numeral.
0: Numeral, pero ¿qué es numeral?
4: Enumerar, digo yo, ¿no? En venezolano, sí. Igual.
1: Yo me he quedado con lo de la vecina del convento.
0: Pero numeral, o sea, rollo 1, 2, 3. Claro. Sí. Numeral.
1: Sí, yo creo que dice numera, como antes de numeración. O sea, buscó lo fácil. No sabía qué decir ahí.
4: O igual es solo porque rima y ya está.
0: Hombre, qué decir. Viendo los versos de la canción.
5: ¿Cómo se llama esta canción? ¿El nombre?
1: Pavo Real, ¿no?
0: Pavo Real.
4: Convento.
1: Convento. Lo del convento ha sido épico,
0: Oye, te lo juro
5: aquí dice numerado.
0: Numerado.
1: Ah, numerado.
5: Numerado, viva la
4: Pero suena diferente. La primera de la segunda.
0: Espera, Rosario, evidentemente en Panamá esta canción es famosa, imagino, ¿no?
1: No, bueno, porque es de Venezuela.
3: Algo, yo creo que no había nacido cuando esa canción había.
0: No, hombre, no, está jorobado y nosotros.

0: Yo tampoco.
1: De aquí claro, solo había nacido sí, Pablo.
0: Yo no había nacido.
1: De aquí solo Pablo.
0: Nadie, ninguno. No ninguno había nacido. Pero te,
2: os, mira, Tito, mira, Tito,
0: os doy mi palabra de honor que no me acordaba de lo de la vecina, te lo juro.
2: Pero
0: que no
2: lo he escuchado muy bien, pero lo podéis repetir, aunque
0: no,
2: sea un
0: no,
2: poco.
0: No.
1: Es que no se puede poner.
0: Es un insulto.
2: Ponlo otra vez, niña.
1: A partir de las 12. A partir de las 12. ¿No lo has oído?
2: No, me lo he perdido. Estaba esperando que llegara el numerado.
1: Es más P de un convento, no sé qué dice. Es increíble.
3: Pero dice menor, ¿no?
0: Sí.
1: La vecina de enfrente.
3: La vecina que es menor.
0: Bueno, es que aparte.
1: La P de un convento.
0: Aparte.
2: Bueno,
0: es,
2: claro, la versión en Google es
0: misógino.
2: Mi vecina la menor es más pura que un convento. Ojo, ¿eh?
1: Ojo, igual es
2: más pura.
0: Más pura.
3: Pues yo le he entendido.
1: Yo también. Estamos mirando, ¿no? Que lo hemos escuchado
0: yo le,
1: más.
0: Yo le he entendido otra cosa. Ah, pues entonces me callo.
2: Pero pega más, ¿no? Más pura que un convento.
0: Sí, hombre. Sí. O sea, quiero decir, más puta que un convento. Ajá, o sea, no pega absolutamente ni
2: un cosa. Vamos a escucharlo otra vez.
1: Pero te digo una cosa, es que no vocaliza bien porque numerado tampoco lo hemos
0: claro. Hecho.
1: Y luego la pura y claro. La que juega con
0: si
1: eso.
0: Ofrecido, nos podemos divorciar. Uf, ahora no sé si lo llevo.
2: Venga, a ver.

0: No dice pura.
1: Bueno, igual juega con doble sentido.
2: Igual con los años le ha cambiado la letra para que se la dejen emitir.
0: Vamos, no dice pura, ni de broma dice pura, vamos.
3: Tiene 83 años, igual con la dentadura.
0: José Rodríguez, el pura. Ni de broma, venga. Luco Fútbol.
4: Pues ha tenido otra la selección inglesa, un centro parte derecha de Anderson, ha rematado por encima del larguero Marcus Rashford y lo sigue intentando Inglaterra por ahora sin fortuna, sin encontrar el camino del gol. Bukayo Saka desde la parte derecha, le quiere hacer el lío al lateral de Panamá. Sigue Bukayo Saka hasta tres jugadores de Panamá ahí intentando robarle la bola, impidiendo que no pasara el 7 de la selección inglesa. Tremendo.
2: Es que si algo ha demostrado esta Panamá, yo creo, a lo largo del Mundial, es que es una defensa, o sea, un equipo muy organizado atrás. O sea, le han encajado dos goles. El otro día yo creo que contra Croacia merecieron incluso más.
4: Pues sí, Saka, parte derecha, buscando el espacio para Marcus. Perdona, ¿ibas a hablar, Rosario?
1: No. ¿Has dicho?
5: Sí.
1: Amén.
6: Amén.
5: Sí, que al final Panamá, creo que con ese modelo europeo que presentaba Thomas Christensen y ese ADN que ha venido implantando desde que no clasificamos en el Mundial pasado, ya tenemos un grupo bastante ordenado tácticamente, que no fue lo que se vio en el Mundial, en nuestro primer Mundial en el 2018, que jugamos en Rusia, y creo que Panamá tácticamente es de lo mejorcito que he visto en el Mundial también.
7: Pero la prensa en Panamá está diciendo que este puede ser el último partido de Thomas Christiansen, ¿no?, como seleccionador de los canaleros.
5: A ver, esta conversación creo que la tuvimos también en el partido pasado, que la media deportiva en Panamá piensan que son entrenadores, que pueden tomar decisiones federativas, y al final esa decisión la va a tomar la directiva de la federación, y no sé, también hoy estaban diciendo, ¿no?, que hoy ya lo habían renovado. Pero al final, a ver, el país, siendo un país, como quien dice, tercermundista, y estándole pagando a lo mejor 70.000 dólares, que fue lo que, bueno, más o menos en salario es lo que gana, sin contar otros premios y demás, pero que se queda muy grande para los periodistas, de que es como que no se ha venido a perder en el Mundial, ¿no?
3: Pero está dando la cara, está haciendo un buen papel.
0: Sí, está haciendo un buen papel. Pelea
3: todos los partidos.
5: Lo que nada más ven es $70,000. No ha ganado.
2: En el primer Mundial, 6-1 frente a Inglaterra, y pidiendo a Southgate que frenaran un poco porque iba a caer más. Quiero decir, la diferencia es abismal.
3: $70,000, pero vives en Panamá, que no está mal.
0: Inglaterra no sería líder de su grupo, será Croacia con 6 puntos, Inglaterra 5, Ghana con 4, Panamá con 1. Me está gustando Panamá. ¿Cómo reacciona los ganeses ante el gol croata en los últimos minutos de la primera parte, Villán?
8: Con una buena ocasión de Semenyo hace escasamente 3 minutos, un remate cruzado que se terminó marchando a la derecha de la portería de Livakovic, besando ese palo diestro. Con Ghana intentando dar pasos hacia adelante, lógicamente, con la derrota ahora mismo en el marcador que le daría el primer puesto a Croacia. A ver, Sulemana, zona de tres cuartos, la puede poner, la pone larguísimo el centro, horrible, se terminó resbalando. Llega aún así en el otro lado, Senaya no va a conseguir salvar el saque de portería. La ocasión pintó, fue buena.
3: Ha tenido una muy clara, sí, Semenyo. Además, esa era la jugada, por la derecha. La ha cruzado muy bien, de hecho parecía que iba a entrar, pero se ha ido rozando el poste. Esa era la ocasión, la más clara que ha tenido, la única, ¿no? Por sí, ahora, sí. Vamos.
8: La única por parte de la selección de Carlos Queiroz, que ganó a Panamá en la primera jornada, que empató frente a Inglaterra y que ahora estaría cayendo ante la Croacia de Zlatko Dalic. Jugando precisamente Croacia por medio de Sútalo, de Josip Sútalo, que la pone arriba buscando al goleador a Susi. Fue finalmente Brasil el que se hizo con el esférico, cometió falta sobre Gideon Mensah.
3: El que ha desaparecido en Croacia es el central, este jovencito, que jugó el primer partido y no lo ha vuelto a poner, Molinero. ¿Cómo se llama? Kuzanov.
7: Luka Vuskovic.
3: Vuskovic,
9: de Uzbekistán.
3: Tengo un lío ya de jugador. Luka Vuskovic. Buenísimo, pero no lo ha vuelto a poner, ¿eh? Lo ha dejado ya castigado.
7: Titular frente a Inglaterra, pero no ha sido titular ni en el segundo partido ni en el tercero. Yo creo que al final Dalic apuesta por la experiencia y la jerarquía y prefiere darle paciencia a Luka Vuskovic, que es el central con mayor proyección de Croacia, pero también uno de los que más proyección tiene en el fútbol mundial.
0: Ataca mal, pero sigue atacando Inglaterra. Luco.
4: Lo intenta por parte de Morgan Rogers. Ahora va el saque de banda a favor de Panamá. Todavía muy cerquita del área que defiende el conjunto panameño. Tuchel sentado en el banquillo. No lo ve claro. Se ha quitado la chaqueta. La gente en Inglaterra se teme ya lo peor. Mira el cronómetro porque estamos a punto de saber el añadido. Por cierto, John Terry en la grada. Y también viendo Inglaterra, me pongo de pie.
0: Juan Mata.
4: Juan Mata.
0: Juan Mata, qué ¿sí? futbolista.
3: Qué sí, bueno. Macho.
0: Sigue jugando en Australia, ¿no?
2: Mata. Sí, ah, sí, todavía. ¿Cuántos años tiene Mata?
0: Sigue jugando,
4: pues
0: además.
4: Tampoco será tan mayor.
6: Es, tanto, es del 88, yo creo.
0: Veo algún Mata. Clip en redes sociales y tal, de golazos, de faltas y tal, golazos 88, de Juan sí. Mata en Australia.
3: Qué zurda, ¿eh? Qué zurda tenía.
0: Qué maravilla, qué
2: estaba. Estaba.
3: Vaya generación teníamos que Mata era suplentísimo.
0: Sí, era muy suplente.
4: Teníamos, perdón.
0: ¿Cuánto?
4: ¿Quién tenía?
0: ¿Cuánto?
8: España.
0: ¿Cuánto
3: matará,
0: queda?
3: Matará suplente,
0: minutos extra en el partido de Inglaterra, Alfonso, ¿cuántos?
9: A mí me parece que van a ser 3 Inglaterra, 4 Croacia.
0: Luco, ¿cuántos?
4: Aquí ha acertado, 3.
0: 3 minutos, quedan 20 segundillos para que sepamos cuánta prolongación hay en Filadelfia Villa.
8: Jugando la selección croata, a punto de llegar, como decías López, al minuto 45. Veremos a ver cuánto añade el colegiado canadiense. Luka Modric arriba buscando a Baturina, omnipresente prácticamente en todas las jugadas. Pues 3 minutos van a ser los que nos queden para llegar.
0: Acertaste
8: al 48. Cuidado, Semenio intentaba entregarla ahora para Jordan Ayew. El pase no fue bueno, recupera Croacia. Kovacic intenta girar sobre sí mismo. No va a jugar hacia arriba, prefiere jugar con tranquilidad, seguir conduciendo para
3: qué
8: combinar
3: poquito.
8: Con Susic este.
3: Qué poquito tiene Croacia, que Modric y Kovacic cada vez que tiene el balón buscan siempre a Baturina, siempre, o sea, siempre va hacia Baturina. No,
0: va a ser no falta peligrosa para Inglaterra, Luco.
4: Exacto, de Carlos Harvey sobre Harry Kane, no se llevó ningún tipo de tarjeta, tampoco yo creo que lo era. Y ya está preparado Marcus Rashford, jugador del Manchester United, junto a él Bukayo Saka. Una falta que, bueno, está algo lejos, quizá unos 30 metros.
6: Pero ya sabemos que le pega bien.
4: Orlando Mosquera.
6: Le pega bien, como le pegue estas de empeine por encima de la barrera, que le salen bien.
2: 2 ha marcado esta temporada.
4: Ahí está, subiéndose las medias Marcus Rashford, Orlando Mosquera ordenando la barrera. Mira fijamente Marcus a la portería de Mosquera. Vuelve a acariciar el balón, vuelve a colocarla bien. Está ahora mismo siendo Inglaterra segunda y esto sería un primer fracaso dentro del Mundial para Tuchel y su equipo. Ahí está Rashford, resopla.
3: Inglaterra segunda nos mata.
4: Mira al horizonte. Marcus Rashford junto a él saca, yo creo que le ha colocado Rashford y que le pegará Rashford. Dice el árbitro que ya se puede disparar. Ahí va, pasitos. ¡Golpeo de Rashford! Pasa rozando el palo izquierdo de la portería de Orlando Mosquera. Creo que no la llegó a tocar el portero de Panamá, pero hizo un efecto tremendo. La pelota de Marcus Rashford será saque de portería para Panamá.
0: Sí, la intentó poner por excesivamente fuera de la barrera y luego, claro, la comba era dificilísima de grado.
6: Sí, le suele salir muy bien. Tiene ese disparo del que ha presumido muchas veces a lo largo de su carrera. No ha buscado el empeinazo, digamos, sino un poquito más de interior con rosca, pero se le ha ido fuera Rashford.
4: A punto de terminar esta primera parte en el partido. Cuidado, que puede robarla ahí José Luis Rodríguez delante de Pickford. Golpea Pickford hacia arriba, balón al cielo. Creo que se va a marchar directamente fuera. No llegó a tocar José Luis Rodríguez, por lo tanto será saque de banda para Panamá, parte izquierda. Puede morir esta primera parte con un ataque de Panamá. La juega atrás para que la mueva Jorge Gutiérrez. Jorge Gutiérrez, que no la puede ni jugar, porque llegamos al final de estos primeros 48 minutos de partido. Sigue resistiendo Panamá. Inglaterra sería segunda con este empate a 0. Panamá 0, Inglaterra 0.
0: Mar Inglaterra, para mí mejor Panamá. No ha dominado a los panameños, pero no se han dejado dominar tampoco por Inglaterra. Última jugada en Filadelfia Villa.
8: Veremos incluso si hay última jugada. La pone arriba Lucas, la saca la defensa de Croacia. Ya prácticamente el tiempo cumplido. Va a marcharse la selección croata por delante en el marcador. Bueno, el tackle ahora abajo de Senaya. Va a pitar el final de la primera parte. Se quedó Kovacic en el suelo. No va a señalar ni siquiera la infracción por parte del lateral ganés. Llegamos al descanso en Filadelfia ganando Croacia, que sería primera de grupo gracias a ese gol de Petar Susic. Croacia 1, gana 0.
7: 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Villa, para buscar la jugada profesional de esta primera parte.
8: Bueno, pues bastante fácil de elegir, lógicamente, el gol de Croacia, el que ha marcado las diferencias, ese pase filtrado de Kovacic para Susic, que desde la frontal del área sorprendió a Hazard en el minuto 31 de partido. Los de Dalic, que serían ahora mismo primeros de grupo en este grupo L, Croacia 1, gana 0.
10: ¿Y en tu partido, Luco, con cuál nos quedamos?
4: Pues el pase de Bárcenas por dentro, parte izquierda dentro del área, que caza, en este caso, José Luis Rodríguez, el disparo al palo corto, la termina sacando Pickford, pero se ha convertido en la mejor ocasión para Panamá y para mí la jugada mejor en esta primera parte.
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1: Venga, vamos a analizar los dos partidos que están en juego. Un gol, el que marcó Croacia, y más que es importante para el devenir del grupo, porque significa que ahora mismo los croatas son líderes de este grupo, el último grupo de clasificación, el grupo L. No el último que se juega, pero sí el último grupo alfabéticamente hablando. Croacia líder con 6 puntos, segundo Inglaterra con 5, tercera se metería Ghana con 4 y 0 en el average, y colista y eliminada la selección de Panamá con solo un punto. Pero por tercer partido consecutivo, Rosario Vargas, a mí me está gustando Panamá. Creo que los resultados no están siendo justos con los panameños, porque creo que estáis haciendo mejor fútbol que para tener solo un punto y estar eliminado, Rosario.
2: Así es, tenemos un Panamá bastante ordenado tácticamente, que ha causado y ha generado ocasiones, que se ha defendido muy bien y que ha perdido por la mínima en los primeros dos partidos. Ahora vemos pues un primer tiempo de un Panamá que al final del día creo que le está...
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